0: desde el inicio de las redadas que dejaron a miles de personas detenidas por ICE el verano pasado. Entre los sectores más impactados se encuentran los negocios de lavado de autos y hoy trabajadores afectados y sus familias alzaron sus voces. Piden justicia y la liberación de los que aún siguen detenidos. Luis Zaragoza estuvo con ellos y nos cuenta sus historias. Vamos a verlas.
1: A un año de que iniciaran una serie de operativos en donde centenares de agentes de ICE y del Servicio de Inmigración participaran simultáneamente en varios centros de trabajo en algunas áreas de Los Ángeles, organizaciones y líderes comunitarios alzaron la mano para exigir justicia.
2: Todo levantado para decir no lo vamos a tolerar, ni el año pasado ni ahora.
1: Uno de los sectores más afectados fueron los centros de lavado de autos. Hasta la fecha y de acuerdo a datos del Centro de Trabajadores de la Industria de Car Wash, más de 370 trabajadores de distintos lugares de servicio de lavado de autos han sido detenidos por agentes de ICE y la mayoría de ellos deportados. Solo un grupo reducido pudo salir libre bajo fianza.
3: Ha habido solamente alrededor de 40 trabajadores que han sido liberados bajo fianza. Entonces varios de ellos han podido compartir sus experiencias con nosotros.
1: Alma Ramírez nos comentó que su esposo, un empleado de un car wash, fue detenido en enero pasado y enviado a un centro de detención en el área de California City. Desde ese día hasta la fecha, su situación económica ha sido deteriorada y no ha sido fácil conseguir recursos para mantener su casa, a sus hijos y ayudar a su esposo a salir en libertad.
4: Estamos peleando su caso, tratando de conseguir una fianza con el habeas.
1: Mario y siete de sus compañeros de trabajo también fueron detenidos en una redada el pasado mes de agosto. Afortunadamente, él salió libre bajo fianza, pero sus compañeros fueron deportados, nos comentó.
5: Ha sido muy frustrante, tanto para mí, para mi familia, algo muy frustrante, tanto emocional como económicamente, el pasar preso en el centro de adelanto 2 meses, el salir y todavía seguir batallando con mi caso legalmente, ha sido muy difícil.
1: Como resultado de varios operativos de los agentes federales, en donde varios trabajadores inmigrantes han sido deportados y varios más han quedado desempleados por miedo, algunos centros de trabajo como este sobre la avenida Imperial Highway en la ciudad de Lynwood tuvo que cerrar sus puertas por la falta de personal y también por la falta de clientes.
6: La petición de los líderes comunitarios, así como de los familiares de inmigrantes que están detenidos, es que pronto queden en libertad. Luis Zaragoza, Noticias Estrella TV.
0: Tragedia sacude a Canoga Park. 3 personas, entre ellas 2 niños de 10 años, murieron anoche en un tiroteo investigado como un homicidio-suicidio. Los hechos ocurrieron alrededor de las 7 de la noche en un complejo de apartamentos ubicado en la cuadra 8000 de la avenida Owens Mouth, frente al Parque Lenark. Según el LAPD, el tiroteo ocurrió durante una fiesta de cumpleaños. Un hombre de unos 40 años habría disparado mortalmente a sus 2 hijos gemelos antes de quitarse la vida. Los detectives continúan investigando para aclarar qué motivó el tiroteo. En Wilmington, un aparente accidente terminó con un automóvil encajado de cabeza en una casa. De acuerdo con la policía, la conductora perdió el control luego de chocar contra otro vehículo y su carro terminó así, como lo ve en su pantalla, de cabeza en la terraza de una casa. Se reporta que la vivienda estaba ocupada, pero afortunadamente no hubo heridos entre los residentes. Hasta ahora no hay arrestos y la policía aún investiga si drogas o alcohol fueron un factor. Persecución a alta velocidad y por varias autopistas termina con 2 sospechosos de robo esposados. Todo inició esta madrugada en Beverly Hills cuando oficiales respondieron a un reporte de robo. Los sospechosos huyeron en un vehículo robado, desatando una persecución que llegó hasta Watts, en el sur de Los Ángeles. Y ahí fue donde los presuntos ladrones, un hombre y una mujer, chocaron contra otro vehículo y finalmente fueron arrestados. Y vamos con la última actualización sobre las elecciones primarias. La alcaldesa Karen Bass tiene contrincante para noviembre, la concejal Nitian Ramán, avanza oficialmente a la elección general. Durante los primeros días, luego de la jornada electoral, los resultados preliminares mostraban a Ramán por detrás de Pratt. La concejal ahora se encuentra en segundo lugar, lo que la sitúa como la contrincante de Bass en noviembre. Miremos los resultados más actualizados. Con el 83% de los votos contados, la concejal Ramán ahora cuenta con el 27.1% del voto. Pratt le sigue muy de cerca con 26.7%, una diferencia de menos de un punto porcentual. Aspirantes, sí. Mientras tanto, la alcaldesa Bass se mantiene en la cima con el 34.7% del voto. Y para analizar estos resultados, pasamos con Luis Alvarado, analista político. Luis, gracias por estar con nosotros. Bienvenido.
7: Gracias. Mira, estoy viendo hace un par de minutos, ya cambiaron los números. Ahora, te lo reporto en vivo. Karen Bass tiene un 34%. Nitia Raman tiene un 28.5%. Y Spencer Pratt tiene un... Nitia tiene un 28.5% y Spencer Pratt tiene 25.8%. Una diferencia de más de 20,000 votos. Como quien dice, este arroz ya se coció.
0: Ahora, ¿qué significa para el electorado?
7: Significa de que Steven Pratt queda fuera de la contienda, aunque oficialmente no se ha certificado la elección. Lo que hemos visto desde el martes pasado es de que Nitia Ramen, sus números estaban subiendo y nosotros entendemos de que habían más demócratas que esperaron hasta último segundo para votar y eso hizo que los republicanos tuvieran una gran ventaja en el primer día que se vieron los votos, pero que continuamente, día a día, los demócratas estaban ganando más y más y más puntos. Y ahora se mira de que sí, absolutamente sería casi imposible para que Steven Pratt encontrara votos suficientes para sobreponer este gran margen.
0: Ahora bien, para noviembre, ¿es competencia para Karen Bass su contrincante?
7: Absolutamente. Ella hubiera preferido correr en contra de un republicano que estaba aprobado y endorsado por Donald Trump. Hoy tiene que darle cuentas al Partido Demócrata que una ex aliada de ella, que es también demócrata, y más a la izquierda siendo socialista, tiene la capacidad de enfrentarse con ella y decir, ¿por qué no has cumplido con tus promesas de hacer X, Y y Z?
0: Ahora bien, ¿qué diferencia hay entre lo que propone Karen Bass y lo que pone su contrincante Nitian Ramán?
7: Lo que yo miro, a mi punto de parecer, es de que las dos candidatas tienen mucho parecido en la ideología, siendo del mismo partido, obviamente. Tienen mucho que ver en la manera que miran cómo sacar a la ciudad adelante. Pero Karen Bass es considerada más conservadora, más administrativa y con más experiencia. Y Nitian Ramen es considerada, como dije al principio, como una socialista más parecida al nuevo alcalde de la ciudad de Nueva York, que entró con mucho vigor y fuerza y está tratando de cambiar la cultura de la urbanización de Nueva York. Y ella se emprende viendo de que Karen Bass está débil, que está frágil por los problemas que ha tenido en sus 4 años de siendo alcaldesa, de que ella cree que su opción será mayor para que la ciudad de Los Ángeles tenga una nueva visión de cómo manejar a la ciudad siendo demócrata.
0: Vamos a ver qué pasa, Luis. Muchísimas gracias por estar con nosotros.
7: Gracias por invitarme.
0: Un placer. Mire, el presidente Trump volvió a alegar fraude en las elecciones primarias de California. Esto durante una entrevista con Christine Walker para el programa Meet the Press de NBC News. Sus declaraciones llegaron luego de que Walker cuestionara sus afirmaciones de que la elección presidencial de 2020 fue arreglada. Vamos a escuchar.
8: The election was rigged. It was a dirty election.
9: Mr.
8: And it's happening again right now in California.
9: You've never presented evidence.
8: It's happening right now in California. Right now, it's looking. Look at what's happening in California.
9: Where's the evidence to that?
8: It's 4 days.
9: The Republicans are doing well in California.
8: In California, it's... No, they're not. They're dropping fast because it's a rigged election. Let me tell you, it's 4 days. And they aren't even close
9: to
8: coming up with
9: it.
8: You know why they're doing that? Because they're cheating on the election.
0: Luego del tenso intercambio, el presidente acusó a los medios de corrupción y abandonó la entrevista. El viernes pasado, el fiscal federal de Los Ángeles anunció que su oficina está investigando posible fraude electoral en las primarias, pero hasta ahora no ha presentado pruebas. Con esto nos vamos a una pausa. Cuando vuelva, hay más. Viene un aumento de temperatura esta semana al sur de California. El termómetro podría marcar 100 grados en algunas zonas. Además, terremoto sacude el Mar Caribe. Se siente desde Cuba hasta Cancún.

0: Gracias por seguir aquí en Noticias 62. Y más de un año después de que el incendio Palisades arrasara con miles de viviendas y cobrara 12 vidas, hoy lunes inició el juicio contra el hombre acusado de haber provocado el fuego. Jonathan Rindernet, de 29 años, compareció esta mañana en corte. El proceso para seleccionar el jurado ya comenzó y estaba previsto que los argumentos inicien este miércoles. Los fiscales sostienen que Rindernet inició un fuego el 1 de enero de 2025, que luego se convirtió en el incendio Palisades. Además, se ha declarado no culpable. A solo días de que la selección nacional de Estados Unidos juegue su primer partido del Mundial, cerca de 2.000 empleados del estadio SoFi podrían irse a huelga en cualquier momento. Con el 96% a favor, los trabajadores del sindicato United Here, local 11, decidieron iniciar un paro si no se aprueban sus demandas. Exigen mejoras de salario, estabilidad y protección contra posibles operativos migratorios cerca del estadio. Esta mañana, un potente sismo de magnitud 6.1 con epicentro cerca de Cuba sacudió el Mar Caribe y se sintió hasta en la península de Yucatán, México. Videos de las afectaciones llenaron las redes sociales pocos minutos después del sismo. En los centros turísticos de Playa del Carmen y Cancún, trabajadores y residentes salieron de los edificios corriendo. No se han certificado los daños, o más bien cuantificado los daños, pero las autoridades mexicanas confirmaron que no existe peligro de tsunami en la región. La fiesta del Mundial ya empieza a calentarse en Los Ángeles, y no solo por la pasión de los fanáticos. Con la llegada del verano y temperaturas que podrían superar los 100 grados, médicos advierten que quienes asistan a eventos masivos deben tomar precauciones. Karen Marroquín tiene más detalles. Vamos a verlo.
1: A días del Mundial, la pasión por el fútbol ya se hace sentir en Los Ángeles, al igual que las altas temperaturas.
2: Durante esta temporada de verano, lo que vemos más son problemas relacionados con el calor, con la deshidratación y algunos otros problemas.
1: Esta semana, meteorólogos pronostican temperaturas máximas rebasando los 100 grados en ciertas zonas del estado. A comparación de otras regiones del país, el calor en California suele ser más seco, con bajos niveles de humedad. Y aunque médicos afirman que este tipo de calor puede presentar una ventaja, señalan que también puede llegar a ser muy peligroso, especialmente para ciertas personas.
2: Las personas que vienen del extranjero frecuentemente subestiman el calor de California. Número dos, generalmente ingieren bebidas embriagantes con contenido de alcohol, con alto contenido de azúcar, que favorecen la deshidratación.
1: Y ya que este año Los Ángeles será sede de varios partidos del Mundial, médicos advierten sobre los efectos de un golpe de calor.
2: Los golpes de calor en realidad son una cosa muy seria. Son responsables de muchas muertes en los Estados Unidos, sobre todo en lugares donde no se tiene aire acondicionado, de tal forma que los golpes de calor son, debemos de tomarlos muy en serio. Sobre todo las personas que toman cierto tipo de medicamentos, las personas que son de edad avanzada y personas que tienen enfermedades crónicas, tienen mayor riesgo de tener un golpe de calor.
1: Los síntomas de un golpe de calor incluyen temperatura corporal muy alta, dolor de cabeza intenso, respiración acelerada, entre otros. Si alguien experimenta este tipo de síntomas, médicos enfatizan la importancia de llamar al 911. Afortunadamente, existen medidas sencillas para evitar sentir los efectos del calor.
2: Lo más importante que podemos hacer es mantenernos bien hidratados. Hay que estar tomando agua de forma constante. Hay que buscar lugares que estén bajo sombra. Y si estamos en exposición al sol, usar sombrero, lentes y protector solar.
1: Así que en esta temporada la recomendación es clara: mantenerse hidratado, evitar la exposición prolongada al sol y estar atentos a las señales del cuerpo. Reportando para Noticias 62, soy Karen Marroquín.
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0: Vamos a ver inmediatamente cómo estarán las condiciones del tiempo para esta noche. 59 grados, parcialmente nublado, la probabilidad de precipitaciones en un 5%, los vientos en 7 millas por hora. Vamos a ver inmediatamente las próximas 12 horas, se mantiene bastante parecido. La temperatura subirá por encima de los 77 grados durante el día de mañana. Vamos al extendido, igual, se conserva de la misma manera, aunque la temperatura irá subiendo mucho más de lo que hemos estado experimentando en los últimos días. El viernes se espera que esté por encima de los 86 grados. Hay que tener cuidado, como decía el doctor, hay que hidratarse y sobre todo si va a hacer alguna actividad al aire libre. En Riverside, igualmente, aquí las temperaturas subirán muchísimo más. Las temperaturas podrían llegar a los 3 dígitos, así que tome precauciones. Con esto nos vamos a una pausa. Cuando vuelva, nuevas predicciones sobre el Mundial. Los elefantes del zoológico de Guadalajara ya saben quién va a ganar. Le vamos a contar cuando regrese.

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2: Los Angels de Anaheim evitan una barrida. El receptor suplente venezolano Sebastián Rivero se fue de 5-5 con 6 carreras impulsadas para llevar a Los Angels a una victoria 13-5 sobre los Dodgers. Aún así, los Dodgers ganaron 5 de 6 juegos de la serie Freeway, pero no lograron la barrida. Era un secreto a voces y hoy por fin lo anunciaron con bombos y platillos. El Club América dio a conocer a su nuevo director técnico para la Leagues Cup y el Apertura 2026. Se trata del uruguayo Guillermo Almada, quien llega al Nido de Cuapa para tratar de repetir la hazaña de hace 4 años cuando levantó el trofeo de la Apertura 2022 con Pachuca. Estamos a 3 días del inicio de la Copa Mundial 2026 y nuestros compañeros de YAP, de Hot Sports, nos tienen un reporte de lo que se vive en este ambiente mundialista. Vamos a verlo.
3: Hola, ¿qué tal, fanáticos del deporte? Bienvenidos a YAP Hot Sports en Estrella TV. Les saluda Catherine Kuhn. Estamos listos con la mejor información de la Copa del Mundo 2026.
4: Ahora Toronto está preparada y recibe al Mundial con los brazos abiertos. El Nathan Phillips Square, uno de los sitios icónicos de la ciudad, ha sido totalmente renovado para ahora ser un epicentro para los fanáticos, con centros de activación y demás decoraciones. Más hacia el sur, Toronto también prepara el resto de la ciudad con lugares para ver los partidos, además de otras decoraciones ambientando el sentimiento mundialista. Los fanáticos, por su parte, ya salen a las calles con las camisetas de sus países y esperan con ansias el comienzo de este torneo.
3: Increíble cómo se vive la pasión en territorio canadiense con el espíritu mundialista a tope. Y es que con la expansión del torneo, absolutamente nadie quiere quedarse fuera de la siguiente ronda en este certamen histórico. Para lograrlo, hay que entender el nuevo formato de clasificación. Con 48 equipos divididos en 12 grupos, no solo avanzan los dos primeros lugares de cada grupo. ¡Mucho ojo! Los 8 mejores terceros lugares también obtendrán su boleto a los 16avos de final. Un sistema diseñado para mantener el drama al máximo. Y cerramos con una historia de pura inspiración. Curazao, uno de los grandes debutantes mundialistas, vivió un emotivo momento de reflexión espiritual previo a su viaje a Estados Unidos. Durante su concentración en Países Bajos, el plantel completo se unió en una jornada de oración y alabanza, fortaleciendo el alma antes de saltar a la cancha a hacer historia. Hará su debut en el grupo E, frente a Alemania, Ecuador y Costa de Marfil. Seguiremos con toda la cobertura de esta fiesta deportiva. 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
1: Y cerramos en Guadalajara, donde los elefantes eligieron a México como ganador. Los gorilas señalan que Uruguay

Y balones deleitan al respetable público con sus habilidades sensoriales y deportivas. ¿Qué tal con esto? Con estas imágenes vamos llegando al final. Soy Abel Álvarez, gracias por informarse con nosotros aquí en Noticias 62.

0: catástrofe en Filipinas. Fuerte terremoto sacude al país, dejando muertos, heridos y escenas de pánico. Edificios enteros se desploman en segundos. La administración Trump va por los ciudadanos naturalizados, incluidos varios latinos. Le explicamos por qué el gobierno busca quitarles su ciudadanía estadounidense. La tormenta tropical Boris golpea México. Lluvias torrenciales e inundaciones mantienen a varios estados en alerta a días del Mundial de Fútbol.
1: Dios mío.
0: Aterrizaje de terror, un avión termina envuelto en llamas y mueren todos a bordo. Le revelamos qué famoso deportista se salvó de la tragedia. Así comienza su noticiero 24 horas. ¿Qué tal? Muy buenas tardes. Bienvenidos a esta emisión de Noticias 24 Horas. Le informa Mirta Las Salinas. Muchas gracias por acompañarnos el día de hoy. Iniciamos en las Filipinas, donde un potente terremoto de magnitud 7.8 grados sacudió el sur del país este lunes, dejando muertes, deslaves que sepultaron viviendas y edificios reducidos a escombros en segundos. Vea las imágenes.
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0: El sismo ocurrió en la isla de Mindanao. Al menos 35 personas perdieron la vida y más de 200 resultaron heridas. Muchas de las víctimas fueron alcanzadas por escombros que caían de los edificios mientras escapaban del temblor. En las calles, el pánico se apoderó de los residentes. Personas corrían buscando espacios abiertos para resguardarse. El terremoto también sembró el terror en las escuelas. Vea esto. Estas imágenes fueron grabadas en una escuela primaria. Niños agachados en el suelo fueron sacudidos por el temblor cuando parte del techo colapsó de repente. En medio del pánico y de los gritos de los menores, los maestros corrieron para poner a salvo y calmar a los estudiantes. Por fortuna, no se reportaron heridos en ese centro. El terremoto también provocó un tsunami en las costas de Mindanao. Las olas alcanzaron aproximadamente un metro de altura, unos 3 pies, que inundaron áreas bajas y obligaron evacuaciones en zonas costeras. Las autoridades activaron alertas en Filipinas e Indonesia, pero horas más tarde, cuando disminuyó el peligro, esas alertas fueron levantadas. Y el occidente de Cuba también tembló esta mañana tras un terremoto de magnitud 6.1 registrado en noroeste de la isla, con un epicentro a 66 millas de Mantua, provincia Pinar del Río. El movimiento telúrico se extendió hasta el sur de Florida y la península de Yucatán en México, donde residentes percibieron leves sacudidas y evacuaron algunos edificios. En Florida, miles de personas se reportaron haber sentido el sismo, incluidos visitantes a los parques de Disney World en Orlando, mientras en La Habana también se registraron sacudidas en edificios, pero hasta el momento no hay reporte de víctimas. Pasamos a otra información, y es que Nueva York se blinda en plena final de la NBA tras un apuñalamiento masivo cerca del estadio. La presencia del presidente Donald Trump obligó a reforzar la seguridad y a cancelar la fiesta de los aficionados. Desde la Gran Manzana, Ángela González tiene reacciones.
1: La fiesta para ver el tercer juego de la final de la NBA del equipo de baloncesto de los Knicks este lunes en los alrededores del Madison Square Garden fue cancelada. El perímetro ha sido fuertemente resguardado por la policía y el servicio secreto para que el presidente Donald Trump asista al juego. El alcalde de la ciudad, Sora Mandani, también asistirá desde diferente tribuna y ha dicho que él mismo compró su entrada.
2: As you know by now, because of that visit and in coordination with the United States Secret Service, there will unfortunately be no watch party outside of Madison Square Garden for Game 3 of the finals and no access to the immediate vicinity of MSG without an authorized reason to be there.
1: Este refuerzo de la seguridad se produce después de que las autoridades informaran que 6 personas resultaron heridas en un apuñalamiento ocurrido el domingo dentro de Penn Station, aledaña al Madison Square Garden.
3: We have hundreds of officers assigned to Penn Station and 34th Street subway stops in and around. That's why we do what we do as far as the deployment there, but it will not change in light of the incident yesterday.
1: La postura de las autoridades de cancelar la fiesta tiene enfurecidos a los fanáticos de los Knicks que se preparaban para celebrar a su equipo en las afueras del Madison Square Garden.
4: Usualmente nos reunimos afuera para poder disfrutar un poco de esa energía que es lo que está pasando adentro, y es triste saber de que hoy no se permite. Okay, por acá pasó todos los días y nunca he visto. Estoy sorprendido de ver cómo nos aíslan completamente.
1: Solamente aficionados con entradas que lleguen al menos con 2 horas de anticipación podrán pasar los puntos de seguridad ubicados en un perímetro de 5 bloques a la redonda del Madison Square Garden. Desde Nueva York, Ángela González, Noticias Estrella TV.
0: La administración Trump busca revocar la ciudadanía estadounidense a 17 personas acusadas de cometer fraude en sus procesos migratorios. Entre ellas hay 8 latinos. Algunos fueron condenados por delitos graves, incluso abuso sexual de menores. El Departamento de Justicia argumenta que ocultaron su historial criminal al solicitar la ciudadanía, aunque la ley permite la desnaturalización en estos casos. Expertos señalan que nunca se había hecho tanto como en la administración actual. Y un juez federal declaró como ilegal la tarifa de $100,000 que la administración Trump impuso a las visas H-1B para trabajadores altamente calificados. El magistrado sostuvo que el cobro era un impuesto no autorizado.

0: El fallo responde a una demanda de 20 estados demócratas que argumentaron que la medida violaba la ley. El programa H-1B permite la entrada de miles de profesionales extranjeros en áreas como tecnología y medicina. La Casa Blanca dijo que va a apelar esta decisión. Y a 100 días del inicio de la guerra en Medio Oriente, la región atravesó su momento más peligroso en meses. Israel e Irán volvieron a intercambiar ataques durante horas, rompiendo el frágil alto al fuego pactado en abril. A la escalada se sumaron los hutíes en Yemen, lanzando misiles contra Israel. Las sirenas y alertas se activaron en ciudades como Tel Aviv y Jerusalén. El presidente Donald Trump intervino pidiendo a ambos bandos detener los bombardeos. Irán suspendió sus ataques, pero amenazó con reactivarlos si Israel continúa su operativo militar en Líbano. Por su parte, el primer ministro israelí Benjamín Netanyahu también pausó las agresiones, pero advirtió que responderá con fuerza si los ataques se reanudan. El presidente Donald Trump, por su parte, escribió en redes, y cito, las negociaciones finales sobre la paz están avanzando, sujetas a que la ignorancia o la estupidez no se interpongan en su camino. Eso lo dijo el presidente Donald Trump. Y Damasco, la capital siria, también fue alcanzada por la guerra entre Israel e Irán. Miren las imágenes. Es un misil enterrado hasta la mitad en una zona poblada. Los residentes primero escucharon una estruenda explosión y cuando salieron a apagar el incendio se encontraron con esta preocupante escena. Después de esto, Siria cerró su tráfico aéreo hasta que terminen los bombardeos. En medio de esta tensión, el equipo iraní de fútbol llegó a Tijuana, en México, entre agentes fuertemente armados y vigilados desde la frontera. Y como nos informa nuestro corresponsal Jorge Nieto, muchos fanáticos desafiaron los operativos de seguridad para recibirlos.
1: En medio de estrictas medidas de seguridad, perros entrenados en la detección de artefactos explosivos y militares con armas largas y equipo táctico, desde muy temprana hora y con la esperanza de ver de cerca a los integrantes de la selección de Irán, un grupo de aproximadamente 20 personas los esperaba al exterior del Aeropuerto Internacional de la ciudad de Tijuana. Adilene, junto con sus primas, seguían el minuto a minuto del vuelo en el que llegaron los iraníes y cargaban el álbum Panini con la esperanza de conseguir un autógrafo de sus ídolos de deportivos.
2: Pues traje aquí a mis sobrinas a ver a los muchachos, dijeron.
1: El avión aterrizó a las 5:05 y pasadas las 6 de la mañana, un camión escoltado salía del aeropuerto. Desde el interior, los jugadores saludaron a sus fans. En la ruta, al pasar por el muro fronterizo, desde el aire, un helicóptero del Departamento de Aduanas y Protección Fronteriza los vigilaba. Miembros de la comunidad iraní residente en Santiago, California, cruzaron la frontera para saludar a los integrantes de la selección.
3: I'm like being in heaven. I'm like, I could die right now and I'll be happy. I'll be the happiest person in the world if I die right now.
1: Y consideran que en Tijuana estarán más seguros, ya que en los Estados Unidos existe un clima muy polarizado por la guerra.
4: I think it's like much safer for them because I don't think in America, after everything, a lot of like shootings and all of that.
1: En el hotel que se encuentra a mi espalda es donde estará hospedado el equipo iraní durante la primera fase de la Copa Mundial. En Tijuana, México, Jorge Nieto, Noticias Estrella TV.
0: Y el presidente Donald Trump protagonizó otro episodio de choque con la prensa. En una entrevista con Kristen Welker para el programa Meet the Press de la cadena NBC, la periodista cuestionó sus denuncias de fraude electoral en California y lo presionó para que presentara las pruebas. El mandatario acusó a los medios de ser corruptos y abandonó la entrevista. Vea esto.
5: Your one-sided crooked network. Sorry, let's call it quits because I've had enough. Thank you, darling. Have a good
6: Mr.
5: time.
6: Mr. President, let's please. I traveled all the way to Wisconsin.
5: I've sat in the rain with
6: all
5: you.
6: I know.
5: I've sat in the rain with you for an Wisconsin. Hour. On and off in the rain, and I've given you enough time. You ought to straighten out your press because you know what?
6: Mr. President,
5: a country can never be great with a dishonest
6: press. Listen,
5: we
6: traveled all the way to Wisconsin for this interview.
0: Ahí lo vieron al presidente Donald Trump, quien horas después justificó su reacción asegurando que la lluvia influyó en su enojo y dijo que retomará la entrevista con Walker. Vamos a hacer una pausa, pero no se vaya, tenemos mucha más información al regresar. Un avión intenta regresar al aeropuerto, pero terminó convertido en una bola de fuego. Le diremos dónde sucedió esta tragedia. Además, una tormenta tropical amenaza varias zonas turísticas del Pacífico mexicano. El reporte al volver.

0: República Dominicana. Un avión ejecutivo se estrelló y se incendió cerca del aeropuerto de La Romana. Le advertimos que las imágenes son sensibles.
1: Dios mío. Dios mío, Dios mío.
0: La aeronave se declaró en emergencia minutos después del despegue. Intentó regresar al aeropuerto para aterrizar, pero se precipitó y quedó envuelta en una bola de fuego. A bordo murieron dos pilotos estadounidenses. El vuelo se dirigía a buscar al ex beisbolista puertorriqueño Yadier Molina, además de amigos y familiares, según reveló el propio deportista. Autoridades investigan qué fue lo que provocó este accidente. Deslaves, inundaciones y avalanchas de lodo causan alarma en centros turísticos del Pacífico mexicano. La tormenta tropical Boris ya azota al estado de Guerrero y, como nos informa nuestro corresponsal Víctor Blázquez, el fenómeno amenaza con extenderse a otras regiones del país.
2: La tormenta tropical Boris, que impactó con sus bandas nubosas las costas del estado de Guerrero por la madrugada, encendió las alertas en Acapulco por las fuertes lluvias torrenciales. En las calles, algunos deslaves, inundaciones, basura que desciende de las montañas y afectaciones a las casas ya es notorio. El señor Juan Antonio limpia y hace adecuaciones que protegen su patrimonio, y es que en su mente están desastres de años atrás, donde perdió todo.
3: Estamos rellenando aquí porque está hondo allá adentro. Apenas van empezando, pero se va a llenar, yo creo, pues, si no arreglamos. Anduvo 4 días, 4 noches el refri nadando arriba y lo lavé y lo sequé y está bueno.
2: Ante el riesgo, el ejército aplicó el plan DN3 de apoyo a la población, mientras los patrullajes alertan a la gente millas.

0: A milla para que estén prevenidos. Y es que los vientos alcanzan las 47 millas por hora, provocando que en el mar se generen olas de 16 pies de altura, mientras el fenómeno hidrometeorológico avanza yarda a yarda.
1: Entonces, a toda la población de la costa del Pacífico, pero particularmente Guerrero, Oaxaca, Michoacán, algo de Colima, pues que estén muy atentos al aviso de las autoridades y que extremen sus precauciones.
0: Las lluvias y mal tiempo que está generando Boris podrían intensificarse en las próximas horas de este lunes 8 de junio, afectando también otras entidades como Oaxaca, Michoacán, Colima, algunas regiones de Morelos y Jalisco, estado donde se jugará el Mundial de Fútbol en unos días.
2: Es el momento de buscar un lugar seguro en donde pasar la tarde y la noche. Repito, lo más importante será hoy en la tarde, hoy en la noche y en la madrugada del día de mañana, tal vez.
3: La emergencia podría prolongarse varios días más porque cerca de las costas del estado de Chiapas, otro sistema se está generando con el 70% de probabilidad de que se convierta en ciclón, cuyo nombre sería Cristina. En Ciudad de México, Víctor Blázquez, Noticias, Estrella TV.
4: Gracias, Víctor. Y pasamos a otros temas. Y es que denuncian al expresidente mexicano Andrés Manuel López Obrador ante la Corte Penal Internacional. El Partido Acción Nacional lo acusa de crímenes de lesa humanidad y de una colaboración cómplice con el narcotráfico en México. El líder del PAN dijo que la denuncia no debe quedar en manos del gobierno de México porque es del mismo partido que López Obrador. Por su parte, la presidenta Claudia Sheinbaum calificó a los demandantes de hipócritas.
5: Imagínense, ahora el PAN va y le pone una denuncia a López Obrador en la Corte Internacional por sus vínculos con el narcotráfico. Así de. No se puede ser más hipócrita.
4: La mandataria agregó que el PAN quiere borrar sus culpas en referencia al historial de inseguridad durante los gobiernos de Vicente Fox y Felipe Calderón. Y Perú continúa sin presidente electo. El conteo de votos todavía no define a un ganador tras la segunda vuelta electoral. La conservadora Keiko Fujimori y el progresista Roberto Sánchez están separados por menos de medio punto, con más del 94% de las boletas escrutadas, aunque Sánchez lleva una mínima ventaja. Las autoridades electorales advierten que el resultado final podría tardar hasta 30 días. Y en su visita por España, el Papa León XIV habló de las víctimas de abuso sexual en la Iglesia Católica. Esta es la primera vez que un papa se refiere a este escándalo en público. Y el Papa le pidió a los obispos un compromiso decisivo en este espinoso tema.
6: Ante esta plaga, la comunidad eclesial está llamada a responder con la escucha, la verdad, la justicia, la reparación y un compromiso cada vez más decidido en la prevención y la cultura del cuidado.
4: El pontífice se reunió con 6 víctimas de abuso sexual en esta visita y prometió mejorar la forma en que la Iglesia responde a esta crisis. Vamos a hacer una pausa, no se vaya, tenemos mucho más al volver. Se extiende la emergencia por el gusano barrenador. Texas emite una declaración de desastre tras confirmarse el segundo caso. La presidenta Claudia Sheinbaum estrena el primer auto eléctrico hecho en México. Tenemos las imágenes al volver.

0: zona de desastre por la presencia del gusano barrenador después que se confirmara el segundo caso. En Dallas, nuestro corresponsal David Medina nos dice cómo estas medidas están afectando el comercio ganadero entre México y Estados Unidos.
1: El gobernador de Texas, Greg Abbott, amplió una declaración estatal de desastre para los condados de Zavala y Uvalde ante la propagación del gusano barrenador del Nuevo Mundo, luego de que el Departamento de Agricultura de Estados Unidos confirmara un segundo caso de la plaga. En una conferencia de prensa, el gobernador dijo: se trata de una infestación de animales. Sin embargo, no existe ningún problema de seguridad alimentaria en el estado. La industria ganadera de Texas genera aproximadamente 20 mil millones de dólares en ventas anuales y es la más grande de Estados Unidos. Juan exporta ganado desde México hacia Texas y señala que actualmente, como medida preventiva, las autoridades han cerrado la frontera sur para la exportación de ganado.
2: Resulta que nos cerraron la frontera norte con Estados Unidos y ya no pudimos exportar más ganado.
1: Para muchos, como es el caso de este ganadero, asegura que una infestación de mayor alcance de gusano barrenador podría causar pérdidas económicas devastadoras y aumentar los precios de la carne para los consumidores. Debido a esta situación, piden a las autoridades actuar de inmediato.
2: Nos entró la preocupación.
1: El gobernador de Texas confirmó además la construcción de nuevas instalaciones de producción de moscas estériles en Edimburgo y la utilización de la aplicación de técnica del insecto estéril, un método utilizado con éxito en campañas anteriores para erradicar esta plaga. El gusano barrenador del Nuevo Mundo no es en realidad un gusano, sino la larva de una mosca parásita. Estas larvas se introducen en heridas abiertas y se alimentan del tejido vivo de animales de sangre caliente, incluidos bovinos, ovinos, caprinos, fauna silvestre, mascotas e incluso seres humanos en casos excepcionales. Por ahora, la declaración de desastre permite brindar apoyo estatal de manera inmediata y focalizar y tomar medidas en los dos condados donde se focalizaron los primeros casos del parásito. David Medina, Noticias Estrella TV.
0: Y la crisis del petróleo en Cuba pone en peligro la existencia de los famosos almendrones. Son los automóviles clásicos que, a pesar de tener más de medio siglo de historia, aún funcionan en la isla, la mayoría como taxis. Sin embargo, con la crisis energética actual, es casi imposible moverlos y muchos conductores los dejan estacionados. La gasolina cuesta en promedio, escuche bien, $30 por galón. Y para conseguirla, pues hay una lista del gobierno de 4 meses de espera para recibir 5 galones. Por solicitante. Y se ve chiquito, pero poderoso es el flamante auto presidencial de la mandataria Claudia Sheinbaum. Así, posando para las cámaras y casi quemando llanta, entró la presidenta a la base militar Santa Lucía para presentar al Olina.

0: Uno, que es el primer auto eléctrico de México. El auto, que va a costar unos $8,500, fue hecho por estudiantes mexicanos. La presidenta Sheinbaum se paseó orgullosa en su olina, que significa movimiento en la lengua indígena náhuatl. Con esto me despido. Que pase una linda tarde.
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1: Muy buenas noches, bienvenidos a esta edición de Alarma TV, el programa que te muestra la realidad cruda y sin censuras. Por supuesto, estamos felices de compartir con ustedes una edición más. Yo soy Ani Portocarrero.
2: Yo soy Cintia Lesco, gracias por acompañarnos, esperamos su compañía hasta el final. Estos son los titulares de hoy. El sacrificio de una madre queda registrado cuando una bala perdida le arrebata la vida.
1: Una lavandería se convierte en un escenario de una balacera mortal.
2: Turista queda a centímetros de ser devorado por un tiburón mientras buceaba.
1: Y un ataque por celos termina con la vida de un hombre dentro de un gimnasio.
2: Les daremos a conocer todos y cada uno de los detalles, pero ahora vea usted estas imágenes de terror. Una madre caminaba con su bebé en brazos cuando quedó atrapada en el fuego cruzado.
3: Una madre murió en las calles de Ecuador por una bala perdida mientras protegía a su bebé durante una balacera. Las imágenes muestran una avenida donde todo transcurre con normalidad. Nada hace pensar que la tragedia está a segundos de ocurrir. En escena aparece una mujer con jeans, blusa amarilla y su bebé en una pechera roja al frente. Camina tranquila, cuidando cada paso. Un hombre de jeans y camisa blanca cruza por su lado y ella continúa avanzando. De pronto, los disparos rompen la calma. La gente entra en pánico y comienza a correr. En medio del caos, la mujer intenta reaccionar, pero cae al pavimento tras recibir un impacto de bala en la cabeza. Su bebé queda atrapado bajo el peso de la madre. Cuando las detonaciones terminan, una mujer corre a auxiliar a la madre, pero es inútil. ¡La bala fue letal! La bebé es rescatada, pero minutos después se confirma que la balacera ocurrió durante la persecución de delincuentes que habían asaltado un autobús. Una bala perdida terminó con la vida de quien no tenía nada que ver y dejando a un bebé sin su madre.
2: Ay, hermana. Qué pena, de verdad, qué pena ver este tipo de imágenes. Y qué grande, la verdad, qué gran hazaña tuvo la persona, la otra señora, de acercarse a llevarse a la bebé, porque
1: claro,
2: le pudieron haber dado allí
1: es
2: también.
1: Que es exactamente eso, es el mayor temor, creo, de estos fuegos cruzados, que sí haya una persona inocente. Y en este caso hubieron dos personas inocentes envueltas, la madre y pudo haber sido el bebé también. Sí. Felizmente que lo atraparon ya al fin, ya para el final del video, y lo agarraron al señor, pero qué horror.
2: Ay, no, qué horror.
1: Oigan, dicen por ahí que el que busca, encuentra. Y cómo no, vean esto. Un joven se estaba divirtiendo, ahí maltratando a un perro, molestándole, lanzándole piedras y burlándose de él. Pero el perro fue más inteligente. Ojo ahí con este video.
3: Nunca molestes a un perro, porque no sabes en qué momento puede reaccionar. Las imágenes muestran a un joven en la calle y dentro del patio de una casa hay un perro separado por una reja. Todo parece bajo control, pero el muchacho decide hacer lo que no debía. Comienza a lanzarle piedras y a provocar al animal. Cree que está a salvo porque el animal se encuentra detrás de la cerca. Para él es una broma. Para el perro, una agresión constante. Y entonces ocurre el error fatal del joven, quien no se da cuenta de que la reja está abierta. El perro sale con toda la furia acumulada. El muchacho entra en pánico e intenta trepar la reja para escapar. Pero ya es demasiado tarde. En un salto impresionante, el perro lo alcanza y le muerde el glúteo con fuerza, jalándolo mientras cae al suelo. El animal se aleja, dejando al joven adolorido y humillado. El muchacho parece inmóvil, tocándose la herida, entendiendo que molestar a un animal no es un juego.
2: No, pues qué padre diversión. Oye, pues es que...
1: Oigan.
2: Qué sí, grosera.
1: Sí, sí. Oigan, cómo me encantó, porque si es un niño sí me da pena, pero es que tiene que aprender la lección.
2: Tiene
1: oigan,
2: que aprender.
1: A los animales hay que respetarlos, es una vida. Pues ahora sí que recibió una cuchara de su propio chocolate.
2: Claro, el perrito se cansó y dijo, a ver, ahora voy yo, ¿cómo no?
1: Ay, es que amo este video, lo amo con locura, en serio.
2: Total. Y bueno, ahora ponga atención a este choque. Un automóvil embiste a una motocicleta y la moto sale disparada y un peatón logra salvarse con un salto a centímetros del impacto.
3: Imágenes impactantes muestran cómo, en cuestión de segundos, una escena cotidiana pudo terminar en tragedia. Pero alguien se salvó de milagro. Un hombre con camiseta blanca camina tranquilo por la orilla de la calle. Desde uno de los carriles de la derecha avanza un automóvil negro. Al mismo tiempo, desde el fondo de la avenida aparece una motocicleta a exceso de velocidad. El motociclista no reduce la marcha. El conductor del auto tampoco se detiene. El choque es inevitable. El vehículo impacta de lleno a la motocicleta. El conductor cae y la moto comienza a derrapar sin control. En ese instante, el hombre de camiseta blanca reacciona por instinto. Da un salto justo a tiempo y logra esquivar la motocicleta que pasa centímetros de su cuerpo. Un segundo menos y habría sido alcanzado. La moto continúa su trayectoria y termina estrellándose contra otras dos motocicletas estacionadas, provocando un efecto en cadena. Sorprendentemente, el motociclista logra ponerse de pie casi de inmediato. Pero lo más impactante no es el choque. Es la increíble suerte del peatón, que se salvó por centímetros de ser embestido.
1: ¡Qué suerte tuvo el peatón!
2: No, o sea, de

0: ¿Verdad? Que los ángeles lo estaban cubriendo, ¿eh? Estaban todos a su alrededor, me queda claro.
1: Oye, había un coche, había una moto, todo estaba allá dispuesto para que este sea un video tradicional y clásico de Alarma
0: Claro.
1: TV, pero ahora mostramos un ole a la muerte, ¿no?
0: Ajá. Mira, ojalá todos tuviéramos su suerte.
1: Ay, ojalá que sí. Bueno, y con este video de extrema suerte nos vamos a un pequeño corte comercial, pero estamos de regreso muy rápido, así que usted no se vaya. 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
0: Al regresar, una lavandería pasa de la rutina al horror cuando un hombre armado entra y ejecuta sangre fría a varios clientes.
1: También interceptan a un conductor en plena vía, lo obligan a bajar y le prenden fuego a su automóvil.
0: Y más adelante, una disputa por herencia entre hermanos termina en una ejecución.
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0: Estamos de regreso con los videos más impactantes del mundo. Muchas gracias por acompañarnos en esta edición. Oigan, vamos a ver ahora cómo una chispa cambia el ritmo de una fiesta en segundos. Pues resulta que una fiesta que tenía globos con gas y un encendedor provocaron un tremendo flamazo que envolvió en fuego a la protagonista del cumpleaños.
1: Una celebración aparentemente inocente estuvo a punto de acabar en tragedia. En el video se observa a una mujer vestida de blanco, con turbante vino, recibiendo la sorpresa de sus amigas. Dos mujeres vestidas de negro llegan con globos y pastel para la festejada. Todo parece normal, pero nadie imagina.

0: sino que esos globos podrían ser tan peligrosos. Para hacer más vistoso el festejo, un joven le pasa a la mujer que está junto a la puerta un artefacto de pirotecnia. ¡Una chispa suficiente! El fuego entra en contacto con uno de los globos y en cuestión de segundos ocurre lo impensable. Los globos estallan en una enorme bola de fuego. El flamazo envuelve el área y alcanza el rostro de la cumpleañera. Las tres mujeres se reaccionan de inmediato y se alejan corriendo, presas del pánico. La mujer que provocó la chispa da un paso atrás sin notar que su ropa sigue en llamas. Por fortuna, el fuego se apaga rápidamente. Nadie resulta con heridas graves, solo el susto y una lección clara. Mezclar fuego con globos de hidrógeno puede ser extremadamente peligroso.
1: Ay, es que miren, estos dos elementos que son típicos de una fiesta, globos de helio, más la bengalita, más la velita, es un escenario perfecto para una explosión. Pero la gente que ve nuestro programa sabe perfectamente que no se debe de acercar jamás un globo de helio con el fuego.
2: Desde que salieron estas velitas, ¿cuántos accidentes nos han visto?
1: Muchísimos.
2: ¿No? De por sí, con las otras que eran inofensivas, se veían accidentes. Pero desde que salieron estas así flamantes, olvídate.
1: Pues sí.
2: En fin, ahora observe esta cadena de errores. Un tráiler intenta esquivar a otro camión y pierde estabilidad y termina volcado, aplastado por completo a un auto deportivo.
0: El video fue captado en una carretera donde el pavimento mojado y una mala decisión cambiaron todo en segundos. Un camión verde circulando a velocidad moderada por el carril izquierdo. Detrás de él avanza un auto deportivo blanco. Sin embargo, el conductor del camión verde decide girar a la derecha sin percatarse de que, de frente, se aproxima otro tráiler a gran velocidad. El camión que viene en sentido contrario intenta una maniobra desesperada para evitar el choque directo. Logra esquivarlo parcialmente, pero termina golpeando la parte trasera del camión verde, impactando contra su caja. El golpe desestabiliza por completo al tráiler. El chofer intenta controlar el volante, pero el peso de la carga juega en su contra. La unidad se vuelca violentamente sobre la carretera y en su caída aplasta por completo al auto deportivo blanco que circulaba detrás. La carga queda esparcida sobre el asfalto y la vía bloqueada. El conductor del vehículo deportivo muere en el lugar. No tuvo oportunidad de escapar. Un solo error en una carretera mojada fue suficiente para cobrar una vida.
2: Cadena de errores, Ani. Esto sí que fue una cadena de errores, pero qué errores, ¿eh? A ver, era un camionzote enorme, como por no darse cuenta que venía otro enfrente. Y se dio la vuelta así nomás.
1: Sí, a mí el que me da más pena es el del coche blanco, que ahí nada que tenía que hacer. Ay, no, qué horror. Bueno, y estas imágenes son realmente estremecedoras. Un hombre armado entra a una lavandería, dispara directamente contra tres clientes, dejando los cuerpos tendidos entre las máquinas de lavado.
0: Esto ocurrió en una lavandería que se convirtió en el escenario de una ejecución. Las cámaras muestran a tres hombres dentro del negocio. Uno con suéter verde, otro con chamarra café y un tercero con chamarra negra. Detrás del mostrador se encuentra una empleada. Ellos esperan que termine el ciclo de lavado. De pronto, la calma se rompe. Un sujeto vestido completamente de negro se asoma por la puerta, la abre y sin decir una palabra, comienza a disparar de manera directa y violenta. Detrás de él entra un hombre con sudadera blanca y otro con gorra negra. Los disparos no se detienen. Las balas van directo contra los hombres adentro del local, que intentan refugiarse en la parte trasera. Uno de los hombres cae de inmediato. Otro intenta moverse. El sicario de negro se acerca y vuelve a disparar antes de huir. Los agresores salen corriendo. En el piso quedan dos hombres sin vida y uno gravemente herido. La empleada permanece paralizada. Autoridades confirmaron más de 40 casquillos en el lugar. ¡Una ejecución directa en un sitio cotidiano!
1: No, pues imagínate, hermana, uno ya no está seguro ni tranquilo ni siquiera yendo a la lavandería. Así de estresante está este mundo.
2: Qué barbaridad. Donde puede haber familias, niños, exacto, todo. Ay, no, qué horror.
1: Bueno, con este video que realmente nos pone la piel chinita y nos enoja muchísimo, vamos a tomarnos un tiempito para respirar en esta brevísima pausa comercial.
2: Al regresar, un motociclista impacta de frente y termina sobre el parabrisas de un automóvil.
1: También un hombre que dormía en la calle es ejecutado a sangre fría mientras su pareja se despierta en shock.
2: Y más adelante, un tiburón blanco invade la jaula de un buzo y lo deja a segundos de un ataque mortal.

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0: Estas son las historias más impactantes del mundo y te las contamos aquí en Alarma TV. Vamos a ver ahora cómo una discusión sube de tono en plena calle hasta que uno de ellos saca un arma y le dispara a corta distancia.
1: Los hechos ocurrieron en Guatemala, donde dos hombres protagonizan una discusión en plena vía pública. Uno viste camisa color café y gorra, el otro pantalón negro. Se desconoce el motivo del conflicto, pero el intercambio de palabras se vuelve cada vez más intenso. A cierta distancia, la tensión se percibe en el ambiente. Los gestos cambian, las voces suben y las amenazas aparecen. De pronto, el hombre de pantalón azul y camisa café señala con el brazo, marcando territorio. El otro sujeto no duda, saca un arma de fuego y dispara a corta distancia. La ráfaga impacta directamente en el cuerpo del hombre de camisa café, que cae al suelo mientras grita desesperadamente. La escena es caótica. El agresor se aleja del lugar y la víctima queda tendida, gravemente herida. Minutos después se confirma que perdió la vida en el sitio. Hasta ahora, las autoridades no han informado el origen exacto de la discusión. Lo único claro es el mensaje brutal. Una pelea cotidiana puede convertirse en una sentencia de muerte en cuestión de segundos.
0: Pues una discusión de gente normal, hermana, normal. Esta no era. Definitivamente no era, porque ¿quién anda así armado?
2: No, hermana, pues hoy en día mucha gente lamentablemente pues trae armas y la saca a la primera provocación.
0: A la primera provocación es eso, ¿no? Como que la mecha ya anda muy cortita, que por cualquier cosa, vámonos. Sí.
2: Impacto brutal. Una motocicleta invade el carril contrario y choca de frente. El conductor sale proyectado y queda tendido sobre el parabrisas.
1: Las imágenes muestran a un automóvil circulando por el carril central, con tránsito ligero y sin señales de riesgo. Cambia al carril derecho y de la nada aparece una motocicleta de frente. El conductor apenas tiene tiempo de reaccionar. La motocicleta viene directo hacia el cofre. No hay maniobra posible. El impacto es brutal. La cabeza del motociclista, que no llevaba casco, golpea de lleno el parabrisas. El cuerpo se eleva por la fuerza del choque y termina sobre el cofre del auto. Ahí queda tendido. ¡Inmóvil! El conductor queda en estado de shock. Reduce la velocidad y toca el claxon, intentando que el motociclista reaccione. Pero el hombre no se mueve. Permanece sobre el parabrisas sin responder, como si estuviera dormido. Se desconoce por qué el motociclista terminó en esa posición, ni cuál era su estado en ese momento. Lo único evidente es la violencia del golpe y el riesgo extremo de circular sin protección. Un impacto que pudo terminar en tragedia mayor y deja una advertencia clara. De noche, a velocidad y sin casco, un solo error puede ser fatal.
0: ¡Wow!
2: ¡Ese hombre!
0: ¡Fuerte!
2: Pero quedó allí, o sea, yo me pregunto, ¿ves que se quedó como medio inmóvil?
0: ¡Claro!
2: Que estaba como todavía entre inconsciente, consciente, choqueado.
0: Claro.
2: Esos momentos en los que estás en, como en el limbo, ¿no? Ni en la vida ni en la muerte.
0: Mejor caerse en el parabrisas que se caiga en el pavimento. Además, sí. Cayó con estilo, se quedó como...
2: Se queda como si estuviera dormidito, ¿no?
0: Bueno, atención a lo que van a ver. Resulta que un hombre estaba durmiendo tranquilamente en la calle junto a su pareja cuando un sicario desciende de una motocicleta y le dispara en la cabeza sin que él se despierte.
1: Atención con las siguientes imágenes. Un hombre en situación de calle dormía en la vía pública junto a su novia. Ambos descansaban sobre unas colchonetas amarillas, intentando pasar un momento juntos, sin imaginar que ese sería el último. Todo transcurre en silencio, hasta que una motocicleta se detiene muy cerca de ellos. El propio asesino

graba el video. Desciende del vehículo con total calma y camina directo hacia la pareja. El hombre sigue dormido. ¡No hay discusión! ¡No hay tiempo para reaccionar! El sicario saca

0: y sin remordimiento. Vuelve a disparar sobre el cuerpo, ya sin vida. Después se da la vuelta, sube a la motocicleta y huye junto a su cómplice. El cuerpo queda tendido en plena calle. Un ataque sin rostro, sin explicación y sin humanidad.
1: Ay, no, esto es como uno de los videos más brutales que he visto aquí en Alarma, como wow, wow, wow. A ver.
2: Ay, qué fuerte.
1: ¡Qué fuerte! Imagínate la pareja de esta mujer, porque el hombre pues ya estaba dormido, ya ni se despertó, ¿no? Digamos, ya se fue para visitar a San Pedro, pero la mujer se despertó. Imagínate ver a tu pareja.
2: Pero fíjate que, o sea, esto me llama muchísimo la atención definitivamente del video, pero otra cosa que también me llama la atención es... Estaban durmiendo estas personas en la calle.
1: Pues son indigentes.
2: ¿Qué condiciones? No sé, o sea, o si eran como de la casa de adentro, porque ves que luego la abrieron. Pues, no sé, pero qué fuerte, qué fuerte. Me impactó todo de este video.
1: Todo de este video.
2: Y pues bueno, con este impacto brutal vamos a ir a una pausa comercial. Regresamos con mucho más videos como este aquí en Alarma TV.
1: Y al regresar, un tiburón blanco logra colarse dentro de la jaula de seguridad y deja a un turista a centímetros de un ataque fatal.
2: Un hombre saca un machete y enfrenta a los delincuentes.
1: Y más adelante, una disputa por herencia termina en tragedia cuando un hombre sorprende a su propio hermano y lo ejecuta.

0: Estamos de regreso en Alarma TV, donde te presentamos los videos de verdad que los más virales del momento, como este que estamos a punto de ver. Observa estas imágenes de una avalancha que arrastra a una esquiadora montaña abajo.
1: Durante un descenso rutinario, un esquiador español escapó milagrosamente de una avalancha en Andorra, en plena zona de los Pirineos, a más de 2.400 metros de altitud. Todo quedó registrado por la cámara colocada en su casco. En las imágenes se observa a la mujer descendiendo con normalidad sobre el hielo, acompañada por su perro. Nada parece fuera de lo común. Hasta que el peligro aparece sin aviso. De pronto, se escucha un estruendo sordo. Una enorme masa de nieve comienza a desprenderse cuesta arriba. La esquiadora se detiene y observa cómo el suelo empieza a ceder. La nieve avanza con fuerza imparable. El perro intenta ponerse a salvo, corre desesperado y busca alcanzarla. Ella no puede hacer nada y es arrastrada varios metros cuesta abajo. La cámara capta el caos, la pérdida total de control y el riesgo extremo. Durante segundos eternos, la avalancha continúa. Finalmente, la nieve se detiene. El perro logra llegar hasta ella. Ambos están a salvo, sin heridas, solo el susto y una experiencia que jamás olvidarán.
2: Hermana, qué pavor.
0: Hermana, imagínate.
2: Esa persona, imagínate, me muero.
0: O sea, y le hablaba al perrito, ¿viste? Luego a veces cuando traen perrito, si les pasa algo, si quedan enterrados, el perro, pues de alguna manera va siempre y busca ayuda porque luego son bien inteligentes. Pero gracias a Dios a
2: hermana,
0: esta mujer, pues.
2: Qué pavor. Menos mal la avalancha fue corta, digamos, porque a como sea una de esas súper violentas, pues no la cuenta ni ella ni el perrito.
0: No.
2: Oiga, atención, porque estos son momentos de verdadero terror que se vivieron bajo el agua. ¿Ustedes han visto esas jaulas para turistas para nadar con tiburones? Pues ahí les va, un tiburón se saltó toda esa seguridad y el buzo estuvo a pocos segundos de la muerte.
1: En el mar de la isla Guadalupe, la actividad turística terminó saliéndose de control. Las imágenes muestran a un grupo de personas a bordo de una lancha, mientras un turista bucea dentro de una jaula de seguridad para observar al tiburón blanco en su hábitat natural. La jaula estaba sumergida y el buzo confiaba en que estaba protegido. Para atraer al animal, los prestadores del servicio arrojan un trozo de pescado al agua. El tiburón se acerca lentamente, pero su tamaño es mucho mayor al esperado. En cuestión de segundos, el animal logra introducirse por completo dentro de la jaula metálica. El pánico es inmediato. Desde la lancha se escuchan gritos de terror e incredulidad. El tiburón queda atorado en la estructura, moviéndose con fuerza, mientras el buzo queda atrapado a centímetros del depredador. En un momento crítico, el turista logra reaccionar. Aprovecha un espacio, sale de la jaula y se sumerge rápidamente, escapando justo a tiempo, mientras el tiburón intenta liberarse. Finalmente, el tiburón sale de la jaula y segundos después el buzo sale ileso. Una escena que recuerda que interactuar con animales salvajes siempre implica un riesgo real.
2: Me puedo morir. Imagínate estar dentro de la jaula, porque se supone que eso es un lugar cerrado, pues seguro. Para que no te vaya a atacar. Y el tiburón se metió, hermana.
0: ¿Qué tal cómo salió el tiburón? Así todo el cuerpo.
2: Todo el cuerpo y con sangre. ¿Pero de quién habrá sido esa sangre?
0: Pues del buzo. Seguramente algo le mordió por allí. Pero salió vivo, ¿eh? O sea, salió lo cual ya es ganancia, porque con el tamaño de ese tiburón.
2: No. Uf, para esos planes no me inviten, por favor.
0: Y ahora vea cómo dos sujetos sobre una moto intentan asaltar a un hombre, pero esta vez la víctima saca un machete y persigue a los delincuentes en plena avenida.
1: Este video muestra los hechos que ocurrieron al amanecer en Guayaquil, donde la gente está harta de los delincuentes y ya no está dispuesta a seguir siendo víctima. Una cámara capta una avenida tranquila. A lo lejos aparece la luz de una motocicleta. Dos sujetos se aproximan lentamente. En la banqueta camina un hombre vestido de negro, con una mochila en la mano. Se dirige a su trabajo, sin imaginar que está a punto de ser interceptado. La motocicleta cambia de carril, se acerca y se detiene. El copiloto, con camiseta blanca, baja con actitud amenazante. Todo indica un asalto más. Pero esta vez algo cambia. De manera inesperada, el hombre saca un machete y comienza a perseguir al ladrón. El delincuente corre desesperado, huye por la calle, mientras su cómplice acelera la motocicleta en sentido contrario. La persecución ocurre a plena vista. El ladrón logra alcanzar la moto y ambos escapan a toda velocidad. El hombre queda en medio de la vía, machete en mano. Defendió sus pertenencias y quizá también su vida. Cuando el hartazgo llega al límite, la calle cambia las reglas.
0: ¡Eso! Muy bien, desde aquí, hermano, desde aquí te damos un aplauso, ¿cómo no? Mira, no está bueno traer machete y pues qué lástima que tengan que traer un machete, ¿verdad? No, para defenderse.
2: ¿Pero por qué el señor andaba con machete? No entiendo.
0: Pues imagínate, a lo mejor en la colonia que vive. Exacto. Digo, qué lástima que tengan que traer machete, ¿verdad? Pero qué bueno que se pudo defender.
2: Que se pudo defender, exacto. Bueno, y con este video que nos da satisfacción, sí, nos vamos a la siguiente pausa comercial, pero por favor no le cambie. Tenemos mucho más en esta noche de Alarma TV.
0: Al regresar, una disputa familiar termina en tragedia. Un hombre irrumpe en el lugar de trabajo de su hermano y lo ejecuta con un arma de alto calibre.
2: También noche de retén que acaba en horror. Un motociclista atraviesa a toda velocidad y arrolla a un oficial sin detenerse.
0: Y más adelante, celos que desatan violencia. Un hombre persigue y apuñala a otro dentro de un gimnasio ante la mirada de testigos.

0: 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Oigan, muchas gracias por acompañarnos en esta edición. Está siendo una noche realmente espectacular, ¿verdad,
1: Impactante.
0: Cintia? Impactante como todas. Y bueno, vamos a observar el ataque directo de un hombre armado que entra con una metralleta, óigalo bien, para dispararle a la persona menos pensada, a su propio hermano.
2: Ocurrió en Jordania y estas imágenes muestran cómo una relación entre hermanos se rompe de la peor manera. En el interior de una oficina todo transcurre con normalidad y un hombre vestido de azul realiza sus labores sin saber que ese sería su último día con vida. Afuera, un auto negro se estaciona frente al inmueble. El hombre de azul levanta la vista y reconoce a quien acaba de llegar. Es su propio hermano. Decide seguir trabajando sin imaginar lo que está por ocurrir. Segundos después, el sujeto baja del vehículo armado con una metralleta. Avanza directo y abre fuego contra los ventanales. Una bala hiere a un empleado vestido de café. El pánico estalla y todos corren a refugiarse. Los disparos van directo contra el hombre de azul. El agresor descarga el arma hasta que se traba. El hombre queda sin vida en su lugar de trabajo, asesinado por su propio hermano, presuntamente por una disputa de herencia. El empleado herido sale tambaleándose, sangrando. El atacante huye. Dentro queda el cuerpo sin vida. Una ejecución directa que convirtió una oficina en escena del crimen.
0: ¿Qué es esto? Ya, mira, desde caí y a ver, no habíamos visto una historia así de fuerte.
1: Oye, hermana, pero...
0: ¿Usted se creía...
1: ¿En la guerra?
0: No sé qué, ¿en la guerra?
1: ¿En la guerra? Porque mira que llevar un fusil así...
0: Exacto. Ahí nos ponemos a pensar dónde consigues un arma así. También.
1: Y cómo también la transportas y no te importa. Ay, no, no. Pero, todo mal en este video porque además mal. Entre familia, o sea...
0: No, joder. Realmente increíble.
1: Y bueno, vamos a ver el aterrizaje inesperado. El paracaidista toca tierra y dos canguros corren hacia él y lo atacan apenas se iba quitando el arnés.
2: Un paracaidista vivió la peor bienvenida posible tras lanzarse desde un avión y aterrizar en una zona rural de Australia. El hombre empezaba un aterrizaje tranquilo, como otros tantos. El paracaídas se abre con normalidad y se acerca al suelo sin complicaciones. Pero justo al tocar la tierra, la grabación revela una sorpresa inesperada. De la nada, dos canguros aparecen brincando a toda velocidad directamente hacia él.

0: No huyen, no dudan. Uno de ellos va de frente, dispuesto a defender su territorio. El paracaidista intenta incorporarse y alejarse, pero el animal se le abalanza con movimientos rápidos y agresivos. Se escuchan los gritos del hombre, sorprendido y asustado, mientras retrocede sin saber hacia dónde correr. El canguro se acerca aún más, marcando distancia y lanzando un ataque claro de advertencia. La tensión dura pocos segundos. Finalmente, el canguro se detiene y se aleja, dejando al paracaidista inmóvil, respirando agitado, sin poder creer lo que acaba de vivir. El video no deja dudas. Cuando los animales se sienten invadidos, reaccionan y en su propio territorio. No hay aterrizaje que garantice seguridad.
1: Ay, cosi. Yo al principio no sabía si eran perros o qué. Luego cuando vi canguritos, ay, se ven tan tiernos desde acá, ¿verdad?
2: Pero ahí. Exacto, porque no estamos allá. Pero además, estos canguros no eran adultos. Los que adultos son súper agresivos, sobre todo los machos son muy territoriales. Sí. Entonces, ahí les encargo con la fuerza que tienen.
1: Lo bueno es que eran chiquitos y los alcanzó a espantar, ¿no?
2: Bueno, y ahora vamos a ver una tragedia en un retén nocturno. Resulta que un motociclista iba a alta velocidad y terminó embistiendo a un oficial. Lo arrolla en plena revisión y luego sale huyendo de la escena sin auxiliar a la víctima.
0: Los hechos ocurrieron durante la noche en un retén policíaco instalado para revisar motocicletas en Brasil. Todo parecía una jornada tranquila. Los agentes realizaban revisiones de rutina sin incidentes hasta que el peligro apareció de golpe. Un grupo de motociclistas irrumpe a toda velocidad y atraviesa el retén sin detenerse, ignorando señales, órdenes y a los oficiales. El caos se desata en segundos. Un joven policía decide actuar y se atraviesa en el paso de una motocicleta para intentar detenerla. La maniobra falla. El impacto es brutal. El agente cae al suelo y la motocicleta pasa sobre su pierna. Mientras permanece tirado en el pavimento, otro motociclista que venía detrás no frena. Lo arrolla de lleno, golpeándolo directamente en la cabeza. El impacto es letal. Un compañero se lleva las manos a la cabeza. Otro pide auxilio por radio. Los motociclistas huyen. La noche queda en silencio. Una vida se pierde en segundos. Una tragedia que exhibe el riesgo extremo de patrullar y la imprudencia mortal en las calles.
2: Yo creo que hay cosas bajas en esta vida. Y una de ellas, de las más bajas, es causar un accidente y luego irte.
1: Huir
2: y dejar a la víctima ahí tirada a su suerte. Porque tras de que ya causaste el daño, encima huir con esa cobardía realmente es como lo más bajo. Es de la más baja calaña que existe, de verdad.
1: No, y también pobre policía, ¿no? Él intentó detener, pero es que también venía a una velocidad demasiado alta como para alcanzarse a detener a este motociclista sinvergüenza y descarado, además.
2: Exacto.
1: Y bueno, pues con este comentario de sinvergüenzas y descarados nos vamos a ir a una pausa comercial. Regresamos con mucho más en Alarma TV.
2: Al regresar, un joven acorralado por la desesperación no encuentra otra salida y se lanza al vacío desde lo alto de un edificio.
1: También celos que desatan una persecución mortal. Un hombre es alcanzado y apuñalado dentro de un gimnasio ante la mirada de testigos.

0: Estamos de regreso en Alarma TV. Y bueno, seguimos. ¿Qué tal ha estado este programa, eh? Con un
1: fuerte,
0: montón de videos.
1: Fuerte.
0: Y nada menos con los que les vamos a presentar ahorita. Seguimos con ese tono que esperemos que esté listo para verlos. Vamos a ver este momento crítico. Un joven permanece en la cornisa mientras rescatistas intentan persuadirlo, pero pues sucede lo inesperado.
2: Las imágenes, grabadas desde una ventana del edificio de enfrente, muestran a un joven con sudadera blanca y pantalón azul en la cornisa de un edificio, visiblemente alterado. A varios metros de altura, permanece sentado al borde, mientras elementos de emergencia vestidos de naranja se encuentran en la azotea intentando alejarlo del peligro. Durante varios segundos, el joven parece dudar. Se mueve hacia la derecha, se acomoda, se levanta y da algunos pasos hacia los rescatistas, lo que hace pensar que podría desistir. Pero de manera inesperada retrocede, hace una pausa y se deja caer de espaldas en una caída libre desde varios pisos. La mujer que graba grita en shock por lo que acaba de presenciar. A pesar de los esfuerzos de los equipos de emergencia, el joven pierde la vida. Un final trágico que deja una escena de impotencia y una pregunta inevitable sobre la prevención y acompañamiento oportuno. Un recordatorio claro que la salud mental sí importa y de que pedir ayuda a tiempo puede salvar vidas.
0: Ay. Se aventó para atrás. Él ya, mira, él ya lo tenía más que decidido. Él ya estaba más que listo para irse y dejar este mundo que, pues a veces puede ser difícil, a veces puede ser cruel, pero siempre, siempre, como siempre les decimos aquí en Alarma TV, siempre hay una salida. Hay que buscar ayuda. Y bueno, lamentamos mucho ver este tipo de escenas.
1: Sí, no, yo siempre he cambiado mi vida desde que vivo desde la gratitud y lo quiero compartir con ustedes porque viviendo desde la gratitud, por más que no tengas la vida que sueñas, estar vivo ya es un motivo para dar gracias, ¿no? Despertar ya es un motivo para dar gracias.
0: Así es, amiga, qué buen consejo.
1: Y bueno, vamos a ver ahora cómo un hombre persigue a la pareja de su exnovia hasta que en el interior

0: el gimnasio lo apuñala repetidamente, todo por celos.
1: Los hechos ocurrieron en Londrina, dentro del estacionamiento de un gimnasio. Un hombre de 30 años, vestido con camiseta azul, acude al lugar para confrontar a la actual pareja de su exnovia, un hombre de 37 años que viste camiseta blanca. Las cámaras muestran al hombre de blanco corriendo desesperadamente para escapar. Detrás de él va su agresor, armado con un cuchillo. Forcejean. El hombre de azul lo apuñala. La víctima intenta huir hacia un auto blanco. Cae, se levanta y sigue corriendo por su vida. En otra cámara se observa cómo logra entrar al gimnasio con la camiseta manchada de sangre. Salta a la recepción buscando ayuda, mientras empleados y clientes observan aterrados. Por un momento parece que el ataque termina, pero no. El agresor entra al gimnasio y alcanza a su víctima. Le clava el cuchillo por la espalda. La tensión aumenta cuando una persona entrenada en seguridad saca un arma de fuego y le ordena soltar el cuchillo. El atacante se rinde y es sometido. Minutos después se confirma su muerte. Un conflicto que por celos terminó en homicidio.
0: Dios mío, es que esto ya no es un tema de celos, es un tema de que, ella es mía, me pertenece, es un tema ya de como
2: de enfermedad, macho. De enfermedad, exacto. ¿No? O sea, ya, mira que ya hay que hacer eso, pues no te pertenece y tampoco nadie nos pertenece en esta vida, y cómo vas a poner en riesgo la vida de una persona así, o sea, ¿cómo te atreves a apuñalar a alguien?
0: Lo bueno es que lo agarraron, porque si no, se iba y bien, gracias.
2: Qué bueno que lo agarraron y espero que lo hayan metido a un psiquiátrico, porque mira que esto es de locos, ¿eh?
0: Exacto, querida Cintia.
2: Oigan, con esta nota ya nos despedimos el día de hoy, pero esperamos que la hayan pasado tan bien como nosotras, porque hoy sí que tuvimos de todo, ¿eh? También esos videos satisfactorios donde les va mal a los malos, esos nos gustan mucho. Gracias por acompañarnos hasta el final. Yo soy Cintia Lesco.
0: Y yo soy Ani Portocarrero. Y qué placer compartir una edición más con ustedes, nuestros fieles seguidores. Nos vemos en la próxima edición. Chao.

0: El presidente Trump llega al partido más esperado por los Knicks de Nueva York en 27 años y la Gran Manzana se blinda. Calles cerradas, fiestas canceladas afuera del estadio y miles de fanáticos entre la euforia deportiva y el caos de seguridad. La administración Trump prepara otro golpe a los permisos de trabajo. Una nueva propuesta pondría bajo revisión caso por caso a migrantes con parol, acción diferida y órdenes finales de deportación. La amenaza del gusano barrenador avanza por Texas. Tras confirmarse más casos, el estado refuerza la vigilancia y las cuarentenas para proteger al ganado. Venezuela vuelve a cocinar a leña en plena crisis eléctrica. Apagones de hasta 14 horas empujan hogares, comercios y hospitales al límite. Tenemos el reporte desde Caracas. La fiesta deportiva más importante del planeta arranca esta semana y la pasión por el fútbol ya se vive al máximo en las sedes mundialistas. Así iniciamos su noticiero nacional cierre de edición. ¿Qué tal? Muy buenas noches. Bienvenidos a su noticiero nacional cierre de edición. Gracias por acompañarnos. Les informa José Armando Ronstadt. Iniciamos con lo siguiente. Este lunes, trabajadores de autolavados y familiares afectados por las redadas masivas de migración en el sur de California recuerdan un año de operativos que han dejado miedo, separaciones y comunidades enteras en alerta. En la ciudad de Inglewood, varias organizaciones acompañaron a quienes dicen haber vivido de cerca el impacto de esas acciones federales. Nuestro corresponsal Luis Zaragoza nos tiene esta historia.
1: A un año de que iniciara una serie de operativos en donde centenares de agentes de ICE y del Servicio de Inmigración participaran simultáneamente en varios centros de trabajo en algunas áreas de Los Ángeles, organizaciones y líderes comunitarios alzaron la mano para exigir justicia.
2: Todo levantado para decir no lo vamos a tolerar, ni el año pasado ni ahora.
1: Uno de los sectores más afectados fueron los centros de lavado de autos. Hasta la fecha y de acuerdo a datos del Centro de Trabajadores de la Industria de Car Wash, más de 370 trabajadores de distintos lugares de servicio de lavado de autos han sido detenidos por agentes de ICE y la mayoría de ellos deportados. Solo un grupo reducido pudo salir libre bajo fianza.
3: Ha habido solamente alrededor de 40 trabajadores que han sido liberados bajo fianza. Entonces varios de ellos han podido compartir sus experiencias con nosotros.
1: Alma Ramírez nos comentó que su esposo, un empleado de un car wash, fue detenido en enero pasado y enviado a un centro de detención en el área de California City. Desde ese día hasta la fecha, su situación económica ha sido deteriorada y no ha sido fácil conseguir recursos para mantener su casa, a sus hijos y ayudar a su esposo a salir en libertad.
4: Estamos peleando su caso, tratando de conseguir una fianza con el habeas.
1: Mario y siete de sus compañeros de trabajo también fueron detenidos en una redada el pasado mes de agosto. Afortunadamente, él salió libre bajo fianza, pero sus compañeros fueron deportados, nos comentó.
5: Ha sido muy frustrante, tanto para mí, para mi familia, algo muy frustrante, tanto emocional como económicamente, el pasar preso en el centro de adelanto 2 meses, el salir y todavía seguir batallando con mi caso legalmente, ha sido muy difícil.
1: Como resultado de varios operativos de los agentes federales, en donde varios trabajadores inmigrantes han sido deportados y varios más han quedado desempleados por miedo, algunos centros de trabajo como este sobre la avenida Imperial Highway en la ciudad de Linwood tuvo que cerrar sus puertas por la falta de personal y también por la falta de clientes.
6: La petición de los líderes comunitarios, así como de los familiares de inmigrantes que están detenidos, es que pronto queden en libertad. Luis Zaragoza, Noticias Estrella TV.
0: En otras noticias, el Departamento de Seguridad Nacional propone cambiar las reglas para permisos de trabajo de ciertos inmigrantes. El plan eliminaría la autorización automática para casi 1 millón de personas con parol humanitario, acción diferida u órdenes finales de deportación bajo supervisión. Con esta medida, esos inmigrantes tendrían que solicitar permiso caso por caso y el gobierno tendría mayor discreción para aprobarlo, negarlo o cancelarlo. Por otra parte, un juez federal bloqueó la tarifa de $100,000 que la administración Trump impuso a nuevas visas H-I-B para trabajadores especializados. El magistrado determinó que ese cobro funcionaba como un impuesto y que solo el Congreso podría autorizarlo. La medida elevaba drásticamente el costo para empresas que contratan talento extranjero, especialmente en el área de tecnología, salud e investigación. Y aumenta la emergencia en el estado de Texas por la propagación del gusano barrenador, una plaga que amenaza al ganado y que ya llevó al gobernador Greg Abbott a ampliar la declaratoria de desastre en 2 condados. Aunque las autoridades aseguran que no hay riesgo para alimentos, ganaderos temen fuertes pérdidas económicas David Medina se encuentra en Dallas, Texas, y nos tiene este reportaje.
7: Sign that declaration right now.
8: El gobernador de Texas, Greg Abbott, amplió una declaración estatal de desastre para los condados de Zavala y Uvalde ante la propagación del gusano barrenador del Nuevo Mundo, luego de que el Departamento de Agricultura de Estados Unidos confirmara un segundo caso de la plaga. En una conferencia de prensa, el gobernador dijo: Se trata de una infestación de animales. Sin embargo, no existe ningún problema de seguridad alimentaria en el estado. La industria ganadera de Texas genera aproximadamente 20 mil millones de dólares en ventas anuales y es la más grande de Estados Unidos. Juan exporta ganado desde México hacia Texas y señala que actualmente, como medida preventiva, las autoridades han cerrado la frontera sur para la exportación de ganado.
9: Resulta que nos cerraron la frontera norte con Estados Unidos y ya no pudimos exportar más ganado.
8: Para muchos, como es el caso de este ganadero, asegura que una infestación de mayor alcance de gusano barrenador podría causar pérdidas económicas devastadoras y aumentar los precios de la carne para los consumidores. Debido a esta situación, piden a las autoridades actuar de inmediato.
9: Nos entró la preocupación, exigimos, les pedimos el control.
8: El gobernador de Texas confirmó además la construcción de nuevas instalaciones de producción de moscas estériles en Edimburgo y la utilización de la aplicación de técnica del insecto estéril, un método utilizado con éxito en campañas anteriores para erradicar esta plaga. La técnica del insecto estéril se libera masivamente machos esterilizados que se aparean con la hembra, la cual solo se aparea una vez. Esta pondrá huevos no fecundados, lo que nos permitirá eliminar esta mosca muy rápidamente, dice Philip Coleman. El gusano barrenador del Nuevo Mundo no es en realidad un gusano, sino la larva de una mosca parásita. Estas larvas se introducen en heridas abiertas y se alimentan del tejido vivo de animales de sangre caliente. Por ahora, la declaración de desastre permite brindar apoyo estatal de manera inmediata y focalizar y tomar medidas en los dos condados donde se focalizaron los primeros casos del parásito. David Medina, Noticias Estrella TV.
0: Este lunes, Todd Blanche fue nominado oficialmente por el presidente Donald Trump para dirigir de forma permanente el Departamento de Justicia. Blanche, quien fue abogado personal de Trump y ya ocupaba el cargo de manera interina, deberá ser confirmado por el Senado. Su nominación llega en medio del debate por su cercanía con el presidente y el futuro de la independencia judicial. Estados Unidos ha impuesto nuevas restricciones de visa a más de 100 funcionarios nicaragüenses y también a sus familiares, todo debido a la muerte del líder indígena y exdiputado Brooklyn Rivera bajo custodia del gobierno. El secretario de Estado Marco Rubio responsabilizó al régimen de Daniel Ortega y a Rosario Murillo con esta medida. Ya son más de 2,350 personas vinculadas al gobierno nicaragüense con restricciones para entrar a este país. En otra información, mientras Nueva York esperaba una celebración histórica en el Madison Square Garden, la presencia del presidente Trump cambió el ambiente alrededor del partido, con calles bloqueadas, vigilancia reforzada y miles de fanáticos atrapados entre la euforia deportiva y el operativo de seguridad. En la Gran Manzana, Ángela González nos dice cómo se vive el ambiente de esta gran final de la NBA.
10: Con la presencia del presidente Donald Trump para ver el tercer juego de la final de la NBA del equipo neoyorquino de los Knicks en el Madison Square Garden y la extrema seguridad a sus alrededores que obligó a cancelar la fiesta en las afueras, la alcaldía de la ciudad anunció otra fiesta para ver el juego que se lleva a cabo en el Parque Bryant, donde cerca de 5,000 fanáticos que se registraron previamente asisten para ver el juego en las pantallas gigantescas.
11: When it comes to the president's attendance of Game 3 tonight of the finals, the Secret Service and the NYPD determined that the additional security requirements that need to be in place are ones that change our approach for what the finals would be. The good news, however, is that New Yorkers will still have an incredible number of opportunities to watch the Knicks together at watch parties.
10: Sin embargo, muchos no están contentos con el cambio.
12: Tengo que entrar temprano ahora, tengo que salir de nuevo una hora después para que él entre y la seguridad de él vaya a chequear todo.
10: El tercer juego de los Knicks dejará 90 millones de dólares en actividad económica, según un anuncio de la alcaldía. Y el furor de los fanáticos ya se siente en los alrededores del parque, que cerró temprano en preparación para el juego.
13: Me parece que es genial, la ciudad está viviendo un momento mágico. Hace 22 años no llegábamos a las finales y ya justamente ahorita están en las finales. Cuando aún decían que la otra conferencia era más fuerte, se han ganado los dos primeros partidos. Y creo que la ciudad se merece la felicidad de salir campeón.
10: Seguidores de los Knicks han esperado por 27 años a que llegue este momento en que su equipo está en las finales y pese a los cambios por razones de seguridad, ya están preparados para celebrar. Desde Nueva York, Ángela González, Noticias Estrella TV.
0: Tenemos una breve pausa comercial, regresamos con más información a cierre de edición. Dolor y muerte en Filipinas, aumenta el número de víctimas tras el terremoto de hace unas horas. La ciudad de Tijuana, Baja California, recibe a la selección de Irán y se prepara para vivir la fiesta del Mundial.

0: La cifra de muertos por el terremoto del fin de semana en las Filipinas subió 35, mientras que las autoridades reportan más de 200 heridos, varias personas desaparecidas. El sismo de magnitud 7.8 golpeó principalmente zonas del sur del país, en la isla de Mindanao, donde equipos de rescate siguen revisando comunidades afectadas. Hay viviendas colapsadas, carreteras dañadas, cortes de energía y miles de familias que permanecen fuera de sus casas por temor a nuevas réplicas. Y la crisis eléctrica en Venezuela ya no solo se mide en apagones, sino en vidas paralizadas. Estados del interior reportan más de 12 horas sin luz al día, comercios pierden mercancía y familias denuncian daños constantes, justo cuando el gobierno da un giro y vuelve a permitir inversión privada en el sector eléctrico. En Caracas, Carolina Bigot nos tiene las reacciones.
1: A leña, se cocina a leña.
2: Se trata de una crisis que lleva más de dos décadas sin solución y los venezolanos han tenido que volver incluso a métodos de la época de la colonia. Esta señora describe el atraso producto de la falta de servicio.
3: La gente está pasando trabajo allá porque no se corta constantemente y a cada rato la luz. Tú comes un hervido, es a leña.
2: Están agotados, cansados, su calidad de vida destruida, así como la economía, al estar en zonas sin electricidad. Se afecta todo, hospitales, transportes, comercio y los hogares.
4: Un sufrimiento total, no saben cómo hacerlo, si lo meten a la nevera, se descongela la nevera y se pierde el producto y se gasta la inversión.
2: En Caracas hay apagones por máximo dos horas y fluctuaciones constantes, pero en el interior del país viven 8, 12 y hasta 14 horas sin servicio a diario.
4: San Cristóbal, eso. Un caos total, 8 horas de corte diario.
2: En vista de la crisis y la poca capacidad del gobierno para solucionar, el presidente de la Asamblea, Jorge Rodríguez, expuso la ley para modificar y privatizar el sector como funcionaba antes de la era del chavismo revolucionario.
5: Aprobado por unanimidad.
2: El grupo Zuluaga, conformado por ingenieros que construyeron y gerenciaron el sistema eléctrico por años, se pronunciaron a través de un comunicado publicado también en X. Consideran que la reforma a la ley no aborda los problemas principales, que son la pobreza que genera inseguridad eléctrica, y se enfoca solo en modificar la estructura. Además, estos especialistas atribuyen la crisis a años de poca inversión, falta de mantenimiento y proyectos inconclusos. Estiman que se requieren al menos 15 mil millones de dólares para ejecutar un plan de estabilización en los próximos 3 años.
6: Y al parecer, tanta es la asfixia del gobierno de Delcy Rodríguez que para dentro de 2 meses han decidido hacer una gran convención nacional llamada la Semana Eléctrica, en la que invitarán a empresas internacionales para que puedan hacer inversiones en el sector. Desde Caracas, Venezuela, Carolina Bigot, Noticias Estrella TV.
0: Esta tarde la selección mexicana fue abanderada por la presidenta Claudia Sheinbaum a 3 días de su debut en la inauguración del Mundial 2026. Durante la ceremonia, la mandataria entregó la bandera nacional a Guillermo Ochoa, quien habrá de disputar su quinto Mundial. El tricolor arrancará el torneo este jueves 11 de junio en el Estadio Ciudad de México ante Sudáfrica. Y entre fiesta, fútbol y tensión política, la ciudad de Tijuana, Baja California, se convierte en punto clave rumbo al Mundial de Fútbol. La ciudad prepara un fan fest para que

0: Los aficionados puedan ver los juegos en pantallas gigantes, mientras crecen las dudas por visas pendientes para integrantes de la selección de Irán, que están concentrados ahí, al igual que varios periodistas deportivos. Nuestro corresponsal Vicente Calderón nos tiene esta historia.
1: Tijuana está muy lejos de la sede donde arrancará la Copa FIFA 2026 en México, pero ya prepara su escenario para unirse a la fiesta futbolera.
2: La gente ya trae ese, ahora sí, el espíritu del Mundial.
1: En la principal avenida turística alistan la pantalla gigante donde al menos 1,000 personas sentadas y el doble de pie podrían ver gratis los partidos de la selección nacional.
3: Pues una forma de que convivamos todos.
1: El Baja Food Fest da la bienvenida a todos, pero anticipan que serán más los residentes locales quienes lo aprovechen.
2: La capacidad hotelera, sí, nos comentan que no ha habido realmente un aumento en las reservaciones.
1: Consideran que la cercanía con Los Ángeles, que será sede mundialista, atraerá más a los turistas futboleros. La guerra de Israel y Estados Unidos contra Irán metió a esta frontera en la competencia. El equipo iraní arribó la madrugada del domingo a esta ciudad, donde ya empezaron sus entrenamientos. Solo los jugadores tienen autorización para entrar a la Unión Americana el día de su partido y tendrán que regresar a Tijuana al terminar ese encuentro.
3: Qué pena que le cierren las puertas a unos jugadores.
1: La llegada a Tijuana de la selección de Irán, que participará en el Mundial y que no ha logrado conseguir las visas para toda su delegación, ha despertado una nueva simpatía de los tijuanenses hacia esa nación.
4: Es una manera de hacerle ver al mundo que México siempre tiene las puertas abiertas para las personas, ¿no?
1: El argumento del gobierno norteamericano es que miembros del cuerpo técnico tienen nexos con organizaciones terroristas.
3: Mal, muy mal, triste y son creencias tontas.
1: Autoridades estadounidenses también han negado visas a periodistas y fotógrafos de otras naciones, así como a aficionados con presuntos vínculos con organizaciones terroristas.
4: El mundial ya no es para la gente. Los precios de los boletos son excesivamente altos.
1: En Tijuana, Vicente Calderón, Noticias Estrella TV.
0: En Perú, Roberto Sánchez tomó una ligera ventaja sobre Keiko Fujimori en el conteo oficial de la segunda vuelta presidencial. Con más del 95% de votos contabilizados, la diferencia es mínima y el resultado aún no está cerrado. La ventaja de Sánchez de apenas 2 décimas porcentuales. La elección se mantiene bajo alta expectativa debido al voto rural y también al voto del exterior en un país que ha sido marcado por años de inestabilidad política y también por cambios constantes de gobierno. Después del corte comercial, más noticias. La fiebre mundialista ya se siente en el país a unos días del arranque del evento deportivo más importante del planeta.

0: Ya cada vez nos acercamos más al evento futbolístico de mayor expectativa en el mundo. Hoy en Estados Unidos ya se vive el ambiente mundialista. Hoy les presentamos cuáles son las sedes de la fase de grupo y la expectativa de los aficionados. Vamos con el resumen traído por nuestros compañeros de Yahoo Sports.
1: Hola, ¿qué tal fanáticos del deporte? Bienvenidos a Yahoo Sports en Estrella TV. Te saluda Catherine Kuhn. Listos con la mejor información de la Copa del Mundo 2026. La acción se traslada a Estados Unidos, el gran epicentro de este mundial, con 11 sedes de costa a costa. Metrópolis como Miami, Los Ángeles, Dallas, Kansas City y Nueva York se preparan para albergar los duelos más electrizantes de la fase de grupos. Partidos de altísimo calibre que prometen romper récords de asistencia y paralizar por completo a toda la afición. Y precisamente la fiebre mundialista ya se siente en todo territorio estadounidense. La fanaticada local está lista para vivir una fiesta sin precedentes.
2: Un gran ambiente y espíritu de unión se respira en ciudades como Chicago. Aunque no es una sede mundialista, fue el lugar escogido para el último partido del equipo nacional previo a la Copa del Mundo. Desde allí, los fanáticos americanos dejaron mensajes muy claros sobre el hecho de ser el país anfitrión del próximo mundial.
3: Estados Unidos ha sido conocido por sus buenos eventos muy organizados y llenos de energía.
4: Es el mejor momento para mostrar hermandad, así es que siento que a pesar de la situación está siendo positivo el ambiente, sobre todo siendo en Chicago.
2: Las expectativas son estadios llenos, una fanaticada cada vez más comprometida y un país con ganas de recibir al mundo. Todos los que viven en Estados Unidos, absolutamente y definitivamente, estamos muy separados de la manera en que el gobierno se está comportando en este momento.
5: Estados Unidos es un país amistoso, su gente muy amable, muy cordial y todo en paz.
6: ¡Let's go, USA! ¡Let's go, USA!
1: Pero no todo es celebración, porque este torneo también nos deja una profunda nostalgia por los grandes ausentes. Superestrellas de talla, como Lewandowski y Donnarumma, junto a selecciones históricas como Italia, Chile, Nigeria y Camerún, no lograron sellar su boleto y verán el certamen desde su casa. Figuras que harán mucha falta en las canchas norteamericanas. Una verdadera pena para los amantes del buen fútbol. Y al poner punto final a nuestra revisión, gracias por acompañarnos. Nos vemos en la próxima edición.
0: Un hotel de lujo en Nueva York quiere llevar la fiebre mundialista a otro nivel. Están ofreciendo un paquete de $1,000,000 para ver la final del Mundial 2026 en Nueva Jersey. Incluye 4 noches, 6 boletos en media cancha, traslado en helicóptero, mayordomo, 24 horas, masajes, comida de alto nivel y hasta paseo privado por el río Hudson. Y cerca de 70,000 personas se reunieron en el Estadio Santiago Bernabéu de Madrid para recibir al Papa León XIV en su último evento masivo en la capital española antes de viajar a Barcelona. El pontífice escuchó testimonios de feligreses, incluyendo una familia peruana que emigró a España. Su visita del 6 al 12 de junio también incluyó encuentros con migrantes de varios países, personas sin hogar y jóvenes. Feliz inicio de semana. Muy buena noche. Yo soy José Armando Ronstadt.

El público reaccionó con gritos y abucheos cuando el presidente Trump apareció este lunes durante el tercer juego de las finales de la NBA en Nueva York. El mandatario hizo historia al convertirse en el primer presidente en funciones en asistir a un partido de las finales de la NBA. Hola, ¿qué tal? Soy Abel Álvarez. Gracias por acompañarme. Estas son otras de las noticias que estamos siguiendo muy de cerca aquí en 24 horas. En el día 101 de la guerra en Medio Oriente, el presidente Trump pide frenar los misiles y por ahora su presión parece haber surtido efecto. Además, hay nuevos detalles sobre el secuestro de la periodista Roxana Guzmán en Veracruz. Cuatro personas han sido detenidas, según un nuevo reporte. Maestros de la CENTE realizaron nuevas protestas frente a medios de comunicación en México. Exigen que sus demandas sean difundidas de manera objetiva. También el Papa León XIV envió un fuerte mensaje a los obispos en España sobre los abusos sexuales dentro de la iglesia. Durante su visita también se reunió con sobrevivientes. También viene una dolarización en Venezuela, pues la economía se mueve entre dos monedas, pero con un solo golpe al bolsillo de los ciudadanos. Continuamos con la guerra en el Medio Oriente, que vuelve a entrar en un momento de alta tensión. Esta vez con Israel y Estados Unidos en medio de una confrontación política. Mientras el presidente Trump intenta impulsar un acuerdo de paz con Irán, los nuevos ataques entre Israel y Hezbollah en el Líbano han complicado el panorama. Recordemos que Teherán exige que estas ofensivas terminen antes de llegar a un acuerdo con Washington. De hecho, este mapa muestra los diferentes ataques en Israel durante las últimas 24 horas. Veamos las imágenes de los bombardeos. Las sirenas volvieron a sonar en Jerusalén este lunes por la mañana. El ejército alertó a la población sobre misiles lanzados hacia territorio israelí. Por cierto, mire estos restos de un misil lanzado hacia Israel cayó este lunes en una zona de Cisjordania. Imágenes del lugar mostraron a israelíes sentados junto a los restos de un misil. El impacto ocurrió sin que se reportaran víctimas ni daños importantes. Sin embargo, Israel también respondió con misiles hacia diferentes partes del Líbano. En las últimas 24 horas se reportaron más de una docena de bombardeos con al menos 14 muertos

0: y 18 heridos. Por ejemplo, el impacto de un ataque israelí ocurrió este lunes cerca de un edificio de la Cruz Roja en el sur del Líbano. Videos en redes sociales mostraron a personas de emergencia trabajando en la zona mientras se veían llamas y humo. Además, otros ataques se fueron observados también en el sur del Líbano. Según el ejército libanés, dos oficiales y un soldado murieron tras un bombardeo israelí contra un vehículo militar. En respuesta, Teherán lanzó una ola de misiles contra Israel. Estas son imágenes de iraníes celebrando el lanzamiento de un ataque. En el video también se escuchan gritos de "Dios es grande". Pero Irán también fue blanco de nuevos bombardeos en las últimas 24 horas. De hecho, este mapa, este que estamos viendo en pantalla, es parte de los ataques alrededor del país. Israel confirmó que lanzó una ola de misiles contra objetivos militares en el oeste y centro de Irán. Vamos a verlo. Imágenes grabadas por testigos mostraron una columna de humo saliendo del complejo petroquímico en el sur de Irán. Israel confirma que atacó este complejo el lunes junto con otros objetivos militares. Sin embargo, tras todo el caos en la región, el presidente Trump le exigió a Israel y a Teherán que detengan de inmediato los misiles. Por el momento, las palabras del mandatario han funcionado. Según Axios, Trump volvió a llamar al primer ministro Benjamín Netanyahu para pedirle que detuviera los bombardeos y Netanyahu respondió que estaba dispuesto a parar si Irán dejaba de bombardear. Por su parte, Teherán anunció una suspensión de sus misiles, pero advirtieron que responderán con ataques más fuertes si Israel continúa. Según Axios, en la llamada con Netanyahu, Trump sostuvo que en cuestión de días podría lograr un acuerdo con Irán que haría innecesarios los ataques. Pero si no lo conseguía, entonces él mismo podría encabezar los ataques contra Irán. Y en medio de esta tensión, el equipo iraní de fútbol llegó a Tijuana entre agentes armados y vigilados desde la frontera. Y como nos informa nuestro corresponsal Jorge Nieto, muchos fanáticos desafiaron los operativos de seguridad para recibirlos. Vamos a verlo.
1: En medio de estrictas medidas de seguridad, perros entrenados en la detección de artefactos explosivos y militares con armas largas y equipo táctico, desde muy temprana hora y con la esperanza de ver de cerca a los integrantes de la selección de Irán, un grupo de aproximadamente 20 personas los esperaba al exterior del Aeropuerto Internacional de la ciudad de Tijuana. Adilene, junto con sus primas, seguían el minuto a minuto del vuelo en el que llegaron los iraníes y cargaban el álbum Panini con la esperanza de conseguir un autógrafo de sus ídolos deportivos.
2: Pues traje aquí a mis sobrinas a ver a los muchachos, dijeron.
1: El avión aterrizó a las 5:05 y pasadas las 6 de la mañana, un camión escoltado salía del aeropuerto. Desde el interior, los jugadores saludaron a sus fans. En la ruta, al pasar por el muro fronterizo, desde el aire, un helicóptero del Departamento de Aduanas y Protección Fronteriza los vigilaba. Miembros de la comunidad iraní residente en Santiago, California, cruzaron la frontera para saludar a los integrantes de la selección.
3: I'm like being in heaven. I'm like, I could die right now and I'll be happy. I'll be the happiest person in the world if I die right now.
1: Y consideran que en Tijuana estarán más seguros, ya que en los Estados Unidos existe un clima muy polarizado por la guerra.
4: I think it's like much safer for them because I don't think in America, after everything, a lot of like shootings and all of that.
1: En el hotel que se encuentra a mi espalda es donde estará hospedado el equipo iraní durante la primera fase de la Copa Mundial. En Tijuana, México, Jorge Nieto, Noticias Estrella TV.
0: Con bandera en mano y la ilusión de todo un país, la selección mexicana ya está lista para su cita mundialista. La presidenta Claudia Sheinbaum encabezó este lunes la ceremonia de abanderamiento de la selección mexicana que busca hacer historia en una Copa del Mundo que también se vive en casa. Y desde México, Víctor Blázquez nos cuenta cómo fue este momento antes del debut contra Sudáfrica.
5: México ya está preparado para saltar a la cancha y pelear por la Copa del Mundo. La presidenta Claudia Sheinbaum llegó por la tarde de este lunes 8 de junio hasta las instalaciones del Centro de Alto Rendimiento de la Federación Mexicana para abanderar la selección tricolor. Ahí protestaron por poner en alto a la nación.
6: Protestan honrarla y defenderla con lealtad y constancia.
7: Sí, protesto.
6: Que su ejemplo inspire a millones de mexicanas y mexicanos.

0: mexicanos, a creer en la fuerza del deporte y en el poder de sus sueños. Muchas felicidades. Les deseamos el mayor de los éxitos.
1: El portero Guillermo Ochoa, quien sumará su sexto mundial, recibió el ávaro patrio. El momento también fue aprovechado para tomar la fotografía oficial. Ahora todos ellos están concentrados en su primer partido contra Sudáfrica el próximo jueves 11 de junio, justo después de la gran inauguración.
2: Hoy en México el fútbol está más vivo que nunca. Es uno de los grandes puntos de encuentro de las familias, los jóvenes y las comunidades. México es el segundo país del mundo con más aficionados al fútbol respecto a su población.
1: Ser abanderado es parte de uno de los símbolos más importantes de la participación de los atletas, pero esta vez se siente con más nostalgia porque México es el único país en el mundo donde se jugarán tres mundiales en la historia. Antes del abanderamiento, la selección azteca realizó entrenamiento con un director técnico, dicen, muy concentrado.
3: Yo veo hoy un fútbol unido, veo una selección unida, muy bien dirigida por nuestros directivos en la federación.
4: Una vez terminada la ceremonia, jugadores y equipo técnico lanzaron un viva. Y es que los ojos y el corazón de toda una nación están puestos en estos jugadores. En Ciudad de México, Víctor Blázquez, Noticias, Estrella TV.
5: Los maestros de la CENTE se manifestaron frente a las instalaciones de TV Azteca. La protesta forma parte de una jornada de movilizaciones en varios medios de comunicación. Los maestros exigen que los medios difundan de forma objetiva sus demandas. Entre sus principales exigencias están mejores pensiones, mejores condiciones laborales y un aumento salarial mayor al ofrecido por el gobierno. Y la tormenta tropical Boris se acerca peligrosamente a la costa de Guerrero. De acuerdo con autoridades meteorológicas, el sistema se ubica muy cerca de Punta Maldonado y también representa riesgo para Acapulco. La Protección Civil, o más bien Protección Civil, le pide a la población seguir las indicaciones oficiales, evitar cruzar ríos o calles inundadas y mantenerse lejos de playas y zonas de riesgo.
6: Sí, el pronóstico del tiempo. Pues hay que estar bien preparados porque en cualquier momento puede surgir una desgracia.
7: ¿Qué recomendarías a la gente?
8: Pues más que nada, pues ahorita resguardarse. Resguardarse y pues si hay necesidad de salir a comprar provisiones, comprar y resguardarse en su domicilio.
5: Y aunque no se espera que Boris se convierta en huracán, su avance lento podría dejar acumulados importantes de lluvia en Guerrero, Oaxaca y otras zonas del sur de México. Vamos a una pausa. Cuando vuelva, hay nuevos detalles sobre el secuestro de la periodista Roxana Guzmán en Veracruz. Cuatro personas han sido detenidas según un nuevo reporte. Además, el Papa León XIV envió un fuerte mensaje a los obispos en España sobre los abusos sexuales dentro de la iglesia. Durante su visita, también se reunió con sobrevivientes. Bolivia vive una nueva jornada de tensiones tras cinco semanas de protestas contra el presidente Rodrigo Paz. Ahora el mandatario busca declarar un estado de emergencia. Ya volvemos.
9: Esta promulgación se da en el marco de una...

0: Cuatro personas fueron detenidas en Veracruz por la presunta relación con el secuestro de la periodista Roxana Guzmán, según el portal El Sol de Jalapa. Sin embargo, hasta el momento no se ha dado a conocer los nombres de las personas arrestadas. La Fiscalía General del Estado y la Secretaría de Seguridad Pública de Veracruz no habían emitido un comunicado oficial sobre estas detenciones. La comunicadora fue interceptada por hombres armados el pasado 2 de junio en Veracruz. La administración Trump busca revocar la ciudadanía estadounidense a 17 personas acusadas de cometer fraude en sus procesos migratorios. Entre ellas hay 8 latinos. Algunos fueron condenados por delitos graves, incluido abuso sexual de menores. El Departamento de Justicia argumenta que ocultaron su historial criminal al solicitar la ciudadanía. Pero, ¿qué presidente ha presentado más casos para quitarle la ciudadanía a personas en Estados Unidos? Esta es una muy buena pregunta porque le voy a mostrar las cifras. Fíjese, durante el gobierno de Barack Obama se registraron alrededor de 128 casos de desnaturalización. En el primer mandato del presidente Trump, la cifra estuvo entre 100 y 168 casos. Bajo Joe Biden se estiman unos 64 casos, mientras en el segundo mandato de Trump ya se han reportado al menos 42 casos. En otra información, el Papa León XIV vivió un momento muy emotivo durante su visita a Madrid. En el tercer día de su viaje a España, el pontífice salió a saludar a los fieles frente a donde se está hospedando. De hecho, durante el encuentro, sus guardaespaldas acercaron a varios bebés para que recibieran una bendición especial del Papa. El Papa también lanzó un mensaje sobre inmigración ante el Parlamento de España. En un discurso, el pontífice dijo que se deben respetar los derechos de los migrantes y el derecho internacional. Vamos a escuchar.
1: La situación de los migrantes y refugiados exige una respuesta que mire a las personas, afronte las causas que las obligan a partir y vaya más allá de la mera gestión de flujos.
0: Mientras tanto, el líder del partido de derecha Vox, que ha propuesto limitar la inmigración en España, reaccionó ante el discurso del Papa.
2: A mí, de hecho, me gusta la política migratoria del Estado Vaticano. Si uno entra ilegalmente o con violencia, pues tiene multa, tiene cárcel y tiene la prohibición de entrada. A mí me gustaría una política migratoria igual para España.
0: El Papa también se reunió con el presidente español Pedro Sánchez. Es la primera visita de un pontífice al país en 15 años. Pero durante su visita a España, el pontífice también se reunió con 6 sobrevivientes de abusos sexuales cometidos por miembros del clero. De hecho, el Papa envió un fuerte mensaje a los obispos sobre los abusos dentro de la iglesia. Vamos a escuchar.
1: Más dolorosos es con aquellos que han sido heridos precisamente por quienes debían cuidarlos, incluso por miembros del clero. Ante esta plaga, la comunidad eclesial está llamada a responder con la escucha, la verdad y la verdad.

0: justicia, la reparación y un compromiso cada vez más decidido en la prevención y la cultura del cuidado.
1: Sin embargo, no todos estaban satisfechos. Escuchemos una reacción a la reunión.
2: De corazón, nuestras asociaciones se alegran de que un grupo de víctimas del Plan Repara puedan ser escuchadas por el Papa, pero ellos saben que no son la totalidad, que no representan a la totalidad de víctimas y que en el fondo están siendo utilizadas por la Iglesia, por la Conferencia Episcopal, para lavar la imagen de una Iglesia española que nunca ha sabido estar a la altura de sus víctimas.
1: En 2023, un informe estimó que podría haber cientos de miles de víctimas de abusos en España durante varias décadas. Bolivia vive una nueva jornada de tensión y violencia en medio de protestas contra el presidente Rodrigo Paz. Las protestas llevan ya 5 semanas y han paralizado partes importantes del país. Este lunes el mandatario firmó una medida que facilitaría declarar un estado de emergencia.
3: Pero a su vez también, si hay profesionales del narcoterrorismo matando o intentando matar a bolivianos, nos tenemos que proteger. Esta es una ley para proteger a los bolivianos. Esta es una ley para cumplir lo que manda la Constitución, el vivir bien y no en confrontación.
1: Los manifestantes rechazan la eliminación de subsidios al combustible y acusan al gobierno de no resolver los problemas económicos del país, como la inflación y los bajos salarios. Vamos a otra pausa. Cuando vuelva, viene una dolarización oficial en Venezuela. Fíjense que la economía se mueve entre dos monedas, pero con un solo golpe al bolsillo de los ciudadanos. Además, la presidenta Sheinbaum presentó el primer auto eléctrico hecho en México por estudiantes mexicanos. También en China, la policía de tránsito tiene nuevos aliados, robots en las calles. Los detalles cuando vuelva.
4: Guillermo del Toro es un director de cine mexicano conocido por su trabajo en películas de género de terror y fantasía. El Espinazo del Diablo, ambientada en un internado durante la Guerra Civil Española, combina elementos de terror sobrenatural con un trasfondo histórico. El Laberinto del Fauno, la historia sigue a una niña que se encuentra en un mundo mágico lleno de criaturas aterradoras y fascinantes. Mamá, esta película de terror sobrenatural que cuenta la historia de dos niñas que son criadas por una entidad paranormal después de sobrevivir a un accidente. La Cumbre Escarlata, la trama sigue a una joven que se casa y se muda a una mansión decrépita habitada por oscuros secretos. La Forma del Agua, narra la relación entre una mujer muda y una criatura acuática en un laboratorio de alta seguridad durante la Guerra Fría. El Callejón de las Almas Perdidas. La historia gira en torno a un estafador que se involucra en oscuros secretos y manipulaciones.
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0: Gracias por seguir aquí en 24 horas. Ahora quiero seguir con esta pregunta. ¿Viene una dolarización en Venezuela? Pues esa es la pregunta que muchos se hacen en el país. Cada día los venezolanos despiertan pendientes de una tasa cambiaria que define cuánto pueden comprar y cuánto pierden en cuestión de horas. Desde Caracas, Carolina Bigot nos muestra cómo la crisis de moneda ya marca la vida del país.
1: Cada día a las 9 de la mañana surge el cambio de la moneda que rige la economía desde hace al menos 5 años, el dólar, y comienza la dinámica inflacionaria de los venezolanos.
2: Ya eso revisado, cuando amaneció el dólar, la situación país.
1: La brecha entre el dólar oficial establecido por el Banco Central de Venezuela y el paralelo con el que también se maneja el mercado es de aproximadamente 20 puntos, lo que obliga a los ciudadanos a maniobrar para subsistir.
3: La divisa tiene más, como se dice, más costo aquí que el bolívar, que te lo devalúan, pues te ponen las cosas a un costo, al precio que quieran, como se dice, pues.
1: Consultamos cómo se realiza una compra en Venezuela y cuánto el precio final, si se paga en dólares o si se paga en bolívares.
4: Ok, entonces 881 si pago con dólares en efectivo.
5: Efectivo, CL, tarjeta internacional de crédito.
4: Y si pago en bolívares, este es el precio.
5: 1150.
4: Vale, gracias, manito.
1: Un juego que no solo descalabra y desequilibra el bolsillo y el presupuesto.
2: Una zozobra. Eso es lo que se vive en este país hoy en día. Una zozobra con esos precios, no ponen nada regulado.
1: A pesar que con las siglas REF de referencia, notamos como todos los precios se muestran en dólares, los sueldos siguen en bolívares. Moneda que actualmente presenta una devaluación de 45% frente a la moneda estadounidense.
3: Difícil, muy difícil cobrar en bolívares devaluados y después a cambiar a dólares para comprar algo.
1: Para economistas, la dolarización oficial sería la solución para estabilizar la economía.
6: Usted hace una encuesta hoy, aseguro que el 70% de los venezolanos desea que se dolarice la economía. Los precios están dolarizados, pero los salarios no están dolarizados. Con un ingreso dolarizado pueda comprar los productos que están vendiéndose en dólares.
7: Según firmas económicas, en los últimos 5 meses la inflación tuvo un alcance del 96% y la pobreza actual se ubica en 75%. Este problema entre el bolívar y el dólar y una dolarización no anunciada pudiera ser la consecuencia. Desde Caracas, Venezuela, Carolina Bigot, Noticias Estrella TV.
0: Se ve chiquito, pero poderoso. Es el nuevo auto presidencial de la mandataria Claudia Sheinbaum. Así, posando para las cámaras, entró la presidenta a la base militar Santa Lucía para presentar a Olina 1, el primer auto eléctrico de México. El auto que costará unos $8,600 y fue hecho por estudiantes mexicanos. Y en China, la policía de tránsito está usando robots para ayudar a los conductores. Estos equipos cuentan con tecnología de reconocimiento visual y pueden dar indicaciones a los autos. Entre sus funciones está pedir a los vehículos que no toquen la bocina, advierten sobre posibles infracciones de tránsito y enviar mensajes de ánimo a los estudiantes. ¿Qué tal? Al menos estos policías robots están para ayudar. Con esto vamos llegando al final. Soy Abel Álvarez. Gracias por informarse con nosotros aquí en 24 horas. Mañana yo regreso con más, así que les espero.

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0: El Mundial todavía no arranca y ya hay alerta roja, señores. Balacera con varios heridos en Kansas City, sede de una de las concentraciones de las selecciones más importantes del mundo, ahora está bajo la lupa. Y esto nos hace una pregunta. ¿Estamos listos para iniciar este Mundial? ¿La seguridad de los jugadores está lista? Hombre, difícil conocerlo. Y escuche esto, porque el presidente Donald Trump ha perdido totalmente los estribos. Le llama de corrupta y también la deja hablando sola a una periodista.
1: Let's call it quits because I've had enough. Thank you, darling. Have a good time.
2: Mr. President, I traveled all the way to Wisconsin for this interview.
0: Y miren esto. A menos de tres días, así estuvo este fin de semana una de las sedes de este Mundial en México. ¿Qué pasó? Quedaron con el agua hasta el cuello. Con esta información iniciamos el día de hoy en Sin Filtro. Gracias por acompañarnos y ya se encuentra listo nuestro equipo, por supuesto, Juan Alberto Santos y Aura Bella Hernández, para entregarles a ustedes la información del día. Vamos a arrancar con lo que sucedió precisamente este fin de semana y el presidente Donald Trump, que por supuesto ha vuelto a desatar la polémica, y es que precisamente ha perdido prácticamente la paciencia. Uh-huh. Él estaba dando una entrevista para el canal NBC cuando la periodista pues le ha empezado a preguntar, a pedirle pruebas específicamente sobre las acusaciones de fraude electoral que el presidente muchas veces ha dicho en varias ruedas de prensa, pero en lugar de presentar evidencia, pues el presidente Donald Trump se molestó, empezó a discutir con la presentadora, de hecho la llamó corrupta y a varios medios de comunicación también. Escuchen cuál fue lo que desató la furia del presidente.
1: Your elections are crooked, and you're crooked, and Meet the Press is crooked, and so is ABC, and CBS, and CNN.
2: But Mr. President,
1: your one-sided crooked network. Sorry, let's call it quits, because I've had enough. Thank you, darling. Have a good
2: Mr.
1: time.
2: Mr. President, let's please, I traveled all the way to Wisconsin.
1: I've sat in the rain with
2: all
1: you.
2: I know. I've traveled.
0: Hello, Ann. Wow. Se pone nervioso, se pone bravo, se pone molesto, se quita ese micrófono. Uh-huh. Y se lo tira al suelo, no sé si ustedes lo vieron,
3: sí,
0: en el
3: vi.
0: Piso, y abandona el lugar. Sí le costó, de hecho, levantarse de esta silla al presidente Donald Trump, que varias veces por ahí en las redes sociales lo han criticado. Ya está viejito el presidente, ya está bien difícil.
4: Una cosa y otra, ¿no?
0: Y se molesta porque la periodista lo encara. Uh-huh. Una de las, tú lo hablabas, ¿no? Una de las primeras periodistas que lo ha tratado de refutarle muchas uh-huh. veces estas preguntas y pidiéndole pruebas, que es lo que tantas veces se le ha dicho al presidente Donald Trump, que no ha presentado pruebas de evidencia de fraude electoral.
4: Es que llama la atención porque está hablando del fraude o supuesto fraude que él alega en California, y la verdad es que el presidente ya habla por hablar,
0: sí.
4: Habla por dar polémica, habla por acaparar titulares, y son cosas que a mí como espectador, como ciudadano, ¿no? Me preocupan y me ocupan porque digo, ¿cómo el presidente de este país está tirando estas cosas sin ninguna evidencia? De hecho, ya creo que hasta ordenó que los fiscales federales puedan presentar cargos directamente en contra de California para una investigación más profunda. Ahora, también vamos a ponerle el otro lado de la moneda, porque este conteo de casi un mes que se va a llevar para definir cuál es el resultado de la elección primaria en California, sí llama mucho la atención el hecho de, ¿y qué está
0: Por
4: pasando?
0: Supuesto.
4: Porque no es mucho más eficiente, porque no es mucho más efectivo el avance al resultado. Aún así, esta no es una actitud de un presidente, uh-huh. es una situación que confronta de manera, se ve que no tiene los argumentos para defenderse,
0: uh-huh.
4: y ¿saben qué? Mejor ya me voy de aquí antes de que me meta en problema. Me gustó mucho la periodista diciéndole, pero a ver, ¿por qué esto? ¿Por qué lo dices? ¿Por qué lo llevas? ¿Por qué? Porque hay otras que de pronto, ante el respeto quizá de la figura uh-huh. presidencial, prefieren guardar silencio y mantenerse escuchando los insultos constantes del presidente a la prensa.
3: Y a mí me llamó la atención también el presidente lo que hizo después de esa entrevista, porque él hizo un mitin con granjeros ahí en Wisconsin, y él dijo que todo le echaba la culpa a la lluvia, que es por eso que él básicamente se enojó con la periodista y no era necesariamente por la pregunta que le dijo a la periodista, que le hizo la periodista.
4: Que tiene que ver con la de Corata el otro.
0: Era lluvia radioactiva.
4: Ah, y lo puso explosivo. ¿Qué?
0: Lo molestó. No, mira, a mí me llama la atención. Mira, yo entiendo que el presidente Donald Trump es un personaje bastante difícil. Uno, para entrevistar, y a mí se me da... O me llama mucho la atención que el presidente esté dando entrevistas últimamente y no, y todo esto. Y en todas las les molesta, le molesta alguna de las preguntas y él se enoja. En esta, pues que sale y se va, quizá por la reacción también de la periodista. Al final, la periodista, cuando ya, digamos, se ha ido el presidente, le dice: oiga, presidente, pero no me deje aquí parada. Yo viajé hasta Wisconsin, vine hasta acá y nada, prácticamente la deja con la palabra en la boca. Uh-huh. También tú, como periodista, nosotros como somos, los tres somos periodistas, ¿también debes conocer qué tipo de personaje entrevistas? ¿O no?
4: Sí, claro. ¿Sí?
0: Por eso, pero entonces,
4: y la personalidad.
0: Por eso, pero voy al tema. Si tú quieres continuar con una entrevista como tal, conociendo el personaje como es el presidente Donald Trump, que se va a molestar muy fácil, que te puede dejar ahí, que te puede dejar también, digamos, con la palabra en la boca, ¿no es también más fácil tratar de llevar un poco el ritmo y no alborotarlo de esta manera? ¿O simplemente necesitaban también que el presidente se saliera de los estribos y ganara rating como muchos también?
4: No, ni una cosa ni la otra, creo yo. Las dos me parecen extremos. Por un lado, si vas a entrevistar a alguien, tú tienes que ir a hacer las preguntas que tienes que hacer. El presidente se le ha pasado diciendo que en California hubo fraude electoral, pero ¿qué prueba ha presentado? Ninguna, más que su palabra y el hecho de decir que el voto por correo puede ser fraudulento porque se presta a muchas situaciones. Ajá. Pero una prueba concreta no la ha dado. Entonces es muy válido que la reportera le diga, a ver, ¿cuáles son las pruebas de lo que está diciendo? Uh-huh. Porque es lo que nosotros también queremos saber como ciudadanos. ¿Qué pruebas tiene para dar aseveraciones de ese nivel?
0: No, pero yo no estoy diciendo que como que arregle las preguntas como tal. No, ella tiene derecho a preguntarle esto, pero a mí se me hace que su actitud también fue un poquito como... Yo que la abría los ojos. En realidad, está como un poquito como agresiva también. Y a ver, el presidente Donald Trump sabe en qué momento, si no le gustó esta personaje, salió y le deja ahí. Entonces, voy a mi punto como periodistas, hay que manejarle quizá también, porque nosotros también nos alborotamos, también nos embarracamos por cuando no nos dan la respuesta de algo y ella intentaba sacárselo y pues vuelvo y lo pongo en la mesa. Quizá también es el manejo de la entrevista de ella que no le valió, digamos, haber viajado hasta Wisconsin para haberla dejado
3: hasta cierto punto, o sea, hace sentido lo que estás diciendo, pero también yo creo que la gente ya está cansada de escuchar al presidente Donald Trump decir muchas cosas sin evidencia, decir cosas falsas, lo que él le llama fake news. Uh-huh. Él está difundiendo muchas mentiras y yo creo que la periodista en ese momento dijo, ok, me estás diciendo esto, pero no hay evidencia. Yo creo que también es válido que ella lo cuestione porque ya estamos cansados que lo diga, la misma cosa siempre.
4: Es que para entrevistarlo y darle por el lado, pues mejor no lo entrevistes. Al final de cuentas te quedas con las versiones que dan.
0: Al final
4: sin
0: le robó
4: la entrevista. Ah, porque ella quería continuar su entrevista.
0: Eso, pues,
4: pero si
0: que
4: tú
0: saber
4: no eres provocador, si no eres provocador en tus preguntas o si no eres fuerte en tus preguntas, de nada vale la entrevista tampoco, porque para quedarte con lo que él te diga y de tomarlo como sí totalmente.
0: No, por eso te lo digo. No es que la idea es que le organice las preguntas como tal, sino que a mí se me hace.
4: No es que le organice las preguntas, sino que tú tienes que preguntar lo que tienes que preguntar.
0: Claro, pero la manera también de preguntar también influye. No, la manera de preguntar también influye, que puedas sacar de los estribos a una persona y que te deje ahí botado con una entrevista. Que necesitabas una entrevista importante.
3: Igual entonces, ya llevaba una hora, entonces tal vez
4: sí,
3: ya había sacado.
0: Antes estaba harto, además que estaba, él dijo, estaba bajo la lluvia, estoy aquí esperando. Ay. Y he estado en una hora bajo
3: como
0: la lluvia
3: si
0: con ustedes.
3: Mojando, Laura.
0: No sé si es que no escuchaba quizá también porque ya está sordito.
4: No, o sea, conclusión del caso, el hombre hizo su rabieta, NBC tiene lo que quiere, que es que todos estamos hablando de esta situación, y por otro lado, el presidente sigue sin mostrar pruebas y se ofusca cuando se las piden, entonces las tiene o no las tiene. Si va a acusar de algo así, que las enseñe, las pruebas me refiero, y si no, pues bye.
3: Juan.
4: Pues sí, yo no quiero ver más nada del presidente, y menos con esa guadencia que se carga.
0: Pruebas tampoco tengo, pero dicen por ahí que...
4: ¿Dudas?
0: Sí, tengo muchas dudas, que eso estaremos hablando en la segunda hora de este show, que yo ya estoy que me hablo también de lo que está pasando en California. Óigame, pasemos a lo que está también sucediendo respecto al Mundial 2026, porque... A pocos días de que ya empiece estas justas aquí en los Estados Unidos, pues anoche, bueno, este fin de semana se presentó un tiroteo que ha dejado al menos 9 personas heridas, esto en el área de Kansas City, esto muy cerca a la concentración de una de las selecciones más importantes del mundo, le estoy llamando de Inglaterra, quien precisamente... pues estaba ya rumbo hacia esta sede, y también Kansas City es sede de Argentina y Países Bajos. Miren lo que sucedió con este tiroteo. lo están viendo ustedes. Wow. Tremenda balacera que se ha dado ahí en el área de Kansas City. Y esto, la pregunta que les voy a dar a ustedes, porque muchas veces se ha hablado del tema de la seguridad para el Mundial 2026, ¿no? Uh-huh. Que ya estamos listos, que todas las sedes están listas. Y las sedes, al parecer, no están listas. Al parecer, esto se le ha salido de control a los organizadores o más bien a cada de los países que están organizando este Mundial, estas justas para este verano. Y cada día hay más enfrentamientos, hay más disparos, hay más cosas y nos llama la atención. ¿Estamos listos en materia de seguridad? Porque en el área de Kansas City, de hecho, se había dispuesto $17 millones para reforzar la seguridad para el inicio de este Mundial. Y miren, esto sucede cada vez que, mejor dicho, empieza la gente a celebrar o a encontrarse en una reunión.
4: Y a 4 o 5 días, ¿no? Yes. De que empiece la fiesta ya 3, con las elecciones. Bueno, sí, aquí, ¿no? Ahí, bueno, cuando sucedió faltaban 4 o 5 días, ahora ya nos faltan 3 uh-huh. y que esté esta investigación ahí abierta, pues yo no sé, ¿no? Al final de cuentas, también ellos traen su seguridad privada, pero eso no los libra de que pueda haber una situación fuera de control. Es llamativo y es triste, ¿no? Porque también, de por sí no se siente la fiebre futbolera, uh-huh. yo no sé, a uh-huh. lo mejor en nuestros países o en otros lados, ¿no? Se siente mucho más cuando ya viene el Mundial de todos, andamos ahí en uh-huh. modo futbolero y demás. Aquí no lo siento por un lado y por otro, siento que también todo está hecho un pequeño caos alrededor, no solamente Estados Unidos, México también. Creo que en todo esto Canadá uh-huh. es el que está un poco más organizado o menos en el ojo público. Tiene menos sedes, uh-huh. tiene menos juegos en su país, pero al final de cuentas yo siento que no estamos dando la imagen para lo que tiene que ser una fiesta de este nivel.
3: Qué vergüenza también, ¿no? O sea, que lleguen los turistas y luego vean ese tipo de cosas y van a decir que no estamos preparados. No estamos preparados, ¿no? Y yo creo que las ciudades tienen que hacer un poquito más. Sé que tal vez sí están haciendo mucho para proteger a la comunidad y a los turistas. Pero también yo creo que hay muchas ciudades
4: gastándose el dinero.
3: No, por ejemplo, aquí en Los Ángeles, o sea, sí se están preparando las
0: aquí
3: autoridades.
0: Aquí también se está viendo.
3: Aquí no hay fiebre. Aquí se están preparando las autoridades, pero aún así no es suficiente. Hay ciudades grandes que no tienen suficientes policías, como aquí en Los Ángeles.
0: Pero a ver,
3: no
0: te estoy diciendo, en Kansas City destinaron $17 millones, te tengo el dato aquí. Para, esto dice, la Junta de Comisionados de la Policía de Kansas City aceptó una subvención federal de $17 millones para la seguridad del Mundial. Y hombre, si esto va a seguir pasando durante el Mundial, imagínense el riesgo que están sufriendo o que van a sufrir los turistas en una de las sedes. Y de eso, y de hecho miedo. Que estaban hablando que Kansas City era como la más organizadita,
4: la más tranquilita
0: del tema del Mundial. Imagínate, si está la más organizada, ¿qué nos va a esperar aquí en Los Ángeles?
4: Ahora, también. El crimen sigue siendo un problema en el país, más allá del Mundial o
3: no
4: Mundial.
3: Y en las ciudades grandes.
4: Y es muy llamativo, pues, que en medio de toda esta situación sí se esté organizando una fiesta de este nivel y el peligro, ¿no? De por sí hay pocos turistas queriendo venir a la ocupación hotelera, de Airbnb, uh-huh, de estas uh-huh. cosas, está por los suelos porque realmente la gente no está pudiendo venir, uno, por el miedo a inmigración y dos, porque está bien caro,
3: está
4: todo,
3: bien caro,
4: o sea, desde el boleto hasta lo demás está carísimo, entonces, no sé, y encima hazme un tiroteo ahí cerca de las elecciones, pues yo como
3: claro,
4: que digo,
3: ¿peligroso?
4: No sé, está bien difícil. Pegriloso, diría
0: peligroso.
4: La otra.
0: Óigame, hablando también del tema del Mundial, fíjense el peligro que vivió la gente de Nueva York este fin de semana porque allí ocurrió un apuñalamiento masivo. 6 personas al menos resultaron heridas luego de que un hombre armado con un cuchillo atacara a varias personas dentro del Penn Station, una de las estaciones de trenes más transitadas de los uh-huh. Estados Unidos. Sí. El ataque ocurrió, de hecho, a plena hora de este mayor movimiento donde hay muchísimas personas y, por supuesto, desató mucho pánico entre los pasajeros que corrían despavoridos para tratar de ponerse a salvo. La policía pues respondió a este tema y pudo detener a el sospechoso que estaba causando este caos en esta ciudad. Volvemos a lo mismo. Al parecer es muy difícil, uh-huh. es otra sede y al parecer entonces está siendo muy difícil las autoridades controlar el tema de materia de seguridad para este inicio del Mundial. Está grave para los turistas que vienen, porque nosotros, al fin y al cabo, nosotros ya estamos como acostumbrados, ¿no? Lo que uh-huh. está pasando aquí.
3: ¿Qué? Yo no.
4: No hay que acostumbrarnos.
3: Por eso no me subo al tren, ustedes me estaban criticando. Ay, Dios. Por estas cosas.
4: Pero también
3: no
4: pueden llegar
3: yo.
4: A tu casa y apuñalarte si te quieren
0: esto
4: apuñalar.
0: Esto lo hablamos
4: o sea,
0: ayer.
4: Al final los peligros son
3: no es lo mismo.
4: Ocurren. Pero mira, la situación es que tampoco nos hagamos tarugos. Okay. No es que esto está ocurriendo por el mundial.
0: ¿No? Claro
4: esto ocurre
0: no.
4: todos los días, desgraciadamente, en nuestras calles. Sin embargo, la idea o lo ideal ideal era que a cierto punto las ciudades se sintieran más seguras, por lo menos que no estuvieran titulares, ¿no? Que
0: por lo menos que haya un policía por ahí.
4: De un lado para otro. Pero no es como que, ay, como viene el mundial, vamos a apuñalar a unos cuantos acá y vamos a tirotear a otros cuantos allá para causar caos. Uh-huh. Sin embargo, si eso está pasando de manera aislada, imagínate cuando ya toda la gente esté reunida, ¿qué tal si hay algo en un fan zone? ¿Qué tal si hay algo en un viewing party? ¿Qué tal si hay algo en los estadios? Que también es por eso que ICE va a estar por ahí apoyando la seguridad también de todo esto. Entonces, no sé, obviamente no estamos listos, pero el mundo entero no está listo. No es que los Estados Unidos o México particularmente no estén listos. Creo que el mundo entero está en una situación caótica que está muy dura.
0: Sí, yo creo que está bien difícil y México, mientras tanto, está por allá nadando.
4: Que lo hagan en Marte, el nadando. Próximo mundial.
0: Peor. Ahorita les cuento del tema. Óigame, nosotros vamos a hacer una pequeña pausa, pero usted no se vaya, porque el Papa León XIV estuvo en España y habló de uno de los temas más delicados que envuelve a la Iglesia Católica. Vamos a hacer una corta pausa, pero no se vaya. Regresamos con más de Sin Filtro.

0: Oiga, estamos de vuelta en Sin Filtro y vamos a hablar de esta visita que tuvo el Papa León XIV en España, porque allí habló y puso sobre la mesa uno de los temas más polémicos y delicados de la Iglesia Católica, el abuso sexual dentro del clero, y dijo que esto es un problema que todavía pues no está resuelto.
1: Él está pidiendo escuchar a las víctimas, garantizar justicia y reforzar la prevención. Pero el tema pues sigue generando polémica en España mientras el Papa visita ahí. Hay grupos de sobrevivientes han protestado y han dicho que quieren más transparencia y quieren más sanciones contra esas personas que cometen estos actos. Obviamente, pues por años muchas personas han estado criticando a la Iglesia Católica por no hacer suficiente por las víctimas.
2: Sí, es un tema bien delicado. Sabes que el asunto ya no es aceptarlo, porque no. Eso lo sabemos. Ya sabemos lo que sucede, sabemos las situaciones tan complicadas que se viven dentro de las iglesias, en las parroquias, en los pueblos, incluso en ciudades importantes donde suceden todo este tipo de cosas, de abusos sexuales, de padres que se meten también con la esposa del fulanito del pueblo. O sea, muchas situaciones que están fuera de lo que predica la iglesia y de las leyes de la iglesia. Sin embargo, ¿qué han hecho? O sea, el Papa Francisco lo aceptó, ahora el Papa León lo acepta, que es un problema. Pero ¿y qué han hecho?
1: ¿Qué van a hacer?
2: ¿Realmente han hecho algo importante? ¿Realmente han sancionado? ¿Realmente ellos mismos denuncian a las autoridades para que metan a la cárcel? Porque esto es un delito. Más allá de lo religioso, de la fe que tengas o de la situación que tú quieras compartir, esto es un delito. La misma iglesia debería denunciarlos ante las autoridades y abrir investigaciones y permitir las investigaciones para que a estas personas se les sancione. Mientras no haya un asunto ejemplar de que ya metieron al bote al padre por andar de pícaro y de atrevido y de abusador y de estas cosas, no va a suceder nada. La iglesia misma tiene que ser más severa con esos temas.
0: Yo no estoy de acuerdo de que sea la iglesia quien los juzgue.
2: No, pero sí la que facilite la investigación, porque la iglesia ha cerrado muchas cosas para no permitirlo.
0: Pero el problema es eso, es que yo no estoy de acuerdo que ni lo investiguen, que ni lo hagan. O sea, es que la iglesia no tiene por qué. Nosotros, un padre, un sacerdote, es común y corriente un ser humano de carne y hueso, al fin y al cabo. Mantienen viajando por todos los países del mundo, la mayoría son asignados bien de España, luego de Inglaterra, luego no sé qué, de México, van para todos lados. Yo no me explico cómo, si, por ejemplo, yo de turista, me voy a Tailandia, o lo que le pasó a este tipo que se fue para Tailandia, despedazó a otro por allá, pagó en Tailandia, tuvo que pagar en Tailandia estas penas y la cadena perpetua y las cosas que le hacen, ¿por qué un padre no es juzgado por la

0: las leyes de cada país donde está? ¿Y por qué no se investiga por cada país donde está, por el municipio donde se encuentre, por eso el tema de los abusos o por cuántos abusos hizo? Ahora, el tema se centra en que tiene que ser la iglesia, que porque nosotros nos regimos, porque nosotros nos regimos y somos la iglesia, que tienen que ser ellos. Y entonces lo que muchas veces pasa, a mí me perdonarán las señoras que aquí les gusta la iglesia católica y todo, pero lo que muchas veces pasa es que este señor que cometió un delito aquí con un niño, entonces le dicen, ah, ok, ya, tú no vas a estar en este pueblito, pero entonces te vas a ir para otro país.
1: Eso digo, es lo que pasa, Laura.
0: Y siguen haciendo la misma vaina. Entonces digo, o sea, ahí es donde tienen que entrar las autoridades, porque siempre se ha puesto en tema de que es que la iglesia es uno de los poderes más importantes del mundo y el Estado también, ¿no? Estoy hablando de cualquier Estado de todo el mundo, de los países. Son dos entidades muy importantes, pero al fin y al cabo son seres humanos que la embarran, que de cierta manera cometen delitos graves. Y tienen que ser juzgados por lo mismo que nosotros nos juzgan.
2: Pero es que es ahí donde entra el juego. Las víctimas o los sobrevivientes de este tipo de abusos tienen que reportar también a las autoridades para que se haga una investigación.
0: Pero es que lo hacen, Juan, pero no ahí yo llega a la iglesia a hacerlo.
2: El primer paso es hacerlo. Sí. Y las autoridades tienen que tomar control. La iglesia hace investigaciones internas, pero no es que lo lleven a juicio penal, y esto es un delito penal. Exacto. Que tendrían que ser catalogados como cualquier cosa. Aquí también entra otra cosa. Yo siento que el celibato ya es cosa del siglo I.
1: Del pasado, ¿no?
2: Ya deberían de permitir que los sacerdotes también se casen. Son hombres, al final de cuentas, y tienen sus necesidades. Ya que los desfoguen de manera pervertida es otra cosa. Pero de que muchos sacerdotes pudieran tener una relación familiar con una esposa, con una pareja, cualquiera que sea su preferencia, no quita el hecho de trabajar para la iglesia y de servirle a Dios. Entonces también eso prevendría de alguna u otra manera que todas estas ilegalidades que se cometen puedan cambiar. Sin embargo, sí, mi reclamo aquí es señor Papa, qué bueno que reconoce el problema, pero hay que hacer más. Hay que hacer más para resolver.
1: Yo creo que tienen que prohibir muchas cosas. Yo estaba viendo un documental hace como un mes y estaban hablando de que padres literalmente le entregaban sus niños, hombres, niños, a estos otros padres para que ellos pues los enseñen a ser pues unas personas religiosas. Yo creo que también hay muchas personas que están muy metidas en la religión y hasta les sueltan los hijos a estos personajes que supuestamente son buenas personas. Y eso pasa mucho y lo callan. Como tú dijiste, a ese padre que cometió eso y lo investigaron y todo, solo lo movieron a otro lugar, lo encontraron a otra iglesia. Y ya, se es terminó. Que, ahí también yo creo que tienen que entrar la Iglesia Católica y no permitir eso, no permitir que estén estos personajes con niños. Yo creo que también está raro que un hombre esté enseñándole a puros niños menores de 10 años. Para mí eso está súper mal. Yo jamás como madre dejaría que mi hijo se vaya con una persona religiosa a ir a un retiro o a que le enseñen esto o el otro. Eso para mí está súper raro. No lo entiendo.
0: Yo no involucro a todas las personas religiosas porque hay gente tampoco religiosa. Sí. Que hace las cosas de manera bien, claro, en ese perfecto y toda la cosa. Mira, estas son imágenes del Papa León XIV en la reunión que está haciendo en este momento en España. Nos está llegando envíos esas imágenes. Les estaba diciendo, a mí lo que me preocupa es el tema de las personas camanduleras que de cierta manera protegen esto.
2: Sí, claro.
0: Las que les
1: confunden las cosas.
0: No, es que al fin y al cabo lo protegen porque dicen es que ellos son pecadores, ¿no? Hay que perdonarlos. Pero, hombre, yo no le perdono esto. O sea, si lo he hecho a mi hijo, a mi sobrino, a mi niña, lo que sea, es que no, o sea, el perdón llegará, ¿no? Pero la justicia tiene que entrar.
2: Claro.
0: Porque eso sí se habla muchísimo en la iglesia, ¿no? Es que tú puedes perdonar y todo, pero al fin y al cabo hay que hacerle justicia a lo que han cometido estas personas. Entonces, bueno, no sé, es un tema bastante complicado. Ahí está entrando el Papa León XIV en este momento a la reunión que está teniendo con muchos feligreses en este estadio ahí en España.
2: Y me cae bien el Papa,
0: a mí también,
2: el Papa,
0: sí, pero
2: en la modernidad que quiere meter la iglesia, que lo intentó Francisco también, pero hay que dar ese paso. Al final de cuentas no basta con la intención, hay que dar el paso. Me encantó que dijo que Benito Bad Bunny, que está haciendo residencia en Madrid, le andaba quitando público para todo esto. Y aparte también que se hizo su 6-7 ahí durante el paseo que hicieron en el Papa Móvil y todo esto. Pero al final de cuentas son temas muy serios, muy fuertes, y que debemos de tomar con esa seriedad. Ojalá que la iglesia sí transforme esas leyes, y sobre todo que quien comete un crimen, sea sacerdote, sea obispo, arzobispo, el propio papa, tiene que pagar en la ley del hombre también. Eso no es de dejárselo a Dios. A la ley, al bote y a donde tenga que ir, como cualquier ser humano que comete un delito, que lo pague y lo pague fuerte.
0: ¿A quién hay que pedirle eso? A los legisladores de todos los países del mundo. Es que tienen que hacer leyes para poder que estas personas puedan ser juzgadas. ¿Quién no se dan cuenta?
1: Es que yo creo que la iglesia lo calla y no se dan cuenta las autoridades.
0: Perdóname, Aura, no, sí, la gente demandas, sabe, hay demandas. Hay miles de niños que han sido abusados por la iglesia católica, no por la iglesia católica, sino por miembros de la iglesia católica.

Mana quedó, mira, así, con el agua hasta el cuello, y la gente que está llegando de turista a esta ciudad y al país, por supuesto, está muy preocupada. Ya volvemos con esta y más información. No se vaya.

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Gracias por continuar con nosotros en Sin Filtro. Y antes de continuar, nosotros este fin de semana, el viernes, nos encontramos, estábamos comiendo los tres por ahí, nos encontramos a una persona que se acercó a nosotros y nos dijo, oiga, ¿ustedes son los de Sin Filtro? Nos dio mucho gusto que se acercara y se saludara, nos saludara y nos pidiera una fotico. Y hay que darle el saludito a la señora Gloria Delmi del área de Pacoima, quien se acercó y estuvo hablando con nosotros, dándonos también recomendaciones. Así que un abrazo para ella también. Gracias por sintonizarnos. Y bueno, ahí está el saludito del día que nos quedó, ¿no? Óigame, chicos, hablemos de lo que está sucediendo también, porque como ya estamos prácticamente

0: con la fiebre mundialista, ya estamos a menos de 3 días para que arranque el Mundial de Fútbol 2026. Pues, ¿cómo les parece que la gente que compró boletos y quería revenderlos a través de las plataformas y esto, pues yo creo que les quedó bien grandote porque la gente dijo, óigame, yo a esos precios no los voy a comprar, no voy a querer hacerlo? Y al parecer, por ahí un informe que están empezando a bajar en distintas plataformas. Esto como SeatGeek y también StubHub. Hay buenas noticias para la gente que quiera comprarlo, pero no sé si todavía pueden.
1: A ver, ¿cuánto le van a bajar? Según dicen que más del 90% de los partidos ya muestran caídas en los precios de entrada más barato, con una reducción promedio de cercana al 20% en los últimos meses. Entonces, en el último mes. Aún así, pues muchas personas no van a poder comprar estos boletos porque van a seguir muy caros, como vimos los precios hace tiempito. Miles de dólares, aún así, con el 20% la gente no va a poder pagar
2: eso. Es lo que te iba a decir, si cuesta $10,000 te rebajan el 20, te quedan 8,000 de todo, pero no está bien caro, oiga. No se puede. Es muy caro. Y a eso súmale el parking, seguramente te vas a querer tomar algo, comer alguito, porque tantas horas de espera y de aventura que hay que llevar. Está muy caro, punto. Está imposible para muchos, para el promedio, para la mayoría de nosotros, es muy difícil poder comprar siquiera un boleto y a eso súmale todos los gastos adicionales. Entonces, qué bueno que bajen, pero que bajen en serio. O sea, que si de $10,000 estaban, los de 10,000 los dan a 1,000, esa es una buena bajada.
0: Es una buena rebaja.
2: No a 8,000. Y los de 1,000, si no los dan a 300, pues si ando yendo, oiga, les hago el favor de asistir. Si me lo dejan bien bajito el precio.
0: Óigame, yo cuando vi la noticia le dije, Juan Alberto, hay noticia importante porque que estamos con ganas de comprarlo. Te engañé porque empecé a mirar literal en las plataformas y no hay una reducción significativa, ¿no? Los precios todavía siguen en 800. Sí, yo te dije
2: en
0: cuánto.
2: En la mañana dijo 150 están las de Estados Unidos, Paraguay, que es el primer juego, eso además la inauguración. Y yo dije, ¿qué? Pero compro, yo lo revendo. Y no están
0: en 900.
2: En las redes ya sabes que también luego circula información que cuando ya entras no necesariamente corresponde. Yo igual tengo rato tratando de entrar a la FIFA directamente para ver si ahí se pueden conseguir algunos boletitos decentes, digamos, porque a uno también le da la ñañarita de, oigan, el Mundial aquí no vamos a ir ni siquiera a ver un partido, porque ya nos metimos al estadio, más adelante les contamos, ver un partido sí se antoja, siendo parte de esta fiesta y siendo latinos, porque a los latinos sí nos importa, a los gringos como que les vale 3 kilos de queso echado a perder, si hay mundial o si no hay mundial.
0: Exactamente, pues lo importante es que al menos están haciendo un esfuerzo de bajar los precios, vamos a ver si la gente se va a animar. Yo les he recomendado a mis compañeros que esperen hasta el último minuto por una aplicación que no le voy a todo el mundo, porque si no, después no podemos agarrar.
2: Nos perdemos los boletos.
0: Pero hay varias aplicaciones que a último minuto tú puedes agarrar precios de boletos muy buenos cuando empiecen los partidos. Ya inmediatamente, pues la gente necesita venderlos para no quedarse sin la plática. Y por ahí los pueden quizá agarrar más baratitos.
1: Van a seguir perdiendo los que revenden los boletos.
0: Exactamente. Lo mismo, puede estar mil veces peor.
2: Qué bueno por aborazados. Porque luego compran todos los boletos posibles y en espera de hacerse millonarios con eso y no nos dejan a los demás comprar boletos directamente y ahí es donde se encarecen.
0: Exactamente. Oiga, y hablando de la fiesta del fútbol, que ya por supuesto está a la vuelta de la esquina, miren lo que pasó en Guadalajara. Las fuertes lluvias ahí provocaron inundaciones y colapsos viales. Esta imagen que ustedes están viendo dicen que más o menos ese túnel, que es importante, el túnel Washington, llegó a los 3 metros de altura la inundación que se vivió el día de ayer, este fin de semana. De hecho, hoy, bueno, lo subieron hoy, pero eso fue también el día de anoche.
1: Pero esto pasa siempre. Siempre que viajo yo a Guadalajara y llueve, se ponen así las
0: calles.
1: Y eso es lo preocupante. Cuando uno va al aeropuerto y esto pasa, o sea, uno puede estar, tiene que literal estar en el tráfico 4 horas para que ellos limpien todo eso, y es un problema y no lo resuelven. Cada año pasa.
2: El problema somos nosotros.
0: ¿Es culpa de la lluvia del gobierno o de nosotros?
2: De todo, pero más de nosotros, porque se tapan las cañerías, porque tiramos basura cada 3 pasos.
1: Sí, eso es cierto,
2: y entonces se hace el basurero, viene la lluvia, se bloquean las salidas de agua y se convierten en estas inundaciones terribles. Nos quejamos de que el gobierno no hace nada, pero ¿y nosotros como ciudadanos qué estamos haciendo? También hay que ser responsables cada uno de nosotros de las acciones que tomamos para el cuidado de nuestras ciudades. Ahora, dentro de todo la ventaja es que el balón flota, ¿no? lo hacemos waterpolo.
0: Literal, van a empezar en un waterpolo, mundial de waterpolo ahí en las calles de Guadalajara. Oh, por Dios, ojalá esto puedan solucionarlo porque las lluvias, me comentabas que empezaron la temporada de lluvias por ahí, sí. Y puede pues causar muchísimo caos ahí en la ciudad con el tema de los turistas que llegan súper perdidos. Exacto, ese túnel al parecer también conecta varias de las inmediaciones del Estadio Akron y puede ocasionarle muchos problemas a los turistas que vienen literalmente que perdidos de la ciudad y no conocen específicamente lo que pasa en la ciudad, como los, de Guadalajara.
2: Pero estamos listos, ¿no?
0: Exacto, no estamos listos, estamos ready. Lo que estamos listos es para irnos para comerciales. Usted no se vaya, venimos con más y Juan Alberto Santos que tiene datos en los espectáculos. Ya volvemos. Bueno.

0: Estamos de vuelta en Sin Filtro. Gracias por seguir acompañándonos. Ya ha llegado el momento de Juan Alberto Santos con los espectáculos que hay para hoy, Juan.
1: Hay información interesante porque ¿se acuerdan que hace unos días estábamos viendo a Peso Pluma desgarrado, llorando en el escenario, sufriendo, a Kenia Oz diciendo me han hecho mucha falta? Pues bueno, la razón es la que les conté desde el inicio. El rumor es cierto con este comunicado. Kenia Oz y Hassan, que es así como se llama Peso Pluma, Hassan Emilio, firman este documento conjunto en donde anuncian su ruptura. Dicen que están pasando por un momento complicado, que piden respeto y privacidad durante estas épocas en las que no la están pasando nada bien, pero que de común acuerdo y con todo en plena tranquilidad han llegado al final de su relación. Ahora sí que ese amor se acabó ya.
0: ¿Cuánto duraron ellos?
1: Un año, alrededor
0: de
1: un año.
0: Ay, por favor, y sacan un comunicado para
1: claro, si los que duran dos días mandan comunicado, que nos manden estos dos que duraron un año.
2: ¿Pero se sabe por qué o no? ¿No se rumora nada?
1: Había ciertos rumores de que la distancia, porque Kenia Oz en su momento tenía menos trabajo que tiene ahorita y que entonces eso ha complicado. Otros dicen que a Hassan se le ha visto un poco raro en los conciertos, ya saben, aquella vez que estaba ahí como que se nos fue el muchacho y que Kenia no estaba muy de acuerdo con algunas de esas actitudes. Sin embargo, nada de esto es oficial. Las redes sociales han creado sus teorías de conspiración y lo que es un hecho es que lo confirman, están separados. No dice de manera definitiva. ¿Qué tal que luego ahí se vuelven a chocar los carritos y las cosas se emocionan? Pero hoy por hoy es oficial. Sí, esas lágrimas de dolor de los últimos conciertos en que los veíamos sí tenían que ver con la ruptura.
0: ¿Esto lo hacen todas las parejas que terminan?
1: La mayoría, las parejas del medio, la mayoría sí envían un comunicado o cada uno.
0: Depende del tiempo que llegan o así, dicen. No importa. O sea,
1: no te digo que hay unos que tienen tres días así de los vieron después de un fin de semana y ya mandan comunicado. Depende qué tanto quieran llamar
2: cuando
1: la atención y qué tanto no.
0: Sí, cuando yo sea famosa lo voy a hacer. Si es que me
1: obvio, ya eres TikToker, ya vamos de avance en algún punto. Oigan, hablemos de otra situación porque qué pobres nacimos. Y hay un famoso que no lo recuerda. Un famoso y algunos que otros vecinos que a veces tenemos, ¿verdad? Pues oigan, vean nada más el lujo desbordado del baby shower de Nadia Ferreira, la esposa de Marc Anthony. Se ve que le invirtieron billete. Hubo de todo. Fue una fiesta a todo. Y es el baby shower. Tú imagínate el bautizo de la criatura y luego la boda de la criatura. Mira, está Nati Natasha. El marido está, por supuesto, Lele Pons también. Todos los famosos de Miami se reunieron. Mira a Marc Anthony dándole de comer como bebecito a su... Y ahí Guayna y Lele Pons, que también ya tienen más experiencia. Rafi Pina y Nati Natasha. En fin, como pocas veces vemos a estos famosos, siempre es llamativo. Miren el pastel. Ay, mándenme pastel.
0: No,
1: o sea,
0: serio,
1: hasta pena me daría cortar ese pastel. Miren nomás qué belleza.
2: ¿Cuánto costó eso? Dicen, o sea, eso se ve
1: dicen
2: carísimo,
1: que se gastaron
2: Juan.
1: Cerca de medio millón de dólares. Solo en el baby shower. O sea, ¿cómo no me consigo quien me haga un plebe de ese nivel que me lo mantengan con medio millón en el baby shower, lo que nunca voy a ganar en toda mi vida?
0: No,
1: este
0: hombre,
1: se lo gastó en el baby shower.
0: No joda, ¿en serio?
1: Bueno, es que el dinero abunda.
2: ¿Cuándo hay dinero?
0: A mí ahí sí me da como tristeza que hagan ese tipo de cosas, de gastos tan innecesarios.
1: Es que
0: porque
1: si
0: es muy lindo.
1: Porque es innecesario.
0: Porque es que
1: si
0: un baby shower está lindo, o sea, sí, se hace bonito y se hace bien, pero tanta cosa
1: vas
0: para un bebé que ni siquiera ha nacido.
1: Pues para que se sienta amado desde antes.
0: Es igual como cuando le hacen las fiestas a un niño. Es igual como cuando le hacen las fiestas a un niño de un año. Y así la súper, así la cosa, pero también dice
2: hasta los 5 años.
0: A los 5 años dicen que es como el momento perfecto para que lo disfruten.
2: ¿Cuándo él me lo pidió?
1: Mira, exacto. Fiesta buchona siempre es bienvenida. Al final de cuentas hay que también dar opulencia y decir,
0: problema,
1: aquí billete hay.
0: Que no lo invitaron.
1: Sí, claro.
2: Por eso estamos de servicios.
1: Ahora, si me invitan, ¿qué regalo les llevo?
2: Ay, no.
1: O sea, no me va a alcanzar en la rosa.
0: Pues
1: voy a quedar muy mal con un regalo de la rosa.
0: A esa gente
1: de
0: millonaria, ¿para qué le vas a dar regalo? Ya no necesitan nada.
1: Mi presencia es su mejor regalo. Oigan, vamos con estas imágenes importantísimas, ya que estamos en la semana futbolera. Mire, nada. Shakira y Belinda se reunieron en el Estadio Ciudad de México, el que usted conoce como Estadio Azteca, pues, para el ensayo de la inauguración del Mundial. Ambas van a cantar en esta fiesta, son amiguitas, se estuvieron abrazando, apapachando, platicando, echando chisme, y luego colaron estas imágenes del ensayo general que va a haber en la inauguración allá en Ciudad de México este 11 de junio. Así que, bueno, la Shak y la Beli, además de comadrear, andan bien futboleras. Yo que Shakira tendría malos recuerdos del fútbol después de que me agarré al Piqué en una de esas situaciones. Aunque bueno, al final los hijos son la mayor bendición que ha tenido Shakira. En fin, listos para ver qué pasa en esta fiesta, porque ambas van a estar cantando ahí el Die Die.
0: Se va a poner bueno, han filtrado imágenes por ahí, se va a poner bonito y bien bueno. Este
1: es que en México somos especialistas, es nuestro tercer mundial. No
0: para la fiesta,
1: mira.
0: Para fiesta sí, pero para organizar las calles no.
1: Estamos inundados, pero con tercer mundial en puerta. Viva México, señores.
0: Óigame, vamos a hacer una corta pausa, no se vaya, regresamos en minutos aquí en Sin Filtro.
1: ¿Qué puede decir Colombia?

0: Seguimos en Sin Filtro y yo les voy a regalar a mis compañeros algo que se está vendiendo en Amazon, así que no se vayan a sorprender.
1: Ay, ¿qué? No, vas a regalar algo, esa es la sorpresa.
2: Ya, por eso sí. yo quedé en shock, así como, ¿qué me va a regalar esto?
0: A Canito también le va a regalar una. Y a Jessica también.
1: ¿Qué nos vas a regalar?
0: Imagínense que Amazon está vendiendo una pulsera que da electrochoques, esa que ustedes están viendo en su pantalla.
2: Entonces ya no me gustó.
0: Cuando tú empiezas a gastar demasiado, si te pasas de tus gastos, te va a dar una electrochoque. Tienes que programarla en realidad. Si, por ejemplo, tú dices, voy a gastar $100, de verdad, y te ha pasado, entonces suácate que te da
1: el electrochoque.
0: ¿Cuánto vale?
2: Oye, dice el director.
0: Hay que tener dinero.
2: Tienes que tener dinero primero.
0: Oye, pero si pones 50 dolaritos.
1: No, ¿sabes qué es lo irónico?
0: ¿Qué?
1: Que tienes que pagar para que te controlen. O sea, porque hay que comprar la
0: que
1: pulsera.
0: Gastar.
1: No es como
0: excesivo.
1: Que te la van a regalar.
0: Tienes que gastar.
1: Ya si estás a ese nivel de que tienes que comprarte una pulsera que te electrocute, oye, yo voy a terminar como Don King.
2: Ya.
1: ¿Te acuerdas de Don King, el del boxeo? Así voy a terminar yo con las palas así parados de que me electrocuto cada 2 segundos. A veces sin salir de casa. El mismo Amazon, que anda vendiendo una pulsera para que no gasten, si uno gasta como loco en Amazon todo el día.
0: A ellos no le conviene, ¿no?
2: Comprarlo en Amazon y luego, que, o sea, no, yo tampoco entiendo. Yo creo que a mí se me hace un poquito excesivo, pero yo creo que es para
1: necesitas
2: la gente
1: ayuda.
2: Yo creo que es para la gente que de a tiro no se sabe controlar.
0: Sí, pues que se esté gastando 200, 300. Estoy buscándola, pero no la encontré.
1: Yo la vi el fin de semana.
2: Padlock. Padlock, la voy a buscar. Si está como menos de $50, la compro.
1: Yo la vi y dice que la puedes programar para lo que tú quieras. Por ejemplo, le puedes programar así de, si duermo más de 6 horas, es una pulsera para crear hábitos.
0: ¡Ay, no!
1: ¿Cuánto cuesta?
2: 146.
0: Ya me arrepiento, no.
2: Sí.
1: Pues ya me la dan electrocutándome, ¿no? Porque ya me gasté un dinero en la pura pulsera.
0: No, es que le digo que si está barata se la he regalado, si no, ¿no?
1: No, tú ya dijiste que sí.
0: No, gracias. No, porque me tiene que controlar el gasto. Entonces, si me controla el gasto, no puedo gastarlo entre seis.
1: Oye, no, pero es interesante, ¿no? Porque te controla hábitos o te hace crear hábitos. Si, por ejemplo, no debo de dormir más de 10 horas. A la novena hora te empieza a electrocutar para que te despiertes.
0: Para Jessica, que ha dormido mucho hoy.
1: Jessica ha dormido mucho. Ay, qué envidia, porque yo no. O cosas que tú no quieres. Si ya me comí más de 2,000 calorías, empieza a me electrocutar para que me acuerde que no. Son toquecitos también,
0: está
1: pues.
0: Bueno.
1: O sea, tú le programas con la aplicación todo lo que quieras que la pulsera haga por ti o controle por ti para que te crees un hábito.
0: Óyeme.
1: Pero a ese nivel de necesito que me electrocuten para no gastar dinero.
0: Está buena. No, que no lo escuchen, en mi casa, sino eso me van a regalar de cumpleaños.
1: Electrocutada.
2: Es más, yo te lo voy a regalar a ti.
0: Por favor, a ver si me pueden detener los gastos. No puedo creerlo.
2: Laura no tiene control con una cosa. No. Aquí les voy a decir. Con
1: está,
2: las donas.
1: La Padlock.
0: Con las donas y con las panini últimamente.
2: No puede.
1: Se come ahorita anda con el panini
2: entera.
1: También.
0: Sí.
1: Con los álbum panini también anda, la que dita. Se va de restaurante en restaurante viendo quién le intercambia tarjetitas.
0: Mañana me llega la otra caja. Y si sigo gastando, Dios mío.
1: Ahora, ya en serio, ¿ahora la comprarías?
2: No.
0: Yo sí.
2: Yo me sé controlar en términos de comprar cositas así. Yo la pienso mucho. Fíjate que a veces se queda en mi carrito literal por un mes antes de que yo compre algo caro.
0: No, yo sí la compraría. ¿Tú?
1: Yo no.
0: ¿No la comprarías?
1: O sea, se me hace carísima para que me controle.
0: Bueno,
1: no,
0: ayer me controlé.
1: ¿Yo solo?
0: El sábado me controlé porque quería comprarme la camiseta de Colombia y la de Argentina. Y la Argentina no me la compré porque no, yo ya no voy a gastar.
2: Porque
0: no soy argentina, pero no importa,
2: Colombia.
0: Puedo gastarla. Óigame, con esto llegamos al final de Sin Filtro Nacional. Gracias por acompañarnos, pero nos quedamos hablando aquí en Los Ángeles. Así que no le cambie, regresamos con Sin Filtro. Sí, yo sí me la compraría.
1: Sí, no, ya.
2: Entonces, ¿por qué eres
1: en la silla eléctrica? Y con la cuenta vacía, de todas formas. No sé. Se me hace muy, muy raro.
0: Pero sí me la compro, ¿no? En realidad me contuve porque no me compré la de Anita.
1: La quieres.
2: Es que eres una adicta. Sí, les estás confesando a la gente que eres.

0: Caos, gas, pimienta y arrestos. Así terminó protesta que conmemoraba un año de las redadas masivas del presidente Donald Trump en nuestra ciudad. Y nosotros, por supuesto, en minutos estaremos hablando de ello. Bienvenidos a esta segunda hora de Sin Filtro. Gracias por acompañarnos. Ya se encuentra listo Juan Alberto Santos y también Aura Bella Hernández para entregarles a ustedes también la información local. Mientras tanto, mientras llegamos a esta información de las redadas que ocurrieron este fin de semana, hablemos de lo que ha sucedido en las elecciones de California, específicamente en Los Ángeles, porque sí, vaya vuelta de hoja, que le dicen por ahí, le está dando y se está viendo ahorita en estas elecciones por la alcaldía de Los Ángeles. Y es que el conteo de los votos, por supuesto, sigue avanzando y quien sigue avanzando es Nitya Raman, quien pasó ahora a colocarse en segundo lugar con un 27.1%, superando por muy poquito a Spencer Pratt, que baja al tercer puesto con un 26.7%. El cambio notable, pues por supuesto, aparece apenas unos días de que estas elecciones se empezaran a hacer el conteo de los votos y quien Nitya iba más rezagada que Spencer Pratt. Y por supuesto, el avance de estos votos por correo, al parecer, están dándole esta vuelta a las elecciones de la alcaldía, que yo les dije hace algunos minutos que estaba que me hablaba. Yo no me explico en este momento cómo va a ser la competencia en este momento entre Karen Bass y Nitya Raman. Yo no sé si California, más bien Los Ángeles, ya está lista para una persona con esta ideología de Nitya Raman.
1: Pues la gente
0: por la cantidad que le están dando de los votos.
1: Mira, la diferencia, o sea, si la elección fuera la de noviembre, en este momento Karen Bass hubiera ganado. Sin embargo, el número que Nitya Raman ha alcanzado es llamativo en el sentido de la opción que ella otorga con el onda socialista y toda esta cosa. Yo creo que era mucho más visible la diferencia entre Karen Bass y Spencer Pratt, que celebró muy pronto. Empezó a festejar muy temprano con un resultado muy preliminar los primeros días. Y es que era mucha la diferencia con Nitya Raman. Yo no, cuando empezaron los rumores de que podía alcanzarlo y superarlo, yo dije, imposible, es muchísima la diferencia. Ahorita hay 3,113 votos de diferencia con el 83% de los votos contados y sigue. O sea, eventualmente esto se actualiza cada rato, ¿no? Pero sí, si sigue así esa tendencia, sería Karen Bass contra Nitya Raman para noviembre. ¿Quiénes tendríamos que elegir? Y entonces la pregunta viene de, ¿y los que votaron por Spencer Pratt, que buscaban una opción diferente, por cuál de estas dos opciones votarían?
2: Oye,
1: ¿o no votarían?
0: Entre lo más peor, dijo el otro.
2: Yo creo que está muy difícil. Muchas personas querían un cambio totalmente radical, así lo voy a decir, a los que votaron por Spencer Pratt.
0: Ahora sí va a ser radical.
2: Sí, yo radical, pero no significa que es algo malo, ¿no? O sea, un cambio radical puede ser algo bueno. Muchas
1: cambio
2: personas
1: drástico.
0: Que son... No, ahorita por eso te digo, ahora sí va a ser radical, donde Nitya Raman empiezan a aparecer pues esas boletas que todavía faltan por cortar, que por ahí, si no estoy mal, son 30 y pedazo de días o 30 días, que todavía falta para decidir esta con

0: Entiendo,
1: y muchas de esas boletas son las que obviamente llegan por correo. Y dicen que esas boletas que llegan por correo suelen ser un poquito más demócrata, progresistas, porque más personas votan por correo, que son pues más personas
0: y suelen ponerse
1: en la izquierda.
0: En duda.
1: Entonces yo creo que eso es lo que está preocupándole a Spencer Pratt y también al gobierno federal, porque el gobierno federal ya está diciendo que quieren que investiguen esas elecciones de California
2: fraude,
1: porque se están tardando.
2: Fraude.
1: Sí, están diciendo lo que está diciendo.
2: ¿Es lo que
1: fraude,
2: dice?
1: Fraude, están diciendo que no, fraude.
2: Casi que como AMLO en su momento que perdía todas las elecciones en México y era voto por voto, casilla por casilla, ¿no? Creo que sí es necesario hacer una revisión de cualquier cosa que se vaya a votar porque es el resultado y que se tiene que respetar lo que la gente diga, pero
1: ¿crees que hay fraude?
2: No sé. No creo que haya fraude visible. Okay. Creo que como todo el tiempo hay cosas de dudosa reputación.
0: No sé. Ay, no. A mí lo que dudosa reputación es que, o sea, suceda en una ciudad grande, pero tecnológica, que no se puedan definir los resultados al menos en 2 días.
1: Rápido.
0: O sea, yo no explico por qué, todavía eso lo sigo
1: pero
0: sin entender.
1: Esto ha sido por años.
2: Es que ese es
0: por el tema de las
2: boletas,
0: de las boletas electorales y el correo y tal, todas estas cosas, pero es que tomarse casi un mes y medio para analizar una contienda electoral, por supuesto empiezan a salir todas las dudas de que hay fraude electoral, porque es que entonces se prestaría, muchos dicen, sobre todo el presidente Donald Trump, que por eso fue que se emberracó en la rueda de prensa con NBC,
2: se
0: que
2: enojó,
0: es que había, es, enojó, que se enojó, se me sale
1: la
0: lo
1: dama,
0: colombiano,
1: la clase
0: claro, que empieza a molestarse y se molestó por el tema del fraude electoral, y él ha reclamado mucho esto del por qué los conteos de los votos se demoran tanto y por qué el correo,
1: siempre
0: el voto
1: ha sido
0: por
1: así,
0: correo,
1: señor presidente.
0: Llega a eso. A ver, pero tiene que tomarse mes y medio para dar un resultado electoral.
1: Pues, que
2: pues
1: revise,
2: es que
1: pero
2: si en las elecciones, federales también son de 6 a 8 semanas para el resultado oficial.
0: Exacto, lo entiendo
2: tiene
0: perfectamente. Lo entiendo
2: en
0: y ese es el debate.
2: Modernización.
0: Ese es el tema y el debate que estamos teniendo y que hemos tenido durante varios días. El tema del correo, del voto por correo, causa cierta duda. Que es lo que uno debería de estar al pendiente y por esa razón quizá los republicanos quieren pues abolirlo, ¿no? De que esto no se presente en las elecciones generales ni tampoco en las estatales porque cierta incredulidad en los votantes y por eso yo creo que es la queja que se le están dando muchísimo.
2: Mira,
0: a el tema de los de aquí en California sobre todo.
2: Steve Hilton publicó: Los Ángeles necesita un cambio desesperadamente. Y esto significa Spencer Pratt, como que Spencer Pratt es la respuesta para
0: respaldo.
2: Los Ángeles. Dice, Ashoy es una opción entre la incompetencia, o sea, me imagino que se refiere a Karen Bass, y el extremismo ideológico no es una opción del todo.
1: Wow.
2: Esto sería absolutamente, ¿qué significa travesti tú? Dice, it will be an absolute travesti.
0: Travesía.
2: ¿Una travesía?
0: Travesti.
2: Ah, okay. Ay, yo qué susto. ¿Cómo? Dije ya, ¿cuál de los tres era travesti?
1: Ay, no.
2: Esto significa una travesía absolutamente fuerte para Spencer Pratt. Es que yo también solo yo me pongo a traducir en vivo cuando en inglés hablo.
1: Estoy muriendo.
2: Para llegar a la elección general, que se mantenga la lucha, dice Steve Hilton en este X. Bueno, yo creo que más bien como que están diciendo no nos vamos a dar por vencidos. Ajá. A pesar de que ya lo ha superado parcialmente, seguimos sin tener el resultado final. Sí me llama la atención que Steve Hilton diga que por un lado está la opción incompetente, entiendo totalmente que es Karen Bass, o la ideología extremista que sería
0: Nithya
2: Raman,
0: que va a un perfil muchísimo más socialista para este caso.
2: Habla porque ya habla mucho.
0: Les hago la
2: traducción simultánea y hablo mucho.
0: No, dale, antes de preguntarte, dale.
2: No, que si al momento de elegir, si llegan ellas dos, ¿qué preferimos? ¿Malo por conocido?
0: Era mi pregunta.
2: ¿Malo por conocido o alguien que sugiere un cambio total?
0: Yo no votaría.
2: En el sentido
0: voto
2: socialista.
1: Ah, pues fíjate que a mí no me gustan muchas de las políticas que está sugiriendo Raman, entonces, ay no, yo creo que malo por conocido, la verdad.
0: ¿En serio?
2: Pero
0: sí.
2: También no votar, no, está bien.
0: No, yo votaría.
2: Votar puedes, pero no votar no es opción.
1: No,
2: exacto, Laura no puede votar, así
0: yo
2: que no. Ya que se haga ciudadana, hablamos con ella, es por quién va a votar. Pero
0: yo en ese caso votaría en blanco.
2: Esa es la cosa.
0: Porque eso es un reclamo.
2: Que mucha gente o no va a ir a votar porque no le gustó ninguna de las dos opciones, o va a dejar en blanco la casilla de alcalde.
0: Cuando yo puedo votar y no me gusta ninguno de esos, yo voto en blanco porque es que la gente no sabe que el voto en blanco es un reclamo para los políticos, sí, que es en ese protesta, momento, ¿no? Están en la boleta. Entonces, si a ti no te gusta, de hecho, si el voto en blanco ojalá ganara, pues elimina a esos dos personajes y tienen que volver.
2: Pero aquí en Estados Unidos es válido.
0: Yo no sé si pasa lo mismo acá.
1: Yo dejé unos en blanco.
2: No, pero me refiero a que si la mayoría es voto blanco, no cuentan simplemente. Y ganan el que tenga más votos marcados.
0: ¿En serio?
2: Sí, no es como que, ay, es que hubo el 80% de voto en blanco, entonces ni una ganó.
0: Pero a ver, eso no da a entender que cuando el voto en blanco gana el voto en blanco, por ejemplo, no, ninguno de los dos representa a la comunidad y en ese caso tendrían que hacerlo. Creo que en varios países sucede. Cuando gana el voto en blanco, que yo creo que eso ha sido muy, muy escaso en la vida, deberían de reemplazar a los aspirantes porque pues ninguno de estos representa a la comunidad que está votando y por eso se están manifestando a través de la urna. No, así debería ser.
2: Llegaríamos a una conclusión.
0: Y ojalá esto lo pudieran hacer aquí en California y salgan a votar los que, si es que no queda Spencer Pratt, pues salgan a votar y voten en blanco al menos para hacer un reclamo de esto. Óigame, hablando de la ciudad este fin de semana, recuerden ustedes que se vivió el tema de la conmemoración de un año de las redadas migratorias que, como sabemos, causó muchísimo temor en nuestra comunidad, pero volvió a suceder prácticamente lo mismo que como arrancó las redadas, obviamente sin tantos arrestos, sobre todo por parte de materia migratoria, sino arrestos policiales por el desorden que se vivió en el centro de Los Ángeles a raíz de estas protestas masivas en la ciudad. Esto ocurrió muy cerca del centro de detención metropolitano, donde varias personas se reunieron a protestar contra los operativos de inmigración y pues ahí la situación escaló y varias personas pues resultaron afectadas por el gas pimienta que las autoridades dispersaron en este momento, cuando algunas personas de hecho cruzaron el perímetro que habían adecuado para la protesta.
1: Ahí está,
0: así
1: el
0: que,
1: problema.
0: Ahí el problema, que cuando no hacemos caso todo termina en
2: pero
0: caos.
2: Pero ¿sabes qué? Es que cuando estamos en bola agarramos valor.
1: Sí, eso
2: porque
1: es cierto.
2: Porque uno va a protestar uno solo y pues protesta y dice lo que no está de acuerdo. Exacto, que sí. Es totalmente válido. Lo que se sale de control es cuando caemos en un delito en medio de la protesta, que es violar espacios que no están destinados para eso, que rayoteamos todas las calles, que atacamos a los oficiales que están ahí para resguardar el orden y toda esta situación. Entonces, sí hay que protestar y hay que conmemorar cosas que son importantes para nosotros como comunidad. A nadie se nos olvida que el 6 de junio del año pasado, comenzó toda esta situación tan delicada que hemos vivido por meses, pero que dentro de esa protesta entremos en la civilidad, que seamos correctos pues para protestar, porque si no la causa se pierde y al final de cuentas hablamos de los arrestados y hablamos de que ahí se justifica por qué nos está arrestando y todas estas cosas, en lugar de decir, mira, qué bonito que la gente pueda manifestarse en apoyo de no estamos de acuerdo en algo sin hacer desmanes.
1: Sí, eso es lo triste, ¿no? Que dañan todo un movimiento y pues muchos dicen que también los que están ahí agitando a todos y haciendo este tipo de actos violentos no son parte del movimiento y eso es lo triste, ¿no? Que se revuelven con los que realmente quieren un cambio, los que realmente están pidiendo cambios para la comunidad migrante. Y pues ahí se hace todo un caos, se involucran los policías y luego se vuelve algo de lo que no era, ¿no?
0: Igual es eso, era un pequeño grupo también manifestándose y haciendo el caos ahí.
1: Que nada que ver.
0: Y por esa razón empiezan a culpar a toda la comunidad, a las organizaciones pro-inmigrantes de estos caos que se efectúan ahí en la ciudad. Óigame, chicos, vamos a hacer una corta pausa, ustedes no se vayan, venimos con más información aquí en Sin Filtro Los Ángeles, a hablar precisamente de que comienza el juicio para el sospechoso de iniciar ese incendio masivo en el área de Palisades. Ya volvemos con más información en minutos.

0: Oiga, seguimos en Sin Filtro y preste atención porque ya ha comenzado el juicio contra el sospechoso de iniciar el masivo incendio de Palletize. De hecho, este hombre, pues que ha sido acusado de provocar ese devastador incendio en el mes de enero del 2025, uno de los más destructivos en la historia reciente de nuestra ciudad.
1: Sí, pues no sé si se acuerdan que murieron 12 personas en este incendio de Palletize y la destrucción de miles de viviendas en Pacific Palletize y también en Malibu. La defensa dice que están intentando culparlo por fallas en la respuesta inicial de los bomberos. El proceso apenas comienza y podría durar varias semanas para determinar este caso.
2: Él se declaró no culpable en octubre cuando se presentó ante las autoridades y hoy el primer paso es la selección del jurado, que es lo que va a estar sucediendo el día de hoy en la Corte del Centro de Los Ángeles para este juicio de este hombre que es de hecho exconductor de Uber, 30 años tiene.
1: Muy joven.
2: Y bueno, recuerden que se hablaba de que inició un incendio o una chimenea, una cosa así en la casa el fin de año. Y eso se mantuvo, ese calor, ese humo se mantuvo durante una semana y fue lo que luego con los vientos de Santa Ana provocó el incendio. Uh-huh. Vimos que la fiscalía tiene mucha evidencia, ¿se acuerdan? Que sacaba estos dibujos, estas fotos, estos planes que él tenía como de una onda piromaníaca, así como fanático del fuego. Uh-huh. Y pues se dijo que no era culpable, él lo declaró ante corte y ahora pues va a ser un jurado que se empieza a seleccionar hoy en el centro de Los Ángeles, en la corte del centro de Los Ángeles, para determinar qué culpabilidad tiene. Y al final de cuentas, aquí mi pregunta es, si es culpable, ¿qué ganamos?
0: Pues, ¿cómo que qué ganamos?
2: O sea, ganamos
0: pues
2: encerrar que, a un... que se ponga ajá, un antecedente, pero claro. ¿Y qué va a pagar el hombre si no tiene para...?
0: No, digamos que yo creo que, pero... o sea, para pagarle indemnización a la familia va a ser muy difícil.
1: No va a poder, va a estar en la cárcel.
0: Ahí también
1: modos.
0: Tiene que, si no estoy mal, entra la demanda a la ciudad por la falta de respuesta ante el incendio que se le escapó de las manos. Obviamente eso todo intervenía con el tema de la naturaleza, que ese día, esos días estuvo el viento demasiado fuerte y que no ayudó a favor de, o más bien en contra de muchísimas personas. ¿Ustedes se acuerdan que este hombre también estaba tratando de meter caso como de... como
2: sí,
0: de que estaba loquito?
1: De salud mental.
0: ¿No? Sí, de salud mental, que porque estaba pasando por una ruptura amorosa y no sé qué.
2: Ah, por eso incendió la ciudad, ¿no? Por culpa de la desdichada.
0: Exactamente.
2: Anda ahí la ciudad.
0: Por eso, no ponga los cuernos ni tampoco le terminen a un desquiciado de esto, porque si no nos quema toda la ciudad.
1: ¿Verdad? Culpando a la mujer ya.
0: Pues obviamente también tiene la culpa por meterse en un desquiciado de esto.
1: Oye, dicen que si lo hayan culpable, podía enfrentar 45 años.
0: Ojalá.
1: Prisión.
0: Ojalá lo encierren porque ¿qué es más mucho podemos hacer? ¿Lo dejamos suelto para que otra vez inicie un incendio aquí en la ciudad? No, tampoco. Óigame, hablando de la ciudad, recuerda.

0: Recuerden ustedes que ya prácticamente, bueno, estamos como a 2 días, 3 días de que inicie el Mundial, 4 días de que inicie ya, aquí en Estados Unidos. Y los trabajadores del SoFi Stadium, ahora Los Ángeles Stadium, están amenazando para iniciar una huelga y de hecho ya autorizaron para iniciar esta huelga antes del inicio de este Mundial. Dice que este sindicato, que representa a unos 2.000 empleados, podría dejar, de hecho, sin comida a los asistentes de este estadio. ¿Qué es lo que dicen ahora?
1: Sí, porque esos empleados son de alimentos y bebidas, ¿no? Y como tú dices, son 2.000. Lo que no está muy confirmado es que si van a hacer el paro en realidad, ¿no? Lo que sí está confirmado es que ya aprobaron para que se haga. Entonces, todavía existe esa posibilidad de que no pase nada, pero obviamente ellos están súper descontentos con lo que está pasando ahorita, no quieren que en su información lo tengan los de ICE, no quieren que sus salarios sigan tan bajos, entonces tienen muchas cosas que están pidiendo y aún no se les hace.
2: Lo del tema de ICE me parece que es delicado, por supuesto, pero al final es la FIFA quien está recopilando esta información. Exacto. La FIFA es un organismo internacional, yo no creo que vaya a compartir esto con agencias federales de inmigración de los Estados Unidos. Que pueda pasar una vez que ya se recopila es otra cosa. Ahora, también sería muy atrevida la gente que no tiene documentos y mete documentos falsos para trabajar en la FIFA. Ahí la gente debería de entender que está en un riesgo, independientemente de inmigración, de un fraude con FIFA, de un fraude con la ciudad, con el estadio mismo, con muchas situaciones, porque sabemos que eso es complicado. Entonces, si estamos en una situación delicada en cuanto al tema migratorio, pues también no nos metamos en la boca del lobo. Y seguramente la mayoría de las personas que están siendo parte de este reclutamiento, que ya están ahí porque pues ya están trabajando, están en una situación más regular, ¿no?
1: Pero ¿sabes qué pasa? Que tienen visas temporales también. Yo creo que esos son los que corren más riesgo. No es que creo que hay personas que están metiendo pues sus papeles falsos. También hay personas que tal vez se les va a vencer en un mes y esas son las que tienen miedo.
0: Pero ¿sabes qué pasa? Que yo creo que el tema de ICE y todo esto se metió en medio de las negociaciones que hay con los trabajadores. Sí. Digamos que eso es un plusito que se le metió en adicional, pero lo que los trabajadores están pidiendo es que les mejoren sus salarios, que les mejoren sus beneficios a esta empresa que se llama Legend Global, que dice que todavía es la empresa encargada de los servicios de alimentación del SoFi Stadium, y todavía no han llegado a un acuerdo, que por esas negociaciones están estancadas, y probablemente, de llegar a suceder, pues no habría comida dentro del estadio y probablemente no cerveza dentro del estadio, que eso sí rebotaría muchísimo.
1: Imagínate.
2: Las pérdidas que eso generaría. ¿No? Ahora, se me hace que les van a decir, ándele pues.
0: Vamos a llegar como Qatar.
2: Vamos a hacerlo de una vez para que esto suceda, para que el evento suceda, y ya después o se lo quitan o se lo modifican. Exacto. O se lo cambian o empiezan una negociación nueva. Poner en riesgo el evento en sí. A ver, son 8 partidos los que se van a jugar en ese estadio. Y al final de cuentas es también la inauguración. Imagínate que la inauguración no haya comida, no haya bebida, haya descontrol, haya huelga allá afuera, manifestaciones. Entonces estamos todavía peor, entre que nos inundamos por un lado y tiroteos por otro y acá no hay personal.
0: Y aquí no hay comida.
2: Está complicada la cosa.
0: Ay, difícil la cosa. Óigame, hablando del SoFi Stadium, nosotros nos fuimos con Juan Alberto Santos este fin de semana a hacer un recorrido, y si usted quiere mirar cómo nosotros fuimos a dar allá y más bien qué es lo que estuvimos viendo, pues no se despegue de nuestra pantalla, porque ya volvemos con esta información y más. Ya venimos con el chismecito de lo que vivimos ahí en Los Ángeles.
1: Ya quiero saber.

0: Oiga, estamos de vuelta en Sin Filtro, Los Ángeles. Gracias por seguir acompañándonos. 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
2: Pagar alguna deuda, comprarse el reloj que electrocuta, hacer lo que usted quiera. 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Y si no nos cuesta tanto más que compartir contenido con nosotros, mire, va a ser mejor como lo hace ella 49 precisamente, que nos envió esta exclusiva. Mire nomás, la gente trabaja también para enviarnos contenido exclusivo, que eso es lo que nosotros queremos, cosas que no están en ningún otro lado y que ustedes pueden ver aquí con nosotros. Se trata de una entrevista con Luis Hernández. ¿Se acuerdan del matador, ídolo de la selección mexicana? Pues bueno, a propósito del Mundial, resulta que el señorcito va a ser embajador. Estuvo en Plaza México este fin de semana y ahí habló de su emoción de ser parte de la fiesta futbolera más grande del mundo después de haber pisado varias canchas mundialistas, pues ahora como embajador aquí en Los Ángeles y México.
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estar en otro mundial, ahora como embajador. Es maravilloso acercarte con la comunidad y más acá en Los Ángeles. Es muy bonito la añoranza, todas las nuevas generaciones, las generaciones.

0: VIP a este recorrido espectacular que hubo en el SoFi Stadium, que para el Mundial se llama Los Ángeles Stadium, el Estadio de Los Ángeles. Miren nada más las imágenes, Laura y yo tuvimos la oportunidad de recorrerlos. Así de espectacular. Hermoso. Se mira el ensayo con las pantallas encendidas, las letras ahí de FIFA bajando para la inauguración, el campo prácticamente listo y ahí vamos nosotros caminando por ese túnel que lleva directamente a la cancha, Laura.
1: Es espectacular. Yo creo que la experiencia que vivimos no la vive mucha gente. No. Y los dos estábamos emocionados, Juan.
0: Sí,
1: tú sabes,
0: yo en modo
1: ¿no?
0: fan.
2: ¿Lloraste?
1: No lloré, pero sí se me aceleró el corazón cuando estuvimos visitando el camerino donde van a estar las selecciones precisamente de Estados Unidos y Paraguay en este primer partido. Nos metieron allá, donde van a estar sentados, donde va a estar la equipación y todo. Y por supuesto, esto nos generó muchísima emoción.
0: Ahí están los vestidores.
1: Claro que sí, da muchísima emoción.
0: Antes de que Messi llegue ahí, antes de que Estados Unidos, antes de que cualquiera llegue ahí, nosotros andábamos ahí ya agarrando el gancho de donde van a colgar la camiseta y todo este rollo, ¿no? Está súper, súper interesante. Y como dice Laura, es la emoción de vivir una experiencia como nadie más la va a vivir antes, ¿sabes? Es la última vez que vamos a ver, incluso en pantalla, esto. Y miren este espacio. Exacto. Si la gente de pronto se siente aturdida con el ruido o ansiosa por el escándalo que se forma en la fiesta futbolera, está este espacio sensorial para que se vaya a un área de silencio donde puedan relajarse antes de regresar a la pachanga futbolera.
1: Exacto. Mira que hay otra cosa importantísima ahí que no sé si tienen las imágenes, creo que no te las pasé, de un área que se llama el guest service, ¿no? Ajá. Que en cada piso del estadio está destinado un área para que las personas, por ejemplo, que están perdidas o que necesiten atención médica, etc., etc., puedan llegar ahí y pues obviamente las personas que están trabajando a regalarles asistencia. Y eso no lo tienen todos los estadios. Este es, al parecer, uno de los pocos estadios que sí lo tiene en cada piso. Obviamente habrá un centro de atención al público en algún lugar de muchos estadios del país y también en otros países, pero el SoFi Stadium, lo interesante es esto, y lo que también llama la atención es que es la única cancha que tiene este pantalla infinita, que nos estaban diciendo los organizadores que va a ser como que la gente se sienta dentro del partido, más inmersión, y pues por supuesto que la emoción se viva muchísimo más. Tú pudiste hablar con un personaje también ahí de los organizadores, Juan, que nos hablaba precisamente de cómo se están organizando para ya el evento y cuando lleguen los futbolistas después de los partidos, ¿no?
0: Así es. Va a haber muchas acciones, muchas actividades. Me llamó también mucho la atención cómo lograron transformar esta cancha que típicamente es para fútbol americano en una cancha de soccer que además es más elevada de lo regular, lo que da la sensación de que los jugadores están más cerca del público, y es todo un trabajo. Ahora, dentro de estas manos organizadoras, a ver, Los Ángeles es sinónimo de latinos, ¿no? Entonces, tenía que haber alma, espíritu y corazón latino. Fíjense que hablamos con Irene Gutiérrez en exclusiva para que nos contara cómo se está viviendo todo este camino hacia la preparación ya en solo unos días de esta fiesta futbolera, pero también de la emoción para ella como latina de ser parte de este evento que va a marcar historia. Aquí la tenemos.
3: Estamos listos y creo que los que van a estar aquí presentes van a poder sentir ese orgullo y, como se dice, se hace la piel chinita de estar aquí mirando. Este es mi primer mundial, entonces creo que muchos aficionados que vengan con sus familias van a sentir esa emoción y el orgullo de estar en casa.
0: Irene, hablando de orgullo, tú como latina, ¿cómo te sientes de formar parte de la fiesta del fútbol más grande del mundo?
3: Sí, estoy muy emocionada. Yo soy estadounidense, soy americana, pero mis raíces son mexicanas.
0: Eso.
3: Y soy muy orgullosa. Creo que especialmente yo nací aquí en Los Ángeles. Aquí estamos al lado de todavía 7 millas de mi casa. Y creo que es un orgullo mirar a Los Ángeles ya listo para el Mundial, recibirlos y también ser parte de la historia, como ser anfitrión de parte del Mundial con las otras 3 naciones.
0: Ahí la tienen, pues, emocionada, por supuesto. Yo creo que cualquiera sería emocionado el hecho de ser parte de esta fiesta. Esa era la sala de prensa donde todos los medios de comunicación del planeta entero van a reportar esta fiesta futbolera para todo el mundo. Así que, bueno, estamos prácticamente listos y en espera de que todo comience este viernes con Estados Unidos versus Paraguay.
2: Por eso así están de caros los boletos, porque todo lo que ofrecen, yo creo que vale la pena. Ya, ¿sabes qué? Se me antojó ir a un partido.
1: No. Aunque sí ofrezcan muchas cosas, todavía los boletos están muy caros, eso sí. Pero lo bonito del estadio, está espectacular el estadio. Hermoso. Olía a césped recién cortado. Espectacular la experiencia. Yo creo que Sin duda, no, nos marcó, ¿no, Juan? ¿Nos marcó? De cierta manera.
0: Espero que marquen goles ahora a favor de los equipos.

0: cosas que queremos.
1: A mí sí, Juan Alberto. Juan Alberto dice, ¿yo qué hago aquí si no me gusta el fútbol?
0: Mira, yo siempre digo que la selección ahí anda arrastrando la cobija, pero una vez que empieza el juego, uno no se emociona, llora, vibra y todo lo demás con la fe y esperanza. La esperanza es el último que muere. Y los milagros existen. Entonces, todo puede suceder en el fútbol, porque no gana el mejor, gana el que mete más goles.
1: ¿Qué tal que se le haga milagro al Curazao, que llegó más enfiestado que cualquier otro?
0: Ah, ¿cómo lo ves?
1: Ah, bueno. Óigame, chicos, es momento de hacer una pequeña pausa, pero yo le tengo una pregunta a usted. ¿Le tiene miedo hablar en público? Pues no se despegue, porque llega una experta a este set de Sin Filtro a hablarnos específicamente y hacernos una invitación muy especial. Ya volvemos.
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4: Uno de los placeres más deliciosos de la vida es comer. Pero ¿sabes cuáles son las comidas más populares en el mundo? La famosa pizza italiana, con masa crujiente, salsa de tomate y diversos toppings. La hamburguesa. Todo un clásico en Estados Unidos. La hamburguesa de carne asada entre panes y aderezos. El sushi. Este exquisito plato japonés de arroz sazonado y pescado fresco. Los deliciosos tacos mexicanos de tortilla de maíz que envuelven carne, pollo, cerdo o mariscos. La paella española de arroz con mariscos. Pollo, carne, verduras, sazonado con azafrán. La popular sopa de fideos chinos, un delicioso plato que también lleva carne, nutritivas verduras y sus incomparables fideos.
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1: Estamos de vuelta en Sin Filtro. Gracias por seguir acompañándonos. Y oiga, es difícil hablar de liderazgo, de crecimiento profesional, de éxito empresarial, mejor dicho, de todo, sin nosotros podernos referir a nuestra invitada del día, Adriana Gallardo, una de las figuras influyentes de la industria hispana, sobre todo más importantes de los Estados Unidos. Adriana, bienvenida a Sin Filtro. Gracias por acompañarnos el día de hoy.
2: Gracias, gracias, mi vida. Qué emoción. Y los oigo hablar del fútbol, del mundial. 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
2: Y el partido, sobre todo, de México contra Corea.
1: Hablando de México contra Sudáfrica, ¿a qué le vas? Obviamente, ¿cuánto le vas? ¿Cuánto le pones a México en ese partidazo?
2: 2-0.
1: 2-0.
4: Ay, mírate. Yo también 2-0.
2: ¿Tú también? Sí. Bien.
3: 3-1.
4: 3-1.
1: Yo creo que 2-1 queda ese partido.
2: 2-1.
1: Oye.
3: Ojalá golee México.
1: Óyeme.
3: Que saquen la casta.
1: De una vez que empiece. Pues de una vez empezando con la invitación que nos tiene Adriana, por supuesto, para este evento especial en San Diego. 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
1: Perfecto. Para entrarnos entonces al otro tema también importantísimo, es que nos estás preparando el tema sobre todo de cómo hablar en público y también cómo perder el miedo a enfrentarte contra lo que sea, ¿no? El empleador, a tu trabajador, que a veces te da miedo hablar con esa persona. ¿Cómo hacerlo, Adriana? Cuéntanos también lo que podemos perder, lo que nos podemos arriesgar, sobre todo en este tema de las oportunidades, por no poder decir las cosas cuando las queremos a tiempo.
2: Fíjate que quiero decirles esto. Las personas, la diferencia entre las personas que avanzan y las que se quedan estancadas es que las que avanzan tienen la capacidad de expresar lo que piensan, lo que sienten y lo que valen. Y muchas veces lo vemos en la parte laboral, por ejemplo, que tienes una excelente idea, que haces un trabajo excelente, pero alguien más se está colgando los premios, los reconocimientos, porque tú no te atreviste a hablar, a compartir tu idea, a decir lo que sientes. Perdemos también en las relaciones de pareja, con amigos, en reuniones de trabajo. Hay tantas oportunidades que tiene la vida, sobre todo nosotros que vivimos en este país, y muchas veces cae la oportunidad enfrente y no estás preparado y te estás mordiendo la lengua con todas estas ideas buenísimas que tienes y conocimiento, pero no lo sabes expresar.
1: Las dejas ir, ¿no?
3: Sí, Adriana.
4: ¿Por qué crees que pasa eso entonces? O sea, ¿por qué personas siguen teniendo miedo a hablar enfrente de otras personas?
2: Por eso, por miedo. Miedo a que se burlen de mí, miedo a no decir lo correcto, miedo al rechazo, miedo a hacer el ridículo. Y te voy a decir algo, cuando yo llegué a este país, que llegué sin papeles, sin dinero, sin hablar inglés, sin experiencia de nada, me moría de miedo. Y hoy quiero decirte a ti que te avientes. No hay nada mejor que aventarse y practicar. Di lo que piensas, exprésate, con respeto, obviamente, pero es que nadie va a venir a decirte, oye, ¿qué piensas? Veo que ahí tienes una excelente idea. No, uno tiene que aventarse a hablar.
3: Y hacer sus oportunidades, ¿no? Es importante. Ahora, cuando hablamos de hablar en público o de hablar con el jefe o incluso con la pareja, a veces estamos casados con una persona o en relación con una persona y no nos atrevemos a expresarnos. El valor o la seguridad para hablar, ¿es algo con lo que naces o es algo que puedes desarrollar?
2: Definitivamente es algo que se aprende. Es algo que se aprende y creo que también este es un muy buen consejo para todos los padres de familia que le den la oportunidad a los hijos de hablar, de tener un voto, de expresar lo que sienten. Porque yo como coach veo a mucha gente que no se atreve a hablar porque de chicos no los tomaban en cuenta. Definitivamente hay que aprender a expresarnos, sobre todo en pareja también, a aprender a poner límites.
1: Exactamente. Oye, y precisamente hablando de esta situación y sobre todo el miedo a hablar, el miedo a hablar.

0: hablar con nuestros jefes, da miedo hablar en público, porque mucha gente también te sigue y quiere aprender a hacer lo que tú mismo haces también, Adriana. ¿Estás preparando una certificación específicamente para ayudar a estas personas? Cuéntanos. Sí.
1: Mira, veo mucho esa necesidad. Yo hablo con muchas personas que veo que de verdad son bien truchas, como decimos en México. Y luego lo sientas enfrente, te lo sientas enfrente de ti, no saben expresar y también pierden dinero, pierden oportunidades. Ahí está la información, la certificación para hablar en público. Aprende a conectar, a ser auténtico, a comunicar. Y va a ser este 12 de septiembre, es sábado, para que los que tienen trabajo de una vez vayan pidiendo el día, vayan, de verdad les va a cambiar la vida. Hay grandes oportunidades que seguramente te estás perdiendo hoy por no saber hablar.
2: Es el 12 de septiembre, como dice Adriana, en Irvine, California, aquí cerquita de nosotros en el área de Los Ángeles, y eso es importante, ¿no? Que la gente al final de cuentas se dé esa oportunidad de medir sus límites, porque a veces decimos, no, es que yo no soy capaz antes de intentarlo. Entonces, Adriana, la importancia de a veces retarse a uno mismo, porque es bien difícil a veces romper ese paradigma o eso que nos metieron a la cabeza, es que tú no sirves, es que tú no naciste para eso, es que las oportunidades son para la gente que nació en cierta condición o que es de cierta familia. ¿Cómo rompemos esas cadenas generacionales que a veces cargamos sin ser nuestra carga?
1: Primeramente, cuestionarlas, porque no, o sea, muchas de estas creencias también son por lealtad. Las dijo mi abuelito, mi tatarabuelo, mi papá, en mi familia, pero de verdad cuestionar esa creencia, esa historia que te contaron, ¿todavía aplica hoy para ti? ¿Crees que es justo que te tengas que quedar callado porque pues en la familia nadie hablamos o así somos? No, hay que cuestionarlas y sobre todo entender lo que perdemos, porque hay un costo. Sí hay un costo por el éxito, pero también el fracaso tiene un costo muy caro.
0: Claro, y no nos permite salir adelante, que es lo que muchas personas, por supuesto, estamos buscando, llegar a ese éxito que tanta otra gente nos ha inspirado, por supuesto. Adriana, por último, el mensaje para la comunidad para que se acerquen, por supuesto, a tu invitación de esta certificación.
1: Por supuesto que los espero el 12 de septiembre. La certificación es también una experiencia, porque no nada más es pura teoría. Ustedes, yo los voy a poner en tres diferentes situaciones para que practiquen lo que aprendieron y obviamente se llevan su certificado donde dice que ustedes pasaron ese examen para hablar, aprender a hablar en público.
0: Exactamente.
2: Así es. 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A ver, el no es seguro, pero busquemos el sí. Exacto. Busquemos la oportunidad de crecer, de salir adelante, de mejorar. Y con la guía de una persona que además ha probado y comprobado que se puede, qué mejor, ¿no, Adriana?
1: Gracias, mi vida. Gracias, de verdad. Ahí los espero. Hagan el esfuerzo. Y como les digo, hay un costo por triunfar y un costo por fracasar.
0: Exacto.
1: ¿Cuál estás dispuesto a pagar?
0: Exactamente. Ay, pues estuvo con nosotros, por supuesto, Adriana Gallardo. Gracias por acompañarnos,
1: gracias.
0: Adriana. Y nosotros vamos a hacer una corta pausa, pero usted no se vaya. Regresamos con más de Sin Filtro Los Ángeles.
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5: Los caucus, como se les conoce en inglés, son asambleas privadas organizadas por los partidos políticos a nivel de condado o distrito electoral, donde los participantes apoyan a sus candidatos. Cada grupo da discursos para persuadir a otros para que voten por su candidato. Al final, el número de votantes en cada grupo determina cuántos delegados gana cada candidato. Tanto las elecciones primarias como los caucus pueden ser abiertos, cerrados o una combinación. En los caucus abiertos, la gente puede votar por cualquier candidato, mientras que en los cerrados solo participan votantes del partido correspondiente. Los delegados elegidos los representan en la Convención Nacional, donde se proclamará al candidato del partido para las elecciones. Actualmente los caucus se celebran en 4 estados: Iowa, Nevada, Wyoming y Dakota del Norte.
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0: Gracias por continuar con nosotros en Sin Filtro Los Ángeles. Y hoy ha llegado el momento de Juan Alberto Santos, que viene cargadito de los espectáculos. Cuéntanos, Juan.
1: Así es, vengo con información importante. Oigan, ¿se acuerdan de todo este relajo que nos armó Snow the Product? Esta rapera, esta cantante espectacular. Me cae tan bien. Se me hace súper auténtica, ¿no?
0: Sí, muy auténtica.
1: ¿Qué onda? Mi nombre es Snow, me llamo Snow. Ah, pues bueno, parece como la fiesta de sábado, la carnita asada que se andaba queriendo hacer, pues ya sucedió. Vean nada más el fenómeno en el que se convirtió, la cantidad de gente que llegó a esta fiesta de sábado, en donde hubo, pero piñata, pero regalos, pero comida, pero música, pero todo lo que a los latinos nos encanta. De hecho, la ciudad le entregó a Snow the Product un reconocimiento por esta ayuda que le está dando a la comunidad a través de este evento. Wow. Que se organizó. Ella empezó como que hay que hacer una carnita asada, sí, y de pronto se volvió en todo un movimiento y toda una fiesta donde la comunidad se unió. Ahí está el reconocimiento y vean nada más el éxito monumental que se realizó. Así que bien por ella. Ojalá que más artistas tengan también este tipo de iniciativas en el que ayuden a la gente, le lleven un poco de alegría, de emoción, de adrenalina, de buena fiesta a nuestra comunidad, que hemos pasado por cosas bien difíciles.
0: Oye, ¿y se armó el...?
1: Se armó la carnita asada y se armó todo.
0: Se armó todo el
1: El despapalle.
0: El despapalle que ella dijo que iba a armar porque iba a ir, sí, a la fiesta en sábado. Desde...
1: Sí, sí, sí. Estuvieron tocando los cornaleros del norte.
2: Oh, sí.
1: Hubo presencia de muchos artistas locales. Y, por supuesto, regalos, comida, dulces, piñata, de todo. Como una buena fiesta latina. Hasta el chicharrón que hacían a un lado de tu departamento de haber llegado con el caso ahí a chicharronear un
0: poquito. Lo invitaron.
2: Salud,
1: que esto que el otro. Salud. Se puso buena la fiesta y qué bien también por la ciudad que le dio este reconocimiento a Snow the Product por esta acción tan buena en favor de nuestra gente. Oigan, y por otro lado, en el Parque Griffith, este fin de semana se llevó a cabo la final del Toma Life de Nike con los 4 equipos finalistas de Melrose, de Compton y estaba otro de la calle Sexta. Que fueron fútbol callejero. Son 4 equipos de los cuales se van a elegir a los representantes del Mundial de Fútbol Callejero que se va a llevar a cabo en la Ciudad de México. Vean, hombres, mujeres, equipos muy competitivos y que han encontrado en el deporte una forma de desfogar su energía, de enfocar su deseo de salir adelante. Y en todas las comunidades de nuestra ciudad se reunieron ahí en The Pool para este encuentro fabuloso que fue transmitido al mismo tiempo por Amazon Music para todo el mundo, porque eran 3 finales simultáneas: Ciudad de México, Los Ángeles y Nueva York. Pero aquí en Los Ángeles era un gentío. De veras que a la gente le gusta la fiesta futbolera y el fútbol callejero, que es básicamente sin reglas, pues bueno, emociona también a todo mundo. Así que bien por los que promueven el deporte, bien por los jóvenes que también deciden montarse en el mundo del deporte en lugar de andar por ahí haciendo travesuras por la vida. Y bien por los organizadores también, tanto Nike como Amazon Music, que dieron mucho por y para la comunidad este fin de semana aquí en el Griffith Park de LA.
2: Oye, dijiste callejera, entonces hubo pellizcos y mordiscos y todo.
1: Había picón de... O sea, todo se valía, decía, no había reglas. Vale. Entonces ahí se tiraban, se aventaban de todo un poco, pero es parte de la emoción. Ahora que sí que la regla es que no hay reglas.
0: Exactamente. Ay, sí. Eso es lo bueno del fútbol callejero y por eso la gente le encanta ir a esos espectáculos.
1: Y sí te emocionas, porque aparte son rapiditos, ¿no? Juegos de 3 minutos.
0: Exacto, son rapidito, vamos, y entra el otro equipo.
2: También los vi ahí.
1: Muy chiquillos.
0: Óigame, señores, con esto llegamos al final de Sin Filtro Los Ángeles. Gracias por acompañarnos el día de hoy, pero por supuesto, mañana aquí tenemos una cita. Por supuesto, aquí nos esperamos.

0: El presidente Trump llega al partido más esperado por los Knicks de Nueva York en 27 años y la Gran Manzana se blinda. Calles cerradas, fiestas canceladas afuera del estadio y miles de fanáticos entre la euforia deportiva y el caos de seguridad. La administración Trump prepara otro golpe a los permisos de trabajo. Una nueva propuesta pondría bajo revisión caso por caso a migrantes con parol, acción diferida y órdenes finales de deportación. La amenaza del gusano barrenador avanza por Texas. Tras confirmarse más casos, el estado refuerza la vigilancia y las cuarentenas para proteger al ganado. Venezuela vuelve a cocinar a leña en plena crisis eléctrica. Apagones de hasta 14 horas empujan hogares, comercios y hospitales al límite. Tenemos el reporte desde Caracas. La fiesta deportiva más importante del planeta arranca esta semana y la pasión por el fútbol ya se vive al máximo en las sedes mundialistas. Así iniciamos su noticiero nacional cierre de edición. ¿Qué tal? Muy buenas noches. Bienvenidos a su noticiero nacional cierre de edición. Gracias por acompañarnos. Les informa José Armando Ronstadt. Iniciamos con lo siguiente. Este lunes, trabajadores de autolavados y familiares afectados por las redadas masivas de migración en el sur de California recuerdan un año de operativos que han dejado miedo, separaciones y comunidades enteras en alerta. En la ciudad de Inglewood, varias organizaciones acompañaron a quienes dicen haber vivido de cerca el impacto de esas acciones federales. Nuestro corresponsal Luis Zaragoza nos tiene esta historia.
1: A un año de que iniciara una serie de operativos en donde centenares de agentes de ICE y del Servicio de Inmigración participaran simultáneamente en varios centros de trabajo en algunas áreas de Los Ángeles, organizaciones y líderes comunitarios alzaron la mano para exigir justicia.
2: Todo levantado para decir no lo vamos a tolerar, ni el año pasado ni ahora.
1: Uno de los sectores más afectados fueron los centros de lavado de autos. Hasta la fecha y de acuerdo a datos del Centro de Trabajadores de la Industria de Car Wash, más de 370 trabajadores de distintos lugares de servicio de lavado de autos han sido detenidos por agentes de ICE y la mayoría de ellos deportados. Solo un grupo reducido pudo salir libre bajo fianza.
3: Ha habido solamente alrededor de 40 trabajadores que han sido liberados bajo fianza. Entonces varios de ellos han podido compartir sus experiencias con nosotros.
1: Alma Ramírez nos comentó que su esposo, un empleado de un car wash, fue detenido en enero pasado y enviado a un centro de detención en el área de California City. Desde ese día hasta la fecha, su situación económica ha sido deteriorada y no ha sido fácil conseguir recursos para mantener su casa, a sus hijos y ayudar a su esposo a salir en libertad.
4: Estamos peleando su caso, tratando de conseguir una fianza con el habeas.
1: Mario y siete de sus compañeros de trabajo también fueron detenidos en una redada el pasado mes de agosto. Afortunadamente, él salió libre bajo fianza, pero sus compañeros fueron deportados, nos comentó.
5: Ha sido muy frustrante, tanto para mí, para mi familia, algo muy frustrante, tanto emocional como económicamente, el pasar preso en el centro de adelanto 2 meses, el salir y todavía seguir batallando con mi caso legalmente, ha sido muy difícil.
1: Como resultado de varios operativos de los agentes federales, en donde varios trabajadores inmigrantes han sido deportados y varios más han quedado desempleados por miedo, algunos centros de trabajo como este sobre la avenida Imperial Highway en la ciudad de Linwood tuvo que cerrar sus puertas por la falta de personal y también por la falta de clientes.
6: La petición de los líderes comunitarios, así como de los familiares de inmigrantes que están detenidos, es que pronto queden en libertad. Luis Zaragoza, Noticias Estrella TV.
0: En otras noticias, el Departamento de Seguridad Nacional propone cambiar las reglas para permisos de trabajo de ciertos inmigrantes. El plan eliminaría la autorización automática para casi 1 millón de personas con parol humanitario, acción diferida u órdenes finales de deportación bajo supervisión. Con esta medida, esos inmigrantes tendrían que solicitar permiso.

0: caso por caso, y el gobierno tendría mayor discreción para aprobarlo, negarlo o cancelarlo. Por otra parte, un juez federal bloqueó la tarifa de $100,000 que la administración Trump impuso a nuevas visas H-I-B para trabajadores especializados. El magistrado determinó que ese cobro funcionaba como un impuesto y que solo el Congreso podría autorizarlo. La medida elevaba drásticamente el costo para empresas que contratan talento extranjero, especialmente en el área de tecnología, salud e investigación. Y aumenta la emergencia en el estado de Texas por la propagación del gusano barrenador, una plaga que amenaza al ganado y que ya llevó al gobernador Greg Abbott a ampliar la declaratoria de desastre en dos condados. Aunque las autoridades aseguran que no hay riesgo para alimentos, ganaderos temen fuertes pérdidas económicas. David Medina se encuentra en Dallas, Texas, y nos tiene este reportaje.
1: Sign that declaration right now.
2: El gobernador de Texas, Greg Abbott, amplió una declaración estatal de desastre para los condados de Zavala y Uvalde ante la propagación del gusano barrenador del Nuevo Mundo, luego de que el Departamento de Agricultura de Estados Unidos confirmara un segundo caso de la plaga. En una conferencia de prensa, el gobernador dijo: se trata de una infestación de animales. Sin embargo, no existe ningún problema de seguridad alimentaria en el estado. La industria ganadera de Texas genera aproximadamente $20,000 millones en ventas anuales y es la más grande de Estados Unidos. Juan exporta ganado desde México hacia Texas y señala que actualmente, como medida preventiva, las autoridades han cerrado la frontera sur para la exportación de ganado.
3: Resulta que nos cerraron la frontera norte con Estados Unidos y ya no pudimos exportar más ganado.
2: Para muchos, como es el caso de este ganadero, asegura que una infestación de mayor alcance de gusano barrenador podría causar pérdidas económicas devastadoras y aumentar los precios de la carne para los consumidores. Debido a esta situación, piden a las autoridades actuar de inmediato.
3: Nos entró la preocupación, exigimos, les pedimos el control.
2: El gobernador de Texas confirmó además la construcción de nuevas instalaciones de producción de moscas estériles en Edimburgo y la utilización de la aplicación de técnica del insecto estéril, un método utilizado con éxito en campañas anteriores para erradicar esta plaga. La técnica del insecto estéril se libera masivamente machos esterilizados que se aparean con la hembra, la cual solo se aparea una vez. Esta pondrá huevos no fecundados, lo que nos permitirá eliminar esta mosca muy rápidamente, dice Philip Coleman. El gusano barrenador del Nuevo Mundo no es en realidad un gusano, sino la larva de una mosca parásita. Estas larvas se introducen en heridas abiertas y se alimentan del tejido vivo de animales de sangre caliente. Por ahora, la declaración de desastre permite brindar apoyo estatal de manera inmediata y focalizar y tomar medidas en los dos condados donde se focalizaron los primeros casos del parásito. David Medina, Noticias Estrella TV.
0: Este lunes, Todd Blanche fue nominado oficialmente por el presidente Donald Trump para dirigir de forma permanente el Departamento de Justicia. Blanche, quien fue abogado personal de Trump y ya ocupaba el cargo de manera interina, deberá ser confirmado por el Senado. Su nominación llega en medio del debate por su cercanía con el presidente y el futuro de la independencia judicial. Estados Unidos ha impuesto nuevas restricciones de visa a más de 100 funcionarios nicaragüenses y también a sus familiares, todo debido a la muerte del líder indígena y exdiputado Brooklyn Rivera bajo custodia del gobierno. El secretario de Estado Marco Rubio responsabilizó al régimen de Daniel Ortega y a Rosario Murillo con esta medida. Ya son más de 2,350 personas vinculadas al gobierno nicaragüense con restricciones para entrar a este país. En otra información, mientras Nueva York esperaba una celebración histórica en el Madison Square Garden, la presencia del presidente Trump cambió el ambiente alrededor del partido, con calles bloqueadas, vigilancia reforzada y miles de fanáticos atrapados entre la euforia deportiva y el operativo de seguridad. En la Gran Manzana, Ángela González nos dice cómo se vive el ambiente de esta gran final de la NBA.
4: Con la presencia del presidente Donald Trump para ver el tercer juego de la final de la NBA del equipo neoyorquino de los Knicks en el Madison Square Garden y la extrema seguridad a sus alrededores que obligó a cancelar la fiesta en las afueras, la alcaldía de la ciudad anunció otra fiesta para ver el juego que se lleva a cabo en el Parque Bryant, donde cerca de 5,000 fanáticos que se registraron previamente asisten para ver el juego en las pantallas gigantescas.
5: When it comes to the president's attendance of Game 3 tonight of the finals, the Secret Service and the NYPD determined that the additional security requirements that need to be in place are ones that change our approach for what the finals would be. The good news, however, is that New Yorkers will still have an incredible number of opportunities to watch the Knicks together at watch parties.
4: Sin embargo, muchos no están contentos con el cambio.
6: Tengo que entrar temprano ahora, tengo que salir de nuevo una hora después para que él entre y la seguridad de él vaya a chequear todo.
4: El tercer juego de los Knicks dejará $90 millones en actividad económica, según un anuncio de la alcaldía. Y el furor de los fanáticos ya se siente en los alrededores del parque, que cerró temprano en preparación para el juego.
7: Me parece que es genial, la ciudad está viviendo un momento mágico. Hace 22 años no llegábamos a las finales y ya justamente ahorita están en las finales. Cuando aún decían que la otra conferencia era más fuerte, se han ganado los dos primeros partidos. Y creo que la ciudad se merece la felicidad de salir campeón.
4: Seguidores de los Knicks han esperado por 27 años a que llegue este momento en que su equipo está en las finales y pese a los cambios por razones de seguridad, ya están preparados para celebrar. Desde Nueva York, Ángela González, Noticias Estrella TV.
0: Tenemos una breve pausa comercial, regresamos con más información a cierre de edición. Dolor y muerte en Filipinas, aumenta el número de víctimas tras el terremoto de hace unas horas. La ciudad de Tijuana, Baja California, recibe a la selección de Irán y se prepara para vivir la fiesta del Mundial.

La cifra de muertos por el terremoto del fin de semana en las Filipinas subió 35, mientras que las autoridades reportan más de 200 heridos, varias personas desaparecidas. El sismo de magnitud 7.8 golpeó principalmente zonas del sur del país, en la isla de Mindanao, donde equipos de rescate siguen revisando comunidades afectadas. Hay viviendas colapsadas, carreteras dañadas, cortes de energía y miles de familias que permanecen fuera de sus casas por temor a nuevas réplicas.

0: eléctricas. Y la crisis eléctrica en Venezuela ya no solo se mide en apagones, sino en vidas paralizadas. Estados del interior reportan más de 12 horas sin luz al día, comercios pierden mercancía y familias denuncian daños constantes, justo cuando el gobierno da un giro y vuelve a permitir inversión privada en el sector eléctrico. En Caracas, Carolina Bigot nos tiene las reacciones.
1: A leña, se cocina a leña.
2: Se trata de una crisis que lleva más de 2 décadas sin solución y los venezolanos han tenido que volver incluso a métodos de la época de la colonia. Esta señora describe el atraso producto de la falta de servicio.
3: La gente está pasando trabajo allá porque no se corta constantemente y a cada rato la luz. Tú comes un hervido, es a leña.
2: Están agotados, cansados, su calidad de vida destruida, así como la economía, al estar en zonas sin electricidad. Se afecta todo, hospitales, transportes, comercio y los hogares.
4: Un sufrimiento total, no saben cómo hacerlo, si lo meten a la nevera, se coge la nevera y se pierde el producto y se gasta la inversión.
2: En Caracas hay apagones por máximo 2 horas y fluctuaciones constantes, pero en el interior del país viven 8, 12 y hasta 14 horas sin servicio a diario.
4: San Cristóbal, eso. Un caos total, 8 horas de corte diario.
2: En vista de la crisis y la poca capacidad del gobierno para solucionar, el presidente de la Asamblea, Jorge Rodríguez, expuso la ley para modificar y privatizar el sector como funcionaba antes de la era del chavismo revolucionario.
5: Aprobado por unanimidad.
2: El grupo Zuluaga, conformado por ingenieros que construyeron y gerenciaron el sistema eléctrico por años, se pronunciaron a través de un comunicado publicado también en X. Consideran que la reforma a la ley no aborda los problemas principales, que son la pobreza que genera inseguridad eléctrica, y se enfoca solo en modificar la estructura. Además, estos especialistas atribuyen la crisis a años de poca inversión, falta de mantenimiento y proyectos inconclusos. Estiman que se requieren al menos 15 mil millones de dólares para ejecutar un plan de estabilización en los próximos 3 años.
6: Y al parecer tanta es la asfixia del gobierno de Delcy Rodríguez que para dentro de 2 meses han decidido hacer una gran convención nacional llamada la Semana Eléctrica, en la que invitarán a empresas internacionales para que puedan hacer inversiones en el sector. Desde Caracas, Venezuela, Carolina Bigot, Noticias Estrella TV.
0: Esta tarde la selección mexicana fue abanderada por la presidenta Claudia Sheinbaum a 3 días de su debut en la inauguración del Mundial 2026. Durante la ceremonia, la mandataria entregó la bandera nacional a Guillermo Ochoa, quien habrá de disputar su 5º Mundial. El tricolor arrancará el torneo este jueves 11 de junio en el Estadio Ciudad de México ante Sudáfrica. Y entre fiesta, fútbol y tensión política, la ciudad de Tijuana, Baja California, se convierte en punto clave rumbo al Mundial de Fútbol. La ciudad prepara un fan fest para que los aficionados puedan ver los juegos en pantallas gigantes, mientras crecen las dudas por visas pendientes para integrantes de la selección de Irán, que están concentrados ahí, al igual que varios periodistas deportivos. Nuestro corresponsal Vicente Calderón nos tiene esta historia.
7: Tijuana está muy lejos de la sede donde arrancará la Copa FIFA 2026 en México, pero ya prepara su escenario para unirse a la fiesta futbolera.
8: La gente ya trae ese, ahora sí, el espíritu del Mundial.
7: En la principal avenida turística alistan la pantalla gigante, donde al menos 1,000 personas sentadas y el doble de pie podrían ver gratis los partidos de la selección nacional.
9: Es pues una forma de que convivamos todos.
7: El Baja Food Fest da la bienvenida a todos, pero anticipan que serán más los residentes locales quienes lo aprovechen.
8: La capacidad hotelera, sí, nos comentan que no ha habido realmente un aumento en las reservaciones.
7: Consideran que la cercanía con Los Ángeles, que será sede mundialista, atraerá más a los turistas futboleros. La guerra de Israel y Estados Unidos contra Irán metió a esta frontera en la competencia. El equipo iraní arribó la madrugada del domingo a esta ciudad, donde ya empezaron sus entrenamientos. Solo los jugadores tienen autorización para entrar a la Unión Americana el día de su partido y tendrán que regresar a Tijuana al terminar ese encuentro.
9: Qué pena que le cierren las puertas a unos jugadores.
7: La llegada a Tijuana de la selección de Irán, que participará en el Mundial y que no ha logrado conseguir las visas para toda su delegación, ha despertado una nueva simpatía de los tijuanenses hacia esa nación.
10: Es una manera de hacerle ver al mundo que México siempre tiene las puertas abiertas para las personas, ¿no?
7: El argumento del gobierno norteamericano es que miembros del cuerpo técnico tienen nexos con organizaciones terroristas.
9: Mal, muy mal, triste y y son creencias tontas.
7: Autoridades estadounidenses también han negado visas a periodistas y fotógrafos de otras naciones, así como a aficionados con presuntos vínculos con organizaciones terroristas.
10: El mundial ya no es para la gente. Los precios de los boletos son excesivamente altos.
7: En Tijuana, Vicente Calderón, Noticias Estrella TV.
0: En Perú, Roberto Sánchez tomó una ligera ventaja sobre Keiko Fujimori en el conteo oficial de la segunda vuelta presidencial. Con más del 95% de votos contabilizados, la diferencia es mínima y el resultado aún no está cerrado. La ventaja de Sánchez de apenas 2 décimas porcentuales. La elección se mantiene bajo alta expectativa debido al voto rural y también al voto del exterior en un país que ha sido marcado por años de inestabilidad política y también por cambios constantes de gobierno. Después del corte comercial, más noticias. La fiebre mundialista ya se siente en el país a unos días del arranque del evento deportivo más importante del planeta.

0: Ya cada vez nos acercamos más al evento futbolístico de mayor expectativa en el mundo y en Estados Unidos ya se vive el ambiente mundialista. Hoy les presentamos cuáles son las sedes de la fase de grupo y la expectativa de los aficionados. Vamos con el resumen traído por nuestros compañeros de Yahoo Sports.
1: Hola, ¿qué tal fanáticos del deporte? Bienvenidos a Yahoo Sports en Estrella TV. Te saluda Catherine Kuhn. Listos con la mejor información de la Copa del Mundo 2026. La acción se traslada a Estados Unidos, el gran epicentro de este mundial, con 11 sedes de costa a costa. Metrópolis como Miami, Los Ángeles, Dallas, Kansas City y Nueva York se preparan para albergar los duelos más electrizantes de la fase de grupos. Partidos de altísimo calibre que prometen romper récords de asistencia y paralizar por completo a toda la afición. Y precisamente la fiebre mundialista ya se siente en todo territorio estadounidense. La fanaticada local está lista para vivir una fiesta sin precedentes.
2: Un gran ambiente y espíritu de unión se respira en ciudades como Chicago. Aunque no es una sede mundialista, fue el lugar escogido para el último partido del equipo nacional previo a la Copa del Mundo. Desde allí, los fanáticos americanos dejaron mensajes muy claros sobre el hecho de ser el país anfitrión del próximo mundial.
3: Estados Unidos ha sido conocido por sus buenos eventos muy organizados y llenos de energía.
4: Es el mejor momento para mostrar hermandad, así es que siento que a pesar de la situación está siendo positivo el ambiente, sobre todo siendo en Chicago.
2: Las expectativas son estadios llenos, una fanaticada cada vez más comprometida y un país con ganas de recibir al mundo. Todos los que viven en Estados Unidos, absolutamente y definitivamente, estamos muy separados de la manera en que el gobierno se está comportando en este momento.
5: Estados Unidos es un país amistoso, su gente muy amable, muy cordial y todo en paz.
1: Pero no todo es celebración, porque este torneo también nos deja una profunda nostalgia por los grandes ausentes. Superestrellas de talla, como Lewandowski y Donnarumma, junto a selecciones históricas como Italia, Chile, Nigeria y Camerún, no lograron sellar su boleto y verán el certamen desde su casa. Figuras que harán mucha falta en las canchas norteamericanas. Una verdadera pena para los amantes del buen fútbol. Y al poner punto final a nuestra revisión, gracias por acompañarnos. Nos vemos en la próxima edición.
0: Un hotel de lujo en Nueva York quiere llevar la fiebre mundialista a otro nivel. Están ofreciendo un paquete de $1,000,000 para ver la final del Mundial 2026 en Nueva Jersey. Incluye 4 noches, 6 boletos en media cancha, traslado en helicóptero, mayordomo, 24 horas, masajes, comida de alto nivel y hasta paseo privado por el río Hudson. Y cerca de 70,000 personas se reunieron en el Estadio Santiago Bernabéu de Madrid para recibir al Papa León XIV en su último evento masivo en la capital española antes de viajar a Barcelona. El pontífice escuchó testimonios de feligreses, incluyendo una familia peruana que emigró a España. Su visita del 6 al 12 de junio también incluyó encuentros con migrantes de varios países, personas sin hogar y jóvenes. Feliz inicio de semana. Muy buena noche. Yo soy José Armando Ronstadt.

El público reaccionó con gritos y abucheos cuando el presidente Trump apareció este lunes durante el tercer juego de las finales de la NBA en Nueva York. El mandatario hizo historia al convertirse en el primer presidente en funciones en asistir a un partido de las finales de la NBA. Hola, ¿qué tal? Soy Abel Álvarez. Gracias por acompañarme. Estas son otras de las noticias que estamos siguiendo muy de cerca aquí en 24 horas. En el día 101 de la guerra en el Medio Oriente, el presidente Trump pide frenar los misiles y por ahora su presión parece haber surtido efecto. Además, hay nuevos detalles sobre el secuestro de la periodista Roxana Guzmán en Veracruz. Cuatro personas han sido detenidas, según un nuevo reporte. Maestros de la CENTE realizaron nuevas protestas frente a medios de comunicación en México. Exigen que sus demandas sean difundidas de manera objetiva. También el Papa León XIV envió un fuerte mensaje a los obispos en España sobre los abusos sexuales dentro de la iglesia. Durante su visita también se reunió con sobrevivientes. También viene una dolarización en Venezuela, pues la economía se mueve entre dos monedas, pero con un solo golpe al bolsillo de los ciudadanos. Continuamos con la guerra en el Medio Oriente, que vuelve a entrar en un momento de alta tensión. Esta vez con Israel y Estados Unidos en medio de una confrontación política. Mientras el presidente Trump intenta impulsar un acuerdo de paz con Irán, los nuevos ataques entre Israel y Hezbollah en el Líbano han complicado el panorama. Recordemos que Teherán exige que estas ofensivas terminen antes de llegar a un acuerdo con Washington. De hecho, este mapa muestra los diferentes ataques en Israel durante las últimas 24 horas. Veamos las imágenes de los bombardeos. Las sirenas volvieron a sonar en Jerusalén este lunes por la mañana. El ejército alertó a la población sobre misiles lanzados hacia territorio israelí. Por cierto, mire esto, restos de un misil lanzado hacia Israel cayó este lunes en una zona de Cisjordania. Imágenes del lugar mostraron a israelíes sentados junto a los restos de un misil. El impacto ocurrió sin que se reportaran víctimas ni daños importantes. Sin embargo, Israel también respondió con misiles hacia diferentes partes del Líbano. En las últimas 24 horas se reportaron más de una docena de bombardeos con al menos 14 muertos y 18 heridos. Por ejemplo, el impacto de un ataque israelí ocurrió este lunes cerca de un edificio de la Cruz Roja en el sur del Líbano. Videos en redes sociales mostraron a personas de emergencia trabajando en la zona mientras se veían llamas y humo. Además, otros ataques se fueron observados también en el sur del Líbano. Según el ejército libanés, dos oficiales y un soldado murieron tras un bombardeo israelí contra un vehículo militar. En respuesta, Teherán lanzó una ola de misiles contra Israel. Estas son imágenes de iraníes celebrando el lanzamiento de un ataque. En el video también se escuchan gritos de "Dios es grande". Pero Irán también fue blanco de nuevos bombardeos en las últimas 24 horas. De hecho, este mapa, este que estamos viendo en pantalla, es parte de los ataques alrededor del país. Israel confirmó que lanzó una ola de misiles contra objetivos militares en el oeste y centro de Irán. Vamos a verlo. Imágenes grabadas por testigos mostraron una columna de humo saliendo del complejo petroquímico en el sur de Irán. Israel confirma que atacó este complejo el lunes junto con otros objetivos militares. Sin embargo, tras todo el caos en la región, el presidente Trump le exigió a Israel y a Teherán que detengan de inmediato los misiles. Por el momento, las palabras del mandatario han funcionado. Según Axios, Trump volvió a llamar al primer ministro Benjamín Netanyahu para pedirle que detuviera los bombardeos y Netanyahu respondió que estaba dispuesto a parar si Irán dejaba de bombardear. Por su parte, Teherán anunció una suspensión de sus misiles, pero advirtieron que responderán con ataques más fuertes si Israel continúa.

0: continúa. Según Axios, en la llamada con Netanyahu, Trump sostuvo que en cuestión de días podría lograr un acuerdo con Irán que haría innecesarios los ataques. Pero si no lo conseguía, entonces él mismo podría encabezar los ataques contra Irán. Y en medio de esta tensión, el equipo iraní de fútbol llegó a Tijuana entre agentes armados y vigilados desde la frontera. Y como nos informa nuestro corresponsal Jorge Nieto, muchos fanáticos desafiaron los operativos de seguridad para recibirlos. Vamos a verlo.
1: En medio de estrictas medidas de seguridad, perros entrenados en la detección de artefactos explosivos y militares con armas largas y equipo táctico, desde muy temprana hora y con la esperanza de ver de cerca a los integrantes de la selección de Irán, un grupo de aproximadamente 20 personas los esperaba al exterior del Aeropuerto Internacional de la ciudad de Tijuana. Adilene, junto con sus primas, seguían el minuto a minuto del vuelo en el que llegaron los iraníes y cargaban el álbum Panini con la esperanza de conseguir un autógrafo de sus ídolos deportivos.
2: Pues traje aquí a mis sobrinas a ver a los muchachos, dijeron.
1: El avión aterrizó a las 5:05 y pasadas las 6 de la mañana, un camión escoltado salía del aeropuerto. Desde el interior, los jugadores saludaron a sus fans. En la ruta, al pasar por el muro fronterizo, desde el aire, un helicóptero del Departamento de Aduanas y Protección Fronteriza los vigilaba. Miembros de la comunidad iraní residente en Santiago, California, cruzaron la frontera para saludar a los integrantes de la selección.
3: I'm like being in heaven. I could die right now and I'll be happy. I'll be the happiest person in the world if I die right now.
1: Y consideran que en Tijuana estarán más seguros, ya que en los Estados Unidos existe un clima muy polarizado por la guerra.
4: I think it's like much safer for them because I don't think in America, after everything, a lot of like shootings and all of that.
1: En el hotel que se encuentra a mi espalda es donde estará hospedado el equipo iraní durante la primera fase de la Copa Mundial. En Tijuana, México, Jorge Nieto, Noticias Estrella TV.
0: Con bandera en mano y la ilusión de todo un país, la selección mexicana ya está lista para su cita mundialista. La presidenta Claudia Sheinbaum encabezó este lunes la ceremonia de abanderamiento de la selección mexicana, que busca hacer historia en una Copa del Mundo que también se vive en casa. Y desde México, Víctor Blázquez nos cuenta cómo fue este momento antes del debut contra Sudáfrica.
5: México ya está preparado para saltar a la cancha y pelear por la Copa del Mundo. La presidenta Claudia Sheinbaum llegó por la tarde de este lunes 8 de junio hasta las instalaciones del Centro de Alto Rendimiento de la Federación Mexicana para abanderar la selección tricolor. Ahí protestaron por poner en alto a la nación.
6: Protestan honrarla y defenderla con lealtad y constancia.
7: Sí, protesto.
6: Que su ejemplo inspire a millones de mexicanas y mexicanos a creer en la fuerza del deporte y en el poder de sus sueños. Muchas felicidades. Les deseamos el mayor de los éxitos.
5: El portero Guillermo Ochoa, quien sumará su sexto mundial, recibió el ávaro patrio. El momento también fue aprovechado para tomar la fotografía oficial. Ahora todos ellos están concentrados en su primer partido contra Sudáfrica el próximo jueves 11 de junio, justo después de la gran inauguración.
8: Hoy en México el fútbol está más vivo que nunca. Es uno de los grandes puntos de encuentro de las familias, los jóvenes y las comunidades. México es el segundo país del mundo con más aficionados al fútbol respecto a su población.
5: Ser abanderado es parte de uno de los símbolos más importantes de la participación de los atletas, pero esta vez se siente con más nostalgia porque México es el único país en el mundo donde se jugarán 3 mundiales en la historia. Antes del abanderamiento, la selección azteca realizó entrenamiento con un director técnico, dicen, muy concentrado.
9: Yo veo hoy un fútbol unido, veo una selección unida, muy bien dirigida por nuestros directivos en la federación.
10: Una vez terminada la ceremonia, jugadores y equipo técnico lanzaron un viva. Y es que los ojos y el corazón de toda una nación están puestos en estos jugadores. En Ciudad de México, Víctor Blázquez, Noticias Estrella TV.
0: Los maestros de la CENTE se manifestaron frente a las instalaciones de TV Azteca. La protesta forma parte de una jornada de movilizaciones en varios medios de comunicación. Los maestros exigen que los medios difundan de forma objetiva sus demandas. Entre sus principales exigencias están mejores pensiones, mejores condiciones laborales y un aumento salarial mayor al ofrecido por el gobierno. Y la tormenta tropical Boris se acerca peligrosamente a la costa de Guerrero. De acuerdo con autoridades meteorológicas, el sistema se ubica muy cerca de Punta Maldonado y también representa riesgo para Acapulco. La Protección Civil, o más bien Protección Civil, le pide a la población seguir las indicaciones oficiales, evitar cruzar ríos o calles inundadas y mantenerse lejos de playas y zonas de riesgo.
11: Sí, el pronóstico del tiempo. Pues hay que estar bien preparados porque pues, en cualquier momento puede surgir una desgracia.
12: ¿Qué recomendarías a la gente?
13: Pues más que nada, pues ahorita resguardarse y pues si hay necesidad de salir a comprar provisiones, comprar y resguardarse en su domicilio.
0: Y aunque no se espera que Boris se convierta en huracán, su avance lento podría dejar acumulados importantes de lluvia en Guerrero, Oaxaca y otras zonas del sur de México. Vamos a una pausa. Cuando vuelva, hay nuevos detalles sobre el secuestro de la periodista Roxana Guzmán en Veracruz. 4 personas han sido detenidas según un nuevo reporte. Además, el Papa León XIV envió un fuerte mensaje a los obispos en España sobre los abusos sexuales dentro de la iglesia. Durante su visita, también se reunió con sobrevivientes. Bolivia vive una nueva jornada de tensiones tras 5 semanas de protestas contra el presidente Rodrigo Paz. Ahora el mandatario busca declarar un estado de emergencia. Ya volvemos.

0: Cuatro personas fueron detenidas en Veracruz por la presunta relación con el secuestro de la periodista Roxana Guzmán, según el portal El Sol de Xalapa. Sin embargo, hasta el momento no se ha dado a conocer los nombres de las personas arrestadas. La Fiscalía General del Estado y la Secretaría de Seguridad Pública de Veracruz no habían emitido un comunicado oficial sobre estas detenciones. La comunicadora fue interceptada por hombres armados el pasado 2 de junio en Veracruz. La administración Trump busca revocar la ciudadanía estadounidense a 17 personas acusadas de cometer fraude en sus procesos migratorios. Entre ellas hay 8 latinos. Algunos fueron condenados por delitos graves, incluido abuso sexual de menores. El Departamento de Justicia argumenta que ocultaron su historial criminal al solicitar la ciudadanía. Pero, ¿qué presidente ha presentado más casos para quitarle la ciudadanía a personas en Estados Unidos? Esta es una muy buena pregunta porque le voy a mostrar las cifras. Fíjese, durante el gobierno de Barack Obama se registraron alrededor de 128 casos de desnaturalización. En el primer mandato del presidente Trump, la cifra estuvo entre 100 y 168 casos. Bajo Joe Biden se estiman unos 64 casos, mientras en el segundo mandato de Trump ya se han reportado al menos 42 casos. En otra información, el Papa León XIV vivió un momento muy emotivo durante su visita a Madrid. En el tercer día de su viaje a España, el pontífice salió a saludar a los fieles frente a donde se está hospedando. De hecho, durante el encuentro, sus guardaespaldas acercaron a varios bebés para que recibieran una bendición especial del Papa. El Papa también lanzó un mensaje sobre inmigración ante el Parlamento de España. En un discurso, el pontífice dijo que se deben respetar los derechos de los migrantes y el derecho internacional. Vamos a escuchar.
1: La situación de los migrantes y refugiados exige una respuesta que mire a las personas, afronte las causas que las obligan a partir y vaya más allá de la mera gestión de flujos.
0: Mientras tanto, el líder del partido de derecha Vox, que ha propuesto limitar la inmigración en España, reaccionó ante el discurso del Papa.
2: A mí, de hecho, me gusta la política migratoria del Estado Vaticano. Si uno entra ilegalmente o con violencia, pues tiene multa, tiene cárcel y tiene la prohibición de entrada. A mí me gustaría una política migratoria igual para España.
0: El Papa también se reunió con el presidente español Pedro Sánchez. Es la primera visita de un pontífice al país en 15 años. Pero durante su visita a España, el pontífice también se reunió con 6 sobrevivientes de abusos sexuales cometidos por miembros del clero. De hecho, el Papa envió un fuerte mensaje a los obispos sobre los abusos dentro de la iglesia. Vamos a escuchar.
1: Más dolorosos es con aquellos que han sido heridos precisamente por quienes debían cuidarlos, incluso por miembros del clero. Ante esta plaga, la comunidad eclesial está llamada a responder con la escucha, la verdad, la justicia, la reparación y un compromiso cada vez más decidido en la prevención y la cultura del cuidado.
0: Sin embargo, no todos estaban satisfechos. Escuchemos una reacción a la reunión.
3: De corazón, nuestras asociaciones se alegran de que un grupo de víctimas del plan Repara puedan ser escuchadas por el Papa, pero ellos saben que no son la totalidad, que no representan a la totalidad de víctimas y que en el fondo están siendo utilizadas por la Iglesia, por la Conferencia Episcopal, para lavar la imagen de una Iglesia española que nunca ha sabido estar a la altura de sus víctimas.
0: En 2023, un informe estimó que podría haber cientos de miles de víctimas de abusos en España durante varias décadas. Bolivia vive una nueva jornada de tensión y violencia en medio de protestas contra el presidente Rodrigo Paz. Las protestas llevan ya 5 semanas y han paralizado partes importantes del país. Este lunes el mandatario firmó una medida que facilitaría declarar un estado de emergencia.
4: Pero a su vez también si hay profesionales del narcoterrorismo matando o intentando matar a bolivianos, nos tenemos que proteger. Esta es una ley para proteger a los bolivianos. Esta es una ley para cumplir lo que manda la Constitución, el vivir bien y no en confrontación.
0: Los manifestantes rechazan la eliminación de subsidios al combustible y acusan al gobierno de no resolver los problemas económicos del país, como la inflación y los bajos salarios. Vamos a otra pausa. Cuando vuelva, viene una dolarización oficial en Venezuela. Fíjense que la economía se mueve entre dos monedas, pero con un solo golpe al bolsillo de los ciudadanos. Además, la presidenta Sheinbaum presentó el primer auto eléctrico hecho en México por estudiantes mexicanos. También en China, la policía de tránsito tiene nuevos aliados, robots en las calles. Los detalles cuando vuelva.

0: gracias por seguir aquí en 24 horas. Ahora quiero seguir con esta pregunta. ¿Viene una dolarización en Venezuela? Pues esa es la pregunta que muchos se hacen en el país. Cada día los venezolanos despiertan pendientes de una tasa cambiaria que define cuánto pueden comprar y cuánto pierden en cuestión de horas. Desde Caracas, Carolina Bigot nos muestra cómo la crisis de moneda ya marca la vida del país.
1: Cada día a las 9 de la mañana surge el cambio de la moneda que rige la economía desde hace al menos 5 años, el dólar, y comienza la dinámica inflacionaria de los venezolanos.
2: Eso revisar, cuánto amaneció el dólar, la situación país.
1: La brecha entre el dólar oficial establecido por el Banco Central de Venezuela y el paralelo con el que también se maneja el mercado es de aproximadamente 20 puntos, lo que obliga a los ciudadanos a maniobrar para subsistir.
3: La divisa tiene más, como se dice, más costo aquí que el bolívar, que te lo devalúan, pues te ponen las cosas a un costo, al precio que quieran, como se dice, pues.
1: Consultamos cómo se realiza una compra en Venezuela y cuánto el precio final, si se paga en dólares o si se paga en bolívares.
4: Ok, entonces 881 si pago con dólares en efectivo.
5: Efectivo, CELE, tarjeta internacional de crédito.
4: Y si pago en bolívares, este es el precio.
5: 1150.
4: Vale, gracias, manito.
1: Un juego que no solo descalabra y desequilibra el bolsillo y el presupuesto.
2: Una zozobra. Eso es lo que se vive en este país hoy en día. Una zozobra con esos precios, no ponen nada regulado.
1: A pesar que con las siglas REF de referencia, notamos cómo todos los precios se muestran en dólares, los sueldos siguen en bolívares. Moneda que actualmente presenta una devaluación de 45% frente a la moneda estadounidense.
3: Difícil, muy difícil cobrar en bolívares devaluados y después a cambiar a dólares para comprar algo.
1: Para economistas, la dolarización oficial sería la solución para estabilizar la economía.
6: Usted hace una encuesta hoy, aseguro que el 70% de los venezolanos desea que se dolarice la economía. Los precios están dolarizados, pero los salarios no están dolarizados. Con un ingreso dolarizado pueda comprar los productos que están vendiéndose en dólares.
7: Según firmas económicas, en los últimos 5 meses la inflación tuvo un alcance del 96% y la pobreza actual se ubica en 75%. Este problema entre el bolívar y el dólar y una dolarización no anunciada pudiera ser la consecuencia. Desde Caracas, Venezuela, Carolina Bigot, Noticias Estrella TV.
0: Se ve chiquito, pero poderoso. Es el nuevo auto presidencial de la mandataria Claudia Sheinbaum. Así, posando para las cámaras, entró la presidenta a la base militar Santa Lucía para presentar a Olina 1, el primer auto eléctrico de México. El auto que costará unos $8,600 y fue hecho por estudiantes mexicanos. Y en China, la policía de tránsito está usando robots para ayudar a los conductores. Estos equipos cuentan con tecnología de reconocimiento visual y pueden dar indicaciones a los autos. Entre sus funciones está pedir a los vehículos que no toquen la bocina, advierten sobre posibles infracciones de tránsito y enviar mensajes de ánimo a los estudiantes. ¿Qué tal? Al menos estos policías robots están para ayudar. Con esto vamos llegando al final. Soy Abel Álvarez. Gracias por informarse con nosotros aquí en 24 horas. Mañana yo regreso con más, así que les espero.

0: Tragedia en Canoga Park. Un aparente homicidio-suicidio deja a tres personas muertas, entre ellas dos niños de 10 años. Le tenemos los últimos detalles de la investigación. Violentados y detenidos en sus trabajos, un año después del inicio de las redadas en Los Ángeles, trabajadores afectados alzan sus voces para exigir justicia. Le contamos sus historias. Nuevo giro en la contienda por la alcaldía de Los Ángeles. La concejal Nithyan Ramand supera a Spencer Pratt, pero su ventaja sigue muy ligera. ¿Cuál de los dos enfrentará a Bass en noviembre? A días del Mundial llegan las altas temperaturas al sur de California. Se espera que el termómetro marque más de 100 grados en algunas zonas. ¿Cómo puede protegerse del calor? Le tenemos recomendaciones. Comenzamos.
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0: Hola, ¿qué tal? Les saluda Abel Álvarez. Gracias por acompañarnos. Mire, este fin de semana Los Ángeles marcó un año desde el inicio de las redadas que dejaron a miles de personas detenidas por ICE el verano pasado. Entre los sectores más impactados se encuentran los negocios de lavado de autos y hoy trabajadores afectados y sus familias alzaron sus voces. Piden justicia y la liberación de los que aún siguen detenidos. Luis Zaragoza estuvo con ellos y nos cuenta sus historias. Vamos a verlas.
2: A un año de que iniciaran una serie de operativos en donde centenares de agentes de ICE y del Servicio de Inmigración participaran simultáneamente en varios centros de trabajo en algunas áreas de Los Ángeles, organizaciones y líderes comunitarios alzaron la mano para exigir justicia.
3: Todo levantado para decir no lo vamos a tolerar, ni el año pasado ni ahora.
2: Uno de los sectores más afectados fueron los centros de lavado de autos. Hasta la fecha y de acuerdo a datos del Centro de Trabajadores de la Industria de Car Wash, más de 370 trabajadores de distintos lugares de servicio de lavado de autos han sido detenidos por agentes de ICE y la mayoría de ellos deportados. Solo un grupo reducido pudo salir libre bajo fianza.
4: Ha habido solamente alrededor de 40 trabajadores que han sido liberados bajo fianza. Entonces varios de ellos han podido compartir sus experiencias con nosotros.
2: Alma Ramírez nos comentó que su esposo, un empleado de un car wash, fue detenido en enero pasado y enviado a un centro de detención en el área de California City. Desde ese día hasta la fecha, su situación económica ha sido deteriorada y no ha sido fácil conseguir recursos para mantener su casa, a sus hijos y ayudar a su esposo a salir en libertad.
5: Estamos peleando su caso, tratando de conseguir una fianza con el habeas.
2: Mario y siete de sus compañeros de trabajo también fueron detenidos en una redada el pasado mes de agosto. Afortunadamente, él salió libre bajo fianza, pero sus compañeros fueron deportados, nos comentó.
6: Ha sido muy frustrante, tanto para mí, para mi familia, algo muy frustrante, tanto emocional como económicamente, el pasar preso en el centro de adelanto dos meses, el salir y todavía seguir batallando con mi caso legalmente, ha sido muy difícil.
2: Como resultado de varios operativos de los agentes federales, en donde varios trabajadores inmigrantes han sido deportados y varios más han quedado desempleados por miedo, algunos centros de trabajo como este sobre la avenida Imperial Highway en la ciudad de Lynwood tuvo que cerrar sus puertas por la falta de personal y también por la falta de clientes.
7: La petición de los líderes comunitarios, así como de los familiares de inmigrantes que están detenidos, es que pronto queden en libertad. Luis Zaragoza, Noticias Estrella TV.
0: Tragedia sacude a Canoga Park. Tres personas, entre ellas dos niños de 10 años, murieron anoche en un tiroteo investigado como un homicidio-suicidio. Los hechos ocurrieron alrededor de las 7 de la noche en un complejo de apartamentos ubicado en la cuadra 8000 de la avenida Owens Mouth, frente al Parque Lenark. Según el LAPD, el tiroteo ocurrió durante una fiesta de cumpleaños. Un hombre de unos 40 años habría disparado mortalmente a sus dos hijos gemelos antes de quitarse la vida. Los detectives continúan investigando para aclarar qué motivó el tiroteo. En Wilmington, un aparente accidente terminó con un automóvil encajado de cabeza en una casa. De acuerdo con la policía, la conductora perdió el control luego de chocar contra otro vehículo y su carro terminó así, como lo ve en su pantalla, de cabeza en la terraza de una casa. Se reporta que la vivienda estaba ocupada, pero afortunadamente no hubo heridos entre los residentes. Hasta ahora no hay arrestos y la policía aún investiga si drogas o alcohol fueron un factor. persecución a alta velocidad y por varias autopistas termina con dos sospechosos de robo esposados. Todo inició esta madrugada en Beverly Hills cuando oficiales respondieron a un reporte de robo. Los sospechosos huyeron en un vehículo robado, desatando una persecución que llegó hasta Watts, en el sur de Los Ángeles. Y ahí fue donde los presuntos ladrones, un hombre y una mujer, chocaron contra otro vehículo y finalmente fueron arrestados. Y vamos con la última actualización sobre las elecciones primarias. La alcaldesa Karen Bass tiene contrincante para noviembre. La concejal Nitian Ramán avanza oficialmente a la elección general. Durante los primeros días, luego de la jornada electoral, los resultados preliminares mostraban a Ramán por detrás de Pratt. La concejal ahora se encuentra en segundo lugar, lo que la sitúa como la contrincante de Bass en noviembre. Miremos los resultados más actualizados. Con el 83% de los votos contados, la concejal Ramán ahora cuenta con el 27.1% del voto. Pratt le sigue muy de cerca con 26.7%, una diferencia de menos de un punto porcentual. Aspirantes, sí. Mientras tanto, la alcaldesa Bass se mantiene en la cima con el 34.7% del voto. Y para analizar estos resultados pasamos con Luis Alvarado, analista político. Luis, gracias por estar con nosotros. Bienvenido.
8: Gracias. Mira, estoy viendo hace un par de minutos ya cambiaron los números. Ahora te lo reporto en vivo. Karen Bass tiene un 34%. Nitia Raman tiene un 28.5%. Y Spencer Pratt tiene un... Nitia tiene un 28.5% y Spencer Pratt tiene 25.8%. Una diferencia de más de 20,000 votos. Como quien dice, este arroz ya se coció.
0: Ahora bien, ¿esto qué significa para el electorado?
8: Significa de que Steven Pratt queda fuera de la contienda, aunque oficialmente no se ha certificado la elección. Lo que hemos visto desde el martes pasado es de que Nitia Ramen, sus números estaban subiendo y nosotros entendemos de que habían más demócratas que esperaron hasta último segundo para votar y eso hizo que los republicanos tuvieran una gran ventaja en el primer día que se vieron los votos, pero que continuamente, día a día, los demócratas estaban ganando más y más y más puntos. Y ahora se mira de que sí, absolutamente sería casi imposible para que Steven Pratt encontrara votos suficientes para sobreponer este gran margen.
0: Ahora bien, para noviembre, ¿es competencia para Karen Bass su contrincante?
8: Absolutamente. Ella hubiera preferido correr en contra de un republicano que estaba aprobado y endorsado por Donald Trump. Hoy tiene que darle cuentas al Partido Demócrata que una ex aliada de ella, que es también demócrata y más a la izquierda siendo socialista, tiene la capacidad de enfrentarse con ella y decir, ¿por qué no has cumplido con tus promesas de hacer X, Y y Z?
0: Ahora bien, ¿qué diferencia hay entre lo que propone Karen Bass y lo que pone su contrincante Nitian Ramán?
8: Lo que yo miro, a mi punto de parecer, es de que las dos candidatas tienen mucho parecido en la ideología, siendo del mismo partido, obviamente. Tienen mucho que ver en la manera que miran cómo sacar a la ciudad adelante. Pero Karen Bass es considerada más conservadora, más administrativa y con más experiencia. Y Nitian Ramen es considerada, como dije al principio, como una socialista más parecida al nuevo alcalde de la ciudad de Nueva York, que entró con mucho vigor y fuerza y está tratando de cambiar la cultura de la urbanización de Nueva York. Y ella se emprende viendo de que Karen Bass está débil, que está frágil por los problemas que ha tenido en sus 4 años de siendo alcaldesa, de que ella cree que su opción será mayor para que la ciudad de Los Ángeles tenga una nueva visión de cómo manejar a la ciudad siendo demócrata.
0: Vamos a ver qué pasa, Luis. Muchísimas gracias por estar con nosotros.
8: Gracias por invitarme.
0: Un placer. Mire, el presidente Trump volvió a alegar fraude en las elecciones primarias de California. Esto durante una entrevista con Christine Walker para el programa Meet the Press de NBC News. Sus declaraciones llegaron luego de que Walker pues cuestionara sus afirmaciones de que la elección presidencial de 2020 fue arreglada. Vamos a escuchar.
9: The election was rigged. It was a dirty election.
10: Mr.
9: And it's
10: President,
9: happening again right now in California.
10: You never presented evidence.
9: It's happening
10: the
9: right now in California. Right now, it's look at what's
10: Where's
9: happening
10: the
9: in California.
10: To that?
9: It's
10: the
9: 4 days.
10: Are doing well in California.
9: In California, it's no, they're not. They're dropping fast because it's a rigged election. Let me tell you, it's 4 days. And they aren't even close
10: that's
9: to coming
10: how they,
9: up
10: that's
9: with
10: how they count
9: You know
10: the
9: why
10: votes
9: they're doing
10: California.
9: That? Because they're cheating on the election.
0: Luego del tenso intercambio, el presidente acusó a los medios de corrupción y abandonó la entrevista. El viernes pasado, el fiscal federal de Los Ángeles anunció que su oficina está investigando posible fraude electoral en las primarias, pero hasta ahora no ha presentado pruebas. Con esto nos vamos a una pausa. Cuando vuelva, hay más. Viene un aumento de temperatura esta semana al sur de California. El termómetro podría marcar 100 grados en algunas zonas. Además, terremoto sacude el Mar Caribe. Se siente desde Cuba hasta Cancún.

Gracias por seguir aquí en Noticias 62. Y más de un año después de que el incendio Palisades arrasara con miles de viviendas y cobrara 12 vidas, hoy lunes inició el juicio contra el hombre acusado de haber provocado el fuego. Jonathan Rindernet

0: de 29 años, compareció esta mañana en corte. El proceso para seleccionar el jurado ya comenzó y estaba previsto que los argumentos inicien este miércoles. Los fiscales sostienen que Rindernet inició un fuego el 1 de enero de 2025, que luego se convirtió en el incendio Palisades. Además, se ha declarado no culpable. A solo días de que la Selección Nacional de Estados Unidos juegue su primer partido del Mundial, cerca de 2.000 empleados del estadio SoFi podrían irse a huelga en cualquier momento. Con el 96% a favor, los trabajadores del sindicato United Here, local 11, decidieron iniciar un paro si no se aprueban sus demandas. Exigen mejoras de salario, estabilidad y protección contra posibles operativos migratorios cerca del estadio. Esta mañana un potente sismo de magnitud 6.1 con epicentro cerca de Cuba sacudió el Mar Caribe y se sintió hasta en la península de Yucatán, México. Videos de las afectaciones llenaron las redes sociales pocos minutos después del sismo. En los centros turísticos de Playa del Carmen y Cancún, trabajadores y residentes salieron de los edificios corriendo. No se han certificado los daños, o más bien cuantificado los daños, pero las autoridades mexicanas confirmaron que no existe peligro de tsunami en la región. La fiesta del Mundial ya empieza a calentarse en Los Ángeles y no solo por la pasión de los fanáticos. Con la llegada del verano y temperaturas que podrían superar los 100 grados, médicos advierten que quienes asistan a eventos masivos deben tomar precauciones. Karen Marroquín tiene más detalles. Vamos a verlo.
1: A días del Mundial, la pasión por el fútbol ya se hace sentir en Los Ángeles, al igual que las altas temperaturas.
2: Durante esta temporada de verano, lo que vemos más son problemas relacionados con el calor, con la deshidratación y algunos otros problemas.
1: Esta semana, meteorólogos pronostican temperaturas máximas rebasando los 100 grados en ciertas zonas del estado. A comparación de otras regiones del país, el calor en California suele ser más seco, con bajos niveles de humedad. Y aunque médicos afirman que este tipo de calor puede presentar una ventaja, señalan que también puede llegar a ser muy peligroso, especialmente para ciertas personas.
2: Las personas que vienen del extranjero frecuentemente subestiman el calor de California. Número dos, generalmente ingieren bebidas embriagantes con contenido de alcohol, con alto contenido de azúcar que favorecen la deshidratación.
1: Y ya que este año Los Ángeles será sede de varios partidos del Mundial, médicos advierten sobre los efectos de un golpe de calor.
2: Los golpes de calor en realidad son una cosa muy seria. Son responsables de muchas muertes en los Estados Unidos, sobre todo en lugares donde no se tiene aire acondicionado, de tal forma que los golpes de calor son, debemos de tomarlos muy en serio. Sobre todo las personas que toman cierto tipo de medicamentos, las personas que son de edad avanzada y personas que tienen enfermedades crónicas, tienen mayor riesgo de tener un golpe de calor.
1: Los síntomas de un golpe de calor incluyen temperatura corporal muy alta, dolor de cabeza intenso, respiración acelerada, entre otros. Si alguien experimenta este tipo de síntomas, médicos enfatizan la importancia de llamar al 911. Afortunadamente, existen medidas sencillas para evitar sentir los efectos del calor.
2: Más importante que podemos hacer es mantenernos bien hidratados. Hay que estar tomando agua de forma constante. Hay que buscar lugares que estén bajo sombra. Y si estamos en exposición al sol, usar sombrero, lentes y protector solar.
1: Así que en esta temporada la recomendación es clara: mantenerse hidratado, evitar la exposición prolongada al sol y estar atentos a las señales del cuerpo. Reportando para Noticias 62, soy Karen Marroquín.
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0: Vamos a ver inmediatamente cómo estarán las condiciones del tiempo para esta noche. 59 grados, parcialmente nublado, la probabilidad de precipitaciones en un 5%, los vientos en 7 millas por hora. Vamos a ver inmediatamente las próximas 12 horas, se mantiene bastante parecido. La temperatura subirá por encima de los 77 grados durante el día de mañana. Vamos al extendido, igual, se conserva de la misma manera, aunque la temperatura irá subiendo mucho más de lo que hemos estado experimentando en los últimos días. El viernes se espera que esté por encima de los 86 grados. Hay que tener cuidado, como decía el doctor, hay que hidratarse y sobre todo si va a hacer alguna actividad al aire libre. En Riverside, igualmente, aquí las temperaturas subirán muchísimo más. Las temperaturas podrían llegar a los 3 dígitos, así que tome precauciones. Con esto nos vamos a una pausa. Cuando vuelva, nuevas predicciones sobre el Mundial. Los elefantes del zoológico de Guadalajara ya saben quién va a ganar. Le vamos a contar cuando regrese.

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2: Los Angels de Anaheim evitan una barrida. El receptor suplente venezolano Sebastián Rivero se fue de 5-5 con 6 carreras impulsadas para llevar a Los Angels a una victoria 13-5 sobre los Dodgers. Aún así, los Dodgers ganaron 5 de 6 juegos de la serie Freeway, pero no lograron la barrida. Era un secreto a voces y hoy por fin lo anunciaron con bombos y platillos. El Club América dio a conocer a su nuevo director técnico para la Leagues Cup y el Apertura 2026. Se trata del uruguayo Guillermo Almada, quien llega al Nido de Cuapa para tratar de repetir la hazaña de hace 4 años cuando levantó el trofeo de la Apertura 2022 con Pachuca. Estamos a 3 días del inicio de la Copa Mundial 2026 y nuestros compañeros de YAP, de Hot Sports, nos tienen un reporte de lo que se vive en este ambiente mundialista. Vamos a verlo.
3: Hola, ¿qué tal, fanáticos del deporte? Bienvenidos a YAP Hot Sports en Estrella TV. Les saluda Catherine Kuhn. Estamos listos con la mejor información de la Copa del Mundo 2026.
4: Ahora Toronto está preparada y recibe al Mundial con los brazos abiertos. El Nathan Phillips Square, uno de los sitios icónicos de la ciudad, ha sido totalmente renovado para ahora ser un epicentro para los fanáticos, con centros de activación y demás decoraciones. Más hacia el sur, Toronto también prepara el resto de la ciudad con lugares para ver los partidos, además de otras decoraciones ambientando el sentimiento mundialista. Los fanáticos, por su parte, ya salen a las calles con las camisetas de sus países y esperan con ansias el comienzo de este torneo.
3: Increíble cómo se vive la pasión en territorio canadiense con el espíritu mundialista a tope. Y es que con la expansión del torneo, absolutamente nadie quiere quedarse fuera de la siguiente ronda en este certamen histórico. Para lograrlo, hay que entender el nuevo formato de clasificación. Con 48 equipos divididos en 12 grupos, no solo avanzan los 2 primeros lugares de cada grupo. Mucho ojo, los 8 mejores terceros lugares también obtendrán su boleto a los 16avos de final. Un sistema diseñado para mantener el drama al máximo. Y cerramos con una historia de pura inspiración. Curazao, uno de los grandes debutantes mundialistas, vivió un emotivo momento de reflexión espiritual previo a su viaje a Estados Unidos. Durante su concentración en Países Bajos, el plantel completo se unió en una jornada de oración y alabanza, fortaleciendo el alma antes de saltar a la cancha a hacer historia. Hará su debut en el grupo E, frente a Alemania, Ecuador y Costa de Marfil. Seguiremos con toda la cobertura de esta fiesta deportiva. 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Gracias por acompañarnos. Nos vemos en la próxima emisión.
2: Y cerramos en Guadalajara, donde los Elefantes eligieron a México como ganador. Los Gorilas señalan que Uruguay le ganará a España y los capibaras son más conservadores y pronostican empate entre México y Corea del Sur. Se trata de los residentes del zoológico de Guadalajara, Jalisco, allí en México, quienes se han convertido en la sensación del momento con sus predicciones mundialistas. Utilizando camisetas nacionales, banderas y balones, deleitan al respetable público con sus habilidades sensoriales y deportivas. ¿Qué tal con esto? Con estas imágenes vamos llegando al final. Soy Abel Álvarez. Gracias por informarse con nosotros aquí en Noticias 62.

0: legales su ciudadanía estadounidense. La tormenta tropical Boris golpea México, lluvias torrenciales e inundaciones mantienen a varios estados en alerta a días del Mundial de Fútbol.
1: Dios mío.
0: Aterrizaje de terror, un avión termina envuelto en llamas y mueren todos a bordo. Le revelamos qué famoso deportista se salvó de la tragedia. Así comienza su noticiero 24 horas. Muy buenas tardes, bienvenidos a esta emisión de Noticias 24 Horas. Le informa Mirtala Salinas, muchas gracias por acompañarnos el día de hoy. Iniciamos en las Filipinas, donde un potente terremoto de magnitud 7.8 grados sacudió el sur del país este lunes, dejando muertes, deslaves que sepultaron viviendas y edificios reducidos a escombros en segundos. Vea las imágenes. El sismo ocurrió en la isla de Mindanao. Al menos 35 personas perdieron la vida y más de 200 resultaron heridas. Muchas de las víctimas fueron alcanzadas por escombros que caían de los edificios mientras escapaban del temblor. En las calles, el pánico se apoderó de los residentes. Personas corrían buscando espacios abiertos para resguardarse. El terremoto también sembró el terror en las escuelas. Vea esto. Estas imágenes fueron grabadas en una escuela primaria. Niños agachados en el suelo fueron sacudidos por el temblor cuando parte del techo colapsó de repente. En medio del pánico y de los gritos de los menores, los maestros corrieron para poner a salvo y calmar a los estudiantes. Por fortuna, no se reportaron heridos en ese centro. El terremoto también provocó un tsunami en las costas de Mindanao. Las olas alcanzaron aproximadamente un metro de altura, unos 3 pies, que inundaron áreas bajas y obligaron a evacuaciones en zonas costeras. Las autoridades activaron alertas en Filipinas e Indonesia, pero horas más tarde, cuando disminuyó el peligro, esas alertas fueron levantadas. Y el occidente de Cuba también tembló esta mañana tras un terremoto de magnitud 6.1 registrado en noroeste de la isla, con un epicentro a 66 millas de Mantua, provincia Pinar del Río. El movimiento telúrico se extendió hasta el sur de Florida y la península de Yucatán en México, donde residentes percibieron leves sacudidas y evacuaron algunos edificios. En Florida, miles de personas se reportaron haber sentido el sismo, incluidos visitantes a los parques de Disney World en Orlando, mientras en La Habana también se registraron sacudidas en edificios, pero hasta el momento no hay reporte de víctimas. Pasamos a otra información, y es que Nueva York se blinda en plena final de la NBA tras un apuñalamiento masivo cerca del estadio. La presencia del presidente Donald Trump obligó a reforzar la seguridad y a cancelar la fiesta de los aficionados. Desde la Gran Manzana, Ángela González tiene reacciones.
2: La fiesta para ver el tercer juego de la final de la NBA del equipo de baloncesto de los Knicks este lunes en los alrededores del Madison Square Garden fue cancelada. El perímetro ha sido fuertemente resguardado por la policía y el servicio secreto para que el presidente Donald Trump asista al juego. El alcalde de la ciudad, Zora Mandani, también asistirá desde diferente tribuna y ha dicho que él mismo compró su entrada.
3: As you know by now, because of that visit and in coordination with the United States Secret Service, there will unfortunately be no watch party outside of Madison Square Garden for Game 3 of the finals and no access to the immediate vicinity of MSG without an authorized reason to be there.
2: Este refuerzo de la seguridad se produce después de que las autoridades informaran que 6 personas resultaron heridas en un apuñalamiento ocurrido el domingo dentro de Penn Station, aledaña al Madison Square Garden.
4: We have hundreds of officers assigned to Penn Station and 34th Street subway stops in and around. That's why we do what we do as far as the deployment there, but it will not change in light of the incident yesterday.
2: La postura de las autoridades de cancelar la fiesta tiene enfurecidos a los fanáticos de los Knicks que se preparaban para celebrar a su equipo en las afueras del Madison Square Garden.
1: y usualmente nos reunimos afuera para poder disfrutar

0: poco de esa energía que es lo que está pasando adentro, y es triste saber de que hoy no se permite, porque por acá pasó todos los días y nunca he visto. Estoy sorprendido de ver cómo nos aíslan completamente.
1: Solamente aficionados con entradas que lleguen al menos con 2 horas de anticipación podrán pasar los puntos de seguridad ubicados en un perímetro de 5 bloques a la redonda del Madison Square Garden. Desde Nueva York, Ángela González, Noticias Estrella TV.
2: La administración Trump busca revocar la ciudadanía estadounidense a 17 personas acusadas de cometer fraude en sus procesos migratorios. Entre ellas hay 8 latinos. Algunos fueron condenados por delitos graves, incluso abuso sexual de menores. El Departamento de Justicia argumenta que ocultaron su historial criminal al solicitar la ciudadanía, aunque la ley permite la desnaturalización en estos casos. Expertos señalan que nunca se había hecho tanto como en la administración actual. Y un juez federal declaró como ilegal la tarifa de $100,000 que la administración Trump impuso a las visas H-1B para trabajadores altamente calificados. El magistrado sostuvo que el cobro era un impuesto no autorizado. El fallo responde a una demanda de 20 estados demócratas que argumentaron que la medida violaba la ley. El programa H-1B permite la entrada de miles de profesionales extranjeros en áreas como tecnología y medicina. La Casa Blanca dijo que va a apelar esta decisión. Y a 100 días del inicio de la guerra en Medio Oriente, la región atravesó su momento más peligroso en meses. Israel e Irán volvieron a intercambiar ataques durante horas, rompiendo el frágil alto al fuego pactado en abril. A la escalada se sumaron los hutíes en Yemen, lanzando misiles contra Israel. Las sirenas y alertas se activaron en ciudades como Tel Aviv y Jerusalén. El presidente Donald Trump intervino pidiendo a ambos bandos detener los bombardeos. Irán suspendió sus ataques, pero amenazó con reactivarlos si Israel continúa su operativo militar en Líbano. Por su parte, el primer ministro israelí Benjamín Netanyahu también pausó las agresiones, pero advirtió que responderá con fuerza si los ataques se reanudan. El presidente Donald Trump, por su parte, escribió en redes, y cito, las negociaciones finales sobre la paz están avanzando, sujetas a que la ignorancia o la estupidez no se interpongan en su camino. Eso lo dijo el presidente Donald Trump. Y Damasco, la capital siria, también fue alcanzada por la guerra entre Israel e Irán. Miren las imágenes. Es un misil enterrado hasta la mitad en una zona poblada. Los residentes primero escucharon una estruenda explosión y cuando salieron a apagar el incendio se encontraron con esta preocupante escena. Después de esto, Siria cerró su tráfico aéreo hasta que terminen los bombardeos. En medio de esta tensión, el equipo iraní de fútbol llegó a Tijuana, en México, entre agentes fuertemente armados y vigilados desde la frontera. Y como nos informa nuestro corresponsal Jorge Nieto, muchos fanáticos desafiaron los operativos de seguridad para recibirlos.
3: En medio de estrictas medidas de seguridad, perros entrenados en la detección de artefactos explosivos y militares con armas largas y equipo táctico, desde muy temprana hora y con la esperanza de ver de cerca a los integrantes de la selección de Irán, un grupo de aproximadamente 20 personas los esperaba al exterior del Aeropuerto Internacional de la ciudad de Tijuana. Adilene, junto con sus primas, seguían el minuto a minuto del vuelo en el que llegaron los iraníes y cargaban el álbum Panini con la esperanza de conseguir un autógrafo de sus ídolos deportivos.
4: Pues traje aquí a mis sobrinas a ver a los muchachos, dijeron.
3: El avión aterrizó a las 5:05 y pasadas las 6 de la mañana, un camión escoltado salía del aeropuerto. Desde el interior, los jugadores saludaron a sus fans. En la ruta, al pasar por el muro fronterizo, desde el aire, un helicóptero del Departamento de Aduanas y Protección Fronteriza los vigilaba. Miembros de la comunidad iraní residente en Santiago, California, cruzaron la frontera para saludar a los integrantes de la selección.
5: I'm like being in heaven. I'm like, I could die right now and I'll be happy. I'll be the happiest person in the world if I die right now.
3: Y consideran que en Tijuana estarán más seguros, ya que en los Estados Unidos existe un clima muy polarizado por la guerra.
6: I think it's like much safer for them because I don't think in America, after everything, a lot of like shootings and all of that.
3: En el hotel que se encuentra a mi espalda es donde estará hospedado el equipo iraní durante la primera fase de la Copa Mundial. En Tijuana, México, Jorge Nieto, Noticias Estrella TV.
2: Y el presidente Donald Trump protagonizó otro episodio de choque con la prensa. En una entrevista con Kristen Welker para el programa Meet the Press de la cadena NBC, la periodista cuestionó sus denuncias de fraude electoral en California y lo presionó para que presentara las pruebas. El mandatario acusó a los medios de ser corruptos y abandonó la entrevista. Vea esto.
7: Your one-sided crooked network. So let's call it quits because I've had enough. Thank you, darling. Have a good time.
8: Mr. President, let's please. I traveled all the way to Wisconsin.
7: I've sat in the rain with
8: you. I know.
7: I've sat in the rain with you for an hour. On and off in the rain, and I've given you enough time. You ought to straighten out your press because you know what?
8: Mr. President,
7: a country can never be great with a dishonest press.
8: Listen, we traveled all the way to Wisconsin for this interview.
2: Ahí lo vieron al presidente Donald Trump, quien horas después justificó su reacción asegurando que la lluvia influyó en su enojo y dijo que retomará la entrevista con Welker. Vamos a hacer una pausa, pero no se vaya, tenemos mucha más información al regresar. Un avión intenta regresar al aeropuerto, pero terminó convertido en una bola de fuego. Le diremos dónde sucedió esta tragedia. Además, una tormenta tropical amenaza varias zonas turísticas del Pacífico mexicano. El reporte al volver.

0: República Dominicana, un avión ejecutivo se estrelló y se incendió cerca del aeropuerto de La Romana. Le advertimos que las imágenes son sensibles.
1: Dios mío. Dios mío, Dios mío.
0: La aeronave se declaró en emergencia minutos después del despegue. Intentó regresar al aeropuerto para aterrizar, pero se precipitó y quedó envuelta en una bola de fuego. A bordo murieron dos pilotos estadounidenses. El vuelo se dirigía a buscar al ex beisbolista puertorriqueño Yadier Molina, además de amigos y familiares, según reveló el propio deportista. Autoridades investigan qué fue lo que provocó este accidente. Deslaves, inundaciones y avalanchas de lodo causan alarma en centros turísticos del Pacífico mexicano. La tormenta tropical Boris ya azota al estado de Guerrero y, como nos informa nuestro corresponsal Víctor Blázquez, el fenómeno amenaza con extenderse a otras regiones del país.
2: La tormenta tropical Boris, que impactó con sus bandas nubosas las costas del estado de Guerrero por la madrugada, encendió las alertas en Acapulco por las fuertes lluvias torrenciales. En las calles, algunos deslaves, inundaciones, basura que desciende de las montañas y afectaciones a las casas ya es notorio. El señor Juan Antonio limpia y hace adecuaciones que protegen su patrimonio, y es que en su mente están desastres de años atrás, donde perdió todo.
3: Estamos rellenando aquí porque está hondo allá adentro. Apenas van empezando, pero se va a llenar, yo creo, pues, si no arreglamos. Anduvo 4 días, 4 noches el refri nadando arriba y lo lavé y lo sequé y está bueno.
2: Ante el riesgo, el ejército aplicó el plan DN-3 de apoyo a la población, mientras los patrullajes alertan a la gente milla a milla para que estén prevenidos. Y es que los vientos alcanzan las 47 millas por hora, provocando que en el mar se generen olas de 16 pies de altura, mientras el fenómeno hidrometeorológico avanza yarda a yarda.
4: Entonces, a toda la población de la costa del Pacífico, pero particularmente Guerrero, Oaxaca, Michoacán, algo de Colima, pues que estén muy atentos al aviso de las autoridades y que extremen sus precauciones.
2: Las lluvias y mal tiempo que está generando Boris podrían intensificarse en las próximas horas de este lunes 8 de junio, afectando también otras entidades como Oaxaca, Michoacán, Colima, algunas regiones de Morelos y Jalisco, estado donde se jugará el Mundial de Fútbol en unos días.
5: Es el momento de buscar un lugar seguro en donde pasar la tarde y la noche. Repito, lo más importante será hoy en la tarde, hoy en la noche y en la madrugada del día de mañana, tal vez.
2: La emergencia podría prolongarse varios días más porque cerca de las costas del estado de Chiapas otro sistema se está generando con el 70% de probabilidad de que se convierta en ciclón, cuyo nombre sería Cristina. En Ciudad de México, Víctor Blázquez, Noticias, Estrella TV.
0: Gracias, Víctor. Y pasamos a otros temas. Y es que denuncian al expresidente mexicano Andrés Manuel López Obrador ante la Corte Penal Internacional. El Partido Acción Nacional lo acusa de crímenes de lesa humanidad y de una colaboración cómplice con el narcotráfico en México. El líder del PAN dijo que la denuncia no debe quedar en manos del gobierno de México porque es del mismo partido que López Obrador. Por su parte, la presidenta Claudia Sheinbaum calificó a los demandantes de hipócritas.
4: Imagínense, ahora el PAN va y le pone una denuncia a López Obrador en la Corte Internacional por sus vínculos con el narcotráfico. Así de. No se puede ser más hipócrita.
0: La mandataria agregó que el PAN quiere borrar sus culpas en referencia al historial de inseguridad durante los gobiernos de Vicente Fox y Felipe Calderón. Y Perú continúa sin presidente electo. El conteo de votos todavía no define a un ganador tras la segunda vuelta electoral. La conservadora Keiko Fujimori y el progresista Roberto Sánchez están separados por menos de medio punto, con más del 94% de las boletas escrutadas, aunque Sánchez lleva una mínima ventaja. Las autoridades electorales advierten que el resultado final podría tardar hasta 30 días. Y en su visita por España, el Papa León XIV habló de las víctimas de abuso sexual en la Iglesia Católica. Esta es la primera vez que un Papa se refiere a este escándalo en público. Y el Papa le pidió a los obispos un compromiso decisivo en este espinoso tema.
6: Ante esta plaga, la comunidad eclesial está llamada a responder con la escucha, la verdad la justicia, la reparación y un compromiso cada vez más decidido en la prevención y la cultura del cuidado.
0: El pontífice se reunió con 6 víctimas de abuso sexual en esta visita y prometió mejorar la forma en que la iglesia responde a esta crisis. Vamos a hacer una pausa, no se vaya, tenemos mucho más al volver. Se extiende la emergencia por el gusano barrenador. Texas emite una declaración de desastre tras confirmarse el segundo caso. La presidenta Claudia Sheinbaum estrena el primer auto eléctrico hecho en México. Tenemos las imágenes al volver.

0: por la presencia del gusano barrenador después que se confirmara el segundo caso. En Dallas, nuestro corresponsal David Medina nos dice cómo estas medidas están afectando el comercio ganadero entre México y Estados Unidos.
1: El gobernador de Texas, Greg Abbott, amplió una declaración estatal de desastre para los condados de Zavala y Uvalde ante la propagación del gusano barrenador del Nuevo Mundo, luego de que el Departamento de Agricultura de Estados Unidos confirmara un segundo caso de la plaga. En una conferencia de prensa, el gobernador dijo: se trata de una infestación de animales. Sin embargo, no existe ningún problema de seguridad alimentaria en el estado. La industria ganadera de Texas genera aproximadamente 20 mil millones de dólares en ventas anuales y es la más grande de Estados Unidos. Juan exporta ganado desde México hacia Texas y señala que actualmente, como medida preventiva, las autoridades han cerrado la frontera sur para la exportación de ganado.
2: Resulta que nos cerraron la frontera norte con Estados Unidos y ya no pudimos exportar más ganado.
1: Para muchos, como es el caso de este ganadero, asegura que una infestación de mayor alcance de gusano barrenador podría causar pérdidas económicas devastadoras y aumentar los precios de la carne para los consumidores. Debido a esta situación, piden a las autoridades actuar de inmediato.
2: Nos entró la preocupación.
1: El gobernador de Texas confirmó además la construcción de nuevas instalaciones de producción de moscas estériles en Edimburgo y la utilización de la aplicación de técnica del insecto estéril, un método utilizado con éxito en campañas anteriores para erradicar esta plaga. El gusano barrenador del Nuevo Mundo no es en realidad un gusano, sino la larva de una mosca parásita. Estas larvas se introducen en heridas abiertas y se alimentan del tejido vivo de animales de sangre caliente, incluidos bovinos, ovinos, caprinos, fauna silvestre, mascotas e incluso seres humanos en casos excepcionales.
3: Por ahora, la declaración de desastre permite brindar apoyo estatal de manera inmediata y focalizar y tomar medidas en los dos condados donde se focalizaron los primeros casos del parásito. David Medina, Noticias Estrella TV.
0: Y la crisis del petróleo en Cuba pone en peligro la existencia de los famosos almendrones. Son los automóviles clásicos que, a pesar de tener más de medio siglo de historia, aún funcionan en la isla, la mayoría como taxis. Sin embargo, con la crisis energética actual, es casi imposible moverlos y muchos conductores los dejan estacionados. La gasolina cuesta en promedio, escuche bien, $30 por galón. Y para conseguirla, pues hay una lista del gobierno de 4 meses de espera para recibir 5 galones. Por solicitante. Y se ve chiquito pero poderoso es el flamante auto presidencial de la mandataria Claudia Sheinbaum. Así, posando para las cámaras y casi quemando llanta, entró la presidenta a la base militar Santa Lucía para presentar al Olina 1, que es el primer auto eléctrico de México. El auto, que va a costar unos $8,500, fue hecho por estudiantes mexicanos. La presidenta Sheinbaum se paseó orgullosa en su Olina, que significa movimiento en la lengua indígena náhuatl. Con esto me despido. Que pase una linda tarde.

¿Qué tal? Informa Mirta Las Salinas. Bienvenidos a Estrella News Miami. En Cuba, la crisis energética ha causado que ciertas áreas, principalmente de La Habana, se encuentren sin suministro de agua potable casi por una semana, lo cual está ocasionando protestas por parte de los vecinos de esos barrios populares. Ronald Acha habló con el exilio en Miami y con un experto y nos da el panorama de lo que pide el Cuba.

0: urbano de a pie.
1: Mira cómo está eso, hermano, mira cómo está eso. 7 días sin agua, con apagón y todo el mundo, se mantilla, ¿no?
2: Estos vecinos de los barrios populares de Mantilla y Fraternidad en La Habana llevan 7 días sin agua potable y ante la llegada de un camión cisterna están desesperados. Estos cubanos reclaman además la falta de energía eléctrica. Según el Instituto Nacional de Recursos Hidráulicos, 2.7 millones de cubanos están afectados diariamente por el abastecimiento de agua, ya que reportan que el sistema solo está operando con el 37% del combustible necesario para bombear el agua. Y los municipios de La Habana son los más afectados.
3: Casi toda el agua que se distribuye viene por acueductos que necesitan bombear el agua a los tanques, a las familias, y ese bombeo se hace con electricidad. Entonces, al asunto de la falta de electricidad se ha sumado el tema de la escasez de agua en los hogares.
2: Asimismo, este fin de semana se reportaron protestas en Centro Habana, con calles oscuras, en las inmediaciones de Infanta y San Lázaro. Además, los vecinos quemaron muebles viejos mientras los manifestantes golpeaban cacerolas exigiendo energía eléctrica, mientras entre el 65 a 70% de la isla de Cuba se encontraba sin luz. En Miami, el exilio exige una acción por parte de la administración de Donald Trump.
4: Con ganas de que le pongan ya intervención 911. Emergencia, todos los cubanos queremos un cambio drástico. El pueblo cubano se está muriendo.
5: Pienso que sí, que Trump debe intervenir ya y que Cuba se debe liberar, que ya lleva tiempo bajo de la opresión del comunismo y que la gente está sufriendo.
6: Yo no creo que va a intervenir por ahora, por un rato. Estoy rezando que algo pase.
2: Algunos quienes tienen todavía familiares en la isla prefieren no declarar por temor a represalias para sus seres queridos. Expertos del exilio cubano creen que el gobierno estadounidense está llegando a un acuerdo para la salida de los Castro por las sanciones impuestas tanto a personas cercanas a la familia Castro como la del mandatario Díaz-Canel.
7: Pero ya Raúl Castro tiene que saber de que definitivamente o negocia o lo pierde todo como lo perdió Maduro.
2: Finalmente, un barco cargado con 1.700 toneladas de alimentos y artículos de primera necesidad llegó a La Habana, Cuba, procedente de México y Belice. El exilio en la Florida espera que esta ayuda humanitaria llegue a manos del pueblo cubano. Para Estrella News, soy Rodalacha.
0: Y esta tarde un movimiento telúrico remeció la isla de Cuba. Reportes iniciales indicaron que el temblor tuvo una magnitud de 6.1 grados y se sintió también en zonas de Miami-Dade, en Tampa y en Orlando. El epicentro se localizó cerca de Mantua, en Cuba, a 65 millas de la costa. Por ahora no hay reportes de daños. Varios residentes del sur de la Florida manifestaron que sintieron el temblor. Pese a la cercanía, expertos aseguraron que no hay amenaza de tsunami. Tragedia aérea en República Dominicana. Un jet ejecutivo estalló en la pista de aterrizaje del Aeropuerto Internacional La Romana. Esto ocurrió instantes después de haber despegado y tras declararse en situación de emergencia. De acuerdo a los primeros informes, el avión regresó tras perder potencia en uno de los motores e inmediatamente solicitaron a la torre de control instrucciones para regresar. Lamentablemente, las cosas se complicaron en el aterrizaje y como consecuencia del accidente, los dos tripulantes perdieron la vida. La economía de Venezuela sigue en crisis. A 5 meses del inicio de la transición encabezada por Delcy Rodríguez, el país enfrenta una alta inflación y una exigencia de elecciones. Según nuevas encuestas, María Corina Machado mantiene un amplio respaldo. Desde Caracas, Carolina Bigot nos muestra cómo se vive esa realidad en las calles, donde el malestar económico se ha convertido en presión política.
8: Para los venezolanos, nada ha cambiado o mejorado desde aquel épico 3 de enero. Según encuestadoras, la inflación acumulada durante los primeros 5 meses de 2026 alcanzó aproximadamente el 96%.
9: Es difícil para el ciudadano mantener y poder llenar la nevera con alimentos.
8: Esta asfixia económica se refleja en la política. Según el sondeo más reciente de la firma Meganálisis, a finales de mayo una transición encabezada por Rodríguez tuvo un 93.8% de rechazo. Y en cuanto a elecciones presidenciales, se ubicó incluso detrás del dirigente opositor Juan Pablo Guanipa, que obtuvo el 4.9%. La representante de Miraflores quedó con 3.7% frente al 69.8% que lo habría ganado María Corina Machado. Para avalar este sondeo, bombardeo nos bastó con un breve recorrido y conversar con esta señora jubilada.
10: Desde el 3 de enero hasta ahora, ¿su economía ha empeorado o ha mejorado?
11: ¿Empeorado?
10: ¿Quién cree usted que tiene más popularidad?
11: Del si tiene 4%, si acaso. No ha habido nadie que me diga, María Corina no sirve.
8: Para el economista y exdiputado José Guerra, quien llegó hace pocos días al país tras 7 años en un exilio forzado, 75% de la población venezolana vive en estado de pobreza. Él mismo se sorprendió al ver los precios.
12: Lo primero es que me encuentro un país con un deterioro económico notable, importante, una caída del nivel de ingreso de los venezolanos significativa y básicamente se debe a una inflación muy alta.
8: Plantea soluciones ante la inflación y el esquema económico que lleva más de 20 años instaurado y destruyendo al país.
12: Yo creo que si el nuevo gobierno reduce la inflación, baja la inflación como tiene que ser, el país va a sentir una mejoría porque el enemigo es la inflación. Si el nuevo gobierno estabiliza la moneda, evita que el Banco Central siga financiando el déficit fiscal, se puede estabilizar la inflación.
8: Dada esta situación, los venezolanos se han activado y durante toda esta semana han hecho protestas en la calle. Exigen elecciones lo más pronto posible. Desde Caracas, Venezuela, Carolina Bigot, Noticias Estrella TV.
0: Gracias, Carolina. Y el famoso estanque en Washington ya se llenó de agua después de tanta controversia. El famoso estanque, que es uno de los proyectos de renovación del presidente Donald Trump, se llenó de agua y su color es lo que el mandatario llama el azul bandera americana. Grupos de conservación de monumentos históricos se oponen a este proyecto, así como también al costo de la renovación. A pesar de todo, el famoso estanque está como nuevo.
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0: Según la Organización Mundial de la Salud, más de 750 millones de personas en el mundo padecen trastornos tiroideos y presentan síntomas parecidos al agotamiento cotidiano o estrés, pero desconocen su diagnóstico. Especialistas en salud advierten que detectarlo a tiempo es clave para evitar complicaciones. Después, expertos recomiendan estar al pendiente de estos síntomas, ya que, aunque minúscula, la glándula tiroides cumple una función importante y esencial. Regula el metabolismo, el ritmo cardíaco y la temperatura corporal.
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0: Es momento de echarle un vistazo a las temperaturas para esta noche. 80 grados es lo que se perfila, un día mayormente nublado. Y para el resto de la semana, el martes 87 como máxima y va a estar muy similar, algo de lluvia por allá el jueves y particularmente el sábado y también algo de lluvia y rayos el domingo. Es momento de hacer una pausa, no se vaya porque hay más información al volver.

0: Oiga, estamos de vuelta en Sin Filtro y vamos a hablar de esta visita que tuvo el Papa León XIV en España, porque allí habló y puso sobre la mesa uno de los temas más polémicos y delicados de la Iglesia Católica, el abuso sexual dentro del clero, y dijo que esto es un problema que todavía pues no está resuelto.
1: Él está pidiendo escuchar a las víctimas, garantizar justicia y reforzar la prevención. Pero el tema pues sigue generando polémica en España mientras el Papa visita ahí. Hay grupos de sobrevivientes han protestado y han dicho que quieren más transparencia y quieren más sanciones contra esas personas que cometen estos actos. Obviamente, pues por años muchas personas han estado criticando a la Iglesia Católica por no hacer suficiente por las víctimas.
2: Mm-hmm. Sí, es un tema bien delicado. Sabes que el asunto ya no es aceptarlo, porque no. Eso lo sabemos. Ya sabemos lo que sucede, sabemos las situaciones tan complicadas que se viven dentro de las iglesias, en las parroquias, en los pueblos, incluso en ciudades importantes donde suceden todo este tipo de cosas, de abusos sexuales, de padres que se meten también con la esposa del fulanito del pueblo. O sea, muchas situaciones que están fuera de lo que predica la iglesia y de las leyes de la iglesia. Sin embargo, ¿qué han hecho? Uh-huh. O sea, el Papa Francisco lo aceptó, ahora el Papa León lo acepta, que es un problema. Pero, ¿y qué han hecho?
1: ¿Qué van a hacer?
2: ¿Realmente han hecho algo importante? ¿Realmente han sancionado? ¿Realmente ellos mismos denuncian a las autoridades para que metan a la cárcel? Porque esto es un delito.
1: Sí. Uh-huh.
2: Más allá de lo religioso, de la fe que tengas o de la situación que tú quieras compartir, esto es un delito. La misma iglesia debería denunciarlos ante las autoridades y abrir investigaciones y permitir las investigaciones para que a estas personas se les sancione. Mientras no haya un asunto ejemplar de que ya metieron al bote al padre por andar de pícaro y de atrevido y de abusador y de estas cosas, no va a suceder nada. La iglesia misma tiene que ser más severa con esos temas.
0: Yo no estoy de acuerdo de que sea la iglesia quien los juzgue.
2: No, pero sí la que facilite la investigación.
0: Ah, no,
2: porque
0: claro.
2: La iglesia ha cerrado muchas cosas para no permitirlo.
0: Pero el problema es eso. Es que yo no estoy de acuerdo que ni lo investiguen.
1: Ok.
0: Que ni lo hagan. O sea, es que la iglesia no tiene por qué. Nosotros, un padre, un sacerdote, es común y corriente un ser humano de carne y hueso, al fin y al cabo. Mantienen viajando por todos los países del mundo, la mayoría son asignados bien de España, luego de Inglaterra, luego no sé qué, de México, van para todos lados. Yo no me explico cómo, si, por ejemplo, yo de turista, me voy a Tailandia, lo que le pasó a este tipo que se fue para Tailandia, despedazó a otro por allá, pagó en Tailandia, tuvo que pagar en Tailandia estas penas y la cadena perpetua y las cosas que le hacen. ¿Por qué un padre no es juzgado por las leyes de cada país donde está? ¿Y por qué no se investiga por cada país donde está, por el municipio donde se encuentre, por eso el tema de los abusos o por cuántos abusos hizo? Ahora, el tema se centra en que tiene que ser la iglesia, que porque nosotros nos regimos, porque nosotros nos regimos y somos la iglesia, que tienen que ser ellos. Y entonces lo que muchas veces pasa, a mí me perdonarán las señoras que aquí les gusta la iglesia católica y todo, pero lo que muchas veces pasa es que este señor que cometió un delito aquí con un niño, entonces le dicen, ah, ok, ya, tú no vas a estar en este pueblito, pero entonces te vas a ir para otro país.
1: Eso digo, es lo que pasa, Laura.
0: Pero, y siguen haciendo la misma vaina. Entonces digo, o sea, ahí es donde tienen que entrar las autoridades, porque siempre se ha puesto en tema de que es que la iglesia es uno de los poderes más importantes del mundo y el Estado también, ¿no? Estoy hablando de cualquier Estado de todo el mundo, de los países. Son dos entidades muy importantes, pero al fin y al cabo son seres humanos que la embarran, que de cierta manera cometen delitos
2: graves.
0: Y tienen que ser juzgados por lo mismo que nosotros nos juzgan.
2: Pero es que es ahí donde entra el juego. Las víctimas o los sobrevivientes de este tipo de abusos tienen que reportar también a las autoridades para que se

0: con investigación.
1: Pero es que lo hace veces, Juan, pero, la, pero no siempre, ahí yo llega a la iglesia no siempre, a hacerlo.
0: Primero, el primer paso es hacerlo sí. Y las autoridades tienen que tomar control. La iglesia hace investigaciones internas, pero no es uh-huh. que lo lleven a juicio penal, y esto es un delito penal, es que cierto. Tendrían que ser catalogados como cualquier cosa. Aquí también entra otra cosa. Yo siento que el celibato ya es cosa del siglo I.
2: Del pasado, ¿no?
0: Ya deberían de permitir que los sacerdotes también se casen. Son hombres al final de cuentas y tienen uh-huh. sus necesidades. Ya que los desfoguen de manera pervertida es otra cosa. Pero de que muchos sacerdotes pudieran tener una relación familiar con una esposa, con una pareja, cualquiera que sea su preferencia, no quita el hecho de trabajar para la iglesia y de servirle a Dios. Entonces yeah. también eso prevendría de alguna u otra manera que todas estas ilegalidades que se cometen puedan cambiar. Sin embargo, sí, mi reclamo aquí es el señor Papa, qué bueno que reconoce el problema, ajá. pero hay que hacer más. Algo. Hay pero que hacer más para resolver. El
2: tema yo creo que tienen que prohibir muchas cosas. Yo estaba viendo un documental hace como un mes y estaban hablando de que padres literalmente le entregaban sus niños, hombres, niños, a estos otros padres para que ellos pues los enseñen a ser pues unas personas religiosas. Yo uh-huh. creo que también hay muchas personas que están muy metidas en la religión y hasta les sueltan los hijos a estos personajes que supuestamente son buenas personas. Uh-huh. Y eso pasa mucho y lo callan. Como tú dijiste, a ese padre que cometió eso y lo investigaron y todo, solo lo movieron a otro lugar, lo encontraron a otra iglesia. Y ya, se es terminó. Que, ahí también yo creo que tienen que entrar la Iglesia Católica y no permitir eso, no permitir que estén estos personajes con niños. Yo creo que también está raro que un hombre esté enseñándole a puros niños menores de 10 años. Para mí eso está súper mal. Yo jamás como madre dejaría que mi hijo se vaya con una persona religiosa a ir a un retiro o a que le enseñen esto o el otro. Eso para mí está súper raro. Yo, no lo entiendo.
1: Yo no involucro a todas las personas religiosas porque hay no, gente tampoco. Religiosa. Sí. Que hace las cosas de manera bien, claro, en ese perfecto sí. y toda la cosa. Mira, estas son imágenes del Papa León XIV en la reunión que está haciendo en este momento uh-huh. en España. Nos está llegando envíos esas imágenes. Les estaba diciendo, a mí lo que me preocupa es el tema de las personas camanduleras que de cierta manera protegen esto.
0: Sí, claro.
1: Las que les
2: confunden las cosas.
1: No, es que al fin y al cabo lo protegen porque dicen es que ellos son pecadores, ¿no? Ay, pero hay no. que perdonarlos. Pero, hombre, yo no Dios. Le perdono esto. O sea, si lo he hecho no. a mi hijo, a mi sobrino, a mi niña, mm-mm. lo que sea, es que no, o sea, el perdón llegará, ¿no? Pero la justicia tiene que entrar.
0: Claro.
1: Porque eso sí se habla muchísimo en la iglesia, ¿no? Es que tú puedes perdonar y todo, pero al fin y al cabo hay que hacerle justicia uh-huh. a lo que han cometido estas personas. Entonces, bueno, no sé, es un tema bastante complicado. Ahí está complicado. Entrando el Papa León XIV en este momento a la reunión que está teniendo con muchos feligreses en este estadio ahí en España.
0: Y me cae bien el Papa, mira, me cae muy
1: a mí
0: bien
1: también,
0: el Papa,
1: sí, pero
0: en la modernidad que quiere meter la iglesia, que lo también intentó Francisco también, pero hay que dar ese paso. Al final de cuentas no basta con la intención, hay que dar el paso. Me encantó que dijo que Benito Bad Bunny, que está haciendo residencia en Madrid, le andaba quitando público para todo esto. Y aparte también que se hizo su 6-7 ahí durante el paseo que hicieron en el Papamóvil y todo esto. Pero al final de cuentas son temas muy serios, muy fuertes y que debemos de tomar con esa seriedad. Ojalá que la iglesia sí transforme esas leyes sí. y sobre todo que quien comete un crimen, sea sacerdote, sea obispo, arzobispo, el propio papa, uh-huh. tiene que pagar en la ley del hombre también. Eso no es de dejárselo exacto. a Dios. A la ley, al bote y a donde tenga que ir, como cualquier ser humano que comete un delito, que lo pague y lo pague fuerte.
1: ¿A quién hay que pedirle eso? A los legisladores de todos los países del mundo. Es que tienen que hacer leyes para poder
2: pero
1: que
2: si no
1: estas
2: se
1: personas
2: dan cuenta,
1: puedan ser juzgadas. Y no se dan
2: es
1: cuenta.
2: Es que yo creo que la iglesia lo calla y no se dan cuenta las autoridades.
1: Perdóname,
0: no, sí,
1: ahora la gente
0: demandas,
1: sabe, demandas. Hay miles de niños que han sido abusados por la iglesia católica, no por la iglesia católica,
2: ¿y
1: sino
2: las
1: por
2: autoridades
1: miembros
2: saben,
1: de la iglesia
2: no
1: católica? Las autoridades saben, el problema es que como no pueden entrar a juzgarlos porque ellos tienen su, ¿cómo se llama esto? Su investigación allá en el Vaticano.
2: Interna,
1: eso es una investigación interna. Ellos son los mismos que lo juzgan que porque Dios. Y no, a mí eso no me gusta. Óigame, es momento de hacer una pequeña pausa, pero usted no se vaya porque Guadalajara, este fin de semana quedó, mira, así, con el agua hasta el cuello y la gente que está llegando de turista a esta ciudad y al país, por supuesto, está muy preocupada. Ya volvemos con esta y más información. No se vaya.

0: Seguimos en Sin Filtro y yo les voy a regalar a mis compañeros algo que se está vendiendo en Amazon, así que no se vayan a sorprender.
1: Ay, ¿qué? No, vas a regalar algo, esta es la sorpresa.
2: Ya, pues sí. Yo quedé en shock, así como, ¿qué me va a regalar esto?
0: A Canito también le va a regalar una. Y a Jessica también.
1: ¿Qué nos vas a regalar?
0: Imagínense que Amazon está vendiendo una pulsera que da electrochoques, esa que ustedes están viendo en su pantalla.
2: Entonces ya no me gustó.
0: Cuando tú empiezas a gastar demasiado, si te pasas de tus gastos, te va a dar una electrochoque. Tienes que programarla en realidad. Si, por ejemplo, tú dices, voy a gastar $100, ¿verdad? Y te ha pasado, entonces suácate que te da
1: el electrochoque.
0: Eso. Es, o sea,
2: ¿qué?
0: Y es, ¿cuánto vale?
2: Oye, dice el director.
0: Hay que tener dinero.
2: Tienes que tener dinero primero.
1: Oye, pero
0: si pones 50 dolaritos.
1: No, ¿sabes qué es lo irónico?
0: ¿Qué?
1: Que tienes que pagar para que te controlen. O sea, porque hay que comprar la pulsera. No es como que te la van a regalar.
0: Tienes que gastar.
1: Ya si estás a ese nivel de que tienes que comprarte una pulsera que te electrocute, oye, yo voy a terminar como Don King. ¿Te acuerdas de Don King, el del boxeo? Así voy a terminar yo con las palas así paradas de que me electrocuto cada 2 segundos. A veces sin salir de casa. El mismo Amazon, que anda vendiendo una pulsera para que no gasten, si uno gasta como loco en Amazon todo el día.
0: A ellos no le conviene, ¿no?
2: Comprarlo en Amazon y luego, ¿qué? O sea, no, yo tampoco entiendo. Yo creo que a mí se me hace un poquito excesivo, pero yo creo que es para
1: necesitas
2: la gente
1: ayuda.
2: Yo creo que es para la gente que de a tiro no se sabe controlar.
0: Sí, pues que se esté gastando 200, 300. Estoy buscándola, pero no la encontré.
1: Yo la vi el fin de semana.
2: Padlock, la voy a buscar. Si está como menos de $50, la compro.
1: Yo la vi y dice que la puedes programar para lo que tú quieras. Por ejemplo, le puedes programar si duermo más de 6 horas,
0: es una pulsera. Si está barata, se la regalo.
1: Es una pulsera para crear hábitos.
0: ¡Ay, no!
1: ¿Cuánto cuesta?
2: 146.
0: Ya me arrepiento, no.
2: Sí.
1: Pues ya me la dan. No, me la dan electrocutándome, ¿no? Porque ya me gasté un dinero en la pura pulsera.
0: No, es que le digo que si está barata se la ha regalado, si no, ¿no?
1: No, tú ya dijiste que sí.
0: No, gracias. Dijiste. No, porque me tiene que controlar el gasto. Entonces, si me controla el gasto, no puedo gastarlo entre ustedes.
1: Oye, no, pero es interesante, ¿no? Porque te controla hábitos o te hace crear hábitos. Y, por ejemplo,

0: No debo de dormir más de 10 horas. A la novena hora te empieza a electrocutar para que te despiertes.
1: Para Jessica, que ha dormido mucho hoy.
0: Jessica ha dormido mucho. Ay, qué envidia, porque yo no. O cosas que tú no quieres. Si ya me comí más de 2,000 calorías, empieza a me electrocutar para que me acuerde que no. Son toquecitos también, está pues. Bueno. O sea, tú le programas con la aplicación todo lo que quieras que la pulsera haga por ti o controle por ti para que te crees un hábito. Óyeme. Pero a ese nivel de necesito que me electrocuten para no gastar dinero.
1: Está buena, no, que no lo escuchen en mi, que no lo escuchen en mi casa, si no, eso me van a regalar de cumpleaños.
0: Electrocutada.
2: Es más, yo te lo voy a regalar a ti.
1: Por favor, a ver sí, si me pueden detener los gastos. No puedo creerlo.
2: Laura no tiene control con una cosa. No. Aquí les voy a decir. Con está, las mira, donas. La
1: con las donas y con las panini últimamente.
2: No puede. Se ah, come sí, ahorita toda anda con el panini entera.
0: También. Sí. Con los álbum panini también ah, sí. Anda que se va de restaurante en restaurante viendo quién le intercambia tarjetitas.
1: De país mañana en país. Me llega la otra caja y si sigo gastando, Dios mío.
0: Ahora, ya en serio, ¿ahora la comprarías?
2: No. Yo sí. Yo creo Laura, que yo me sé controlar en sí, términos de comprar cositas así. Yo la pienso mucho. Fíjate que a veces se queda en mi carrito literal por un mes antes de que yo compre algo caro.
1: No, yo sí la compraría. ¿Tú?
0: Yo no.
1: ¿No la comprarías?
0: O sea, se me hace carísima para que me controle.
1: Bueno, no, ayer me controlé.
0: Yo solo.
1: El domingo, el sábado me controlé porque quería comprarme la camiseta de Colombia y la de Argentina. Y la Argentina no me la compré porque no, yo ya no voy a gastar.
2: Porque no eres Argentina.
1: Porque no soy Argentina, pero no importa, Colombia. Puedo gastarla. Óigame, con esto llegamos al final de Sin Filtro Nacional. Gracias por acompañarnos, pero nos quedamos hablando aquí en Los Ángeles. Así que no le cambie, regresamos con Sin Filtro. Sí, yo sí me la compraría.
0: Sí, no, ya.
2: Entonces, ¿por qué eres
0: en la silla le y con la cuenta vacía, de todas formas. No, no sé. Se me hace muy, muy raro.
1: Pero sí me la compro, ¿no? En realidad me contuve porque no me compré la de Argentina.
0: ¿La quieres?
2: Es que eres una.
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El público reaccionó con gritos y abucheos cuando el presidente Trump apareció este lunes durante el tercer juego de las finales de la NBA en Nueva York. El mandatario hizo historia al convertirse en el primer presidente en funciones en asistir a un partido.

sido de las finales de la NBA. Hola, ¿qué tal? Soy Abel Álvarez. Gracias por acompañarme. Estas son otras de las noticias que estamos siguiendo muy de cerca aquí en 24 horas. En el día 101 de la guerra en el Medio Oriente, el presidente Trump pide frenar los misiles.

0: Maestros de la CENTE realizaron nuevas protestas frente a medios de comunicación en México. Exigen que sus demandas sean difundidas de manera objetiva. También el Papa León XIV envió un fuerte mensaje a los obispos en España sobre los abusos sexuales dentro de la iglesia. Durante su visita también se reunió con sobrevivientes. También viene una dolarización en Venezuela, pues la economía se mueve entre dos monedas, pero con un solo golpe al bolsillo de los ciudadanos. Continuamos con la guerra en el Medio Oriente, que vuelve a entrar en un momento de alta tensión. Esta vez con Israel y Estados Unidos en medio de una confrontación política. Mientras el presidente Trump intenta impulsar un acuerdo de paz con Irán, los nuevos ataques entre Israel y Hezbollah en el Líbano han complicado el panorama. Recordemos que Teherán exige que estas ofensivas terminen antes de llegar a un acuerdo con Washington. De hecho, este mapa muestra los diferentes ataques en Israel durante las últimas 24 horas. Veamos las imágenes de los bombardeos. Las sirenas volvieron a sonar en Jerusalén este lunes por la mañana. El ejército alertó a la población sobre misiles lanzados hacia territorio israelí. Por cierto, mire estos restos de un misil lanzado hacia Israel cayó este lunes en una zona de Cisjordania. Imágenes del lugar mostraron a israelíes sentados junto a los restos de un misil. El impacto ocurrió sin que se reportaran víctimas ni daños importantes. Sin embargo, Israel también respondió con misiles hacia diferentes partes del Líbano. En las últimas 24 horas se reportaron más de una docena de bombardeos con al menos 14 muertos y 18 heridos. Por ejemplo, el impacto de un ataque israelí ocurrió este lunes cerca de un edificio de la Cruz Roja en el sur del Líbano. Videos en redes sociales mostraron a personas de emergencia trabajando en la zona mientras se veían llamas y humo. Además, otros ataques se fueron observados también en el sur del Líbano. Según el ejército libanés, dos oficiales y un soldado murieron tras un bombardeo israelí contra un vehículo militar. En respuesta, Teherán lanzó una ola de misiles contra Israel. Estas son imágenes de iraníes celebrando el lanzamiento de un ataque. En el video también se escuchan gritos de "Dios es grande". Pero Irán también fue blanco de nuevos bombardeos en las últimas 24 horas. De hecho, este mapa, este que estamos viendo en pantalla, es parte de los ataques alrededor del país. Israel confirmó que lanzó una ola de misiles contra objetivos militares en el oeste y centro de Irán. Vamos a verlo. Imágenes grabadas por testigos mostraron una columna de humo saliendo del complejo petroquímico en el sur de Irán. Israel confirma que atacó este complejo el lunes junto con otros objetivos militares. Sin embargo, tras todo el caos en la región, el presidente Trump le exigió a Israel y a Teherán que detengan de inmediato los misiles. Por el momento, las palabras del mandatario han funcionado. Según Axios, Trump volvió a llamar al primer ministro Benjamín Netanyahu para pedirle que detuviera los bombardeos y Netanyahu respondió que estaba dispuesto a parar si Irán dejaba de bombardear. Por su parte, Teherán anunció una suspensión de sus misiles, pero advirtieron que responderán con ataques más fuertes si Israel continúa. Según Axios, en la llamada con Netanyahu, Trump sostuvo que en cuestión de días podría lograr un acuerdo con Irán que haría innecesarios los ataques. Pero si no lo conseguía, entonces él mismo podría encabezar los ataques contra Irán. Y en medio de esta tensión, el equipo iraní de fútbol llegó a Tijuana entre agentes armados y vigilados desde la frontera. Y como nos informa nuestro corresponsal Jorge Nieto, muchos fanáticos desafiaron los operativos de seguridad para recibirlos. Vamos a verlo.
1: En medio de estrictas medidas de seguridad, perros entrenados en la detección de artefactos explosivos y militares con armas largas y equipo táctico, desde muy temprana hora y con la esperanza de ver de cerca a los integrantes de la selección de Irán, un grupo de aproximadamente 20 personas los esperaba al exterior del Aeropuerto Internacional de la Ciudad de Tijuana. Adilene, junto con sus primas, seguían el minuto a minuto del vuelo en el que llegaron los iraníes y cargaban el álbum Panini con la esperanza de conseguir un autógrafo de sus ídolos deportivos.
2: Pues traje aquí a mis sobrinas a

0: ver a los muchachos, dijeron.
1: El avión aterrizó a las 5:05 y pasadas las 6 de la mañana, un camión escoltado salía del aeropuerto. Desde el interior, los jugadores saludaron a sus fans. En la ruta, al pasar por el muro fronterizo, desde el aire, un helicóptero del Departamento de Aduanas y Protección Fronteriza los vigilaba. Miembros de la comunidad iraní residente en Santiago, California, cruzaron la frontera para saludar a los integrantes de la selección.
2: I'm like being, and I'll be happy. I'll be the happiest person in the world if I die right now.
1: Y consideran que en Tijuana estarán más seguros, ya que en los Estados Unidos existe un clima muy polarizado por la guerra.
3: I think it's like much safer for them, because I don't think in America, after everything, a lot of like shootings and all of that. I mean.
1: En el hotel que se encuentra a mi espalda es donde estará hospedado el equipo iraní durante la primera fase de la Copa Mundial. En Tijuana, México, Jorge Nieto, Noticias Estrella TV.
4: Con bandera en mano y la ilusión de todo un país, la selección mexicana ya está lista para su cita mundialista. La presidenta Claudia Sheinbaum encabezó este lunes la ceremonia de abanderamiento de la selección mexicana, que busca hacer historia en una Copa del Mundo que también se vive en casa. Y desde México, Víctor Blázquez nos cuenta cómo fue este momento antes del debut contra Sudáfrica.
5: México ya está preparado para saltar a la cancha y pelear por la Copa del Mundo. La presidenta Claudia Sheinbaum llegó por la tarde de este lunes 8 de junio hasta las instalaciones del Centro de Alto Rendimiento de la Federación Mexicana para abanderar la selección tricolor. Ahí protestaron por poner en alto a la nación.
6: Protestan honrarla y defenderla con lealtad y constancia.
7: Sí, protesto.
6: Que su ejemplo inspire a millones de mexicanas y mexicanos a creer en la fuerza del deporte y en el poder de sus sueños. Muchas felicidades. Les deseamos el mayor de los éxitos.
5: El portero Guillermo Ochoa, quien sumará su sexto mundial, recibió el lábaro patrio. El momento también fue aprovechado para tomar la fotografía oficial. Ahora todos ellos están concentrados en su primer partido contra Sudáfrica el próximo jueves 11 de junio, justo después de la gran inauguración.
8: Hoy en México el fútbol está más vivo que nunca. Es uno de los grandes puntos de encuentro de las familias, los jóvenes y las comunidades. México es el segundo país del mundo con más aficionados al fútbol respecto a su población.
5: Ser abanderado es parte de uno de los símbolos más importantes de la participación de los atletas, pero esta vez se siente con más nostalgia porque México es el único país en el mundo donde se jugarán 3 mundiales en la historia. Antes del abanderamiento, la selección azteca realizó entrenamiento con un director técnico, dicen, muy concentrado.
9: Yo veo hoy un fútbol unido, veo una selección unida, muy bien dirigida por nuestros directivos en la federación.
10: Una vez terminada la ceremonia, jugadores y equipo técnico lanzaron un viva. Y es que los ojos y el corazón de toda una nación están puestos en estos jugadores. En Ciudad de México, Víctor Blázquez, Noticias Estrella TV.
4: Los maestros de la CENTE se manifestaron frente a las instalaciones de TV Azteca. La protesta forma parte de una jornada de movilizaciones en varios medios de comunicación. Los maestros exigen que los medios difundan de forma objetiva sus demandas. Entre sus principales exigencias están mejores pensiones, mejores condiciones laborales y un aumento salarial mayor al ofrecido por el gobierno. Y la tormenta tropical Boris se acerca peligrosamente a la costa de Guerrero. De acuerdo con autoridades meteorológicas, el sistema se ubica muy cerca de Punta Maldonado y también representa riesgo para Acapulco. La Protección Civil, o más bien Protección Civil, le pide a la población seguir las indicaciones oficiales, evitar cruzar ríos o calles inundadas y mantenerse lejos de playas y zonas de riesgo.
11: Sí, el pronóstico del tiempo. Pues hay que estar bien preparados porque en cualquier momento puede surgir una desgracia.
12: ¿Qué recomendarías a la gente?
13: Pues más que nada, pues ahorita resguardarse. Resguardarse y pues si hay necesidad de salir a comprar provisiones, comprar y resguardarse en su domicilio.
4: Y aunque no se espera que Boris se convierta en huracán, su avance lento podría dejar acumulados importantes de lluvia en Guerrero, Oaxaca y otras zonas del sur de México. Vamos a una pausa. Cuando vuelva, hay nuevos detalles sobre el secuestro de la periodista Roxana Guzmán en Veracruz. 4 personas han sido detenidas según un nuevo reporte. Además, el Papa León XIV envió un fuerte mensaje a los obispos en España sobre los abusos sexuales dentro de la iglesia. Durante su visita, también se reunió con sobrevivientes. Bolivia vive una nueva jornada de tensiones tras 5 semanas de protestas contra el presidente Rodrigo Paz. Ahora el mandatario busca declarar un estado de emergencia. Ya volvemos.

0: Cuatro personas fueron detenidas en Veracruz por la presunta relación con el secuestro de la periodista Roxana Guzmán, según el portal El Sol de Xalapa. Sin embargo, hasta el momento no se ha dado a conocer los nombres de las personas arrestadas. La Fiscalía General del Estado y la Secretaría de Seguridad Pública de Veracruz no habían emitido un comunicado oficial sobre estas detenciones. La comunicadora fue interceptada por hombres armados el pasado 2 de junio en Veracruz. La administración Trump busca revocar la ciudadanía estadounidense a 17 personas acusadas de cometer fraude en sus procesos migratorios. Entre ellas hay 8 latinos. Algunos fueron condenados por delitos graves, incluido abuso sexual de menores. El Departamento de Justicia argumenta que ocultaron su historial criminal al solicitar la ciudadanía. Pero, ¿qué presidente ha presentado más casos para quitarle la ciudadanía a personas en Estados Unidos? Esta es una muy buena pregunta porque le voy a mostrar las cifras. Fíjese, durante el gobierno de Barack Obama se registraron alrededor de 128 casos de desnaturalización. En el primer mandato del presidente Trump, la cifra estuvo entre 100 y 168 casos. Bajo Joe Biden, se estiman unos 64 casos. Mientras en el segundo mandato de Trump, ya se han reportado al menos 42 casos. En otra información, el Papa León XIV vivió un momento muy emotivo durante su visita a Madrid. En el tercer día de su viaje a España, el pontífice salió a saludar a los fieles frente a donde se está hospedando. De hecho, durante el encuentro, sus guardaespaldas acercaron a varios bebés para que recibieran una bendición especial del Papa. El Papa también lanzó un mensaje sobre inmigración ante el Parlamento de España. En un discurso, el pontífice dijo que se deben respetar los derechos de los migrantes y el derecho internacional. Vamos a escuchar.
1: La situación de los migrantes y refugiados exige una respuesta que mire a las personas, afronte las causas que las obligan a partir y vaya más allá de la mera gestión de flujos.
0: Mientras tanto, el líder del partido de derecha Vox, que ha propuesto limitar la inmigración en España, reaccionó ante el discurso del Papa.
2: A mí, de hecho, me gusta la política migratoria del Estado Vaticano. Si uno entra ilegalmente o con violencia, pues tiene multa, tiene cárcel y tiene la prohibición de entrada. A mí me gustaría una política migratoria igual para España.
0: El Papa también se reunió con el presidente español Pedro Sánchez. Es la primera visita de un pontífice al país en 15 años. Pero durante su visita a España, el pontífice también se reunió con 6 sobrevivientes de abusos sexuales cometidos por miembros del clero. De hecho, el Papa envió un fuerte mensaje a los obispos sobre los abusos dentro de la iglesia. Vamos a escuchar.
1: Más dolorosos es con aquellos que han sido heridos precisamente por quienes debían cuidarlos, incluso por miembros del clero. Ante esta plaga, la comunidad eclesial está llamada a responder con la escucha, la verdad, la justicia, la reparación y un compromiso cada vez más decidido en la prevención y la cultura del cuidado.
0: Sin embargo, no todos estaban satisfechos. Escuchemos una reacción a la reunión.
3: De corazón, nuestras asociaciones se alegran de que un grupo de víctimas del Plan Repara puedan ser escuchadas por el Papa, pero ellos saben que no son la totalidad, que no representan a la totalidad de víctimas y que en el fondo están siendo utilizadas por la Iglesia, por la Conferencia Episcopal, para lavar la imagen de una Iglesia española que nunca ha sabido estar a la altura de sus víctimas.
0: En 2023, un informe estimó que podría haber cientos de miles de víctimas de abusos en España durante varias décadas. Bolivia vive una nueva jornada de tensión y violencia en medio de protestas contra el presidente Rodrigo Paz. Las protestas llevan ya 5 semanas y han paralizado partes importantes del país. Este lunes el mandatario firmó una medida que facilitaría declarar un estado de emergencia.
4: Pero a su vez también si hay profesionales del narcoterrorismo matando o intentando matar a bolivianos, nos tenemos que proteger. Esta es una ley para proteger a los bolivianos. Esta es una ley para cumplir lo que manda la Constitución, el vivir bien y no en confrontación.
0: Los manifestantes rechazan la eliminación de subsidios al combustible y acusan al gobierno de no resolver los problemas económicos del país, como la inflación y los bajos salarios. Vamos a otra pausa. Cuando vuelva, viene una dolarización oficial en Venezuela. Fíjense que la economía se mueve entre dos monedas, pero con un solo golpe al bolsillo de los ciudadanos. Además, la presidenta Sheinbaum presentó el primer auto eléctrico hecho en México por estudiantes mexicanos. También en China, la policía de tránsito tiene nuevos aliados, robots en las calles. Los detalles cuando vuelva.
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0: Gracias por seguir aquí en 24 horas. Ahora quiero seguir con esta pregunta. ¿Viene una dolarización en Venezuela? Pues esa es la pregunta que muchos se hacen en el país. Cada día los venezolanos despiertan pendientes de una tasa cambiaria que define cuánto pueden comprar y cuánto pierden en cuestión de horas. Desde Caracas, Carolina Bigot nos muestra cómo la crisis de moneda ya marca la vida del país.
1: Cada día a las 9 de la mañana surge el cambio de la moneda que rige la economía desde hace al menos 5 años, el dólar, y comienza la dinámica inflacionaria de los venezolanos.
2: Ya eso revisado, cuando amaneció el dólar, la situación país.
1: La brecha entre el dólar oficial establecido por el Banco Central de Venezuela y el paralelo con el que también se maneja el mercado es de aproximadamente 20 puntos, lo que obliga a los ciudadanos a maniobrar para subsistir.
3: La divisa tiene más, como se dice, más costo aquí que el bolívar, que te lo devalúan, pues te ponen las cosas a un costo, al precio que quieran, como se dice, pues.
1: Consultamos cómo se realiza una compra en Venezuela y cuánto el precio final, si se paga en dólares o si se paga en bolívares.
4: Ok, entonces 881 si pago con dólares en efectivo.
5: Efectivo, CL, tarjeta internacional de crédito.
4: Y si pago en bolívares, este es el precio.
5: 1150.
4: Vale, gracias, manito.
1: Un juego que no solo descalabra y desequilibra el bolsillo y el presupuesto.
2: Una zozobra. Eso es lo que se vive en este país hoy en día. Una zozobra con esos precios, no ponen nada regulado.
1: A pesar que con las siglas REF de referencia, notamos como todos los precios se muestran en dólares, los sueldos siguen en bolívares. Moneda que actualmente presenta una devaluación de 45% frente a la moneda estadounidense.
3: Difícil, muy difícil cobrar en bolívares devaluados y después a cambiar a dólares para comprar algo.
1: Para economistas, la dolarización oficial sería la solución para estabilizar la economía.
6: Usted hace una encuesta hoy, aseguro que el 70% de los venezolanos desea que se dolarice la economía. Los precios están dolarizados, pero los salarios no están dolarizados. Con un ingreso dolarizado pueda comprar los productos que están vendiéndose en dólares.
7: Según firmas económicas, en los últimos 5 meses la inflación tuvo un alcance del 96% y la pobreza actual se ubica en 75%. Este problema entre el bolívar y el dólar y una dolarización no anunciada pudiera ser la consecuencia. Desde Caracas, Venezuela, Carolina Bigot, Noticias Estrella TV.
0: Se ve chiquito, pero poderoso. Es el nuevo auto presidencial de la mandataria Claudia Sheinbaum. Así, posando para las cámaras, entró la presidenta a la base militar Santa Lucía para presentar a Olina 1, el primer auto eléctrico de México. El auto que costará unos $8,600 y fue hecho por estudiantes mexicanos. Y en China, la policía de tránsito está usando robots para ayudar a los conductores. Estos equipos cuentan con tecnología de reconocimiento visual y pueden dar indicaciones a los autos. Entre sus funciones está pedir a los vehículos que no toquen la bocina, advierten sobre posibles infracciones de tránsito y enviar mensajes de ánimo a los estudiantes. ¿Qué tal? Al menos estos policías robots están para ayudar. Con esto vamos llegando al final. Soy Abel Álvarez. Gracias por informarse con nosotros aquí en 24 horas. Mañana yo regreso con más, así que les espero.

0: El presidente Trump llega al partido más esperado por los Knicks de Nueva York en 27 años y la Gran Manzana se blinda. Calles cerradas, fiestas canceladas afuera del estadio y miles de fanáticos entre la euforia deportiva y el caos de seguridad. La administración Trump prepara otro golpe a los permisos de trabajo. Una nueva propuesta pondría bajo revisión caso por caso a migrantes con parol, acción diferida y órdenes finales de deportación. La amenaza del gusano barrenador avanza por Texas. Tras confirmarse más casos, el estado refuerza la vigilancia y las cuarentenas para proteger al ganado. Venezuela vuelve a cocinar a leña en plena crisis eléctrica. Apagones de hasta 14 horas empujan hogares, comercios y hospitales al límite. Tenemos el reporte desde Caracas. La fiesta deportiva más importante del planeta arranca esta semana y la pasión por el fútbol ya se vive al máximo en las sedes mundialistas. Así iniciamos su noticiero nacional cierre de edición. ¿Qué tal? Muy buenas noches. Bienvenidos a su noticiero nacional cierre de edición. Gracias por acompañarnos. Les informa José Armando Ronstadt. Iniciamos con lo siguiente. Este lunes, trabajadores de autolavados y familiares afectados por las redadas masivas de migración en el sur de California recuerdan un año de operativos que han dejado miedo, separaciones y comunidades enteras en alerta. En la ciudad de Inglewood, varias organizaciones acompañaron a quienes dicen haber vivido de cerca el impacto de estas acciones federales. Nuestro corresponsal Luis Zaragoza nos tiene esta historia.
1: A un año de que iniciara una serie de operativos en donde centenares de agentes de ICE y del Servicio de Inmigración participaran simultáneamente en varios centros de trabajo en algunas áreas de Los Ángeles, organizaciones y líderes comunitarios alzaron la mano para exigir justicia.
2: Todo levantado para decir no lo vamos a tolerar, ni el año pasado ni ahora.
1: Uno de los sectores más afectados fueron los centros de lavado de autos. Hasta la fecha y de acuerdo a datos del Centro de Trabajadores de la Industria de Car Wash, más de 370 trabajadores de distintos lugares de servicio de lavado de autos han sido detenidos por agentes de ICE y la mayoría de ellos deportados. Solo un grupo reducido pudo salir libre bajo fianza.
3: Ha habido solamente alrededor de 40 trabajadores que han sido liberados bajo fianza, entonces varios de ellos han podido compartir sus experiencias con nosotros.
1: Alma Ramírez nos comentó que su esposo, un empleado de un car wash, fue detenido en enero pasado y enviado a un centro de detención en el área de California City. Desde ese día hasta la fecha, su situación económica ha sido deteriorada y no ha sido fácil conseguir recursos para mantener su casa, a sus hijos y ayudar a su esposo a salir en libertad.
4: Estamos peleando su caso, tratando de conseguir una fianza con el habeas.
1: Mario y siete de sus compañeros de trabajo también fueron detenidos en una redada el pasado mes de agosto. Afortunadamente, él salió libre bajo fianza, pero sus compañeros fueron deportados, nos comentó.
5: Ha sido muy frustrante, tanto para mí, para mi familia, algo muy frustrante, tanto emocional como económicamente, el pasar preso en el centro de adelanto 2 meses, el salir y todavía seguir batallando con mi caso legalmente, ha sido muy difícil.
1: Como resultado de varios operativos de los agentes federales, en donde varios trabajadores inmigrantes han sido deportados y varios más han quedado desempleados por miedo, algunos centros de trabajo como este sobre la avenida Imperial Highway en la ciudad de Linwood tuvo que cerrar sus puertas por la falta de personal y también por la falta de clientes.
6: La petición de los líderes comunitarios, así como de los familiares de inmigrantes que están detenidos, es que pronto queden en libertad. Luis Zaragoza, Noticias Estrella TV.
0: En otras noticias, el Departamento de Seguridad Nacional propone cambiar las reglas para permisos de trabajo de ciertos inmigrantes. El plan eliminaría la autorización automática para casi 1 millón de personas con parol humanitario, acción diferida u órdenes finales de deportación bajo supervisión. Con esta medida, esos inmigrantes tendrían que solicitar permiso caso por caso y el gobierno tendría mayor discreción para aprobarlo, negarlo o cancelarlo. Por otra parte, un juez federal bloqueó la tarifa de $100,000 que la administración Trump impuso a nuevas visas H-I-B para trabajadores especializados. El magistrado determinó que ese cobro funcionaba como un impuesto y que solo el Congreso podría autorizarlo. La medida elevaba drásticamente el costo para empresas que contratan talento extranjero, especialmente en el área de tecnología, salud e investigación. Y aumenta la emergencia en el estado de Texas por la propagación del gusano barrenador, una plaga que amenaza al ganado y que ya llevó al gobernador Greg Abbott a ampliar la declaratoria de desastre en 2 condados. Aunque las autoridades aseguran que no hay riesgo para alimentos, ganaderos temen fuertes pérdidas económicas David Medina se encuentra en Dallas, Texas, y nos tiene este reportaje.
7: Sign that declaration right now.
8: El gobernador de Texas, Greg Abbott, amplió una declaración estatal de desastre para los condados de Zavala y Uvalde ante la propagación del gusano barrenador del Nuevo Mundo, luego de que el Departamento de Agricultura de Estados Unidos confirmara un segundo caso de la plaga. En una conferencia de prensa, el gobernador dijo: se trata de una infestación de animales. Sin embargo, no existe ningún problema de seguridad alimentaria en el estado. La industria ganadera de Texas genera aproximadamente 20 mil millones de dólares en ventas anuales y es la más grande de Estados Unidos. Juan exporta ganado desde México hacia Texas y señala que actualmente, como medida preventiva, las autoridades han cerrado la frontera sur para la exportación de ganado.
9: Resulta que nos cerraron la frontera norte con Estados Unidos y ya no pudimos exportar más ganado.
8: Para muchos, como es el caso de este ganadero, asegura que una infestación de mayor alcance de gusano barrenador podría causar pérdidas económicas devastadoras y aumentar los precios de la carne para los consumidores. Debido a esta situación, piden a las autoridades actuar de inmediato.
9: Nos entró la preocupación, exigimos, les pedimos el control.
8: El gobernador de Texas confirmó además la construcción de nuevas instalaciones de producción de moscas estériles en Edimburgo y la utilización de la aplicación de técnica del insecto estéril, un método utilizado con éxito en campañas anteriores para erradicar esta plaga. La técnica del insecto estéril se libera masivamente machos esterilizados que se aparean con la hembra, la cual solo se aparea una vez. Esta pondrá huevos no fecundados, lo que nos permitirá eliminar esta mosca muy rápidamente, dice Philip Coleman. El gusano barrenador del Nuevo Mundo no es en realidad un gusano, sino la larva de una mosca parásita. Estas larvas se introducen en heridas abiertas y se alimentan del tejido vivo de animales de sangre caliente. Por ahora, la declaración de desastre permite brindar apoyo estatal de manera inmediata y focalizar y tomar medidas en los dos condados donde se focalizaron los primeros casos del parásito. David Medina, Noticias Estrella TV.
0: Este lunes, Todd Blanche fue nominado oficialmente por el presidente Donald Trump para dirigir de forma permanente el Departamento de Justicia. Blanche, quien fue abogado personal de Trump y ya ocupaba el cargo de manera interina, deberá ser confirmado por el Senado. Su nominación llega en medio del debate por su cercanía con el presidente y el futuro de la independencia judicial. Estados Unidos ha impuesto nuevas restricciones de visa a más de 100 funcionarios nicaragüenses y también a sus familiares. Todo debido a la muerte del líder indígena y exdiputado Brooklyn Rivera bajo custodia del gobierno. El secretario de Estado Marco Rubio responsabilizó al régimen de Daniel Ortega y a Rosario Murillo con esta medida. Ya son más de 2,350 personas vinculadas al gobierno nicaragüense con restricciones para entrar a este país. En otra información, mientras Nueva York esperaba una celebración histórica en el Madison Square Garden, la presencia del presidente Trump cambió el ambiente alrededor del partido, con calles bloqueadas, vigilancia reforzada y miles de fanáticos atrapados entre la euforia deportiva y el operativo de seguridad. En la Gran Manzana, Ángela González nos dice cómo se vive el ambiente de esta gran final de la NBA.
10: Con la presencia del presidente Donald Trump para ver el tercer juego de la final de la NBA del equipo neoyorquino de los Knicks en el Madison Square Garden y la extrema seguridad a sus alrededores que obligó a cancelar la fiesta en las afueras, la alcaldía de la ciudad anunció otra fiesta para ver el juego que se lleva a cabo en el Parque Bryant, donde cerca de 5,000 fanáticos que se registraron previamente asisten para ver el juego en las pantallas gigantescas.
11: When it comes to the president's attendance of Game 3 tonight of the finals, the Secret Service and the NYPD determined that the additional security requirements that need to be in place are ones that change our approach for what the finals would be. The good news, however, is that New Yorkers will still have an incredible number of opportunities to watch the Knicks together at watch parties.
10: Sin embargo, muchos no están contentos con el cambio.
12: Tengo que entrar temprano ahora, tengo que salir de nuevo una hora después para que él entre y la seguridad de él vaya a chequear todo.
10: El tercer juego de los Knicks dejará $90 millones en actividad económica, según un anuncio de la alcaldía. Y el furor de los fanáticos ya se siente en los alrededores del parque, que cerró temprano en preparación para el juego.
13: Me parece que es genial, la ciudad está viviendo un momento mágico. Hace 22 años no llegábamos a las finales y ya justamente ahorita están en las finales. Cuando aún decían que la otra conferencia era más fuerte, se han ganado los dos primeros partidos. Y creo que la ciudad se merece la felicidad de salir campeón.
10: Seguidores de los Knicks han esperado por 27 años a que llegue este momento en que su equipo está en las finales y pese a los cambios por razones de seguridad, ya están preparados para celebrar. Desde Nueva York, Ángela González, Noticias Estrella TV.
0: Tenemos una breve pausa comercial, regresamos con más información a cierre de edición. Dolor y muerte en Filipinas, aumenta el número de víctimas tras el terremoto de hace unas horas. La ciudad de Tijuana, Baja California, recibe a la selección de Irán y se prepara para vivir la fiesta del Mundial.

0: La cifra de muertos por el terremoto del fin de semana en las Filipinas subió 35, mientras que las autoridades reportan más de 200 heridos, varias personas desaparecidas. El sismo de magnitud 7.8 golpeó principalmente zonas del sur del país en la isla de Mindanao, donde equipos de rescate siguen revisando comunidades afectadas. Hay viviendas colapsadas, carreteras dañadas, cortes de energía y miles de familias que permanecen fuera de sus casas por temor a nuevas réplicas. Y la crisis eléctrica en Venezuela ya no solo se mide en apagones, sino en vidas paralizadas. Estados del interior reportan más de 12 horas sin luz al día, comercios pierden mercancía y familias denuncian daños constantes, justo cuando el gobierno da un giro y vuelve a permitir inversión privada en el sector eléctrico. En Caracas, Carolina Bigot nos tiene las reacciones.
1: A leña, se cocina a leña.
2: Se trata de una crisis que lleva más de dos décadas sin solución y los venezolanos han tenido que volver incluso a métodos de la época de la colonia. Esta señora describe el atraso producto de la falta de servicio.
3: La gente está pasando trabajo allá porque no, se corta constantemente y a cada rato la luz. Tú comes un hervido, es a leña.
2: Están agotados, cansados, su calidad de vida destruida, así como la economía, al estar en zonas sin electricidad. Se afecta todo, hospitales, transportes, comercio y los hogares.
4: Un sufrimiento total, no saben cómo hacerlo, si lo meten a la nevera, se congela la nevera y se pierde el producto y se gasta la inversión.
2: En Caracas hay apagones por máximo dos horas y fluctuaciones constantes, pero en el interior del país viven 8, 12 y hasta 14 horas sin servicio a diario.
4: San Cristóbal, eso. Un caos total, 8 horas de corte diario.
2: En vista de la crisis y la poca capacidad del gobierno para solucionar, el presidente de la Asamblea, Jorge Rodríguez, expuso la ley para modificar y privatizar el sector como funcionaba antes de la era del chavismo revolucionario.
5: Aprobado por unanimidad.
2: El grupo Zuluaga, conformado por ingenieros que construyeron y gerenciaron el sistema eléctrico por años, se pronunciaron a través de un comunicado publicado también en X. Consideran que la reforma a la ley no aborda los problemas principales, que son la pobreza que genera inseguridad eléctrica, y se enfoca solo en modificar la estructura. Además, estos especialistas atribuyen la crisis a años de poca inversión, falta de mantenimiento y proyectos inconclusos. Estiman que se requieren al menos 15 mil millones de dólares para ejecutar un plan de estabilización en los próximos 3 años.
6: Y al parecer, tanta es la asfixia del gobierno de Delcy Rodríguez que para dentro de 2 meses han decidido hacer una gran convención nacional llamada la Semana Eléctrica, en la que invitarán a empresas internacionales para que puedan hacer inversiones en el sector. Desde Caracas, Venezuela, Carolina Bigot, Noticias Estrella TV.
0: Esta tarde la selección mexicana fue abanderada por la presidenta Claudia Sheinbaum a 3 días de su debut en la inauguración del Mundial 2026. Durante la ceremonia, la mandataria entregó la bandera nacional a Guillermo Ochoa, quien habrá de disputar su quinto Mundial. El tricolor arrancará el torneo este jueves 11 de junio en el Estadio Ciudad de México ante Sudáfrica. Y entre fiesta, fútbol y tensión política, la ciudad de Tijuana, Baja California, se convierte en punto clave rumbo al Mundial de Fútbol. La ciudad prepara un fan fest para que los aficionados puedan ver los juegos en pantallas gigantes, mientras crecen las dudas por visas pendientes para integrantes de la selección de Irán, que están concentrados ahí, al igual que varios periodistas deportivos. Nuestro corresponsal Vicente Calderón nos tiene esta historia.
7: Tijuana está muy lejos de la sede donde arrancará la Copa FIFA 2026 en México, pero ya prepara su escenario para unirse a la fiesta futbolera.
8: La gente ya trae ese, ahora sí, el espíritu del Mundial.
7: En la principal avenida turística alistan la pantalla gigante, donde al menos 1,000 personas sentadas y el doble de pie podrían ver gratis los partidos de la selección nacional.
9: Pues una forma de que convivamos todos.
7: El Baja Food Fest da la bienvenida a todos, pero anticipan que serán más los residentes locales quienes lo aprovechen.
8: La capacidad hotelera, sí, nos comentan que no ha habido realmente un aumento en las reservaciones.
7: Consideran que la cercanía con Los Ángeles, que será sede mundialista, atraerá más a los turistas futboleros. La guerra de Israel y Estados Unidos contra Irán metió a esta frontera en la competencia. El equipo iraní arribó la madrugada del domingo a esta ciudad, donde ya empezaron sus entrenamientos. Solo los jugadores tienen autorización para entrar a la Unión Americana el día de su partido y tendrán que regresar a Tijuana al terminar ese encuentro.
9: Qué pena que le cierren las puertas a unos jugadores.
7: La llegada a Tijuana de la selección de Irán que participará en el Mundial y que no ha logrado conseguir las visas para toda su delegación ha despertado una nueva simpatía de los tijuanenses hacia esa nación.
5: Es una manera de hacerle ver al mundo que México siempre tiene las puertas abiertas para las personas, ¿no?
7: El argumento del gobierno norteamericano es que miembros del cuerpo técnico tienen nexos con organizaciones terroristas.
9: Mal, muy mal, triste y son creencias tontas.
7: Autoridades estadounidenses también han negado visas a periodistas y fotógrafos de otras naciones, así como a aficionados con presuntos vínculos con organizaciones terroristas.
5: El mundial ya no es para la gente. Los precios de los boletos son excesivamente altos.
7: En Tijuana, Vicente Calderón, Noticias Estrella TV.
0: En Perú, Roberto Sánchez tomó una ligera ventaja sobre Keiko Fujimori en el conteo oficial de la segunda vuelta presidencial. Con más del 95% de votos contabilizados, la diferencia es mínima y el resultado aún no está cerrado. La ventaja de Sánchez de apenas 2 décimas porcentuales. La elección se mantiene bajo alta expectativa debido al voto rural y también al voto del exterior en un país que ha sido marcado por años de inestabilidad política y también por cambios constantes de gobierno. Después del corte comercial, más noticias. La fiebre mundialista ya se siente en el país a unos días del arranque del evento deportivo más importante del planeta.

0: Ya cada vez nos acercamos más al evento futbolístico de mayor expectativa en el mundo y en Estados Unidos ya se vive el ambiente mundialista. Hoy les presentamos cuáles son las sedes de la fase de grupo y la expectativa de los aficionados. Vamos con el resumen traído por nuestros compañeros de Yappy Hunt Sports.
1: Hola, ¿qué tal fanáticos del deporte? Bienvenidos a Yap Hunt Sports en Estrella TV. Te saluda Catherine Kuhn. Listos con la mejor información de la Copa del Mundo 2026. La acción se traslada a Estados Unidos, el gran epicentro de este mundial, con 11 sedes de costa a costa. Metrópolis como Miami, Los Ángeles, Dallas, Kansas City y Nueva York se preparan para albergar los duelos más electrizantes de la fase de grupos. Partidos de altísimo calibre que prometen romper récords de asistencia y paralizar por completo a toda la afición. Y precisamente la fiebre mundialista ya se siente en todo territorio estadounidense. La fanaticada local está lista para vivir una fiesta sin precedentes.
2: Un gran ambiente y espíritu de unión se respira en ciudades como Chicago. Aunque no es una sede mundialista, fue el lugar escogido para el último partido del equipo nacional previo a la Copa del Mundo. Desde allí, los fanáticos americanos dejaron mensajes muy claros sobre el hecho de ser el país anfitrión del próximo mundial.
3: Estados Unidos ha sido conocido por sus buenos eventos muy organizados y llenos de energía.
4: Es el mejor momento para mostrar hermandad, así es que siento que a pesar de la situación está siendo positivo el ambiente, sobre todo siendo en Chicago.
2: Las expectativas son estadios llenos, una fanaticada cada vez más comprometida y un país con ganas de recibir al mundo. Todos los que viven en Estados Unidos, absolutamente y definitivamente, estamos muy separados de la manera en que el gobierno se está comportando en este momento.
5: Estados Unidos es un país amistoso, su gente muy amable, muy cordial y todo en paz.
6: ¡Let's go, USA! ¡Let's go, USA!
1: Pero no todo es celebración, porque este torneo también nos deja una profunda nostalgia por los grandes ausentes. Superestrellas de talla, como Lewandowski y Donnarumma, junto a selecciones históricas como Italia, Chile, Nigeria y Camerún, no lograron sellar su boleto y verán el certamen desde su casa. Figuras que harán mucha falta en las canchas norteamericanas. Una verdadera pena para los amantes del buen fútbol. Y al poner punto final a nuestra revisión, gracias por acompañarnos. Nos vemos en la próxima edición.
0: Un hotel de lujo en Nueva York quiere llevar la fiebre mundialista a otro nivel. Están ofreciendo un paquete de $1,000,000 para ver la final del Mundial 2026 en Nueva Jersey. Incluye 4 noches, 6 boletos en media cancha, traslado en helicóptero, mayordomo, 24 horas, masajes, comida de alto nivel y hasta paseo privado por el río Hudson. Y cerca de 70,000 personas se reunieron en el Estadio Santiago Bernabéu de Madrid para recibir al Papa León XIV en su último evento masivo en la capital española antes de viajar a Barcelona. El pontífice escuchó testimonios de feligreses, incluyendo una familia peruana que emigró a España. Su visita del 6 al 12 de junio también incluyó encuentros con migrantes de varios países, personas sin hogar y jóvenes. Feliz inicio de semana. Muy buena noche. Yo soy José Armando Ronstadt.

0: catástrofe en Filipinas. Fuerte terremoto sacude al país, dejando muertos, heridos y escenas de pánico. Edificios enteros se desploman en segundos. La administración Trump va por los ciudadanos naturalizados, incluidos varios latinos. Le explicamos por qué el gobierno busca quitarles su ciudadanía estadounidense. La tormenta tropical Boris golpea México. Lluvias torrenciales e inundaciones mantienen a varios estados en alerta a días del Mundial de Fútbol.
1: Dios mío.
0: Aterrizaje de terror, un avión termina envuelto en llamas y mueren todos a bordo. Le revelamos qué famoso deportista se salvó de la tragedia. Así comienza su noticiero 24 horas. ¿Qué tal? Muy buenas tardes. Bienvenidos a esta emisión de Noticias.

horas, le informa Mirtala Salinas. Muchas gracias por acompañarnos el día de hoy. Iniciamos en las Filipinas, donde un potente terremoto de magnitud 7.8 grados sacudió el sur del país este lunes, dejando muertes, deslaves que sepultaron viviendas y edificios.

0: El sismo ocurrió en la isla de Mindanao. Al menos 35 personas perdieron la vida y más de 200 resultaron heridas. Muchas de las víctimas fueron alcanzadas por escombros que caían de los edificios mientras escapaban del temblor. En las calles, el pánico se apoderó de los residentes. Personas corrían buscando espacios abiertos para resguardarse. El terremoto también sembró el terror en las escuelas. Vea esto. Estas imágenes fueron grabadas en una escuela primaria. Niños agachados en el suelo fueron sacudidos por el temblor cuando parte del techo colapsó de repente. En medio del pánico y de los gritos de los menores, los maestros corrieron para poner a salvo y calmar a los estudiantes. Por fortuna, no se reportaron heridos en ese centro. El terremoto también provocó un tsunami en las costas de Mindanao. Las olas alcanzaron aproximadamente un metro de altura, unos 3 pies, que inundaron áreas bajas y obligaron a evacuaciones en zonas costeras. Las autoridades activaron alertas en Filipinas e Indonesia, pero horas más tarde, cuando disminuyó el peligro, esas alertas fueron levantadas. Y el occidente de Cuba también tembló esta mañana tras un terremoto de magnitud 6.1 registrado en noroeste de la isla, con un epicentro a 66 millas de Mantua, provincia Pinar del Río. El movimiento telúrico se extendió hasta el sur de Florida y la península de Yucatán en México, donde residentes percibieron leves sacudidas y evacuaron algunos edificios. En Florida, miles de personas se reportaron haber sentido el sismo, incluidos visitantes a los parques de Disney World en Orlando, mientras en La Habana también se registraron sacudidas en edificios, pero hasta el momento no hay reporte de víctimas. Pasamos a otra información, y es que Nueva York se blinda en plena final de la NBA tras un apuñalamiento masivo cerca del estadio. La presencia del presidente Donald Trump obligó a reforzar la seguridad y a cancelar la fiesta de los aficionados. Desde la Gran Manzana, Ángela González tiene reacciones.
1: La fiesta para ver el tercer juego de la final de la NBA del equipo de baloncesto de los Knicks este lunes en los alrededores del Madison Square Garden fue cancelada. El perímetro ha sido fuertemente resguardado por la policía y el servicio secreto para que el presidente Donald Trump asista al juego. El alcalde de la ciudad, Zohrab Mamdani, también asistirá desde diferente tribuna y ha dicho que él mismo compró su entrada.
2: As you know by now, because of that visit, and in coordination with the United States Secret Service, there will unfortunately be no watch party outside of Madison Square Garden for Game 3 of the finals, and no access to the immediate vicinity of MSG without an authorized reason to be there.
1: Este refuerzo de la seguridad se produce después de que las autoridades informaran que 6 personas resultaron heridas en un apuñalamiento ocurrido el domingo dentro de Penn Station, aledaña al Madison Square Garden.
3: We have hundreds of officers assigned to Penn Station and 34th Street subway stops in and around. That's why we do what we do as far as the deployment there, but it will not change in light of the incident yesterday.
1: La postura de las autoridades de cancelar la fiesta tiene enfurecidos a los fanáticos de los Knicks que se preparaban para celebrar a su equipo en las afueras del Madison Square Garden.
4: Usualmente nos reunimos afuera para poder disfrutar un poco de esa energía que es lo que está pasando adentro, y es triste saber de que hoy no se permite, porque por acá pasó todos los días y nunca he visto. Estoy sorprendido de ver cómo nos aíslan completamente.
1: Solamente aficionados con entradas que lleguen al menos con 2 horas de anticipación podrán pasar los puntos de seguridad ubicados en un perímetro de 5 bloques a la redonda del Madison Square Garden. Desde Nueva York, Ángela González, Noticias Estrella TV.
0: La administración Trump busca revocar la ciudadanía estadounidense a 17 personas acusadas de cometer fraude en sus procesos migratorios. Entre ellas hay 8 latinos. Algunos fueron condenados por delitos graves, incluso abuso sexual de menores. El Departamento de Justicia argumenta que ocultaron su historial criminal al solicitar la ciudadanía, aunque la ley permite la desnaturalización en estos casos. Expertos señalan que nunca se había hecho tanto como en la administración actual. Y un juez federal declaró como ilegal la tarifa de $100,000 que la administración Trump impuso a las visas H-1B para trabajadores altamente calificados. El magistrado sostuvo que el cobro era un impuesto no autorizado. El fallo responde a una demanda de 20 estados demócratas que argumentaron que la medida violaba la ley.

0: El programa H1B permite la entrada de miles de profesionales extranjeros en áreas como tecnología y medicina. La Casa Blanca dijo que va a apelar esta decisión. Y a 100 días del inicio de la guerra en Medio Oriente, la región atravesó su momento más peligroso en meses. Israel e Irán volvieron a intercambiar ataques durante horas, rompiendo el frágil alto al fuego pactado en abril. A la escalada se sumaron los hutíes en Yemen, lanzando misiles contra Israel. Las sirenas y alertas se activaron en ciudades como Tel Aviv y Jerusalén. El presidente Donald Trump intervino pidiendo a ambos bandos detener los bombardeos. Irán suspendió sus ataques, pero amenazó con reactivarlos si Israel continúa su operativo militar en Líbano. Por su parte, el primer ministro israelí Benjamín Netanyahu también pausó las agresiones, pero advirtió que responderá con fuerza si los ataques se reanudan. El presidente Donald Trump, por su parte, escribió en redes, y cito, las negociaciones finales sobre la paz están avanzando, sujetas a que la ignorancia o la estupidez no se interpongan en su camino. Eso lo dijo el presidente Donald Trump. Y Damasco, la capital siria, también fue alcanzada por la guerra entre Israel e Irán. Miren las imágenes. Es un misil enterrado hasta la mitad en una zona poblada. Los residentes primero escucharon una estruenda explosión y cuando salieron a apagar el incendio se encontraron con esta preocupante escena. Después de esto, Siria cerró su tráfico aéreo hasta que terminen los bombardeos. En medio de esta tensión, el equipo iraní de fútbol llegó a Tijuana, en México, entre agentes fuertemente armados y vigilados desde la frontera. Y como nos informa nuestro corresponsal Jorge Nieto, muchos fanáticos desafiaron los operativos de seguridad para recibirlos.
1: En medio de estrictas medidas de seguridad, perros entrenados en la detección de artefactos explosivos y militares con armas largas y equipo táctico, desde muy temprana hora y con la esperanza de ver de cerca a los integrantes de la selección de Irán, un grupo de aproximadamente 20 personas los esperaba al exterior del Aeropuerto Internacional de la ciudad de Tijuana. Adilene, junto con sus primas, seguían el minuto a minuto del vuelo en el que llegaron los iraníes y cargaban el álbum Panini con la esperanza de conseguir un autógrafo de sus ídolos de deportivos.
2: Pues traje aquí a mis sobrinas a ver a los muchachos, dijeron.
1: El avión aterrizó a las 5:05 y pasadas las 6 de la mañana, un camión escoltado salía del aeropuerto. Desde el interior, los jugadores saludaron a sus fans. En la ruta, al pasar por el muro fronterizo, desde el aire, un helicóptero del Departamento de Aduanas y Protección Fronteriza los vigilaba. Miembros de la comunidad iraní residente en Santiago, California, cruzaron la frontera para saludar a los integrantes de la selección.
3: I'm like being in heaven. I'm like, I could die right now and I'll be happy. I'll be the happiest person in the world if I die right now.
1: Y consideran que en Tijuana estarán más seguros, ya que en los Estados Unidos existe un clima muy polarizado por la guerra.
4: I think it's like much safer for them because I don't think in America, after everything, a lot of like shootings and all of that.
1: En el hotel que se encuentra a mi espalda es donde estará hospedado el equipo iraní durante la primera fase de la Copa Mundial. En Tijuana, México, Jorge Nieto, Noticias Estrella TV.
0: Y el presidente Donald Trump protagonizó otro episodio de choque con la prensa. En una entrevista con Kristen Welker para el programa Meet the Press de la cadena NBC, la periodista cuestionó sus denuncias de fraude electoral en California y lo presionó para que presentara las pruebas. El mandatario acusó a los medios de ser corruptos y abandonó la entrevista. Vea esto.
5: Your one-sided crooked network. Sorry, let's call it quits because I've had enough. Thank you, darling. Have a good time.
6: Mr. President, let's please. I traveled all the way to Wisconsin.
5: I've sat in the rain with you for an hour. On and off in the rain, and I've given you enough time. You ought to straighten out your press because you know what?
6: Mr. President,
5: a country can never be great with a dishonest press.
6: Listen, we traveled all the way to Wisconsin for this interview.
0: Ahí lo vieron al presidente Donald Trump, quien horas después justificó su reacción asegurando que la lluvia influyó en su enojo y dijo que retomará la entrevista con Walker. Vamos a hacer una pausa, pero no se vaya, tenemos mucha más información al regresar. Un avión intenta regresar al aeropuerto, pero terminó convertido en una bola de fuego. Le diremos dónde sucedió esta tragedia. Además, una tormenta tropical amenaza varias zonas turísticas del Pacífico mexicano. El reporte al volver.

0: República Dominicana, un avión ejecutivo se estrelló y se incendió cerca del aeropuerto de La Romana. Le advertimos que las imágenes son sensibles.
1: Dios mío. Dios mío, Dios mío.
0: La aeronave se declaró en emergencia minutos después del despegue. Intentó regresar al aeropuerto para aterrizar, pero se precipitó y quedó envuelta en una bola de fuego. A bordo murieron dos pilotos estadounidenses. El vuelo se dirigía a buscar al ex beisbolista puertorriqueño Yadier Molina, además de amigos y familiares, según reveló el propio deportista. Autoridades investigan qué fue lo que provocó este accidente. Deslaves, inundaciones y avalanchas de lodo causan alarma en centros turísticos del Pacífico mexicano. La tormenta tropical Boris ya azota al estado de Guerrero y, como nos informa nuestro corresponsal Víctor Blázquez, el fenómeno amenaza con extenderse a otras regiones del país.
2: La tormenta tropical Boris, que impactó con sus bandas nubosas las costas del estado de Guerrero por la madrugada, encendió las alertas en Acapulco por las fuertes lluvias torrenciales. En las calles, algunos deslaves, inundaciones, basura que desciende de las montañas y afectaciones a las casas ya es notorio. El señor Juan Antonio limpia y hace adecuaciones que protegen su patrimonio, y es que en su mente están desastres de años atrás, donde perdió todo.
3: Estamos rellenando aquí porque está hondo allá adentro. Apenas van empezando, pero se va a llenar, yo creo, pues, si no arreglamos. Anduvo 4 días, 4 noches el refri nadando arriba y lo lavé y lo sequé y está bueno.
2: Ante el riesgo, el ejército aplicó el plan DN3 de apoyo a la población, mientras los patrullajes alertan a la gente milla a milla para que estén prevenidos. Y es que los vientos alcanzan las 47 millas por hora, provocando que en el mar se generen olas de 16 pies de altura, mientras el fenómeno hidrometeorológico avanza yarda a yarda.
4: Entonces, a toda la población de la costa del Pacífico, pero particularmente Guerrero, Oaxaca, Michoacán, algo de Colima, pues que estén muy atentos al aviso de las autoridades y que extremen sus precauciones.
2: Las lluvias y mal tiempo que está generando Boris podrían intensificarse en las próximas horas de este lunes 8 de junio, afectando también otras entidades como Oaxaca, Michoacán, Colima, algunas regiones de Morelos y Jalisco, estado donde se jugará el Mundial de Fútbol en unos días.
5: Es el momento de buscar un lugar seguro en donde pasar la tarde y la noche. Repito, lo más importante será hoy en la tarde, hoy en la noche y en la madrugada del día de mañana, tal vez.
2: La emergencia podría prolongarse varios días más porque cerca de las costas del estado de Chiapas, otro sistema se está generando con el 70% de probabilidad de que se convierta en ciclón, cuyo nombre sería Cristina. En Ciudad de México, Víctor Blázquez, Noticias, Estrella TV.
0: Gracias, Víctor. Y pasamos a otros temas. Y es que denuncian al expresidente mexicano Andrés Manuel López Obrador ante la Corte Penal Internacional. El Partido Acción Nacional lo acusa de crímenes de lesa humanidad y de una colaboración cómplice con el narcotráfico en México. El líder del PAN dijo que la denuncia no debe quedar en manos del gobierno de México porque es del mismo partido que López Obrador. Por su parte, la presidenta Claudia Sheinbaum calificó a los demandantes de hipócritas.
4: Imagínense, ahora el PAN va y le pone una denuncia a López Obrador en la Corte Internacional por sus vínculos con el narcotráfico. Así de. No se puede ser más hipócrita.
0: La mandataria agregó que el PAN quiere borrar sus culpas en referencia al historial de inseguridad durante los gobiernos de Vicente Fox y Felipe Calderón. Y Perú continúa sin presidente electo. El conteo de votos todavía no define a un ganador tras la segunda vuelta electoral. La conservadora Keiko Fujimori y el progresista Roberto Sánchez están separados por menos de medio punto, con más del 94% de las boletas escrutadas, aunque Sánchez lleva una mínima ventaja. Las autoridades electorales advierten que el resultado final podría tardar hasta 30 días. Y en su visita por España, el Papa León XIV habló de las víctimas de abuso sexual en la Iglesia Católica. Esta es la primera vez que un papa se refiere a este escándalo en público. Y el Papa le pidió a los obispos un compromiso decisivo en este espinoso tema.
6: Ante esta plaga, la comunidad eclesial está llamada a responder con la escucha, la verdad, la justicia, la reparación y un compromiso cada vez más decidido en la prevención y la cultura del cuidado.
0: El pontífice se reunió con 6 víctimas de abuso sexual en esta visita y prometió mejorar la forma en que la iglesia responde a esta crisis. Vamos a hacer una pausa, no se vaya, tenemos mucho más al volver. Se extiende la emergencia por el gusano barrenador. Texas emite una declaración de desastre tras confirmarse el segundo caso. La presidenta Claudia Sheinbaum estrena el primer auto eléctrico hecho en México. Tenemos las imágenes al volver.

0: zona de desastre por la presencia del gusano barrenador después que se confirmara el segundo caso. En Dallas, nuestro corresponsal David Medina nos dice cómo estas medidas están afectando el comercio ganadero entre México y Estados Unidos.
1: El gobernador de Texas, Greg Abbott, amplió una declaración estatal de desastre para los condados de Zavala y Uvalde ante la propagación del gusano barrenador del Nuevo Mundo, luego de que el Departamento de Agricultura de Estados Unidos confirmara un segundo caso de la plaga. En una conferencia de prensa, el gobernador dijo: Se trata de una infestación de animales. Sin embargo, no existe ningún problema de seguridad alimentaria en el estado. La industria ganadera de Texas genera aproximadamente 20 mil millones de dólares en ventas anuales y es la más grande de Estados Unidos. Juan exporta ganado desde México hacia Texas y señala que actualmente, como medida preventiva, las autoridades han cerrado la frontera sur para la exportación de ganado.
2: Resulta que nos cerraron la frontera norte con Estados Unidos y ya no pudimos exportar más ganado.
1: Para muchos, como es el caso de este ganadero, asegura que una infestación de mayor alcance de gusano barrenador podría causar pérdidas económicas devastadoras y aumentar los precios de la carne para los consumidores. Debido a esta situación, piden a las autoridades actuar de inmediato.
2: Nos entró la preocupación.
1: El gobernador de Texas confirmó además la construcción de nuevas instalaciones de producción de moscas estériles en Edimburgo y la utilización de la aplicación de técnica del insecto estéril, un método utilizado con éxito en campañas anteriores para erradicar esta plaga. El gusano barrenador del Nuevo Mundo no es en realidad un gusano, sino la larva de una mosca parásita. Estas larvas se introducen en heridas abiertas y se alimentan del tejido vivo de animales de sangre caliente, incluidos bovinos, ovinos, caprinos, fauna silvestre, mascotas e incluso seres humanos en casos excepcionales.
3: Por ahora, la declaración de desastre permite brindar apoyo estatal de manera inmediata y focalizar y tomar medidas en los dos condados donde se focalizaron los primeros casos del parásito. David Medina, Noticias Estrella TV.
0: Y la crisis del petróleo en Cuba pone en peligro la existencia de los famosos almendrones. Son los automóviles clásicos que, a pesar de tener más de medio siglo de historia, aún funcionan en la isla, la mayoría como taxis. Sin embargo, con la crisis energética actual, es casi imposible moverlos y muchos conductores los dejan estacionados. La gasolina cuesta en promedio, escuche bien, $30 por galón. Y para conseguirla, pues hay una lista del gobierno de 4 meses de espera para recibir 5 galones. Por solicitante. Y se ve chiquito pero poderoso es el flamante auto presidencial de la mandataria Claudia Sheinbaum. Así, posando para las cámaras y casi quemando llanta, entró la presidenta a la base militar Santa Lucía para presentar al Olina 1, que es el primer auto eléctrico de México. El

El auto, que va a costar unos $8,500, fue hecho por estudiantes mexicanos. La presidenta Sheinbaum se paseó orgullosa en su olina, que significa movimiento en la lengua indígena náhuatl. Con esto me despido. Que pase una linda tarde.

0: ¿Qué tal? Soy Mirta Salinas. Bienvenidos a Estrella News Texas. Texas declara emergencia estatal tras el reporte de un segundo caso de ganado infestado con el gusano barrenador. Inmediatamente se activó la alerta ante la posibilidad de que más ganado se contagie. David Medina nos explica qué medidas están tomando.
1: Sign that declaration.
2: El gobernador de Texas, Greg Abbott, amplió una declaración estatal de desastre para los condados de Zavala y Uvalde ante la propagación del gusano barrenador del Nuevo Mundo, luego de que el Departamento de Agricultura de Estados Unidos confirmara un segundo caso de la plaga. En una conferencia de prensa, el gobernador dijo: se trata de una infestación de animales. Sin embargo, no existe ningún problema de seguridad alimentaria en el estado. La industria ganadera de Texas genera aproximadamente 20 mil millones de dólares en ventas anuales y es la más grande de Estados Unidos. Juan exporta ganado desde México hacia Texas y señala que actualmente, como medida preventiva, las autoridades han cerrado la frontera sur para la exportación de ganado.
3: Resulta que nos cerraron la frontera norte con Estados Unidos y ya no pudimos exportar más ganado.
2: Para muchos, como es el caso de este ganadero, asegura que una infestación de mayor alcance de gusano barrenador podría causar pérdidas económicas devastadoras y aumentar los precios de la carne para los consumidores. Debido a esta situación, piden a las autoridades actuar de inmediato.
3: Nos entró la preocupación, exigimos, les pedimos el control.
2: El gobernador de

0: Texas confirmó además la construcción de nuevas instalaciones de producción de moscas estériles en Edimburgo y la utilización de la aplicación de técnica del insecto estéril, un método utilizado con éxito en campañas anteriores para erradicar esta plaga. La técnica del insecto estéril se libera masivamente machos esterilizados que se aparean con la hembra, la cual solo se aparea una vez. Esta pondrá huevos no fecundados, lo que nos permitirá eliminar esta mosca muy rápidamente, dice Philip Coleman, profesor de entomología en la Universidad de Texas MIM. El gusano barrenador del Nuevo Mundo no es en realidad un gusano, sino la larva de una mosca parásita. Estas larvas se introducen en heridas abiertas y se alimentan del tejido vivo de animales de sangre caliente, incluidos bovinos, ovinos, caprinos, fauna silvestre, mascotas e incluso seres humanos en casos excepcionales.
1: Por ahora, la declaración de desastre permite brindar apoyo estatal de manera inmediata y focalizar y tomar medidas en los dos condados donde se focalizaron los primeros casos del parásito. David Medina, Noticias Estrella TV.
2: Gracias, David. Y según una denuncia revelada por The Washington Post, funcionarios vinculados a Dodge y al gobierno de Trump habrían planeado clasificar como muertas a 2.7 millones de personas vivas dentro de la base de datos del Seguro Social. El plan, que según la agencia no se llevó a cabo, pudo afectar no solo a inmigrantes, sino que también a ciudadanos estadounidenses, residentes legales, adolescentes y adultos mayores. Un ejecutivo, ex ejecutivo del Seguro Social, asegura que el objetivo era presionar a ciertos inmigrantes para que se autodeportaran o acudieran a oficinas donde podrían ser detenidos. La agencia niega haber agregado esos nombres, aunque el denunciante afirma que antes se aplicó una versión menor con 6.100 personas. Y el famoso estanque en Washington ya se llenó de agua después de tanta controversia. Fíjese que el famoso estanque, que es uno de los proyectos de renovación del presidente Trump, se llenó de agua y su color es lo que el mandatario llama el azul bandera americana. Grupos de conservación de monumentos históricos se oponen a este proyecto, así como también al costo de la renovación. A pesar de todo, el famoso estanque está como nuevo. Y la periodista Roxana Berenice Guzmán continúa desaparecida en México después de ser privada de su libertad por hombres armados en Veracruz. Este viernes, su madre se acercó a la presidenta Claudia Sheinbaum para exigir justicia. Víctor Blázquez se tiene los detalles.
3: Estas son las lágrimas y el clamor de una madre que ruega por la aparición de su hija Roxana Berenice Guzmán, reportera y directora de un medio de comunicación que fue privada de su libertad por hombres armados que entraron con violencia a su casa.
4: ¡Soy la mamá de Roxana! ¡Por favor!
3: Así fue como la señora Rubicelia se acercó a la presidenta Claudia Sheinbaum. Al separarse del convoy, esto comentó.
5: Está buscando tomar que no me desespere, que va a aparecer.
6: Buenos días.
3: Momentos antes, la mandataria mexicana fue cuestionada por este caso que lleva 4 días sin que se sepa el paradero de la comunicadora.
6: Pues hasta que no se hagan todas las investigaciones no podemos saber realmente cuál es la causa. Lo importante en este momento es encontrarla. Y una vez que se encuentre, pues ya la investigación de cuál fue la razón por la cual fue levantada por estas personas que todos vimos en un video.
3: Por su parte, la Fiscalía del Estado dio a conocer avances en la investigación. Sin embargo, los minutos, las horas y los días siguen avanzando en contra de la integridad de Berenice Guzmán.
7: Se está realizando el análisis todavía de videograbaciones para que nos han permitido identificar el vehículo relacionado con los hechos y posibles rutas de desplazamiento, lo que a su vez nos ha permitido llevar recorridos de búsqueda en los municipios de Nanchital, Moloacán y Cuichiapa.
8: Investigaciones de organizaciones civiles con base en datos oficiales muestran que el estado de Veracruz es el más peligroso para la prensa, con la mayor cantidad de ejecuciones en contra de ellos en los últimos 26 años. En Ciudad de México, Víctor Blázquez, Noticias Estrella TV.
9: Este segmento deportivo es presentado por Domingo García, La Office.
2: México llega al Mundial con el viento a su favor. Según proyecciones y análisis, el Tri tiene altas posibilidades de avanzar a los 16avos de final Una de las grandes ventajas es que están respaldados por la afición y con el impulso de jugar en casa. La selección mexicana buscará confirmar los pronósticos y dar un paso más en su sueño mundialista desde este jueves, cuando en el partido inaugural enfrente a la selección de Sudáfrica, México supera en expectativas a lo que puedan hacer los otros anfitriones, Estados Unidos y Canadá. España es la selección que tiene las más altas posibilidades, mientras que Irak es la que menos opciones tiene, así que la participación de la selección mexicana pues provoca mucha, mucha expectativa. Tragedia aérea en República Dominicana. Un jet ejecutivo estalló en la pista de aterrizaje del Aeropuerto Internacional La Romana. Esto ocurrió instantes después de haber despegado y tras declararse en situación de emergencia. De acuerdo a los primeros informes, el avión regresó tras perder potencia en uno de los motores e inmediatamente solicitaron a la torre de control instrucciones para regresar. Lamentablemente, las cosas se complicaron en el aterrizaje y como consecuencia del accidente, los dos tripulantes perdieron la vida. Tremenda sorpresa se llevaron los conductores de una carretera en Maryland, pues mire cuál era el vehículo más veloz.
10: Oh my God, it's going faster than our cars, too. What is it?
11: Yo, that fucking wheelchair is
10: It's a wheelchair?
11: It is.
2: Sí, como usted lo vio, no se lo tengo que contar. Se trata de una silla de ruedas motorizada. Efectivamente, un conductor iba más rápido que los autos convencionales. En el video no se ve que la silla de ruedas lleve el sello de la registración y la placa trasera como los demás vehículos motorizados. Es momento de hacer una pausa. No se vaya. Hay más información al volver.

Oiga, estamos de vuelta en Sin Filtro y vamos a hablar de esta visita que tuvo el Papa León XIV en España, porque allí habló y puso sobre la

0: mesa uno de los temas más polémicos y delicados de la Iglesia Católica, el abuso sexual dentro del clero, y dijo que esto es un problema que todavía pues no está resuelto.
1: Él está pidiendo escuchar a las víctimas, garantizar justicia y reforzar la prevención. Pero el tema pues sigue generando polémica en España mientras el Papa visita ahí. Hay grupos de sobrevivientes han protestado y han dicho que quieren más transparencia y quieren más sanciones contra esas personas que cometen estos actos. Obviamente, pues por años muchas personas han estado criticando a la Iglesia Católica por no hacer suficiente por las víctimas.
2: Sí, es un tema bien delicado. Sabes que el asunto ya no es aceptarlo, porque eso lo sabemos. Ya sabemos lo que sucede, sabemos las situaciones tan complicadas que se viven dentro de las iglesias, en las parroquias, en los pueblos, incluso en ciudades importantes donde suceden todo este tipo de cosas, de abusos sexuales, de padres que se meten también con la esposa del fulano. Y todo el pueblo, o sea, muchas situaciones que están fuera de lo que predica la iglesia y de las leyes de la iglesia. Sin embargo, ¿qué han hecho? O sea, el Papa Francisco lo aceptó, ahora el Papa León lo acepta, que es un problema, pero ¿y qué han hecho?
1: ¿Qué van a hacer?
2: ¿Realmente han hecho algo importante? ¿Realmente han sancionado? ¿Realmente ellos mismos denuncian a las autoridades para que metan a la cárcel? Porque esto es un delito. Más allá de lo religioso, de la fe que tengas o de la situación que tú quieras compartir, esto es un delito. La misma iglesia debería denunciarlos ante las autoridades y abrir investigaciones y permitir las investigaciones para que a estas personas se les sancione. Mientras no haya un asunto ejemplar de que ya metieron al bote al padre por andar de pícaro y de atrevido y de abusador y de estas cosas, no va a suceder nada. La iglesia misma tiene que ser más severa con esos temas.
0: Yo no estoy de acuerdo de que sea la iglesia quien los juzgue.
2: No, pero sí la que facilite la investigación, porque la iglesia ha cerrado muchas cosas para no permitirlo.
0: Pero el problema es eso, es que yo no estoy de acuerdo que ni lo investiguen, que ni lo hagan. O sea, es que la iglesia no tiene por qué. Nosotros, un padre, un sacerdote, es común y corriente, un ser humano de carne y hueso, al fin y al cabo. Mantienen viajando por todos los países del mundo, la mayoría son asignados bien de España, luego de Inglaterra, luego no sé qué, de México, van para todos lados. Yo no me explico cómo, si, por ejemplo, yo de turista, me voy a Tailandia, lo que le pasó a este tipo que se fue para Tailandia, despedazó a otro por allá, pagó en Tailandia, tuvo que pagar en Tailandia estas penas y la cadena perpetua y las cosas que le hacen. ¿Por qué un padre no es juzgado por las leyes de cada país donde está? ¿Y por qué no se investiga por cada país donde está, por el municipio donde se encuentre, por eso el tema de los abusos o por cuántos abusos hizo? Ahora, el tema se centra en que tiene que ser la iglesia, que porque nosotros nos regimos, porque nosotros nos regimos y somos la iglesia, que tienen que ser ellos. Y entonces lo que muchas veces pasa, a mí me perdonarán las señoras que aquí les gusta la iglesia católica y todo, pero lo que muchas veces pasa es que este señor que cometió un delito aquí con un niño, entonces le dicen, ok, ya, tú no vas a estar en este pueblito, pero entonces te vas a ir para otro país.
1: Eso es lo que pasa, Laura.
0: Y siguen haciendo la misma vaina. Entonces digo, o sea, ahí es donde tienen que entrar las autoridades, porque siempre se ha puesto en tema de que es que la iglesia es uno de los poderes más importantes del mundo y el Estado también, ¿no? Estoy hablando de cualquier Estado de todo el mundo, de los países. Son dos entidades muy importantes, pero al fin y al cabo son seres humanos que la embarran, que de cierta manera cometen delitos y tienen que ser juzgados por lo mismo que nosotros nos juzgan.
2: Pero es que es ahí donde entra el juego. Las víctimas o los sobrevivientes de este tipo de abusos tienen que reportar también a las autoridades para que se haga una investigación.
0: Pero es que lo hacen, Juan, pero ahí llega la iglesia a hacerlo.
2: El primer paso es hacerlo y las autoridades tienen que tomar control. La iglesia hace investigaciones internas, pero no es que los lleven a juicio penal, y esto es un delito penal. Exacto. Que tendrían que ser catalogados como cualquier cosa. Aquí también entra otra cosa. Yo siento que el celibato ya es cosa del siglo I.
1: Del pasado, ¿no?
2: Ya deberían de permitir que los sacerdotes también se casen. Son hombres, al final de cuentas, y tienen sus necesidades. Ya que los desfoguen de manera pervertida es otra cosa. Pero de que muchos sacerdotes pudieran tener una relación familiar con una esposa, con una pareja, cualquiera que sea su preferencia, no quita el hecho de trabajar para la iglesia y de servirle a Dios. Entonces también eso prevendría de alguna u otra manera que todas estas ilegalidades que se cometen puedan cambiar. Sin embargo, sí, mi reclamo aquí es el señor Papa, qué bueno que reconoce el problema, pero hay que hacer más. Hay que hacer más para resolverlo.
1: Y también yo creo que tienen que prohibir muchas cosas. Yo estaba viendo un documental hace como un mes y estaban hablando de que padres literalmente le entregaban sus niños, hombres, niños, a estos otros padres para que ellos pues los enseñen a ser pues unas personas religiosas. Yo creo que también hay muchas personas que están muy metidas en la religión y hasta les sueltan los hijos a estos personajes que supuestamente son buenas personas. Y eso pasa mucho y lo callan. Como tú dijiste, a ese padre que cometió eso y lo investigaron y todo, solo lo movieron a otro lugar, lo encontraron a otra iglesia. Y ya, se es terminó. Que, ahí también yo creo que tienen que entrar la Iglesia Católica y no permitir eso, no permitir que estén estos personajes con niños. Yo creo que también está raro que un hombre esté enseñándole a puros niños menores de 10 años. Para mí eso está súper mal. Yo jamás como madre dejaría que mi hijo se vaya con una persona religiosa a ir a un retiro o a que le enseñen esto o el otro. Eso para mí está súper raro. Yo, no lo entiendo.
0: Yo no involucro a todas las personas religiosas porque hay gente tampoco. Religiosa que hace las cosas de manera bien, claro, en ese perfecto y toda la cosa. Mira, estas son imágenes del el Papa León XIV en la reunión que está haciendo en este momento en España. Nos está llegando envíos esas imágenes. Les estaba diciendo, a mí lo que me preocupa es el tema de las personas camanduleras que de cierta manera protegen esto.
2: Sí, claro.
1: Las que le confunden las cosas.
0: No, es que al fin y al cabo lo protegen porque dicen es que ellos son pecadores, ¿no? Pero hay que perdonarlos. Pero, hombre, yo no le perdono esto. O sea, si lo he hecho a mi hijo, a mi sobrino, a mi niña, lo que sea, es que no, o sea, el perdón llegará, ¿no? Pero la justicia tiene que entrar.
2: Claro.
0: Porque eso sí se habla muchísimo en la iglesia, ¿no? Es que tú puedes perdonar y todo, pero al fin y al cabo hay que hacerle justicia a lo que han cometido estas personas. Entonces, bueno, no sé, es un tema bastante complicado. Ahí está entrando el Papa León XIV en este momento a la reunión que está teniendo con muchos feligreses en este estadio ahí en España.
2: Y me cae bien el Papa, mira, me cae bien también, el Papa.
0: A mí también, sí, pero...
2: En la modernidad que quiere meter la iglesia, que lo intentó Francisco también, pero hay que dar ese paso. Al final de cuentas no basta con la intención, hay que dar el paso. Me encantó que dijo que Benito Bad Bunny, que está haciendo residencia en Madrid, le andaba quitando público para todo esto. Y aparte también que se hizo su 6-7 ahí durante el paseo que hicieron en el Papamóvil y todo esto. Pero al final de cuentas son temas muy serios, muy fuertes, y que debemos de tomar con esa seriedad. Ojalá que la iglesia sí transforme esas leyes, y sobre todo que quien comete un crimen, sea sacerdote, sea obispo, arzobispo, el propio papa, tiene que pagar en la ley del hombre también. Eso no es de dejárselo a Dios, a la ley, al bote y a donde tenga que ir, como cualquier ser humano que comete un delito, que lo pague y lo pague fuerte.
0: ¿A quién hay que pedirle eso? A los legisladores de todos los países del mundo. Es que tienen que hacer leyes para poder estas personas puedan ser juzgadas. Y no se dan cuenta.
1: Que yo creo que la iglesia lo calla y no se dan cuenta las autoridades.
0: Perdóname, ahora la gente sabe, demandas. Hay miles de niños que han sido abusados por la iglesia católica, no por la iglesia católica, sino por miembros de la iglesia católica. Las autoridades saben, el problema es que como no pueden entrar a juzgarlos porque ellos tienen su, ¿cómo se llama esto? Su investigación allá en el Vaticano. Eso es una investigación interna, ellos son los mismos que lo juzgan que porque Dios, y bueno, a mí eso no me gusta. Óigame, es momento de hacer una pequeña pausa, pero usted no se vaya porque Guadalajara, este fin de semana quedó, mire, así, con el agua hasta el cuello, y la gente que está llegando de turista a esta ciudad y al país, por supuesto, está muy preocupada. Ya volvemos con esta y más información, no se vaya.

0: Seguimos en Sin Filtro y yo les voy a regalar a mis compañeros algo que se está vendiendo en Amazon, así que no se vayan a sorprender.
1: Ay, ¿qué? No, nos vas a regalar algo, esta es la sorpresa.
2: Ya, por eso sí. Yo quedé en shock, así como, ¿qué me va a regalar esto?
0: A Canito también le va a regalar una. Y a Jessica también.
1: ¿Qué nos vas a regalar?
0: Imagínense que Amazon está vendiendo una pulsera que da electrochoques, esa que ustedes están viendo en su pantalla.
2: Entonces ya no me gustó.
0: Cuando tú empiezas a gastar demasiado, si te pasas de tus gastos, te va a dar una electrochoque. Tienes que programarla en realidad. Si, por ejemplo, tú dices, voy a gastar $100, ¿verdad? Y te has pasado, entonces suácate que te da
1: el electrochoque.
0: Eso. Es, o sea,
2: ¿qué?
0: ¿Cuánto vale?
2: Oye, dice el director.
0: Hay que tener dinero.
2: Tienes que tener dinero primero.
1: Oye, pero si pones 50 dolaritos. No, ¿sabes qué es lo irónico?
0: ¿Qué?
1: Que tienes que pagar para que te controlen. O sea, porque hay que comprar la pulsera.
2: Gastar.
1: No es como
2: excesivo.
1: Que te la van a regalar.
0: Tienes que gastar.
1: Ya si estás a ese nivel de que tienes que comprarte una pulsera que te electrocute, oye, yo voy a terminar como Don King.
2: Ya.
1: ¿Te acuerdas de Don King, el del boxeo? Así voy a terminar yo con las palas así parados de que me electrocuto cada 2 segundos. A veces sin salir de casa. El mismo Amazon, que anda vendiendo una pulsera para que no gasten, si uno gasta como loco en Amazon todo el día.
0: A ellos no le conviene, ¿no?
2: Comprarlo en Amazon y luego, ¿qué? O sea, no, yo tampoco entiendo. Yo creo que a mí se me hace un poquito excesivo, pero yo creo que es para
1: necesitas
2: la gente
1: ayuda.
2: Yo creo que es para la gente que de a tiro no se sabe controlar.
0: Sí, pues que se esté gastando 200, 300. Estoy buscándola, pero no la encontré.
1: Yo la vi el fin de semana.
2: Padlock, la voy a buscar. Si está como menos de $50, la compro.
1: Yo la vi y y dice que la puedes programar para lo que tú quieras. Por ejemplo, le puedes programar así de, si duermo más de 6 horas,
0: Si está barata, se la regalo.
1: Es
0: si
1: una
0: no,
1: pulsera
0: no.
1: Para mira. Crear hábitos.
0: ¡Ay, no!
1: ¿Cuánto cuesta?
2: 146.
0: Ya me arrepiento, no.
2: Sí.
1: Pues ya me la dan. Me la dan electrocutándome, ¿no? Porque ya me gasté un dinero en la pura pulsera.
0: No, es que le digo que si está barato se la regalaba, si no, ¿no?
1: No, tú ya dijiste que sí.
0: No, gracias. Dijiste. No, porque me tiene que controlar
1: te
0: el gasto.
1: Grabada,
0: entonces,
1: Laura.
0: Si me controla el gasto, no puedo gastarlo entre ustedes.
1: Oye, no, pero es interesante, ¿no? Porque te controla hábitos o te hace crear hábitos. Si, por ejemplo, no debo de dormir más de 10 horas. A la novena hora te empieza a electrocutar para que te despiertes.
0: Va, Jessica, que ha dormido mucho hoy.
1: Jessica ha dormido mucho. Ay, qué envidia, porque yo no. O cosas que tú no quieres. Si ya me comí más de 2,000 calorías, empieza a me electrocutar para que me acuerde que no. Son toquecitos también,
0: está
1: pues. O sea, tú le programas con la aplicación todo lo que quieras que la pulsera haga por ti o controle por ti para que te crees un hábito.
0: Óyeme.
1: Pero a ese nivel de necesito que me electrocuten para no gastar dinero.
0: Está buena, no, que no lo escuchen, en mi casa, sino eso me van a regalar de cumpleaños.
1: Electrocutada.
2: Es más, yo te lo voy a regalar a ti.
0: Por favor, a ver si me pueden detener los gastos. No puedo creerlo.
2: Laura,
0: hombre,
2: no tiene control con una cosa. No. Aquí les voy a decir. Con las donas.
1: La Pavlock.
0: Con las donas y con las panini últimamente.
2: No puede. Se
1: ah,
2: come
1: sí, ahorita anda con el panini
2: entera.
1: También.
0: Sí.
1: Con los álbum panini también anda, que se va de restaurante en restaurante viendo quién le intercambia tarjetitas.
0: Mañana me llega la otra caja. Y si sigo gastando, Dios mío.
1: Ahora, ya en serio, ¿ahora la comprarías?
2: No.
0: Yo sí.
2: Yo creo
1: Laura,
2: que yo me sé controlar en términos de comprar cositas así. Yo la pienso mucho. Fíjate que a veces se queda en mi carrito, literal, por un mes antes de que yo compre algo caro.
0: No, yo sí la compraría. ¿Tú?
1: Yo no.
0: ¿No la comprarías?
1: O sea, se me hace carísima para que me controle.
0: Bueno,
1: no,
0: ayer me controlé.

0: salió solo.
1: El domingo, el sábado me controlé porque quería comprarme la camiseta de Colombia y la de Argentina, y la de Argentina no me la compré porque no, yo ya no voy a gastar.
2: Porque no eres Argentina.
1: Porque no soy Argentina, pero no importa, Colombia. Puedo gastarla. Óigame, con esto llegamos al final de Sin Filtro Nacional. Gracias por acompañarnos, pero nos quedamos hablando aquí en Los Ángeles, así que no le cambie, regresamos con Sin Filtro. Sí, yo sí me la compraré.
0: Sí, no, ya.
2: Entonces, ¿por qué eres
0: Adriana? Sí, ya, y con la cuenta vacía, de todas formas. No, no sé. Se me hace muy, muy raro.
1: Pero sí me la compro, ¿no? En realidad me contuve porque no me compré la de Adriana.
0: ¿La quieres?
3: Es que eres una. 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

El público reaccionó con gritos y abucheos cuando el presidente Trump apareció este lunes durante el tercer juego de las finales de la NBA en Nueva York. El mandatario hizo historia al convertirse en el primer presidente en funciones en asistir a un partido de las finales de la NBA. Hola, ¿qué tal? Soy Abel Álvarez. Gracias por acompañarme. Estas son otras de las noticias que estamos siguiendo muy de cerca aquí en 24 horas. En el día 101 de la guerra en el Medio Oriente, el presidente Trump pide frenar los misiles y por ahora su presión parece haber surtido efecto. Además, hay nuevos detalles sobre el secuestro de la periodista Roxana Guzmán en Veracruz. Cuatro personas han sido detenidas, según un nuevo reporte. Maestros de la CENTE realizaron nuevas protestas frente a medios de comunicación en México. Exigen que sus demandas sean difundidas de manera objetiva. También el Papa León XIV envió un fuerte mensaje a los obispos en España sobre los abusos sexuales dentro de la iglesia. Durante su visita también se reunió con sobrevivientes. También viene una dolarización en Venezuela, pues la economía se mueve entre dos monedas, pero con un solo golpe al bolsillo de los ciudadanos. Continuamos con la guerra en el Medio Oriente, que vuelve a entrar en un momento de alta tensión. Esta vez con Israel y Estados Unidos en medio de una

confrontación política. Mientras el presidente Trump intenta impulsar un acuerdo de paz con Irán, los nuevos ataques entre Israel y Hezbollah en el Líbano han complicado el panorama. Recordemos que Teherán exige que estas ofensivas

0: Las sirenas volvieron a sonar en Jerusalén este lunes por la mañana. El ejército alertó a la población sobre misiles lanzados hacia territorio israelí. Por cierto, mire esto, restos de un misil lanzado hacia Israel cayó este lunes en una zona de Cisjordania. Imágenes del lugar mostraron a israelíes sentados junto a los restos de un misil. El impacto ocurrió sin que se reportaran víctimas ni daños importantes. Sin embargo, Israel también respondió con misiles hacia diferentes partes del Líbano. En las últimas 24 horas se reportaron más de una docena de bombardeos con al menos 14 muertos y 18 heridos. Por ejemplo, el impacto de un ataque israelí ocurrió este lunes cerca de un edificio de la Cruz Roja en el sur del Líbano. Videos en redes sociales mostraron a personas de emergencia trabajando en la zona mientras se veían llamas y humo. Además, otros ataques se fueron observados también en el sur del Líbano. Según el ejército libanés, dos oficiales y un soldado murieron tras un bombardeo israelí contra un vehículo militar. En respuesta, Teherán lanzó una ola de misiles contra Israel. Estas son imágenes de iraníes celebrando el lanzamiento de un ataque. En el video también se escuchan gritos de "Dios es grande". Pero Irán también fue blanco de nuevos bombardeos en las últimas 24 horas. De hecho, este mapa, este que estamos viendo en pantalla, es parte de los ataques alrededor del país. Israel confirmó que lanzó una ola de misiles contra objetivos militares en el oeste y centro de Irán. Vamos a verlo. Imágenes grabadas por testigos mostraron una columna de humo saliendo del complejo petroquímico en el sur de Irán. Israel confirma que atacó este complejo el lunes junto con otros objetivos militares. Sin embargo, tras todo el caos en la región, el presidente Trump le exigió a Israel y a Teherán que detengan de inmediato los misiles. Por el momento, las palabras del mandatario han funcionado. Según Axios, Trump volvió a llamar al primer ministro Benjamín Netanyahu para pedirle que detuviera los bombardeos y Netanyahu respondió que estaba dispuesto a parar si Irán dejaba de bombardear. Por su parte, Teherán anunció una suspensión de sus misiles, pero advirtieron que responderán con ataques más fuertes si Israel continúa. Según Axios, en la llamada con Netanyahu, Trump sostuvo que en cuestión de días podría lograr un acuerdo con Irán que haría innecesarios los ataques, pero si no lo conseguía, entonces él mismo podría encabezar los ataques contra Irán. Y en medio de esta tensión, el equipo iraní de fútbol llegó a Tijuana entre agentes armados y vigilados desde la frontera. Y como nos informa nuestro corresponsal Jorge Nieto, muchos fanáticos desafiaron los operativos de seguridad para recibirlos. Vamos a verlo.
1: En medio de estrictas medidas de seguridad, perros entrenados en la detección de artefactos explosivos y militares con armas largas y equipo táctico, desde muy temprana hora y con la esperanza de ver de cerca a los integrantes de la selección de Irán, un grupo de aproximadamente 20 personas los esperaba al exterior del Aeropuerto Internacional de la ciudad de Tijuana. Adilene, junto con sus primas, seguían el minuto a minuto del vuelo en el que llegaron los iraníes y cargaban el álbum Panini con la esperanza de conseguir un autógrafo de sus ídolos deportivos.
2: Pues traje aquí a mis sobrinas a ver a los muchachos, dijeron.
1: El avión aterrizó a las 5:05 y pasadas las 6 de la mañana, un camión escoltado salía del aeropuerto. Desde el interior, los jugadores saludaron a sus fans. En la ruta, al pasar por el muro fronterizo, desde el aire, un helicóptero del Departamento de Aduanas y Protección Fronteriza los vigilaba. Miembros de la comunidad iraní residente en Santiago, California, cruzaron la frontera para saludar a los integrantes de la selección.
3: I'm like being in heaven. I'm like, I could die right now and I'll be happy. I'll be the happiest person in the world if I die right now.
1: Y consideran que en Tijuana estarán más seguros, ya que en los Estados Unidos existe un clima muy polarizado por la guerra.
4: I think it's like much safer for them because I don't think in America, after everything, a lot of like shootings and all of that.
1: En el hotel que se encuentra a mi espalda es donde estará hospedado el equipo iraní durante la primera fase de la Copa Mundial. En Tijuana, México, Jorge Nieto, Noticias Estrella TV.
0: Con bandera en mano y la ilusión de todo un país, la selección mexicana ya está lista para su cita mundialista. La presidenta Claudia Sheinbaum encabezó este lunes la ceremonia de abanderamiento de la selección mexicana que busca hacer historia en una

0: Copa del Mundo que también se vive en casa. Y desde México, Víctor Blázquez nos cuenta cómo fue este momento antes del debut contra Sudáfrica.
1: México ya está preparado para saltar a la cancha y pelear por la Copa del Mundo. La presidenta Claudia Sheinbaum llegó por la tarde de este lunes 8 de junio hasta las instalaciones del Centro de Alto Rendimiento de la Federación Mexicana para abanderar la selección tricolor. Ahí protestaron por poner en alto a la nación.
2: Protestan honrarla y defenderla con lealtad y constancia.
3: Sí, protesto.
2: Que su ejemplo inspire a millones de mexicanas y mexicanos a creer en la fuerza del deporte y en el poder de sus sueños. Muchas felicidades. Les deseamos el mayor de los éxitos.
1: El portero Guillermo Ochoa, quien sumará su sexto mundial, recibió el ávaro patrio. El momento también fue aprovechado para tomar la fotografía oficial. Ahora todos ellos están concentrados en su primer partido contra Sudáfrica el próximo jueves 11 de junio, justo después de la gran inauguración.
4: Hoy en México el fútbol está más vivo que nunca. Es uno de los grandes puntos de encuentro de las familias, los jóvenes y las comunidades. México es el segundo país del mundo con más aficionados al fútbol respecto a su población.
1: Ser abanderado es parte de uno de los símbolos más importantes de la participación de los atletas, pero esta vez se siente con más nostalgia porque México es el único país en el mundo donde se jugarán 3 mundiales en la historia. Antes del abanderamiento, la selección azteca realizó entrenamiento con un director técnico, dicen, muy concentrado.
5: Yo veo hoy un fútbol unido, veo una selección unida, muy bien dirigida por nuestros directivos en la federación.
6: Una vez terminada la ceremonia, jugadores y equipo técnico lanzaron un viva. Y es que los ojos y el corazón de toda una nación están puestos en estos jugadores. En Ciudad de México, Víctor Blázquez, Noticias, Estrella TV.
0: Los maestros de la CENTE se manifestaron frente a las instalaciones de TV Azteca. La protesta forma parte de una jornada de movilizaciones en varios medios de comunicación. Los maestros exigen que los medios difundan de forma objetiva sus demandas. Entre sus principales exigencias están mejores pensiones, mejores condiciones laborales y un aumento salarial mayor al ofrecido por el gobierno. Y la tormenta tropical Bori se acerca peligrosamente a la costa de Guerrero. De acuerdo con autoridades meteorológicas, el sistema se ubica muy cerca de Punta Maldonado y también representa riesgo para Acapulco. La Protección Civil, o más bien Protección Civil, le pide a la población seguir las indicaciones oficiales, evitar cruzar ríos o calles inundadas y mantenerse lejos de playas y zonas de riesgo.
7: Sí, el pronóstico del tiempo. Pues hay que estar bien preparados porque en cualquier momento puede surgir una desgracia.
8: ¿Qué recomendarías a la gente?
9: Pues más que nada, pues ahorita resguardarse. Resguardarse y pues si hay necesidad de salir a comprar provisiones, comprar y resguardarse en su domicilio.
0: Y aunque no se espera que Boris se convierta en huracán, su avance lento podría dejar acumulados importantes de lluvia en Guerrero, Oaxaca y otras zonas del sur de México. Vamos a una pausa. Cuando vuelva, hay nuevos detalles sobre el secuestro de la periodista Roxana Guzmán en Veracruz. 4 personas han sido detenidas según un nuevo reporte. Además, el Papa León XIV envió un fuerte mensaje a los obispos en España sobre los abusos sexuales dentro de la iglesia. Durante su visita, también se reunió con sobrevivientes. Bolivia vive una nueva jornada de tensiones tras 5 semanas de protestas contra el presidente Rodrigo Paz. Ahora el mandatario busca declarar un estado de emergencia. Ya volvemos.
10: Esta promulgación se da en el marco de una...
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0: Cuatro personas fueron detenidas en Veracruz por la presunta relación con el secuestro de la periodista Roxana Guzmán, según el portal El Sol de Jalapa. Sin embargo, hasta el momento no se ha dado a conocer los nombres de las personas arrestadas. La Fiscalía General del Estado y la Secretaría de Seguridad Pública de Veracruz no habían emitido un comunicado oficial sobre estas detenciones. La comunicadora fue interceptada por hombres armados el pasado 2 de junio en Veracruz. La administración Trump busca revocar la ciudadanía estadounidense a 17 personas acusadas de cometer fraude en sus procesos migratorios. Entre ellas hay 8 latinos. Algunos fueron condenados por delitos graves, incluido abuso sexual de menores. El Departamento de Justicia argumenta que ocultaron su historial criminal al solicitar la ciudadanía. Pero, ¿qué presidente ha presentado más casos para quitarle la ciudadanía a personas en Estados Unidos? Esta es una muy buena pregunta porque le voy a mostrar las cifras. Fíjese, durante el gobierno de Barack Obama se registraron alrededor de 128 casos de desnaturalización. En el primer mandato del presidente Trump, la cifra estuvo entre 100 y 168 casos. Bajo Joe Biden se estiman unos 64 casos, mientras en el segundo mandato de Trump ya se han reportado al menos 42 casos. En otra información, el Papa León XIV vivió un momento muy emotivo durante su visita a Madrid. En el tercer día de su viaje a España, el pontífice salió a saludar a los fieles frente a donde se está hospedando. De hecho, durante el encuentro, sus guardaespaldas acercaron a varios bebés para que recibieran una bendición especial del Papa. El Papa también lanzó un mensaje sobre inmigración ante el Parlamento de España. En un discurso, el pontífice dijo que se deben respetar los derechos de los migrantes y el derecho internacional. Vamos a escuchar.
1: La situación de los migrantes y refugiados exige una respuesta que mire a las personas, afronte las causas que las obligan a partir y vaya más allá de la mera gestión de flujos.
0: Mientras tanto, el líder del partido de derecha Vox, que ha propuesto limitar la inmigración en España, reaccionó ante el discurso del Papa.
2: A mí, de hecho, me gusta la política migratoria del Estado Vaticano. Si uno entra ilegalmente o con violencia, pues tiene multa, tiene cárcel y tiene la prohibición de entrada. A mí me gustaría una política migratoria igual para España.
0: El Papa también se reunió con el presidente español Pedro Sánchez. Es la primera visita de un pontífice al país en 15 años. Pero durante su visita a España, el pontífice también se reunió con 6 sobrevivientes de abusos sexuales cometidos por miembros del clero. De hecho, el Papa envió un fuerte mensaje a los obispos sobre los abusos dentro de la iglesia. Vamos a escuchar.
1: Más dolorosos es con aquellos que han sido heridos precisamente por quienes debían cuidarlos, incluso por miembros del clero. Ante esta plaga, la comunidad eclesial está llamada a responder con la escucha, la verdad, la justicia, la reparación y un compromiso cada vez más decidido en la prevención y la cultura del cuidado.
0: Sin embargo, no todos estaban satisfechos. Escuchemos una reacción a la reunión.
3: De corazón, nuestras asociaciones se alegran de que un grupo de víctimas del plan Repara puedan ser escuchadas por el Papa, pero ellos saben que no son la totalidad, que no representan a la totalidad de víctimas y que en el fondo están siendo utilizadas por la Iglesia, por la Conferencia Episcopal, para lavar la imagen de una Iglesia española que nunca ha sabido estar a la altura de sus víctimas.
0: En 2023, un informe estimó que podría haber cientos de miles de víctimas de abusos en España durante varias décadas. Bolivia vive una nueva jornada de tensión y violencia en medio de protestas contra el presidente Rodrigo Paz. Las protestas llevan ya 5 semanas y han paralizado partes importantes del país. Este lunes el mandatario firmó una medida que facilitaría declarar un estado de emergencia.
4: Pero a su vez también si hay profesionales del narcoterrorismo matando o intentando matar a bolivianos, nos tenemos que proteger. Esta es una ley para proteger a los bolivianos. Esta es una ley para cumplir lo que manda la Constitución, el vivir bien y no en confrontación.
0: Los manifestantes rechazan la eliminación de subsidios al combustible y acusan al gobierno de no resolver los problemas económicos del país, como la inflación y los bajos salarios. Vamos a otra pausa. Cuando vuelva, viene una dolarización oficial en Venezuela. Fíjense que la economía se mueve entre dos monedas, pero con un solo golpe al bolsillo de los ciudadanos. Además, la presidenta Sheinbaum presentó el primer auto eléctrico hecho en México por estudiantes mexicanos. También en China, la policía de tránsito tiene nuevos aliados, robots en las calles. Los detalles cuando vuelva.

0: Gracias por seguir aquí en 24 horas. Ahora quiero seguir con esta pregunta. ¿Viene una dolarización en Venezuela? Pues esa es la pregunta que muchos se hacen en el país. Cada día los venezolanos despiertan pendientes de una tasa cambiaria que define cuánto pueden comprar y cuánto pierden en cuestión de horas. Desde Caracas, Carolina Bigot nos muestra cómo la crisis de moneda ya marca la vida del país.
1: Cada día a las 9 de la mañana surge el cambio de la moneda que rige la economía desde hace al menos 5 años, el dólar, y comienza la dinámica inflacionaria de los venezolanos.
2: Eso revisado, hasta amaneció el dólar, la situación país.
1: La brecha entre el dólar oficial establecido por el Banco Central de Venezuela y el paralelo con el que también se maneja el mercado es de aproximadamente 20 puntos, lo que obliga a los ciudadanos a maniobrar para subsistir.
3: La divisa tiene más, como se dice, más costo aquí que el bolívar, que te lo devalúan, pues te ponen las cosas a un costo, al precio que quieran, como se dice, pues.
1: Consultamos cómo se realiza una compra en Venezuela y cuánto el precio final, si se paga en dólares o si se paga en bolívares.
4: Ok, entonces 881 si pago con dólares en efectivo.
5: Efectivo, CL, tarjeta internacional de crédito.
4: Y si pago en bolívares, este es el precio. 1150. Vale, gracias, manito.
1: Un juego que no solo descalabra y desequilibra el bolsillo y el presupuesto.
2: Una zozobra. Eso es lo que se vive en este país hoy en día. Una zozobra con esos precios, no ponen nada regulado.
1: A pesar que con las siglas REF de referencia, notamos como todos los precios se muestran en dólares, los sueldos siguen en bolívares. Moneda que actualmente presenta una devaluación de 45% frente a la moneda estadounidense.
3: Difícil, muy difícil cobrar en bolívares devaluados y después a cambiar a dólares para comprar algo.
1: Para economistas, la dolarización oficial sería la solución para estabilizar la economía.
6: Usted hace una encuesta hoy, aseguro que el 70% de los venezolanos desea que se dolarice la economía. Los precios están dolarizados, pero los salarios no están dolarizados. Con un ingreso dolarizado pueda comprar los productos que están vendiéndose en dólares.
7: Según firmas económicas, en los últimos 5 meses la inflación tuvo un alcance del 96% y la pobreza actual se ubica en 75%. Este problema entre el bolívar y el dólar y una dolarización no anunciada pudiera ser la consecuencia. Desde Caracas, Venezuela, Carolina Bigot, Noticias Estrella TV.
0: Se ve chiquito, pero poderoso. Es el nuevo auto presidencial de la mandataria Claudia Sheinbaum. Así, posando para las cámaras, entró la presidenta a la base militar Santa Lucía para presentar a Olina 1, el primer auto eléctrico de México. El auto que costará unos $8,600 y fue hecho por estudiantes mexicanos. Y en China, la policía de tránsito está usando robots para ayudar a los conductores. Estos equipos cuentan con tecnología de reconocimiento visual y pueden dar indicaciones a los autos. Entre sus funciones está pedir a los vehículos que no toquen la bocina, advierten sobre posibles infracciones de tránsito y enviar mensajes de ánimo a los estudiantes. ¿Qué tal? Al menos estos policías robots están para ayudar. Con esto vamos llegando al final. Soy Abel Álvarez. Gracias por informarse con nosotros aquí en 24 horas. Mañana yo regreso con más, así que les espero.

0: catástrofe en Filipinas. Fuerte terremoto sacude al país, dejando muertos, heridos y escenas de pánico. Edificios enteros se desploman en segundos. La administración Trump va por los ciudadanos naturalizados, incluidos varios latinos. Le explicamos por qué el gobierno busca quitarles su ciudadanía estadounidense. La tormenta tropical Boris golpea México. Lluvias torrenciales e inundaciones mantienen a varios estados en alerta a días del Mundial de Fútbol.
1: Dios mío.
0: Aterrizaje de terror, un avión termina envuelto en llamas y mueren todos a bordo. Le revelamos qué famoso deportista se salvó de la tragedia. Así comienza su noticiero 24 horas. Muy buenas tardes, bienvenidos a esta emisión de Noticias 24 Horas. Le informa Mirtala Salinas, muchas gracias por acompañarnos el día de hoy. Iniciamos en las Filipinas, donde un potente terremoto de magnitud 7.8 grados sacudió el sur del país este lunes, dejando muertes, deslaves que sepultaron viviendas y edificios reducidos a escombros en segundos. Vea las imágenes. El sismo ocurrió en la isla de Mindanao. Al menos 35 personas perdieron la vida y más de 200 resultaron heridas. Muchas de las víctimas fueron alcanzadas por escombros que caían de los edificios mientras escapaban del temblor. En las calles, el pánico se apoderó de los residentes. Personas corrían buscando espacios abiertos para resguardarse. El terremoto también sembró el terror en las escuelas. Vea esto.

0: Estas imágenes fueron grabadas en una escuela primaria. Niños agachados en el suelo fueron sacudidos por el temblor cuando parte del techo colapsó de repente. En medio del pánico y de los gritos de los menores, los maestros corrieron para poner a salvo y calmar a los estudiantes. Por fortuna, no se reportaron heridos en ese centro. El terremoto también provocó un tsunami en las costas de Mindanao. Las olas alcanzaron aproximadamente un metro de altura, unos 3 pies, que inundaron áreas bajas y obligaron evacuaciones en zonas costeras. Las autoridades activaron alertas en Filipinas e Indonesia, pero horas más tarde, cuando disminuyó el peligro, esas alertas fueron levantadas. Y el occidente de Cuba también tembló esta mañana tras un terremoto de magnitud 6.1 registrado en noroeste de la isla, con un epicentro a 66 millas de Mantua, provincia Pinar del Río. El movimiento telúrico se extendió hasta el sur de Florida y la península de Yucatán en México, donde residentes percibieron leves sacudidas y evacuaron algunos edificios. En Florida, miles de personas se reportaron haber sentido el sismo, incluidos visitantes a los parques de Disney World en Orlando, mientras en La Habana también se registraron sacudidas en edificios, pero hasta el momento no hay reporte de víctimas. Pasamos a otra información, y es que Nueva York se blinda en plena final de la NBA tras un apuñalamiento masivo cerca del estadio. La presencia del presidente Donald Trump obligó a reforzar la seguridad y a cancelar la fiesta de los aficionados. Desde la Gran Manzana, Ángela González tiene reacciones.
1: La fiesta para ver el tercer juego de la final de la NBA del equipo de baloncesto de los Knicks este lunes en los alrededores del Madison Square Garden fue cancelada. El perímetro ha sido fuertemente resguardado por la policía y el servicio secreto para que el presidente Donald Trump asista al juego. El alcalde de la ciudad, Zoran Mandani, también asistirá desde diferente tribuna y ha dicho que él mismo compró su entrada.
2: As you know by now, because of that visit and in coordination with the United States Secret Service, there will unfortunately be no watch party outside of Madison Square Garden for Game 3 of the finals and no access to the immediate vicinity of MSG without an authorized reason to be there.
1: Este refuerzo de la seguridad se produce después de que las autoridades informaran que 6 personas resultaron heridas en un apuñalamiento ocurrido el domingo dentro de Penn Station, aledaña al Madison Square Garden.
3: We have hundreds of officers assigned to Penn Station and 34th Street subway stops in and around. That's why we do what we do as far as the deployment there, but it will not change in light of the incident yesterday.
1: La postura de las autoridades de cancelar la fiesta tiene enfurecidos a los fanáticos de los Knicks que se preparaban para celebrar a su equipo en las afueras del Madison Square Garden.
4: Usualmente nos reunimos afuera para poder disfrutar un poco de esa energía que es lo que está pasando adentro, y es triste saber de que hoy no se permite, porque por acá pasó todos los días y nunca he visto. Estoy sorprendido de ver cómo nos aíslan completamente.
5: Solamente aficionados con entradas que lleguen al menos con 2 horas de anticipación podrán pasar los puntos de seguridad ubicados en un perímetro de 5 bloques a la redonda del Madison Square Garden. Desde Nueva York, Ángela González, Noticias Estrella TV.
0: La administración Trump busca revocar la ciudadanía estadounidense a 17 personas acusadas de cometer fraude en sus procesos migratorios. Entre ellas hay 8 latinos. Algunos fueron condenados por delitos graves, incluso abuso sexual de menores. El Departamento de Justicia argumenta que ocultaron su historial criminal al solicitar la ciudadanía, aunque la ley permite la desnaturalización en estos casos. Expertos señalan que nunca se había hecho tanto como en la administración actual. Y un juez federal declaró como ilegal la tarifa de $100,000 que la administración Trump impuso a las visas H-1B para trabajadores altamente calificados. El magistrado sostuvo que el cobro era un impuesto no autorizado. El fallo responde a una demanda de 20 estados demócratas que argumentaron que la medida violaba la ley. El programa H-1B permite la entrada de miles de profesionales extranjeros en áreas como tecnología y medicina. La Casa Blanca dijo que va a apelar esta decisión. Y a 100 días del inicio de la guerra en Medio Oriente, la región atravesó su momento más peligroso en meses. Y Israel e Irán volvieron a intercambiar ataques durante horas, rompiendo el frágil alto al fuego pactado en abril. A la escalada se sumaron los hutíes en Yemen, lanzando misiles contra Israel. Las sirenas y alertas se activaron en ciudades como Tel Aviv y Jerusalén. El presidente Donald Trump intervino pidiendo a ambos bandos detener los bombardeos. Irán suspendió sus ataques, pero amenazó con reactivarlos si Israel continúa su operativo militar en Líbano. Por su parte, el primer ministro israelí Benjamín Netanyahu también pausó las agresiones, pero advirtió que responderá con fuerza si los ataques se reanudan. El presidente Donald Trump, por su parte, escribió en redes, y cito, las negociaciones finales sobre la paz están avanzando, sujetas a que la ignorancia o la estupidez no se interpongan en su camino. Eso lo dijo el presidente Donald Trump. Y Damasco, la capital siria, también fue alcanzada por la guerra entre Israel e Irán. Miren las imágenes. Es un misil enterrado hasta la mitad en una zona poblada. Los residentes primero escucharon una estruenda explosión y cuando salieron a apagar el incendio se encontraron con esta preocupante escena. Después de esto, Siria cerró su tráfico aéreo hasta que terminen los bombardeos. En medio de esta tensión, el equipo iraní de fútbol llegó a Tijuana, en México, entre agentes fuertemente armados y vigilados desde la frontera. Y como nos informa nuestro corresponsal Jorge Nieto, muchos fanáticos desafiaron los operativos de seguridad para recibirlos.
6: En medio de estrictas medidas de seguridad, perros entrenados en la detección de artefactos explosivos y militares con armas largas y equipo táctico, desde muy temprana hora y con la esperanza de ver de cerca a los integrantes de la selección de Irán, un grupo de aproximadamente 20 personas los esperaba al exterior del Aeropuerto Internacional de la ciudad de Tijuana. Adilene, junto con sus primas, seguían el minuto a minuto del vuelo en el que llegaron los iraníes y cargaban el álbum Panini con la esperanza de conseguir un autógrafo de sus ídolos de deportivos.
7: Pues traje aquí a mis sobrinas a ver a los muchachos, dijeron.
6: El avión aterrizó a las 5:05 y pasadas las 6 de la mañana, un camión escoltado salía del aeropuerto. Desde el interior, los jugadores saludaron a sus fans. En la ruta, al pasar por el muro fronterizo, desde el aire, un helicóptero del Departamento de Aduanas y Protección Fronteriza los vigilaba. Miembros de la comunidad iraní residente en Santiago, California, cruzaron la frontera para saludar a los integrantes de la selección.
8: I'm like being in heaven. I'm like, I could die right now and I'll be happy. I'll be the happiest person in the world if I die right now.
6: Y consideran que en Tijuana estarán más seguros, ya que en los Estados Unidos existe un clima muy polarizado por la guerra.
9: I think it's like much safer for them because I don't think in America, after everything, a lot of like shootings and all that.
6: En el hotel que se encuentra a mi espalda es donde estará hospedado el equipo iraní durante la primera fase de la Copa Mundial. En Tijuana, México, Jorge Nieto, Noticias Estrella TV.
0: Y el presidente Donald Trump protagonizó otro episodio de choque con la prensa. En una entrevista con Kristen Welker para el programa Meet the Press de la cadena NBC, la periodista cuestionó sus denuncias de fraude electoral en California y lo presionó para que presentara las pruebas. El mandatario acusó a los medios de ser corruptos y abandonó la entrevista. Vea esto.
10: Your one-sided crooked network. Sorry, let's call it quits because I've had enough. Thank you, darling. Have a good
11: Mr.
10: time.
11: Mr. President, let's please. I traveled all the way to Wisconsin.
10: I've sat in the rain with
11: all
10: you.
11: I know.
10: I've sat in the rain with you for an Wisconsin. Hour. On and off in the rain, and I've given you enough time. You ought to straighten out your press because you know what?
11: Mr. President,
10: a country can never be great with a dishonest
11: press. Listen, we traveled all the way to Wisconsin for this interview.
0: Ahí lo vieron al presidente Donald Trump, quien horas después justificó su reacción asegurando que la lluvia influyó en su enojo y dijo que retomará la entrevista con Walker. Vamos a hacer una pausa, pero no se vaya, tenemos mucha más información al regresar. Un avión intenta regresar al aeropuerto, pero terminó convertido en una bola de fuego. Le diremos dónde sucedió esta tragedia. Además, una tormenta tropical amenaza varias zonas turísticas del Pacífico mexicano. El reporte al volver.

0: República Dominicana, un avión ejecutivo se estrelló y se incendió cerca del aeropuerto de La Romana. Le advertimos que las imágenes son sensibles.
1: Dios mío. Dios mío, Dios mío.
0: La aeronave se declaró en emergencia minutos después del despegue. Intentó regresar al aeropuerto para aterrizar, pero se precipitó y quedó envuelta en una bola de fuego. A bordo murieron dos pilotos estadounidenses. El vuelo se dirigía a buscar al ex beisbolista puertorriqueño Yadier Molina, además de amigos y familiares, según reveló el propio deportista. Autoridades investigan qué fue lo que provocó este accidente. Deslaves, inundaciones y avalanchas de lodo causan alarma en centros turísticos del Pacífico mexicano. La tormenta tropical Boris ya azota al estado de Guerrero y, como nos informa nuestro corresponsal Víctor Blázquez, el fenómeno amenaza con extenderse a otras regiones del país.
2: La tormenta tropical Boris, que impactó con sus bandas nubosas las costas del estado de Guerrero por la madrugada, encendió las alertas en Acapulco por las fuertes lluvias torrenciales. En las calles, algunos deslaves, inundaciones, basura que desciende de las montañas y afectaciones a las casas ya es notorio. El señor Juan Antonio limpia y hace adecuaciones que protegen su patrimonio, y es que en su mente están desastres de años atrás, donde perdió todo.
3: Estamos rellenando aquí porque está hondo allá adentro. Apenas van empezando, pero se va a llenar, yo creo, pues, si no arreglamos. Anduvo 4 días, 4 noches el refri nadando arriba y lo lavé y lo sequé y está bueno.
2: Ante el riesgo, el ejército aplicó el plan DN-3 de apoyo a la población, mientras los patrullajes alertan a la gente milla a milla para que estén prevenidos. Y es que los vientos alcanzan las 47 millas por hora, provocando que en el mar se generen olas de 16 pies de altura, mientras el fenómeno hidrometeorológico avanza yarda a yarda.
4: Entonces, a toda la población de la costa del Pacífico, pero particularmente Guerrero, Oaxaca, Michoacán, algo de Colima, pues que estén muy atentos al aviso de las autoridades y que extremen sus precauciones.
2: Las lluvias y mal tiempo que está generando Boris podrían intensificarse en las próximas horas de este lunes 8 de junio, afectando también otras entidades como Oaxaca, Michoacán, Colima, algunas regiones de Morelos y Jalisco, estado donde se jugará el Mundial de Fútbol en unos días.
5: Es el momento de buscar un lugar seguro en donde pasar la tarde y la noche. Repito, lo más importante será hoy en la tarde, hoy en la noche y en la madrugada del día de mañana, tal vez.
6: La emergencia podría prolongarse varios días más porque cerca de las costas del estado de Chiapas otro sistema se está generando con el 70% de probabilidad de que se convierta en ciclón, cuyo nombre sería Cristina. En Ciudad de México, Víctor Blázquez, Noticias, Estrella TV.
0: Gracias, Víctor. Y pasamos a otros temas. Y es que denuncian al expresidente mexicano Andrés Manuel López Obrador ante la Corte Penal Internacional. El Partido Acción Nacional lo acusa de crímenes de lesa humanidad y de una colaboración cómplice con el narcotráfico en México. El líder del PAN dijo que la denuncia no debe quedar en manos del gobierno de México porque es del mismo partido que López Obrador. Por su parte, la presidenta Claudia Sheinbaum calificó a los demandantes de hipócritas.
4: Imagínense, ahora el PAN va y le pone una denuncia a López Obrador en la Corte Internacional por sus vínculos con el narcotráfico. Así de. No se puede ser más hipócrita.
0: La mandataria agregó que el PAN quiere borrar sus culpas en referencia al historial de inseguridad durante los gobiernos de Vicente Fox y Felipe Calderón. Y Perú continúa sin presidente electo. El conteo de votos todavía no define a un ganador tras la segunda vuelta electoral. La conservadora Keiko Fujimori y el progresista Roberto Sánchez están separados por menos de medio punto, con más del 94% de las boletas escrutadas, aunque Sánchez lleva una mínima ventaja. Las autoridades electorales advierten que el resultado final podría tardar hasta 30 días. Y en su visita por España, el Papa León XIV habló de las víctimas de abuso sexual en la Iglesia Católica. Esta es la primera vez que un Papa se refiere a este escándalo en público. Y el Papa le pidió a los obispos un compromiso decisivo en este espinoso tema.
7: Ante esta plaga, la comunidad eclesial está llamada a responder con la escucha, la verdad la justicia, la reparación y un compromiso cada vez más decidido en la prevención y la cultura del cuidado.
0: El pontífice se reunió con 6 víctimas de abuso sexual en esta visita y prometió mejorar la forma en que la iglesia responde a esta crisis. Vamos a hacer una pausa, no se vaya, tenemos mucho más al volver. Se extiende la emergencia por el gusano barrenador. Texas emite una declaración de desastre tras confirmarse el segundo caso. La presidenta Claudia Sheinbaum estrena el primer auto eléctrico hecho en México. Tenemos las imágenes al volver.

0: la presencia del gusano barrenador después que se confirmara el segundo caso. En Dallas, nuestro corresponsal David Medina nos dice cómo estas medidas están afectando el comercio ganadero entre México y Estados Unidos.
1: El gobernador de Texas, Greg Abbott, amplió una declaración estatal de desastre para los condados de Zavala y Uvalde ante la propagación del gusano barrenador del Nuevo Mundo, luego de que el Departamento de Agricultura de Estados Unidos confirmara un segundo caso de la plaga. En una conferencia de prensa, el gobernador dijo: se trata de una infestación de animales. Sin embargo, no existe ningún problema de seguridad alimentaria en el estado. La industria ganadera de Texas genera aproximadamente 20 mil millones de dólares en ventas anuales y es la más grande de Estados Unidos. Juan exporta ganado desde México hacia Texas y señala que actualmente, como medida preventiva, las autoridades han cerrado la frontera sur para la exportación de ganado.
2: Resulta que nos cerraron la frontera norte con Estados Unidos y ya no pudimos exportar más ganado.
1: Para muchos, como es el caso de este ganadero, asegura que una infestación de mayor alcance de gusano barrenador podría causar pérdidas económicas devastadoras y aumentar los precios de la carne para los consumidores. Debido a esta situación, piden a las autoridades actuar de inmediato.
2: Nos entró la preocupación.
1: El gobernador de Texas confirmó además la construcción de nuevas instalaciones de producción de moscas estériles en Edimburgo y la utilización de la aplicación de técnica del insecto estéril, un método utilizado con éxito en campañas anteriores para erradicar esta plaga. El gusano barrenador del Nuevo Mundo no es en realidad un gusano, sino la larva de una mosca parásita. Estas larvas se introducen en heridas abiertas y se alimentan del tejido vivo de animales de sangre caliente, incluidos bovinos, ovinos, caprinos, fauna silvestre, mascotas e incluso seres humanos en casos excepcionales. Por ahora, la declaración de desastre permite brindar apoyo estatal de manera inmediata y focalizar y tomar medidas en los dos condados donde se focalizaron los primeros casos del parásito. David Medina, Noticias Estrella TV.
0: Y la crisis del petróleo en Cuba pone en peligro la existencia de los famosos almendrones. Son los automóviles clásicos que, a pesar de tener más de medio siglo de historia, aún funcionan en la isla, la mayoría como taxis. Sin embargo, con la crisis energética actual, es casi imposible moverlos y muchos conductores los dejan estacionados. La gasolina cuesta en promedio, escuche bien, $30 por galón. Y para conseguirla, pues hay una lista del gobierno de 4 meses de espera para recibir 5 galones. Por solicitante. Y se ve chiquito pero poderoso es el flamante auto presidencial de la mandataria Claudia Sheinbaum. Así, posando para las cámaras y casi quemando llanta, entró la presidenta a la base militar Santa Lucía para presentar al Olina 1, que es el primer auto eléctrico de México. El auto, que va a costar unos $8,500, fue hecho por estudiantes mexicanos. La presidenta Sheinbaum se paseó orgullosa en su Olina, que significa movimiento en la lengua indígena náhuatl. Con esto me despido. Que pase una linda tarde.

0: Mundial todavía no arranca y ya hay alerta roja, señores. Balacera con varios heridos en Kansas City, sede de una de las concentraciones de las selecciones más importantes del mundo, ahora está bajo la lupa. Y esto nos hace una pregunta. ¿Estamos listos para iniciar este Mundial? ¿La seguridad de los jugadores está lista? Hombre, difícil conocerlo. Y escuche esto, porque el presidente Donald Trump ha perdido totalmente los estribos. Le llama de corrupta y también la deja hablando sola a una periodista.
1: Let's call it quits because I've had enough. Thank you, darling. Have a good time.
2: Mr. Trump traveled all the way to Wisconsin for this interview.
0: Y miren esto. Menos de tres días, así estuvo este fin de semana una de las sedes de este Mundial en México. ¿Qué pasó? Quedaron con el agua hasta el cuello. Con esta información iniciamos el día de hoy en Sin Filtro. Gracias por acompañarnos y ya se encuentra listo nuestro equipo, por supuesto, Juan Alberto Santos y Aura Bella Hernández, para entregarles a ustedes la información del día. Vamos a arrancar con lo que sucedió precisamente este fin de semana y el presidente Donald Trump, que por supuesto ha vuelto a desatar la polémica, y es que precisamente ha perdido prácticamente la paciencia. Uh-huh. Él estaba dando una entrevista para el canal NBC cuando la periodista pues le ha empezado a preguntar, a pedirle pruebas específicamente sobre las acusaciones de fraude electoral que el presidente muchas veces ha dicho.

en varias ruedas de prensa, pero en lugar de presentar evidencia, pues el presidente Donald Trump se molestó, empezó a discutir con la presentadora, de hecho la llamó corrupta y a varios medios de comunicación también. Escuchen cuál fue lo que desató la furia del presidente.

0: bravo, se pone molesto, se quita ese micrófono y se lo tira al suelo, no sé si ustedes lo vieron, piso, y abandona el lugar. Sí le costó, de hecho, levantarse de esta silla al presidente Donald Trump, que varias veces por ahí en las redes sociales lo han criticado. Ya está viejito el presidente, ya está bien difícil.
1: Una cosa y otra, ¿no?
0: Y se molesta porque la periodista lo encara. Una de las, tú lo hablabas, ¿no? Una de las primeras periodistas que lo ha tratado de refutarle muchas veces estas preguntas y pidiéndole pruebas, que es lo que tantas veces se le ha dicho al presidente Donald Trump, que no ha presentado pruebas de evidencia de fraude electoral.
1: Es que llama la atención porque está hablando del fraude o supuesto fraude que él alega en California y la verdad es que el presidente ya habla por hablar, habla por dar polémica, habla por acaparar titulares y son cosas que a mí como espectador, como ciudadano, ¿no? Me preocupan y me ocupan porque digo, ¿cómo el presidente de este país está tirando estas cosas sin ninguna evidencia? De hecho, ya creo que hasta ordenó que los fiscales federales puedan presentar cargos directamente en contra de California para una investigación más profunda. Ahora, también vamos a ponerle el otro lado de la moneda, porque este conteo de casi un mes que se va a llevar para definir cuál es el resultado de la elección primaria en California sí llama mucho la atención el hecho de ¿y qué está pasando? ¿Por qué no es mucho más eficiente? ¿Por qué no es mucho más efectivo el avance al resultado? Aún así, esta no es una actitud de un presidente. Es una situación que confronta de manera... Se ve que no tiene los argumentos para defenderse. ¿Y saben qué? Mejor ya me voy de aquí antes de que me meta en problema. Me gustó mucho la periodista diciéndole, pero a ver, ¿por qué esto? ¿Por qué lo dices? ¿Por qué lo llevas? ¿Por qué? Porque hay otras que de pronto, ante el respeto quizá de la figura presidencial, prefieren guardar silencio y mantenerse escuchando los insultos constantes del presidente a la prensa.
2: Y a mí me llamó la atención también el presidente lo que hizo después de esa entrevista, porque él hizo un mitin con granjeros ahí en Wisconsin y él dijo que todo le echaba la culpa a la lluvia, que es por eso que él básicamente se enojó con la periodista y no era necesariamente por la pregunta que le dijo a la periodista, que le hizo la periodista.
0: Era lluvia radioactiva.
1: Y lo puso explosivo. Y
0: lo molestó. No, mira, a mí me llama la atención. Mira, yo entiendo que el presidente Donald Trump es un personaje bastante difícil. Uno, para entrevistar, y a mí se me da o me llama mucho la atención que el presidente esté dando entrevistas últimamente y no, y todo esto, y en todas las les molesta o le molesta alguna de las preguntas y él se enoja. En esta, pues, que sale y se va quizá por la reacción también de la periodista. Al final, la periodista, cuando ya, digamos, se ha ido el presidente, le dice: oiga, presidente, pero no me deje aquí parar. Yo viajé hasta Wisconsin, vine hasta acá. Y nada, prácticamente la deja con la palabra en la boca. También tú, como periodista, nosotros como somos, los tres somos periodistas, ¿también debes conocer qué tipo de personaje entrevistas? ¿O no?
1: Sí, claro. Sí. Por eso, pero entonces, la personalidad.
0: Por eso, pero voy al tema. Si tú quieres continuar con una entrevista como tal, conociendo el personaje como es el presidente Donald Trump, que se va a molestar muy fácil, que te puede dejar ahí, que te puede dejar también, digamos, con la palabra en la boca, ¿no es también más fácil tratar de llevar un poco el ritmo y no alborotarlo de esta manera? ¿O simplemente necesitaban también que el presidente se saliera de los estribos y ganar rating como muchos también?
1: Ni una cosa ni la otra, creo yo. Las dos me parecen extremos. Por un lado, si vas a entrevistar a alguien, tú tienes que ir a hacer las preguntas que tienes que hacer. El presidente se le ha pasado diciendo que en California hubo fraude electoral, pero ¿qué prueba ha presentado? Ninguna, más que su palabra y el hecho de decir que el voto por correo puede ser fraudulento porque se presta a muchas situaciones. Pero una prueba concreta no la ha dado. Entonces es muy válido que la reportera le diga, a ver, ¿cuáles son las pruebas de lo que está diciendo? Porque es lo que nosotros también queremos saber como ciudadanos. ¿Qué pruebas tiene para dar aseveraciones de ese nivel?
0: No, pero yo no estoy diciendo que como que arregle las preguntas como tal. No, ella tiene derecho a preguntarle esto, pero a mí se me hace que su actitud también fue un poquito como... Yo la abría los ojos. En realidad está como un poquito como agresiva también. Y a ver, el presidente Donald Trump sabe en qué momento, si no le gustó esta personaje, salió y le deja ahí. Entonces, voy a mi punto como periodistas, hay que manejarle quizá también, porque nosotros también nos alborotamos, también nos embarracamos por cuando no nos dan la respuesta de algo y ella intentaba sacárselo y pues vuelvo y lo pongo en la mesa. Quizá también es el manejo de la entrevista de ella que no le valió, digamos, haber viajado hasta Wisconsin para haberla dejado hasta ahí.
2: Hasta cierto punto, o sea, hace sentido lo que estás diciendo, pero también yo creo que la gente ya está cansada de escuchar al presidente Donald Trump decir muchas cosas sin evidencia, decir cosas falsas, lo que él le llama fake news, uh-huh. él está difundiendo muchas mentiras y yo creo que la periodista en ese momento dijo, ok, me estás diciendo esto, pero no hay evidencia. Yo creo que también es válido que ella lo cuestione porque ya estamos cansados de que lo diga, la misma cosa
1: siempre. Es que para entrevistarlo y darle por el lado, pues mejor no lo entrevistes. Al final de cuentas te quedas con

0: las versiones que dan sin la entrevista. Ah, porque ella quería continuar su entrevista.
1: Eso, pues,
0: pero si tú no eres provocador,
1: si
0: no eres provocador en tus preguntas o si no eres fuerte en tus preguntas, de nada vale la entrevista tampoco, porque para quedarte con lo que él te diga y de tomarlo como sí totalmente.
1: No, por eso te lo digo, no es que la idea es que le organice las preguntas como tal, sino que a mí se me hace
0: No es que le organice las preguntas, sino que tú tienes que preguntar lo que tienes que preguntar.
1: Claro, pero la manera también de preguntar también influye. No, la manera de preguntar también influye, que puedas sacar de los estribos a una persona y que te deje ahí botado con una entrevista. Que necesitabas una entrevista importante.
2: Igual entonces, ya llevaba una hora, entonces tal vez sí, ya había sacado.
1: Ah, yo estaba harto, además que estaba, él dijo, estaba bajo la lluvia, estoy aquí esperando. Ay. Y he estado en una hora bajo
2: como
1: la lluvia
2: si
1: con ustedes.
2: Mojando, Laura.
1: No pues sé si no es que sea. No escuchaba quizá también porque ya está sordito.
0: No, de conclusión del caso, el hombre hizo su rabieta, NBC tiene lo que quiere, que es que todos estamos hablando de esta situación, y por otro lado, el presidente sigue sin mostrar pruebas y se ofusca cuando se las piden, entonces las tiene o no las tiene. Si va a acusar de algo así, que las enseñe, las pruebas me refiero, y si no, pues bye.
2: Juan.
0: Pues sí, yo no quiero ver más nada del presidente, y menos con esa guadencia que se carga.
1: Pruebas tampoco tengo, pero dicen por ahí que...
0: ¿Dudas?
1: Sí, tengo muchas dudas, que eso estaremos hablando en la segunda hora de este show, que yo ya estoy que me hablo también de lo que está pasando en California. Óigame, pasemos a lo que está también sucediendo respecto al Mundial 2026, porque... A pocos días de que ya empiece estas justas aquí en los Estados Unidos, pues anoche, bueno, este fin de semana se presentó un tiroteo que ha dejado al menos 9 personas heridas, esto en el área de Kansas City, esto muy cerca a la concentración de una de las selecciones más importantes del mundo, le estoy llamando de Inglaterra, quien precisamente... pues estaba digamos ya rumbo hacia esta sede, y también Kansas City es sede de Argentina y Países Bajos. Miren lo que sucedió con este tiroteo. Ahí lo están viendo ustedes, tremenda balacera que se ha dado ahí en el área de Kansas City. Y esto, la pregunta que les voy a dar a ustedes, porque muchas veces se ha hablado del tema de la seguridad para el Mundial 2026, ¿no? Uh-huh. Que ya estamos listos, que todas las sedes están listas, y las sedes al parecer no están listas. Al parecer esto se le ha salido de control a los organizadores, o más bien a cada de los países que están organizando este Mundial, estas justas para este verano, y... Cada día hay más enfrentamientos, hay más disparos, hay más cosas, y nos llama la atención. ¿Estamos listos en materia de seguridad? Porque en el área de Kansas City, de hecho, se había dispuesto $17 millones para reforzar la seguridad para el inicio de este mundial. Y miren, esto sucede cada vez que, mejor dicho, empieza la gente a celebrar o a encontrarse en una reunión.
0: Y a 4 o 5 días, ¿no? De que empiece la fiesta ya con las elecciones. Bueno, aquí, ¿no? Ahí, bueno, cuando sucedió faltaban 4 o 5 días, ahora ya nos faltan 3 y que esté esta investigación ahí abierta, pues yo no sé, ¿no? Al final de cuentas, también ellos traen su seguridad privada, pero eso no los libra de que pueda haber una situación fuera de control. Es llamativo y es triste, ¿no? Porque también, de por sí no se siente la fiebre futbolera, yo no sé, a lo mejor en nuestros países o en otros lados, se siente mucho más cuando ya viene el Mundial de todos, andamos ahí en modo futbolero y demás. Aquí no lo siento por un lado, y por otro, siento que también todo está hecho un pequeño caos alrededor, no solamente Estados Unidos, México también. Creo que en todo esto Canadá es el que está un poco más organizado o menos en el ojo público. Tiene menos sedes, tiene menos juegos en su país, pero al final de cuentas yo siento que no estamos dando la imagen para lo que tiene que ser una fiesta de este nivel.
2: Qué vergüenza también, ¿no? O sea, que lleguen los turistas y luego vean ese tipo de cosas y van a decir que no estamos preparados. No estamos preparados, ¿no? Y yo creo que las ciudades tienen que hacer un poquito más. Sé que tal vez sí están haciendo mucho para proteger a la comunidad y a los turistas, pero también yo creo que hay muchas ciudades
0: gastándose el dinero.
2: Como por ejemplo aquí en Los Ángeles. O sea, sí se están preparando las
1: aquí
2: autoridades.
1: Aquí también se está viendo.
2: Aquí no hay fiebre. Aquí se están preparando las autoridades, pero aún así no es suficiente. Hay ciudades grandes que no tienen suficientes policías, como aquí en Los Ángeles.
1: Pero a ver,
2: no
1: te estoy diciendo, en Kansas City destinaron $17 millones, te tengo el dato aquí, para, esto dice, la Junta de Comisionados de la Policía de Kansas City aceptó una subvención federal de $17 millones para la seguridad del Mundial. Y hombre, si esto va a seguir pasando durante el mundial, imagínense el riesgo que están sufriendo o que van a sufrir los turistas en una de las sedes. Y de eso, y de hecho que estaban hablando que Kansas City era como la más organizadita del tema del mundial. Imagínate, si está la más organizada, ¿qué nos va a esperar aquí en Los Ángeles?
0: Ahora, el crimen sigue siendo un problema en el país, más allá del mundial o no mundial. Y es muy llamativo, pues, que en medio de toda esta situación sí se esté organizando una fiesta de este nivel y el peligro, ¿no? De por sí hay pocos turistas queriendo venir a la ocupación. Ocupación hotelera de Airbnb, de estas cosas está por los suelos porque realmente la gente no está pudiendo venir, uno, por el miedo a inmigración y dos, porque está bien caro
2: está
0: todo.
2: Bien caro,
0: o sea, desde el boleto hasta lo demás está carísimo. Entonces, no sé. Y encima, hazme un tiroteo ahí cerca de las elecciones, pues yo como que digo...
2: ¿Caro y peligroso?
0: No sé, está bien difícil. Peligroso, diría
1: peligroso.
0: La otra.
1: Peligroso. Óigame, hablando también del tema del mundial, fíjense el peligro que vivió la gente de Nueva York este fin de semana porque allí ocurrió un apuñalamiento masivo. Seis personas al menos resultaron heridas luego de que un hombre armado con un cuchillo atacara a varias personas dentro del Penn Station, una de las estaciones de trenes más transitadas de los Estados Unidos. Sí. El ataque ocurrió, de hecho, a plena hora de este mayor movimiento donde hay muchísimas personas y, por supuesto, desató mucho pánico entre los pasajeros que corrían despavoridos para tratar de ponerse a salvo. La policía pues respondió a este tema y pudo detener a el sospechoso que estaba causando este caos en esta ciudad. Volvemos a lo mismo. Al parecer es muy difícil, es otra sede y al parecer entonces está siendo muy difícil para las autoridades controlar el tema de materia de seguridad para este inicio del mundial. Está grave para los turistas que vienen, porque nosotros, al fin y al cabo, nosotros ya estamos como acostumbrados, ¿no? Lo que está pasando aquí.
2: ¿Qué? Yo no.
0: No hay que acostumbrarnos.
2: Por eso no me subo al tren, ustedes me estaban criticando. Ay, Dios. Por estas cosas.
0: Pero
2: no
0: también pueden llegar
2: yo
0: a tu casa y apuñalarte si te quieren
1: esto
0: apuñalar.
1: Esto lo hablamos ayer.
0: Al final los peligros son
2: no es lo mismo.
0: Ocurren. Pero mira, la situación es que tampoco nos hagamos tarugos. Okay. No es que esto está ocurriendo por el mundial.
1: Mundial, ¿no? Claro.
0: Esto
1: no
0: ocurre todos los días, desgraciadamente, en nuestras calles. Sin embargo, la idea o lo ideal era que a cierto punto las ciudades se sintieran más seguras, por lo menos que no estuvieran titulares, ¿no? Que está
1: por lo menos que haya un policía
0: por
1: ahí.
0: De un lado para otro. Pero no es como que, ay, como viene el mundial, vamos a apuñalar a unos cuantos acá y vamos a tirotear otros cuantos allá para causar caos. Uh-huh. Sin embargo, si eso está pasando de manera aislada, imagínate cuando ya toda la gente esté reunida, ¿qué tal si hay algo en un fan zone? ¿Qué tal si hay algo en un viewing party? ¿Qué tal si hay algo en los estadios? Que también es por eso que ICE va a estar por ahí apoyando la seguridad también de todo esto. Entonces, no sé, obviamente no estamos listos, pero el mundo entero no está listo. No es que los Estados Unidos o México particularmente no estén listos. Creo que el mundo entero está en una situación caótica que está muy dura.
1: Sí, yo creo que está bien difícil y México, mientras tanto, está por allá nadando.
0: Que lo hagan en Marte, el
1: nadando,
0: próximo mundial.
1: Peor. Ahorita les cuento del tema. Óigame, nosotros vamos a hacer una pequeña pausa, pero usted no se vaya, porque el Papa León XIV estuvo en España y habló de uno de los temas más delicados que envuelve a la Iglesia Católica. Vamos a hacer una corta pausa, pero no se vaya. Regresamos con más de Sin Filtro.

0: Oiga, estamos de vuelta en Sin Filtro y vamos a hablar de esta visita que tuvo el Papa León XIV en España, porque allí habló y puso sobre la mesa uno de los temas más polémicos y delicados de la Iglesia Católica, el abuso sexual dentro del clero, y dijo que esto es un problema que todavía pues no está resuelto.
1: Él está pidiendo escuchar a las víctimas, garantizar justicia y reforzar la prevención. Pero el tema pues sigue generando polémica en España mientras el Papa visita ahí. Hay grupos de sobrevivientes han protestado y han dicho que quieren más transparencia y quieren más sanciones contra esas personas que cometen estos actos. Obviamente, pues por años muchas personas han estado criticando a la Iglesia Católica por no hacer suficiente por las víctimas.
2: Mm-hmm. Sí, es un tema bien delicado. Sabes que el asunto ya no es aceptarlo, porque eso lo sabemos. Ya sabemos lo que sucede, sabemos las situaciones tan complicadas que se viven dentro de las iglesias, en las parroquias, en los pueblos, incluso en ciudades importantes donde suceden todo este tipo de cosas, de abusos sexuales, de padres que se meten también con la esposa del fulano. Y todo el pueblo, o sea, muchas situaciones que están fuera de lo que predica la iglesia y de las leyes de la iglesia. Sin embargo, ¿qué han hecho? O sea, el Papa Francisco lo aceptó, ahora el Papa León lo acepta, que es un problema, pero ¿y qué han hecho?
1: ¿Qué van a hacer?
2: ¿Realmente han hecho algo importante? ¿Realmente han sancionado? ¿Realmente ellos mismos denuncian a las autoridades para que metan a la cárcel? Porque esto es un delito. Más allá de lo religioso, de la fe que tengas o de la situación que tú quieras compartir, esto es un delito. La misma iglesia debería denunciarlos ante las autoridades y abrir investigaciones y permitir las investigaciones para que a estas personas se les sancione. Mientras no haya un asunto ejemplar de que ya metieron al bote al padre por andar de pícaro y de atrevido y de abusador y de estas cosas, no va a suceder nada. La iglesia misma tiene que ser más severa con esos temas.
0: Yo no estoy de acuerdo de que sea la iglesia quien los juzgue.
2: No, pero sí la que facilite la investigación, porque la iglesia ha cerrado muchas cosas para no permitirlo.
0: Pero el problema es eso, es que yo no estoy de acuerdo que ni lo investiguen, que ni lo hagan. O sea, es que la iglesia no tiene por qué. Nosotros, un padre, un sacerdote, es común y corriente un ser humano de carne y hueso, al fin y al cabo. Mantienen viajando por todos los países del mundo, la mayoría son asignados bien de España, luego de Inglaterra, luego no sé qué, de México, van para todos lados. Yo no me explico cómo, si, por ejemplo, yo de turista, me voy a Tailandia, o lo que le pasó a este tipo que se fue para Tailandia, despedazó a otro por allá, pagó en Tailandia, tuvo que pagar en Tailandia estas penas y la cadena perpetua y las cosas que le hacen. ¿Por qué un padre no es juzgado por las leyes de cada país donde está? ¿Y por qué no se investiga por cada país donde está, por el municipio donde se encuentre, por eso el tema de los abusos o por cuántos abusos hizo? Ahora, el tema se centra en que tiene que ser la iglesia, que porque nosotros nos regimos, porque nosotros nos regimos y somos la iglesia, que tienen que ser ellos. Y entonces lo que muchas veces pasa, a mí me perdonarán las señoras que aquí les gusta la iglesia católica y todo, pero lo que muchas veces pasa es que este señor que cometió un delito aquí con un niño, entonces le dicen, ok, ya, tú no vas a estar en este pueblito, pero entonces te vas a ir para otro país.
1: Eso es lo que pasa, Laura.
0: Y siguen haciendo la misma vaina. Entonces digo, o sea, ahí es donde tienen que entrar las autoridades, porque siempre se ha puesto en tema de que es que la iglesia es uno de los poderes más importantes del mundo y el Estado también, ¿no? Estoy hablando de cualquier Estado de todo el mundo, de los países. Son dos entidades muy importantes, pero al fin y al cabo son seres humanos que la embarran, que de cierta manera cometen delitos y tienen que ser juzgados por lo mismo que nosotros nos juzgan.
2: Pero es que está ahí donde entra el juego. Las víctimas o los sobrevivientes de este tipo de abusos tienen que reportar también a las autoridades para que se haga una investigación.
0: Pero es que lo hacen, Juan, pero a ellos llega la iglesia a hacerlo.
2: El primer paso es hacerlo y las autoridades tienen que tomar control. La iglesia hace investigaciones internas, pero no es que lo lleven a juicio penal, y esto es un delito penal, que tendrían que ser catalogados como cualquier cosa. Aquí también entra otra cosa. Yo siento que el celibato ya es cosa del siglo I.
1: Del pasado, ¿no?
2: Ya deberían de permitir que los sacerdotes también se casen. Son hombres, al final de cuentas, y tienen sus necesidades. Ya que los desfoguen de manera pervertida es otra cosa. Pero de que muchos sacerdotes pudieran tener una relación familiar con una esposa, con una pareja, cualquiera que sea su preferencia, no quita el hecho de trabajar para la iglesia y de servirle a Dios. Entonces, también eso prevendría de alguna u otra manera que todas estas ilegalidades que se cometen puedan cambiar. Sin embargo, sí, mi reclamo aquí es, señor Papa, qué bueno que reconoce el problema, pero hay que hacer más.
0: Algo.
2: Hay que hacer más para resolver.
1: El tema también, yo creo que tienen que prohibir muchas cosas. Yo estaba viendo un documental hace como un mes y estaban hablando de que padres literalmente le entregaban sus niños, hombres, niños, a estos otros padres para que ellos pues los enseñen a ser pues unas personas religiosas. Yo creo que también hay muchas personas que están muy metidas en la religión y hasta les sueltan los hijos a estos personajes que supuestamente son buenas personas. Y eso pasa mucho y lo callan. Como tú dijiste, a ese padre que cometió eso y lo investigaron y todo, solo lo movieron a otro lugar, lo encontraron a otra iglesia. Y ya, se es terminó. Que, ahí también yo creo que tienen que entrar la Iglesia Católica y no permitir eso, no permitir que estén estos personajes con niños. Yo creo que también está raro que un hombre esté enseñándole a puros niños menores de 10 años. Para mí eso está súper mal. Yo jamás como madre dejaría que mi hijo se vaya con una persona religiosa a ir a un retiro o a que le enseñen esto o el otro. Eso para mí está súper raro. Yo, no lo entiendo.
0: Yo no involucro a todas las personas religiosas porque hay gente tampoco religiosa. Sí. Que hace las cosas de manera bien, claro, en ese perfecto sí. Y toda la cosa. Mira, estas son imágenes del Papa León XIV en la reunión que está haciendo en este momento en España. Nos está llegando envíos esas imágenes. Les estaba diciendo, a mí lo que me preocupa es el tema de las personas camanduleras que de cierta manera protegen esto.
2: Sí, claro.
1: Las que confunden las cosas.
0: No, es que al fin y al cabo lo protegen porque dicen es que ellos son pecadores, ¿no? Pero hay que perdonarlos. Pero, hombre, yo no le perdono esto. O sea, si lo he hecho a mi hijo, a mi sobrino, a mi niña, lo que sea, es que no, o sea, el perdón llegará, ¿no? Pero la justicia tiene que entrar.
2: Claro.
0: Porque eso sí se habla muchísimo en la iglesia, ¿no? Es que tú puedes perdonar y todo, pero al fin y al cabo hay que hacerle justicia a lo que han cometido estas personas. Entonces, bueno, no sé, es un tema bastante complicado. Ahí está entrando el Papa León XIV en este momento a la reunión que está teniendo con muchos feligreses en este estadio ahí en España.
2: Y me cae bien el Papa, mira, me cae muy bien. A mí también, el Papa, sí, pero en la modernidad que quiere meter la iglesia, que lo intentó Francisco también, pero hay que dar ese paso. Al final de cuentas, no basta con la intención, hay que dar el paso. Me encantó que dijo que Benito Bad Bunny, que está haciendo residencia en Madrid, le andaba quitando público para todo esto. Y aparte también que se hizo su 6-7 ahí durante el paseo que hicieron en el Papamóvil y todo esto. Pero al final de cuentas, son temas muy serios, muy fuertes y que debemos de tomar con esa seriedad. Ojalá que la iglesia sí transforme esas leyes y sobre todo que quien comete un crimen, sea sacerdote, sea obispo, arzobispo, el propio papa, tiene que pagar en la ley del hombre también. Eso no es de dejárselo a Dios, a la ley, al bote y a donde tenga que ir, como cualquier ser humano que comete un delito, que lo pague y lo pague fuerte.
0: ¿A quién hay que pedirle eso? A los legisladores de todos los países del mundo. Es que tienen que hacer leyes para poder estas personas puedan ser juzgadas. Y no se dan cuenta.
1: Es que yo creo que la iglesia lo calla y no se dan cuenta las autoridades.
0: Perdóname, ahora la gente sabe, demandas. Hay miles de niños que han sido abusados por la iglesia católica, no por la iglesia católica, sino por miembros de la iglesia católica. Las autoridades saben, el problema es que como no pueden entrar a juzgarlos porque ellos tienen su, ¿cómo se llama esto? Su investigación allá en el Vaticano. Eso es una investigación interna. Ellos son los mismos que lo juzgan que porque Dios. Y bueno, a mí eso no me gusta. Óigame, es momento de hacer una pequeña pausa, pero usted no se vaya porque Guadalajara, este fin de semana quedó, mire, así, con el agua hasta el cuello y la gente que está llegando de turista a esta ciudad y al país, por supuesto, está muy preocupada. Ya volvemos con esta y más información, no se vaya.

0: Gracias por continuar con nosotros en Sin Filtro. Y antes de continuar, nosotros este fin de semana, el viernes, nos encontramos, uh-huh, estábamos comiendo los tres por ahí, nos encontramos a una persona que se acercó a nosotros y nos dijo, oiga, ¿ustedes son los de Sin Filtro? Nos dio mucho gusto que se acercara y se saludara, nos saludara y nos pidiera una fotico. Y hay que darle el saludito a la señora Gloria Delmi del área de Pacoima, quien se acercó y estuvo hablando con nosotros, dándonos también recomendaciones. Así que un abrazo para ella también. Gracias por sintonizarnos. Y bueno, ahí está el saludito del día que nos quedó, ¿no? Óigame, chicos, hablemos de lo que está sucediendo también, porque como ya estamos prácticamente con la fiebre mundialista, ya estamos a menos de 3 días para que arranque el Mundial de Fútbol 2026. Pues, ¿cómo les parece que la gente que compró boletos y quería revenderlos a través de las plataformas y esto, pues yo creo que les quedó bien grandote porque la gente dijo, óigame, yo a esos precios no los voy a comprar, no voy a querer hacerlo. Y al parecer, por ahí un informe que están empezando a bajar en distintas plataformas. Esto como SeatGeek y también StubHub. Hay buenas noticias para la gente que quiera comprarlo, pero no sé si todavía pueden.
1: A ver, ¿cuánto le van a bajar? Según dicen que más del 90% de los partidos ya muestran caídas en los precios de entrada más barato, con una reducción promedio de cercana al 20% en los últimos meses. Uh-huh. Entonces, bueno, en el último mes. Aún así, pues muchas personas no van a poder comprar estos boletos porque van a seguir muy caros, como vimos los precios hace tiempito, miles de dólares. Aún así, con el 20% la gente no va a poder pagar
2: eso. Es lo que te iba a decir, si cuesta $10,000 te rebajan el 20, no, te quedan 8,000 de todo, no está bien caro, oiga, no se puede, es muy es caro, y a eso súmale el parking, seguramente te vas a querer tomar algo, comer alguito, porque tantas horas de espera y de aventura que hay que llevar. Está muy caro, punto. Uh-huh. Está imposible para muchos, para el promedio, para la mayoría de nosotros es muy difícil poder comprar siquiera un boleto y a eso súmale todos los gastos adicionales. Entonces, qué bueno que bajen, pero que bajen en serio. O exacto, sea, que si de $10,000 estaban, los de 10,000 los dan a 1,000, esa es una buena bajada.
0: Es una buena rebaja.
2: No a 8,000. Y los de 1,000, si no los dan a 300, pues si ando yendo, oiga, les hago el favor de asistir. Si me lo dejan bien bajito el precio.
0: Óigame, no, yo cuando vi la noticia le dije, Juan Alberto, hay noticia importante porque que estamos con ganas de comprarnos. Te engañé porque empecé a mirar literal en las plataformas y no hay una reducción significativa, ¿no? ¿No? Los precios todavía siguen en 800.
2: No, es que me dice,
0: sí, yo te dije
2: en
0: cuánto.
2: En la mañana dijo 150 están las de Estados Unidos, Paraguay, ajá, que es el primer juego, eso además la inauguración. Ajá. Y yo dije, ¿qué? Pero compro, yo lo revendo. Y no están
0: en 900.
2: En las redes ya sabes que también luego circula información que cuando ya entras no necesariamente corresponde. Yo igual tengo rato tratando de entrar a la FIFA directamente para ver si ahí se pueden conseguir algunos boletitos decentes, digamos, porque a uno también le da la ñañarita de, oigan, el Mundial aquí no vamos a ir ni siquiera a ver un partido, porque ya nos metimos al estadio, más adelante les contamos, ver un partido sí se antoja, siendo parte de esta fiesta y siendo latinos, porque a los latinos sí nos importa, a los gringos como que les vale 3 kilos de queso echado a perder, si hay Mundial o si no hay Mundial.
0: Exactamente, pues lo importante es que al menos están haciendo un esfuerzo de bajar los precios, vamos a ver si la gente se va a animar. Yo les he recomendado a mis compañeros que esperen hasta el último minuto por una aplicación que no le voy a todo el mundo, porque si no, después no podemos agarrar.
2: Nos perdemos nosotros.
0: Después nos perdemos los boletos. Pero hay varias aplicaciones que a último minuto tú puedes agarrar precios de boletos muy buenos. Cuando empiecen los partidos, ya inmediatamente, pues la gente necesita venderlos para no quedarse sin la plática. Y por ahí los pueden quizá agarrar más baratitos.
1: Van a seguir perdiendo los que revenden los boletos.
0: Exactamente. Si siguen lo mismo, puede estar mil veces peor.
2: Qué bueno por aborazados. Exacto. Porque luego compran todos los boletos posibles y en espera de hacerse millonarios con eso y no nos dejan a los demás comprar boletos directamente y ahí es donde se encarecen.
0: Exactamente. Oiga, y hablando de la fiesta del fútbol, que ya por supuesto está a la vuelta de la esquina, miren lo que pasó en Guadalajara. Las fuertes lluvias ahí provocaron inundaciones y colapsos viales. Esta imagen que ustedes están viendo dicen que más o menos ese túnel, que es importante, el túnel Washington, llegó a los 3 metros de altura la inundación que se vivió el día de ayer, este fin de semana. De hecho, hoy, bueno, lo subieron hoy, pero eso fue también el día de anoche.
1: Pero esto pasa siempre. Siempre que viajo yo a Guadalajara y llueve, se ponen así las
0: calles.
1: Y eso es lo preocupante. Cuando uno va al aeropuerto y esto pasa, o sea, uno puede estar, tiene que literal estar en el tráfico 4 horas para que ellos limpien todo eso. Y es un problema y no lo resuelven. Cada año
2: el
1: pasa.
2: Problema somos nosotros.
0: ¿Es culpa de la lluvia? ¿Es culpa de la lluvia del gobierno o de nosotros?
2: De todo, gobierno. De todo, pero más de nosotros porque se tapan las cañerías, porque ajá. tiramos basura cada tres pasos.
1: Sí, eso es cierto,
2: y entonces
1: Juan.
2: Se hace el basurero, viene la lluvia, se bloquean las salidas de agua uh-huh. y se convierten en estas inundaciones terribles. Nos quejamos de que el gobierno no hace nada, pero ¿y nosotros como ciudadanos qué estamos haciendo? También hay que ser responsables cada uno de nosotros de las acciones que tomamos para el cuidado de nuestras ciudades. Ahora, dentro de todo, la ventaja es que el balón flota, ¿no? lo hacemos waterpolo.
0: Literal, van a empezar en un waterpolo, mundial de waterpolo ahí en las calles de Guadalajara. Oh, por Dios, ojalá esto puedan solucionarlo porque las lluvias, me comentabas que empezaron la temporada de lluvias por ahí.
2: Sí.
0: Y puede causar muchísimo caos ahí en la ciudad con el tema de los turistas que llegan súper perdidos.
1: Y llega al Estadio Akron.
0: Exacto, ese uh-huh. túnel al parecer también conecta varias de las inmediaciones del Estadio Akron y puede ocasionarle muchos problemas a los turistas que vienen literalmente que perdidos de la ciudad y no conocen específicamente lo que pasa en la ciudad, como los, como los de Guadalajara.
2: Pero estamos listos, ¿no?
0: Exacto, no estamos listos, estamos ready. Lo que estamos listos es para irnos para comerciales. Usted no se vaya, venimos con más y Juan Alberto Santos que tiene datos en los espectáculos. Ya volvemos.

0: Estamos de vuelta en Sin Filtro. Gracias por seguir acompañándonos. Ya ha llegado el momento de Juan Alberto Santos con los espectáculos. ¿Qué hay para hoy, Juan?
1: Hay información interesante porque ¿se acuerdan que hace unos días estábamos viendo a Peso Pluma desgarrado, llorando en el escenario, sufriendo, a Kenia Oz diciendo me han hecho mucha falta? Pues bueno, la razón es la que les conté desde el inicio. El rumor es cierto con este comunicado. Kenia Oz y Hassan, que es así como se llama Peso Pluma, Hassan Emilio, firman este documento conjunto en donde anuncian su ruptura. Dicen que están pasando por un momento complicado, que piden respeto y privacidad durante estas épocas en las que no la están pasando nada bien, pero que de común acuerdo y con todo en plena tranquilidad han llegado al final de su relación. Ahora sí que ese amor se acabó ya.
0: ¿Cuánto duraron ellos?
1: Un año, alrededor
0: de
1: un año.
0: ¡Ay, por favor! Y sacan un comunicado para
1: claro, si los que duran dos días mandan comunicado, que nos la manden estos dos que duraron un año.
2: ¿Pero se sabe por qué o no? ¿No se rumora nada?
1: Había ciertos rumores de que la distancia, porque Kenia Oz en su momento tenía menos trabajo que tiene ahorita y que entonces eso ha complicado. Otros dicen que a Hassan se le ha visto un poco raro en los conciertos, ya saben, aquella vez que estaba ahí como que se nos fue el muchacho y que Kenia no estaba muy de acuerdo con algunas de esas actitudes. Sin embargo, nada de esto es oficial. Las redes sociales han creado sus teorías de conspiración y lo que es un hecho es que lo confirman, están separados. No dice de manera definitiva. ¿Qué tal que luego ahí se vuelven a chocar los carritos y las cosas se emocionan? Pero hoy por hoy es oficial. Sí, esas lágrimas de dolor de los últimos conciertos en que los veíamos sí tenían que ver con la ruptura.
0: ¿Esto lo hacen todas las parejas?
1: La, la mayoría, las parejas del medio, la mayoría sí enviaron un comunicado o cada uno.
0: Depende del tiempo que llegan o así, dicen. No importa. O sea.
1: No te digo que hay unos que tienen tres días así de los vieron después de un fin de semana y ya mandan comunicado. Depende, depende qué tanto quieran llamar
2: cuando
1: la atención
2: famosa,
1: y qué tanto no.
0: Sí, cuando yo sea famosa lo voy a hacer. Si es que me
1: obvio, ya eres TikToker, ya vamos de avance en algún punto. Oigan, hablemos de otra situación porque qué pobres nacimos. Y hay siempre un famoso que no lo recuerda. Un famoso y algunos que otros vecinos que a veces tenemos, ¿verdad? Pues oigan, vean nada más el lujo desbordado del baby shower de Nadia Ferreira, la esposa de Marc Anthony. Se ve que le invirtieron billete. Hubo de todo. Fue una fiesta a todo. Y es el baby shower. Tú imagínate el bautizo de la criatura y luego la boda de la criatura. Mira, está Nati Natasha. El marido está, por supuesto, Lele Pons también. Todos los famosos de Miami se reunieron. Mira a Marc Anthony dándole de comer como bebecito a su... Y ahí Guayna y Lele Pons, que también ya tienen más experiencia. Rafi Pina y Nati Natasha. En fin, como pocas veces vemos a estos famosos, siempre es llamativo. Miren el pastel. ¡Ay, mándenme pastel!
0: No,
1: o sea,
0: serio,
1: hasta pena me daría cortar ese pastel. Miren nomás qué belleza.
2: ¿Cuánto creen que costó eso?
1: Dicen,
2: o sea, eso se ve
1: dicen
2: carísimo,
1: que se gastaron cerca de medio millón de dólares. Solo en el baby shower. O sea, ¿cómo no me consigo quien me haga un plebe de ese nivel que me lo mantengan con medio millón en el baby shower, lo que nunca voy a ganar en toda mi vida?
0: No,
1: este se lo gastó en el baby shower.
0: No joda, ¿en serio?
1: Bueno, es que el dinero abunda. Hogar.
0: A mí ahí sí me da como tristeza que hagan ese tipo de cosas, de gastos como innecesarios.
1: Es que
0: porque
1: si
0: es muy lindo.
1: Porque es innecesario.
0: Porque es que
1: si
0: un baby shower
1: quiere.
0: Está lindo, o sea, sí, se hace bonito y se hace bien, pero tanta cosa
1: vas?
0: Para un bebé que ni siquiera ha nacido.
1: Pues para que se sienta amado desde antes.
0: Es igual como cuando le hacen las fiestas a un niño. Es igual como cuando le hacen las fiestas a un niño de un año. Y así la súper, así la cosa, pero también dice
2: hasta los 5 años.
0: A los 5 años dicen que es como el momento perfecto para que lo disfruten.
2: ¿Cuándo él me lo pidió?
1: Mira, exacto. Fiesta buchona siempre es bienvenida. Al final de cuentas hay que también dar opulencia y decir, aquí billete hay.
0: Que no lo invitaron.
1: Sí, claro.
2: Por eso estamos de servicios.
1: Ahora, si me invitan, ¿qué regalo les llevo?
2: Ay, no.
1: O sea, no me va a alcanzar en la rosa.
0: Pues
1: voy a quedar muy mal con un regalo de la rosa.
0: A esa gente millonaria, ¿para qué le vas a dar regalo? Ya no necesitan nada.
1: Mi presencia es su mejor regalo. Oigan, vamos con estas imágenes importantísimas, ya que estamos en la semana futbolera. Mire, nada. Shakira y Belinda se reunieron en el Estadio Ciudad de México, el que usted conoce como Estadio Azteca, pues, para el ensayo de la inauguración del Mundial. Ambas van a cantar en esta fiesta, son amiguitas, se estuvieron abrazando, apapachando, platicando, echando chisme, y luego colaron estas imágenes del ensayo general que va a haber en la inauguración allá en Ciudad de México este 11 de junio. Así que, bueno, la Shak y la Beli, además de comadrear, andan bien futboleras. Yo que Shakira tendría malos recuerdos del fútbol después de que me agarré al Piqué en una de esas situaciones. Aunque bueno, al final los hijos son la mayor bendición que ha tenido Shakira. En fin, listos para ver qué pasa en esta fiesta, porque ambas van a estar cantando ahí el Die Die.
0: Se va a poner bueno, ha filtrado imágenes por ahí, se va a poner bonito y bien bueno. Está,
1: es que en México somos especialistas, es nuestro tercer mundial. No
0: para la fiesta,
1: mira.
0: Para la fiesta sí, pero para organizar las calles no.
1: Estamos inundados, pero con tercer mundial en puerta. Viva México, señores.
0: Óigame, vamos a hacer una corta pausa, no se vaya, regresamos en minutos aquí en Sin Filtro.
1: ¿Qué puede decir Colombia?
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0: Seguimos en Sin Filtro y yo les voy a regalar a mis compañeros algo que se está vendiendo en Amazon, así que no se vayan a sorprender.
1: Ay, ¿qué? ¿Nos vas a regalar algo? Esta es la sorpresa.
2: Ya, por eso sí. Yo quedé en shock, así como, ¿qué me va a regalar esto?
0: A Canito también le va a regalar una. Y a Jessica también.
1: ¿Qué nos vas a regalar?
0: Imagínense que Amazon está vendiendo una pulsera que da electrochoques, esa que ustedes están viendo en su pantalla.
2: Entonces ya no me gustó.
0: Cuando tú empiezas a gastar demasiado, si te pasas de tus gastos, te va a dar una electrochoque. Tienes que programarla en realidad. Si, por ejemplo, tú dices, voy a gastar $100, ¿verdad? Y te has pasado, entonces suácate que te da
1: el electrochoque.
0: Eso. Es, o sea,
2: ¿qué?
0: ¿Y cuánto vale?
2: Oye, dice el director.
0: Hay que tener dinero.
2: Tienes que tener dinero primero.
1: Oye,
0: pero si
1: no,
0: pones 50 dolaritos.
1: No, ¿sabes qué es lo irónico?
0: ¿Qué?
1: Que tienes que pagar para que te controlen. O sea, porque hay que comprar la pulsera. No es como que te la van a regalar.
0: Tienes que gastar.
1: Ya si estás a ese nivel de que tienes que comprarte una pulsera que te electrocute, oye, yo voy a terminar como Don King. ¿Te acuerdas de Don King, el del boxeo? Así voy a terminar yo con las palas así parados de que me electrocuto cada 2 segundos. A veces sin salir de casa. El mismo Amazon, que anda vendiendo una pulsera para que no gasten, si uno gasta como loco en Amazon todo el día.
0: A ellos no le conviene, ¿no?
2: Comprarlo en Amazon y luego, que, o sea, no, yo tampoco entiendo. Yo creo que a mí se me hace un poquito excesivo, pero yo creo que es para
1: necesitas
2: la gente
1: ayuda.
2: Yo creo que es para la gente que de a tiro no se sabe controlar.
0: Uh-huh. Sí, pues que se esté gastando 200, 300. Estoy buscándola, pero no la encontré.
1: Yo la vi el fin de semana.
2: Padlock. Padlock, la voy a buscar. Si está como menos de $50, la compro.
1: Yo la vi y y dice que la puedes programar para lo que tú quieras. Por ejemplo, le puedes programar.
0: Okay.
1: Si duermo más de 6 horas,
0: si está barata, se la regalo.
1: Es una pulsera para crear hábitos.
0: ¡Ay, no!
1: ¿Cuánto cuesta?
2: 146.
0: Ya me arrepiento, no.
2: Sí.
1: Pues ya me la dan. No, electrocutándome, ¿no? Porque ya me gasté un dinero en la pura pulsera.
0: No, es que le digo que si está barata se la regalaba, si no, ¿no?
1: No, tú ya dijiste que sí.
0: No, gracias. Dijiste. No, porque me tiene que controlar
1: te
0: el gasto.
1: Grabada,
0: entonces,
1: Laura.
0: Si me controla el gasto, no puedo gastarlo entre
1: ustedes. Oye, no, pero es interesante, ¿no? Porque te controla hábitos o te hace crear hábitos. Si, por ejemplo, no debo de dormir más de 10 horas. A la
0: eso
1: novena
0: bueno.
1: hora te empieza a electrocutar para que te despiertes.
0: Va Jessica, que ha dormido mucho hoy.
1: Jessica ha dormido mucho. Ay, qué envidia, porque yo no. O cosas que tú no quieres. Si ya me comí más de 2,000 calorías, empieza a me electrocutar para que me acuerde que no. Son toquecitos también,
0: está
1: pues.
0: Bueno.
1: O sea, tú le programas con la aplicación todo lo que quieras que la pulsera haga por ti o controle por ti para que te crees un hábito.
0: Óyeme.
1: Pero a ese nivel de necesito que me electrocuten para no gastar dinero.
0: Está buena, no, que no me escuchen en mi casa, si no eso me van a regalar de cumpleaños.
1: Electrocutada.
2: Es más, yo te lo voy a regalar a ti.
0: Por favor, a ver si me pueden detener los gastos. No puedo creerlo.
2: Laura no tiene control con una cosa. No. Aquí les voy a decir. Con
1: está,
2: las donas.
1: La Padlock.
0: Con las donas y con las panini últimamente.
2: No puede. Se
1: ah,
2: come
1: sí, ahorita anda con el panini
2: entera.
1: También.
0: Sí.
1: Con los álbum panini también anda
2: la
1: que
2: dicta.
1: Se va de restaurante en restaurante viendo quién le intercambia tarjetitas. De país
0: mañana
1: en país.
0: Me llega la otra caja y si sigo gastando, Dios mío.
1: Ahora, ya en serio, ¿ahora la comprarías?
2: No.
0: Yo sí.
2: Yo creo
1: Laura,
2: que yo me sé controlar en términos de comprar cositas así. Yo la pienso mucho. Fíjate que a veces se queda en mi carrito, literal, por un mes antes de que yo compre algo caro.
0: No, yo sí la compraría. ¿Tú?
1: Yo no.
0: ¿No la comprarías?
1: O sea, se me hace carísima para que me controle.
0: Bueno,
1: no,
0: ayer me controlé.
1: ¿Yo solo?
0: El domingo, el sábado me controlé porque quería comprarme la camiseta de Colombia y la de Argentina. Y la Argentina no me la compré porque no, yo ya no voy a gastar.
2: Porque no eres Argentina.
0: Porque no soy Argentina, pero no importa,
2: Colombia.
0: Puedo gastarla. Óigame, con esto llegamos al final de Sin Filtro Nacional. Gracias por acompañarnos, pero nos quedamos hablando aquí en Los Ángeles. Así que no le cambie, regresamos con Sin Filtro. Sí, yo sí me la compraría.
1: Sí, no, ya.
2: Entonces, ¿por qué eres
1: en la silla le
2: motores.
1: Y con la cuenta vacía, de todas formas. No sé. Se me hace muy, muy raro.
0: Pero sí me la compro, ¿no? En realidad me contuve porque no me compré la de Argentina.
1: ¿La quieres?
2: Es que eres una adicta.
0: Sí,
2: ¿les estás pensando que la gente quiere?

0: El presidente Trump llega al partido más esperado por los Knicks de Nueva York en 27 años y la Gran Manzana se blinda. Calles cerradas, fiestas canceladas afuera del estadio y miles de fanáticos entre la euforia deportiva y el caos de seguridad. La administración Trump prepara otro golpe a los permisos de trabajo. Una nueva propuesta pondría bajo revisión caso por caso a migrantes con parol, acción diferida y órdenes finales de deportación. La amenaza del gusano barrenador avanza por Texas. Tras confirmarse más casos, el estado refuerza la vigilancia y las cuarentenas para proteger al ganado. Venezuela vuelve a cocinar a leña en plena crisis eléctrica. Apagones de hasta 14 horas empujan hogares, comercios y hospitales al límite. Tenemos el reporte desde Caracas. La fiesta deportiva más importante del planeta arranca esta semana y la pasión por el fútbol ya se vive al máximo en las sedes mundialistas. Así iniciamos su noticiero nacional cierre de edición. ¿Qué tal? Muy buenas noches. Bienvenidos a su noticiero nacional cierre de edición. Gracias por acompañarnos. Les informa José Armando Ronstadt. Iniciamos con lo siguiente. Este lunes, trabajadores de autolavados y familiares afectados por las redadas masivas de migración en el sur de California recuerdan un año de operativos que han dejado miedo, separaciones y comunidades enteras en alerta. En la ciudad de Inglewood, varias organizaciones acompañaron a quienes dicen haber vivido de cerca el impacto de estas acciones federales. Nuestro corresponsal Luis Zaragoza nos tiene esta historia.
1: A un año de que iniciara una serie de operativos en donde centenares de agentes de ICE y del Servicio de Inmigración participaran simultáneamente en varios centros de trabajo en algunas áreas de Los Ángeles, organizaciones y líderes comunitarios alzaron la mano para exigir justicia.
2: Todo levantado para decir no lo vamos a tolerar, ni el año pasado ni ahora.
1: Uno de los sectores más afectados fueron los centros de lavado de autos. Hasta la fecha, y de acuerdo a datos del Centro de Trabajadores de la Industria de Car Wash, más de 370 trabajadores de distintos lugares de servicio de lavado de autos han sido detenidos por agentes de ICE y la mayoría de ellos deportados. Solo un grupo reducido pudo salir libre bajo fianza.
3: Ha habido solamente alrededor de 40 trabajadores que han sido liberados bajo fianza. Entonces, varios de ellos han podido compartir sus experiencias con nosotros.
1: Alma Ramírez nos comentó que su esposo, un empleado de un car wash, fue detenido en enero pasado y enviado a un centro de detención en el área de California City. Desde ese día hasta la fecha, su situación económica ha sido deteriorada y no ha sido fácil conseguir recursos para mantener su casa, a sus hijos y ayudar a su esposo a salir en libertad.
4: Estamos peleando su caso, tratando de conseguir una fianza con

0: y varios más han quedado desempleados por miedo. Algunos centros de trabajo como este sobre la avenida Imperial Highway en la ciudad de Lynnwood tuvo que cerrar sus puertas por la falta de personal y también por la falta de clientes.
1: La petición de los líderes comunitarios, así como de los familiares de inmigrantes que están detenidos, es que pronto queden en libertad. Luis Zaragoza, Noticias Estrella TV.
2: En otras noticias, el Departamento de Seguridad Nacional propone cambiar las reglas para permisos de trabajo de ciertos inmigrantes. El plan eliminaría la autorización automática para casi 1 millón de personas con parol humanitario, acción diferida u órdenes finales de deportación bajo supervisión. Con esta medida, esos inmigrantes tendrían que solicitar permiso caso por caso y el gobierno tendría mayor discreción para aprobarlo, negarlo o cancelarlo. Por otra parte, un juez federal bloqueó la tarifa de $100,000 que la administración Trump impuso a nuevas visas H-I-B para trabajadores especializados. El magistrado determinó que ese cobro funcionaba como un impuesto y que solo el Congreso podría autorizarlo. La medida elevaba drásticamente el costo para empresas que contratan talento extranjero, especialmente en el área de tecnología, salud e investigación. Y aumenta la emergencia en el estado de Texas por la propagación del gusano barrenador, una plaga que amenaza al ganado y que ya llevó al gobernador Greg Abbott a ampliar la declaratoria de desastre en 2 condados. Aunque las autoridades aseguran que no hay riesgo para alimentos, ganaderos temen fuertes pérdidas económicas. David Medina se encuentra en Dallas, Texas, y nos tiene este reportaje.
3: Sign that declaration. Right now.
4: El gobernador de Texas, Greg Abbott, amplió una declaración estatal de desastre para los condados de Zavala y Uvalde ante la propagación del gusano barrenador del Nuevo Mundo, luego de que el Departamento de Agricultura de Estados Unidos confirmara un segundo caso de la plaga. En una conferencia de prensa, el gobernador dijo: se trata de una infestación de animales. Sin embargo, no existe ningún problema de seguridad alimentaria en el estado. La industria ganadera de Texas genera aproximadamente $20,000 millones en ventas anuales y es la más grande de Estados Unidos. Juan exporta ganado desde México hacia Texas y señala que actualmente, como medida preventiva, las autoridades han cerrado la frontera sur para la exportación de ganado.
5: Resulta que nos cerraron la frontera norte con Estados Unidos y ya no pudimos exportar más ganado.
4: Para muchos, como es el caso de este ganadero, asegura que una infestación de mayor alcance de gusano barrenador podría causar pérdidas económicas devastadoras y aumentar los precios de la carne para los consumidores. Debido a esta situación, piden a las autoridades actuar de inmediato.
5: Nos entró la preocupación, exigimos, les pedimos el control.
4: El gobernador de Texas confirmó además la construcción de nuevas instalaciones de producción de moscas estériles en Edimburgo y la utilización de la aplicación de técnica del insecto estéril, un método utilizado con éxito en campañas anteriores para erradicar esta plaga. La técnica del insecto estéril se libera masivamente machos esterilizados que se aparean con la hembra, la cual solo se aparea una vez. Esta pondrá huevos no fecundados, lo que nos permitirá eliminar esta mosca muy rápidamente, dice Philip Coleman. El gusano barrenador del Nuevo Mundo no es en realidad un gusano, sino la larva de una mosca parásita. Estas larvas se introducen en heridas abiertas y se alimentan del tejido vivo de animales de sangre caliente. Por ahora, la declaración de desastre permite brindar apoyo estatal de manera inmediata y focalizar y tomar medidas en los 2 condados donde se focalizaron los primeros casos del parásito. David Medina, Noticias Estrella TV.
2: Este lunes, Todd Blanche fue nominado oficialmente por el presidente Donald Trump para dirigir de forma permanente el Departamento de Justicia. Blanche, quien fue abogado personal de Trump y ya ocupaba el cargo de manera interina, deberá ser confirmado por el Senado. Su nominación llega en medio del debate por su cercanía con el presidente y el futuro de la independencia judicial. Estados Unidos ha impuesto nuevas restricciones de visa a más de 100 funcionarios nicaragüenses y también a sus familiares, todo debido a la muerte del líder indígena y exdiputado Brooklyn Rivera bajo custodia del gobierno. El secretario de Estado Marco Rubio responsabilizó al régimen de Daniel Ortega y a Rosario Murillo con esta medida. Ya son más de 2,350 personas vinculadas al gobierno nicaragüense con restricciones para entrar a este país. En otra información, mientras Nueva York esperaba una celebración histórica en el Madison Square Garden, la presencia del presidente Trump cambió el ambiente alrededor del partido, con calles bloqueadas, vigilancia reforzada y miles de fanáticos atrapados entre

0: La euforia deportiva y el operativo de seguridad. En la Gran Manzana, Ángela González nos dice cómo se vive el ambiente de esta gran final de la NBA.
1: Con la presencia del presidente Donald Trump para ver el tercer juego de la final de la NBA del equipo neoyorquino de los Knicks en el Madison Square Garden y la extrema seguridad a sus alrededores que obligó a cancelar la fiesta en las afueras, la alcaldía de la ciudad anunció otra fiesta para ver el juego que se lleva a cabo en el Parque Bryant, donde cerca de 5.000 fanáticos que se registraron previamente asisten para ver el juego en las pantallas gigantescas.
2: When it comes to the president's attendance of Game 3 tonight of the finals, the Secret Service and the NYPD determined that the additional security requirements that need to be in place are ones that change our approach for what the finals would be. The good news, however, is that New Yorkers will still have an incredible number of opportunities to watch the Knicks together at watch parties.
1: Sin embargo, muchos no están contentos con el cambio.
3: Tengo que entrar temprano ahora. Tengo que salir de nuevo una hora después para que él entre y la seguridad de él vaya a chequear todo.
1: El tercer juego de los Knicks dejará $90 millones en actividad económica, según un anuncio de la alcaldía. Y el furor de los fanáticos ya se siente en los alrededores del parque, que cerró temprano en preparación para el juego.
4: Me parece que es genial, la ciudad está viviendo un momento mágico. Hace 22 años no llegábamos a las finales y ya justamente ahorita están en las finales. Cuando aún decían que la otra conferencia era más fuerte, se han ganado los dos primeros partidos. Y creo que la ciudad se merece la felicidad de salir campeón.
1: Seguidores de los Knicks han esperado por 27 años a que llegue este momento en que su equipo está en las finales y pese a los cambios por razones de seguridad, ya están preparados para celebrar. Desde Nueva York, Ángela González, Noticias Estrella TV.
0: Tenemos una breve pausa comercial, regresamos con más información a cierre de edición. Dolor y muerte en Filipinas, aumenta el número de víctimas tras el terremoto de hace unas horas. La ciudad de Tijuana, Baja California, recibe a la selección de Irán y se prepara para vivir la fiesta del Mundial.

0: La cifra de muertos por el terremoto del fin de semana en las Filipinas subió 35, mientras que las autoridades reportan más de 200 heridos, varias personas desaparecidas. El sismo de magnitud 7.8 golpeó principalmente zonas del sur del país, en la isla de Mindanao, donde equipos de rescate siguen revisando comunidades afectadas. Hay viviendas colapsadas, carreteras dañadas, cortes de energía y miles de familias que permanecen fuera de sus casas por temor a nuevas réplicas. Y la crisis eléctrica en Venezuela ya no solo se mide en apagones, sino en vidas paralizadas. Estados del interior reportan más de 12 horas sin luz al día, comercios pierden mercancía y familias denuncian daños constantes, justo cuando el gobierno da un giro y vuelve a permitir inversión privada en el sector eléctrico. En Caracas, Carolina Bigot nos tiene las reacciones.
1: A leña, se cocina a leña.
2: Se trata de una crisis que lleva más de dos décadas sin solución y los venezolanos han tenido que volver incluso a métodos de la época de la colonia. Esta señora describe el atraso producto de la falta de servicio.
3: La gente está pasando trabajo allá porque no se corta constantemente y a cada rato la luz. Tú comes un hervido, es a leña.
2: Están agotados, cansados, su calidad de vida destruida, así como la economía, al estar en zonas sin electricidad. Se afecta todo, hospitales, transportes, comercio y los hogares.
4: Un sufrimiento total, no saben cómo hacerlo, si lo meten a la nevera, se congela la nevera y se pierde el producto y se gasta la inversión.
2: En Caracas hay apagones por máximo dos horas y fluctuaciones constantes, pero en el interior del país viven 8, 12 y hasta 14 horas sin servicio a diario.
4: San Cristóbal, eso. Un caos total, 8 horas de corte diario.
2: En vista de la crisis y la poca capacidad del gobierno para solucionar, el presidente de la Asamblea, Jorge Rodríguez, expuso la ley para modificar y privatizar el sector como funcionaba antes de la era del chavismo revolucionario.
5: Aprobado por unanimidad.
2: El grupo Zuluaga, conformado por ingenieros que construyeron y gerenciaron el sistema eléctrico por años, se pronunciaron a través de un comunicado publicado también en X. Consideran que la reforma a la ley no aborda los problemas principales, que son la pobreza que genera inseguridad eléctrica, y se enfoca solo en modificar la estructura. Además, estos especialistas atribuyen la crisis a años de poca inversión, falta de mantenimiento y proyectos inconclusos. Estiman que se requieren al menos 15 mil millones de dólares para ejecutar un plan de estabilización en los próximos 3 años.
6: Y al parecer, tanta es la asfixia del gobierno de Delcy Rodríguez que para dentro de 2 meses han decidido hacer una gran convención nacional llamada la Semana Eléctrica, en la que invitarán a empresas internacionales para que puedan hacer inversiones en el sector. Desde Caracas, Venezuela, Carolina Bigot, Noticias Estrella TV.
0: Esta tarde la selección mexicana fue abanderada por la presidenta Claudia Sheinbaum a 3 días de su debut en la inauguración del Mundial 2026. Durante la ceremonia, la mandataria entregó la bandera nacional a Guillermo Ochoa, quien habrá de disputar su quinto Mundial. El tricolor arrancará el torneo este jueves 11 de junio en el Estadio Ciudad de México ante Sudáfrica. Y entre fiesta, fútbol y tensión política, la ciudad de Tijuana, Baja California, se convierte en punto clave rumbo al Mundial de Fútbol. La ciudad prepara un fan fest para que los aficionados puedan ver los juegos en pantallas gigantes, mientras crecen las dudas por visas pendientes para integrantes de la selección de Irán, que están concentrados ahí, al igual que varios periodistas deportivos. Nuestro corresponsal Vicente Calderón nos tiene esta historia.
7: Tijuana está muy lejos de la sede donde arrancará la Copa FIFA 2026 en México, pero ya prepara su escenario para unirse a la fiesta futbolera.
8: La gente ya trae ese ahora sí el espíritu del Mundial.
7: En la principal avenida turística alistan la pantalla gigante donde al menos 1,000 personas sentadas y el doble de pie podrían ver gratis los partidos de la selección nacional.
9: Pues una forma de que convivamos todos.
7: El Baja Food Fest da la bienvenida a todos, pero anticipan que serán más los residentes locales quienes lo aprovechen.
8: La capacidad hotelera, sí, nos comentan que no ha habido realmente un aumento en las reservaciones.
7: Consideran que la cercanía con Los Ángeles, que será sede mundialista, atraerá más a los turistas futboleros. La guerra de Israel y Estados Unidos contra Irán metió a esta frontera en la competencia. El equipo iraní arribó la madrugada del domingo a esta ciudad, donde ya empezaron sus entrenamientos. Solo los jugadores tienen autorización para entrar a la Unión Americana.

0: Dominicana el día de su partido y tendrán que regresar a Tijuana al terminar ese encuentro.
1: Qué pena que le cierren las puertas a unos jugadores.
2: La llegada a Tijuana de la selección de Irán que participará en el Mundial y que no ha logrado conseguir las visas para toda su delegación ha despertado una nueva simpatía de los tijuanenses hacia esa nación.
3: Es una manera de hacerle ver al mundo que México siempre tiene las puertas abiertas para las personas, ¿no?
0: El argumento del gobierno norteamericano es que miembros del cuerpo técnico tienen nexos con organizaciones terroristas.
1: Mal, muy mal, triste y son creencias tontas.
0: Autoridades estadounidenses también han negado visas a periodistas y fotógrafos de otras naciones, así como a aficionados con presuntos vínculos con organizaciones terroristas.
3: El mundial ya no es para la gente. Los precios de los boletos son excesivamente altos.
0: En Tijuana, Vicente Calderón, Noticias Estrella TV.
4: En Perú, Roberto Sánchez tomó una ligera ventaja sobre Keiko Fujimori en el conteo oficial de la segunda vuelta presidencial. Con más del 95% de votos contabilizados, la diferencia es mínima y el resultado aún no está cerrado. La ventaja de Sánchez de apenas 2 décimas porcentuales. La elección se mantiene bajo alta expectativa debido al voto rural y también al voto del exterior en un país que ha sido marcado por años de inestabilidad política y también por cambios constantes de gobierno. Después del corte comercial, más noticias. La fiebre mundialista ya se siente en el país a unos días del arranque del evento deportivo más importante del planeta.

0: Ya cada vez nos acercamos más al evento futbolístico de mayor expectativa en el mundo y en Estados Unidos ya se vive el ambiente mundialista. Hoy les presentamos cuáles son las sedes de la fase de grupo y la expectativa de los aficionados. Vamos con el resumen traído por nuestros compañeros de Yahoo Sports.
1: Hola, ¿qué tal fanáticos del deporte? Bienvenidos a Yahoo Sports en Estrella TV. Te saluda Catherine Kuhn. Listos con la mejor información de la Copa del Mundo 2026. La acción se traslada a Estados Unidos, el gran epicentro de este mundial, con 11 sedes de costa a costa. Metrópolis como Miami, Los Ángeles, Dallas, Kansas City y Nueva York se preparan para albergar los duelos más electrizantes de la fase de grupos. Partidos de altísimo calibre que prometen romper récords de asistencia y paralizar por completo a toda la afición. Y precisamente la fiebre mundialista ya se siente en todo territorio estadounidense. La fanaticada local está lista para vivir una fiesta sin precedentes.
2: Un gran ambiente y espíritu de unión se respira en ciudades como Chicago. Aunque no es una sede mundialista, fue el lugar escogido para el último partido del equipo nacional previo a la Copa del Mundo. Desde allí, los fanáticos americanos dejaron mensajes muy claros sobre el hecho de ser el país anfitrión del próximo mundial.
3: Estados Unidos ha sido conocido por sus buenos eventos muy organizados y llenos de energía.
4: Es el mejor momento para mostrar hermandad, así es que siento que a pesar de la situación está siendo positivo el ambiente, sobre todo siendo en Chicago.
2: Las expectativas son estadios llenos, una fanaticada cada vez más comprometida y un país con ganas de recibir al mundo. Todos los que viven en Estados Unidos, absolutamente y definitivamente, estamos muy separados de la manera en que el gobierno se está comportando en este momento.
5: Estados Unidos es un país amistoso, su gente muy amable, muy cordial y todo en paz.
6: ¡Let's go, USA!
1: Pero no todo es celebración, porque este torneo también nos deja una profunda nostalgia por los grandes ausentes. Superestrellas de talla, como Lewandowski y Donnarumma, junto a selecciones históricas como Italia, Chile, Nigeria y Camerún, no lograron sellar su boleto y verán el certamen desde su casa. Figuras que harán mucha falta en las canchas norteamericanas. Una verdadera pena para los amantes del buen fútbol. Y al poner punto final a nuestra revisión, gracias por acompañarnos. Nos vemos en la próxima edición.
0: Un hotel de lujo en Nueva York quiere llevar la fiebre mundialista a otro nivel. Están ofreciendo un paquete de $1,000,000 para ver la final del Mundial 2026 en Nueva Jersey. Incluye 4 noches, 6 boletos en media cancha, traslado en helicóptero, mayordomo, 24 horas, masajes, comida de alto nivel y hasta paseo privado por el río Hudson. Y cerca de 70,000 personas se reunieron en el Estadio Santiago Bernabéu de Madrid para recibir al Papa León XIV en su último evento masivo en la capital española antes de viajar a Barcelona. El pontífice escuchó testimonios de feligreses, incluyendo una familia peruana que emigró a España. Su visita del 6 al 12 de junio también incluyó encuentros con migrantes de varios países, personas sin hogar y jóvenes. Feliz inicio de semana. Muy buena noche. Yo soy José Armando Ronstadt.

0: Tragedia en Canoga Park. Un aparente homicidio o suicidio deja a 3 personas muertas, entre ellas 2 niños de 10 años. Le tenemos los últimos detalles de la investigación. Violentados y detenidos en sus trabajos, un año después del inicio de las redadas en Los Ángeles, trabajadores afectados alzan sus voces para exigir justicia. Le contamos sus historias. Nuevo giro en la contienda por la alcaldía de Los Ángeles. La concejal Nithyan Ramand supera a Spencer Pratt, pero su ventaja sigue muy ligera. ¿Cuál de los dos enfrentará a Bass en noviembre? A días del Mundial llegan las altas temperaturas al sur de California. Se espera que el termómetro marque más de 100 grados en algunas zonas. ¿Cómo puede protegerse del calor? Le tenemos recomendaciones. Comenzamos.
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0: Hola, ¿qué tal? Les saluda Abel Álvarez. Gracias por acompañarnos. Mire, este fin de semana Los Ángeles marcó un año desde el inicio de las redadas que dejaron a miles de personas detenidas por ICE el verano pasado. Entre los sectores más impactados se encuentran los negocios de lavado de autos y hoy trabajadores afectados y sus familias alzaron sus voces. Piden justicia y la liberación de los que aún siguen detenidos. Luis Zaragoza estuvo con ellos y nos cuenta sus historias. Vamos a verlas.
2: A un año de que iniciara una serie de operativos en donde centenares de agentes de ICE y del Servicio de Inmigración participaran simultáneamente en varios centros de trabajo en algunas áreas de Los Ángeles, organizaciones y líderes comunitarios alzaron la mano para exigir justicia.
3: Todo levantado para decir no lo vamos a tolerar, ni el año pasado ni ahora.
2: Uno de los sectores más afectados fueron los centros de lavado de autos. Hasta la fecha y de acuerdo a datos del Centro de Trabajadores de la Industria de Car Wash, más de 370 trabajadores de distintos lugares de servicio de lavado de autos han sido detenidos por agentes de ICE y la mayoría de ellos deportados. Solo un grupo reducido pudo salir libre bajo fianza.
4: Ha habido solamente alrededor de 40 trabajadores que han sido liberados bajo fianza. Entonces varios de ellos han podido compartir sus experiencias con nosotros.
2: Alma Ramírez nos comentó que su esposo, un empleado de un car wash, fue detenido en enero pasado y enviado a un centro de detención en el área de California City. Desde ese día hasta la fecha, su situación económica ha sido deteriorada y no ha sido fácil conseguir recursos para mantener su casa, a sus hijos y ayudar a su esposo a salir en libertad.
5: Estamos peleando su caso, tratando de conseguir una fianza con el habeas.
2: Mario y 7 de sus compañeros de trabajo también fueron detenidos en una redada el pasado mes de agosto. Afortunadamente, él salió libre bajo fianza, pero sus compañeros fueron deportados, nos comentó.
6: Ha sido muy frustrante, tanto para mí, para mi familia, algo muy frustrante, tanto emocional como económicamente, el pasar preso en el centro de adelanto 2 meses, el salir y todavía seguir batallando con mi caso legalmente, ha sido muy difícil.
2: Como resultado de varios operativos de los agentes federales, en donde varios trabajadores inmigrantes han sido deportados y varios más han quedado desempleados por miedo, algunos centros de trabajo como este sobre la avenida Imperial Highway en la ciudad de Linwood tuvo que cerrar sus puertas por la falta de personal y también por la falta de clientes.

0: La petición de los líderes comunitarios, así como de los familiares de inmigrantes que están detenidos, es que pronto queden en libertad. Luis Zaragoza, Noticias Estrella TV.
1: Tragedia sacude a Canoga Park. Tres personas, entre ellas dos niños de 10 años, murieron anoche en un tiroteo investigado como un homicidio-suicidio. Los hechos ocurrieron alrededor de las 7 de la noche en un complejo de apartamentos ubicado en la cuadra 8000 de la avenida Owens Mouth, frente al Parque Leonard. Según el LAPD, el tiroteo ocurrió durante una fiesta de cumpleaños. Un hombre de unos 40 años habría disparado mortalmente a sus dos hijos gemelos antes de quitarse la vida. Los detectives continúan investigando para aclarar qué motivó el tiroteo. En Wilmington, un aparente accidente terminó con un automóvil encajado de cabeza en una casa. De acuerdo con la policía, la conductora perdió el control luego de chocar contra otro vehículo y su carro terminó así, como lo ve en su pantalla, de cabeza en la terraza de una casa. Se reporta que la vivienda estaba ocupada, pero afortunadamente no hubo heridos entre los residentes. Hasta ahora no hay arrestos y la policía aún investiga si drogas o alcohol fueron un factor. Persecución a alta velocidad y por varias autopistas termina con dos sospechosos de robo esposados. Todo inició esta madrugada en Beverly Hills cuando oficiales respondieron a un reporte de robo. Los sospechosos huyeron en un vehículo robado, desatando una persecución que llegó hasta Watts, en el sur de Los Ángeles. Y ahí fue donde los presuntos ladrones, un hombre y una mujer, chocaron contra otro vehículo y finalmente fueron arrestados. Y vamos con la última actualización sobre las elecciones primarias. La alcaldesa Karen Bass tiene contrincante para noviembre. La concejal Nitian Ramán avanza oficialmente a la elección general. Durante los primeros días, luego de la jornada electoral, los resultados preliminares mostraban a Ramán por detrás de Pratt. La concejal ahora se encuentra en segundo lugar, lo que la sitúa como la contrincante de Bass en noviembre. Miremos los resultados más actualizados. Con el 83% de los votos contados, la concejal Ramán ahora cuenta con el 27.1% del voto. Pratt le sigue muy de cerca con 26.7%, una diferencia de menos de un punto porcentual. Aspirantes, sí. Mientras tanto, la alcaldesa Bass se mantiene en la cima con el 34.7% del voto. Y para analizar estos resultados, pasamos con Luis Alvarado, analista político. Luis, gracias por estar con nosotros. Bienvenido.
2: Gracias. Mira, estoy viendo hace un par de minutos, ya cambiaron los números. Ahora, te lo reporto en vivo. Karen Bass tiene un 34%. Nitia Raman tiene un 28.5%. Y Spencer Pratt tiene un... Nitia tiene un 28.5%. Y Spencer Pratt tiene 25.8%. Una diferencia de más de 20,000 votos. Como quien dice, este arroz ya se coció.
1: Ahora bien, ¿esto qué significa para el electorado?
2: Significa de que Steven Pratt queda fuera de la contienda, aunque oficialmente no se ha certificado la elección. Lo que hemos visto desde el martes pasado es de que Nitia Ramen, sus números estaban subiendo, y nosotros entendemos de que habían más demócratas que esperaron hasta último segundo para votar, y eso hizo que los republicanos tuvieran una gran ventaja en el primer día que se vieron los votos, pero que continuamente, día a día, los demócratas estaban ganando más y más y más puntos. Y ahora se mira de que sí, absolutamente sería casi imposible para que Steven Pratt encontrara votos suficientes para sobreponer este gran margen.
1: Ahora bien, para noviembre, ¿es competencia para Karen Bass su contrincante?
2: Absolutamente. Ella hubiera preferido correr en contra de un republicano que estaba aprobado y endorsado por Donald Trump. Hoy tiene que darle cuentas al Partido Demócrata que una ex aliada de ella, que es también demócrata y más a la izquierda siendo socialista, tiene la capacidad de enfrentarse con ella y decir, ¿por qué no has cumplido con tus promesas de hacer X, Y y Z?
1: Ahora bien, ¿qué diferencia hay entre lo que propone Karen Bass y lo que pone su contrincante Nithyan Raman?
2: Yo lo que yo miro, a mi punto de parecer, es de que las dos candidatas tienen mucho parecido en la ideología, siendo del mismo partido, obviamente. Tienen mucho que ver en la manera que miran cómo sacar a la ciudad adelante. Pero Karen Bass es considerada más conservadora, más administrativa y con más experiencia. Y Nithyan Raman es considerada, como dije al principio, como una socialista más parecida al nuevo alcalde de la ciudad de Nueva York, que entró con mucho vigor y fuerza y está tratando de cambiar la cultura de la urbanización de Nueva York. Y ella se emprende viendo de que Karen Bass está débil, que está frágil por los problemas que ha tenido en sus 4 años de siendo alcaldesa, de que ella cree que su opción será mayor para que la ciudad de Los Ángeles tenga una nueva visión de cómo manejar a la ciudad siendo demócrata.
1: Vamos a ver qué pasa, Luis. Muchísimas gracias por estar con nosotros.
2: Gracias por invitarme.
1: Un placer. Mire, el presidente Trump volvió a alegar fraude en las elecciones primarias de California. Esto durante una entrevista con Christine Walker para el programa Meet the Press de NBC News. Sus declaraciones llegaron luego de que Walker, pues, cuestionara sus afirmaciones de que la elección presidencial de 2020 fue arreglada. Vamos a escuchar.
3: The election was rigged. It was a dirty election.
4: Mr.
3: And it's
4: President,
3: happening again right now in California.
4: You've never presented evidence.
3: It's happening
4: that the
3: right now in California. Right now, it's looking. Look at what's
4: Where's
3: happening
4: the
3: in California.
4: To that?
3: It's
4: the
3: 4 days.
4: The Republicans are doing well in California.
3: In California, it's. No, they're not. They're dropping fast because it's a rigged election. Let me tell you, it's 4 days. And they aren't even close
4: that's
3: to coming
4: how they,
3: up
4: that's
3: with
4: how they count
3: You know
4: the
3: why
4: votes
3: they're doing
4: California.
3: That? Because they're cheating on the election.
1: Luego del tenso intercambio, el presidente acusó a los medios de corrupción y abandonó la entrevista. El viernes pasado, el fiscal federal de Los Ángeles anunció que su oficina está investigando posible fraude electoral en las primarias, pero hasta ahora no ha presentado pruebas. Con esto nos vamos a una pausa. Cuando vuelva, hay más. Viene un aumento de temperatura esta semana al sur de California. El termómetro podría marcar 100 grados en algunas zonas. Además, terremoto sacude el Mar Caribe. Se siente desde Cuba hasta Cancún.

0: Gracias por seguir aquí en Noticias 62. Y más de un año después de que el incendio Palisades arrasara con miles de viviendas y cobrara 12 vidas, hoy lunes inició el juicio contra el hombre acusado de haber provocado el fuego. Jonathan Rindernet, de 29 años, compareció esta mañana en corte. El proceso para seleccionar el jurado ya comenzó y estaba previsto que los argumentos inicien este miércoles. Los fiscales sostienen que Rindernet inició un fuego el 1 de enero de 2025, que luego se convirtió en el incendio Palisades. Además, se ha declarado no culpable. A solo días de que la selección nacional de Estados Unidos juegue su primer partido del Mundial, cerca de 2.000 empleados del estadio SoFi podrían irse a huelga en cualquier momento. Con el 96% a favor, los trabajadores del sindicato United Here, local 11, decidieron iniciar un paro si no se aprueban sus demandas. Exigen mejoras de salario, estabilidad y protección contra posibles operativos migratorios cerca del estadio. Esta mañana un potente sismo de magnitud 6.1 con epicentro cerca de Cuba sacudió el Mar Caribe y se sintió hasta en la península de Yucatán, México. Videos de las afectaciones llenaron las redes sociales pocos minutos después del sismo. En los centros turísticos de Playa del Carmen y Cancún, trabajadores y residentes salieron de los edificios corriendo. No se han certificado los daños, o más bien cuantificado los daños, pero las autoridades mexicanas confirmaron que no existe peligro de tsunami en la región. La fiesta del Mundial ya empieza a calentarse en Los Ángeles, y no solo por la pasión de los fanáticos. Con la llegada del verano y temperaturas que podrían superar los 100 grados, médicos advierten que quienes asistan a eventos masivos deben tomar precauciones. Karen Marroquín tiene más detalles. Vamos a verlo.
1: A días del Mundial, la pasión por el fútbol ya se hace sentir en Los Ángeles, al igual que las altas temperaturas.
2: Durante esta temporada de verano, lo que vemos más son problemas relacionados con el calor, con la deshidratación y algunos otros problemas.
1: Esta semana, meteorólogos pronostican temperaturas máximas rebasando los 100 grados en ciertas zonas del estado. A comparación de otras regiones del país, el calor en California suele ser más seco, con bajos niveles de humedad. Y aunque médicos afirman que este tipo de calor puede presentar una ventaja, señalan que también puede llegar a ser muy peligroso, especialmente para ciertas personas.
2: A las personas que vienen del extranjero frecuentemente subestiman el calor de California. Número dos, generalmente ingieren bebidas embriagantes con contenido de alcohol, con alto contenido de azúcar que favorecen la deshidratación.
1: Y ya que este año Los Ángeles será sede de varios partidos del Mundial, médicos advierten sobre los efectos de un golpe de calor.
2: Los golpes de calor en realidad son una cosa muy seria. Son responsables de muchas muertes en los Estados Unidos, sobre todo en lugares donde no se tiene aire acondicionado, de tal forma que los golpes de calor son, debemos de tomarlos muy en serio. Sobre todo las personas que toman cierto tipo de medicamentos, las personas que son de edad avanzada y personas que tienen enfermedades crónicas tienen mayor riesgo de tener un golpe de calor.
1: Los síntomas de un golpe de calor incluyen temperatura corporal muy alta, dolor de cabeza intenso, respiración acelerada, entre otros. Si alguien experimenta este tipo de síntomas, médicos enfatizan la importancia de llamar al 911. Afortunadamente, existen medidas sencillas para evitar sentir los efectos del calor.
2: Lo más importante que podemos hacer es mantenernos bien hidratados. Hay que estar tomando agua de forma constante. Hay que buscar lugares que estén bajo sombra. Y si estamos en exposición al sol, usar sombrero, lentes y protector solar.
1: Así que en esta temporada la recomendación es clara.

0: Mantenerse hidratado, evitar la exposición prolongada al sol y estar atentos a las señales del cuerpo. Reportando para Noticias 62, soy Karen Marroquín.
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2: Vamos a ver inmediatamente cómo estarán las condiciones del tiempo para esta noche. 59 grados, parcialmente nublado, la probabilidad de precipitaciones en un 5%, los vientos en 7 millas por hora. Vamos a ver inmediatamente las próximas 12 horas, se mantiene bastante parecido. La temperatura subirá por encima de los 77 grados durante el día de mañana. Vamos al extendido, igual, se conserva de la misma manera, aunque la temperatura irá subiendo mucho más de lo que hemos estado experimentando en los últimos días. El viernes se espera que esté por encima de los 86 grados. Hay que tener cuidado, como decía el doctor, hay que hidratarse y sobre todo si va a hacer alguna actividad al aire libre. En Riverside, igualmente, aquí las temperaturas subirán muchísimo más. Las temperaturas podrían llegar a los 3 dígitos, así que tome precauciones. Con esto nos vamos a una pausa. Cuando vuelva, nuevas predicciones sobre el Mundial. Los elefantes del zoológico de Guadalajara ya saben quién va a ganar. Le vamos a contar cuando regrese.

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2: Los Angels de Anaheim evitan una barrida. El receptor suplente venezolano Sebastián Rivero se fue de 5-5 con 6 carreras impulsadas para llevar a Los Angels a una victoria 13-5 sobre los Dodgers. Aún así, los Dodgers ganaron 5 de 6 juegos de la serie Freeway, pero no lograron la barrida.

0: Era un secreto a voces y hoy por fin lo anunciaron con bombos y platillos. El Club América dio a conocer a su nuevo director técnico para la Leagues Cup y el Apertura 2026. Se trata del uruguayo Guillermo Almada, quien llega al Nido de Cuapa para tratar de repetir la hazaña de hace 4 años cuando levantó el trofeo de la Apertura 2022 con Pachuca. Estamos a 3 días del inicio de la Copa Mundial 2026 y nuestros compañeros de YAP, de Hot Sports, nos tienen un reporte de lo que se vive en este ambiente mundialista. Vamos a verlo.
1: Hola, ¿qué tal, fanáticos del deporte? Bienvenidos a YAP Hot Sports en Estrella TV. Les saluda Catherine Kuhn. Estamos listos con la mejor información de la Copa del Mundo 2026.
2: Ahora Toronto está preparada y recibe al Mundial con los brazos abiertos. El Nathan Phillips Square, uno de los sitios icónicos de la ciudad, ha sido totalmente renovado para ahora ser un epicentro para los fanáticos, con centros de activación y demás decoraciones. Más hacia el sur, Toronto también prepara el resto de la ciudad con lugares para ver los partidos, además de otras decoraciones ambientando el sentimiento mundialista. Los fanáticos, por su parte, ya salen a las calles con las camisetas de sus países y esperan con ansias el comienzo de este torneo.
1: Increíble cómo se vive la pasión en territorio canadiense con el espíritu mundialista a tope. Y es que con la expansión del torneo, absolutamente nadie quiere quedarse fuera de la siguiente ronda en este certamen histórico. Para lograrlo, hay que entender el nuevo formato de clasificación. Con 48 equipos divididos en 12 grupos, no solo avanzan los 2 primeros lugares de cada grupo. ¡Mucho ojo! Los 8 mejores terceros lugares también obtendrán su boleto a los 16avos de final. Un sistema diseñado para mantener el drama al máximo. Y cerramos con una historia de pura inspiración. Curazao, uno de los grandes debutantes mundialistas, vivió un emotivo momento de reflexión espiritual previo a su viaje a Estados Unidos. Durante su concentración en Países Bajos, el plantel completo se unió en una jornada de oración y alabanza, fortaleciendo el alma antes de saltar a la cancha a hacer historia. Hará su debut en el grupo E, frente a Alemania, Ecuador y Costa de Marfil. Seguiremos con toda la cobertura de esta fiesta deportiva. No olviden escanear el código QR que ven en pantalla para revivir los mejores momentos de nuestro podcast deportivo diario. Gracias por acompañarnos. Nos vemos en la próxima emisión.
0: Y cerramos en Guadalajara, donde los elefantes eligieron a México como ganador. Los gorilas señalan que Uruguay le ganará a España y los capibaras son más conservadores y pronostican empate entre México y Corea del Sur. Se trata de los residentes del zoológico de Guadalajara, Jalisco, allí en México, quienes se han convertido en la sensación del momento con sus predicciones mundialistas. Utilizando camisetas nacionales, banderas y balones, deleitan al respetable público con sus habilidades sensoriales y deportivas. ¿Qué tal con esto? Con estas imágenes vamos llegando al final. Soy Abel Álvarez. Gracias por informarse con nosotros aquí en Noticias 62.

0: Catástrofe en Filipinas. Fuerte terremoto sacude al país, dejando muertos, heridos y escenas de pánico. Edificios enteros se desploman en segundos. La administración Trump va por los ciudadanos naturalizados, incluidos varios latinos. Le explicamos por qué. El gobierno busca quitarles su ciudadanía estadounidense. La tormenta tropical Boris golpea México. Lluvias torrenciales e inundaciones mantienen a varios estados en alerta a días del Mundial de Fútbol.
1: Dios mío.
0: Aterrizaje de terror. Un avión termina envuelto en llamas y mueren todos a bordo. Les revelamos qué famoso deportista se salvó de la tragedia. Así comienza su noticiero Estrella TV. Hola, ¿qué tal? Muy buenas tardes, bienvenidos a su noticiero Estrella TV. Les informa Abel Álvarez, gracias por acompañarnos. Mire, iniciamos en Filipinas, donde un potente terremoto de magnitud 7.8 sacudió el sur del país este lunes, dejando muertes, deslaves que sepultaron viviendas y edificios reducidos a escombros en segundos. Vamos a ver las imágenes. El sismo ocurrió en la isla de Mindanao. Al menos 35 personas perdieron la vida y más de 200 resultaron heridos. Muchas de las víctimas fueron alcanzadas por escombros que caían de los edificios mientras escapaban del temblor. En las calles, el pánico se apoderó de los residentes. Personas corrían buscando espacios abiertos para resguardarse. El terremoto también sembró el terror en las escuelas. Mírenlo. El video fue grabado en una escuela primaria. Niños agachados en el suelo fueron sacudidos por el temblor cuando parte del techo colapsó de repente. En medio del pánico y de los gritos de los menores, los maestros corrieron para poner a salvo y calmar a los estudiantes. Por fortuna, no se reportaron heridos en ese centro. El terremoto también provocó un tsunami en las costas de Mindanao. Las olas alcanzaron aproximadamente un metro de altura, unos tres pies, que inundaron áreas bajas y obligaron a evacuaciones en zonas costeras. Las autoridades activaron alertas en Filipinas e Indonesia, pero horas más tarde, cuando disminuyó el peligro, fueron levantadas. El occidente de Cuba también tembló esta mañana tras un terremoto de magnitud 6.1 registrado en el noreste de la isla, con epicentro a 65 millas de Mantua, provincia de Pinar del Río. El movimiento telúrico se extendió hasta el sur de Florida y la península de Yucatán en México, donde residentes percibieron leves sacudidas y evacuaciones. Algunos, sí, tuvieron que evacuar algunos edificios. En Florida, miles de personas.

Se reportaron haber sentido el sismo, incluidos visitantes de los parques de Disney World en Orlando, mientras en La Habana también se registraron sacudidas en edificios, pero hasta el momento no hay reporte de víctimas. En otra información,

0: este lunes en los alrededores del Madison Square Garden fue cancelada. El perímetro ha sido fuertemente resguardado por la policía y el servicio secreto para que el presidente Donald Trump asista al juego. El alcalde de la ciudad, Sora Mandani, también asistirá desde diferente tribuna y ha dicho que él mismo compró su entrada.
1: As you know by now, because of that visit, and in coordination with the United States Secret Service, there will unfortunately be no watch party outside of Madison Square Garden for Game 3 of the finals, and no access to the immediate vicinity of MSG without an authorized reason to be there.
0: Este refuerzo de la seguridad se produce después de que las autoridades informaran que 6 personas resultaron heridas en un apuñalamiento ocurrido el domingo dentro de Penn Station, aledaña al Madison Square Garden.
2: We have hundreds of officers assigned to Penn Station and 34th Street subway stops in and around. That's why we do what we do as far as the deployment there, but it will not change in light of the incident yesterday.
0: La postura de las autoridades de cancelar la fiesta tiene enfurecidos a los fanáticos de los Knicks que se preparaban para celebrar a su equipo en las afueras del Madison Square Garden.
3: Usualmente nos reunimos afuera para poder disfrutar un poco de esa energía que es lo que está pasando adentro, y es triste saber de que hoy no se permite, porque por acá pasó todos los días y nunca he visto. Estoy sorprendido de ver cómo nos aíslan completamente.
0: Solamente aficionados con entradas que lleguen al menos con 2 horas de anticipación podrán pasar los puntos de seguridad ubicados en un perímetro de 5 bloques a la redonda del Madison Square Garden. Desde Nueva York, Ángela González, Noticias Estrella TV.
4: La administración Trump busca revocar la ciudadanía estadounidense a 17 personas acusadas de cometer fraude en sus procesos migratorios. Entre ellas hay 8 latinos. Algunos fueron condenados por delitos graves, incluido abuso sexual de menores. El Departamento de Justicia argumenta que ocultaron su historial criminal al solicitar la ciudadanía. Aunque la ley permite la desnaturalización en estos casos, expertos señalan que nunca se había hecho tanto como en la administración actual. Y mire, un juez federal declaró como ilegal la tarifa de $100,000 que el gobierno impuso a las visas H-1B para trabajadores altamente calificados. El magistrado sostuvo que el cobro era un impuesto no autorizado. El fallo responde a una demanda de 20 estados demócratas que argumentaron que la medida violaba la ley. El programa H-1B permite la entrada de miles de profesionales extranjeros en áreas como tecnología y medicina. La Casa Blanca dijo que apelará a la decisión. Y a 100 días del inicio de la guerra en Medio Oriente, la región atravesó su momento más peligroso en meses. Israel e Irán volvieron a intercambiar ataques durante horas, rompiendo el frágil alto al fuego pactado en abril. A la escalada se sumaron los hutíes en Yemen, lanzando misiles contra Israel. Las sirenas y alertas se activaron en ciudades como Tel Aviv y Jerusalén. El presidente Trump intervino pidiendo a ambos bandos detener los bombardeos. Irán suspendió sus ataques, pero amenazó con reactivarlos si Israel continúa su operativo militar en el Líbano. Por su parte, el primer ministro israelí Benjamín Netanyahu también pausó las agresiones, pero advirtió que responderá con fuerza si los ataques se reanudan. En medio de esta tensión, el equipo iraní de fútbol llegó a Tijuana entre agentes fuertemente armados y vigilados desde la frontera. Y como nos informa nuestro corresponsal Jorge Nieto, muchos fanáticos desafiaron los operativos de seguridad para recibirlos.
5: En medio de estrictas medidas de seguridad, perros entrenados en la detección de artefactos explosivos y militares con armas largas y equipo táctico, desde muy temprana hora y con la esperanza de ver de cerca a los integrantes de la selección de Irán, un grupo de aproximadamente 20 personas los esperaba al exterior del aeropuerto internacional de la ciudad de Tijuana. Adilene, junto con sus primas, seguían el minuto a minuto del vuelo en el que llegaron los iraníes y cargaban el álbum Panini con la esperanza de conseguir un autógrafo de sus ídolos deportivos.
6: Pues traje aquí mis sobrinas a ver a los muchachos, dijeron.
5: El avión aterrizó a las 5:05 y pasadas las 6 de la mañana, un camión escoltado salía del aeropuerto. Desde el interior, los jugadores saludaron a sus fans. En la ruta, al pasar por el muro fronterizo, desde el aire, un helicóptero del Departamento de Aduanas y Protección Fronteriza los vigilaba. Miembros de la comunidad iraní residente en San Diego, California, cruzaron la frontera para saludar a los integrantes de la selección.
7: I'm like being in heaven. I'm like, I could die right now and I'll be happy.

0: I'd be the happiest person in the world if I die right now.
1: Y consideran que en Tijuana estarán más seguros, ya que en los Estados Unidos existe un clima muy polarizado por la guerra.
2: I think it's like much safer for them because I don't think in America, after everything, a lot of like shootings and all of that. I mean.
3: En el hotel que se encuentra a mi espalda es donde estará hospedado el equipo iraní durante la primera fase de la Copa Mundial. En Tijuana, México, Jorge Nieto, Noticias Estrella TV.
4: El presidente Donald Trump protagonizó otro episodio de choque con la prensa en una entrevista con Kristen Welker para el programa Meet the Press. La cadena NBC, la periodista cuestionó sus denuncias de fraude electoral en California y lo presionó para que presentara las pruebas. El mandatario acusó a los medios de ser corruptos y abandonó la entrevista. Vamos a ver el momento.
5: Your one-sided crooked network. Sorry, let's call it quits because I've had enough. Thank you, darling. Have a good time.
6: Mr. President, let's please. I traveled all the way to Wisconsin.
5: I've sat in the rain with you.
6: I know.
5: I've sat in the rain with you for an hour. On and off in the rain, and I've given you enough time. You ought to straighten out your press because you know what?
6: Mr. President,
5: a country can never be great with a dishonest press.
6: Listen, we traveled all the way to Wisconsin for this interview.
4: Horas después, Trump justificó su reacción asegurando que la lluvia influyó en su enojo y dijo que retomará la entrevista con Welker. Y es momento de ir a una pausa, pero no se mueva, tenemos más al regresar. Un avión intenta regresar al aeropuerto, pero terminó convertido en una bola de fuego. Le diremos dónde sucedió la tragedia.
7: Mío.
4: Además, una tormenta tropical amenaza varias zonas turísticas del Pacífico mexicano. El reporte al volver.

0: Gracias por seguir aquí en el Noticiero Estrella TV. Ocurrió una tragedia aérea en República Dominicana. Un avión ejecutivo se estrelló y se incendió cerca del aeropuerto de La Romana. Le advertimos que las imágenes son sensibles.
1: Dios mío. Dios mío, Dios mío.
0: La aeronave se declaró en emergencia minutos después del despegue e intentó regresar al aeropuerto para aterrizar, pero se precipitó y quedó envuelta en una bola de fuego. A bordo murieron dos pilotos estadounidenses. El vuelo se dirigía a buscar al ex beisbolista puertorriqueño Yadier Molina, además de amigos y familiares, según reveló el propio deportista. Autoridades investigan qué provocó el accidente. Deslaves, inundaciones y avalanchas de lodo causan alarma en el centro, sí, en centros turísticos del Pacífico mexicano. La tormenta tropical Boris ya azota al estado de Guerrero. Y como nos informa nuestro corresponsal Víctor Blázquez, el fenómeno amenaza con extenderse a otras regiones del país.
2: La tormenta tropical Boris, que impactó con sus bandas nubosas las costas del estado de Guerrero por la madrugada, encendió las alertas en Acapulco por las fuertes lluvias torrenciales. En las calles, algunos deslaves, inundaciones, basura que desciende de las montañas y afectaciones a las casas ya es notorio. El señor Juan Antonio limpia y hace adecuaciones que protegen su patrimonio, y es que en su mente están desastres de años atrás, donde perdió todo.
3: Estamos rellenando aquí porque está hondo allá adentro. Apenas van empezando, pero se va a llenar, yo creo, pues, si no arreglamos. Anduvo 4 días, 4 noches el refri nadando arriba y lo lavé y lo sequé y está bueno.
2: Ante el riesgo, el ejército aplicó el plan DN3 de apoyo a la población, mientras los patrullajes alertan a la gente milla a milla para que estén prevenidos. Y es que los vientos alcanzan las 47 millas por hora, provocando que en el mar se generen olas de 16 pies de altura, mientras el fenómeno hidrometeorológico avanza yarda a yarda.
4: Entonces, a toda la población de la costa del Pacífico, pero particularmente Guerrero, Oaxaca, Michoacán, algo de Colima, pues que estén muy atentos al aviso de las autoridades y que extremen sus precauciones.
2: Las lluvias y mal tiempo que está generando Boris podrían intensificarse en las próximas horas de este lunes 8 de junio, afectando también otras entidades como Oaxaca, Michoacán, Colima, algunas regiones de Morelos y Jalisco, estado donde se jugará el Mundial de Fútbol en unos días.
5: Es el momento de buscar un lugar seguro en donde pasar la tarde y la noche. Repito, lo más importante será hoy en la tarde, hoy en la noche y en la madrugada del día de mañana, tal vez.
6: La emergencia podría prolongarse varios días más porque cerca de las costas del estado de Chiapas, otro sistema se está generando con el 70% de probabilidad de que se convierta en ciclón, cuyo nombre sería Cristina. En Ciudad de México, Víctor Blázquez, Noticias, Estrella TV.
0: Denuncian al expresidente mexicano Andrés Manuel López Obrador ante la Corte Penal Internacional. El Partido Acción Nacional lo acusa de crímenes de lesa humanidad y de una colaboración cómplice con el narcotráfico en México. El líder del PAN dijo que la denuncia no debe quedar en manos del gobierno de México porque es del mismo partido de López Obrador. Por su parte, la presidenta Claudia Sheinbaum calificó a los demandantes de hipócritas. Vamos a ver.
4: Imagínense, ahora el PAN va y le pone una denuncia a López Obrador en la Corte Internacional por sus vínculos con el narcotráfico. Así de. No se puede ser más hipócrita.
0: La mandataria agregó que el PAN quiere borrar sus culpas en referencia al historial de inseguridad durante los gobiernos de Vicente Fox y Felipe Calderón. Perú continúa sin presidente electo. El conteo de votos todavía no define a un ganador tras la segunda vuelta electoral. La conservadora Keiko Fujimori y el progresista Roberto Sánchez están separados por menos de medio punto, con más del 94% de las boletas escrutadas. Aunque Sánchez lleva una mínima ventaja, las autoridades electorales advierten que el resultado final podría tardar hasta 30 días. En su visita por España, el Papa León XIV habló de las víctimas de abuso sexual en la Iglesia Católica. Esta es la primera vez que un pontífice se refiere a este escándalo en público y el Papa le pidió a los obispos un compromiso decisivo en este espinoso tema.
7: Ante esta plaga, La comunidad eclesial está llamada a responder con la escucha, la verdad, la justicia, la reparación y un compromiso cada vez más decidido en la prevención y la cultura del cuidado.
0: El pontífice se reunió con 6 víctimas de abuso sexual en esta visita y prometió mejorar la forma en que la iglesia responde a esta crisis. Vamos a otra pausa. Cuando vuelva, por supuesto que hay más. A escasos días del Mundial, ¿cómo se vive la expectativa en México? Los aficionados esperan que se haga historia. Y la presidenta Claudia Sheinbaum estrena el primer auto eléctrico hecho en México. Las imágenes al volver.

0: En tres días inicia el evento futbolístico más importante del mundo y 48 selecciones ya se encuentran listas para competir. Hoy les traemos un resumen sobre el formato que este año se aplica en el campeonato, así como las expectativas de México y cómo se vive la pasión. Vamos con el resumen traído por nuestros compañeros de Yap y Hot Sports.
1: Hola, ¿qué tal fanáticos del deporte? Bienvenidos a Yap Hot Sports en Estrella TV. Les saluda Catherine Kuhn, listos con la mejor información de la Copa del Mundo 2026. Arrancamos con los cambios históricos de este torneo. El nuevo formato tendrá 12 grupos y un total de 104 partidos, superando por mucho a los 64 tradicionales. También incorporará, por primera vez, una ronda eliminatoria de 16avos de final. El cambio permitirá la participación de más selecciones y convertirá al 2026 en la Copa del Mundo más extensa de la historia. Una verdadera maratón de fútbol. Y la emoción ya se siente con fuerza en México, que hace historia como país anfitrión al abrir el torneo en el mítico Estadio Ciudad de México.
2: Soy Oriana González y durante las próximas semanas te voy a contar cómo se vive este mundial desde adentro. La cultura, la comida, la música y muchísimo más. Ciudad de México está haciendo historia. Esta semana empieza el Mundial 2026 y México se convierte en el primer país en ser sede de tres mundiales, algo que ninguna nación ha logrado jamás. Las calles ya no son las mismas y la ciudad entera se ha convertido en una gran tribuna. Esto apenas empieza y México lo está viviendo como siempre, a lo grande.
1: Cerramos este bloque hablando de nostalgia pura, porque Norteamérica 2026 será la última parada para una generación dorada.
3: Lionel Messi de 39 años, Cristiano Ronaldo de 41, Luka Modric de 40 y Neymar de 34 disputan lo que podría ser su último mundial. El torneo marcará la despedida de estas leyendas que definieron el fútbol durante casi dos décadas y dejaron una huella profunda en la historia de este deporte. Prepárense para disfrutar cada minuto de estos astros porque será el cierre de una era irrepetible en el deporte rey.
1: Y nosotros seguimos con toda la cobertura minuto a minuto. No olviden escanear el código QR para que ven en pantalla para revivir los mejores momentos de nuestro podcast deportivo diario. Gracias por acompañarnos. Nos vemos en la próxima edición.
0: Y fíjese que la crisis del petróleo en Cuba pone en peligro la existencia de los famosos almendrones. Son automóviles clásicos con más de medio siglo de historia. La mayoría funcionan como taxis en la isla. Sin embargo, con la crisis energética actual es casi imposible moverlos. La gasolina cuesta en promedio $30 por galón. Y para conseguirla hay una lista del gobierno de 4 meses de espera para recibir 5 galones por solicitante. Mire, se ve chiquito pero poderoso. Es el flamante auto presidencial de la mandataria Claudia Sheinbaum. Así, posando para las cámaras y casi quemando llanta, entró la presidenta a la base militar Santa Lucía para presentar al Olina 1, el primer auto eléctrico de México. El auto, que costará unos $8,500, fue hecho por estudiantes mexicanos. La presidenta Sheinbaum se paseó orgullosa con su Olina, que significa movimiento en la lengua indígena náhuatl. Con esto vamos llegando al final. Soy Abel Álvarez. Gracias por informarse con nosotros.
4: Guillermo del Toro es un director de cine mexicano conocido por su trabajo en películas de género de terror y fantasía. El Espinazo del Diablo, ambientada en un internado durante la Guerra Civil Española, combina elementos de terror sobrenatural con un trasfondo histórico. El Laberinto del Fauno, la historia sigue a una niña que se encuentra en un mundo mágico lleno de criaturas aterradoras y fascinantes. Mamá, esta película de terror sobrenatural que cuenta la historia de dos niñas que son criadas por una entidad paranormal después de sobrevivir a un accidente. La Cumbre Escarlata, la trama sigue a una joven que se casa y se muda a una mansión decrépita habitada por oscuros secretos. La Forma del Agua, narra la relación entre una mujer muda y una criatura acuática en un laboratorio de alta seguridad durante la Guerra Fría. El Callejón de las Almas Perdidas. La historia gira en torno a un estafador que se involucra en oscuros secretos y manipulaciones.
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0: El presidente Trump llega al partido más esperado por los Knicks de Nueva York en 27 años y la Gran Manzana se blinda. Calles cerradas, fiestas canceladas afuera del estadio y miles de fanáticos entre la euforia deportiva y el caos de seguridad. La administración Trump prepara otro golpe a los permisos de trabajo. Una nueva propuesta pondría bajo revisión caso por caso a migrantes con parol, acción diferida y órdenes finales de deportación. La amenaza del gusano barrenador avanza por Texas. Tras confirmarse más casos, el estado refuerza la vigilancia y las cuarentenas para proteger al ganado. Venezuela vuelve a cocinar a leña en plena crisis eléctrica. Apagones de hasta 14 horas empujan hogares, comercios y hospitales al límite. Tenemos el reporte desde Caracas. La fiesta deportiva más importante del planeta arranca esta semana y la pasión por el fútbol ya se vive al máximo en las sedes mundialistas. Así iniciamos su noticiero nacional cierre de edición. ¿Qué tal? Muy buenas noches. Bienvenidos a su noticiero nacional cierre de edición. Gracias por acompañarnos. Les informa José Armando Ronstadt. Iniciamos con lo siguiente. Este lunes, trabajadores de autolavados y familiares afectados por las redadas masivas de migración en el sur de California recuerdan un año de operativos que han dejado miedo, separaciones y comunidades enteras en alerta. En la ciudad de Inglewood, varias organizaciones acompañaron a quienes dicen haber vivido de cerca el impacto de estas acciones federales. Nuestro corresponsal Luis Zaragoza nos tiene esta historia.
1: A un año de que iniciaran una serie de operativos en donde centenares de agentes de ICE y del Servicio de Inmigración participaran simultáneamente en varios centros de trabajo en algunas áreas de Los Ángeles, organizaciones y líderes comunitarios alzaron la mano para exigir justicia.
2: Todo levantado para decir no lo vamos a tolerar, ni el año pasado ni ahora.
1: Uno de los sectores más afectados fueron los centros de lavado de autos. Hasta la fecha, y de acuerdo a datos del Centro de Trabajadores de la Industria de Car Wash, más de 370 trabajadores de distintos lugares de servicio de lavado de autos han sido detenidos por agentes de ICE y la mayoría de ellos deportados. Solo un grupo reducido pudo salir libre bajo fianza.
3: Ha habido solamente alrededor de 40 trabajadores que han sido liberados bajo fianza. Entonces varios de ellos han podido compartir sus experiencias con nosotros.
1: Alma Ramírez nos comentó que su esposo, un empleado de un car wash, fue detenido en enero pasado y enviado a un centro de detención en el área de California City. Desde ese día hasta la fecha, su situación económica ha sido deteriorada y no ha sido fácil conseguir recursos para mantener su casa, a sus hijos y ayudar a su esposo a salir en libertad.
4: Estamos peleando su caso, tratando de conseguir una fianza con el habeas.
1: Mario y siete de sus compañeros de trabajo también fueron detenidos en una redada el pasado mes de agosto. Afortunadamente, él salió libre bajo fianza, pero sus compañeros fueron deportados, nos comentó.
5: Ha sido muy frustrante, tanto para mí, para mi familia, algo muy frustrante, tanto emocional como económicamente, el pasar preso en el centro de adelanto 2 meses, el salir y todavía seguir batallando con mi caso legalmente, ha sido muy difícil.
1: Como resultado de varios operativos de los agentes federales, en donde varios trabajadores inmigrantes han sido deportados y varios más han quedado desempleados por miedo, algunos centros de trabajo como este sobre la avenida Imperial Highway en la ciudad de Linwood tuvo que cerrar sus puertas por la falta de personal y también por la falta de clientes.
6: La petición de los líderes comunitarios, así como de los familiares de inmigrantes que están detenidos, es que pronto queden en libertad. Luis Zaragoza, Noticias Estrella TV.
0: En otras noticias, el Departamento de Seguridad Nacional propone cambiar las reglas para permisos de trabajo de ciertos inmigrantes. El plan eliminaría la autorización automática para casi 1 millón de personas con parol humanitario, acción diferida u órdenes finales de deportación bajo supervisión. Con esta medida, esos inmigrantes tendrían que solicitar permiso cada

0: caso por caso, y el gobierno tendría mayor discreción para aprobarlo, negarlo o cancelarlo. Por otra parte, un juez federal bloqueó la tarifa de $100,000 que la administración Trump impuso a nuevas visas H-I-B para trabajadores especializados. El magistrado determinó que ese cobro funcionaba como un impuesto y que solo el Congreso podría autorizarlo. La medida elevaba drásticamente el costo para empresas que contratan talento extranjero, especialmente en el área de tecnología, salud e investigación. Y aumenta la emergencia en el estado de Texas por la propagación del gusano barrenador, una plaga que amenaza al ganado y que ya llevó al gobernador Greg Abbott a ampliar la declaratoria de desastre en dos condados. Aunque las autoridades aseguran que no hay riesgo para alimentos, ganaderos temen fuertes pérdidas económicas. David Medina se encuentra en Dallas, Texas, y nos tiene este reportaje.
1: Sign that declaration right now.
2: El gobernador de Texas, Greg Abbott, amplió una declaración estatal de desastre para los condados de Zavala y Uvalde ante la propagación del gusano barrenador del Nuevo Mundo, luego de que el Departamento de Agricultura de Estados Unidos confirmara un segundo caso de la plaga. En una conferencia de prensa, el gobernador dijo: se trata de una infestación de animales. Sin embargo, no existe ningún problema de seguridad alimentaria en el estado. La industria ganadera de Texas genera aproximadamente $20,000 millones en ventas anuales y es la más grande de Estados Unidos. Juan exporta ganado desde México hacia Texas y señala que actualmente, como medida preventiva, las autoridades han cerrado la frontera sur para la exportación de ganado.
3: Resulta que nos cerraron la frontera norte con Estados Unidos y ya no pudimos exportar más ganado.
2: Para muchos, como es el caso de este ganadero, asegura que una infestación de mayor alcance de gusano barrenador podría causar pérdidas económicas devastadoras y aumentar los precios de la carne para los consumidores. Debido a esta situación, piden a las autoridades actuar de inmediato.
3: Nos entró la preocupación, exigimos, les pedimos el control.
2: El gobernador de Texas confirmó además la construcción de nuevas instalaciones de producción de moscas estériles en Edimburgo y la utilización de la aplicación de técnica del insecto estéril, un método utilizado con éxito en campañas anteriores para erradicar esta plaga. La técnica del insecto estéril se libera masivamente machos esterilizados que se aparean con la hembra, la cual solo se aparea una vez. Esta pondrá huevos no fecundados, lo que nos permitirá eliminar esta mosca muy rápidamente, dice Philip Coleman. El gusano barrenador del Nuevo Mundo no es en realidad un gusano, sino la larva de una mosca parásita. Estas larvas se introducen en heridas abiertas y se alimentan del tejido vivo de animales de sangre caliente. Por ahora, la declaración de desastre permite brindar apoyo estatal de manera inmediata y focalizar y tomar medidas en los dos condados donde se focalizaron los primeros casos del parásito. David Medina, Noticias Estrella TV.
0: Este lunes, Todd Blanche fue nominado oficialmente por el presidente Donald Trump para dirigir de forma permanente el Departamento de Justicia. Blanche, quien fue abogado personal de Trump y ya ocupaba el cargo de manera interina, deberá ser confirmado por el Senado. Su nominación llega en medio del debate por su cercanía con el presidente y el futuro de la independencia judicial. Estados Unidos ha impuesto nuevas restricciones de visa a más de 100 funcionarios nicaragüenses y también a sus familiares, todo debido a la muerte del líder indígena y exdiputado Brooklyn Rivera bajo custodia del gobierno. El secretario de Estado Marco Rubio responsabilizó al régimen de Daniel Ortega y a Rosario Murillo con esta medida. Ya son más de 2,350 personas vinculadas al gobierno nicaragüense con restricciones para entrar a este país. En otra información, mientras Nueva York esperaba una celebración histórica en el Madison Square Garden, la presencia del presidente Trump cambió el ambiente alrededor del partido, con calles bloqueadas, vigilancia reforzada y miles de fanáticos atrapados entre la euforia deportiva y el operativo de seguridad. En la Gran Manzana, Ángela González nos dice cómo se vive el ambiente de esta gran final de la NBA.
4: Con la presencia del presidente Donald Trump para ver el tercer juego de la final de la NBA del equipo neoyorquino de los Knicks en el Madison Square Garden y la extrema seguridad a sus alrededores que obligó a cancelar la fiesta en las afueras, la alcaldía de la ciudad anunció otra fiesta para ver el juego que se lleva a cabo en el Parque Bryant, donde cerca de 5,000 fanáticos que se registraron previamente asisten para ver el juego en las pantallas gigantescas.
5: When it comes to the president's attendance of Game 3 tonight of the finals, the Secret Service and the NYPD determined that the additional security requirements that need to be in place are ones that change our approach for what the finals would be. The good news, however, is that New Yorkers will still have an incredible number of opportunities to watch the Knicks together at watch parties.
4: Sin embargo, muchos no están contentos con el cambio.
6: Tengo que entrar temprano ahora, tengo que salir de nuevo una hora después para que él entre y la seguridad de él vaya a chequear todo.
4: El tercer juego de los Knicks dejará $90 millones en actividad económica, según un anuncio de la alcaldía. Y el furor de los fanáticos ya se siente en los alrededores del parque, que cerró temprano en preparación para el juego.
7: Me parece que es genial, la ciudad está viviendo un momento mágico. Hace 22 años no llegábamos a las finales y ya justamente ahorita están en las finales. Cuando aún decían que la otra conferencia era más fuerte, se han ganado los dos primeros partidos. Y creo que la ciudad se merece la felicidad de salir campeón.
4: Seguidores de los Knicks han esperado por 27 años a que llegue este momento en que su equipo está en las finales y pese a los cambios por razones de seguridad, ya están preparados para celebrar. Desde Nueva York, Ángela González, Noticias Estrella TV.
0: Tenemos una breve pausa comercial, regresamos con más información a cierre de edición. Dolor y muerte en Filipinas, aumenta el número de víctimas tras el terremoto de hace unas horas. La ciudad de Tijuana, Baja California, recibe a la selección de Irán y se prepara para vivir la fiesta del Mundial.
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0: La cifra de muertos por el terremoto del fin de semana en las Filipinas subió 35, mientras que las autoridades reportan más de 200 heridos, varias personas desaparecidas. El sismo de magnitud 7.8 golpeó principalmente zonas del sur del país, en la isla de Mindanao, donde equipos de rescate siguen revisando comunidades afectadas. Hay viviendas colapsadas, carreteras dañadas, cortes de energía y miles de familias que permanecen fuera de sus casas por temor a nuevas réplicas. Y la crisis eléctrica en Venezuela ya no solo se mide en apagones, sino en vidas paralizadas. Estado del Interior reportan más de 12 horas sin luz al día, comercios pierden mercancía y familias denuncian daños constantes, justo cuando el gobierno da un giro y vuelve a permitir inversión privada en el sector eléctrico. En Caracas, Carolina Bigot nos tiene las reacciones.
1: A leña, se cocina a leña.
2: Se trata de una crisis que lleva más de dos décadas sin solución y los venezolanos han tenido que volver incluso a métodos de la época de la colonia. Esta señora describe el atraso producto de la falta de servicio.
3: La gente está pasando trabajo allá porque no, se corta constantemente y a cada rato la luz. Tú comes un hervido, es a leña.
2: Están agotados, cansados, su calidad de vida destruida, así como la economía, al estar en zonas sin electricidad. Se afecta todo, hospitales, transportes, comercio y los hogares.
4: Un sufrimiento total, no saben cómo hacerlo, si lo meten a la nevera, se descongela la nevera y se pierde el producto y se gasta la inversión.
2: En Caracas hay apagones por máximo dos horas y fluctuaciones constantes, pero en el interior del país viven 8, 12 y hasta 14 horas sin servicio a diario.
4: San Cristóbal, eso. Un caos total, 8 horas de corte diario.
2: En vista de la crisis y la poca capacidad del gobierno para solucionar, el presidente de la Asamblea, Jorge Rodríguez, expuso la ley para modificar y privatizar el sector como funcionaba antes de la era del chavismo revolucionario.
5: Aprobado por unanimidad.
2: El grupo Zuluaga, conformado por ingenieros que construyeron y gerenciaron el sistema eléctrico por años, se pronunciaron a través de un comunicado publicado también en X. Consideran que la reforma a la ley no aborda los problemas principales, que son la pobreza que genera inseguridad eléctrica, y se enfoca solo en modificar la estructura. Además, estos especialistas atribuyen la crisis a años de poca inversión, falta de mantenimiento y proyectos inconclusos. Estiman que se requieren al menos 15 mil millones de dólares para ejecutar un plan de estabilización en los próximos 3 años.
6: Y al parecer, tanta es la asfixia del gobierno de Delcy Rodríguez que para dentro de 2 meses han decidido hacer una gran convención nacional llamada la Semana Eléctrica, en la que invitarán a empresas internacionales para que puedan hacer inversiones en el sector. Desde Caracas, Venezuela, Carolina Bigot, Noticias Estrella TV.
0: Esta tarde la selección mexicana fue abanderada por la presidenta Claudia Sheinbaum a 3 días de su debut en la inauguración del Mundial 2026. Durante la ceremonia, la mandataria entregó la bandera nacional a Guillermo Ochoa, quien habrá de disputar su quinto Mundial. El tricolor arrancará el torneo este jueves 11 de junio en el Estadio Ciudad de México ante Sudáfrica. Y entre fiesta, fútbol y tensión política, la ciudad de Tijuana, Baja California, se convierte en punto clave rumbo al Mundial de Fútbol. La ciudad prepara un fan fest para que los aficionados puedan ver los juegos en pantallas gigantes, mientras crecen las dudas por visas pendientes para integrantes de la selección de Irán, que están concentrados ahí, al igual que varios periodistas deportivos. Nuestro corresponsal Vicente Calderón nos tiene esta historia.
7: Tijuana está muy lejos de la sede donde arrancará la Copa FIFA 2026 en México, pero ya prepara su escenario para unirse a la fiesta futbolera.
8: La gente ya trae ese, ahora sí, el espíritu del Mundial.
7: En la principal avenida turística alistan la pantalla gigante donde al menos 1,000 personas sentadas y el doble de pie podrían ver gratis los partidos de la selección nacional.
9: Es pues una forma de que convivamos todos.
7: El Baja Food Fest da la bienvenida a todos, pero anticipan que serán más los residentes locales quienes lo aprovechen.
8: La capacidad hotelera, sí, nos comentan que no ha habido realmente un aumento en las reservaciones.
7: Consideran que la cercanía con Los Ángeles, que será sede mundialista, atraerá más a los turistas futboleros. La guerra de Israel y Estados Unidos contra Irán metió a esta frontera en la competencia. El equipo iraní arribó la madrugada del domingo a esta ciudad, donde ya empezaron sus entrenamientos. Solo los jugadores tienen autorización para entrar a la Unión Americana el día de su partido y tendrán que regresar a Tijuana al terminar ese encuentro.
9: Qué pena que le cierren las puertas a un algunos jugadores.
7: La llegada a Tijuana de la selección de Irán que participará en el Mundial y que no ha logrado conseguir las visas para toda su delegación ha despertado una nueva simpatía de los tijuanenses hacia esa nación.
5: Es una manera de hacerle ver al mundo que México siempre tiene las puertas abiertas para las personas, ¿no?
7: El argumento del gobierno norteamericano es que miembros del cuerpo técnico tienen nexos con organizaciones terroristas.
9: Mal, muy mal, triste y son creencias tontas.
7: Autoridades estadounidenses también han negado visas a periodistas y fotógrafos de otras naciones, así como a aficionados con presuntos vínculos con organizaciones terroristas.
5: El mundial ya no es para la gente. Los precios de los boletos son excesivamente altos.
7: En Tijuana, Vicente Calderón, Noticias Estrella TV.
0: En Perú, Roberto Sánchez tomó una ligera ventaja sobre Keiko Fujimori en el conteo oficial de la segunda vuelta presidencial. Con más del 95% de votos contabilizados, la diferencia es mínima y el resultado aún no está cerrado. La ventaja de Sánchez de apenas 2 décimas porcentuales. La elección se mantiene bajo alta expectativa debido al voto rural y también al voto del exterior en un país que ha sido marcado por años de inestabilidad política y también por cambios constantes de gobierno. Después del corte comercial, más noticias. La fiebre mundialista ya se siente en el país a unos días del arranque del evento deportivo más importante del planeta.

0: Ya cada vez nos acercamos más al evento futbolístico de mayor expectativa en el mundo y en Estados Unidos ya se vive el ambiente mundialista. Hoy les presentamos cuáles son las sedes de la fase de grupo y la expectativa de los aficionados. Vamos con el resumen traído por nuestros compañeros de Yahoo Sports.
1: Hola, ¿qué tal fanáticos del deporte? Bienvenidos a Yahoo Sports en Estrella TV. Te saluda Catherine Kuhn. Listos con la mejor información de la Copa del Mundo 2026. La acción se traslada a Estados Unidos, el gran epicentro de este mundial, con 11 sedes de costa a costa. Metrópolis como Miami, Los Ángeles, Dallas, Kansas City y Nueva York se preparan para albergar los duelos más electrizantes de la fase de grupos. Partidos de altísimo calibre que prometen romper récords de asistencia y paralizar por completo a toda la afición. Y precisamente la fiebre mundialista ya se siente en todo territorio estadounidense. La fanaticada local está lista para vivir una fiesta sin precedentes.
2: Un gran ambiente y espíritu de unión se respira en ciudades como Chicago. Aunque no es una sede mundialista, fue el lugar escogido para el último partido del equipo nacional previo a la Copa del Mundo. Desde allí, los fanáticos americanos dejaron mensajes muy claros sobre el hecho de ser el país anfitrión del próximo mundial.
3: Estados Unidos ha sido conocido por sus buenos eventos muy organizados y llenos de energía.
4: Es el mejor momento para mostrar hermandad, así es que siento que a pesar de la situación está siendo positivo el ambiente, sobre todo siendo en Chicago.
2: Las expectativas son estadios llenos, una fanaticada cada vez más comprometida y un país con ganas de recibir al mundo. Todos los que viven en Estados Unidos, absolutamente y definitivamente, estamos muy separados de la manera en que el gobierno se está comportando en este momento.
5: Estados Unidos es un país amistoso, su gente muy amable, muy cordial y todo en paz.
6: ¡Let's go, USA!
1: Pero no todo es celebración, porque este torneo también nos deja una profunda nostalgia por los grandes ausentes. Superestrellas de talla, como Lewandowski y Donnarumma, junto a selecciones históricas como Italia, Chile, Nigeria y Camerún, no lograron sellar su boleto y verán el certamen desde su casa. Figuras que harán mucha falta en las canchas norteamericanas. Una verdadera pena para los amantes del buen fútbol. Y al poner punto final a nuestra revisión, gracias por acompañarnos. Nos vemos en la próxima edición.
0: Un hotel de lujo en Nueva York quiere llevar la fiebre mundialista a otro nivel. Están ofreciendo un paquete de $1,000,000 para ver la final del Mundial 2026 en Nueva Jersey. Incluye 4 noches, 6 boletos en media cancha, traslado en helicóptero, mayordomo, 24 horas, masajes, comida de alto nivel y hasta paseo privado por el río Hudson. Y cerca de 70,000 personas se reunieron en el Estadio Santiago Bernabéu de Madrid para recibir al Papa León XIV en su último evento masivo en la capital española antes de viajar a Barcelona. El pontífice escuchó testimonios de feligreses, incluyendo una familia peruana que emigró a España. Su visita del 6 al 12 de junio también incluyó encuentros con migrantes de varios países, personas sin hogar y jóvenes. Feliz inicio de semana. Muy buena noche. Yo soy José Armando Ronstadt.

El público reaccionó con gritos y abucheos cuando el presidente Trump apareció este lunes durante el tercer juego de las finales de la NBA en Nueva York. El mandatario hizo historia al convertirse en el primer presidente en funciones en asistir a un partido de las finales de la NBA. Hola, ¿qué tal? Soy Abel Álvarez. Gracias por acompañarme. Estas son otras de las noticias que estamos siguiendo muy de cerca aquí en 24 horas. En el día 101 de la guerra en el Medio Oriente, el presidente Trump pide frenar los misiles y por ahora su presión parece haber surtido efecto. Además, hay nuevos detalles sobre el secuestro de la periodista Roxana Guzmán en Veracruz. Cuatro personas han sido detenidas, según un nuevo reporte. Maestros de la CENTE realizaron nuevas protestas frente a medios de comunicación en México. Exigen que sus demandas sean difundidas de manera objetiva. También el Papa León XIV envió un fuerte mensaje a los obispos en España sobre los abusos sexuales dentro de la iglesia. Durante su visita también se reunió con sobrevivientes. También viene una dolarización en Venezuela, pues la economía se mueve entre dos monedas, pero con un solo golpe al bolsillo de los ciudadanos. Continuamos con la guerra en el Medio Oriente, que vuelve a entrar en un momento de alta tensión. Esta vez con Israel y Estados Unidos en medio de una confrontación política. Mientras el presidente Trump intenta impulsar un acuerdo de paz con Irán, los nuevos ataques entre Israel y Hezbollah en el Líbano han complicado el panorama. Recordemos que Teherán exige que estas ofensivas terminen antes de llegar a un acuerdo con Washington. De hecho, este mapa muestra los diferentes ataques en Israel durante las últimas 24 horas. Veamos las imágenes de los bombardeos. Las sirenas volvieron a sonar en Jerusalén este lunes por la mañana. El ejército alertó a la población sobre misiles lanzados hacia territorio israelí. Por cierto, mire esto, restos de un misil lanzado hacia Israel cayó este lunes en una zona de Cisjordania. Imágenes del lugar mostraron a israelíes sentados junto a los restos de un misil. El impacto ocurrió sin que se reportaran víctimas ni daños importantes. Sin embargo, Israel también respondió con misiles hacia diferentes partes del Líbano. En las últimas 24 horas se reportaron más de una docena de bombardeos con al menos 14 muertos y 18 heridos. Por ejemplo, el impacto de un ataque israelí ocurrió este lunes cerca de un edificio de la Cruz Roja en el sur del Líbano. Videos en redes sociales mostraron a personas de emergencia trabajando en la zona mientras se veían llamas y humo. Además, otros ataques se fueron observados también en el sur del Líbano. Según el ejército libanés, dos oficiales y un soldado murieron tras un bombardeo israelí contra un vehículo militar. En respuesta, Teherán lanzó una ola de misiles contra Israel. Estas son imágenes de iraníes celebrando el lanzamiento de un ataque. En el video también se escuchan gritos de "Dios es grande". Pero Irán también fue blanco de nuevos bombardeos en las últimas 24 horas. De hecho, este mapa, este que estamos viendo en pantalla, es parte de los ataques alrededor del país. Israel confirmó que lanzó una ola de misiles contra objetivos militares en el oeste y centro de Irán. Vamos a verlo. Imágenes grabadas por testigos mostraron una columna de humo saliendo del complejo petroquímico en el sur de Irán. Israel confirma que atacó este complejo el lunes junto con otros objetivos militares. Sin embargo, tras todo el caos en la región, el presidente Trump le exigió

0: Por su parte, Teherán anunció una suspensión de sus misiles, pero advirtieron que responderán con ataques más fuertes si Israel continúa. Según Axios, en la llamada con Netanyahu, Trump sostuvo que en cuestión de días podría lograr un acuerdo con Irán que haría innecesarios los ataques, pero si no lo conseguía, entonces él mismo podría encabezar los ataques contra Irán. Y en medio de esta tensión, el equipo iraní de fútbol llegó a Tijuana entre agentes armados y vigilados desde la frontera. Y como nos informa nuestro corresponsal Jorge Nieto, muchos fanáticos desafiaron los operativos de seguridad para recibirlos. Vamos a verlo.
1: En medio de estrictas medidas de seguridad, perros entrenados en la detección de artefactos explosivos y militares con armas largas y equipo táctico, desde muy temprana hora y con la esperanza de ver de cerca a los integrantes de la selección de Irán, un grupo de aproximadamente 20 personas los esperaba al exterior del Aeropuerto Internacional de la ciudad de Tijuana. Adilene, junto con sus primas, seguían el minuto a minuto del vuelo en el que llegaron los iraníes y cargaban el álbum Panini con la esperanza de conseguir un autógrafo de sus ídolos deportivos.
2: Pues traje aquí mis sobrinas a ver a los muchachos, dijeron.
1: El avión aterrizó a las 5:05 y pasadas las 6 de la mañana, un camión escoltado salía del aeropuerto. Desde el interior, los jugadores saludaron a sus fans. En la ruta, al pasar por el muro fronterizo, desde el aire, un helicóptero del Departamento de Aduanas y Protección Fronteriza los vigilaba. Miembros de la comunidad iraní residente en Santiago, California, cruzaron la frontera para saludar a los integrantes de la selección.
3: I'm like being in heaven.
1: Y consideran que en Tijuana estarán más seguros, ya que en los Estados Unidos existe un clima muy polarizado por la guerra.
4: I think it's like much safer for them because I don't think in America, after everything, a lot of like shootings and all of that.
1: En el hotel que se encuentra a mi espalda es donde estará hospedado el equipo iraní durante la primera fase de la Copa Mundial. En Tijuana, México, Jorge Nieto, Noticias Estrella TV.
0: Con bandera en mano y la ilusión de todo un país, la selección mexicana ya está lista para su cita mundialista. La presidenta Claudia Sheinbaum encabezó este lunes la ceremonia de abanderamiento de la selección mexicana que busca hacer historia en una Copa del Mundo que también se vive en casa. Y desde México, Víctor Blázquez nos cuenta cómo fue este momento antes del debut contra Sudáfrica.
5: México ya está preparado para saltar a la cancha y pelear por la Copa del Mundo. La presidenta Claudia Sheinbaum llegó por la tarde de este lunes 8 de junio hasta las instalaciones del Centro de Alto Rendimiento de la Federación Mexicana para abanderar la selección tricolor. Ahí protestaron por poner en alto a la nación.
6: Protestan honrarla y defenderla con lealtad y constancia.
7: Sí, protesto.
6: Que su ejemplo inspire a millones de mexicanas y mexicanos a creer en la fuerza del deporte y en el poder de sus sueños. Muchas felicidades. Les deseamos el mayor de los éxitos.
5: El portero Guillermo Ochoa, quien sumará su sexto mundial, recibió el ávaro patrio. El momento también fue aprovechado para tomar la fotografía oficial. Ahora todos ellos están concentrados en su primer partido contra Sudáfrica el próximo jueves 11 de junio, justo después de la gran inauguración.
8: Hoy en México el fútbol está más vivo que nunca. Es uno de los grandes puntos de encuentro de las familias, los jóvenes y las comunidades. México es el segundo país del mundo con más aficionados al fútbol respecto a su población.
5: Ser abanderado es parte de uno de los símbolos más importantes de la participación de los atletas, pero esta vez se siente con más nostalgia porque México es el único país en el mundo donde se jugarán 3 mundiales en la historia. Antes del abanderamiento, la selección azteca realizó entrenamiento con un director técnico, dicen, muy concentrado.
9: Yo veo hoy un fútbol unido, veo una selección unida, muy bien dirigida por nuestros directivos en la federación.
10: Una vez terminada la ceremonia, jugadores y equipo técnico lanzaron un viva. Y es que los ojos y el corazón de toda una nación están puestos en estos jugadores. En Ciudad de México, Víctor Blázquez, Noticias Estrella TV.
0: Los maestros de la CENTE se manifestaron frente a las instalaciones de TV Azteca La protesta forma parte de una jornada de movilizaciones en varios medios de comunicación. Los maestros exigen que los medios

0: difundan de forma objetiva sus demandas. Entre sus principales exigencias están mejores pensiones, mejores condiciones laborales y un aumento salarial mayor al ofrecido por el gobierno. Y la tormenta tropical Boris se acerca peligrosamente a la costa de Guerrero. De acuerdo con autoridades meteorológicas, el sistema se ubica muy cerca de Punta Maldonado y también representa riesgo para Acapulco. La Protección Civil, o más bien Protección Civil, le pide a la población seguir las indicaciones oficiales, evitar cruzar ríos o calles inundadas y mantenerse lejos de playas y zonas de riesgo.
1: Sí, el pronóstico del tiempo. Pues hay que estar bien preparados porque en cualquier momento puede surgir una desgracia.
2: ¿Qué recomendarías a la gente?
3: Pues más que nada, pues ahorita resguardarse y pues si hay necesidad de salir a comprar provisiones, comprar y resguardarse en su domicilio.
0: Y aunque no se espera que Boris se convierta en huracán, su avance lento podría dejar acumulados importantes de lluvia en Guerrero, Oaxaca y otras zonas del sur de México. Vamos a una pausa. Cuando vuelva, hay nuevos detalles sobre el secuestro de la periodista Roxana Guzmán en Veracruz. 4 personas han sido detenidas según un nuevo reporte. Además, el Papa León XIV envió un fuerte mensaje a los obispos en España sobre los abusos sexuales dentro de la iglesia. Durante su visita, también se reunió con sobrevivientes. Bolivia vive una nueva jornada de tensiones tras 5 semanas de protestas contra el presidente Rodrigo Paz. Ahora el mandatario busca declarar un estado de emergencia. Ya volvemos.

0: Cuatro personas fueron detenidas en Veracruz por la presunta relación con el secuestro de la periodista Roxana Guzmán, según el portal El Sol de Xalapa. Sin embargo, hasta el momento no se ha dado a conocer los nombres de las personas arrestadas. La Fiscalía General del Estado y la Secretaría de Seguridad Pública de Veracruz no habían emitido un comunicado oficial sobre estas detenciones. La comunicadora fue interceptada por hombres armados el pasado 2 de junio en Veracruz. La administración Trump busca revocar la ciudadanía estadounidense a 17 personas acusadas de cometer fraude en sus procesos migratorios. Entre ellas hay 8 latinos. Algunos fueron condenados por delitos graves, incluido abuso sexual de menores. El Departamento de Justicia argumenta que ocultaron su historial criminal al solicitar la ciudadanía. Pero, ¿qué presidente ha presentado más casos para quitarle la ciudadanía a personas en Estados Unidos? Esta es una muy buena pregunta porque le voy a mostrar las cifras. Fíjese, durante el gobierno de Barack Obama se registraron alrededor de 128 casos de desnaturalización. En el primer mandato del presidente Trump, la cifra estuvo entre 100 y 168 casos. Bajo Joe Biden, se estiman unos 64 casos, mientras en el segundo mandato de Trump ya se han reportado al menos 42 casos. En otra información, el Papa León XIV vivió un momento muy emotivo durante su visita a Madrid. En el tercer día de su viaje a España, el pontífice salió a saludar a los fieles frente a donde se está hospedando. De hecho, durante el encuentro, sus guardaespaldas acercaron a varios bebés para que recibieran una bendición especial del Papa. El Papa también lanzó un mensaje sobre inmigración ante el Parlamento de España. En un discurso, el pontífice dijo que se deben respetar los derechos de los migrantes y el derecho internacional. Vamos a escuchar.
1: La situación de los migrantes y refugiados exige una respuesta que mire a las personas, afronte las causas que las obligan a partir y vaya más allá de la mera gestión de flujos.
0: Mientras tanto, el líder del partido de derecha Vox, que ha propuesto limitar la inmigración en España, reaccionó ante el discurso del Papa.
2: A mí, de hecho, me gusta la política migratoria del Estado Vaticano. Si uno entra ilegalmente o con violencia, pues tiene multa, tiene cárcel y tiene la prohibición de entrada. A mí me gustaría una política migratoria igual para España.
0: El Papa también se reunió con el presidente español Pedro Sánchez. Es la primera visita de un pontífice al país en 15 años. Pero durante su visita a España, el pontífice también se reunió con 6 sobrevivientes de abusos sexuales cometidos por miembros del clero. De hecho, el Papa envió un fuerte mensaje a los obispos sobre los abusos dentro de la iglesia. Vamos a escuchar.
1: Más dolorosos es con aquellos que han sido heridos precisamente por quienes debían cuidarlos, incluso por miembros del clero. Ante esta plaga, la comunidad eclesial está llamada a responder con la escucha, la verdad, la justicia, la reparación y un compromiso cada vez más decidido en la prevención y la cultura del cuidado.
0: Sin embargo, no todos estaban satisfechos. Escuchemos una reacción a la reunión.
3: De corazón, nuestras asociaciones se alegran de que un grupo de víctimas del Plan Repara puedan ser escuchadas por el Papa, pero ellos saben que no son la totalidad, que no representan a la totalidad de víctimas y que en el fondo están siendo utilizadas por la Iglesia, por la Conferencia Episcopal, para lavar la imagen de una Iglesia española que nunca ha sabido estar a la altura de sus víctimas.
0: En 2023, un informe estimó que podría haber cientos de miles de víctimas de abusos en España durante varias décadas. Bolivia vive una nueva jornada de tensión y violencia en medio de protestas contra el presidente Rodrigo Paz. Las protestas llevan ya 5 semanas y han paralizado partes importantes del país. Este lunes el mandatario firmó una medida que facilitaría declarar un estado de emergencia.
4: Pero a su vez también si hay profesionales del narcoterrorismo matando o intentando matar a bolivianos, nos tenemos que proteger. Esta es una ley para proteger a los bolivianos. Esta es una ley para cumplir lo que manda la Constitución, el vivir bien y no en confrontación.
0: Los manifestantes rechazan la eliminación de subsidios al combustible y acusan al gobierno de no resolver los problemas económicos del país, como la inflación y los bajos salarios. Vamos a otra pausa. Cuando vuelva, viene una dolarización oficial en Venezuela. Fíjense que la economía se mueve entre dos monedas, pero con un solo golpe al bolsillo de los ciudadanos. Además, la presidenta Sheinbaum presentó el primer auto eléctrico hecho en México por estudiantes mexicanos. También en China, la policía de tránsito tiene nuevos aliados, robots en las calles. Los detalles cuando vuelva.

0: Gracias por seguir aquí en 24 horas. Ahora quiero seguir con esta pregunta. ¿Viene una dolarización en Venezuela? Pues esa es la pregunta que muchos se hacen en el país. Cada día los venezolanos despiertan pendientes de una tasa cambiaria que define cuánto pueden comprar y cuánto pierden en cuestión de horas. Desde Caracas, Carolina Bigot nos muestra cómo la crisis de moneda ya marca la vida del país.
1: Cada día a las 9 de la mañana surge el cambio de la moneda que rige la economía desde hace al menos 5 años, el dólar, y comienza la dinámica inflacionaria de los venezolanos.
2: Eso revisar, cuánto amaneció el dólar, la situación país.
1: La brecha entre el dólar oficial establecido por el Banco Central de Venezuela y el paralelo con el que también se maneja el mercado es de aproximadamente 20 puntos, lo que obliga a los ciudadanos a maniobrar para subsistir.
3: La divisa tiene más, como se dice, más costo aquí que el bolívar, que te lo devalúan, pues te ponen las cosas a un costo, al precio que quieran, como se dice, pues.
1: Consultamos cómo se realiza una compra en Venezuela y cuánto el precio final, si se paga en dólares o si se paga en bolívares.
4: Ok, entonces 881 si pago con dólares en efectivo.
5: Efectivo, CELE, tarjeta internacional de crédito.
4: Y si pago en bolívares, este es el precio. 1150. Vale, gracias, manito.
1: Un juego que no solo descalabra y desequilibra el bolsillo y el presupuesto.
2: Una zozobra. Eso es lo que se vive en este país hoy en día. Una zozobra con esos precios, no ponen nada regulado.
1: A pesar que con las siglas REF de referencia, notamos cómo todos los precios se muestran en dólares, los sueldos siguen en bolívares. Moneda que actualmente presenta una devaluación de 45% frente a la moneda estadounidense.
3: Difícil, muy difícil cobrar en bolívares devaluados y después a cambiar a dólares para comprar algo.
1: Para economistas, la dolarización oficial sería la solución para estabilizar la economía.
6: Usted hace una encuesta hoy, aseguro que el 70% de los venezolanos desea que se dolarice la economía. Los precios están dolarizados, pero los salarios no están dolarizados. Con un ingreso dolarizado pueda comprar los productos que están vendiéndose en dólares.
7: Según firmas económicas, en los últimos 5 meses la inflación tuvo un alcance del 96% y la pobreza actual se ubica en 75%. Este problema entre el bolívar y el dólar y una dolarización no anunciada pudiera ser la consecuencia. Desde Caracas, Venezuela, Carolina Bigot, Noticias Estrella TV.
0: Se ve chiquito, pero poderoso. Es el nuevo auto presidencial de la mandataria Claudia Sheinbaum. Así, posando para las cámaras, entró la presidenta a la base militar Santa Lucía para presentar a Olina 1, el primer auto eléctrico de México. El auto que costará unos $8,600 y fue hecho por estudiantes mexicanos. Y en China, la policía de tránsito está usando robots para ayudar a los conductores. Estos equipos cuentan con tecnología de reconocimiento visual y pueden dar indicaciones a los autos. Entre sus funciones está pedir a los vehículos que no toquen la bocina, advierten sobre posibles infracciones de tránsito y enviar mensajes de ánimo a los estudiantes. ¿Qué tal? Al menos estos policías robots están para ayudar. Con esto vamos llegando al final. Soy Abel Álvarez. Gracias por informarse con nosotros aquí en 24 horas. Mañana yo regreso con más, así que les espero.

0: Tragedia en Canoga Park. Un aparente homicidio o suicidio deja a tres personas muertas, entre ellas dos niños de 10 años. Le tenemos los últimos detalles de la investigación. Violentados y detenidos en sus trabajos, un año después del inicio de las redadas en Los Ángeles, trabajadores afectados alzan sus voces para exigir justicia. Le contamos sus historias. Nuevo giro en la contienda por la alcaldía de Los Ángeles. La concejal Nithyan Ramand supera a Spencer Pratt, pero su ventaja sigue muy ligera. ¿Cuál de los dos enfrentará a Bass en noviembre? A días del Mundial llegan las altas temperaturas al sur de California. Se espera que el termómetro marque más de 100 grados en algunas zonas. ¿Cómo pueden protegerse del calor? Le tenemos recomendaciones. Comenzamos.
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0: Hola, ¿qué tal? Les saluda Abel Álvarez. Gracias por acompañarnos. Mire, este fin de semana Los Ángeles marcó un año desde el inicio de las redadas que dejaron a miles de personas detenidas por ICE el verano pasado. Entre los sectores más impactados se encuentran los negocios de lavado de autos y hoy trabajadores afectados y sus familias alzaron sus voces. Piden justicia y la liberación de los que aún siguen detenidos. Luis Zaragoza estuvo con ellos y nos cuenta sus historias. Vamos a verlas.
2: A un año de que iniciaran una serie de operativos en donde centenares de agentes de ICE y del Servicio de Inmigración participaran simultáneamente en varios centros de trabajo en algunas áreas de Los Ángeles, organizaciones y líderes comunitarios alzaron la mano para exigir justicia.
3: Todo levantado para decir no lo vamos a tolerar, ni el año pasado ni ahora.
2: Uno de los sectores más afectados fueron los centros de lavado de autos. Hasta la fecha y de acuerdo a datos del Centro de Trabajadores de la Industria de Car Wash, más de 370 trabajadores de distintos lugares de servicio de lavado de autos han sido detenidos por agentes de ICE, y la mayoría de ellos deportados. Solo un grupo reducido pudo salir libre bajo fianza.
4: Ha habido solamente alrededor de 40 trabajadores que han sido liberados bajo fianza. Entonces varios de ellos han podido compartir sus experiencias con nosotros.
2: Alma Ramírez nos comentó que su esposo, un empleado de un car wash, fue detenido en enero pasado y enviado a un centro de detención en el área de California City. Desde ese día hasta la fecha, su situación económica ha sido deteriorada y no ha sido fácil conseguir recursos para mantener su casa, a sus hijos y ayudar a su esposo a salir en libertad.
5: Estamos peleando su caso, tratando de conseguir una fianza con el habeas.
2: Mario y siete de sus compañeros de trabajo también fueron detenidos en una redada el pasado mes de agosto. Afortunadamente, él salió libre bajo fianza, pero sus compañeros fueron deportados, nos comentó.
6: Ha sido muy frustrante, tanto para mí, para mi familia, algo muy frustrante, tanto emocional como económicamente, el pasar preso en el centro de adelanto dos meses, el salir y todavía seguir batallando con mi caso legalmente, ha sido muy difícil.
2: Como resultado de varios operativos de los agentes federales, en donde varios trabajadores inmigrantes han sido deportados y varios más han quedado desempleados por miedo, algunos centros de trabajo como este sobre la avenida Imperial Highway en la ciudad de Linwood tuvo que cerrar sus puertas por la falta de personal y también por la falta de clientes.
7: La petición de los líderes comunitarios, así como de los familiares de inmigrantes que están detenidos, es que pronto queden en libertad. Luis Zaragoza, Noticias Estrella TV.
0: Tragedia sacude a Canoga Park. Tres personas, entre ellas dos niños de 10 años, murieron anoche en un tiroteo investigado como un homicidio-suicidio. Los hechos ocurrieron alrededor de las 7 de la noche en un complejo de apartamentos ubicado en la cuadra 8000 de la avenida Owens Mouth, frente al Parque Lenark. Según el LAPD, el tiroteo ocurrió durante una fiesta de cumpleaños. Un hombre de unos 40 años habría disparado mortalmente a sus dos hijos gemelos antes de quitarse la vida. Los detectives continúan investigando para aclarar qué motivó el tiroteo. En Wilmington, un aparente accidente terminó con un automóvil encajado de cabeza en una casa. De acuerdo con la policía, la conductora perdió el control luego de chocar contra otro vehículo y su carro terminó así, como lo ve en su pantalla, de cabeza en la terraza de una casa. Se reporta que la vivienda estaba ocupada, pero afortunadamente no hubo heridos entre los residentes. Hasta ahora no hay arrestos y la policía aún investiga si drogas o alcohol fueron un factor. persecución a alta velocidad y por varias autopistas termina con dos sospechosos de robo esposados. Todo inició esta madrugada en Beverly Hills cuando oficiales respondieron a un reporte de robo. Los sospechosos huyeron en un vehículo robado, desatando una persecución que llegó hasta Watts, en el sur de Los Ángeles. Y ahí fue donde los presuntos ladrones, un hombre y una mujer, chocaron contra otro vehículo y finalmente fueron arrestados. Y vamos con la última actualización sobre las elecciones primarias. La alcaldesa Karen Bass tiene contrincante para noviembre. La concejal Nitian Ramán avanza oficialmente a la elección general. Durante los primeros días, luego de la jornada electoral, los resultados preliminares mostraban a Ramán por detrás de Pratt. La concejal ahora se encuentra en segundo lugar, lo que la sitúa como la contrincante de Bass en noviembre. Miremos los resultados más actualizados. Con el 83% de los votos contados, la concejal Ramán ahora cuenta con el 27.1% del voto. Pratt le sigue muy de cerca con 26.7%, una diferencia de menos de un punto porcentual. Aspirantes, sí. Mientras tanto, la alcaldesa Bass se mantiene en la cima con el 34.7% del voto. Y para analizar estos resultados, pasamos con Luis Alvarado, analista político. Luis, gracias por estar con nosotros. Bienvenido.
8: Gracias. Mira, estoy viendo hace un par de minutos, ya cambiaron los números. Ahora, te lo reporto en vivo. Karen Bass tiene un 34%. Nitia Raman tiene un 28.5%. Y Spencer Pratt tiene un... Nitia tiene un 28.5%. Y Spencer Pratt tiene 25.8%. Una diferencia de más de 20,000 votos. Como quien dice, este arroz ya se coció.
0: Ahora bien, ¿esto qué significa para el electorado?
8: Significa de que Steven Pratt queda fuera de la contienda, aunque oficialmente no se ha certificado la elección. Lo que hemos visto desde el martes pasado es de que Nitia Ramen, sus números estaban subiendo, y nosotros entendemos de que habían más demócratas que esperaron hasta último segundo para votar, y eso hizo que los republicanos tuvieran una gran ventaja en el primer día que se vieron los votos, pero que continuamente, día a día, los demócratas estaban ganando más y más y más puntos. Y ahora se mira de que sí, absolutamente sería casi imposible para que Steven Pratt encontrara votos suficientes para sobreponer este gran margen.
0: Ahora bien, para noviembre, ¿es competencia para Karen Bass su contrincante?
8: Absolutamente. Ella hubiera preferido correr en contra de un republicano que estaba aprobado y endorsado por Donald Trump. Hoy tiene que darle cuentas al Partido Demócrata que una ex aliada de ella, que es también demócrata y más a la izquierda siendo socialista, tiene la capacidad de enfrentarse con ella y decir, ¿por qué no has cumplido con tus promesas de hacer X, Y y Z?
0: Ahora bien, ¿qué diferencia hay entre lo que propone Karen Bass y lo que pone su contrincante Nitian Ramán?
8: Lo que yo miro, a mi punto de parecer, es de que las dos candidatas tienen mucho parecido en la ideología, siendo del mismo partido, obviamente. Tienen mucho que ver en la manera que miran cómo sacar a la ciudad adelante. Pero Karen Bass es considerada más conservadora, más administrativa y con más experiencia. Y Nitian Ramen es considerada, como dije al principio, como una socialista más parecida al nuevo alcalde de la ciudad de Nueva York, que entró con mucho vigor y fuerza y está tratando de cambiar la cultura de la urbanización de Nueva York. Y ella se emprende viendo de que Karen Bass está débil, que está frágil por los problemas que ha tenido en sus 4 años de siendo alcaldesa, de que ella cree que su opción será mayor para que la ciudad de Los Ángeles tenga una nueva visión de cómo manejar a la ciudad siendo demócrata.
0: Vamos a ver qué pasa, Luis. Muchísimas gracias por estar con nosotros.
8: Gracias por invitarme.
0: Un placer. Mire, el presidente Trump volvió a alegar fraude en las elecciones primarias de California. Esto durante una entrevista con Christine Walker para el programa Meet the Press de NBC News. Sus declaraciones llegaron luego de que Walker, pues, cuestionara sus afirmaciones de que la elección presidencial de 2020 fue arreglada. Vamos a escuchar.
9: The election was rigged. It was a dirty election.
10: Mr.
9: And it's
10: President,
9: happening again right now in
10: never
9: California.
10: Presented evidence
9: it's happening
10: that the
9: right now in California. Right now, it's looking. Look at what's
10: Where's
9: happening
10: the
9: in California.
10: To that?
9: It's
10: the
9: 4 days.
10: Are doing well in California.
9: It's. No, they're not. They're dropping fast because it's a rigged election. Let me tell you, it's 4 days. And they aren't even close
10: that's
9: to coming
10: they,
9: up
10: that's
9: with
10: how they count
9: it. You know
10: the
9: why they're doing
10: California.
9: That? Because they're cheating on the election.
0: Luego del tenso intercambio, el presidente acusó a los medios de corrupción y abandonó la entrevista. El viernes pasado, el fiscal federal de Los Ángeles anunció que su oficina está investigando posible fraude electoral en las primarias, pero hasta ahora no ha presentado pruebas. Con esto nos vamos a una pausa. Cuando vuelva, hay más. Viene un aumento de temperatura esta semana al sur de California. El termómetro podría marcar 100 grados en algunas zonas. Además, terremoto sacude el Mar Caribe. Se siente desde Cuba hasta Cancún.

0: Gracias por seguir aquí en Noticias 62. Y más de un año después de que el incendio Palisades arrasara con miles de viviendas y cobrara 12 vidas, hoy lunes inició el juicio contra el hombre acusado de haber provocado el fuego. Jonathan Rindernet, de 29 años, compareció esta mañana en corte. El proceso para seleccionar el jurado ya comenzó y estaba previsto que los argumentos inicien este miércoles. Los fiscales sostienen que Rindernet inició un fuego el 1 de enero de 2025, que luego se convirtió en el incendio Palisades. Además, se ha declarado no culpable. A solo días de que la Selección Nacional de Estados Unidos juegue su primer partido del Mundial, cerca de 2.000 empleados del estadio SoFi podrían irse a huelga en cualquier momento. Con el 96% a favor, los trabajadores del sindicato United Here, local 11, decidieron iniciar un paro si no se aprueban sus demandas. Exigen mejoras de salario, estabilidad y protección contra posibles operativos migratorios cerca del estadio. Esta mañana un potente sismo de magnitud 6.1 con epicentro cerca de Cuba sacudió el Mar Caribe y se sintió hasta en la península de Yucatán, México. Videos de las afectaciones llenaron las redes sociales pocos minutos después del sismo. En los centros turísticos de Playa del Carmen y Cancún, trabajadores y residentes salieron de los edificios corriendo. No se han certificado los daños, o más bien cuantificado los daños, pero las autoridades mexicanas confirmaron que no existe peligro de tsunami en la región. La fiesta del Mundial ya empieza a calentarse en Los Ángeles, y no solo por la pasión de los fanáticos. Con la llegada del verano y temperaturas que podrían superar los 100 grados, médicos advierten que quienes asistan a eventos masivos deben tomar precauciones. Karen Marroquín tiene más detalles. Vamos a verlo.
1: A días del Mundial, la pasión por el fútbol ya se hace sentir en Los Ángeles, al igual que las altas temperaturas.
2: Durante esta temporada de verano, lo que vemos más son problemas relacionados con el calor, con la deshidratación y algunos otros problemas.
1: Esta semana, meteorólogos pronostican temperaturas máximas rebasando los 100 grados en ciertas zonas del estado. A comparación de otras regiones del país, el calor en California suele ser más seco, con bajos niveles de humedad. Y aunque médicos afirman que este tipo de calor puede presentar una ventaja, señalan que también puede llegar a ser muy peligroso, especialmente para ciertas personas.
2: Las personas que vienen del extranjero frecuentemente subestiman el calor de California. Número dos, generalmente ingieren bebidas embriagantes con contenido de alcohol, con alto contenido de azúcar que favorecen la deshidratación.
1: Y ya que este año Los Ángeles será sede de varios partidos del Mundial, médicos advierten sobre los efectos de un golpe de calor.
2: Los golpes de calor en realidad son una cosa muy seria. Son responsables de muchas muertes en los Estados Unidos, sobre todo en lugares donde no se tiene aire acondicionado, de tal forma que los golpes de calor son, debemos de tomarlos muy en serio. Sobre todo las personas que toman cierto tipo de medicamentos, las personas que son de edad avanzada y personas que tienen enfermedades crónicas tienen mayor riesgo de tener un golpe de calor.
1: Los síntomas de un golpe de calor incluyen temperatura corporal muy alta, dolor de cabeza intenso, respiración acelerada, entre otros. Si alguien experimenta este tipo de síntomas, médicos enfatizan la importancia de llamar al 911. Afortunadamente, existen medidas sencillas para evitar sentir los efectos del calor.
2: Lo más importante que podemos hacer es mantenernos bien hidratados. Hay que estar tomando agua de forma constante. Hay que buscar lugares que estén bajo sombra. Y si estamos en exposición al sol, usar sombrero, lentes y protector solar.
1: Así que en esta temporada la recomendación es clara: mantenerse hidratado, evitar la exposición prolongada al sol y estar atentos a las señales del cuerpo. Reportando para Noticias 62, soy Karen Marroquín.
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0: Vamos a ver inmediatamente cómo estarán las condiciones del tiempo para esta noche. 59 grados, parcialmente nublado, la probabilidad de precipitaciones en un 5%, los vientos en 7 millas por hora. Vamos a ver inmediatamente las próximas 12 horas, se mantiene bastante parecido. La temperatura subirá por encima de los 77 grados durante el día de mañana. Vamos al extendido. Igual, se conserva de la misma manera, aunque la temperatura irá subiendo mucho más de lo que hemos estado experimentando en los últimos días. El viernes se espera que esté por encima de los 86 grados. Hay que tener cuidado, como decía el doctor, hay que hidratarse y sobre todo si va a hacer alguna actividad al aire libre. En Riverside, igualmente, aquí las temperaturas subirán muchísimo más. Las temperaturas podrían llegar a los 3 dígitos, así que tome precauciones. Con esto nos vamos a una pausa. Cuando vuelva, nuevas predicciones sobre el Mundial. Los elefantes del zoológico de Guadalajara ya saben quién va a ganar. Le vamos a contar cuando regrese.

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2: Los Angels de Anaheim evitan una barrida. El receptor suplente venezolano Sebastián Rivero se fue de 5-5 con 6 carreras impulsadas para llevar a Los Angels a una victoria 13-5 sobre los Dodgers. Aún así, los Dodgers ganaron 5 de 6 juegos de la serie Freeway, pero no lograron la barrida. Era un secreto a voces y hoy por fin lo anunciaron con bombos y platillos. El Club América dio a conocer a su nuevo director técnico para la Leagues Cup y el Apertura 2026. Se trata del uruguayo Guillermo Almada, quien llega al Nido de Cuapa para tratar de repetir la hazaña de hace 4 años cuando levantó el trofeo de la Apertura 2022 con Pachuca. Estamos a 3 días del inicio de la Copa Mundial 2026 y nuestros compañeros de YAP, de Hot Sports, nos tienen un reporte de lo que se vive en este ambiente mundialista. Vamos a verlo.
3: Hola, ¿qué tal, fanáticos del deporte? Bienvenidos a YAP Hot Sports en Estrella TV. Les saluda Catherine Kuhn. Estamos listos con la mejor información de la Copa del Mundo 2026.
4: Ahora Toronto está preparada y recibe al Mundial con los brazos abiertos. El Nathan Phillips Square, uno de los sitios icónicos de la ciudad, ha sido totalmente renovado para ahora ser un epicentro para los fanáticos, con centros de activación y demás decoraciones. Más hacia el sur, Toronto también prepara el resto de la ciudad con lugares para ver los partidos, además de otras decoraciones ambientando el sentimiento mundialista. Los fanáticos, por su parte, ya salen a las calles con las camisetas de sus países y esperan con ansias el comienzo de este torneo.
3: Increíble cómo se vive la pasión en territorio canadiense con el espíritu mundialista a tope. Y es que con la expansión del torneo, absolutamente nadie quiere quedarse fuera de la siguiente ronda en este certamen histórico. Para lograrlo, hay que entender el nuevo formato de clasificación. Con 48 equipos divididos en 12 grupos, no solo avanzan los 2 primeros lugares de cada grupo. Mucho ojo, los 8 mejores terceros lugares también obtendrán su boleto a los 16avos de final. Un sistema diseñado para mantener el drama al máximo. Y cerramos con una historia de pura inspiración. Curazao, uno de los grandes debutantes mundialistas, vivió un emotivo momento de reflexión espiritual previo a su viaje a Estados Unidos. Durante su concentración en Países Bajos, el plantel completo se unió en una jornada de oración y alabanza, fortaleciendo el alma antes de saltar a la cancha a hacer historia. Hará su debut en el grupo E, frente a Alemania, Ecuador y Costa de Marfil. Seguiremos con toda la cobertura de esta fiesta deportiva. 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Gracias por acompañarnos. Nos vemos en la próxima emisión.
2: Y cerramos en Guadalajara, donde los Elefantes eligieron a México como ganador. Los Gorilas señalan que Uruguay le ganará a España y los capibaras son más conservadores y pronostican empate entre México y Corea del Sur. Se trata de los residentes del zoológico de Guadalajara, Jalisco, allí en México, quienes se han convertido en la sensación del momento con sus predicciones mundialistas. Utilizando camisetas nacionales, banderas y balones, deleitan al respetable público con sus habilidades sensoriales y deportivas. ¿Qué tal con esto? Con estas imágenes vamos llegando al final. Soy Abel Álvarez. Gracias por informarse con nosotros aquí en Noticias 62.
5: Uno de los placeres más deliciosos de la vida es comer. ¿Pero sabes cuáles son las comidas más populares en el mundo? La famosa pizza italiana, con masa crujiente, salsa de tomate y diversos toppings. La hamburguesa, todo un clásico en Estados Unidos. La hamburguesa de carne asada entre panes y aderezos. El sushi, este exquisito plato japonés de arroz sazonado y pescado fresco. Los deliciosos tacos mexicanos de tortilla de maíz que envuelven carne, pollo, cerdo o mariscos. La paella española de arroz con mariscos, pollo, carne, verduras, sazonado con azafrán. la popular sopa de fideos chinos, un delicioso plato que también lleva carne, nutritivas verduras y sus incomparables fideos.
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0: Catástrofe en Filipinas. Fuerte terremoto sacude al país, dejando muertos, heridos y escenas de pánico. Edificios enteros se desploman en segundos. La administración Trump va por los ciudadanos naturalizados, incluidos varios latinos. Le explicamos por qué. El gobierno busca quitarles su ciudadanía estadounidense. La tormenta tropical Boris golpea México. Lluvias torrenciales e inundaciones mantienen a varios estados en alerta a días del Mundial de Fútbol.
1: Dios mío.
0: Aterrizaje de terror. Un avión termina envuelto en llamas y mueren todos a bordo. Les revelamos qué famoso deportista se salvó de la tragedia. Así comienza su noticiero Estrella TV. Hola, ¿qué tal? Muy buenas tardes. Bienvenidos a su noticiero Estrella TV. Les informa Abel Álvarez. Gracias por acompañarnos. Mire, iniciamos en Filipinas, donde un potente terremoto de magnitud 7.8 sacudió el sur del país este lunes, dejando muertes, deslaves que sepultaron viviendas y edificios reducidos a escombros en segundos. Vamos a ver las imágenes.
2: ¡Ay! ¡Ay!

0: El sismo ocurrió en la isla de Mindanao. Al menos 35 personas perdieron la vida y más de 200 resultaron heridos. Muchas de las víctimas fueron alcanzadas por escombros que caían de los edificios mientras escapaban del temblor. En las calles, el pánico se apoderó de los residentes. Personas corrían buscando espacios abiertos para resguardarse. El terremoto también sembró el terror en las escuelas. Mírenlo. El video fue grabado en una escuela primaria. Niños agachados en el suelo fueron sacudidos por el temblor cuando parte del techo colapsó de repente. En medio del pánico y de los gritos de los menores, los maestros corrieron para poner a salvo y calmar a los estudiantes. Por fortuna, no se reportaron heridos en ese centro. El terremoto también provocó un tsunami en las costas de Mindanao. Las olas alcanzaron aproximadamente un metro de altura, unos tres pies, que inundaron áreas bajas y obligaron a evacuaciones en zonas costeras. Las autoridades activaron alertas en Filipinas e Indonesia, pero horas más tarde, cuando disminuyó el peligro, fueron levantadas. El occidente de Cuba también tembló esta mañana tras un terremoto de magnitud 6.1 registrado en el noreste de la isla, con epicentro a 65 millas de Mantua, provincia de Pinar del Río. El movimiento telúrico se extendió hasta el sur de Florida y la península de Yucatán en México, donde residentes percibieron leves sacudidas y evacuaciones. Algunos sí, tuvieron que evacuar algunos edificios. En Florida, miles de personas se reportaron haber sentido el sismo, incluidos visitantes de los parques de Disney World en Orlando. Mientras en La Habana también se registraron sacudidas en edificios, pero hasta el momento no hay reporte de víctimas. En otra información, Nueva York se blinda en plena final de la NBA tras un apuñalamiento masivo cerca del estadio. La presencia del presidente Donald Trump obligó a reforzar la seguridad y a cancelar la fiesta de los aficionados. Desde la Gran Manzana, Ángela González tiene las reacciones.
1: La fiesta para ver el tercer juego de la final de la NBA del equipo de baloncesto de los Knicks este lunes en los alrededores del Madison Square Garden fue cancelada. El perímetro ha sido fuertemente resguardado por la policía y el servicio secreto para que el presidente Donald Trump asista al juego. El alcalde de la ciudad, Zohrab Mamdani, también asistirá desde diferente tribuna y ha dicho que él mismo compró su entrada.
2: As you know by now, because of that visit and in coordination with the United States Secret Service, there will unfortunately be no watch party outside of Madison Square Garden for Game 3 of the finals and no access to the immediate vicinity of MSG without

0: An authorized reason to be there.
1: Este refuerzo de la seguridad se produce después de que las autoridades informaran que 6 personas resultaron heridas en un apuñalamiento ocurrido el domingo dentro de Penn Station, aledaña al Madison Square Garden.
2: We have

0: que se preparaban para celebrar a su equipo en las afueras del Madison Square Garden.
1: Y usualmente nos reunimos afuera para poder disfrutar un poco de esa energía que es lo que está pasando adentro, y es triste saber de que hoy no se permite, porque por acá pasó todos los días y nunca he visto. Estoy sorprendido de ver cómo nos aíslan completamente.
0: Solamente aficionados con entradas que lleguen al menos con 2 horas de anticipación podrán pasar los puntos de seguridad ubicados en un perímetro de 5 bloques a la redonda del Madison Square Garden. Desde Nueva York, Ángela González, Noticias Estrella TV.
2: La administración Trump busca revocar la ciudadanía estadounidense a 17 personas acusadas de cometer fraude en sus procesos migratorios. Entre ellas hay 8 latinos. Algunos fueron condenados por delitos graves, incluido abuso sexual de menores. El Departamento de Justicia argumenta que ocultaron su historial criminal al solicitar la ciudadanía. Aunque la ley permite la desnaturalización en estos casos, expertos señalan que nunca se había hecho tanto como en la administración actual. Y mire, un juez federal declaró como ilegal la tarifa de $100,000 que el gobierno impuso a las visas H-1B para trabajadores altamente calificados. El magistrado sostuvo que el cobro era un impuesto no autorizado. El fallo responde a una demanda de 20 estados demócratas que argumentaron que la medida violaba la ley. El programa H-1B permite la entrada de miles de profesionales extranjeros en áreas como tecnología y medicina. La Casa Blanca dijo que apelará a la decisión. Y a 100 días del inicio de la guerra en Medio Oriente, la región atravesó su momento más peligroso en meses. Israel e Irán volvieron a intercambiar ataques durante horas, rompiendo el frágil alto al fuego pactado en abril. A la escalada se sumaron los hutíes en Yemen, lanzando misiles contra Israel. Las sirenas y alertas se activaron en ciudades como Tel Aviv y Jerusalén. El presidente Trump intervino pidiendo a ambos bandos detener los bombardeos. Irán suspendió sus ataques, pero amenazó con reactivarlos si Israel continúa su operativo militar en el Líbano. Por su parte, el primer ministro israelí Benjamín Netanyahu también pausó las agresiones, pero advirtió que responderá con fuerza si los ataques se reanudan. En medio de esta tensión, el equipo iraní de fútbol llegó a Tijuana entre agentes fuertemente armados y vigilados desde la frontera. Y como nos informa nuestro corresponsal Jorge Nieto, muchos fanáticos desafiaron los operativos de seguridad para recibirlos.
3: En medio de estrictas medidas de seguridad, perros entrenados en la detección de artefactos explosivos y militares con armas largas y equipo táctico, desde muy temprana hora y con la esperanza de ver de cerca a los integrantes de la selección de Irán, un grupo de aproximadamente 20 personas los esperaba al exterior del Aeropuerto Internacional de la ciudad de Tijuana. Adilene, junto con sus primas, seguían el minuto a minuto del vuelo en el que llegaron los iraníes y cargaban el álbum Panini con la esperanza de conseguir un autógrafo de sus ídolos deportivos.
4: Pues traje aquí a mis sobrinas a ver a los muchachos, dijeron.
3: El avión aterrizó a las 5:05 y pasadas las 6 de la mañana, un camión escoltado salía del aeropuerto. Desde el interior, los jugadores saludaron a sus fans. En la ruta, al pasar por el muro fronterizo, desde el aire, un helicóptero del Departamento de Aduanas y Protección Fronteriza los vigilaba. Miembros de la comunidad iraní residente en Santiago, California, cruzaron la frontera para saludar a los integrantes de la selección.
5: I'm like being in heaven. I could die right now and I'll be happy. I'll be the happiest person in the world if I die right now.
3: Y consideran que en Tijuana estarán más seguros, ya que en los Estados Unidos existe un clima muy polarizado por la guerra.
6: I think it's like much safer for them because I don't think in America, after everything, a lot of like shootings and all of that.
3: En el hotel que se encuentra a mi espalda es donde estará hospedado el equipo iraní durante la primera fase de la Copa Mundial. En Tijuana, México, Jorge Nieto, Noticias Estrella TV.
2: El presidente Donald Trump protagonizó otro episodio de choque con la prensa en una entrevista con Kristen Welker para el programa Meet the Press. La cadena NBC, la periodista cuestionó sus denuncias de fraude electoral en California y lo presionó para que presentara las pruebas. El mandatario acusó a los medios de ser corruptos y abandonó la entrevista. Vamos a ver el momento.
7: You're one-sided crooked network. Let's call it quits because I've had enough. Thank you, darling. Have a good time.
8: Mr. President, let's please. I traveled all the way to Wisconsin.
7: I've sat in the rain with you.
8: I know.

0: the rain with you for an hour, on and off in the rain, and I've given you enough time. You ought to straighten out your press, because you know what?
1: Mr. President,
0: a country can never be great with a dishonest press.
1: Listen, we traveled all the way to Wisconsin for this interview.
2: Horas después, Trump justificó su reacción asegurando que la lluvia influyó en su enojo y dijo que retomará la entrevista con Werker. Y es momento de ir a una pausa, pero no se mueva, tenemos más al regresar. Un avión intenta regresar al aeropuerto, pero terminó convertido en una bola de fuego. Le diremos dónde sucedió la tragedia. Además, una tormenta tropical amenaza varias zonas turísticas del Pacífico mexicano. El reporte al volver.
3: Los caucus, como se les conoce en inglés, son asambleas privadas organizadas por los partidos políticos a nivel de condado o distrito electoral, donde los participantes apoyan a sus candidatos. Cada grupo da discursos para persuadir a otros para que voten por su candidato. Al final, el número de votantes en cada grupo determina cuántos delegados gana cada candidato. Tanto las elecciones primarias como los caucus pueden ser abiertos, cerrados o una combinación. En los caucus abiertos, la gente puede votar por cualquier candidato, mientras que en los cerrados solo participan votantes del partido correspondiente. Los delegados elegidos los representan en la Convención Nacional, donde se proclamará al candidato del partido para las elecciones. Actualmente los caucus se celebran en 4 estados: Iowa, Nevada, Wyoming y Dakota del Norte.
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0: Gracias por seguir aquí en el Noticiero Estrella TV. Ocurrió una tragedia aérea en República Dominicana. Un avión ejecutivo se estrelló y se incendió cerca del aeropuerto de La Romana. Le advertimos que las imágenes son sensibles.
1: Dios mío. Dios mío, Dios mío.
0: La aeronave se declaró en emergencia minutos después del despegue e intentó regresar al aeropuerto para aterrizar, pero se precipitó y quedó envuelta en una bola de fuego. A bordo murieron dos pilotos estadounidenses. El vuelo se dirigía a buscar al ex beisbolista puertorriqueño Yadier Molina, además de amigos y familiares, según reveló el propio deportista. Autoridades investigan qué provocó el accidente. Deslaves, inundaciones y avalanchas de lodo causan alarma en el centro, sí, en centros turísticos del Pacífico mexicano. La tormenta tropical Boris ya azota al estado de Guerrero. Y como nos informa nuestro corresponsal Víctor Blázquez, el fenómeno amenaza con extenderse a otras regiones del país. La tormenta

0: tropical Boris, que impactó con sus bandas nubosas las costas del estado de Guerrero por la madrugada, encendió las alertas en Acapulco por las fuertes lluvias torrenciales. En las calles, algunos deslaves, inundaciones, basura que desciende de las montañas y afectaciones a las casas ya es notorio. El señor Juan Antonio limpia y hace adecuaciones que protegen su patrimonio, y es que en su mente están desastres de años atrás, donde perdió todo.
1: Estamos rellenando aquí porque está hondo allá adentro. Apenas van empezando, pero se va a llenar, yo creo, pues, si no arreglamos. Anduvo 4 días, 4 noches el refri nadando arriba y lo lavé y lo sequé y está bueno.
0: Ante el riesgo, el ejército aplicó el plan DN-3 de apoyo a la población, mientras los patrullajes alertan a la gente milla a milla para que estén prevenidos. Y es que los vientos alcanzan las 47 millas por hora, provocando que en el mar se generen olas de 16 pies de altura, mientras el fenómeno hidrometeorológico avanza yarda a yarda.
2: Entonces, a toda la población de la costa del Pacífico, pero particularmente Guerrero, Oaxaca, Michoacán, algo de Colima, pues que estén muy atentos al aviso de las autoridades y que extremen sus precauciones.
0: Las lluvias y mal tiempo que está generando Boris podrían intensificarse en las próximas horas de este lunes 8 de junio, afectando también otras entidades como Oaxaca, Michoacán, Colima, algunas regiones de Morelos y Jalisco, estado donde se jugará el Mundial de Fútbol en unos días.
3: Es el momento de buscar un lugar seguro en donde pasar la tarde y la noche. Repito, lo más importante será hoy en la tarde, hoy en la noche y en la madrugada del día de mañana, tal vez.
4: La emergencia podría prolongarse varios días más porque cerca de las costas del estado de Chiapas, otro sistema se está generando con el 70% de probabilidad de que se convierta en ciclón, cuyo nombre sería Cristina. En Ciudad de México, Víctor Blázquez, Noticias, Estrella TV.
5: Denuncian al expresidente mexicano Andrés Manuel López Obrador ante la Corte Penal Internacional. El Partido Acción Nacional lo acusa de crímenes de lesa humanidad y de una colaboración cómplice con el narcotráfico en México. El líder del PAN dijo que la denuncia no debe quedar en manos del gobierno de México porque es del mismo partido de López Obrador. Por su parte, la presidenta Claudia Sheinbaum calificó a los demandantes de hipócritas. Vamos a ver.
2: Imagínense, ahora el PAN va y le pone una denuncia a López Obrador en la Corte Internacional por sus vínculos con el narcotráfico. Así de. No se puede ser más hipócrita.
5: La mandataria agregó que el PAN quiere borrar sus culpas en referencia al historial de inseguridad durante los gobiernos de Vicente Fox y Felipe Calderón. Perú continúa sin presidente electo. El conteo de votos todavía no define a un ganador tras la segunda vuelta electoral. La conservadora Keiko Fujimori y el progresista Roberto Sánchez están separados por menos de medio punto, con más del 94% de las boletas escrutadas. Aunque Sánchez lleva una mínima ventaja, las autoridades electorales advierten que el resultado final podría tardar hasta 30 días. En su visita por España, el Papa León XIV habló de las víctimas de abuso sexual en la Iglesia Católica. Esta es la primera vez que un pontífice se refiere a este escándalo en público y el Papa le pidió a los obispos un compromiso decisivo en este espinoso tema.
6: Ante esta plaga, la comunidad eclesial está llamada a responder con la escucha, la verdad, la justicia, la reparación y un compromiso cada vez más decidido en la prevención y la cultura del cuidado.
5: El pontífice se reunió con 6 víctimas de abuso sexual en esta visita y prometió mejorar la forma en que la iglesia responde a esta crisis. Vamos a otra pausa. Cuando vuelva, por supuesto que hay más. A escasos días del Mundial, ¿cómo se vive la expectativa en México? Los aficionados esperan que se haga historia. Y la presidenta Claudia Sheinbaum estrena el primer auto eléctrico hecho en México. Las imágenes al volver.

0: En tres días inicia el evento futbolístico más importante del mundo y 48 selecciones ya se encuentran listas para competir. Hoy les traemos un resumen sobre el formato que este año se aplica en el campeonato, así como las expectativas de México y cómo se vive la pasión. Vamos con el resumen traído por nuestros compañeros de Yap y Hot Sports.
1: Hola, ¿qué tal fanáticos del deporte? Bienvenidos a Yap Hot Sports en Estrella TV. Les saluda Catherine Kuhn, listos con la mejor información de la Copa del Mundo 2026. Arrancamos con los cambios históricos de este torneo. El nuevo formato tendrá 12 grupos y un total de 104 partidos, superando por mucho a los 64 tradicionales. También incorporará, por primera vez, una ronda eliminatoria de 16avos de final. El cambio permitirá la participación de más selecciones y convertirá al 2026 en la Copa del Mundo más extensa de la historia. Una verdadera maratón de fútbol. Y la emoción ya se siente con fuerza en México, que hace historia como país anfitrión al abrir el torneo en el mítico Estadio Ciudad de México.
2: Soy Oriana González y durante las próximas semanas te voy a contar cómo se vive este mundial desde adentro. La cultura, la comida, la música y muchísimo más. Ciudad de México está haciendo historia. Esta semana empieza el Mundial 2026 y México se convierte en el primer país en ser sede de tres mundiales, algo que ninguna nación ha logrado jamás. Las calles ya no son las mismas y la ciudad entera se ha convertido en una gran tribuna. Esto apenas empieza y México lo está viviendo como siempre, a lo grande.
1: Cerramos este bloque hablando de nostalgia pura, porque Norteamérica 2026 será la última parada para una generación dorada.
3: Lionel Messi de 39 años, Cristiano Ronaldo de 41, Luka Modric de 40 y Neymar de 34 disputan lo que podría ser su último mundial. El torneo marcará la despedida de estas leyendas que definieron el fútbol durante casi dos décadas y dejaron una huella profunda en la historia de este deporte. Prepárense para disfrutar cada minuto de estos astros porque será el cierre de una era irrepetible en el deporte rey.
1: 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Nos vemos en la próxima edición.
0: Y fíjese que la crisis del petróleo en Cuba pone en peligro la existencia de los famosos almendrones. Son automóviles clásicos con más de medio siglo de historia. La mayoría funcionan como taxis en la isla. Sin embargo, con la crisis energética actual es casi imposible moverlos. La gasolina cuesta en promedio $30 por galón. Y para conseguirla hay una lista del gobierno de 4 meses de espera para recibir 5 galones por solicitante. Mire, se ve chiquito pero poderoso. Es el flamante auto presidencial de la mandataria Claudia Sheinbaum. Así, posando para las cámaras y casi quemando llanta, entró la presidenta a la base militar Santa Lucía para presentar al Olina 1, el primer auto eléctrico de México. El auto, que costará unos $8,500, fue hecho por estudiantes mexicanos. La presidenta Sheinbaum se paseó orgullosa con su Olina, que significa movimiento en la lengua indígena náhuatl. Con esto vamos llegando al final. Soy Abel Álvarez. Gracias por informarse con nosotros.

Catástrofe en Filipinas. Fuerte terremoto sacude al país, dejando muertos, heridos y escenas de pánico. Edificios enteros se desploman en segundos. La administración Trump va por los ciudadanos naturalizados.

0: incluidos varios latinos, le explicamos por qué el gobierno busca quitarles su ciudadanía estadounidense. La tormenta tropical Boris golpea a México, lluvias torrenciales e inundaciones mantienen a varios estados en alerta a días del Mundial de Fútbol.
1: Dios mío.
0: Aterrizaje de terror, un avión termina envuelto en llamas y mueren todos a bordo. Le revelamos qué famoso deportista se salvó de la tragedia. Así comienza su noticiero 24 horas. Muy buenas tardes, bienvenidos a esta emisión de Noticias 24 Horas. Le informa Mirtala Salinas, muchas gracias por acompañarnos el día de hoy. Iniciamos en las Filipinas, donde un potente terremoto de magnitud 7.8 grados sacudió el sur del país este lunes, dejando muertes, deslaves que sepultaron viviendas y edificios reducidos a escombros en segundos. Vea las imágenes. El sismo ocurrió en la isla de Mindanao. Al menos 35 personas perdieron la vida y más de 200 resultaron heridas. Muchas de las víctimas fueron alcanzadas por escombros que caían de los edificios mientras escapaban del temblor. En las calles, el pánico se apoderó de los residentes. Personas corrían buscando espacios abiertos para resguardarse. El terremoto también sembró el terror en las escuelas. Vea esto. Estas imágenes fueron grabadas en una escuela primaria. Niños agachados en el suelo fueron sacudidos por el temblor cuando parte del techo colapsó de repente. En medio del pánico y de los gritos de los menores, los maestros corrieron para poner a salvo y calmar a los estudiantes. Por fortuna, no se reportaron heridos en ese centro. El terremoto también provocó un tsunami en las costas de Mindanao. Las olas alcanzaron aproximadamente un metro de altura, unos 3 pies, que inundaron áreas bajas y obligaron evacuaciones en zonas costeras. Las autoridades activaron alertas en Filipinas e Indonesia, pero horas más tarde, cuando disminuyó el peligro, esas alertas fueron levantadas. Y el occidente de Cuba también tembló esta mañana tras un terremoto de magnitud 6.1 registrado en noroeste de la isla, con un epicentro a 66 millas de Mantua, provincia Pinar del Río. El movimiento telúrico se extendió hasta el sur de Florida y la península de Yucatán en México, donde residentes percibieron leves sacudidas y evacuaron algunos edificios. En Florida, miles de personas se reportaron haber sentido el sismo, incluidos visitantes a los parques de Disney World en Orlando, mientras en La Habana también se registraron sacudidas en edificios, pero hasta el momento no hay reporte de víctimas. Pasamos a otra información y es que Nueva York se blinda en plena final de la NBA tras un apuñalamiento masivo cerca del estadio. La presencia del presidente Donald Trump obligó a reforzar la seguridad y a cancelar la fiesta de los aficionados. Desde la Gran Manzana, Ángela González tiene reacciones.
2: La fiesta para ver el tercer juego de la final de la NBA del equipo de baloncesto de los Knicks este lunes en los alrededores del Madison Square Garden fue cancelada. El perímetro ha sido fuertemente resguardado por la policía y el servicio secreto para que el presidente Donald Trump asista al juego. El alcalde de la ciudad, Soran Mandani, también asistirá desde diferente tribuna y ha dicho que él mismo compró su entrada.
3: As you know by now, because of that visit and in coordination with the United States Secret Service, there will unfortunately be no watch party outside of Madison Square Garden for Game 3 of the finals and no access to the immediate vicinity of MSG without an authorized reason to be there.
2: Este refuerzo de la seguridad se produce después de que las autoridades informaran que 6 personas resultaron heridas en un apuñalamiento ocurrido el domingo dentro de Penn Station, aledaña al Madison Square Garden.
4: We have hundreds of officers assigned to Penn Station and 34th Street subway stops in and around. That's why we do what we do as far as the deployment there, but it will not change in light of the incident yesterday.
2: La postura de las autoridades de cancelar la fiesta tiene enfurecidos a los fanáticos de los Knicks, que se preparaban para celebrar a su equipo en las afueras del Madison Square Garden.
1: Usualmente nos reunimos afuera para poder disfrutar un poco de esa energía que es lo que está pasando adentro, y es triste saber de que hoy no se permite, porque por acá pasó todos los días y nunca he visto. Estoy sorprendido de ver cómo nos aíslan completamente.
5: Solamente aficionados con entradas que lleguen al menos con 2 horas de anticipación podrán pasar los puntos de seguridad ubicados en un perímetro de 5 bloques a la redonda del Madison Square Garden. Desde Nueva York, Ángela González, Noticias Estrella TV.
0: La administración Trump busca revocar la ciudadanía estadounidense a 17 personas acusadas de cometer fraude en sus procesos migratorios. Entre ellas hay 8 latinos. Algunos fueron condenados por delitos graves, incluso abuso sexual de menores. El Departamento de Justicia argumenta que ocultaron su historial criminal al solicitar la ciudadanía, aunque la ley permite la desnaturalización en estos casos. Expertos señalan que nunca se había hecho tanto como en la administración actual. Y un juez federal declaró como ilegal la tarifa de $100,000 que la administración Trump impuso a las visas H-1B para trabajadores altamente calificados. El magistrado sostuvo que el cobro era un impuesto no autorizado. El fallo responde a una demanda de 20 estados demócratas que argumentaron que la medida violaba la ley. El programa H-1B permite la entrada de miles de profesionales extranjeros en áreas como tecnología y medicina. La Casa Blanca dijo que va a apelar esta decisión. Y a 100 días del inicio de la guerra en Medio Oriente, la región atravesó su momento más peligroso en meses. Israel e Irán volvieron a intercambiar ataques durante horas, rompiendo el frágil alto al fuego pactado en abril. A la escalada se sumaron los hutíes en Yemen, lanzando misiles contra Israel. Las sirenas y alertas se activaron en ciudades como Tel Aviv y Jerusalén. El presidente Donald Trump intervino pidiendo a ambos bandos detener los bombardeos. Irán suspendió sus ataques, pero amenazó con reactivarlos si Israel continúa su operativo militar en Líbano. Por su parte, el primer ministro israelí Benjamín Netanyahu también pausó las agresiones, pero advirtió que responderá con fuerza si los ataques se reanudan. El presidente Donald Trump, por su parte, escribió en redes, y cito, las negociaciones finales sobre la paz están avanzando, sujetas a que la ignorancia o la estupidez no se interpongan en su camino. Eso lo dijo el presidente Donald Trump. Y Damasco, la capital siria, también fue alcanzada por la guerra entre Israel e Irán. Miren las imágenes. Es un misil enterrado hasta la mitad en una zona poblada. Los residentes primero escucharon una estruenda explosión y cuando salieron a apagar el incendio se encontraron con esta preocupante escena. Después de esto, Siria cerró su tráfico aéreo hasta que terminen los bombardeos. En medio de esta tensión, el equipo iraní de fútbol llegó a Tijuana, en México, entre agentes fuertemente armados y vigilados desde la frontera. Y como nos informa nuestro corresponsal Jorge Nieto, muchos fanáticos desafiaron los operativos de seguridad para recibirlos.
6: En medio de estrictas medidas de seguridad, perros entrenados en la detección de artefactos explosivos y militares con armas largas y equipo táctico, desde muy temprana hora y con la esperanza de ver de cerca a los integrantes de la selección de Irán, un grupo de aproximadamente 20 personas los esperaba al exterior del Aeropuerto Internacional de la ciudad de Tijuana. Adilene, junto con sus primas, seguían el minuto a minuto del vuelo en el que llegaron los iraníes y cargaban el álbum Panini con la esperanza de conseguir un autógrafo de sus ídolos de deportivos.
7: Pues traje aquí a mis sobrinas a ver a los muchachos, dijeron.
6: El avión aterrizó a las 5:05 y pasadas las 6 de la mañana, un camión escoltado salía del aeropuerto. Desde el interior, los jugadores saludaron a sus fans. En la ruta, al pasar por el muro fronterizo, desde el aire, un helicóptero del Departamento de Aduanas y Protección Fronteriza los vigilaba. Miembros de la comunidad iraní residente en Santiago, California, cruzaron la frontera para saludar a los integrantes de la selección.
8: I'm like being in heaven. I could die right now and I'll be happy. I'll be the happiest person in the world if I die right now.
6: Y consideran que en Tijuana estarán más seguros, ya que en los Estados Unidos existe un clima muy polarizado por la guerra.
9: I think it's like much safer for them because I don't think in America, after everything, a lot of like shootings and all of that. I mean,
6: En el hotel que se encuentra a mi espalda es donde estará hospedado el equipo iraní durante la primera fase de la Copa Mundial. En Tijuana, México, Jorge Nieto, Noticias Estrella TV.
0: Y el presidente Donald Trump protagonizó otro episodio de choque con la prensa. En una entrevista con Kristen Welker para el programa Meet the Press de la cadena NBC, la periodista cuestionó sus denuncias de fraude electoral en California y lo presionó para que presentara las pruebas. El mandatario acusó a los medios de ser corruptos y abandonó la entrevista. Vea esto.
10: Your one-sided crooked network. Sorry, let's call it quits because I've had enough. Thank you, darling. Have a good
11: time. Mr. President, let's please. I traveled all the way to Wisconsin.
10: I've sat in the rain with you.
11: I know. I traveled all the way to Wisconsin.
10: On and off in the rain, and I've given you enough time. You ought to straighten out your press because you know what?
11: Mr. President,
10: a country can never be great with a dishonest press.
11: Listen, we traveled all the way to Wisconsin for this interview.
0: Ahí lo vieron al presidente Donald Trump, quien horas después justificó su reacción asegurando que la lluvia influyó en su enojo y dijo que retomará la entrevista con Walker. Vamos a hacer una pausa, pero no se vaya, tenemos mucha más información al regresar. Un avión intenta regresar al aeropuerto, pero terminó convertido en una bola de fuego. Le diremos dónde sucedió esta tragedia. Además, una tormenta tropical amenaza varias zonas turísticas del Pacífico mexicano. El reporte al volver.

0: Ocurrió una tragedia aérea en República Dominicana. Un avión ejecutivo se estrelló y se incendió cerca del aeropuerto de La Romana. Le advertimos que las imágenes son sensibles.
1: Dios mío. Dios mío, Dios mío.
0: La aeronave se declaró en emergencia minutos después del despegue. Intentó regresar al aeropuerto para aterrizar, pero se precipitó y quedó envuelta en una bola de fuego. A bordo murieron dos pilotos estadounidenses. El vuelo se dirigía a buscar al ex beisbolista puertorriqueño Yadier Molina, además de amigos y familiares, según reveló el propio deportista. Autoridades investigan qué fue lo que provocó este accidente. Deslaves, inundaciones y avalanchas de lodo causan alarma en centros turísticos del Pacífico mexicano. La tormenta tropical Boris ya azota al estado de Guerrero y, como nos informa nuestro corresponsal Víctor Blázquez, el fenómeno amenaza con extenderse a otras regiones del país.
2: La tormenta tropical Boris, que impactó con sus bandas nubosas las costas del estado de Guerrero por la madrugada, encendió las alertas en Acapulco por las fuertes lluvias torrenciales. En las calles, algunos deslaves, inundaciones, basura que desciende de las montañas y afectaciones a las casas ya es notorio. El señor Juan Antonio limpia y hace adecuaciones que protegen su patrimonio, y es que en su mente están desastres de años atrás, donde perdió todo.
3: Estamos rellenando aquí porque está hondo allá adentro. Apenas van empezando, pero se va a llenar, yo creo, pues si no arreglamos. Anduvo 4 días, 4 noches el refri nadando arriba y lo lavé y lo sequé y está bueno.
2: Ante el riesgo, el ejército aplicó el plan DN3 de apoyo a la población, mientras los patrullajes alertan a la gente milla a milla para que estén prevenidos. Y es que los vientos alcanzan las 47 millas por hora, provocando que en el mar se generen olas de 16 pies de altura, mientras el fenómeno hidrometeorológico avanza yarda a yarda.
4: Entonces, a toda la población de la costa del Pacífico, pero particularmente Guerrero, Oaxaca, Michoacán, algo de Colima, pues que estén muy atentos al aviso de las autoridades y que extremen sus precauciones.
2: Las lluvias y mal tiempo que está generando Boris podrían intensificarse en las próximas horas de este lunes 8 de junio, afectando también otras entidades como Oaxaca, Michoacán, Colima, algunas regiones de Morelos y Jalisco, estado donde se jugará el Mundial de Fútbol en unos días.
5: Es el momento de buscar un lugar seguro en donde pasar la tarde y la noche. Repito, lo más importante será hoy en la tarde, hoy en la noche y en la madrugada del día de mañana, tal vez.
6: La emergencia podría prolongarse varios días más porque cerca de las costas del estado de Chiapas otro sistema se está generando con el 70% de probabilidad de que se convierta en ciclón, cuyo nombre sería Cristina. En Ciudad de México, Víctor Blázquez, Noticias, Estrella TV.
0: Gracias, Víctor. Y pasamos a otros temas. Y es que denuncian al expresidente mexicano Andrés Manuel López Obrador ante la Corte Penal Internacional. El Partido Acción Nacional lo acusa de crímenes de lesa humanidad y de una colaboración cómplice con el narcotráfico en México. El líder del PAN dijo que la denuncia no debe quedar en manos del gobierno de México porque es del mismo partido que López Obrador. Por su parte, la presidenta Claudia Sheinbaum calificó a los demandantes de hipócritas.
4: Imagínense, ahora el PAN va y le pone una denuncia a López Obrador en la Corte Internacional por sus vínculos con el narcotráfico. Así de. No se puede ser más hipócrita.
0: La mandataria agregó que el PAN quiere borrar sus culpas en referencia al historial de inseguridad durante los gobiernos de Vicente Fox y Felipe Calderón. Y Perú continúa sin presidente electo. El conteo de votos todavía no define a un ganador tras la segunda vuelta electoral. La conservadora Keiko Fujimori y el progresista Roberto Sánchez están separados por menos de medio punto, con más del 94% de las boletas escrutadas, aunque Sánchez lleva una mínima ventaja. Las autoridades electorales advierten que el resultado final podría tardar hasta 30 días. Y en su visita por España, el Papa León XIV habló de las víctimas de abuso sexual en la Iglesia Católica. Esta es la primera vez que un papa se refiere a este escándalo en público. Y el Papa le pidió a los obispos un compromiso decisivo en este espinoso tema.
7: ante esta plaga. La comunidad eclesial está llamada a responder con la escucha, la verdad, la justicia, la reparación y un compromiso cada vez más decidido en la prevención y la cultura del cuidado.
0: El pontífice se reunió con 6 víctimas de abuso sexual en esta visita y prometió mejorar la forma en que la iglesia responde a esta crisis. Vamos a hacer una pausa, no se vaya, tenemos mucho más al volver. Se extiende la emergencia por el gusano barrenador. Texas emite una declaración de desastre tras confirmarse el segundo caso. La presidenta Claudia Sheinbaum estrena el primer auto eléctrico hecho en México. Tenemos las imágenes al volver.

0: Declaró zona de desastre por la presencia del gusano barrenador después de que se confirmara el segundo caso. En Dallas, nuestro corresponsal David Medina nos dice cómo estas medidas están afectando el comercio ganadero entre México y Estados Unidos.
1: El gobernador de Texas, Greg Abbott, amplió una declaración estatal de desastre para los condados de Zavala y Uvalde ante la propagación del gusano barrenador del Nuevo Mundo, luego de que el Departamento de Agricultura de Estados Unidos confirmara un segundo caso de la plaga. En una conferencia de prensa, el gobernador dijo: se trata de una infestación de animales. Sin embargo, no existe ningún problema de seguridad alimentaria en el estado. La industria ganadera de Texas genera aproximadamente 20 mil millones de dólares en ventas anuales y es la más grande de Estados Unidos. Juan exporta ganado desde México hacia Texas y señala que actualmente, como medida preventiva, las autoridades han cerrado la frontera sur para la exportación de ganado.
2: Resulta que nos cerraron la frontera norte con Estados Unidos y ya no pudimos exportar más ganado.
1: Para muchos, como es el caso de este ganadero, asegura que una infestación de mayor alcance de gusano barrenador podría causar pérdidas económicas devastadoras y aumentar los precios de la carne para los consumidores. Debido a esta situación, piden a las autoridades actuar de inmediato.
2: Nos entró la preocupación.
1: El gobernador de Texas confirmó además la construcción de nuevas instalaciones de producción de moscas estériles en Edimburgo y la utilización de la aplicación de técnica del insecto estéril, un método utilizado con éxito en campañas anteriores para erradicar esta plaga. El gusano barrenador del Nuevo Mundo no es en realidad un gusano, sino la larva de una mosca parásita. Estas larvas se introducen en heridas abiertas y se alimentan del tejido vivo de animales de sangre caliente, incluidos bovinos, ovinos, caprinos, fauna silvestre, mascotas e incluso seres humanos en casos excepcionales. Por ahora, la declaración de desastre permite brindar apoyo estatal de manera inmediata y focalizar y tomar medidas en los dos condados donde se focalizaron los primeros casos del parásito. David Medina, Noticias Estrella TV.
0: Y la crisis del petróleo en Cuba pone en peligro la existencia de los famosos almendrones. Son los automóviles clásicos que, a pesar de tener más de medio siglo de historia, aún funcionan en la isla, la mayoría como taxis. Sin embargo, con la crisis energética actual, es casi imposible moverlos y muchos conductores los dejan estacionados. La gasolina cuesta en promedio, escuche bien, $30 por galón. Y para conseguirla, pues hay una lista del gobierno de 4 meses de espera para recibir 5 galones por solicitante. Y se ve chiquito pero poderoso es el flamante auto presidencial de la mandataria Claudia Sheinbaum. Así, posando para las cámaras y casi quemando llanta, entró la presidenta a la base militar Santa Lucía para presentar al Olina 1, que es el primer auto eléctrico de México. El auto, que va a costar unos $8,500, fue hecho por estudiantes mexicanos. La presidenta Sheinbaum se paseó orgullosa en su Olina, que significa movimiento en la lengua indígena náhuatl. Con esto me despido. Que pase una linda tarde.

0: El presidente Trump llega al partido más esperado por los Knicks de Nueva York en 27 años y la Gran Manzana se blinda. Calles cerradas, fiestas canceladas afuera del estadio y miles de fanáticos entre la euforia deportiva y el caos de seguridad. La administración Trump prepara otro golpe a los permisos de trabajo. Una nueva propuesta pondría bajo revisión caso por caso a migrantes con parol, acción diferida y órdenes finales de deportación. La amenaza del gusano barrenador avanza por Texas. Tras confirmarse más casos, el estado refuerza la vigilancia y las cuarentenas para proteger al ganado. Venezuela vuelve a cocinar a leña en plena crisis eléctrica. Apagones de hasta 14 horas empujan hogares, comercios y hospitales al límite. Tenemos el reporte desde Caracas. La fiesta deportiva más importante del planeta arranca esta semana y la pasión por el fútbol ya se vive al máximo en las sedes mundialistas. Así iniciamos su noticiero nacional cierre de edición. ¿Qué tal? Muy buenas noches. Bienvenidos a su noticiero nacional cierre de edición. Gracias por acompañarnos. Les informa José Armando Ronstadt. Iniciamos con lo siguiente. Este lunes, trabajadores de autolavados y familiares afectados por las redadas masivas de migración en el sur de California recuerdan un año de operativos que han dejado miedo, separaciones y comunidades enteras en alerta. En la ciudad de Inglewood, varias organizaciones acompañaron a quienes dicen haber vivido de cerca el impacto de estas acciones federales. Nuestro corresponsal Luis Zaragoza nos tiene esta historia.
1: A un año de que iniciara una serie de operativos en donde centenares de agentes de ICE y del Servicio de Inmigración participaran simultáneamente en varios centros de trabajo en algunas áreas de Los Ángeles, organizaciones y líderes comunitarios alzaron la mano para exigir justicia.
2: Todo levantado para decir no lo vamos a tolerar, ni el año pasado ni ahora.
1: Uno de los sectores más afectados fueron los centros de lavado de autos. Hasta la fecha, y de acuerdo a datos del Centro de Trabajadores de la Industria de Car Wash, más de 370 trabajadores de distintos lugares de servicio de lavado de autos han sido detenidos por agentes de ICE y la mayoría de ellos deportados. Solo un grupo reducido pudo salir libre bajo fianza.
3: Ha habido solamente alrededor de 40 trabajadores que han sido liberados bajo fianza. Entonces, varios de ellos han podido compartir sus experiencias con nosotros.
1: Alma Ramírez nos comentó que su esposo, un empleado de un car wash, fue detenido en enero pasado y enviado a un centro de detención en el área de California City. Desde ese día hasta la fecha, su situación económica ha sido deteriorada y no ha sido fácil conseguir recursos para mantener su casa, a sus hijos y ayudar a su esposo a salir en libertad.
4: Estamos peleando su caso, tratando de conseguir una fianza con el habeas.
1: Mario y siete de sus compañeros de trabajo también fueron detenidos en una redada el pasado mes de agosto. Afortunadamente, él salió libre bajo fianza, pero sus compañeros fueron deportados, nos comentó.
5: Ha sido muy frustrante, tanto para mí, para mi familia, algo muy frustrante, tanto emocional como económicamente, el pasar preso en el centro de adelanto 2 meses, el salir y todavía seguir batallando con mi caso legalmente, ha sido muy difícil.
1: Como resultado de varios operativos de los agentes federales, en donde varios trabajadores inmigrantes han sido deportados y varios más han quedado desempleados por miedo, algunos centros de trabajo como este sobre la avenida Imperial Highway en la ciudad de Linwood tuvo que cerrar sus puertas por la falta de personal y también por la falta de clientes.
6: La petición de los líderes comunitarios, así como de los familiares de inmigrantes que están detenidos, es que pronto queden en libertad. Luis Zaragoza, Noticias Estrella TV.
0: En otras noticias, el Departamento de Seguridad Nacional propone cambiar las reglas para permisos de trabajo de ciertos inmigrantes. El plan eliminaría la autorización automática para casi 1 millón de personas con parol humanitario, acción diferida u órdenes finales de deportación bajo supervisión. Con esta medida, esos inmigrantes tendrían que solicitar permiso caso por caso y el gobierno tendría mayor discreción para aprobarlo, negarlo o cancelarlo. Por otra parte, un juez federal bloqueó la tarifa de $100,000 que la administración Trump impuso a nuevas visas H-I-B para trabajadores especializados. El magistrado determinó que ese cobro funcionaba como un impuesto y que solo el Congreso podría autorizarlo. La medida elevaba drásticamente el costo para empresas que contratan talento extranjero, especialmente en el área de tecnología, salud e investigación. Y aumenta la emergencia en el estado de Texas por la propagación del gusano barrenador, una plaga que amenaza al ganado y que ya llevó al gobernador Greg Abbott a ampliar la declaratoria de desastre en 2 condados. Aunque las autoridades aseguran que no hay riesgo para alimentos, ganaderos temen fuertes pérdidas económicas David Medina se encuentra en Dallas, Texas, y nos tiene este reportaje.
7: Sign that declaration right now.
8: El gobernador de Texas, Greg Abbott, amplió una declaración estatal de desastre para los condados de Zavala y Uvalde ante la propagación del gusano barrenador del Nuevo Mundo, luego de que el Departamento de Agricultura de Estados Unidos confirmara un segundo caso de la plaga. En una conferencia de prensa, el gobernador dijo:

0: hacia Texas y señala que actualmente, como medida preventiva, las autoridades han cerrado la frontera sur para la exportación de ganado.
1: Resulta que nos cerraron la frontera norte con Estados Unidos y ya no pudimos exportar más ganado.
0: Para muchos, como es el caso de este ganadero, asegura que una infestación de mayor alcance de gusano barrenador podría causar pérdidas económicas devastadoras y aumentar los precios de la carne para los consumidores. Debido a esta situación, piden a las autoridades actuar de inmediato.
1: Nos entró la preocupación, exigimos, les pedimos el control.
0: El gobernador de Texas confirmó además la construcción de nuevas instalaciones de producción de moscas estériles en Edimburgo y la utilización de la aplicación de técnica del insecto estéril, un método utilizado con éxito en campañas anteriores para erradicar esta plaga. La técnica del insecto estéril se libera masivamente machos esterilizados que se aparean con la hembra, la cual solo se aparea una vez. Esta pondrá huevos no fecundados, lo que nos permitirá eliminar esta mosca muy rápidamente, dice Philip Coleman. El gusano barrenador del Nuevo Mundo no es en realidad un gusano, sino la larva de una mosca parásita. Estas larvas se introducen en heridas abiertas y se alimentan del tejido vivo de animales de sangre caliente. Por ahora, la declaración de desastre permite brindar apoyo estatal de manera inmediata y focalizar y tomar medidas en los dos condados donde se focalizaron los primeros casos del parásito. David Medina, Noticias Estrella TV.
2: Este lunes, Todd Blanche fue nominado oficialmente por el presidente Donald Trump para dirigir de forma permanente el Departamento de Justicia. Blanche, quien fue abogado personal de Trump y ya ocupaba el cargo de manera interina, deberá ser confirmado por el Senado. Su nominación llega en medio del debate por su cercanía con el presidente y el futuro de la independencia judicial. Estados Unidos ha impuesto nuevas restricciones de visa a más de 100 funcionarios nicaragüenses y también a sus familiares, todo debido a la muerte del líder indígena y exdiputado Brooklyn Rivera bajo custodia del gobierno. El secretario de Estado Marco Rubio responsabilizó al régimen de Daniel Ortega y a Rosario Murillo con esta medida. Ya son más de 2,350 personas vinculadas al gobierno nicaragüense con restricciones para entrar a este país. En otra información, mientras Nueva York esperaba una celebración histórica en el Madison Square Garden, la presencia del presidente Trump cambió el ambiente alrededor del partido, con calles bloqueadas, vigilancia reforzada y miles de fanáticos atrapados entre la euforia deportiva y el operativo de seguridad. En la Gran Manzana, Ángela González nos dice cómo se vive el ambiente de esta gran final de la NBA.
3: Con la presencia del presidente Donald Trump para ver el tercer juego de la final de la NBA del equipo neoyorquino de los Knicks en el Madison Square Garden y la extrema seguridad a sus alrededores que obligó a cancelar la fiesta en las afueras, la alcaldía de la ciudad anunció otra fiesta para ver el juego que se lleva a cabo en el Parque Bryant, donde cerca de 5,000 fanáticos que se registraron previamente asisten para ver el juego en las pantallas gigantescas.
4: When it comes to the president's attendance of Game 3 tonight of the finals, the Secret Service and the NYPD determined that the additional security requirements that need to be in place are ones that change our approach for what the finals would be. The good news, however, is that New Yorkers will still have an incredible number of opportunities to watch the Knicks together at watch parties.
3: Sin embargo, muchos no están contentos con el cambio.
5: Tengo que entrar temprano ahora. Tengo que salir de nuevo una hora después para que él entre y la seguridad de él vaya a chequear todo.
3: El tercer juego de los Knicks dejará $90 millones en actividad económica, según un anuncio de la alcaldía. Y el furor de los fanáticos ya se siente en los alrededores del parque, que cerró temprano en preparación para el juego.
6: Me parece que es genial. La ciudad está viviendo un momento mágico. Hace 22 años no llegábamos a las finales y ya justamente ahorita están en las finales. Cuando aún decían que la otra conferencia era más fuerte, se han ganado los dos primeros partidos. Y creo que la ciudad se merece la felicidad de salir campeón.
3: Seguidores de los Knicks han esperado por 27 años a que llegue este momento en que su equipo está en las finales y pese a los cambios por razones de seguridad, ya están preparados para celebrar. Desde Nueva York, Ángela González, Noticias Estrella TV.
2: Tenemos una breve pausa comercial, regresamos con más información a cierre de edición. Dolor y muerte en Filipinas, aumenta el número de víctimas tras el terremoto de hace unas horas. La ciudad de Tijuana, Baja California, recibe a la selección de Irán y se prepara para vivir la fiesta del Mundial.

0: La cifra de muertos por el terremoto del fin de semana en las Filipinas subió 35, mientras que las autoridades reportan más de 200 heridos, varias personas desaparecidas. El sismo de magnitud 7.8 golpeó principalmente zonas del sur del país, en la isla de Mindanao, donde equipos de rescate siguen revisando comunidades afectadas. Hay viviendas colapsadas, carreteras dañadas, cortes de energía y miles de familias que permanecen fuera de sus casas por temor a nuevas réplicas. Y la crisis eléctrica en Venezuela ya no solo se mide en apagones, sino en vidas paralizadas. Estados del interior reportan más de 12 horas sin luz al día, comercios pierden mercancía y familias denuncian daños constantes, justo cuando el gobierno da un giro y vuelve a permitir inversión privada en el sector eléctrico. En Caracas, Carolina Bigot nos tiene las reacciones.
1: A leña, se cocina a leña.
2: Se trata de una crisis que lleva más de dos décadas sin solución y los venezolanos han tenido que volver incluso a métodos de la época de la colonia. Esta señora describe el atraso producto de la falta de servicio.
3: La gente está pasando trabajo allá porque no se corta constantemente y a cada rato la luz. Tú comes un hervido, es a leña.
2: Están agotados, cansados, su calidad de vida destruida, así como la economía, al estar en zonas sin electricidad. Se afecta todo, hospitales, transportes, comercio y los hogares.
4: Un sufrimiento total, no saben cómo hacerlo, si lo meten a la nevera, se congela la nevera y se pierde el producto y se gasta la inversión.
2: En Caracas hay apagones por máximo 2 horas y fluctuaciones constantes, pero en el interior del país viven 8, 12 y hasta 14 horas sin servicio a diario.
4: San Cristóbal, eso. Un caos total, 8 horas de corte diario.
2: En vista de la crisis y la poca capacidad del gobierno para solucionar, el presidente de la Asamblea, Jorge Rodríguez, expuso la ley para modificar y privatizar el sector como funcionaba antes de la era del chavismo revolucionario.
5: Aprobado por unanimidad.

0: Grupo Zuluaga, conformado por ingenieros que construyeron y gerenciaron el sistema eléctrico por años, se pronunciaron a través de un comunicado publicado también en X. Consideran que la reforma a la ley no aborda los problemas principales, que son la pobreza que genera inseguridad eléctrica, y se enfoca solo en modificar la estructura. Además, estos especialistas atribuyen la crisis a años de poca inversión, falta de mantenimiento y proyectos inconclusos. Estiman que se requieren al menos 15 mil millones de dólares para ejecutar un plan de estabilización en los próximos 3 años.
1: Y al parecer tanta es la asfixia del gobierno de Delcy Rodríguez que para dentro de 2 meses han decidido hacer una gran convención nacional llamada la Semana Eléctrica, en la que invitarán a empresas internacionales para que puedan hacer inversiones en el sector. Desde Caracas, Venezuela, Carolina Bigot, Noticias Estrella TV.
2: Esta tarde la selección mexicana fue abanderada por la presidenta Claudia Sheinbaum a 3 días de su debut en la inauguración del Mundial 2026. Durante la ceremonia, la mandataria entregó la bandera nacional a Guillermo Ochoa, quien habrá de disputar su 5º Mundial. El tricolor arrancará el torneo este jueves 11 de junio en el Estadio Ciudad de México ante Sudáfrica. Y entre fiesta, fútbol y tensión política, la ciudad de Tijuana, Baja California, se convierte en punto clave rumbo al Mundial de Fútbol. La ciudad prepara un fan fest para que los aficionados puedan ver los juegos en pantallas gigantes, mientras crecen las dudas por visas pendientes para integrantes de la selección de Irán, que están concentrados ahí, al igual que varios periodistas deportivos. Nuestro corresponsal Vicente Calderón nos tiene esta historia.
3: Tijuana está muy lejos de la sede donde arrancará la Copa FIFA 2026 en México, pero ya prepara su escenario para unirse a la fiesta futbolera.
4: La gente ya trae ese, ahora sí, el espíritu del Mundial.
3: En la principal avenida turística alistan la pantalla gigante, donde al menos 1,000 personas sentadas y el doble de pie podrían ver gratis los partidos de la selección nacional.
5: Pues una forma de que convivamos todos.
3: El Baja Food Fest da la bienvenida a todos, pero anticipan que serán más los residentes locales quienes lo aprovechen.
4: La capacidad hotelera, sí, nos comentan que no ha habido realmente un aumento en las reservaciones.
3: Consideran que la cercanía con Los Ángeles, que será sede mundialista, atraerá más a los turistas futboleros. La guerra de Israel y Estados Unidos contra Irán metió a esta frontera en la competencia. El equipo iraní arribó la madrugada del domingo a esta ciudad, donde ya empezaron sus entrenamientos. Solo los jugadores tienen autorización para entrar a la Unión Americana el día de su partido y tendrán que regresar a Tijuana al terminar ese encuentro.
5: Qué pena que le cierren las puertas a unos jugadores.
3: La llegada a Tijuana de la selección de Irán, que participará en el Mundial y que no ha logrado conseguir las visas para toda su delegación, ha despertado una nueva simpatía de los tijuanenses hacia esa nación.
6: Es una manera de hacerle ver al mundo que México siempre tiene las puertas abiertas para las personas, ¿no?
3: El argumento del gobierno norteamericano es que miembros del cuerpo técnico tienen nexos con organizaciones terroristas.
5: Mal, muy mal, triste y son creencias tontas.
3: Autoridades estadounidenses también han negado visas a periodistas y fotógrafos de otras naciones, así como a aficionados con presuntos vínculos con organizaciones terroristas.
6: El mundial ya no es para la gente. Los precios de los boletos son excesivamente altos.
3: En Tijuana, Vicente Calderón, Noticias Estrella TV.
2: En Perú, Roberto Sánchez tomó una ligera ventaja sobre Keiko Fujimori en el conteo oficial de la segunda vuelta presidencial. Con más del 95% de votos contabilizados, la diferencia es mínima y el resultado aún no está cerrado. La ventaja de Sánchez de apenas 2 décimas porcentuales. La elección se mantiene bajo alta expectativa debido al voto rural y también al voto del exterior, en un país que ha sido marcado por años de inestabilidad política y también por cambios constantes de gobierno. Después del corte comercial, más noticias. La fiebre mundialista ya se siente en el país a unos días del arranque del evento deportivo más importante del planeta.

0: Ya cada vez nos acercamos más al evento futbolístico de mayor expectativa en el mundo y en Estados Unidos ya se vive el ambiente mundialista. Hoy les presentamos cuáles son las sedes de la fase de grupo y la expectativa de los aficionados. Vamos con el resumen traído por nuestros compañeros de Yahoo Sports.
1: Hola, ¿qué tal fanáticos del deporte? Bienvenidos a Yahoo Sports en Estrella TV. Te saluda Catherine Kuhn. Listos con la mejor información de la Copa del Mundo 2026. La acción se traslada a Estados Unidos, el gran epicentro de este mundial, con 11 sedes de costa a costa. Metrópolis como Miami, Los Ángeles, Dallas, Kansas City y Nueva York se preparan para albergar los duelos más electrizantes de la fase de grupos. Partidos de altísimo calibre que prometen romper récords de asistencia y paralizar por completo a toda la afición. Y precisamente la fiebre mundialista ya se siente en todo territorio estadounidense. La fanaticada local está lista para vivir una fiesta sin precedentes.
2: Un gran ambiente y espíritu de unión se respira en ciudades como Chicago. Aunque no es una sede mundialista, fue el lugar escogido para el último partido del equipo nacional previo a la Copa del Mundo. Desde allí, los fanáticos americanos dejaron mensajes muy claros sobre el hecho de ser el país anfitrión del próximo Mundial.
3: Estados Unidos ha sido conocido por sus buenos eventos muy organizados y llenos de energía.
4: Es el mejor momento para mostrar hermandad, así es que siento que a pesar de la situación está siendo positivo el ambiente, sobre todo siendo en Chicago.
2: Las expectativas son estadios llenos, una fanaticada cada vez más comprometida y un país con ganas de recibir al mundo. Todos los que viven en Estados Unidos, absolutamente y definitivamente, estamos muy separados de la manera en que el gobierno se está comportando en este momento.
5: Estados Unidos es un país amistoso, su gente muy amable, muy cordial y todo en paz.
6: ¡Let's go, USA! ¡Let's go, USA!
1: Pero no todo es celebración, porque este torneo también nos deja una profunda nostalgia por los grandes ausentes. Superestrellas de talla, como Lewandowski y Donnarumma, junto a selecciones históricas como Italia, Chile, Nigeria y Camerún, no lograron sellar su boleto y verán el certamen desde su casa. Figuras que harán mucha falta en las canchas norteamericanas. Una verdadera pena para los amantes del buen fútbol. Y al poner punto final a nuestra revisión, gracias por acompañarnos. Nos vemos en la próxima edición.
0: Un hotel de lujo en Nueva York quiere llevar la fiebre mundialista a otro nivel. Están ofreciendo un paquete de $1,000,000 para ver la final del Mundial 2026 en Nueva Jersey. Incluye 4 noches, 6 boletos en media cancha, traslado en helicóptero, mayordomo, 24 horas, masajes, comida de alto nivel y hasta paseo privado por el río Hudson. Y cerca de 70,000 personas se reunieron en el Estadio Santiago Bernabéu de Madrid para recibir al Papa León XIV en su último evento masivo en la capital española antes de viajar a Barcelona. El pontífice escuchó testimonios de feligreses, incluyendo una familia peruana que emigró a España. Su visita del 6 al 12 de junio también incluyó encuentros con migrantes de varios países, personas sin hogar y jóvenes. Feliz inicio de semana. Muy buena noche. Yo soy José Armando Ronstadt.

0: El público reaccionó con gritos y abucheos cuando el presidente Trump apareció este lunes durante el tercer juego de las finales de la NBA en Nueva York. El mandatario hizo historia al convertirse en el primer presidente en funciones en asistir a un partido de las finales de la NBA. Hola, ¿qué tal? Soy Abel Álvarez. Gracias por acompañarme. Estas son otras de las noticias que estamos siguiendo muy de cerca aquí en 24 horas. En el día 101 de la guerra en el Medio Oriente, el presidente Trump pide frenar los misiles y por ahora su presión parece haber surtido efecto. Además, hay nuevos detalles sobre el secuestro de la periodista Roxana Guzmán en Veracruz. Cuatro personas han sido detenidas, según un nuevo reporte. Maestros de la CENTE realizaron nuevas protestas frente a medios de comunicación en México. Exigen que sus demandas sean difundidas de manera objetiva. También el Papa León XIV envió un fuerte mensaje a los obispos en España sobre los abusos sexuales dentro de la iglesia. Durante su visita también se reunió con sobrevivientes. También viene una dolarización en Venezuela, pues la economía se mueve entre dos monedas, pero con un solo golpe al bolsillo de los ciudadanos. Continuamos con la guerra en el Medio Oriente, que vuelve a entrar en un momento de alta tensión. Esta vez con Israel y Estados Unidos en medio de una confrontación política. Mientras el presidente Trump intenta impulsar un acuerdo de paz con Irán, los nuevos ataques entre Israel y Hezbollah en el Líbano han complicado el panorama. Recordemos que Teherán exige que estas ofensivas terminen antes de llegar a un acuerdo con Washington. De hecho, este mapa muestra los diferentes ataques en Israel durante las últimas 24 horas. Veamos las imágenes de los bombardeos. Las sirenas volvieron a sonar en Jerusalén este lunes por la mañana. El ejército alertó a la población sobre misiles lanzados hacia territorio israelí. Por cierto, mire esto, restos de un misil lanzado hacia Israel cayó este lunes en una zona de Cisjordania. Imágenes del lugar mostraron a israelíes sentados junto a los restos de un misil. El impacto ocurrió sin que se reportaran víctimas ni daños importantes. Sin embargo, Israel también respondió con misiles hacia diferentes partes del Líbano. En las últimas 24 horas se reportaron más de una docena de bombardeos con al menos 14 muertos y 18 heridos. Por ejemplo, el impacto de un ataque israelí ocurrió este lunes cerca de un edificio de la Cruz Roja en el sur del Líbano. Videos en redes sociales mostraron a personas de emergencia trabajando en la zona mientras se veían llamas y humo. Además, otros ataques se fueron observados también en el sur del Líbano. Según el ejército libanés, dos oficiales y un soldado murieron tras un bombardeo israelí contra un vehículo militar. En respuesta, Teherán lanzó una ola de misiles contra Israel. Estas son imágenes de iraníes celebrando el lanzamiento de un ataque. En el video también se escuchan gritos de "Dios es grande". Pero Irán también fue blanco de nuevos bombardeos en las últimas 24 horas. De hecho, este mapa, este que estamos viendo en pantalla, es parte de los ataques alrededor del país. Israel confirmó que lanzó una ola de misiles contra objetivos militares en el oeste y centro de Irán. Vamos a verlo. Imágenes grabadas por testigos mostraron una columna de humo saliendo del complejo petroquímico en el sur de Irán. Israel confirma que atacó este complejo el lunes junto con otros objetivos militares. Sin embargo, tras todo el caos en la región, el presidente Trump le exigió a Israel y a Teherán que detengan de inmediato los misiles. Por el momento, las palabras del mandatario han funcionado. Según Axios, Trump volvió a llamar al primer ministro Benjamín Netanyahu para pedirle que detuviera los bombardeos y Netanyahu respondió que estaba dispuesto a parar si Irán dejaba de bombardear. Por su parte, Teherán anunció una suspensión de sus misiles, pero advirtieron que responderán con ataques más fuertes si Israel continúa. Según Axios, en la llamada con Netanyahu, Trump sostuvo que en cuestión de días podría lograr un acuerdo con Irán que haría innecesarios los ataques. Pero si no lo conseguía, entonces él mismo podría encabezar los ataques contra Irán. Y en medio de esta tensión, El equipo iraní de fútbol llegó a Tijuana entre agentes armados y vigilados desde la frontera. Y como nos informa nuestro corresponsal Jorge Nieto, muchos fanáticos desafiaron los operativos de seguridad para recibirlos. Vamos a verlo.
1: En medio de estrictas medidas de seguridad, perros entrenados en la detección de artefactos explosivos y militares con armas largas y equipo táctico, desde muy temprana hora y con la esperanza de ver de cerca a los integrantes de la selección de Irán, un grupo de aproximadamente 20 personas los esperaba al exterior del Aeropuerto Internacional de la ciudad de Tijuana. Adilene, junto con sus primas, seguían el minuto a minuto del vuelo en el que llegaron los iraníes y cargaban el álbum Panini con la esperanza de conseguir un autógrafo de sus ídolos deportivos.
2: Pues traje aquí mis sobrinas a ver a los muchachos, dijeron.
1: El avión aterrizó a las 5:05 y pasadas las 6 de la mañana, un camión escoltado salía del aeropuerto. Desde el interior, los jugadores saludaron a sus fans. En la ruta, al pasar por el muro fronterizo, desde el aire, un helicóptero del Departamento de Aduanas y Protección Fronteriza los vigilaba. Miembros de la comunidad iraní residente en Santiago, California, cruzaron la frontera para saludar a los integrantes de la selección.
3: I'm like being in heaven. I could die right now and I'll be happy. I'll be the happiest person in the world if I die right now.
1: Y consideran que en Tijuana estarán más seguros, ya que en los Estados Unidos existe un clima muy polarizado por la guerra.
4: I think it's like much safer for them because I don't think in America, after everything, a lot of like shootings and all of that.
1: En el hotel que se encuentra a mi espalda es donde estará hospedado el equipo iraní durante la primera fase de la Copa Mundial. En Tijuana, México, Jorge Nieto, Noticias Estrella TV.
0: Con bandera en mano y la ilusión de todo un país, la selección mexicana ya está lista para su cita mundialista. La presidenta Claudia Sheinbaum encabezó este lunes la ceremonia de abanderamiento de la selección mexicana, que busca hacer historia en una Copa del Mundo que también se vive en casa. Y desde México, Víctor Blázquez nos cuenta cómo fue este momento antes del debut contra Sudáfrica.
5: México ya está preparado para saltar a la cancha y pelear por la Copa del Mundo. La presidenta Claudia Sheinbaum llegó por la tarde de este lunes 8 de junio hasta las instalaciones del Centro de Alto Rendimiento de la Federación Mexicana para abanderar la selección tricolor. Ahí protestaron por poner en alto a la nación.
6: Protestan honrarla y defenderla con lealtad y constancia.
7: Sí, protesto.
6: Que su ejemplo inspire a millones de mexicanas y mexicanos a creer en la fuerza del deporte y en el poder de sus sueños. Muchas felicidades. Les deseamos el mayor de los éxitos.
5: El portero Guillermo Ochoa, quien sumará su sexto mundial, recibió el ávaro patrio. El momento también fue aprovechado para tomar la fotografía oficial. Ahora todos ellos están concentrados en su primer partido contra Sudáfrica el próximo jueves 11 de junio, justo después de la gran inauguración.
8: Hoy en México el fútbol está más vivo que nunca. Es uno de los grandes puntos de encuentro de las familias, los jóvenes y las comunidades. México es el segundo país del mundo con más aficionados al fútbol respecto a su población.
5: Ser abanderado es parte de uno de los símbolos más importantes de la participación de los atletas, pero esta vez se siente con más nostalgia porque México es el único país en el mundo donde se jugarán 3 mundiales en la historia. Antes del abanderamiento, la selección azteca realizó entrenamiento con un director técnico, dicen, muy concentrado.
9: Yo veo hoy un fútbol unido, veo una selección unida, muy bien dirigida por nuestros directivos en la federación.
10: Una vez terminada la ceremonia, jugadores y equipo técnico lanzaron un viva. Y es que los ojos y el corazón de toda una nación están puestos en estos jugadores. En Ciudad de México, Víctor Blázquez, Noticias Estrella TV.
0: Los maestros de la CENTE se manifestaron frente a las instalaciones de TV Azteca. La protesta forma parte de una jornada de movilizaciones en varios medios de comunicación. Los maestros exigen que los medios difundan de forma objetiva sus demandas. Entre sus principales exigencias están mejores pensiones, mejores condiciones laborales y un aumento salarial mayor al ofrecido por el gobierno. Y la tormenta tropical Bori se acerca peligrosamente a la costa de Guerrero. De acuerdo con autoridades meteorológicas, el sistema se ubica muy cerca de Punta Maldonado y también representa riesgo para Acapulco. La Protección Civil, o más bien Protección Civil, le pide a la población seguir las indicaciones oficiales, evitar cruzar ríos o calles inundadas y mantenerse lejos de playas y zonas de riesgo.
11: Y el pronóstico del tiempo. Pues hay que estar bien preparados porque en cualquier momento puede surgir una desgracia.
12: ¿Qué recomendarías a la gente?
13: Pues más que nada, pues ahorita resguardarse. Resguardarse y pues si hay necesidad de salir a comprar provisiones, comprar y resguardarse en su domicilio.
0: Y aunque no se espera que Boris se convierta en huracán, su avance lento podría dejar acumulados importantes de lluvia en Guerrero, Oaxaca y otras zonas del sur de México. Vamos a una pausa. Cuando vuelva, hay nuevos detalles sobre el secuestro de la periodista Roxana Guzmán en Veracruz. 4 personas han sido detenidas según un nuevo reporte. Además, el Papa León XIV envió un fuerte mensaje a los obispos en España sobre los abusos sexuales dentro de la iglesia. Durante su visita, también se reunió con sobrevivientes. Bolivia vive una nueva jornada de tensiones tras 5 semanas de protestas contra el presidente Rodrigo Paz. Ahora el mandatario busca declarar un estado de emergencia. Ya volvemos.
14: Esta promulgación se da en el marco de una...

0: Cuatro personas fueron detenidas en Veracruz por la presunta relación con el secuestro de la periodista Roxana Guzmán, según el portal El Sol de Xalapa. Sin embargo, hasta el momento no se ha dado a conocer los nombres de las personas arrestadas. La Fiscalía General del Estado y la Secretaría de Seguridad Pública de Veracruz no habían emitido un comunicado oficial sobre estas detenciones. La comunicadora fue interceptada por hombres armados el pasado 2 de junio en Veracruz. La administración Trump busca revocar la ciudadanía estadounidense a 17 personas acusadas de cometer fraude en sus procesos migratorios. Entre ellas hay 8 latinos. Algunos fueron condenados por delitos graves, incluido abuso sexual de menores. El Departamento de Justicia argumenta que ocultaron su historial criminal al solicitar la ciudadanía. Pero, ¿qué presidente ha presentado más casos para quitarle la ciudadanía a personas en Estados Unidos? Esta es una muy buena pregunta porque le voy a mostrar las cifras. Fíjese, durante el gobierno de Barack Obama se registraron alrededor de 128 casos de desnaturalización. En el primer mandato del presidente Trump, la cifra estuvo entre 100 y 168 casos. Bajo Joe Biden, se estiman unos 64 casos. Mientras en el segundo mandato de Trump, ya se han reportado al menos 42 casos. En otra información, el Papa León XIV vivió un momento muy emotivo durante su visita a Madrid. En el tercer día de su viaje a España, el pontífice salió a saludar a los fieles frente a donde se está hospedando. De hecho, durante el encuentro, sus guardaespaldas acercaron a varios bebés para que recibieran una bendición especial del Papa. El Papa también lanzó un mensaje sobre inmigración ante el Parlamento de España. En un discurso, el pontífice dijo que se deben respetar los derechos de los migrantes y el derecho internacional. Vamos a escuchar.
1: La situación de los migrantes y refugiados exige una respuesta que mire a las personas, afronte las causas que las obligan a partir y vaya más allá de la mera gestión de flujos.
0: Mientras tanto, el líder del partido de derecha Vox, que ha propuesto limitar la inmigración en España, reaccionó ante el discurso del Papa.
2: A mí, de hecho, me gusta la política migratoria del Estado Vaticano. Si uno entra ilegalmente o con violencia, pues tiene multa, tiene cárcel y tiene la prohibición de entrada. A mí me gustaría una política migratoria igual para España.
0: El Papa también se reunió con el presidente español Pedro Sánchez. Es la primera visita de un pontífice al país en 15 años. Pero durante su visita a España, el pontífice también se reunió con 6 sobrevivientes de abusos sexuales cometidos por miembros del clero. De hecho, el Papa envió un fuerte mensaje a los obispos sobre los abusos dentro de la iglesia. Vamos a escuchar.
1: Más dolorosos es con aquellos que han sido heridos precisamente por quienes debían cuidarlos, incluso por miembros del clero. Ante esta plaga, la comunidad eclesial está llamada a responder con la escucha, la verdad, la justicia, la reparación y un compromiso cada vez más decidido en la prevención y la cultura del cuidado.
0: Sin embargo, no todos estaban satisfechos. Escuchemos una reacción a la reunión.
3: De corazón, nuestras asociaciones se alegran de que un grupo de víctimas del plan Repara puedan ser escuchadas por el Papa, pero ellos saben que no son la totalidad, que no representan a la totalidad de víctimas y que en el fondo están siendo utilizadas por la Iglesia, por la Conferencia Episcopal, para lavar la imagen de una Iglesia española que nunca ha sabido estar a la altura de sus víctimas.
0: En 2023, un informe estimó que podría haber cientos de miles de víctimas de abusos en España durante varias décadas. Bolivia vive una nueva jornada de tensión y violencia en medio de protestas contra el presidente Rodrigo Paz. Las protestas llevan ya 5 semanas y han paralizado partes importantes del país. Este lunes el mandatario firmó una medida que facilitaría declarar un estado de emergencia.
4: Pero a su vez también si hay profesionales del narcoterrorismo matando o intentando matar a bolivianos, nos tenemos que proteger. Esta es una ley para proteger a los bolivianos. Esta es una ley para cumplir lo que manda la Constitución, el vivir bien y no en confrontación.
0: Los manifestantes rechazan la eliminación de subsidios al combustible y acusan al gobierno de no resolver los problemas económicos del país, como la inflación y los bajos salarios. Vamos a otra pausa. Cuando vuelva, viene una dolarización oficial en Venezuela. Fíjense que la economía se mueve entre dos monedas, pero con un solo golpe al bolsillo de los ciudadanos. Además, la presidenta Sheinbaum presentó el primer auto eléctrico hecho en México por estudiantes mexicanos. También en China, la policía de tránsito tiene nuevos aliados, robots en las calles. Los detalles cuando vuelva.

0: gracias por seguir aquí en 24 horas. Ahora quiero seguir con esta pregunta. ¿Viene una dolarización en Venezuela? Pues esa es la pregunta que muchos se hacen en el país. Cada día los venezolanos despiertan pendientes de una tasa cambiaria que define cuánto pueden comprar y cuánto pierden en cuestión de horas. Desde Caracas, Carolina Bigot nos muestra cómo la crisis de moneda ya marca la vida del país.
1: Cada día a las 9 de la mañana surge el cambio de la moneda que rige la economía desde hace al menos 5 años, el dólar, y comienza la dinámica inflacionaria de los venezolanos.
2: Eso, revisar cuánto amaneció el dólar, la situación país.
1: La brecha entre el dólar oficial establecido por el Banco Central de Venezuela y el paralelo con el que también se maneja el mercado es de aproximadamente 20 puntos, lo que obliga a los ciudadanos a maniobrar para subsistir.
3: La divisa tiene más, como se dice, más costo aquí que el bolívar, que te lo devalúan, pues te ponen las cosas a un costo, al precio que quieran, como se dice, pues.
1: Consultamos cómo se realiza una compra en Venezuela y cuánto el precio final, si se paga en dólares o si se paga en bolívares.
4: Ok, entonces 881 si pago con dólares en efectivo.
5: Efectivo, CELE, tarjeta internacional de crédito.
4: Y si pago en bolívares, este es el precio.
5: 1150.
4: Vale, gracias, manito.
1: Un juego que no solo descalabra y desequilibra el bolsillo y el presupuesto.
2: Una zozobra. Eso es lo que se vive en este país hoy en día. Una zozobra con esos precios, no ponen nada regulado.
1: A pesar que con las siglas REF de referencia, notamos cómo todos los precios se muestran en dólares, los sueldos siguen en bolívares. Moneda que actualmente presenta una devaluación de 45% frente a la moneda estadounidense.
3: Difícil, muy difícil cobrar en bolívares devaluados y después a cambiar a dólares para comprar algo.
1: Para economistas, la dolarización oficial sería la solución para estabilizar la economía.
6: Usted hace una encuesta hoy, aseguro que el 70% de los venezolanos desea que se dolarice la economía. Los precios están dolarizados, pero los salarios no están dolarizados. Con un ingreso dolarizado pueda comprar los productos que están vendiéndose en dólares.
7: Según firmas económicas, en los últimos 5 meses la inflación tuvo un alcance del 96% y la pobreza actual se ubica en 75%. Este problema entre el bolívar y el dólar y una dolarización no anunciada pudiera ser la consecuencia. Desde Caracas, Venezuela, Carolina Bigot, Noticias Estrella TV.
0: Se ve chiquito, pero poderoso. Es el nuevo auto presidencial de la mandataria Claudia Sheinbaum. Así, posando para las cámaras, entró la presidenta a la base militar.

Militar Santa Lucía para presentar a Olina 1, el primer auto eléctrico de México. El auto que costará unos $8,600 y fue hecho por estudiantes mexicanos. Y en China, la policía de tránsito está usando robots para ayudar a los conductores. Estos equipos cuentan con tecnología de reconocimiento visual y pueden dar indicaciones a los autos. Entre sus funciones está pedir a los vehículos que no toquen la bocina, advierten sobre posibles infracciones de tránsito y enviar mensajes de ánimo a los estudiantes. ¿Qué tal? Al menos estos policías robots están para ayudar. Con esto vamos llegando al final. Soy Abel Álvarez. Gracias por informarse con nosotros aquí en 24 horas. Mañana yo regreso con más, así que les espero.

0: catástrofe en Filipinas. Fuerte terremoto sacude al país, dejando muertos, heridos y escenas de pánico. Edificios enteros se desploman en segundos. La administración Trump va por los ciudadanos naturalizados, incluidos varios latinos. Le explicamos por qué el gobierno busca quitarles su ciudadanía estadounidense. La tormenta tropical Boris golpea México. Lluvias torrenciales e inundaciones mantienen a varios estados en alerta a días del Mundial de Fútbol.
1: Dios mío.
0: Aterrizaje de terror, un avión termina envuelto en llamas y mueren todos a bordo. Le revelamos qué famoso deportista se salvó de la tragedia

0: Así comienza su noticiero 24 horas. Muy buenas tardes, bienvenidos a esta emisión de Noticias 24 Horas. Le informa Mirtala Salinas, muchas gracias por acompañarnos el día de hoy. Iniciamos en las Filipinas, donde un potente terremoto de magnitud 7.8 grados sacudió el sur del país este lunes, dejando muertes, deslaves que sepultaron viviendas y edificios reducidos a escombros en segundos. Vea las imágenes. El sismo ocurrió en la isla de Mindanao. Al menos 35 personas perdieron la vida y más de 200 resultaron heridas. Muchas de las víctimas fueron alcanzadas por escombros que caían de los edificios mientras escapaban del temblor. En las calles, el pánico se apoderó de los residentes. Personas corrían buscando espacios abiertos para resguardarse. El terremoto también sembró el terror en las escuelas. Vea esto. Estas imágenes fueron grabadas en una escuela primaria. Niños agachados en el suelo fueron sacudidos por el temblor cuando parte del techo colapsó de repente. En medio del pánico y de los gritos de los menores, los maestros corrieron para poner a salvo y calmar a los estudiantes. Por fortuna, no se reportaron heridos en ese centro. El terremoto también provocó un tsunami en las costas de Mindanao. Las olas alcanzaron aproximadamente un metro de altura, unos 3 pies, que inundaron áreas bajas y obligaron evacuaciones en zonas costeras. Las autoridades activaron alertas en Filipinas e Indonesia, pero horas más tarde, cuando disminuyó el peligro, esas alertas fueron levantadas. Y el occidente de Cuba también tembló esta mañana tras un terremoto de magnitud 6.1 registrado en noroeste de la isla, con un epicentro a 66 millas de Mantua, provincia Pinar del Río. El movimiento telúrico se extendió hasta el sur de Florida y la península de Yucatán en México, donde residentes percibieron leves sacudidas y evacuaron algunos edificios. En Florida, miles de personas se reportaron haber sentido el sismo, incluidos visitantes a los parques de Disney World en Orlando, mientras en La Habana también se registraron sacudidas en edificios, pero hasta el momento no hay reporte de víctimas. Pasamos a otra información, y es que Nueva York se blinda en plena final de la NBA tras un apuñalamiento masivo cerca del estadio. La presencia del presidente Donald Trump obligó a reforzar la seguridad y a cancelar la fiesta de los aficionados. Desde la Gran Manzana, Ángela González tiene reacciones.
1: La fiesta para ver el tercer juego de la final de la NBA del equipo de baloncesto de los Knicks este lunes en los alrededores del Madison Square Garden fue cancelada. El perímetro ha sido fuertemente resguardado por la policía y el servicio secreto para que el presidente Donald Trump asista al juego. El alcalde de la ciudad, Soran Mandani, también asistirá desde diferente tribuna y ha dicho que él mismo compró su entrada.
2: As you know by now, because of that visit and in coordination with the United States Secret Service, there will unfortunately be no watch party outside of Madison Square Garden for Game 3 of the finals and no access to the immediate vicinity of MSG without an authorized reason to be there.
1: Este refuerzo de la seguridad se produce después de que las autoridades informaran que 6 personas resultaron heridas en un apuñalamiento ocurrido el domingo dentro de Penn Station, aledaña al Madison Square Garden.
3: We have hundreds of officers assigned to Penn Station and 34th Street subway stops in and around. That's why we do what we do as far as the deployment there, but it will not change in light of the incident yesterday.
1: La postura de las autoridades de cancelar la fiesta tiene enfurecidos a los fanáticos de los Knicks que se preparaban para celebrar a su equipo en las afueras del Madison Square Garden.
4: Usualmente nos reunimos afuera para poder disfrutar un poco de esa energía que es lo que está pasando adentro, y es triste saber de que hoy no se permite. Por acá pasó todos los días y nunca he visto. Estoy sorprendido de ver cómo nos aíslan completamente.
5: Solamente aficionados con entradas que lleguen al menos con 2 horas de anticipación podrán pasar los puntos de seguridad ubicados en un perímetro de 5 bloques a la redonda del Madison Square Garden. Desde Nueva York, Ángela González, Noticias Estrella TV.
0: La administración Trump busca revocar la ciudadanía estadounidense a 17 personas acusadas de cometer fraude en sus procesos migratorios. Entre ellas hay 8 latinos. Algunos fueron condenados.

0: cobro era un impuesto no autorizado. El fallo responde a una demanda de 20 estados demócratas que argumentaron que la medida violaba la ley. El programa H1B permite la entrada de miles de profesionales extranjeros en áreas como tecnología y medicina. La Casa Blanca dijo que va a apelar esta decisión. Y a 100 días del inicio de la guerra en Medio Oriente, la región atravesó su momento más peligroso en meses. Israel e Irán volvieron a intercambiar ataques durante horas, rompiendo el frágil alto al fuego pactado en abril. A la escalada se sumaron los hutíes en Yemen, lanzando misiles contra Israel. Las sirenas y alertas se activaron en ciudades como Tel Aviv y Jerusalén. El presidente Donald Trump intervino pidiendo a ambos bandos detener los bombardeos. Irán suspendió sus ataques, pero amenazó con reactivarlos si Israel continúa su operativo militar en Líbano. Por su parte, el primer ministro israelí Benjamín Netanyahu también pausó las agresiones, pero advirtió que responderá con fuerza si los ataques se reanudan. El presidente Donald Trump, por su parte, escribió en redes, y cito, las negociaciones finales sobre la paz están avanzando, sujetas a que la ignorancia o la estupidez no se interpongan en su camino. Eso lo dijo el presidente Donald Trump. Y Damasco, la capital siria, también fue alcanzada por la guerra entre Israel e Irán. Miren las imágenes. Es un misil enterrado hasta la mitad en una zona poblada. Los residentes primero escucharon una estruenda explosión y cuando salieron a apagar el incendio se encontraron con esta preocupante escena. Después de esto, Siria cerró su tráfico aéreo hasta que terminen los bombardeos. En medio de esta tensión, el equipo iraní de fútbol llegó a Tijuana, en México, entre agentes fuertemente armados y vigilados desde la frontera. Y como nos informa nuestro corresponsal Jorge Nieto, muchos fanáticos desafiaron los operativos de seguridad para recibirlos.
1: En medio de estrictas medidas de seguridad, perros entrenados en la detección de artefactos explosivos y militares con armas largas y equipo táctico, desde muy temprana hora y con la esperanza de ver de cerca a los integrantes de la selección de Irán, un grupo de aproximadamente 20 personas los esperaba al exterior del Aeropuerto Internacional de la ciudad de Tijuana. Adilene, junto con sus primas, seguían el minuto a minuto del vuelo en el que llegaron los iraníes y cargaban el álbum Panini con la esperanza de conseguir un autógrafo de sus ídolos de deportivos.
2: Pues traje aquí a mis sobrinas a ver a los muchachos, dijeron.
1: El avión aterrizó a las 5:05 y pasadas las 6 de la mañana, un camión escoltado salía del aeropuerto. Desde el interior, los jugadores saludaron a sus fans. En la ruta, al pasar por el muro fronterizo, desde el aire, un helicóptero del Departamento de Aduanas y Protección Fronteriza los vigilaba. Miembros de la comunidad iraní residente en Santiago, California, cruzaron la frontera para saludar a los integrantes de la selección.
3: I'm like being in heaven. I'm like, I could die right now and I'll be happy. I'll be the happiest person in the world if I die right now.
1: Y consideran que en Tijuana estarán más seguros, ya que en los Estados Unidos existe un clima muy polarizado por la guerra.
4: I think it's like much safer for them because I don't think in America, after everything, a lot of like shootings and all that.
1: En el hotel que se encuentra a mi espalda es donde estará hospedado el equipo iraní durante la primera fase de la Copa Mundial. En Tijuana, México, Jorge Nieto, Noticias Estrella TV.
0: Y el presidente Donald Trump protagonizó otro episodio de choque con la prensa. En una entrevista con Kristen Welker para el programa Meet the Press de la cadena NBC, la periodista cuestionó sus denuncias de fraude electoral en California y lo presionó para que presentara las pruebas. El mandatario acusó a los medios de ser corruptos y abandonó la entrevista. Vea esto.
5: Your one-sided crooked network. Sorry, let's call it quits because I've had enough. Thank you, darling. Have a good
6: Mr.
5: time.
6: Mr. President, let's please. I traveled all the way to Wisconsin.
5: I've sat in the rain with
6: all
5: you.
6: I know.
5: I've sat in the rain with you for an Wisconsin. Hour. On and off in the rain, and I've given you enough time. You ought to straighten out your press because you know what?
6: Mr. President,
5: a country can never be great with a dishonest press.
6: Listen, we traveled all the way to Wisconsin for this interview.
0: Ahí lo vieron al presidente Donald Trump, quien horas después justificó su reacción asegurando que la lluvia influyó en su enojo y dijo que retomará la entrevista con Walker. Vamos a hacer una pausa, pero no se vaya, tenemos mucha más información al regresar. Un avión intenta regresar al aeropuerto, pero terminó convertido en una bola de fuego. Le diremos dónde sucedió esta tragedia. Además, una tormenta tropical amenaza varias zonas turísticas del Pacífico mexicano. El reporte al volver.

0: ocurrió una tragedia aérea en República Dominicana. Un avión ejecutivo se estrelló y se incendió cerca del aeropuerto de La Romana. Le advertimos que las imágenes son sensibles.
1: Dios mío. Dios mío, Dios mío.
0: La aeronave se declaró en emergencia minutos después del despegue. Intentó regresar al aeropuerto para aterrizar, pero se precipitó y quedó envuelta en una bola de fuego. A bordo murieron dos pilotos estadounidenses. El vuelo se dirigía a buscar al ex beisbolista puertorriqueño Yadier Molina, además de amigos y familiares, según reveló el propio deportista. Autoridades investigan qué fue lo que provocó este accidente. Deslaves, inundaciones y avalanchas de lodo causan alarma en centros turísticos del Pacífico mexicano. La tormenta tropical Boris ya azota al estado de Guerrero y, como nos informa nuestro corresponsal Víctor Blázquez, el fenómeno amenaza con extenderse a otras regiones del país.
2: La tormenta tropical Boris, que impactó con sus bandas nubosas las costas del estado de Guerrero por la madrugada, encendió las alertas en Acapulco por las fuertes lluvias torrenciales. En las calles, algunos deslaves, inundaciones, basura que desciende de las montañas y afectaciones a las casas ya es notorio. El señor Juan Antonio limpia y hace adecuaciones que protegen su patrimonio, y es que en su mente están desastres de años atrás, donde perdió todo.
3: Estamos rellenando aquí porque está hondo allá adentro. Apenas van empezando, pero se va a llenar, yo creo, pues si no arreglamos. Anduvo 4 días, 4 noches el refri nadando arriba y lo lavé y lo sequé y está bueno.
2: Ante el riesgo, el ejército aplicó el plan DN3 de apoyo a la población, mientras los patrullajes alertan a la gente milla.

0: milla para que estén prevenidos. Y es que los vientos alcanzan las 47 millas por hora, provocando que en el mar se generen olas de 16 pies de altura, mientras el fenómeno hidrometeorológico avanza yarda a yarda.
1: Entonces, a toda la población de la costa del Pacífico, pero particularmente Guerrero, Oaxaca, Michoacán, algo de Colima, pues que estén muy atentos al aviso de las autoridades y que extremen sus precauciones.
0: Las lluvias y mal tiempo que está generando Boris podrían intensificarse en las próximas horas de este lunes 8 de junio, afectando también otras entidades como Oaxaca, Michoacán, Colima, algunas regiones de Morelos y Jalisco, estado donde se jugará el Mundial de Fútbol en unos días.
2: Es el momento de buscar un lugar seguro en donde pasar la tarde y la noche. Repito, lo más importante será hoy en la tarde, hoy en la noche y en la madrugada del día de mañana, tal vez.
3: La emergencia podría prolongarse varios días más porque cerca de las costas del estado de Chiapas, otro sistema se está generando con el 70% de probabilidad de que se convierta en ciclón, cuyo nombre sería Cristina. En Ciudad de México, Víctor Blázquez, Noticias, Estrella TV.
4: Gracias, Víctor. Y pasamos a otros temas. Y es que denuncian al expresidente mexicano Andrés Manuel López Obrador ante la Corte Penal Internacional. El Partido Acción Nacional lo acusa de crímenes de lesa humanidad y de una colaboración cómplice con el narcotráfico en México. El líder del PAN dijo que la denuncia no debe quedar en manos del gobierno de México porque es del mismo partido que López Obrador. Por su parte, la presidenta Claudia Sheinbaum calificó a los demandantes de hipócritas.
5: Imagínense, ahora el PAN va y le pone una denuncia a López Obrador en la Corte Internacional por sus vínculos con el narcotráfico. Así de. No se puede ser más hipócrita.
4: La mandataria agregó que el PAN quiere borrar sus culpas en referencia al historial de inseguridad durante los gobiernos de Vicente Fox y Felipe Calderón. Y Perú continúa sin presidente electo. El conteo de votos todavía no define a un ganador tras la segunda vuelta electoral. La conservadora Keiko Fujimori y el progresista Roberto Sánchez están separados por menos de medio punto, con más del 94% de las boletas escrutadas, aunque Sánchez lleva una mínima ventaja. Las autoridades electorales advierten que el resultado final podría tardar hasta 30 días. Y en su visita por España, el Papa León XIV habló de las víctimas de abuso sexual en la Iglesia Católica. Esta es la primera vez que un papa se refiere a este escándalo en público. Y el Papa le pidió a los obispos un compromiso decisivo en este espinoso tema.
6: Ante esta plaga, la comunidad eclesial está llamada a responder con la escucha, la verdad, la justicia, la reparación y un compromiso cada vez más decidido en la prevención y la cultura del cuidado.
4: El pontífice se reunió con 6 víctimas de abuso sexual en esta visita y prometió mejorar la forma en que la Iglesia responde a esta crisis. Vamos a hacer una pausa, no se vaya, tenemos mucho más al volver. Se extiende la emergencia por el gusano barrenador. Texas emite una declaración de desastre tras confirmarse el segundo caso. La presidenta Claudia Sheinbaum estrena el primer auto eléctrico hecho en México. Tenemos las imágenes al volver.

0: zona de desastre por la presencia del gusano barrenador después que se confirmara el segundo caso. En Dallas, nuestro corresponsal David Medina nos dice cómo estas medidas están afectando el comercio ganadero entre México y Estados Unidos.
1: El gobernador de Texas, Greg Abbott, amplió una declaración estatal de desastre para los condados de Zavala y Uvalde ante la propagación del gusano barrenador del Nuevo Mundo, luego de que el Departamento de Agricultura de Estados Unidos confirmara un segundo caso de la plaga. En una conferencia de prensa, el gobernador dijo: Se trata de una infestación de animales. Sin embargo, no existe ningún problema de seguridad alimentaria en el estado. La industria ganadera de Texas genera aproximadamente 20 mil millones de dólares en ventas anuales y es la más grande de Estados Unidos. Juan exporta ganado desde México hacia Texas y señala que actualmente, como medida preventiva, las autoridades han cerrado la frontera sur para la exportación de ganado.
2: Resulta que nos cerraron la frontera norte con Estados Unidos y ya no pudimos exportar más ganado.
1: Para muchos, como es el caso de este ganadero, asegura que una infestación de mayor alcance de gusano barrenador podría causar pérdidas económicas devastadoras y aumentar los precios de la carne para los consumidores. Debido a esta situación, piden a las autoridades actuar de inmediato.
2: Nos entró la preocupación.
1: El gobernador de Texas confirmó además la construcción de nuevas instalaciones de producción de moscas estériles en Edimburgo y la utilización de la aplicación de técnica del insecto estéril, un método utilizado con éxito en campañas anteriores para erradicar esta plaga. El gusano barrenador del Nuevo Mundo no es en realidad un gusano, sino la larva de una mosca parásita. Estas larvas se introducen en heridas abiertas y se alimentan del tejido vivo de animales de sangre caliente, incluidos bovinos, ovinos, caprinos, fauna silvestre, mascotas e incluso seres humanos en casos excepcionales.
3: Por ahora, la declaración de desastre permite brindar apoyo estatal de manera inmediata y focalizar y tomar medidas en los dos condados donde se focalizaron los primeros casos del parásito. David Medina, Noticias Estrella TV.
0: Y la crisis del petróleo en Cuba pone en peligro la existencia de los famosos almendrones. Son los automóviles clásicos que, a pesar de tener más de medio siglo de historia, aún funcionan en la isla, la mayoría como taxis. Sin embargo, con la crisis energética actual, es casi imposible moverlos y muchos conductores los dejan estacionados. La gasolina cuesta en promedio, escuche bien, $30 por galón. Y para conseguirla, pues hay una lista del gobierno de 4 meses de espera para recibir 5 galones. Por solicitante. Y se ve chiquito pero poderoso es el flamante auto presidencial de la mandataria Claudia Sheinbaum. Así, posando para las cámaras y casi quemando llanta, entró la presidenta a la base militar.

Santa Lucía para presentar al Olina 1, que es el primer auto eléctrico de México. El auto, que va a costar unos $8,500, fue hecho por estudiantes mexicanos. La presidenta Sheinbaum se paseó orgullosa en su Olina, que significa movimiento en la lengua indígena náhuatl. Con esto me despido. Que pase una linda tarde.

Así como lo escuchan, entre aplausos y abucheos fue recibido el presidente Donald Trump durante las finales de la NBA en Nueva York y por supuesto estaremos debatiendo sobre esto. Además, hay problemas de visados a selecciones, chequeos migratorios intensos también e ingresos de negocios dejan mal parado a los Estados Unidos días previos al inicio del Mundial. Así comenzamos el día de hoy sin filtro. Gracias por acompañarnos. Y por supuesto ya se encuentran listos nuestros compañeros Juan Alberto Santos y Aura Bella Hernández. Señores, arranquemos con lo que pasó el día de ayer entre el presidente Donald Trump y los fanáticos, porque está muy bueno. Vamos a ver las imágenes de que nos ha dejado esa final del tercer partido entre los Knicks y los Spurs en Nueva York, en donde el presidente Donald Trump... Por ahí muchos dicen que fue abucheado, otros dicen que fue aplaudido. No sé, miren las imágenes y luego lo conversamos.

0: Pues ahí está.
1: Estoy poniendo oído a ver qué sucede. La gente está diciendo que fue abucheado. Sin embargo, yo también vi algunos videos en donde sí se oía el USA, USA. Y sin embargo, poco a poco se fue opacando el sonido del USA, USA y algunos aplausos con los abucheos que se empezaron a lanzar en pleno evento. Obviamente, Donald Trump sabe cómo acaparar la atención, ¿no? Y cómo dar de qué hablar. ¿Qué hace el presidente en una final de básquetbol? Necesita presencia, necesita dar de qué hablar sin necesariamente entregar un speech, simplemente convirtiéndose en el centro de la conversación a raíz de cualquier circunstancia que tome.
0: Después de hablar muy mal de la NBA por muchos años y también tuvieron que cancelar eventos, tuvieron que hacer toda una logística totalmente diferente y es por eso que la gente pues estaba sumamente enojada. Otra cosita que me llama la atención es que la gente estaba abucheando. Estoy hablando de los que sí estaban haciendo eso. A mí, para mi gusto, yo creo que es una falta de respeto que lo hagan y no porque se lo están haciendo al presidente. Yo creo que durante el himno nacional, para mí, eso es una falta de respeto. No sé si
2: no porque se lo hagan al presidente.
0: Por el himno nacional, a mí como que me dolió un poquito.
2: A él lo pueden hacer lo que se les dé la gana. Pues,
1: sí, claro. En realidad, sí. ¿Por qué no?
2: Bueno, no sé. Yo también escuché el video varias veces. Claro, yo creo que el descontento de mucha gente para el presidente Donald Trump es evidente. Las encuestas tampoco le favorecen. Ha perdido popularidad en bastantes puntos para el presidente Donald Trump en los últimos meses, y pues obviamente esto es un reclamo que le hace la audiencia neoyorquina al presidente Donald Trump. El hecho de que esté ahí o no, pues o sea, casi, mira, esta es la primera vez que un presidente literalmente en participa activo. en activo en un juego de la NBA, pero siempre lo vemos participando a la mayoría de presidentes en algún evento importante, ¿no? Y a él le encantan los deportes. Sí.
1: Vamos a ver qué tanto le encantan. Tengo mis reservas.
2: Tengo tus reservas. Pero al fin y al cabo, la situación es esta. El presidente, donde vaya, siempre va a tener una persona que no lo quiera, que esté en contrario con él. Ha pasado no solamente con el presidente Donald Trump, ha pasado con muchos presidentes, en donde pues el público no está contento y se llevan sus abucheos. Yo creo que estaba como dividido el público en esta ocasión entre abucheos y aplausos, porque también vi videos en donde la gente estaba celebrando que el presidente Donald Trump estaba ahí.
1: Es que son muchas cosas. Habla de la división política. También para mi gusto es una provocación, sabiendo que en Nueva York hay mucha onda pro-inmigrante, hay mucha situación también demócrata. Es un estado meramente demócrata, es una ciudad demócrata socialista en este momento por el sí. alcalde. Entonces hay como una onda política y habla también de la división en la que está el país, honestamente. Sí. Así como hay gente que lo apoya, hay gente que no lo soporta. Entonces está toda esta situación. Y evidentemente esto fue una presencia que él quiso hacer eventualmente pues para llamar la atención, para dar de qué hablar, para poner la conversación. ¿Qué es lo que más la gente ve en estos momentos? Las finales de la NBA. Sí. Entonces están interesados en eso precisamente y él tenía que estar ahí presente como sea para llamar de una u otra manera la atención. Te decía que no sé si le encanta el deporte porque luego el señor se quedó dormido, ¿no? Hay imágenes en donde estaba ahí más para allá que para acá, en donde realmente, así el fanático del deporte tampoco, míralo.
0: Si estaba dormido el presidente.
1: Estaba viendo para adentro.
0: Ay, no puede decir que no, mira, los ojos están cerraditos.
1: Ahora también tarde para un señor de 80 años. Sí, ¿no?
0: Para un viejito.
2: Mira, no alcancé a subirle las imágenes de esta toma que se le ha puesto al presidente Donald Trump como si estuviera dormido, que sí, en varias ocasiones se ha tomado sus pequeños lapsos por ahí, toda la cosa. El que está al lado es el presidente de los Knicks. Y también estaban diciendo que entonces el señor se está durmiendo. A ver, ellos tienen una posición muy alta donde estaban ellos ubicados en el Madison Square Garden, que ven hacia abajo. Ellos no están directamente viendo a la cancha, sino que tienen que estar
1: viendo hacia abajo. Pero entonces hay una inclinación para ver para abajo. Bajo la mirada.
2: Y lo hace varias veces. Lo que pasa es que el sentado del presidente Donald Trump, que no le ayuda...
1: Ahí. Lo estás tratando de justificar.
2: No lo estoy justificando. Es que no lo estoy justificando. Lo que pasa es que me choca que en redes sociales y que en todo lado a veces siempre agarren un clip y con eso se tengan. Le han subido muchas fotos al presidente Donald Trump de que él aparece dormido en casi todas las cosas, pero es cuando hace el blink, cuando hace el pestañeo.
0: El blink.
2: A ver, yo estoy diciendo, sí se ha dormido en algunas conferencias. Sí, sí lo ha hecho, porque la gente después dice, usted sale a defenderle, usted no hace y no habla del presidente. No, sí lo ha hecho. Lo que pasa es que a mí no me gusta la desinformación. que es donde me choca a mí las situaciones que se prestan en las redes sociales. Hay muchas fotos en donde el presidente Donald Trump le han tomado la foto dormida, que todos hemos tomado fotos dormida, entonces ya estoy dormida. Entonces, ahí se pasa esto. En esta imagen, yo me puse a revisarla varias veces, que no alcancé a pasarle la imagen, también está al lado, como les decía, el presidente de los Knicks. En otra imagen ellos están hablando y el presidente de los Knicks también está mirando hacia abajo y se ve como si él estuviera dormido. También tú ahora decía, también el de los Knicks se durmió viendo
1: pero
2: su partido.
1: Pero el de los Knicks se ve inclinado.
2: No en esta. Es que no, por eso les digo, no alcancé a pasarles la imagen que yo estaba viendo ahora. Y ese fue
1: pero
2: el mismo momento,
1: muchas,
2: por eso fue el mismo momento que se vivió ahí. Vuelvo y les repito, ellos están desde un lugar muy alto. En Madison Square Garden es altísimo. Y ellos no están casi a la par de lo que están los aficionados en la tribuna. Entonces, la visión es hacia abajo. Y pues obviamente pues se ha dicho que se está durmiendo.
1: Pero igual, no, probablemente, por ejemplo, no me la compro.
2: ¿Hizo una pestañeo? ¿Probablemente lo hizo?
1: No, pestañeo no. Se durmió un rato porque hay unos videos en donde está por un largo rato así, completamente inmóvil. Si tú estás viendo un juego, te inclinas porque efectivamente estás en un palco. No estás a la altura del juego. Como lo estaba haciendo el dueño de los Kings. Entonces, estaba asomándose hacia abajo el dueño del equipo, mientras que él sí estaba hasta recostado hacia atrás, más bien dormitando. Pero bueno,
0: imagen,
1: al final de cuentas es lo de menos si se durmió o no se durmió. Ya sabemos que es Sleepy Trump, por mucho de que él de pronto criticaba.
2: No, ya de Sleepy teníamos uno. Eso sí, ya pasaba el coso.
1: Es el karma que él está pagando porque tanto que
2: ya
1: le dijo Sleepy
2: teníamos
1: Joe
2: uno.
1: Al otro y ahora este se nos queda dormido también por todas partes. La cosa es que la gente también se embraveció con el asunto porque tuvieron que llegar más temprano, tuvieron que pasar filtros de seguridad, tuvieron que entrar casi que en un protocolo de aeropuerto por la presencia del presidente y de nuevo mucha gente que no está de acuerdo con él, pues más se enfureció al punto de que las cosas se salieron de control, ¿no?
0: Sí, y la gente pues también estaba enojada porque tuvieron que cancelar eventos, viewing parties alrededor de la ciudad y horas, tuvieron que entrar horas antes, entonces por eso la gente está.
2: Mira, esa es la misma imagen, lo que pasa es que no se las puedo mostrar hasta ahí. Es la misma imagen. Del presidente Donald Trump, no sé si se alcanza a ver hasta ahí. Los dos están prácticamente en la misma posición.
0: A ver.
2: Trump está dormido. O sea,
1: Trump
2: es
1: está
2: que
1: dormido
2: son
1: full.
2: Las imágenes. Los tipos están viendo hacia abajo y lo tienen así. Yo vuelvo y les digo, no es que el presidente Donald Trump no se haya quedado dormido. Lo que pasa es que a veces siempre se aprovechan de situaciones y yo sí de acuerdo contigo. No,
1: pero en ese momento se durmió.
2: Y tiene 80 años el viejito, o sea, ¿qué podemos hacer con este señor?
1: Óigame. Es lo que decimos.
2: Lo cansón de esto es, la gente dice, es que nos tocó pasar el filtro, donde se le mete a una persona de a que les explote ese Madison Square Garden, después van a poner quejas de que no los cuidaron.
1: Pero si no hubiera ido el presidente, no son los mismos filtros.
2: No, pero por eso, qué mejor, cuando vivo un evento, ojalá hayan 16,000 filtros para poder estar tranquilo. Ahorita que yo voy al partido de Bélgica-Irán, prefiero que hayan cuatro filas de horas.
0: Sí, entonces tú vas a esperar una fila de cuatro horas.
2: Claro que sí, para eso tengo que ir temprano, para eso son juegos importantes y por esa razón son juegos de nivel 1, de protección nivel 1 en estos eventos, al igual que este juego de la NBA.
1: Pero solo es nivel 1 cuando está el presidente presente.
2: Exactamente, y esto es un juego.
1: Esta vez estuvo así. Si no hubiera ido el presidente, no sucede. Sí.
2: Exactamente, pero vuelvo y te lo digo. Uno. Ojalá que ni estando ni nada, todos hayan tenido o todos los eventos tengan un filtro importantísimo. ¿Qué es lo malo de la situación que se vivió ahí en Nueva York? Las peleas de los aficionados de los Knicks que se enfrentaron contra los aficionados de los Spurs, por supuesto en una batalla campal a las afueras del estadio, en donde pues obviamente
0: las
2: furias, todo lo demás. No, la seguridad estaba adentro. Estos que se eran en la que ya sabemos, pues han podido
1: ahora
2: dársela afuera.
1: Ahora sí que se partieron la maceta.
2: Exacta madre, ahí se la partieron como era. Mira, hirieron varios policías, se dieron durísimo. Y pues deja muy mal parado también a los fanáticos de ambos equipos en este encuentro que será mañana el cuarto juego de la NBA en esta final, señores. Va 2-1.
1: Está bien fuerte, sí. Ahora, entre la frustración de que perdió el equipo local y las protestas y la presencia del presidente Trump que no le gustó a mucha gente, los filtros que ya estaban cansadas, la gente de estar todo el santo día ahí y encima pierden, pues bueno, se calentaron los ánimos. No es la manera, tampoco.
0: No es la
1: eso
0: manera,
1: también hay
0: nada.
1: Que decirlo. No es la manera ni de protestar contra el presidente ni de protestar contra un juego perdido. La violencia nunca es el camino, pero al final de cuentas se arma toda esta situación, se pierde el ámbito, el ambiente, la onda del deporte por precisamente todas estas cosas que salen de contexto. Yo insisto, el presidente no tenía nada que hacer ahí.
0: Y con tanta seguridad, eso me asombra. O sea, entiendo que sí, la seguridad estaba dentro, del partido, pero esto me asombra, que no pueden controlar eso, no sé.
2: Dice bueno, Juan que no tenía nada no que hacer ahí, seguro. Pero es un ciudadano igual que está, o sea, estadounidense. ¿Puede ir o no a un evento deportivo y qué
1: no,
2: pasa?
1: No, tenía
0: no
1: que
0: es
1: ser
0: igual
1: ahí.
0: Que nosotros.
2: Exactamente.
1: Ella le ponga a trabajar en el país, no andar viendo jueguitos para llamar la atención y acaparar titulares y hacerse el miren cómo soy parte del pueblo y de la gente. Vayas a dormir a su casa en lugar de estarse durmiendo ahí en el estadio, en el campo.
2: Juan Alberto no le quiere dar dos días por mes a las mujeres con el tema de la cosa, ni menos al presidente Donald Trump.
1: Oye, al presidente menos, para eso está trabajando.
2: Por eso mismo. Oiga, claro. Quedémonos en Nueva York, porque ahora esta ciudad podría enfrentarse a una ola de agentes como nunca antes la ha visto la ciudad. Es que el mismísimo Tom Homan, el hombre que dirige la política migratoria de los Estados Unidos y del presidente Donald Trump, pues ha lanzado una advertencia contra esta ciudad y no solamente es por el tema del mundial ni nada por el estilo. Dice que las leyes o porque las leyes limitan la cooperación de esta ciudad con ICE, ahora planea enviar a más agentes a la ciudad como nunca antes se había visto. Dice que según Homan, esos arrestos, o más bien que ellos, si no pueden hacer arrestos en cárceles locales, pues ahora van a intensificar esos operativos en las calles y lugares de trabajo, si por supuesto el gobierno no colabora.
0: ¿Cómo eso la es lo ven? Que no entiendo. No entiendo por qué simplemente no pueden colaborar. Estamos hablando de cárceles, ¿no? Uh-huh. O sea, el gobierno federal le está pidiendo tal vez una lista de esas personas
2: violentas. Gusta los criminales.
0: De las cárceles. Es muy fácil. No entiendo por qué no cooperan.
1: Yo creo que no quieren cooperar con las agencias federales.
0: No entiendo.
1: Simple y sencillamente, sin embargo, sí deberían. En el caso de los criminales convictos, todos deberían, independientemente del partido al que representen o que sean ciudades o estados santuarios, no queremos criminales en las calles y sí deberían de entregarlos. La cosa es también cómo se los piden. Si los amenazan de o me los das o te voy a hacer una invasión, tampoco es la forma de pedirlo. Es una situación que es en el pedir y en el dar. Son las dos partes las que tienen que negociar y para negociar se tienen que ceder en ciertas cosas.
2: ¿Cómo quieres que los pidan? ¿Con favores?
1: No, como se debe pedir con un documento que se le entregue.
2: Ah, no, claro, eso tienen que hacerlo.
1: Si te dicen, si no me los entregas, te voy a hacer una invasión, la peor invasión que hayas tenido, voy a arrestar a todo el mundo en la calle, eso es amenaza y eso es intimidación. Y eso habla de la política de venganza y de las cosas que hace el gobierno, la administración Trump en estos casos, porque es del que estamos hablando, sobre las ciudades y estados santuarios.
2: Pero es que a mí
1: en
2: se
1: realidad
2: me hace...
1: hay que negociar, no, hay que,
0: se pueden
1: no hay que amenazar.
2: Pero es que a mí se me hace lo mismo cuando una, por ejemplo, una protesta va con exigencias y con cosas y aquí no, por ejemplo lo que está pasando ahorita con el mundial que están haciendo plantones y es que hasta que no me arreglen entonces no hay nada que hacer y estos están haciendo lo mismo, si ustedes no nos colaboran pues también le mandamos todos los
1: pero
2: agentes
1: no es lo
2: que sean
1: mismo
2: necesarios.
1: Una manifestación ciudadana que el gobierno claro. Debería tener métodos mucho más políticamente correctos y políticamente viables para hacer las cosas, la ciudadanía
0: la
1: protesta pero el gobierno no tiene por qué ponerse
2: ¿a qué
1: al
2: gente,
1: nivel
2: ¿a qué gente
0: o sea, que creo que el gobierno tiene que también escuchar a la gente y lo que ellos quieren, si una ciudad como Nueva York, porque todas las ciudades son diferentes,
2: sí, claro.
0: Si el gobierno de Nueva York.
2: Le encantan
0: pidiendo,
2: los criminales que andan
0: no,
2: en las calles
0: bueno,
2: y todo esto.
1: No les encanta.
0: Bueno,
1: no les encanta.
0: Pero yo creo que si ellos están pidiendo queremos
2: pues que voten
0: proteger
2: bien.
0: A los migrantes que no son criminales, entonces también
1: que voten rojo, eso
0: que...
1: votar bien. ¿O qué?
2: Que voten bien.
0: Que voten bien.
1: Que voten. Lo importante es que voten. Aquí nunca le vamos a decir por quién votar, ni si vota bien
2: no,
1: o vota mal.
2: Nada.
1: Usted vote por quien quiera que es mejor para su ciudad o su estado.
2: Óigame,
0: no,
2: excepto el señor que me dice que yo ayer estaba incitando a votar en blanco. Ay, Dios mío, señor, lea. Ay, Dios mío. Óigame,
1: Bueno, diste la idea.
2: No, yo no
1: que deberíamos
2: idea.
1: De votar en blanco
2: debería
1: para
2: votar
1: protestar,
2: sí,
1: pero aquí no existe.
2: Yo dije, sí, no les gusta estos dos, pero ella está diciendo que ya, mejor dicho, ya había implementado aquí el voto del blanco por todo el mundo.
0: Ah, pues por eso
2: hombre, señor,
0: lee,
1: interpretaciones.
2: Exactamente, interprétenlo bien. Óigame, hablando de materias y política migratoria también, un juez le ha dado una cachetada al presidente Donald Trump en las políticas migratorias y es que bloqueó el cobro de $100,000, ¿se acuerdan de ese cobro? Ajá. Que la administración Trump estaba exigiendo para esas ciertas visas H-1B que las usan las empresas específicamente para contratar trabajadores altamente calificados del extranjero, especialmente en tecnología, ingeniería y también ciencias. Más o menos para que la gente lo entienda, esa medida había multiplicado prácticamente esas visas hasta un 20 o 25 veces más de
0: mucho.
2: Lo que se cobraba normalmente, pero el juez concluyó que ese cobro funcionaba como un impuesto y que el presidente pues no puede crear estos impuestos por cuenta propia, sino por autorización del Congreso.
0: De hecho, el presidente respondió y estaba hablando con los medios sobre esto y él dijo que el sistema de cortes está dañando a nuestro país.
1: ¿Oílo? Mm. De nuevo, si vas en mi contra, la corte es la que está mal. Entonces, sí. ¿Para qué son los jueces? Sino para impartir justicia y buscar equidad. ¿Por qué? Porque el Ejecutivo está haciendo lo que le da la gana y poniendo lo que le da la gana muchas veces por encima de la Constitución. Para eso están los jueces, para nivelar la situación. Porque si no, Trump sería un rey y dice que no es. Entonces, que no se queje de cuando hay balance en la forma en que se ejercen las leyes en este país.
2: ¿Para qué también se vota para presidente? Todos deberíamos estar votando por nada. O sea, que pongan una ley por ahí, que cada los ciudadanos votemos y ya está. Porque ¿para qué sirven los senadores? ¿Para qué sirve el Congreso? ¿Para qué sirve el Ejecutivo? ¿Para nada? Porque entonces ninguno puede hacer nada.
1: No, todos tienen sus funciones. Hay cosas no sobrepasar las funciones que la Constitución permite.
2: El checks and balances que me aprendí para la respuesta de la ciudadanía. Óigame, vamos a hacer una corta pausa, pero usted no se vaya porque hablando de presidentes, una por ahí no suelta el, mejor dicho, la mano y la manga para poder llegar a la presidencia de los Estados Unidos y ahorita les contamos de quién se trata. No se vaya, regresamos con más de Sin Filtro.

0: Regresamos con más información en Sin Filtro. Gracias por seguir acompañándonos. Y les decía que hay a una persona, una política que no quiere quitar el dedo del renglón prácticamente en búsqueda de la presidencia 2028. ¿De quién se trata, Ori?
1: Kamala Harris. ¡Ay! Otra vez. Pues está, no se da por diciendo vencida, que está pensando de nuevo en postularse. No oficialmente, ella le ha estado diciendo a muchos medios que está considerando esta idea, pero lo malo es que algunos donantes, estrategas demócratas, están diciendo que no es buena idea, dicen que quieren una nueva cara. Entonces, no sé ustedes, pero para mí, o sea, yo siento que no es la mejor idea en este momento, pero tal vez está, como dicen en inglés, testing the waters, probando las aguas para ver si la gente reacciona. Y luego ya tal vez dice, tal vez sí lo considero.
2: Si no le reaccionaron cuando se lanzó, ahora menos pues que no se ha lanzado. O sea, no sé. A mí me parece que sería como perder la posibilidad demócrata de siquiera tener una buena posibilidad. Porque, a ver, a todas luces pinta de que Marco Rubio pudiera ser en este momento el próximo presidente de los Estados Unidos después de Donald Trump. Uh-huh. Sin embargo, no sé, los demócratas tienen una pelea bien difícil de conseguir un candidato fuerte, salvo que me tiren a Michelle Obama y que se decida a ir.
1: Ahí
2: yo
1: sí,
2: creo que
1: sí.
2: Ahí es donde hay una posibilidad real, porque con todo el respeto y el cariño para Papi Newsom, la verdad es que el hombre es polémico y escandaloso, pero de ahí en fuera tampoco siento que tenga el perfil y el potencial para ser presidente de este país. Digo, tampoco lo creía de Trump, ya lleva dos. Pero pues bueno, la cosa es que yo creo que Kamala sería disparar una bala de salva al aire.
0: Exactamente.
1: ¿Kamala contra Gavin Newsom?
0: No. Mira, sé. ¿Sabe qué le dice, no sé. ¿Sabe qué le dicen los demócratas a Kamala Harris?
2: ¿Qué?
0: No, thank you. Y ya está.
1: Eso es lo que se nota.
0: Sí. No, ya, thank you, ¿ya pero estuvo? No más. O sea, es que, ¿qué
2: yo
0: más podemos
2: thank
0: hacer?
2: You next, como no,
0: thank you next, como Ariana Grande,
2: thank
0: literal.
2: You next.
1: Eran muy poquitos días para tratar de convencer, yo creo que a los demócratas. Ah, y ahorita eso le dañó un poquito.
0: Pero ahorita
2: pero
0: ha tenido años.
2: Para un buen
1: crees?
2: Candidato.
1: ¿Tú crees?
2: Un buen candidato eran suficientes. Yo creo que Kamala, entre que le jugó al sabroso de que cambiaba el acento, de que un día era de una forma y el día siguiente era de otro, y que llegaba de un lugar a otro con diferentes versiones, eso es lo que terminó por no convencer a la gente. Y también que tuvo 4 años de vicepresidenta sin hacer prácticamente nada visible públicamente. Entonces, su mejor campaña fueron esos 4 años. Uh-huh. Si ella hubiera sido una excelente vicepresidenta, a la gente la hubiera elegido sin ningún problema. Sin embargo, ahora, después de despepitar en su libro contra todo mundo y echar culpas, uh-huh, ahora quiere volver. Siento que no es el momento y siento que los demócratas perderían una oportunidad.
0: No, ya se bajó, ya se bajó ese tren.
1: A Biden, ¿no?
0: Ya no, ya. ¿Cómo, no,
1: como eligieron a Biden, él era vicepresidente.
2: Sí, porque
1: a
2: Biden le caía bien.
0: Le caía bien,
2: no,
0: a la
2: pero
0: gente
2: le caía bien a la gente, exacto, por el trabajo que Obama sí hizo. Uh-huh. Sí.
0: Exactamente. Bueno. No, ya Kamala Harris, ya bajen de ese tren. Y además, escuchen quién más estaría por ahí también poniendo
1: sí
0: el ojo a la presidencia. Y es el exfuncionario fronterizo Gregory Bovino. ¿Se acuerdan este de las redadas,
1: claro,
0: migratorias?
1: Sí,
0: este señor que están viendo. Aquí dicen que, según reportes, está considerando postularse, aunque todavía tampoco es una campaña oficial. ¿Cómo la ven? ¿Le votarían a Bovino? ¿Ustedes creen
1: una
0: que la gente republicana o no?
1: Demasiada, demasiada polémica. Yo creo que por eso lo sacaron, porque los mismos republicanos no les estaba gustando lo que estaba haciendo él con el manejo de todo esto de las redadas. Entonces, uh-huh, yo creo que si los propios republicanos lo sacaron, no creo que tiene buena oportunidad.
2: Pero imagínate si el poco poder que pude haber tenido como jefe de la patrulla fronteriza lo hizo perderse. Uh-huh. Imagínate la posibilidad de ser presidente del país.
1: Ay,
2: yo
1: no
2: creo que no sería ni siquiera viable. Este debería apellidarse Porcino, porque es un puerco, de la manera en cómo maneja todas las cosas y de cómo atacaba a las comunidades, de cómo justificaba a sus agentes ante la evidencia contraria, uh-huh, a lo que estábamos viendo en los videos, a lo que estábamos viendo en las acciones y toda esta vuelta. Entonces, pues no sé si quiera hacer fórmula con su ex jefa, ¿cómo se llama?
0: Con
2: Cristina. No. Para la presidencia y vicepresidencia, porque sí, ahí está el Belis para el Guerrero apenas, el uno para el otro. Pero de ahí en fuera me parece todavía más lejano Bovino que
0: sí.
2: Harris.
0: No, por supuesto, Juan, que sí. Yo creo que sí, Bovino no tiene nada que hacer ahí tampoco. O sea, ¿para qué me pusieron estos dos temas si estos no tienen nada que hacer ahí? En realidad...
1: ¿Por quién votaría, Laura? Si ponen a Kamala Harris y a Bovino.
0: Voto en blanco, señor, votaría en blanco. No hay nada más que hacer,
1: no,
0: es que no se puede sacar. Diríamos en Colombia, no, ¿qué? No hay caldo, no hay ojo para un caldo, no se saca un ojo para un caldo. sea, sí, no hay nada que hacer
2: no, no
0: ahí.
2: No entendí el caldo para el ojo. ¿Se hacen caldo de ojo en Colombia o qué?
0: Sí, sí, sí, como que de esa vaca no se saca un ojo ni para un caldo.
1: Ay, no, gas. Okay,
2: ¿ya? Okay. Exactamente. Ese bovino.
0: Ese es un bovino, hablando de bovinos, precisamente.
2: No se haga el bobo bovino y mejor póngase a trabajar en otra cosa. Ya que se quede retirado.
1: Bobo vino.
2: ¿Por qué los retirados se quieren poner a trabajar de presidentes de este país?
0: Porque dicen que están haciendo las cosas muy mal. Seguro no le gustó lo que está haciendo el presidente Donald Trump.
2: Que lo corrió.
0: Que lo corrió.
2: Tiene chamba de presidente ahora. Ay, Dios mío.
0: Óigame, vámonos a pausa, sí, pero vamos a hablar de lo que está pasando también en el tema del Mundial, porque a tan solo 2 días del inicio, pues un árbitro africano se queda fuera de este evento deportivo tras ser rechazado por migración en los Estados Unidos. Ya volvemos.

0: regresamos a Sin Filtro. Vamos con información precisamente de México, porque Tijuana ya prácticamente está lista para dar inicio a el Mundial, con FanFest, con zonas para los aficionados, con pantallas en vivo, por supuesto. Y el ambiente está muy bien para muchos de los aficionados que van a poder disfrutar de este evento. Pero también por ahí hay muchísima incertidumbre, sobre todo con una de las selecciones que ha tenido problemas para llegar aquí a los Estados Unidos. Estoy hablándoles de Irán. Muchos jugadores tuvieron problemas para los visados, y también ahora el equipo del staff de esta selección, al parecer, también está teniendo muchísimas dificultades para poder ingresar a nuestro país. El problema son todos los chequeos migratorios que está haciendo el presidente Donald Trump. Nuestro compañero Vicente Calderón nos tiene esta historia. Escuche.
1: Tijuana está muy lejos de la sede donde arrancará la Copa FIFA 2026 en México, pero ya prepara su escenario para unirse a la fiesta futbolera.
2: La gente ya trae ese, ahora sí, el espíritu del Mundial.
1: En la principal avenida turística alistan la pantalla gigante, donde al menos 1,000 personas sentadas y el doble de pie podrían ver gratis los partidos de la selección nacional.
3: Pues una forma de que convivamos todos.
1: El Baja Food Fest da la bienvenida a todos, pero anticipan que serán más los residentes locales quienes lo aprovechen.
2: La capacidad hotelera, sí, nos comentan que no ha habido realmente un aumento en las reservaciones.
1: Consideran que la cercanía con Los Ángeles, que será sede mundialista, atraerá más a los turistas futboleros. La guerra de Israel y Estados Unidos contra Irán metió a esta frontera en la competencia. El equipo iraní arribó la madrugada del domingo a esta ciudad, donde ya empezaron sus entrenamientos. Solo los jugadores tienen autorización para entrar a la Unión Americana el día de su partido y tendrán que regresar a Tijuana al terminar ese encuentro.
3: Qué pena que le cierren las puertas a unos jugadores.
1: La llegada a Tijuana de la selección de Irán, que participará en el Mundial y que no ha logrado conseguir las visas para toda su delegación, ha despertado una nueva simpatía de los tijuanenses hacia esa nación.
4: Es una manera de hacerle ver al mundo que México siempre tiene las puertas abiertas para las personas, ¿no?
1: El argumento del gobierno norteamericano es que miembros del cuerpo técnico tienen nexos con organizaciones terroristas.
3: Mal, muy mal, triste, y son creencias tontas.
1: Autoridades estadounidenses también han negado visas a periodistas y fotógrafos de otras naciones, así como a aficionados con presuntos vínculos con organizaciones terroristas.
4: El Mundial ya no es para la gente. Los precios de los boletos son excesivamente altos.
1: En Tijuana, Vicente Calderón, Noticias Estrella TV.
0: Complicado la situación del Mundial, ¿no?
5: Sí. Sí, sí, sí, complicado. Imagínate tú que vas a un evento como el Mundial, me refiero a la selección de Irán, ajá, particularmente, y que en el país que te toca jugar no eres bienvenido. O sea, el solo hecho de que no puedas estar aquí establecido en los Estados Unidos para prepararte, para tener tu entrenamiento, para estar más cerca del estadio donde vas a jugar también. Porque, a ver, Tijuana, nosotros que vivimos aquí en Los Ángeles, Tijuana sin tráfico son 3 horas. Usualmente son 4 horas, 4 horas y media, hasta 5, dependiendo los tiempos del traslado. Trasladarte para venir a jugar y luego salirte del país el mismo día, porque no te puedes quedar ni siquiera a dormir aquí en los Estados Unidos. Está bien complicada la situación, se las están poniendo bien difícil. Y mira que aún así ellos decidieron estar aquí, parte del evento y no dejar pasar la oportunidad de ser parte del Mundial.
6: Pues, ¿qué no dijo Marco Rubio? Que no iba a ser tan difícil para los que... ¿Los de Irán? O sea, yo no entiendo.
5: Dijo, para los atletas son bienvenidos, pero parte del cuerpo técnico está siendo investigados por cuestiones o presuntos vínculos con organizaciones que Estados Unidos considera terroristas. Por eso es que no los dejaron quedarse aquí. Entonces, los atletas dice bienvenidos, pero los demás tenemos dudas y reservas al respecto. Así que tampoco duden que en la frontera, a la hora de entrar, algunos del equipo, del cuerpo técnico, ni siquiera puedan cruzar la frontera.
6: Exacto, y eso va a ser un gran problema.
5: Claro.
0: Exacto, y esto sí es una queja que yo le hago, por ejemplo, al presidente Donald Trump. Sabemos de toda la materia política que él ha implementado desde su regreso a la Casa Blanca, pero él sabía que se le venía un evento deportivo demasiado grande para los Estados Unidos, también México y Canadá. Pero aquí específicamente tuvieron que haber planeado, sobre todo también muy bien, el tema de la FIFA con selecciones que vienen para acá. A ver, hay, no solamente le pasa el tema de Irán, también hay varias selecciones que específicamente vienen desde países que también han estado en estas listas digamos, negras de la administración Trump últimamente, y eso también le ha complicado muchísimo pues a los jugadores y a las selecciones que vienen, uh-huh. a los fanáticos también uh-huh. que vienen. Entonces, ha sido muy difícil en materia migratoria para esta fiesta futbolera que se va a vivir ahorita en par de días. Hay mucha gente que ha llegado aquí a los Estados Unidos, ya veo reportes, que no han podido ingresar porque aparecen en estos listados de países que están prohibidos para los Estados Unidos, que no sean bienvenidos. Entonces, yo creo que ahí tendría que haber, de cierta manera, regularizado el presidente Donald Trump estas políticas. Si tienes boleto para ingresar, él lo había dicho, ¿no? Uh-huh. Tienen que aspirar a la visa y todo lo demás, y se vienen para acá. Hay gente que ha tenido la visa con su boleto en mano y no, pues no pueden ingresar porque vienes de un país en riesgo, supuestamente para la seguridad de los Estados Unidos. Así que creo que sí está muy mal está este hecho que ha tenido que sufrir los futbolistas, sobre todo, que son los que nos van a entregar la fiesta. No deberían de pasar por esto, o sea, ese viaje que se van a tener que pegar estos jugadores es prácticamente insufrible, invivible.
6: Sí, o miedo de ahora que se cancele. Imagínate que se cancele pues un evento porque no van a poder tener a todo ese equipo, y qué va a hacer Laura con su boleto.
0: Exactamente.
6: Porque ella tiene que ir al partido.
5: ¿Tú tienes boleto de Irán, verdad?
0: Yo tengo boleto de Irán contra Bélgica.
5: Ahora también el equipo tiene que ser, siento yo, más apolítico. O sea, cuando llegaron a Tijuana traían un pin con el número 168, que son la cantidad de niños y estudiantes muertos en esta bomba que se le atribuía a Estados Unidos en Irán, aquel inicio de la guerra, ¿se acuerdan? Entonces, de alguna u otra manera también se siente como una provocación. Evidentemente es parte de la cultura, de lo que ellos defienden, de lo que ellos creen, de lo que ellos reflejan, pero a lo mejor innecesario, ¿sabes?
6: Totalmente.
5: Si ve que la atención está ahí, ¿para qué picarle la cola al diablo si ya sabemos cómo está el infierno?
0: Es que esa es una de las cosas que estamos viendo esta mañana. Si caen en esto, aunque tampoco sabemos si eso fue elección de los jugadores o específicamente desde Irán fue una instrucción de que tenían que pues llegar a hacerse con estos pines ahí. Pues bueno, va a ser difícil. Algo rapidito para decirles es que también le ha negado a los Estados Unidos la entrada a uno de los mejores o al mejor árbitro de África para el desarrollo de este Mundial 2026. Les estoy hablando de Omar Artán, quien ha sido un destacado árbitro. Y por ahora, pues ya la FIFA ha salido a

0: bien antes de ser sede del evento más grande del mundo.
1: Y si la FEFA también sabía que venía, es un árbitro somalí, también venía de ese lugar, no sé por qué le dieron dado o le dieron el permiso para hacerlo.
0: Tiene que estar en el evento más
1: importante. Sí, pero sabemos el complicado que está aquí en los Estados Unidos. Vamos a hacer una corta pausa, no se vaya, regresamos con más aquí en Sin Filtro.
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0: Cheto. Yo con las manos, Don Cheto, ya sabe usted con qué aplaude. Sheinbaum, Claudia Sheinbaum abanderó a Memo Ochoa para la selección mexicana rumbo a esta justa futbolera. Véalo nada más, lleno de orgullo, su último mundial. 6 lleva, ¿no?
1: Uh-huh. ¿O cuántos? 6.
0: 6 lleva ya Memo Ochoa y va a ser, por supuesto, el abanderado de nuestra selección. Me llamó la atención la ceremonia porque era casi, casi como que los estaba mandando a la guerra. Les decía, sí, protejan, sí, sí, cuiden, amen y no sé qué a la bandera. Y pues bueno, al final de cuentas, yo creo que la pasión futbolera y tenerla en casa, uh-huh, debe de ser aún más emocionante. Es la tercera vez que se organiza una Copa del Mundo en México y pues estas imágenes nos emocionan a todos. Ojalá que el tricolor saque la casta y nos regale ese anhelado quinto juego, que lleguemos, que pasemos, que no sé, qué tal que hasta nos vemos en la final, muchachos. Pensemos en grande, como decía el Chicharito. Pensemos cosas frescas, buenas, poderosas. Oigan, hablando precisamente de esta fiesta futbolera, pues Shakira ya está en México porque va a ser la encargada, junto con otras estrellas, del concierto inicial en la capital azteca. Vean cómo ya está recorriendo paso a paso. Se ve que es bien meticulosa, sí, mi Shak, ¿no? Paso a paso junto a su coreógrafa. Pensé que era la Chiquibombón cuando la vi. Dije, ¿qué hace la Chiquibombón con Shakira? Pero no, es su coreógrafa la principal, que siempre la acompaña en todos lados, y vean cómo marca cada uno de los pasos que va a dar hasta el escenario, cada uno de los momentos que va a vivir. Es muy, pero muy metódica en su show y quiere que salga perfecto, así que ya tomó el Estadio Ciudad de México, que es el Estadio Azteca, pues. Ahora se llama Banorte, creo, ¿no? Uh-huh. Entonces, Shakira dándolo todo, al igual que los ensayos con drones, porque durante la inauguración este estadio va a tener un espectáculo de drones con diferentes figuras respecto al evento. Imagínense estos drones sobrevolando el estadio durante el momento inaugural. La bandera de México, por supuesto, también tienen la bandera de Sudáfrica, que es con quien van a hacer el juego inaugural. Y este estadio es el único en el mundo que ha tenido 3 inauguraciones de un mundial. Así que más que celebrar por parte de nuestro país. ¿Cómo ven? ¿Les emociona ver las imágenes, los preparativos, todo lo que está pasando?
2: Claro que sí, y aquí te vi en el mundo, poniéndoselo en la cara a esta, iba a decir Claudia
0: Sheinbaum. Al mundo entero.
2: Sí, al mundo entero.
0: Se lo ponemos en la cara al mundo entero.
1: No, hombre, a mí me encanta y que México le vaya bien. Ojalá, digamos que no.
2: ¿A la selección también?
1: Sí, claro que sí. Que le dé una alegría al pueblo mexicano, que por supuesto siempre lo ha estado esperando. No, yo le hago barrio a los equipos latinos cuando estén para allá, cuando nos toque enfrentarnos con Colombia, y si no, ni esperen. Pero, claro que sí, a todos los equipos latinos hay que hacerle fuerza.
0: Sí, que avancen los equipos latinos, que se disfruten, ¿no?, esta experiencia, porque al final de cuentas es eso, es un momento de paz, de unidad, de hacer del deporte el único idioma, y el abrazarnos, porque al final de cuentas ahí andamos de que si le apuestas a uno o al otro, tenemos que hacer apuestas, ¿eh?
2: Sí, tenemos que hacer apuestas.
0: Hay que hacer alguna apuesta ahí, quién se rapa o quién se corta el pelo, quién sale encuerado, quién el show.
2: No,
0: un día.
2: No tan exagerado.
0: Vamos a ver, por lo pronto, tenemos ayuda para predecir quiénes van a ganar.
1: ¿Quién?
0: ¿Se acuerdan que en algún momento hubo un pulpo, había una gallina, había de todo? Pues este año es una ajolote, que es uno de los animales típicos de México. Vean el ajolote que seleccionó a México como ganador del juego inaugural contra Sudáfrica. Así que Paco el ajolote está cobrando mucha popularidad. No solamente, vean, además voltea su carita con sus ojitos y su boquita ahí.
1: Este sí es.
0: Está bien tierno.
2: Sí sabe,
0: pero
2: sí
0: además
2: sabe.
0: Es un animal endémico de México, así que eso hace que sea todavía más representativo de esta fiesta futbolera. Y vamos a ver si latino. Yo digo que sí. Yo voy en este momento con Paco el ajolote, totalmente de acuerdo. Es como Paco Memo, nuestro portero, pero este es Paco el ajolote.
1: Paco es el ajolote. Me encanta. Parece un alebrije. Tiene muy a la pintada un alebrije, ¿no?
0: Por sus los alebrijes cositas. Están inspirados en animales, míticos, y el ajolote es muy mítico en muchos sentidos, porque tampoco es que hay tantos, desgraciadamente, pero ahí está Paco el ajolote, listo para predecir los resultados de los partidos. Acostúmbrense a verlo, porque seguramente la gente lo va a estar poniendo ahí por todos lados cada vez que haga predicción de algún partido importante.
1: Y si gana, ahí sí, pero si pierde, ya después Paco el ajolote, que no funcionó.
0: Paco frito.
1: Paco frito.
0: Paco frito comiéndoselo porque falló en el asunto.
2: Ojalá,
0: no, fritanga
2: sea,
0: profunda con Paco.
2: No, ojalá así sea, porque como es mexicano, tal vez ve la bandera mexicana y dice, aquí me siento porque así estoy cómodo.
0: Aquí pertenezco.
1: Ah, maybe es eso.
2: Ay, no, ojalá no. Reconoce, ojalá se gane de verdad.
0: Reconoce la patria, pero también reconoce lo bueno. Vamos a poner fe. en Paco el Ajolote. Y de nuevo les digo, se va a convertir en una de las figuras de esta fiesta. Así que atentos a ver a cuántos le atina.
1: Exactamente. Óigame, vamos a hacer una corta pausa entonces después de esta información, pero ya volvemos con más aquí en Sin Filtro, así que no le cambie.
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0: Qué susto.
1: No sé. No sé.
2: Ahora sí.
0: ¿Ya sabes?
1: Sé. Ya ahora sí, ya sé, ya sé, ahora sí. Óigame, vamos a hablar con Juan Alberto Santos, que nos tiene los espectáculos que hay hoy.
0: Entretenimiento, Juan. Entretenimiento a todo lo que da, porque hoy el espectáculo en este momento es sin duda la copa que viene y que viene con todo. Vamos a comenzar con estas imágenes, porque ahora sí me paro de pie y aplaudo, diría don

0: Gracias por continuar con nosotros aquí en Sin Filtro. Oigan esto porque se viene una historia muy interesante en nuestro programa y que se ha vuelto muy viral, y es a raíz de una fotografía que se ha publicado en las redes sociales de un padre que estaba aconsejando a sus hijos. Cuéntanos, ¿de qué se trata, Javier Auri?
1: Oye, quería que Juan lea la parte.
2: ¿Yo le cuento?
0: No, primero, que me cuente Auri, ¿o tú?
2: Primero, ¿qué pasó? Porque, o sea, para que se entienda el mensaje. Exacto. Lo que pasa es que, a ver, sucede un incidente en plena ¿sí? carretera. Una joven va con su novio y se les poncha una llanta. Uh-huh. Entonces, a la hora de cambiar la llanta, pues parece que ni uno de los dos era capaz de hacerlo. Y la jovencita le escribe a su papá para pedirle ayuda uh-huh. e instrucciones por Exacto. vía de mensaje de texto.
0: ¿Qué
2: y
0: pasó?
2: Esta respuesta del padre se ha hecho viral. Aquí está el mensaje que llama muchísimo la atención.
1: Imagínate esto. La a mujer ver. Dice, explícame paso a paso cómo hacerlo.
2: Y el papá le contesta, ¿no estás con Jason?
1: Dice, sí, pero me dijo que nunca había cambiado una rueda antes. Solo explícame cómo hacerlo. Y él dice, ¿qué?
2: Paso uno, deja a Jason. ¡Obvio! O sea, ese papá se ha ganado el premio del papá del siglo.
0: Démosle el premio, mira, el perrito mira, de nosotros.
2: El premio. Más perrón, es el padre más
0: padre
2: perrón.
0: Padre más perrón, sí, literal.
2: Claro. No, aparte, si el fulano no sirve ni para eso, ¿para qué te sirve?
0: No va a servir para nada.
2: O
0: no
2: sea, literal te va a poner a ti a cambiar la llanta porque él no es capaz, porque nunca ha cambiado una. Pues se ve que la muchacha tampoco. Ella trató de resolver, pero ese papá tiene la respuesta correcta.
1: Yo jamás.
0: Le hace falta quizá un papá Jason.
1: Ah, pues sí.
2: Yo un creo papá que sí. como el suegro.
0: Un papá como el suegro. Sí. Y al menos no decir, oye, ¿cómo la cambio?
1: Yo jamás en mi vida estaría con un hombre que no puede cambiar una llanta del carro. Y peor, si no se quiere ensuciar las uñas. Yo he escuchado eso. Mi prima tenía un novio.
2: ¿El novio no se quiere ensuciar las uñas?
1: El novio decía, yo no me quiero ensuciar las manos, le voy a llamar a...
0: Estaba con una novia, entonces.
1: Tenía una novia, básicamente.
2: Estaba con su mejor amiga. Era una amiga, no era el novio. Hablemos claro. Digo, todos sabemos, mira, o le hacemos la lucha, pero exacto. no decimos...
1: Hasta yo puedo hacer la lucha.
2: Es que como yo no sé, ahí hazle tú.
0: Si tenía internet para mandar un mensaje, aquí la muchachita Ajá. tenía un internet para al menos meterse los dos a YouTube o a lo que sea y aprendes cómo cambiar una llanta, porque al fin y al cabo tú puedes meterte y aquí te enseñan todo y gratis. En estas,
2: tutorial.
0: Exacto, de redes sociales.
2: Bueno, pero
0: sociales.
2: Se requiere de más internet para ver YouTube que para mandar un texto.
0: ¿Será?
2: A ver, sí.
0: Bueno, entonces se habrán quedado sin internet. No, pero, o sea, me parece muy ilógico que este par de muchachos que no se pueden despegar un celular.
2: No, los dos sirven
0: no
2: para pueden, nada.
0: No sirven para nada. Uno sí, literal.
1: ¿Ustedes creen que los hombres y las mujeres, o sea, todos tienen que saber
0: claro
1: cómo
0: que sí.
1: cambiar una llanta?
0: Sí, claro que sí.
2: Es sobrevivencia.
0: Sí, claro que sí.
2: Es básicamente sobrevivencia.
1: Yo lo he intentado y vas no pude, por la mitad, pero hice el intento. Sé hacerlo, o sea, yo sé hacerlo, pero de que lo pude hacer.
2: A veces
1: sé hacerlo,
0: pero soy princesa. Sé hacerlo, pero soy princesa. Pero es que, a ver, vas por la mitad, no sé, te fuiste sola a viajar.
1: Sí.
0: No sé.
1: Que no
0: te fuiste
1: pasar.
0: Sola. Y te vas por la mitad de una carretera y la grúa te va a llegar en 4 horas. Entonces tú dices, a ver, me las ingenio para al menos quitarle la llanta y ya miramos a ver si la puedo poner. Pero al menos intentarlo. O sea, yo creo que todas las mujeres...
1: Llanta?
0: Claro que sí. Todas las mujeres...
1: Ya sé a quién llamarle.
0: Todas las mujeres y hombres deberíamos saber, porque literal, tú lo dices, cosa de supervivencia. Estamos por en la mitad de un camino y no vamos a poder hacerlo, no, hombre. Nos
2: Ahora,
0: toca sí o sí.
2: Volviendo a las relaciones uh-huh. y al Jason, que es el meollo de esta conversación.
0: Yo creo que ya lo dejó.
2: Yo creo que las personas deberían de también... Entiendo la evolución, uh-huh. entiendo que los tiempos cambian y todo eso, pero también entiendo lo básico que es ser útil en la vida.
1: Sí.
2: O sea, no puedes ir por la vida que
0: siendo
2: no sabes,
0: inútil.
2: No sabes cocinar un huevo, no sabes hacerte una sopa instantánea, no sabes cambiar una llanta, no sabes la diferencia entre gimnasia y magnesia. O sea, de verdad hay que ser más útiles en la vida, hay que criar hijos más útiles, uh-huh. hay que también no resolverle la vida a todo mundo, que se pongan a trabajar para que haya utilidad en el mundo.
0: Exacto, y que sepan cambiar una llanta.
2: Por favor.
0: Al menos.
1: Hijo va
2: si
1: a saber
2: sabe tener
1: favor,
2: novia, que sepa
0: que
2: cambie, una
0: exactamente. Óigame, con esta información llegamos al final de Sin Filtro Nacional. Gracias por acompañarnos y, por supuesto, nos quedamos aquí sintonizados con la segunda hora de Sin Filtro Los Ángeles, con información local. No le cambie, ya volvemos.
2: Deja a Jason.
1: Deja Jason.
2: Conclusión del caso, deja a Jason.
0: Que terminen los dos.

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0: Atención Los Ángeles, hay sorpresa en la carrera por la alcaldía de la ciudad. La progresista Nithya Raman ya se perfila a competir contra Karen Bass en las elecciones de noviembre y ha dejado muy rezagado a Spencer Pratt, que parecía ya tener asegurado ese boleto. Además, viene una huelga en la sede mundialista. Trabajadores de un importante estadio de nuestra ciudad nos tienen en ascuas porque se preparan para anunciar algo muy importante. ¿Qué será? Pues aquí estaremos hablándolo. A ustedes, gracias por acompañarnos en Sin Filtro Los Ángeles en esta segunda hora. Ya se encuentra listo Juan Alberto Santos y también Aura Bella Hernández para iniciar el debate y también la información, chicos. Arranquemos de una vez con lo que está pasando en nuestra ciudad, con esta contienda electoral a la alcaldía de Los Ángeles, porque ya prácticamente pues está definida. Dicen muchos medios de comunicación que Nithya Raman ya parece asegurar ese pase a la segunda vuelta de noviembre contra la actual alcaldesa Karen Bass, de acuerdo con las proyecciones de los analistas y también el avance del conteo de los votos. Raman ha logrado superar a Spencer Pratt en esta contienda muy cerrada por un margen muy pequeño, pero al final al cabo ya digamos que el porcentaje del conteo de los votos podrían decir que son estos dos personajes, Raman y Karen Bass, quienes se van a enfrentar en estas elecciones del mes de noviembre. Una vuelta de hoja impresionante que desde ayer estábamos anunciándolo, pero que al parecer hoy pues ya se ha definido prácticamente esta contienda, chicos.
1: Se perfila cada vez más. No es oficial todavía, no. Los conteos siguen vigentes, siguen contando y definiendo, pero parece que los porcentajes ya no le darían a Spencer Pratt de ninguna de las maneras para que logre entrar a esa boleta de noviembre. Bien llamativo, porque al final las opciones se cierran, ¿no? Sí. Y termina en una situación demócrata, por mucho que una es la demócrata tradicional de siempre y la otra es un poco más revolucionaria, un poco más socialista, un poco más radical en algunos sentidos, podría limitar un poco, vaya, el deseo de muchos que se ha expresado, porque al final de cuentas Spencer Pratt alcanzó un número alto de votos y todos los demás candidatos también. Es decir, si sumamos a Spencer Pratt y a los demás candidatos, están casi al nivel de Karen Bass. Es decir, por ahí la mitad de los que votaron no están de acuerdo con el papel que hizo Karen Bass y ahora van a tener que elegir entre ella o presuntamente Nithya Raman.
2: Ay, yo quería que quede Spencer Pratt y Karen Bass para ver qué opciones tenemos, ¿no? Y para que también más personas puedan tener esa opción de o votar por un republicano o una demócrata, que tienen totalmente ideas totalmente diferentes. Pero así quedó. Y fíjense que Nithya Raman, yo creo que le está ganando ahorita por como más de 20,000 votos. Ella lleva el 28.6%. Spencer Pratt ahorita lleva el 25.8%. Entonces el porcentaje se va ampliando. Hace yo creo que unos días era como 1% y ahora pues ya está subiendo ese porcentaje. Entonces vamos a ver a dos demócratas en la boleta.
0: Yo estoy muy triste por esta elección que está pasando aquí en Los Ángeles. ¿Por qué razón? No porque el hecho de que Spencer Pratt o que sea republicano o lo que sea, sino que son dos... ¿cómo se llama esto? Dos proyectos casi similar.
2: Casi igual.
0: Casi similar. Entonces... ¿a quién se escoge de estas dos mujeres? Probablemente, quizás esos votos que tú estabas hablando, Juan, de esos que han votado adicionales, pues se van a ir por Nithya Raman, porque no están contentos con la que está haciendo Karen Bass en estos 4 años. Y me preocupa el vuelco que podría tomar la ciudad con Nithya Raman en el poder. ¿Por qué razón? Porque yo se los he manifestado aquí. Es una chica que no le gusta o que no tiene en mente criminalizar a los campamentos de personas sin hogar. De hecho, también a las personas que están consumiendo drogas en las calles. Ella dice que hay que hacer otro tipo de reformas para poder vincularlos a la sociedad. La misma que nos estaba tratando de prohibir o nos quiere prohibir los asados a las afueras de nuestras casas. Los menos policías. ¿No? Y que no lleguen con
2: menos
0: armas,
2: policías,
0: que no nos lleguen menos policías para la ciudad, que porque son, ay Dios mío, muy peligrosos para la ciudad, que no nos lleguen a las respuestas rápidas también armados, que porque qué pesar que los que están medio por ahí desesperados o con armas se sientan intimidados. Entonces, siento yo que es una cara de la moneda similar, pero más, para mi gusto, más extrema de lo que nos tiene acostumbrados ya Karen Bass. Entonces, no sé qué va a pasar con la ciudad y sí me tiene algo preocupada el hecho de que sean estas dos personajes los que se van a enfrentar y no haya una opción diferente para la gente que piensa diferente, porque como les digo, mucha gente tiene enfoques diferentes. Ayer este señor que yo les estaba diciendo me ha publicado en mis redes sociales varias veces que me lo llenó diciendo que yo estaba aquí diciéndole a la gente que es que votara en blanco, no sé qué, o que no estaba de acuerdo o que estaba diciéndole a la ciudadanía que votaran en contra de sus intereses. Yo le dije, no, señor, yo no estoy diciendo que voten en contra de sus intereses. Es que hay otra parte de la ciudadanía que tiene intereses uh-huh. totalmente diferentes. No todos, el hecho porque seamos todos latinos, pensamos igual y pensamos y tenemos que hacer exactamente lo mismo.
1: Uh-huh. La cosa es que el consejo, usualmente el consejo es, no dejen espacios en blanco, vote ajá. por alguien.
0: Exacto.
1: Entonces es lo que de pronto a lo mejor le chocó, de que comentabas eso, que en Colombia sucede, aquí uh-huh. en Estados Unidos lo común es que no suceda, que ajá. no importa por quién votes, pero que votes por alguien, porque los espacios en blanco no ayudan en nada a la elección. Sin embargo, hay países sí en donde ayuda. Votar en blanco, pues es como decir, es que significa no me gusta algo, ninguno. ¿No? Sí. También por eso hay un espacio en la mayoría de los uh-huh. De las cosas donde tú puedes poner otro nombre. Ya en esta no, esta uh-huh. era en las elecciones sí. primarias. Pero eso también es reflejo de la gente que no quiso salir a votar.
0: Claro.
1: O que le dio flojera, o que dijo no hay ningún cambio, no hay ningún interés. Esto, para eso es la elección primaria, para elegir quiénes van a ir a la elección general. Y si a la gente le dio flojera salir a votar, porque yo veo números muy bajos en el total de votos bajos. Que uh-huh. se emitieron, es porque la mayoría de la gente no salió a votar.
0: Exacto.
1: Entonces, ese es el problema, que de los que sí salieron a votar, dejaron esas dos opciones, que pues la verdad a muchos no nos gustan, pero que pues vamos a tener que asumir o una o la otra.
0: ¿Sabes qué pasa? Que la gente como que está aburrida del tema político, van a decir, eso para que llegue cualquiera va a hacer lo mismo y vamos a seguir en la misma situación. Mm. Es más o menos lo que es uno siempre escucha, ¿no? Son políticos, no hacen nada, prometen de todo y luego no cumplen y tienen la ciudad como está.
1: Ahora,
0: estaban hablando ajá. de esos 1,300,000 personas que están habilitadas para votar en Los Ángeles y que no salieron a votar. Entonces,
1: Si sumas hay menos de 700,000.
0: Exacto.
1: O sea, son como, menos de un 60%.
0: Perdóname, son casi 2 millones de personas, 2 millones y largo. Deja y más o menos, decía por ahí un reporte que yo vi de Fox que más o menos 1,300,000 personas no habían salido a votar o que esos votos estaban perdidos. No,
1: sí,
0: no salieron
1: si suma,
0: a votar.
2: Dice si que suma
1: los votos, son casi
2: 704,000 votos hasta ahorita. Los
0: por
2: que
0: eso,
2: han contado.
0: ¿Y qué pasa de con el resto de los votos de los 2 millones y pedazo que son?
2: Sí.
0: O sea,
2: menos de la mitad. Sí.
1: Ahora, también lo interesante aquí es que las dos están en funciones ahorita y ninguna de las dos han dado resultados. Entonces, ¿qué significa? Que si votamos por ellas nos van a dar resultados porque votamos. Uh-huh. No nos dieron en uh-huh. este tiempo que han estado con algún puesto político y eso es lo preocupante. Lo ideal o lo que pensábamos que podría ser una alternativa viable era uh-huh. alguien con uh-huh. un puesto político activo, sea Karen Bass o Nitya Raman, y alguien que no ha tenido un puesto político y que eventualmente pueda hacer una diferencia porque no está metido en esa cajita, porque no tiene los intereses que el sistema marca porque no está dañado uh-huh. por la manera en que funciona el sistema político, entre la corrupción, entre que hay hilos que se tejen desde muy adentro y de ya saben que siempre hay un titeretero
0: sí,
1: y
0: claro.
1: nomás el alcalde termina siendo el títere o cualquiera de los políticos. Entonces era la alternativa con Spencer Pratt, no le alcanzó, a lo mejor tampoco él era la opción en este momento, pero uh-huh. aquí lo triste es que dos funcionarias en funciones, vaya, que están ahorita trabajando por la ciudad y no han logrado cosas uh-huh. importantes, una de esas dos se va a terminar siendo el alcalde.
2: Es que yo escuché por ahí, o sea, habían reportes, esto no está confirmado, pero yo estaba escuchando que muchas personas que están en el distrito de Nitya Raman no votaron por ella. Entonces, uh-huh. eso dice mucho.
0: Dice mucho
2: del trabajo que ellos piensan que hizo esta mujer durante lo que ella está haciendo. Entonces, yo creo que pues vamos a tener que ver por quién la gente quiere votar, porque sí tiene políticas, yo creo que no totalmente diferente, pero sí se nota un poquito la diferencia entre Nitya Raman y lo que es Karen Bass.
0: Pues que es un poco más extrema que la otra.
2: Sí, una es un poquito más socialista, más progresista y se nota. Yo creo que la gente, por el simple hecho de que no están contentos con lo que está haciendo Karen Bass, tal vez voten por Nitya uh-huh. Raman y no van a ver las consecuencias.
0: ¿Saben cuál es el problema aquí? Que yo creo que le afectó a Spencer Pratt, que esto lo estuvimos hablando hace algunos días y semanas, uh-huh. el apoyo del presidente Donald Trump. Porque aunque Spencer Pratt está registrado como republicano, él se está vendiendo de una manera bien y se ganó mucho voto uh-huh. demócrata en estas elecciones. Uh-huh. Y por ahí pintaba bien la cosa hasta que llegó el respaldo del presidente Donald Trump, porque en esta ciudad odian al presidente Donald Trump por todo el tema de materia migratoria que está haciendo, sobre todo en la ciudad de Santuario. Entonces, yo creo que a él sí le afecta el hecho de que el presidente Donald Trump le haya dado este respaldo electoral. Pues a ver qué va a pasar. Todavía, de hecho, Spencer Pratt salió por ahí en un tuit a decir que no se preocuparan, que todavía hay tiempo, que ellos están haciendo un reconteo de los votos también. Tiene esperanza. Dice, amigos, la diferencia es mínima, aún quedan cientos de miles de votos por contar y los funcionarios de Los Ángeles nos han dado 3 semanas para el recuento y vamos a terminar muy rápido. Vamos a ver qué va a pasar con
1: eso. Por eso es que el resultado oficial todavía va a tardar alrededor de un mes más, aunque tú incluida, digan que ¿por qué se tardan tanto? Porque son muchos procesos. Hay que cambiar la ley, de hecho, electoral para que entonces esto se modifique.
0: Que sea muchísimo más rápido y que no dé pie para, digamos, dudar de las elecciones. Y hablando precisamente de las elecciones, miren lo que está planeando el Departamento de Seguridad Nacional. Y es que ha aprobado un nuevo plan que permitiría a los estados verificar la ciudadanía de los votantes usando bases de datos federales, además de monitorear el flujo de votos por correo en búsqueda de posibles irregularidades, y lo van a hacer a través de varias agencias federales, incluida, de hecho, el sistema del Seguro Social. Se habla de crear una sistematización y verificación central de los votantes, en el que incluso podría haber un portal seguro donde funcionarios estatales puedan revisar si una persona es ciudadano. ¿Cómo la ven?
2: No, yo creo que está bien, ¿no? Está bien que estén tratando de acomodar el sistema para las votaciones, pero lo que puede ser un problema es ya cuando esas mujeres que no tienen el mismo, cuando ellas se divorcian, ese es el argumento de los demócratas, cuando se divorcian ya tienen un apellido diferente y no concuerda con lo que está ya en la base de datos.
1: Pero usualmente cuando se divorcian tienen que cambiar todos sus documentos de nuevo con su nombre oficial. La cosa es que también luego dejamos para después todo. Y esta es una situación. Yo creo que aquí lo ideal es hacerlo como lo hacen nuestros países. No sé en Colombia, pero en México, por ejemplo, hay una credencial específicamente para votar. Hay unos padrones electorales con el nombre, la dirección y todo. Y solo con esa credencial puedes votar, lo cual verifica que tú eres ciudadano y que estás validado para votar, que tienes la edad, que tienes las condiciones para poder votar. Aquí no. Aquí hay que se registra online y puede poner ahí que nació aquí o que hizo lo que quiera. Obviamente se arriesga a caer en un crimen, pero puede votar.
2: Es más fácil.
1: Entonces, es delicado. Creo que lo que está haciendo DHS es obviamente en seguimiento a lo que el presidente Trump quiere hacer, que es controlar el tipo de elecciones, la manera en que se vota por correo e incluso tratar de aniquilarlo, pero que hoy, por lo menos, se le pueda dar un seguimiento a las boletas a través del gobierno también, porque uno lo puede hacer de manera particular, pero tampoco todo el mundo lo hace. Entonces, si es para bien que se haga, está bien. Pero es parte de lo que decía el presidente Trump en esta entrevista donde se levantó y se fue durante el fin de semana, ¿no? De que decía que hay mucho fraude en California, hay fraudes y no sé qué, y aunque no ha presentado pruebas, sí ya la fiscalía, los fiscales y gente del Departamento de Seguridad Nacional está trabajando en algo para tratar de probarlo y evitarlo en el futuro.
0: ¿Sabes qué estaba pensando? ¿Por qué no? O sea, entonces que quizás sea elevar los costos y todo para los estados y eso, pero, por ejemplo, darle a los ciudadanos como tal, cuando tú sacas el ID, tu licencia, algo diferente que te identifique como ciudadano.
2: Es buena idea.
0: Y que los residentes, personas que tengan asilos, lo que sea, tengamos otra credencial que sea muy diferente a la ciudadanía. Por ejemplo, en Colombia tenemos nuestra cédula de ciudadanía.
1: Sí. Cuando vas a votar no te la piden.
0: Por eso, y que sea ese documento, porque muchos dicen es que no, y que probablemente te revisan el ID para ver si concuerda quizá con la boleta que te dieron y ya está. Pero el ID es igual para todos, para los que tenemos asilo, para los que tenemos residencia, para los que son ciudadanos. Entonces, quizá eso podría marcar la diferencia en cuanto al tema de saber si una persona o no es ciudadano para votar. Ahí les boto una idea por si...
1: Tienen que reformar todo el sistema.
0: Hagan algo, Dios mío. Óigame, hablemos de nuestro estado aquí en California y sobre todo la ciudad de Los Ángeles, de esta protesta de los trabajadores que ha sido anunciada muchísimo en nuestra ciudad. Les estoy hablando del Software Medium, que nos tiene, como les decía al inicio, en ascuas porque pues ellos estaban tratando de hacer una huelga ya autorizada en medio de este conflicto laboral que tienen con el sindicato y sus empleadores por el tema de salarios y condiciones de trabajo. Dicen que hoy, más tardar hoy, habría un anuncio importante que podría cambiar un giro en esta disputa entre ellos. ¿Qué dijeron y qué fue lo que pasó? ¿Ya está el anuncio?
2: Sí, hace 15 minutos.
1: Sí, es que las 11 era el anuncio.
2: Ajá. Sí, es decir que dicen que los trabajadores ya llegaron a un acuerdo provisional. Dicen que por ahorita no hay huelga antes del Mundial. Entonces, han llegado a un acuerdo por ahorita que todavía no han firmado. Pero eso es lo que está saliendo literal hace como 15 minutos.
1: Es lo que les decía ayer, van a darles lo que necesitan durante la fiesta para que obviamente no se cancele y no haya controversia en el evento. Y después vendrá la renegociación seguramente porque ya dirán, salimos adelante de lo que queríamos. Ahora hay que sentarnos bien a establecer las situaciones. Aquí lo interesante será ver los detalles de ese acuerdo previo que a lo mejor ni siquiera se publican precisamente por ser un acuerdo interno preventivo previo para no irse a la huelga.
2: Sí, no hay detalles todavía, pero se dicen que se van a sentar mañana miércoles para ratificarlo, para obviamente hablar sobre los detalles.
0: Pues bueno, con esta información vamos a hacer una corta pausa. Usted no se despegue de Sin Filtro de Los Ángeles porque regresamos con más información.

0: Oiga, ustedes saben que este fin de semana ya se cumplió un año desde el inicio de las redadas migratorias aquí en Los Ángeles, que durante pues, el verano pasado dejaron a miles de personas detenidas por ICE. Uno de los sectores que más afectados fue, ustedes saben, que fue el de los autolavados de autos, pues autolavados de autos, por supuesto, donde muchos trabajadores fueron arrestados y sus familias enteras quedaron separadas en un momento de a otro. Y ahora los trabajadores están afectados y sus seres queridos pues están volviendo a alzar la voz en contra de estas redadas. Dicen que no olvidan qué fue lo que pasó. Escuchen.
1: En donde centenares de agentes de ICE y del Servicio de Inmigración participaran simultáneamente en varios centros de trabajo en algunas áreas de Los Ángeles. Organizaciones y líderes comunitarios alzaron la mano para exigir justicia. Hasta la fecha y de acuerdo a datos del Centro de Trabajadores de la Industria de Car Wash, más de 370 trabajadores de distintos lugares de servicio de lavado de autos han sido detenidos por agentes de ICE y la mayoría de ellos deportados. Solo un grupo reducido pudo salir libre bajo fianza. Alma Ramírez nos comentó que su esposo, un empleado de un car wash, fue detenido en enero pasado y enviado a un centro de detención en el área de California City. Desde ese día hasta la fecha, su situación económica ha sido deteriorada y no ha sido fácil conseguir recursos para mantener su casa, a sus hijos y ayudar a su esposo a salir en libertad. Compañeros de trabajo también fueron detenidos en una redada el pasado mes de agosto. Afortunadamente, él salió libre bajo fianza, pero sus compañeros fueron deportados, nos comentó.

0: Varios trabajadores inmigrantes han sido deportados y varios más han quedado desempleados por miedo. Algunos centros de trabajo como este sobre la avenida Imperial Highway en la ciudad de Linwood tuvo que cerrar sus puertas por la falta de personal y también por la falta de clientes.
1: Y es que eso es lo más triste, ¿no?
2: Sí.
1: El tema que han tenido que cerrar los negocios también por falta de mano trabajadora, porque muchos de ellos han tenido que ser o han sido deportados por las autoridades migratorias.
3: Y otros han tenido miedo de regresar.
1: Exacto.
3: A trabajar precisamente a esos centros en donde incluso la Suprema Corte permitió en algún punto, uh-huh, el hecho de que por perfil racial

0: o por el trabajo que estás realizando haya sospecha de tu estatus migratorio y se puedan realizar estas redadas. Recordemos todas esas imágenes desgarradoras que veíamos de niños que llegaban corriendo a ver a sus papás mientras eran arrestados, compañeros de trabajo, otros que se metían corriendo a las oficinas porque, vaya, al aire abierto, ahí pueden tomarlos si los logran capturar, pero ya en el interior necesitan de una orden. En fin, muchas escenas que se viralizaron y que nos tocaban el alma y el corazón. Todos hemos ido a lavar el coche o hemos tenido a gente que trabaja o hemos trabajado en este tipo de lugares que cuando llegamos pues toca hacer lo que sea necesario y fueron precisamente presa de la persecución y la cacería de ICE.
1: Y trabajos que americanos no quisieran hacer, ¿no? Y eso lo triste que están removiendo esas personas y ni se atreverían ellos a hacer ese mismo tipo de trabajo. Yo estaba, fíjate, en Sylmar y Pacoima durante las redadas cuando comenzaron y lo que me llamó mucho la atención es el apoyo de la comunidad. Muchas personas que sí tienen papeles ciudadanos fueron a las calles y estaban apoyando a lo que son los migrantes y se llenaron las calles en un punto en Sylmar, se llenó todo el estacionamiento de Lowe's, ahí se llenó, pero estaba así de las personas pidiéndole a ICE que se salga de su comunidad.
2: Sabes que con el tema de que tú hablas del pago de los americanos que no quieran hacer o la gente que no quiere hacer esto, a mí se me refiere que también es por el tema del pago, que a veces muchísimos de nuestros trabajadores en muchos lugares que vienen cuando no tienen documentos y esto, pues aceptan cualquier trabajo
1: Eso
2: y
1: sí es
2: cualquier
1: cierto.
2: pago. Y también a mí eso me preocupa, que también se explote esa mano migratoria que llega a los Estados Unidos por parte de algunos empleadores, que también hay que ponerle muchísimo hincapié en este tema. Óigame, chicos, vamos a hacer una corta pausa, pero usted no se vaya porque venimos a hablar de lo que está pasando con el Mundial, por supuesto, a tan solo 2 días del arranque de este evento mundialista. No se vaya, regresamos con más.

0: Oiga, la fiebre mundialista ya empieza a sentirse aquí en Los Ángeles, aunque ustedes no lo crean. Yo me fui a recorrer este fin de semana por ahí, encontramos varias cositas por ahí para que la gente se tome fotos y demás. Está el ambiente de fanáticos muy buena, pero lo que se va a poner mejor y, o quizá peor para los fanáticos es el tema del calor que se viene durante esta temporada del evento mundialista. Y por ahí salió nuestra compañera Karen Marroquín a ver cómo va a estar el tema de las temperaturas. Escuche que fue lo que pasó.
1: A días del Mundial, la pasión por el fútbol ya se hace sentir en Los Ángeles, al igual que las altas temperaturas.
2: Durante esta temporada de verano, lo que vemos más son problemas relacionados con el calor, con la deshidratación y algunos otros problemas.
1: Esta semana, meteorólogos pronostican temperaturas máximas rebasando los 100 grados en ciertas zonas del estado. A comparación de otras regiones del país, el calor en California suele ser más seco, con bajos niveles de humedad. Y aunque médicos afirman que este tipo de calor puede presentar una ventaja, señalan que también puede llegar a ser muy peligroso, especialmente para ciertas personas.
2: Las personas que vienen del extranjero frecuentemente subestiman el calor de California. Número dos, generalmente ingieren bebidas embriagantes con contenido de alcohol, con alto contenido de azúcar que favorecen la deshidratación.
1: Y ya que este año Los Ángeles será sede de varios partidos del Mundial, médicos advierten sobre los efectos de un golpe de calor.
2: Los golpes de calor en realidad son una cosa muy seria. Son responsables de muchas muertes en los Estados Unidos, sobre todo en lugares donde no se tiene aire acondicionado. De tal forma que los golpes de calor son, debemos de tomarlos muy en serio. Sobre todo las personas que toman cierto tipo de medicamentos, las personas que son de edad avanzada y personas que tienen enfermedades crónicas, tienen mayor riesgo de tener un golpe de calor.
1: Los síntomas de un golpe de calor incluyen temperatura corporal muy alta, dolor de cabeza intenso, respiración acelerada, entre otros. Si alguien experimenta este tipo de síntomas, médicos enfatizan la importancia de llamar al 911. Afortunadamente, existen medidas sencillas para evitar sentir los efectos del calor.
2: Lo más importante que podemos hacer es mantenernos bien hidratados. Hay que estar tomando agua de forma constante. Hay que buscar lugares que estén bajo sombra. Y si estamos en exposición al sol, usar sombrero, lentes y protector solar.
1: Así que en esta temporada la recomendación es clara: mantenerse hidratado, evitar la exposición prolongada al sol y estar atentos a las señales del cuerpo.
0: Cuando te desmayes, ya te das cuenta que estás teniendo un golpe de calor.
3: Eso sí, cuando ya te empiezas a sentir mareadito y como que se te va el sentido, por algo será. La cosa es que, obviamente, a ver, yo estaba viendo las temperaturas acá en esta zona donde yo vivo, que es en Burbank, no está tan caliente. Claro. Pero de pronto hay zonas en la ciudad que sí van a estar mucho más calientes, entonces estén atentos. También la emoción te sube la temperatura, claro, o te baja el azúcar porque pasas 4 horas en fila precisamente para entrar con seguridad a los estadios. No comes, o a veces está bien caro y prefieres no comer. En fin, son muchas cosas que la fiesta futbolera nos va a traer y que hay que estar muy al pendiente. Hay que prestarle atención al cuerpo, así de sencillo. Sí. Si siente calor, hidrátelo, póngase en la sombra y obviamente cuide su bienestar general, que eso es lo más importante. Porque imagínese pagar $2,000 para ir a ver un juego que se me desmaye en mitad de juego, no, hombre. Demando al hospital que no me dijo que me iba a desmayar ahí.
0: No, pero es que
3: me desmayo a mí mismo.
0: Va a estar calientito. Tú que y yo que vimos el domingo en el SoFi, sí estaba calientito ahí. Obviamente, como no hay tanto árbol alrededor ni tanta cosa fresca,
3: está muy pelado.
0: Exacto. Eso te pega mucho más duro el calorcito. Así que bueno, hay que tener precauciones a la hora de irse a disfrutar el tema de mundial. Y vea, hablando del mundial
3: y de precauciones
0: también tenga muchísimo cuidado con el contenido que usted va a publicar en sus redes sociales de el mundial, porque si no podría enfrentar multas prácticamente millonarias, sí, porque eso casi nadie lo puede pagar. Se está hablando de que usted publica en redes sociales contenido, por ejemplo, de transmisiones en vivo de un partido dentro del estadio, podría enfrentar multas de entre $1,000 a $10,000 relacionados con el tema de la FIFA, porque ellos, por supuesto, cobran el tema de las, publicaciones externas y todo lo demás. Hasta podrían cerrarte la cuenta y, bueno, mil cosas más que podrían pasarte. Te tengo una lista aquí importante de los temas.
4: ¿Tampoco?
3: Si comercializas con ese contenido, es cuando te metes en problemas. Por eso es que también los restaurantes, los bares, todos esos lugares en donde proyectan estos juegos, tienen que pagar también los derechos.
0: Mírelo, le tengo. Si eres eres aficionado, transmitir o retransmitir en los partidos, como les digo ahí en las redes sociales, compartir goles, penales o acciones continuas en tus redes sociales. O sea, que aunque esto le esté sacando dinerito. Que tú le estés sacando dinerito. Transmisiones grupales mediante Zoom o Google Meet. Si eres aficionado, tampoco puedes publicar capturas de pantalla con fines comerciales. Con fines comerciales, okay. O sea, hacer plata con eso. Enfocar pantallas gigantes del estadio, grabar la pantalla de la transmisión y publicarlo en redes sociales. Te lo pueden quitar el video y cancelarlo. A los medios de comunicación, nosotros ya sabemos que tanto nos puede perjudicar, pero también muchísimas restricciones. Y como tú decías, a las cafeterías, centros comerciales, tienen que pagar una licencia para transmitir los partidos del Mundial, o si no, también se meten en problemas y las multas van entre 10,000 a 30,000 o a $100,000 si no hacen caso a las restricciones y si los cachan.
3: En el caso de los negocios es en base a la capacidad que tengan. Uh-huh. Y obviamente, si es un restaurante de 3 mesas, pues no va a pagar $100,000 para poner el partido ahí. Pero sí se tiene que pagar. La cosa es que hay mucha gente que dice, ay, ni quién se dé cuenta que lo estoy transmitiendo. Eventualmente, si lo cachan sin permiso transmitiendo el partido uh-huh. en su negocio, le van a multar. Y la multa no es lo mismo del permiso. Si el permiso uh-huh. costaba $1,000, la multa son 10,000.
0: Exacto.
3: Porque ya, es una violación. Y el caso particular de las redes sociales, yo creo más como hay muchos canales en YouTube, en Twitch, uh-huh. en canales así, que hacen la transmisión directa del televisor del juego completo o del partido completo para fines de comercialización, porque entonces ganan dinero monetizando un contenido que no le corresponde. Y sí, durante estos eventos es bien delicado mencionar palabras clave como el nombre de los organizadores, como el nombre de la copa, como el nombre del trofeo, como todas estas cosas, o usar la música de Shakira, que es la oficial, todo esto le puede costar que le desmoneticen su canal directo personal o uh-huh. que le tumben los videos y le hagan como violaciones a la ley de comunidad de cada red social.
0: Ay, le tengo otra
4: complicado.
0: Cosa.
4: ¿Qué?
0: Les tengo otro más. Sí. Tras de que nos publican. ¿Por
4: qué tan feliz?
0: Nos tiene, no estoy. Bueno, sí, estoy feliz.
3: Está sorprendida.
0: Estoy feliz y sorprendida porque también habrá un mundial sin ruido, prácticamente. No, usted no está prohibido que grite, que chifle, de que dé aplausos y demás, pero sí van a prohibir las vuvuzelas, esas famosas vuvuzelas que se hicieron populares en el Mundial de Sudáfrica 2010, mm-hmm. pues ya no van a poder ingresar a los estadios y yo estoy feliz por eso. Van a decir,
4: no,
0: Laura se ha amargado.
4: Los oídos.
0: No, lo que pasa es que si te ponen esa trompeta aquí arriba, tú
4: sí, duele.
0: Te aturde, te deja sordo. Tampoco van a poder ingresar
3: las matracas,
0: los bombos estos grandes a los estadios, que porque dicen que por materia de seguridad. Pues tus aplausos.
3: No, y porque también los asientos están bien chiquititos. O sea, no cabes con el tambor al lado porque le pegas a todos los que tienes alrededor.
0: Exacto.
3: El ruido de la matraca también es fuerte, pero al final de cuentas eso es la fiesta futbolera. Sí. ¿A poco uno no va al estadio a echar su relajo y ahí?
0: Pero si te molesta,
4: compra boletos VIP, Laura.
0: Porque al final el VIP va a tener también por ahí al lado su bucela. Lo miro ahora en la casa, pero tampoco a veces no puede ni escuchar uno que está pasando. Quizá mucha gente va a estar aliviada con esto, otros van a estar molestos y si lo ha comprado, pues déjelo en la casa, ni haga nada por
3: pregunta
0: el estilo.
3: Pregunta maestra Jimena, eso es nomás en Estados Unidos, supongo.
0: No, en todas las sedes del Mundial.
3: Ay, no, en México van a encontrar la manera de meter la matraca donde se puede, la bubucela, imagínese dónde, pero de que lo meten.
0: Todas
3: si
0: las
3: meten
0: sedes
3: de
0: del
3: todo
0: Mundial.
3: Que no meten.
0: No, todas. Van a
3: ay, no, qué horror.
0: Van a prohibirlo,
3: no
0: así
3: ir.
0: Que...
3: Encima de que voy a pagar $2,000, ni siquiera me voy a agarrar el curón que se agarra en el estadio cuando anda uno ahí en plena patucada y todo el asunto, no.
0: Le dijo la FIFA, no, el desorden que se hace con el tema de las bubucelas, porque de hecho también hubo queja por parte de los técnicos y también de los futbolistas por este ruido.
3: Uy, qué delicados.
0: Porque es que,
3: a ver,
0: así rápido, entonces, sí. Lo que pasa es que una bubucela, 10 bubucelas, sí. espectacular, yeah. ¿no? Pero el problema son 70,000 personas con eso. Los decibeles pueden aumentar y eso puede... A ver, allá los jugadores están metidos en un hueco. Imagínense el ruido que debe ser tan importante para ellos. Y ellos tienen que hablarse también. Entre la cancha se tienen que hablar y no se van a poder escuchar. Es bien difícil.
4: Ay, no, pues yo creo que no es para tanto.
0: ¿Quiénes son los que van a hacer la fiesta?
3: El que paga...

0: Estamos de vuelta en Sin Filtro. Los Ángeles, gracias por seguir acompañándonos. 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
1: Pues ahí está la invitación para que usted empiece a subir esos videos y de una vez a generar dinerito extra para su hogar. 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
2: Yo estoy pensando ya en otras cosas.
1: Óigame, hablemos de lo que está pasando también con el tema del mundial y todo lo demás en la capital mexicana. Y es que esto también está llamando la atención de las autoridades. Encontraron 59 petardos, esto durante una misión de autobuses donde viajaban maestros y estudiantes normalistas de Ayotzinapa que llegaron a la capital para sumarse a las protestas del CENTE. Recuerden que el CENTE está tratando de también bloquear varias calles, pues en relación a que no puedan llegar a un acuerdo con los con el gobierno federal en este momento y están amenazando, pues por supuesto, dañar la fiesta mundialista. Dice que pues obviamente esto es una de las cosas que más podría influir y lo preocupante de esto pues es que encontraron este tema de explosivos y petardos, Aurí.
3: Sí, y les llegó una denuncia ciudadana de que iban a hacer esto, de que tenían estos posibles explosivos y es por eso que hicieron esa revisión y pudieron encontrar estos artefactos.
4: Había un escándalo precisamente ayer por la tarde en México respecto a este tema porque decían otra vez están atacando a los estudiantes de Ayotzinapa. Sabemos lo difícil que ha sido y lo duro que ha sido para las madres buscadoras, para los padres buscadores durante todo este tiempo los desaparecidos de Ayotzinapa. Coincide que en esta ocasión también estudiantes normalistas de esa comunidad venían a la Ciudad de México a sumarse al movimiento del CENTE en torno a bueno, los bloqueos, las protestas que han hecho respecto a las peticiones que están haciendo sindicales para mejoras laborales y todo esto. Sin embargo, bueno, sí fueron detenidos los autobuses, fueron inspeccionados, decomisaron estos 59 artefactos explosivos de fabricación casera. Los aparatitos estos se fueron entregados a la fiscalía para su análisis, pero no hubo detenidos. Una vez que los quitaron de la posesión de los estudiantes y de estos autobuses, dejaron que los autobuses siguieran a la Ciudad de México y llegaran a su cometido. Es decir, ni los detuvieron, ni los desviaron, ni nada de eso. Simplemente hicieron este operativo después de la denuncia que recibieron de que iban con esto. Ahora, ¿para qué los llevaban? No los llevaban de adorno, ¿verdad? Sí. También hay que pensar en ese sentido, ¿para qué necesitaban en una protesta pues que debería de ser pacífica, instrumentos explosivos?
3: Y eso es cierto. O sea, nosotros escuchamos el nombre de Ayotzinapa y sí nos alarma de que estén parando autobuses de normalistas, pero también tenemos que entender que ellos tenían estos artefactos que son peligrosos. O sea, entiendo que tal vez no estoy diciendo que iban a hacer algo específicamente, que iban a atacar a alguien específicamente o que lo iban a tirar a un lugar específico, pero algo puede pasar y se puede convertir en una tragedia. Entonces, yo creo que está bien, pero sí creo que los hubieran detenido al menos investigar qué iban a hacer con esas cosas.
1: ¿Por qué no los detuvieron?
4: Sí, están determinando, o sea, sobre todo quién lo transportaba. ¿Quién fuera el responsable de subirlo al autobús y con qué intenciones? Y lo que están determinando ahorita en la Fiscalía, según la Secretaría de Seguridad Ciudadana en México, es la capacidad explosiva que tenían realmente y el alcance que podían tener y qué se usó y todo esto como para abrir posiblemente una investigación. Wow. Se los quitaron y les dijeron sigan su camino, pues.
1: Yo creo que también
4: hay miedo, ¿no? En el sentido de decir Ayotzinapa y detuvieron a estos jóvenes, les decomisaron cosas. Es un tema muy sensible, muy doloroso todavía esta escuela normal en esa comunidad de Ayotzinapa.
1: No, entonces, el hecho es que cosa es detenerlos, arrestarlos, saber dónde están y todo lo demás, y otra cosa no es encontrarlos. Exactamente, eso es lo importante ahí. Así que, pues bueno, difícil la situación. Lo cierto es que ellos se van a unir a esas manifestaciones que están de hecho previstas, al parecer, para este próximo 11 de junio cuando inicie el Mundial. Al parecer son 8 manifestaciones, colectivos de madres buscadoras, trabajadores de la educación, pensionados de Pemex y la SEF. Dice también organizaciones de transportistas,

0: campesinas, trabajadores de la salud, colectivos en general, y le llaman algo como, ah, bueno, y estos son los colectivos que van a hacer en estas manifestaciones. Así que va a estar difícil para la Ciudad de México en este desarrollo del mundial.
1: Quieren bloquear los accesos al estadio Ciudad de México para que obviamente se genere la presión que ellos quieren hacer sentir. Y de hecho, muchas de las familias buscadoras crearon las estampitas del álbum Panini con la imagen de las personas, de los jóvenes desaparecidos de todo el país, no solamente de Ayotzinapa, para causar pues conciencia y que aparezcan por todos lados en la ciudad, porque lo están pegando por todas las ciudades en México para hacer levantar la voz de este movimiento que es tan importante.
2: Necesitamos esas respuestas.
0: Hay que tener respuestas de eso y todavía no han llegado. Vamos a hacer una corta pausa. No se vaya, regresamos con más información en Sin Filtro Los Ángeles y con Juan Alberto Santos en los entretenimientos. Ya volvemos.
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0: ¿Qué pasó?
1: Ahí hay amor.
0: Y hay amor.
2: Amor y paz.
0: Oiga, señores, ha llegado el momento de Juan Alberto Santos con los espectáculos. Juan, ¿qué nos traes hoy?
1: Se une el espectáculo con el deporte y obviamente se convierte en la fiesta del entretenimiento más grande del planeta. Escuchen y vean estas imágenes porque J Balvin, Kaká y el gobernador de Nuevo León, ahí mírenlo, siempre bien presentadito, estuvieron en la última parada de la Copa del Mundo antes de llegar a las sedes de los partidos a la inauguración. Ahí J Balvin se salió, pero Kaká se quedó abrazando el trofeo para esta última parada precisamente en Monterrey, que es una de las sedes de este evento y que por supuesto suma deporte, música, cultura, tradición y mucha onda buena. Dice el gobernador de Nuevo León que va a ser la fiesta regia, el FanFest regio, la carnita asada. ¡Ay! Y que se va a poner mejor que ningún otro en México. Y como es además la última parada de la Copa, también estaba muy contento y muy emocionado celebrando todo eso. Pero quien también celebró muy emocionado, prepárese para llorar. Mire, si tiene Kleenex, a un pañuelito desechable por ahí, agárrelo porque se va a emocionar hasta las lágrimas. Yo lloré con este videito que se ha hecho viral. Fíjense que una joven...
0: Con tal de que no tenga...
2: Listo,
1: con que no se haya usado para otra cosa antes. Oigan, una joven de San Diego le cumplió el sueño a su abuelito de 89 años de llevarlo a un mundial, pero en verdad que él no esperaba esta sorpresa y vean cómo reaccionó ante la noticia.
3: Para ir a Guadalajara, Jalisco.
4: Ajá, ¿a dónde?
5: Prendele la luz para que...
3: Vamos, ¿no?
4: ¿A dónde?
3: Al mundial.
4: Ajá. Ya, papi, pues es...
2: Yo tragándome las...
1: Ahí está.
0: Ya, sí, ya, ya,
1: de la risa, de la emoción que le dio a las lágrimas, también de alegría de cumplir este sueño. No sé, no especifica la jovencita, la nieta no especifica los detalles, pero para mi gusto sería el primer mundial al que él asista. Sí. Y entonces está, por supuesto, súper emocionado. Esto es la fiesta del fútbol, pues estas son las emociones de nuestra gente. Y qué bonito que nos compartan estas historias, que son las que queremos ver.
0: Exactamente. Sí. Nieta, lléveme a mí, por favor.
1: Deja al pobre señor que disfrute de su juego a gusto.
0: Yo quiero reemplazar a esa nieta más bien. Óigame, pues con esta historia tan espectacular hemos llegado al final de Sin Filtro Los Ángeles. Gracias por acompañarnos, pero por supuesto aquí nos vemos mañana con más información. Gracias, chicos.
2: Llévame un partido, Laura. Llévame contigo al de Irán.
0: Ya no puedo.
1: Cómprame boleto. Cómprame boleto que parece que no vayas conmigo.
2: ¿Qué no dijo?

El público reaccionó con gritos y abucheos cuando el presidente Trump apareció este lunes durante el tercer juego de las finales de la NBA en Nueva York. El mandatario hizo historia al convertirse en el primer presidente en funciones en asistir a un partido de las finales de la NBA. Hola, ¿qué tal? Soy Abel Álvarez. Gracias por acompañarme. Estas son otras de las noticias que estamos siguiendo muy de cerca aquí en 24 horas. En el día 101 de la guerra en el Medio Oriente, el presidente Trump pide frenar los misiles y por ahora su presión parece haber surtido efecto. Además, hay nuevos detalles sobre el secuestro de la periodista Roxana Guzmán en Veracruz. Cuatro personas han sido detenidas, según un nuevo reporte. Maestros de la CENTE realizaron nuevas protestas frente a medios de comunicación en México. Exigen que sus demandas sean difundidas de manera objetiva. También el Papa León XIV envió un fuerte mensaje a los obispos en España sobre los abusos sexuales dentro de la iglesia. Durante su visita también se reunió con sobrevivientes. También viene una dolarización en Venezuela, pues la economía se mueve entre dos monedas, pero con un solo golpe al bolsillo de los ciudadanos. Continuamos con la guerra en el Medio Oriente, que vuelve a entrar en un momento de alta tensión. Esta vez con Israel y Estados Unidos en medio de una confrontación política. Mientras el presidente Trump intenta impulsar un acuerdo de paz con Irán, los nuevos ataques entre Israel y Hezbollah en el Líbano han complicado el panorama. Recordemos que Teherán exige que estas ofensivas terminen antes de llegar a un acuerdo con Washington. De hecho, este mapa muestra los diferentes ataques en Israel durante las últimas 24 horas. Veamos las imágenes de los bombardeos. Las sirenas volvieron a sonar en Jerusalén este lunes por la mañana. El ejército alertó a la población sobre misiles lanzados hacia territorio israelí. Por cierto, mire estos restos de un misil lanzado hacia Israel cayó este lunes en una zona de Cisjordania. Imágenes del lugar mostraron a israelíes sentados junto a los restos de un misil. El impacto ocurrió sin que se reportaran víctimas

0: y daños importantes. Sin embargo, Israel también respondió con misiles hacia diferentes partes del Líbano. En las últimas 24 horas se reportaron más de una docena de bombardeos con al menos 14 muertos y 18 heridos. Por ejemplo, el impacto de un ataque israelí ocurrió este lunes cerca de un edificio de la Cruz Roja en el sur del Líbano. Videos en redes sociales mostraron a personas de emergencia trabajando en la zona mientras se veían llamas y humo. Además, otros ataques se fueron observados también en el sur del Líbano. Según el ejército libanés, dos oficiales y un soldado murieron tras un bombardeo israelí contra un vehículo militar. En respuesta, Teherán lanzó una ola de misiles contra Israel. Estas son imágenes de iraníes celebrando el lanzamiento de un ataque. En el video también se escuchan gritos de "Dios es grande". Pero Irán también fue blanco de nuevos bombardeos en las últimas 24 horas. De hecho, este mapa, este que estamos viendo en pantalla, es parte de los ataques alrededor del país. Israel confirmó que lanzó una ola de misiles contra objetivos militares en el oeste y centro de Irán. Vamos a verlo. Imágenes grabadas por testigos mostraron una columna de humo saliendo del complejo petroquímico en el sur de Irán. Israel confirma que atacó este complejo el lunes junto con otros objetivos militares. Sin embargo, tras todo el caos en la región, el presidente Trump le exigió a Israel y a Teherán que detengan de inmediato los misiles. Por el momento, las palabras del mandatario han funcionado. Según Axios, Trump volvió a llamar al primer ministro Benjamín Netanyahu para pedirle que detuviera los bombardeos y Netanyahu respondió que estaba dispuesto a parar si Irán dejaba de bombardear. Por su parte, Teherán anunció una suspensión de sus misiles, pero advirtieron que responderán con ataques más fuertes si Israel continúa. Según Axios, en la llamada con Netanyahu, Trump sostuvo que en cuestión de días podría lograr un acuerdo con Irán que haría innecesarios los ataques, pero si no lo conseguía, entonces él mismo podría encabezar los ataques contra Irán. Y en medio de esta tensión, el equipo iraní de fútbol llegó a Tijuana entre agentes armados y vigilados desde la frontera. Y como nos informa nuestro corresponsal Jorge Nieto, muchos fanáticos desafiaron los operativos de seguridad para recibirlos. Vamos a verlo.
1: En medio de estrictas medidas de seguridad, perros entrenados en la detección de artefactos explosivos y militares con armas largas y equipo táctico, desde muy temprana hora y con la esperanza de ver de cerca a los integrantes de la selección de Irán, un grupo de aproximadamente 20 personas los esperaba al exterior del Aeropuerto Internacional de la ciudad de Tijuana. Adilene, junto con sus primas, seguían el minuto a minuto del vuelo en el que llegaron los iraníes y cargaban el álbum Panini con la esperanza de conseguir un autógrafo de sus ídolos deportivos.
2: Pues traje aquí a mis sobrinas a ver a los muchachos, dijeron.
1: El avión aterrizó a las 5:05 y pasadas las 6 de la mañana, un camión escoltado salía del aeropuerto. Desde el interior, los jugadores saludaron a sus fans. En la ruta, al pasar por el muro fronterizo, desde el aire, un helicóptero del Departamento de Aduanas y Protección Fronteriza los vigilaba. Miembros de la comunidad iraní residente en Santiago, California, cruzaron la frontera para saludar a los integrantes de la selección.
3: I'm like being in heaven. I could die right now and I'll be happy. I'll be the happiest person in the world if I die right now.
1: Y consideran que en Tijuana estarán más seguros, ya que en los Estados Unidos existe un clima muy polarizado por la guerra.
4: I think it's like much safer for them because I don't think in America, after everything, a lot of like shootings and all that.
1: En el hotel que se encuentra a mi espalda es donde estará hospedado el equipo iraní durante la primera fase de la Copa Mundial. En Tijuana, México, Jorge Nieto, Noticias Estrella TV.
0: Con bandera en mano y la ilusión de todo un país, la selección mexicana ya está lista para su cita mundialista. La presidenta Claudia Sheinbaum encabezó este lunes la ceremonia de abanderamiento de la selección mexicana que busca hacer historia en una Copa del Mundo que también se vive en casa. Y desde México, Víctor Blázquez nos cuenta cómo fue este momento antes del debut contra Sudáfrica.
5: México ya está preparado para saltar a la cancha y pelear por la Copa del Mundo. La presidenta Claudia Sheinbaum llegó por la tarde de este lunes 8 de junio hasta las instalaciones del Centro de Alto Rendimiento de la Federación Mexicana para abanderar la selección tricolor. Ahí protestaron por poner en alto

0: respeto a la nación.
1: Protestan honrarla y defenderla con lealtad y constancia.
2: Sí, protesto.
1: Que su ejemplo inspire a millones de mexicanas y mexicanos a creer en la fuerza del deporte y en el poder de sus sueños. Muchas felicidades. Les deseamos el mayor de los éxitos.
0: El portero Guillermo Ochoa, quien sumará su sexto mundial, recibió el ávaro patrio. El momento también fue aprovechado para tomar la fotografía oficial. Ahora todos ellos están concentrados en su primer partido contra Sudáfrica el próximo jueves 11 de junio, justo después de la gran inauguración.
3: Hoy en México el fútbol está más vivo que nunca. Es uno de los grandes puntos de encuentro de las familias, los jóvenes y las comunidades. México es el segundo país del mundo con más aficionados al fútbol respecto a su población.
0: Ser abanderado es parte de uno de los símbolos más importantes de la participación de los atletas, pero esta vez se siente con más nostalgia, porque México es el único país en el mundo donde se jugarán 3 mundiales en la historia. Antes del abanderamiento, la selección azteca realizó entrenamiento con un director técnico, dicen, muy concentrado.
4: Yo veo hoy un fútbol unido, veo una selección unida, muy bien dirigida por nuestros directivos en la federación.
5: Una vez terminada la ceremonia, jugadores y equipo técnico lanzaron un viva. Y es que los ojos y el corazón de toda una nación están puestos en estos jugadores. En Ciudad de México, Víctor Blasque, Noticias, Estrella TV.
6: Los maestros de la CENTE se manifestaron frente a las instalaciones de TV Azteca. La protesta forma parte de una jornada de movilizaciones en varios medios de comunicación. Los maestros exigen que los medios difundan de forma objetiva sus demandas. Entre sus principales exigencias están mejores pensiones, mejores condiciones laborales y un aumento salarial mayor al ofrecido por el gobierno. Y la tormenta tropical Boris se acerca peligrosamente a la costa de Guerrero. De acuerdo con autoridades meteorológicas, el sistema se ubica muy cerca de Punta Maldonado y también representa riesgo para Acapulco. La Protección Civil, o más bien Protección Civil, le pide a la población seguir las indicaciones oficiales, evitar cruzar ríos o calles inundadas y mantenerse lejos de playas y zonas de riesgo.
7: Sí, el pronóstico del tiempo. Pues hay que estar bien preparados porque en cualquier momento puede surgir una desgracia.
8: ¿Qué recomendarías a la gente?
9: Pues más que nada, pues ahorita resguardarse y pues si hay necesidad de salir a comprar provisiones, comprar y resguardarse en su domicilio.
6: Y aunque no se espera que Boris se convierta en huracán, su avance lento podría dejar acumulados importantes de lluvia en Guerrero, Oaxaca y otras zonas del sur de México. Vamos a una pausa. Cuando vuelva, hay nuevos detalles sobre el secuestro de la periodista Roxana Guzmán en Veracruz. 4 personas han sido detenidas según un nuevo reporte. Además, el Papa León XIV envió un fuerte mensaje a los obispos en España sobre los abusos sexuales dentro de la iglesia. Durante su visita, también se reunió con sobrevivientes. Bolivia vive una nueva jornada de tensiones tras 5 semanas de protestas contra el presidente Rodrigo Paz. Ahora el mandatario busca declarar un estado de emergencia. Ya volvemos.

0: Cuatro personas fueron detenidas en Veracruz por la presunta relación con el secuestro de la periodista Roxana Guzmán, según el portal El Sol de Jalapa. Sin embargo, hasta el momento no se ha dado a conocer los nombres de las personas arrestadas. La Fiscalía General del Estado y la Secretaría de Seguridad Pública de Veracruz no habían emitido un comunicado oficial sobre estas detenciones. La comunicadora fue interceptada por hombres armados el pasado 2 de junio en Veracruz. La administración Trump busca revocar la ciudadanía estadounidense a 17 personas acusadas de cometer fraude en sus procesos migratorios. Entre ellas hay 8 latinos. Algunos fueron condenados por delitos graves, incluido abuso sexual de menores. El Departamento de Justicia argumenta que ocultaron su historial criminal al solicitar la ciudadanía. Pero, ¿qué presidente ha presentado más casos para quitarle la ciudadanía a personas en Estados Unidos? Esta es una muy buena pregunta porque le voy a mostrar las cifras. Fíjese, durante el gobierno de Barack Obama se registraron alrededor de 128 casos de desnaturalización. En el primer mandato del presidente Trump, la cifra estuvo entre 100 y 168 casos. Bajo Joe Biden se estiman unos 64 casos, mientras en el segundo mandato de Trump ya se han reportado al menos 42 casos. En otra información, el Papa León XIV vivió un momento muy emotivo durante su visita a Madrid. En el tercer día de su viaje a España, el pontífice salió a saludar a los fieles frente a donde se está hospedando. De hecho, durante el encuentro, sus guardaespaldas acercaron a varios bebés para que recibieran una bendición especial del Papa. El Papa también lanzó un mensaje sobre inmigración ante el Parlamento de España. En un discurso, el pontífice dijo que se deben respetar los derechos de los migrantes y el derecho internacional. Vamos a escuchar.
1: La situación de los migrantes y refugiados exige una respuesta que mire a las personas, afronte las causas que las obligan a partir y vaya más allá de la mera gestión de flujos.
0: Mientras tanto, el líder del partido de derecha, Vox, que ha propuesto limitar la inmigración en España, reaccionó ante el discurso del Papa.
2: A mí, de hecho, me gusta la política migratoria del Estado Vaticano. Si uno entra ilegalmente o con violencia, pues tiene multa, tiene cárcel y tiene la prohibición de entrada. A mí me gustaría una política migratoria igual para España.
0: El Papa también se reunió con el presidente español Pedro Sánchez. Es la primera visita de un pontífice al país en 15 años. Pero durante su visita a España, el pontífice también se reunió con 6 sobrevivientes de abusos sexuales cometidos por miembros del clero. De hecho, el Papa envió un fuerte mensaje a los obispos sobre los abusos dentro de la iglesia. Vamos a escuchar.
1: Más dolorosos es con aquellos que han sido heridos precisamente.

0: por quienes debían cuidarlos, incluso por miembros del clero. Ante esta plaga, la comunidad eclesial está llamada a responder con la escucha, la verdad, la justicia, la reparación y un compromiso cada vez más decidido en la prevención y la cultura del cuidado.
1: Sin embargo, no todos estaban satisfechos. Escuchemos una reacción a la reunión.
2: De corazón, nuestras asociaciones se alegran de que un grupo de víctimas del Plan Repara puedan ser escuchadas por el Papa, pero ellos saben que no son la totalidad, que no representan a la totalidad de víctimas y que en el fondo están siendo utilizadas por la Iglesia, por la Conferencia Episcopal, para lavar la imagen de una Iglesia española que nunca ha sabido estar a la altura de sus víctimas.
1: En 2023, un informe estimó que podría haber cientos de miles de víctimas de abusos en España durante varias décadas. Bolivia vive una nueva jornada de tensión y violencia en medio de protestas contra el presidente Rodrigo Paz. Las protestas llevan ya 5 semanas y han paralizado partes importantes del país. Este lunes el mandatario firmó una medida que facilitaría declarar un estado de emergencia.
3: Pero a su vez también si hay profesionales del narcoterrorismo matando o intentando matar a bolivianos, nos tenemos que proteger. Esta es una ley para proteger a los bolivianos. Esta es una ley para cumplir lo que manda la Constitución, el vivir bien y no en confrontación.
1: Los manifestantes rechazan la eliminación de subsidios al combustible y acusan al gobierno de no resolver los problemas económicos del país como la inflación y los bajos salarios. Vamos a otra pausa. Cuando vuelva, viene una dolarización oficial en Venezuela. Fíjense que la economía se mueve entre dos monedas, pero con un solo golpe al bolsillo de los ciudadanos. Además, la presidenta Sheinbaum presentó el primer auto eléctrico hecho en México por estudiantes mexicanos. También en China, la policía de tránsito tiene nuevos aliados, robots en las calles. Los detalles cuando vuelva.

0: Gracias por seguir aquí en 24 horas. Ahora quiero seguir con esta pregunta. ¿Viene una dolarización en Venezuela? Pues esa es la pregunta que muchos se hacen en el país. Cada día los venezolanos despiertan pendientes de una tasa cambiaria que define cuánto pueden comprar y cuánto pierden en cuestión de horas. Desde Caracas, Carolina Bigot nos muestra cómo la crisis de moneda ya marca la vida del país.
1: Cada día a las 9 de la mañana surge el cambio de la moneda que rige la economía desde hace al menos 5 años, el dólar, y comienza la dinámica inflacionaria de los venezolanos.
2: Eso, revisar cuánto amaneció el dólar, la situación país.
1: La brecha entre el dólar oficial establecido por el Banco Central de Venezuela y el paralelo con el que también se maneja el mercado es de aproximadamente 20 puntos, lo que obliga a los ciudadanos a maniobrar para subsistir.
3: La divisa tiene más, como se dice, más costo aquí que el bolívar, que te lo devalúan, pues te ponen las cosas a un costo, al precio que quieran, como se dice, pues.
1: Consultamos cómo se realiza una compra en Venezuela y cuánto el precio final, si se paga en dólares o si se paga en bolívares.
4: Ok, entonces 881 si pago con dólares en efectivo.
5: Efectivo, CL, tarjeta internacional de crédito.
4: Y si pago en bolívares, este es el precio.
5: 1150.
4: Vale, gracias, manito.
1: Un juego que no solo descalabra y desequilibra el bolsillo y el presupuesto.
2: Una zozobra. Eso es lo que se vive en este país hoy en día. Una zozobra con esos precios, no ponen nada regulado.
1: A pesar que con las siglas REF de referencia, notamos como todos los precios se muestran en dólares, los sueldos siguen en bolívares. Moneda que actualmente presenta una devaluación de 45% frente a la moneda estadounidense.
3: Difícil, muy difícil cobrar en bolívares devaluados y después a cambiar a dólares para comprar algo.
1: Para economistas, la dolarización oficial sería la solución para estabilizar la economía.
6: Usted hace una encuesta hoy, aseguro que el 70% de los venezolanos desea que se dolarice la economía. Los precios están dolarizados, pero los salarios no están dolarizados. Con un ingreso dolarizado pueda comprar los productos que están vendiéndose en dólares.
7: Según firmas económicas, en los últimos 5 meses la inflación tuvo un alcance del 96% y la pobreza actual se ubica en 75%. Este problema entre el bolívar y el dólar y una dolarización no anunciada pudiera ser la consecuencia. Desde Caracas, Venezuela, Carolina Bigot, Noticias Estrella TV.
0: Se ve chiquito, pero poderoso. Es el nuevo auto presidencial de la mandataria Claudia Sheinbaum. Así, posando para las cámaras, entró la presidenta a la base militar Santa Lucía para presentar a Olina 1, el primer auto eléctrico de México. El auto que costará unos $8,600 y fue hecho por estudiantes mexicanos. Y en China, la policía de tránsito está usando robots para ayudar a los conductores. Estos equipos cuentan con tecnología de reconocimiento visual y pueden dar indicaciones a los autos. Entre sus funciones está pedir a los vehículos que no toquen la bocina, advierten sobre posibles infracciones de tránsito y enviar mensajes de ánimo a los estudiantes. ¿Qué tal? Al menos estos policías robots están para ayudar. Con esto vamos llegando al final. Soy Abel Álvarez. Gracias por informarse con nosotros aquí en 24 horas. Mañana yo regreso con más, así que les espero.

0: catástrofe en Filipinas. Fuerte terremoto sacude al país, dejando muertos, heridos y escenas de pánico. Edificios enteros se desploman en segundos. La administración Trump va por los ciudadanos naturalizados, incluidos varios latinos. Le explicamos por qué el gobierno busca quitarles su ciudadanía estadounidense. La tormenta tropical Boris golpea a México. Lluvias torrenciales e inundaciones mantienen a varios estados en alerta a días del Mundial de Fútbol.
1: Dios mío.
0: Aterrizaje de terror, un avión termina envuelto en llamas y mueren todos a bordo. Le revelamos qué famoso deportista se salvó de la tragedia. Así comienza su noticiero 24 horas. Muy buenas tardes, bienvenidos a esta emisión de Noticias 24 Horas. Le informa Mirtala Salinas, muchas gracias por acompañarnos el día de hoy. Iniciamos en las Filipinas, donde un potente terremoto de magnitud 7.8 grados sacudió el sur del país este lunes, dejando muertes, deslaves que sepultaron viviendas y edificios reducidos a escombros en segundos. Vea las imágenes. El sismo ocurrió en la isla de Mindanao. Al menos 35 personas perdieron la vida y más de 200 resultaron heridas. Muchas de las víctimas fueron alcanzadas por escombros que caían de los edificios mientras escapaban del temblor. En las calles, el pánico se apoderó de los residentes. Personas corrían buscando espacios abiertos para resguardarse. El terremoto también sembró el terror en las escuelas. Vea esto. Estas imágenes fueron grabadas en una escuela primaria. Niños agachados en el suelo fueron sacudidos por el temblor cuando parte del techo colapsó de repente. En medio del pánico y de los gritos de los menores, los maestros corrieron para poner a salvo y calmar a los estudiantes. Por fortuna, no se reportaron heridos en ese centro. El terreno

0: terremoto también provocó un tsunami en las costas de Mindanao. Las olas alcanzaron aproximadamente un metro de altura, unos 3 pies, que inundaron áreas bajas y obligaron evacuaciones en zonas costeras. Las autoridades activaron alertas en Filipinas e Indonesia, pero horas más tarde, cuando disminuyó el peligro, esas alertas fueron levantadas. Y el occidente de Cuba también tembló esta mañana tras un terremoto de magnitud 6.1 registrado en noroeste de la isla, con un epicentro a 66 millas de Mantua, provincia Pinar del Río. El movimiento telúrico se extendió hasta el sur de Florida y la península de Yucatán en México, donde residentes percibieron leves sacudidas y evacuaron algunos edificios. En Florida, miles de personas se reportaron haber sentido el sismo, incluidos visitantes a los parques de Disney World en Orlando, mientras en La Habana también se registraron sacudidas en edificios, pero hasta el momento no hay reporte de víctimas. Pasamos a otra información, y es que Nueva York se blinda en plena final de la NBA tras un apuñalamiento masivo cerca del estadio. La presencia del presidente Donald Trump obligó a reforzar la seguridad y a cancelar la fiesta de los aficionados. Desde la Gran Manzana, Ángela González tiene reacciones.
1: La fiesta para ver el tercer juego de la final de la NBA del equipo de baloncesto de los Knicks este lunes en los alrededores del Madison Square Garden fue cancelada. El perímetro ha sido fuertemente resguardado por la policía y el servicio secreto para que el presidente Donald Trump asista al juego. El alcalde de la ciudad, Soran Mandani, también asistirá desde diferente tribuna y ha dicho que él mismo compró su entrada.
2: As you know by now, because of that visit, and in coordination with the United States Secret Service, there will unfortunately be no watch party outside of Madison Square Garden for Game 3 of the finals, and no access to the immediate vicinity of MSG without an authorized reason to be there.
1: Este refuerzo de la seguridad se produce después de que las autoridades informaran que 6 personas resultaron heridas en un apuñalamiento ocurrido el domingo dentro de Penn Station, aledaña al Madison Square Garden.
3: We have hundreds of officers assigned to Penn Station and 34th Street subway stops in and around. That's why we do what we do as far as the deployment there, but it will not change in light of the incident yesterday.
1: La postura de las autoridades de cancelar la fiesta tiene enfurecidos a los fanáticos de los Knicks que se preparaban para celebrar a su equipo en las afueras del Madison Square Garden.
4: Usualmente nos reunimos afuera para poder disfrutar un poco de esa energía que es lo que está pasando adentro, y es triste saber de que hoy no se permite, porque por acá pasó todos los días y nunca he visto. Estoy sorprendido de ver cómo nos aíslan completamente.
5: Solamente aficionados con entradas que lleguen al menos con 2 horas de anticipación podrán pasar los puntos de seguridad ubicados en un perímetro de 5 bloques a la redonda del Madison Square Garden. Desde Nueva York, Ángela González, Noticias Estrella TV.
0: La administración Trump busca revocar la ciudadanía estadounidense a 17 personas acusadas de cometer fraude en sus procesos migratorios. Entre ellas hay 8 latinos. Algunos fueron condenados por delitos graves, incluso abuso sexual de menores. El Departamento de Justicia argumenta que ocultaron su historial criminal al solicitar la ciudadanía, aunque la ley permite la desnaturalización en estos casos. Expertos señalan que nunca se había hecho tanto como en la administración actual. Y un juez federal declaró como ilegal la tarifa de $100,000 que la administración Trump impuso a las visas H-1B para trabajadores altamente calificados. El magistrado sostuvo que el cobro era un impuesto no autorizado. El fallo responde a una demanda de 20 estados demócratas que argumentaron que la medida violaba la ley. El programa H-1B permite la entrada de miles de profesionales extranjeros en áreas como tecnología y medicina. La Casa Blanca dijo que va a apelar esta decisión. Y a 100 días del inicio de la guerra en Medio Oriente, la región atravesó su momento más peligroso en meses. Israel e Irán volvieron a intercambiar ataques durante horas, rompiendo el frágil alto al fuego pactado en abril. A la escalada se sumaron los hutíes en Yemen, lanzando misiles contra Israel. Las sirenas y alertas se activaron en ciudades como Tel Aviv y Jerusalén. El presidente Donald Trump intervino pidiendo a ambos bandos detener los bombardeos. Irán suspendió sus ataques, pero amenazó con reactivarlos si Israel continúa su operativo militar en Líbano. Por su parte, el primer ministro israelí Benjamín Netanyahu también pausó las agresiones, pero advirtió que responderá con fuerza si los ataques

ataques se reanudan. El presidente Donald Trump, por su parte, escribió en redes, y cito, las negociaciones finales sobre la paz están avanzando, sujetas a que la ignorancia o la estupidez no se interpongan en su camino. Eso lo dijo el presidente Donald Trump.

0: En medio de esta tensión, el equipo iraní de fútbol llegó a Tijuana, en México, entre agentes fuertemente armados y vigilados desde la frontera. Y como nos informa nuestro corresponsal Jorge Nieto, muchos fanáticos desafiaron los operativos de seguridad para recibirlos.
1: En medio de estrictas medidas de seguridad, perros entrenados en la detección de artefactos explosivos y militares con armas largas y equipo táctico, desde muy temprana hora y con la esperanza de ver de cerca a los integrantes de la selección de Irán, un grupo de aproximadamente 20 personas los esperaba al exterior del Aeropuerto Internacional de la ciudad de Tijuana. Adilene, junto con sus primas, seguían el minuto a minuto del vuelo en el que llegaron los iraníes y cargaban el álbum Panini con la esperanza de conseguir un autógrafo de sus ídolos deportivos.
2: Pues traje aquí a mis sobrinas a ver a los muchachos, dijeron.
1: El avión aterrizó a las 5:05 y pasadas las 6 de la mañana, un camión escoltado salía del aeropuerto. Desde el interior, los jugadores saludaron a sus fans. En la ruta, al pasar por el muro fronterizo, desde el aire, un helicóptero del Departamento de Aduanas y Protección Fronteriza los vigilaba. Miembros de la comunidad iraní residente en Santiago, California, cruzaron la frontera para saludar a los integrantes de la selección.
3: I'm like being in heaven. I'm like, I could die right now and I'll be happy. I'll be the happiest person in the world if I die right now.
1: Y consideran que en Tijuana estarán más seguros, ya que en los Estados Unidos existe un clima muy polarizado por la guerra.
4: I think it's like much safer for them because I don't think in America, after everything, a lot of like shootings and all that.
1: En el hotel que se encuentra a mi espalda es donde estará hospedado el equipo iraní durante la primera fase de la Copa Mundial. En Tijuana, México, Jorge Nieto, Noticias Estrella TV.
0: Y el presidente Donald Trump protagonizó otro episodio de choque con la prensa. En una entrevista con Kristen Welker para el programa Meet the Press de la cadena NBC, la periodista cuestionó sus denuncias de fraude electoral en California y lo presionó para que presentara las pruebas. El mandatario acusó a los medios de ser corruptos y abandonó la entrevista. Vea esto.
5: Your one-sided, crooked network. Sorry, let's call it quits because I've had enough. Thank you, darling. Have a good
6: Mr.
5: time.
6: Mr. President, let's please. I traveled all the way to Wisconsin.
5: I've sat in the rain with
6: all
5: you.
6: I know.
5: I've sat in the rain with you for an Wisconsin. Hour. On and off in the rain, and I've given you enough time. You ought to straighten out your press because you know what?
6: Mr. President,
5: a country can never be great with a dishonest
6: press. Listen, we traveled all the way to Wisconsin for this interview.
0: Ahí lo vieron al presidente Donald Trump, quien horas después justificó su reacción asegurando que la lluvia influyó en su enojo y dijo que retomará la entrevista con Walker. Vamos a hacer una pausa, pero no se vaya, tenemos mucha más información al regresar. Un avión intenta regresar al aeropuerto, pero terminó convertido en una bola de fuego. Le diremos dónde sucedió esta tragedia. Además, una tormenta tropical amenaza varias zonas turísticas del Pacífico mexicano. El reporte al volver.

Mm-hmm.

0: Ocurrió una tragedia aérea en República Dominicana. Un avión ejecutivo se estrelló y se incendió cerca del aeropuerto de La Romana. Le advertimos que las imágenes son sensibles.
1: Dios mío. Dios mío, Dios mío.
0: La aeronave se declaró en emergencia minutos después del despegue. Intentó regresar al aeropuerto para aterrizar, pero se precipitó y quedó envuelta en una bola de fuego. A bordo murieron dos pilotos estadounidenses. El vuelo se dirigía a buscar al ex beisbolista puertorriqueño Yadier Molina, además de amigos y familiares, según reveló el propio deportista. Autoridades investigan qué fue lo que provocó este accidente. Deslaves, inundaciones y avalanchas de lodo causan alarma en centros turísticos del Pacífico mexicano. La tormenta tropical Boris ya azota al estado de Guerrero y, como nos informa nuestro corresponsal Víctor Blázquez, el fenómeno amenaza con extenderse a otras regiones del país.
2: La tormenta tropical Boris, que impactó con sus bandas nubosas las costas del estado de Guerrero por la madrugada, encendió las alertas en Acapulco por las fuertes lluvias torrenciales. En las calles, algunos deslaves, inundaciones, basura que desciende de las montañas y afectaciones a las casas ya es notorio. El señor Juan Antonio limpia y hace adecuaciones que protegen su patrimonio, y es que en su mente están desastres de años atrás, donde perdió todo.
3: Estamos rellenando aquí porque está hondo allá adentro. Apenas van empezando, pero se va a llenar, yo creo, pues, si no arreglamos. Anduvo 4 días, 4 noches el refri nadando arriba y lo lavé y lo sequé y está bueno.
2: Ante el riesgo, el ejército aplicó el plan DN3 de apoyo a la población, mientras los patrullajes alertan a la gente milla a milla para que estén prevenidos. Y es que los vientos alcanzan las 47 millas por hora, provocando que en el mar se generen olas de 16 pies de altura, mientras el fenómeno hidrometeorológico avanza yarda a yarda.
4: Entonces, a toda la población de la costa del Pacífico, pero particularmente Guerrero, Oaxaca, Michoacán, algo de Colima, pues que estén muy atentos al aviso de las autoridades y que extremen sus precauciones.
2: Las lluvias y mal tiempo que está generando Boris podrían intensificarse en las próximas horas de este lunes 8 de junio, afectando también otras entidades como Oaxaca, Michoacán, Colima, algunas regiones de Morelos y Jalisco, estado donde se jugará el Mundial de Fútbol en unos días.
5: Es el momento de buscar un lugar seguro en donde pasar la tarde y la noche. Repito, lo más importante será hoy en la tarde, hoy en la noche y en la madrugada del día de mañana, tal vez.
6: La emergencia podría prolongarse varios días más porque cerca de las costas del estado de Chiapas otro sistema se está generando con el 70% de probabilidad de que se convierta en ciclón, cuyo nombre sería Cristina. En Ciudad de México, Víctor Blázquez, Noticias, Estrella TV.
0: Gracias, Víctor. Y pasamos a otros temas. Y es que denuncian al expresidente mexicano Andrés Manuel López Obrador ante la Corte Penal Internacional. El Partido Acción Nacional lo acusa de crímenes de lesa humanidad y de una colaboración cómplice con el narcotráfico en México. El líder del PAN dijo que la denuncia no debe quedar en manos del gobierno de México porque es del mismo partido que López Obrador. Por su parte, la presidenta Claudia Sheinbaum calificó a los demandantes de hipócritas.
4: Imagínense, ahora el PAN va y le pone una denuncia a López Obrador en la Corte Internacional por sus vínculos con el narcotráfico. Así de. No se puede ser más hipócrita.
0: La mandataria agregó que el PAN quiere borrar sus culpas en referencia al historial de inseguridad durante los gobiernos de Vicente Fox y Felipe Calderón. Y Perú continúa sin presidente electo. El conteo de votos todavía no define a un ganador tras la segunda vuelta electoral. La conservadora Keiko Fujimori y el progresista Roberto Sánchez están separados por menos de medio punto, con más del 94% de las boletas escrutadas, aunque Sánchez lleva una mínima ventaja. Las autoridades electorales advierten que el resultado final podría tardar hasta 30 días. Y en su visita por España, el Papa León XIV habló de las víctimas de abuso sexual en la Iglesia Católica. Esta es la primera vez que un papa se refiere a este escándalo en público. Y el Papa le pidió a los obispos un compromiso decisivo en este espinoso tema.
7: ante esta plaga. La comunidad eclesial está llamada a responder con la escucha, la verdad, la justicia, la reparación y un compromiso cada vez más decidido en la prevención y la cultura del cuidado.
0: El pontífice se reunió con 6 víctimas de abuso sexual en esta visita y prometió mejorar la forma en que la iglesia responde a esta crisis. Vamos a hacer una pausa, no se vaya, tenemos mucho más al volver. Se extiende la emergencia por el gusano barrenador. Texas emite una declaración de desastre tras confirmarse el segundo caso. La presidenta Claudia Sheinbaum estrena el primer auto eléctrico hecho en México. Tenemos las imágenes al volver.
8: Guillermo del Toro es un director de cine mexicano conocido por su trabajo en películas de género de terror y fantasía. El Espinazo del Diablo, ambientada en un internado durante la Guerra Civil Española, combina elementos de terror sobrenatural con un trasfondo histórico. El Laberinto del Fauno, la historia sigue a una niña que se encuentra en un mundo mágico lleno de criaturas aterradoras y fascinantes. Mamá, esta película de terror sobrenatural que cuenta la historia de dos niñas que son criadas por una entidad paranormal después de sobrevivir a un accidente. La Cumbre Escarlata, la trama sigue a una joven que se casa y se muda a una mansión decrépita habitada por oscuros secretos. La Forma del Agua, narra la relación entre una mujer muda y una criatura acuática en un laboratorio de alta seguridad durante la Guerra Fría. El Callejón de las Almas Perdidas. La historia gira en torno a un estafador que se involucra en oscuros secretos y manipulaciones.
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0: zona de desastre por la presencia del gusano barrenador después que se confirmara el segundo caso. En Dallas, nuestro corresponsal David Medina nos dice cómo estas medidas están afectando el comercio ganadero entre México y Estados Unidos.
1: El gobernador de Texas, Greg Abbott, amplió una declaración estatal de desastre para los condados de Zavala y Uvalde ante la propagación del gusano barrenador del Nuevo Mundo, luego de que el Departamento de Agricultura de Estados Unidos confirmara un segundo caso de la plaga. En una conferencia de prensa, el gobernador dijo: se trata de una infestación de animales. Sin embargo, no existe ningún problema de seguridad alimentaria en el estado. La industria ganadera de Texas genera aproximadamente 20 mil millones de dólares en ventas anuales y es la más grande de Estados Unidos. Juan exporta ganado desde México hacia Texas y señala que actualmente, como medida preventiva, las autoridades han cerrado la frontera sur para la exportación de ganado.
2: Resulta que nos cerraron la frontera norte con Estados Unidos y ya no pudimos exportar más ganado.
1: Para muchos, como es el caso de este ganadero, asegura que una infestación de mayor alcance de gusano barrenador podría causar pérdidas económicas devastadoras y aumentar los precios de la carne para los consumidores. Debido a esta situación, piden a las autoridades actuar de inmediato.
2: Nos entró la preocupación.
1: El gobernador de Texas confirmó además la construcción de nuevas instalaciones de producción de moscas estériles en Edimburgo y la utilización de la aplicación de técnica del insecto estéril, un método utilizado con éxito en campañas anteriores para erradicar esta plaga. El gusano barrenador del Nuevo Mundo no es en realidad un gusano, sino la larva de una mosca parásita. Estas larvas se introducen en heridas abiertas y se alimentan del tejido vivo de animales de sangre caliente, incluidos bovinos, ovinos, caprinos, fauna silvestre, mascotas e incluso seres humanos en casos excepcionales. Por ahora, la declaración de desastre permite brindar apoyo estatal de manera inmediata y focalizar y tomar medidas en los dos condados donde se focalizaron los primeros casos del parásito. David Medina, Noticias Estrella TV.
0: Y la crisis del petróleo en Cuba pone en peligro la existencia de los famosos almendrones. Son los automóviles clásicos que, a pesar de tener más de medio siglo de historia, aún funcionan en la isla, la mayoría como taxis. Sin embargo, con la crisis energética actual, es casi imposible moverlos y muchos conductores los dejan estacionados. La gasolina cuesta en promedio, escuche bien, $30 por galón. Y para conseguirla, pues hay una lista del gobierno de 4 meses de espera para recibir 5 galones. Por solicitante. Y se ve chiquito pero poderoso es el flamante auto presidencial de la mandataria Claudia Sheinbaum. Así, posando para las cámaras y casi quemando llanta, entró la presidenta a la base militar Santa Lucía para presentar al Olina 1, que es el primer auto eléctrico de México. El auto, que va a costar unos $8,500, fue hecho por estudiantes mexicanos. La presidenta Sheinbaum se paseó orgullosa en su Olina, que significa movimiento en la lengua indígena náhuatl. Con esto me despido. Que pase una linda tarde.
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1: Muy buenas noches, bienvenidos a esta edición de Alarma TV, el programa que te muestra la realidad cruda y sin censuras. Por supuesto, estamos felices de compartir con ustedes una edición más. Yo soy Ani Portocarrero.
2: Yo soy Cintia Lesco, gracias por acompañarnos, esperamos su compañía hasta el final. Estos son los titulares de hoy. El sacrificio de una madre queda registrado cuando una bala perdida le arrebata la vida.
1: Una lavandería se convierte en un escenario de una balacera mortal.
2: Turista queda a centímetros de ser devorado por un tiburón mientras buceaba.
1: Y un ataque por celos termina con la vida de un hombre dentro de un gimnasio.
2: Les daremos a conocer todos y cada uno de los detalles, pero ahora vea usted estas imágenes de terror. Una madre caminaba con su bebé en brazos cuando quedó atrapada en el fuego cruzado.
3: Una madre murió en las calles de Ecuador por una bala perdida mientras protegía a su bebé durante una balacera. Las imágenes muestran una avenida donde todo transcurre con normalidad. Nada hace pensar que la tragedia está a segundos de ocurrir. En escena aparece una mujer con jeans, blusa amarilla y su bebé en una pechera roja al frente. Camina tranquila, cuidando cada paso. Un hombre de jeans y de pronto, los disparos rompen la calma. La gente entra en pánico y comienza a correr. En medio del caos, la mujer intenta reaccionar, pero cae al pavimento tras recibir un impacto de bala en la cabeza. Su bebé queda atrapado bajo el peso de la madre. Cuando las detonaciones terminan, una mujer corre a auxiliar a la madre, pero es inútil. La bala fue letal. La bebé es rescatada, pero minutos después se confirma que la balacera ocurrió durante la persecución de delincuentes que habían asaltado un autobús. Una bala perdida terminó con la vida de quien no tenía nada que ver y dejando a un bebé sin su madre.
2: Ay, hermana. Qué pena, de verdad, qué pena ver este tipo de imágenes. Y qué grande, la verdad, qué gran hazaña tuvo la persona, la otra señora, de acercarse a llevarse a la bebé, porque le pudieron haber dado allí
1: también.
2: Es
1: que es exactamente eso, es el mayor temor, creo, de estos fuegos cruzados, que haya una persona inocente. Y en este caso hubieron dos personas inocentes envueltas, la madre y pudo haber sido el bebé también. Felizmente que lo atraparon ya, ya para el final del video y lo agarraron al señor, pero qué horror.
2: Ay, no, qué horror.
1: Oigan, dicen por ahí que el que busca, encuentra. Y cómo no, vean esto. Un joven se estaba divirtiendo, ahí maltratando a un perro, molestándole, lanzándole piedras y burlándose de él. Pero el perro fue más inteligente. Ojo ahí con este video.
3: Nunca molestes a un perro, porque no sabes en qué momento puede reaccionar. Las imágenes muestran a un joven en la calle y dentro del patio de una casa hay un perro separado por una reja. Todo parece bajo control, pero el muchacho decide hacer lo que no debía. Comienza a lanzarle piedras y a probar.

0: que está a salvo porque el animal se encuentra detrás de la cerca. Para él es una broma. Para el perro, una agresión constante. Y entonces ocurre el error fatal del joven, quien no se da cuenta de que la reja está abierta. El perro sale con toda la furia acumulada. El muchacho entra en pánico e intenta trepar la reja para escapar. Pero ya es demasiado tarde. En un salto impresionante, el perro lo alcanza y le muerde el glúteo con fuerza, jalándolo mientras cae al suelo. El animal se aleja, dejando al joven adolorido y humillado. El muchacho parece inmóvil, tocándose la herida, entendiendo que molestar a un animal no es un juego.
1: No, pues qué padre diversión. Oye, pues es que...
2: Oigan...
1: Qué sí, grosera.
2: Sí, sí. Oigan, cómo me encantó, porque si es un niño sí me da pena, pero es que tiene que aprender la lección.
1: Tiene,
2: oigan,
1: que aprender.
2: A los animales hay que respetarlos, es una vida. Pues ahora sí que recibió una cucharada de su propio chocolate.
1: Claro, el perrito, exacto, se cansó y dijo, a ver, ahora voy yo, ¿cómo no?
2: Ay, es que amo este video, lo amo con locura, en serio.
1: Total. Y bueno, ahora ponga atención a este choque. Un automóvil en viste a una motocicleta y la moto sale disparada y un peatón logra salvarse con un salto a centímetros del impacto.
0: Imágenes impactantes muestran cómo, en cuestión de segundos, una escena cotidiana pudo terminar en tragedia, pero alguien se salvó de milagro. Un hombre con camiseta blanca camina tranquilo por la orilla de la calle. Desde uno de los carriles de la derecha avanza un automóvil negro. Al mismo tiempo, desde el fondo de la avenida aparece una motocicleta a exceso de velocidad. El motociclista no reduce la marcha. El conductor del auto tampoco se detiene. El choque es inevitable. El vehículo impacta de lleno a la motocicleta. El conductor cae y la moto comienza a derrapar sin control. En ese instante, el hombre de camiseta blanca reacciona por instinto. Da un salto justo a tiempo y logra esquivar la motocicleta que pasa centímetros de su cuerpo. Un segundo menos y habría sido alcanzado. La moto continúa su trayectoria y termina estrellándose contra otras dos motocicletas estacionadas, provocando un efecto en cadena. Sorprendentemente, el motociclista logra ponerse de pie casi de inmediato. Pero lo más impactante no es el choque, es la increíble suerte del peatón, que se salvó por centímetros de ser embestido.
2: ¡Qué suerte casi tuvo el peatón!
1: No. O sea, de verdad que los ángeles lo estaban cubriendo, sí, sí, ¿eh? Sí, estaban, sí, todos, totalmente, a su alrededor, me queda claro.
2: Oye, había un coche, había una moto, todo estaba allá dispuesto para que este sea un video tradicional y clásico de Alarma, claro, TV, pero ahora mostramos un ole a la muerte, ¿no?
1: Ajá. Mira, ojalá, bueno, todos tuviéramos su suerte.
2: Ay, ojalá que sí. Bueno, y con este video de extrema suerte nos vamos a un pequeño corte comercial, pero estamos de regreso muy rápido, así que usted no se vaya. Esto es Alarma TV.
1: Al regresar, una lavandería pasa de la rutina al horror cuando un hombre armado entra y ejecuta sangre fría a varios clientes.
2: También interceptan a un conductor en plena vía, lo obligan a bajar y le prenden fuego a su automóvil.
1: Y más adelante, una disputa por herencia entre hermanos termina en una ejecución.
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0: Estamos de regreso con los videos más impactantes del mundo. Muchas gracias por acompañarnos en esta edición. Oigan, vamos a ver ahora cómo una chispa cambia el ritmo de una fiesta en segundos. Pues resulta que una fiesta que tenía globos con gas y un encendedor provocaron un tremendo flamazo que envolvió en fuego a la protagonista del cumpleaños.
1: Una celebración aparentemente inocente estuvo a punto de acabar en tragedia. En el video se observa a una mujer vestida de blanco, con turbante vino, recibiendo la sorpresa de sus amigas. Dos mujeres vestidas de negro llegan con globos y pastel para la festejada. Todo parece normal. Pero nadie imaginó que esos globos podrían ser tan peligrosos. Para hacer más vistoso el festejo, un joven le pasa a la mujer que está junto a la puerta un artefacto de pirotecnia. ¡Una chispa suficiente! El fuego entra en contacto con uno de los globos y en cuestión de segundos ocurre lo impensable. Los globos estallan en una enorme bola de fuego. El flamazo envuelve el área y alcanza el rostro de la cumpleañera. Las tres mujeres se reaccionan de inmediato y se alejan corriendo, presas del pánico. La mujer que provocó la chispa da un paso atrás sin notar que su ropa sigue en llamas. Por fortuna, el fuego se apaga rápidamente. Nadie resulta con heridas graves, solo el susto y una lección clara. Mezclar fuego con globos de hidrógeno puede ser extremadamente peligroso.
0: Ay, es que miren, estos dos elementos que son típicos de una fiesta, globos de helio, más la bengalita, más la velita, es un escenario perfecto para una explosión. Pero la gente que ve nuestro programa sabe perfectamente que no se debe de acercar jamás un globo de helio con el fuego.
2: Desde que salieron estas velitas, ¿cuántos accidentes nos han visto?
0: Muchísimos.
2: ¿No? De por sí, con las otras que eran inofensivas, se veían accidentes. Pero desde que salieron estas así flamantes, olvídate.
0: Pues sí.
2: En fin, ahora observe esta cadena de errores. Un tráiler intenta esquivar a otro camión y pierde estabilidad y termina volcado, aplastado por completo a un auto deportivo.
1: El video fue captado en una carretera donde el pavimento mojado y una mala decisión cambiaron todo en segundos. Un camión verde circulando a velocidad moderada por el carril izquierdo. Detrás de él avanza un auto deportivo blanco. Sin embargo, el conductor del camión verde decide girar a la derecha sin percatarse de que, de frente, se aproxima otro tráiler a gran velocidad. El camión que viene en sentido contrario intenta una maniobra desesperada para evitar el choque directo. Logra esquivarlo parcialmente, pero termina golpeando la parte trasera del camión verde, impactando contra su caja. El golpe desestabiliza por completo al tráiler. El chofer intenta controlar el volante, pero el peso de la carga juega en su contra. La unidad se vuelca violentamente sobre la carretera y en su caída aplasta por completo al auto deportivo blanco que circulaba detrás. La carga queda esparcida sobre el asfalto y la vía bloqueada. El conductor del vehículo deportivo muere en el lugar. No tuvo oportunidad de escapar. Un solo error en una carretera mojada fue suficiente para cobrar una vida.
2: Cadena de errores, Ani. Esto sí que fue una cadena de errores, pero qué errores, ¿eh? A ver, era un camionzote enorme, como para no darse cuenta que venía otro enfrente. Y se dio la vuelta así nomás.
0: Sí, a mí el que me da más pena es el del coche blanco, que ahí nada que tenía que hacer. Ay, no, qué horror. Bueno, y estas imágenes son realmente estremecedoras. Un hombre armado entra a una lavandería, dispara directamente contra tres clientes, dejando los cuerpos tendidos entre las máquinas de lavado.
1: Esto ocurrió en una lavandería que se convirtió en el escenario de una ejecución. Las cámaras muestran a tres hombres dentro del negocio. Uno con suéter verde, otro con chamarra café y un tercero con chamarra negra. Detrás del mostrador se encuentra una empleada. Ellos esperan que termine el ciclo de lavado. De pronto, la calma se rompe. Un sujeto vestido completamente de negro se asoma por la puerta, la abre y sin decir una palabra, comienza a disparar de manera directa y violenta. Detrás de él, entra un hombre con sudadera blanca y otro con gorra negra. Los disparos no se detienen. Las balas van directo contra los hombres adentro del local, que intentan refugiarse en la parte trasera. Uno de los hombres cae de inmediato, otro intenta moverse. El sicario de negro se acerca y vuelve a disparar antes de huir. Los agresores salen corriendo. En el piso quedan dos hombres sin vida y uno gravemente herido. La empleada permanece paralizada. Autoridades confirmaron más de 40 casquillos en el lugar. Una ejecución directa en un sitio cotidiano.
0: No, pues imagínate, hermana, uno ya no está seguro ni tranquilo, ni siquiera yendo a la lavandería. Así de estresante está este mundo.
2: Qué Oye, barbaridad. Donde puede haber familias, niños, Exacto. todo. Ay, no, qué horror.
0: Bueno, con este video que realmente nos pone la piel chinita y nos enoja muchísimo, vamos a tomarnos un tiempito para respirar en esta brevísima pausa comercial.
2: Al regresar, un motociclista impacta de frente y termina sobre el parabrisas de un automóvil.
0: También un hombre que dormía en la calle es ejecutado a sangre fría mientras su pareja se despierta en shock.
2: Y más adelante, un tiburón blanco invade la jaula de un buzo y lo deja a segundos de un ataque mortal.

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0: Estas son las historias más impactantes del mundo y te las contamos aquí en Alarma TV. Vamos a ver ahora cómo una discusión sube de tono en plena calle hasta que uno de ellos saca un arma y le dispara a corta distancia.
1: Los hechos ocurrieron en Guatemala, donde dos hombres protagonizan una discusión en plena vía pública. Uno viste camisa color café y gorra, el otro pantalón negro. Se desconoce el motivo del conflicto, pero el intercambio de palabras se vuelve cada vez más intenso. A cierta distancia, la tensión se percibe en el ambiente. Los gestos cambian, las voces suben y las amenazas aparecen. De pronto, el hombre de pantalón azul y camisa café señala con el brazo, marcando territorio. El otro sujeto no duda, saca un arma de fuego y dispara a corta distancia. La ráfaga impacta directamente en el cuerpo del hombre de camisa café, que cae al suelo mientras grita desesperadamente. La escena es caótica. El agresor se aleja del lugar y la víctima queda tendida, gravemente herida. Minutos después se confirma que perdió la vida en el sitio. Hasta ahora, las autoridades no han informado el origen exacto de la discusión. Lo único claro es el mensaje brutal. Una pelea cotidiana puede convertirse en una sentencia de muerte en cuestión de segundos.
0: Pues una discusión de gente normal, hermana, normal. Esta no era. Definitivamente no era, porque ¿quién anda así armado?
2: No, hermana, pues hoy en día mucha gente lamentablemente pues trae armas y la saca a la primera provocación.
0: A la primera provocación es eso, ¿no? Como que la mecha ya anda muy cortita, que por cualquier cosa, vámonos.
2: Sí. Impacto brutal. Una motocicleta invade el carril contrario y choca de frente. El conductor sale proyectado y queda tendido sobre el parabrisas.
1: Las imágenes muestran a un automóvil circulando por el carril central, con tránsito ligero y sin señales de riesgo. Cambia el carril derecho y de la nada aparece una motocicleta de frente. El conductor apenas tiene tiempo de reaccionar. La motocicleta viene directo hacia el cofre. No hay maniobra posible. El impacto es brutal. La cabeza del motociclista, que no llevaba casco, golpea de lleno el parabrisas. El cuerpo se eleva por la fuerza del choque y termina sobre el cofre del auto. Ahí queda tendido. ¡Inmóvil! El conductor queda en estado de shock. Reduce la velocidad y toca el claxon, intentando que el motociclista reaccione. Pero el hombre no se mueve. Permanece sobre el parabrisas sin responder, como si estuviera dormido. Se desconoce por qué el motociclista terminó en esa posición, ni cuál era su estado en ese momento. Lo único evidente es la violencia del golpe y el riesgo extremo de circular sin protección. Un impacto que pudo terminar en tragedia mayor y deja una advertencia clara. De noche, a velocidad y sin casco, un solo error puede ser fatal.
0: ¡Wow!
2: ¡Ese hombre!
0: ¡Fuerte!
2: Pero quedó allí, o sea, yo me pregunto, ¿ves que se quedó como medio inmóvil?
0: ¡Claro!
2: Que estaba como todavía entre inconsciente, consciente, choqueado.
0: Claro.
2: Esos momentos en los que estás en, como en el limbo, ¿no? Ni en la vida, ni en la muerte.
0: Mejor caerse en el parabrisas que se caiga en el pavimento. Además,
2: sí.
0: Cayó con estilo, se quedó como...
2: se quedó como si estuviera dormidito, ¿no?
0: Bueno, atención a lo que van a ver. Resulta que un hombre estaba durmiendo tranquilamente en la calle junto a su pareja cuando un sicario desciende de una motocicleta y le dispara en la cabeza sin que él se despierte.
1: Atención con las siguientes imágenes. Un hombre en situación de calle dormía en la vía pública junto a su novia. Ambos descansaban sobre unas colchonetas amarillas, intentando pasar un momento juntos, sin imaginar que ese sería el último. Todo transcurre en silencio, hasta que una motocicleta se detiene muy cerca de ellos. El propio asesino graba el video. Desciende del vehículo con total calma y camina directo hacia la pareja. El hombre sigue dormido. ¡No hay discusión! ¡No hay tiempo para reaccionar! El sicario saca una pistola y dispara varias veces directamente a la cabeza del hombre mientras duerme. ¡La ejecución es inmediata! La mujer despierta en shock, sin entender lo que acaba de ocurrir. El agresor le habla con frialdad, lanza una amenaza y sin remordimiento. Vuelve a disparar sobre el cuerpo, ya sin vida. Después se da la vuelta, sube a la motocicleta y huye junto a su cómplice. El cuerpo queda tendido en plena calle. Un ataque sin rostro, sin explicación y sin humanidad.
0: Ay, no, esto es como uno de los videos más brutales sí. que he visto aquí en Alarma, como wow, wow, wow. A ver,
3: ay, qué fuerte.
0: ¡Qué fuerte! Imagínate la pareja de esta mujer, porque el hombre pues ya estaba dormido, ya ni se despertó, ¿no? Digamos, ya se fue para visitar a San Pedro, pero la mujer se despertó, imagínate ver a tu pareja.
3: Pero fíjate que, o sea, esto me llama muchísimo la atención definitivamente del video, pero otra cosa que también me llama la atención es, estaban durmiendo estas personas en la calle.
0: En la calle, pues son indigentes.
3: ¿Qué condiciones? No sé, o sea, o si eran como de la casa de adentro, porque ves que luego la abrieron. Pues, no sé, pero qué fuerte, qué fuerte. Me impactó todo de este video.
0: Todo de este video.
3: Y pues bueno, con este impacto brutal vamos a ir a una pausa comercial. Regresamos con mucho más videos como este aquí en Alarma TV.
0: Y al regresar, un tiburón blanco logra colarse dentro.

0: dentro de la jaula de seguridad y deja a un turista a centímetros de un ataque fatal.
1: Un hombre saca un machete y enfrenta a los delincuentes.
0: Y más adelante, una disputa por herencia termina en tragedia cuando un hombre sorprende a su propio hermano y lo ejecuta.

0: Estamos de regreso en Alarma TV, donde te presentamos los videos de verdad que los más virales del momento, como este que estamos a punto de ver. Observa estas imágenes de una avalancha que arrastra a una esquiadora montaña abajo.
1: Durante un descenso rutinario, un esquiador español escapó milagrosamente de una avalancha en Andorra, en plena zona de los Pirineos, a más de 2.400 metros de altitud. Todo quedó registrado por la cámara colocada en su casco. En las imágenes

0: sobre el hielo, acompañada por su perro. Nada parece fuera de lo común. ¡Hasta que el peligro aparece sin aviso! De pronto, se escucha un estruendo sordo. Una enorme masa de nieve comienza a desprenderse cuesta arriba. La esquiadora se detiene y observa cómo el suelo empieza a ceder. La nieve avanza con fuerza imparable. El perro intenta ponerse a salvo, corre desesperado y busca alcanzarla. Ella no puede hacer nada y es arrastrada varios metros cuesta abajo. La cámara capta el caos, la pérdida total de control y el riesgo extremo. Durante segundos eternos, la avalancha continúa. Finalmente, la nieve se detiene. El perro logra llegar hasta ella. Ambos están a salvo, sin heridas. Solo el susto y una experiencia que jamás olvidará.
1: Hermana, qué pavor.
2: Hermana, imagínate.
1: Esa persona, imagínate, me muero.
2: No. O sea, y le hablaba al perrito, ¿viste? Luego a veces cuando traen perrito, si les pasa algo, si quedan enterrados, el perro, pues de alguna manera va siempre y busca ayuda porque luego son bien inteligentes. Pero gracias a Dios a esta
1: hermana,
2: mujer, pues.
1: Qué pavor. Menos mal la avalancha fue corta, digamos, porque a como sea una de esas súper violentas, pues no la cuenta ni ella ni el perrito.
2: No.
1: Oiga, atención, porque estos son momentos de verdadero terror que se vivieron bajo el agua. Ustedes han visto esas jaulas para turistas para nadar con tiburones. Pues ahí les va, un tiburón se saltó toda esa seguridad y el buzo estuvo a pocos segundos de la muerte.
0: En el mar de la isla Guadalupe, la actividad turística terminó saliéndose de control. Las imágenes muestran a un grupo de personas a bordo de una lancha, mientras un turista bucea dentro de una jaula de seguridad para observar al tiburón blanco en su hábitat natural. La jaula estaba sumergida y el buzo confiaba en que estaba protegido. Para atraer al animal, los prestadores del servicio arrojan un trozo de pescado al agua. El tiburón se acerca lentamente, pero su tamaño es mucho mayor al esperado. En cuestión de segundos, el animal logra introducirse por completo dentro de la jaula metálica. El pánico es inmediato. Desde la lancha se escuchan gritos de terror e incredulidad. El tiburón queda atorado en la estructura, moviéndose con fuerza, mientras el buzo queda atrapado a centímetros del depredador. En un momento crítico, el turista logra reaccionar. Aprovecha un espacio, sale de la jaula y se sumerge rápidamente, escapando justo a tiempo, mientras el tiburón intenta liberarse. Finalmente, el tiburón sale de la jaula y segundos después el buzo sale ileso. Una escena que recuerda que interactuar con animales salvajes siempre implica un riesgo real.
1: Me puedo morir. Imagínate estar dentro de la jaula, porque se supone que eso es un lugar cerrado, pues seguro. Para que no te vaya a atacar. Y el tiburón se metió, hermana.
2: ¿Qué tal cómo salió el tiburón? Así todo el cuerpo.
1: Todo el cuerpo y con sangre. ¿Pero de quién habrá sido esa sangre?
2: Pues del buzo. Seguramente algo le mordió por allí.
1: La verdad,
2: pero salió vivo, ¿eh? O sea, salió vivo. ¿Cuál ya es ganancia? Porque con el tamaño de ese tiburón.
1: No. Uf, para esos planes no me inviten, por favor.
2: Y ahora vean cómo dos sujetos sobre una moto intentan asaltar a un hombre, pero esta vez la víctima saca un machete y persigue a los delincuentes en plena avenida.
0: Este video muestra los hechos que ocurrieron al amanecer en Guayaquil, donde la gente está harta de los delincuentes y ya no está dispuesta a seguir siendo víctima. Una cámara capta una avenida tranquila. A lo lejos aparece la luz de una motocicleta. Dos sujetos se aproximan lentamente. En la banqueta camina un hombre vestido de negro, con una mochila en la mano. Se dirige a su trabajo, sin imaginar que está a punto de ser interceptado. La motocicleta cambia de carril, se acerca y se detiene. El copiloto, con camiseta blanca, baja con actitud amenazante. Todo indica un asalto más. más. Pero esta vez algo cambia. De manera inesperada, el hombre saca un machete y comienza a perseguir al ladrón. El delincuente corre desesperado, huye por la calle, mientras su cómplice acelera la motocicleta en sentido contrario.

0: límite. La calle cambia las reglas.
1: ¡Eso! Muy bien, desde aquí, hermano, desde aquí te damos un aplauso, ¿cómo no? Mira, no está bueno traer machete y pues qué lástima que tengan que traer un machete, ¿verdad? No, para defenderse.
2: ¿Pero por qué señora andaba con machete? No entiendo.
1: Pues imagínate, a lo mejor en la colonia que vive. Exacto. Increíble. Digo, qué lástima que tengan que traer machete, exacto, ¿verdad? Pero qué bueno que se pudo defender.
2: Que se pudo defender, exacto. Bueno, y con este video que nos da satisfacción, sí, nos vamos a la siguiente pausa comercial, pero por favor no le cambie. Tenemos mucho más en esta noche de Alarma TV.
1: Al regresar, una disputa familiar termina en tragedia. Un hombre irrumpe en el lugar de trabajo de su hermano y lo ejecuta con un arma de alto calibre.
2: También noche de retén que acaba en horror. Un motociclista atraviesa a toda velocidad y arrolla a un oficial sin detenerse.
1: Y más adelante, celos que desatan violencia. Un hombre persigue y apuñala a otro dentro de un gimnasio ante la mirada de testigos.

0: 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Oigan, muchas gracias por acompañarnos en esta edición. Está siendo una noche realmente espectacular, ¿verdad,
1: Impactante.
0: Cintia? Impactante como todas. Y bueno, vamos a observar el ataque directo de un hombre armado que entra con una metralleta, óiganlo bien, para dispararle a la persona menos pensada, a su propio hermano.
2: Ocurrió en Jordania y estas imágenes muestran cómo una relación entre hermanos se rompe de la peor manera. En el interior de una oficina todo transcurre con normalidad y un hombre vestido de azul realiza sus labores sin saber que ese sería su último día con vida. Afuera, un auto negro se estaciona frente al inmueble. El hombre de azul levanta la vista y reconoce a quien acaba de llegar. Es su propio hermano. Decide seguir trabajando sin imaginar lo que está por ocurrir. Segundos después, el sujeto baja del vehículo armado con una metralleta. Avanza directo y abre fuego contra los ventanales. Una bala hiere a un empleado vestido de café. El pánico estalla y todos corren a refugiarse. Los disparos van directo contra el hombre de azul. El agresor descarga el arma hasta que se traba. El hombre queda sin vida en su lugar de trabajo, asesinado por su propio hermano, presuntamente por una disputa de herencia. El empleado herido sale tambaleándose, sangrando. El atacante huye. Dentro queda el cuerpo sin vida. Una ejecución directa que convirtió una oficina en escena del crimen.
0: ¿Qué es esto? Ya, mira, desde caí y a ver, no habíamos visto una historia así de fuerte.
1: Oye, hermana, pero...
0: ¿Se creía
1: en la guerra?
0: No sé qué, en la guerra.
1: En la guerra, porque mira que llevar un fusil así.
0: Exacto. Ahí nos ponemos a pensar dónde consigues un arma así. También.
1: Y cómo también la transportas y no te importa. Ay, no. Pero, todo mal en este video, porque además mal. Entre familia, o sea...
0: No, joder. Realmente increíble.
1: Y bueno, vamos a ver el aterrizaje inesperado. El paracaidista toca tierra y dos canguros corren hacia él y lo atacan apenas se iba quitando el arnés.
2: Un paracaidista vivió la peor bienvenida posible tras lanzarse desde un avión y aterrizar en una zona rural de Australia. El hombre empezaba un aterrizaje tranquilo, como otros tantos. El paracaídas se abre con normalidad y se acerca al suelo sin complicaciones. Pero justo al tocar la tierra, la grabación revela una sorpresa inesperada. De la nada, dos canguros aparecen brincando a toda velocidad directamente hacia él. No huyen, no dudan. Uno de ellos va de frente, dispuesto a defender su territorio. El paracaidista intenta incorporarse y alejarse, pero el animal se le abalanza con movimientos rápidos y agresivos. Se escuchan los gritos del hombre, sorprendido y asustado, mientras retrocede sin saber hacia dónde correr. El canguro se acerca aún más, marcando distancia y lanzando un ataque claro de advertencia. La tensión dura pocos segundos. Finalmente, el canguro se detiene y se aleja, dejando al paracaidista inmóvil, respirando agitado, sin poder creer lo que acaba de vivir. El video no deja dudas. Cuando los animales se sienten invadidos, reaccionan y en su propio territorio. No hay aterrizaje que garantice seguridad.
1: Ay, cosas. Yo al principio no sabía si eran perros o qué. Luego cuando vi canguritos, ay, se ven tan tiernos desde acá, ¿verdad?
0: Pero ahí... Exacto, porque no estamos allá. Pero además, sí. Estos canguros no eran adultos. Los que adultos son súper agresivos, sobre todo los machos son muy territoriales. Sí. Entonces, ahí les encargo con la fuerza que tienen.
1: Lo bueno es que eran chiquitos y los alcanzó a espantar, ¿no?
0: Bueno, y ahora vamos a ver una tragedia en un retén nocturno. Resulta que un motociclista iba a alta velocidad y terminó embistiendo a un oficial. Lo arrolla en plena revisión y luego sale huyendo de la escena sin auxiliar a la víctima.
2: Los hechos ocurrieron durante la noche en un retén policíaco instalado para revisar motocicletas en Brasil. Todo parecía una jornada tranquila. Los agentes realizaban revisiones de rutina sin incidentes hasta que el peligro apareció de golpe. Un grupo de motociclistas irrumpe a toda velocidad y atraviesa el retén sin detenerse, ignorando señales, órdenes y a los oficiales. El caos se desata en segundos. Un joven policía decide actuar y se atraviesa en el paso de una motocicleta para intentar detenerla. La maniobra falla. El impacto es brutal. El agente cae al suelo y la motocicleta pasa sobre su pierna. Mientras permanece tirado en el pavimento, otro motociclista que venía detrás no frena. Lo arrolla de lleno, golpeándolo directamente en la cabeza. El impacto es letal. Un compañero se lleva las manos a la cabeza. Otro pide auxilio por radio. Los motociclistas huyen. La noche queda en silencio. Una vida se pierde en segundos. Una tragedia que exhibe el riesgo extremo de patrullar y la imprudencia mortal en las calles.
0: Yo creo que hay cosas bajas en esta vida y una de ellas, de las más bajas, es causar un accidente y luego irte.
1: Huir.
0: Huir y dejar a la víctima ahí tirada a su suerte, porque tras de que ya causaste el daño, encima huir con esa cobardía realmente es como lo más bajo, es de la más baja calaña que existe, de verdad.
1: No, y también pobre policía, ¿no? Él intentó detener, pero es que también venía a una velocidad demasiado alta como para alcanzarse a detener a este motociclista sinvergüenza y descarado, además.
0: Exacto.
1: Y bueno, pues con este comentario de sinvergüenzas y descarados nos vamos a ir a una pausa comercial. Regresamos con mucho más en Alarma TV.
0: Al regresar, un joven acorralado por la desesperación no encuentra otra salida y se lanza al vacío desde lo alto de un edificio.
1: También celos que desatan una persecución mortal. Un hombre es alcanzado y apuñalado dentro de un gimnasio ante la mirada de testigos.

0: Estamos de regreso en Alarma TV. Y bueno, seguimos. ¿Qué tal ha estado este programa, eh? Con un
1: fuerte,
0: montón de videos.
1: Fuerte.
0: Y nada menos con los que les vamos a presentar ahorita. Seguimos con ese tono que esperemos que esté listo para verlos. Vamos a ver este momento crítico. Un joven permanece en la cornisa mientras rescatistas intentan persuadirlo, pero pues sucede lo inesperado.
2: Las imágenes, grabadas desde una ventana del edificio de enfrente, muestran a un joven con sudadera blanca y pantalón azul en la cornisa de un edificio, visiblemente alterado. A varios metros de altura, permanece sentado al borde, mientras elementos de emergencia vestidos de naranja se encuentran en la azotea intentando alejarlo del peligro. Durante varios segundos, el joven parece dudar. Se mueve hacia la derecha, se acomoda, se levanta y da algunos pasos hacia los rescatistas, lo que hace pensar que podría desistir. Pero de manera inesperada retrocede, hace una pausa y se deja caer de espaldas en una caída libre desde varios pisos. La mujer que graba grita en shock por lo que acaba de presenciar. A pesar de los esfuerzos de los equipos de emergencia, el joven pierde la vida. Un final trágico que deja una escena de impotencia y una pregunta inevitable sobre la prevención y acompañamiento oportuno. Un recordatorio claro que la salud mental sí importa y de que pedir ayuda a tiempo puede salvar vidas.
0: Ay. Se aventó para atrás. Él ya lo tenía más que decidido. Él ya estaba más que listo para irse y dejar este mundo que, pues a veces puede ser difícil, a veces puede ser cruel, pero siempre, siempre, como siempre les decimos aquí en Alarma TV, siempre hay una salida. Hay que buscar ayuda. Y bueno, lamentamos mucho ver este tipo de escenas.
1: Sí, no, yo siempre he cambiado mi vida desde que vivo desde la gratitud y lo quiero compartir con ustedes porque viviendo desde la gratitud, por más que no tengas la vida que sueñas, estar vivo ya es un motivo para dar gracias, ¿no? Despertar ya es un motivo para dar gracias.
0: Así es, amiga, qué buen consejo.
1: Y bueno, vamos a ver ahora cómo un hombre persigue a la pareja de su exnovia hasta que en el interior del gimnasio lo apuñala repetidamente, todo por celos.
2: Los hechos ocurrieron en Londrina, dentro del estacionamiento de un gimnasio. Un hombre de 30 años, vestido con camiseta azul, acude al lugar para confrontar a la actual pareja de su exnovia, un hombre de 37 años que viste camiseta blanca. Las cámaras muestran al hombre de blanco corriendo desesperadamente para escapar. Detrás de él va su agresor, armado con un cuchillo. Forcejean, el hombre de azul lo apuñala. La víctima intenta huir hacia un auto blanco, cae, se le levanta y sigue corriendo por su vida. En otra cámara se observa cómo logra entrar al gimnasio con la camiseta manchada de sangre. Salta a la recepción buscando ayuda, mientras empleados y clientes observan aterrados. Por un momento parece que el ataque termina, pero no. El agresor entra al gimnasio y alcanza a su víctima. Le clava el cuchillo por la espalda. La tensión aumenta cuando una persona entrenada en seguridad saca un arma de fuego y le ordena soltar el cuchillo. El atacante se rinde y es sometido. Minutos después se confirma su muerte. Un conflicto que por celos terminó en homicidio.
1: Dios mío, es que esto ya no es un tema de celos, es un tema de que, ella es mía, me pertenece, es un tema ya de como
0: enfermedad, macho, de enfermedad, ¿no? O sea, ya, mira que ya hay que hacer eso, pues no te pertenece y tampoco nadie nos pertenece en esta vida y cómo vas a poner en riesgo la vida de una persona así, o sea, ¿cómo te atreves a apuñalar a alguien?
1: Lo bueno es que lo agarraron, porque si no, se iba y bien, gracias.
0: qué bueno que lo agarraron y espero que lo hayan metido a un psiquiátrico porque mira que esto es de locos, ¿eh?
1: Exacto, querida Cintia.
0: Oigan, con esta nota ya nos despedimos el día de hoy, pero esperamos que la hayan pasado tan bien como nosotras porque hoy sí que tuvimos de todo, ¿eh? También esos videos satisfactorios donde les va mal a los malos, esos nos gustan mucho. Gracias por acompañarnos hasta el final. Yo soy Cintia Lesco.
1: Y yo soy Ani Portocarrero. Qué placer compartir una edición más con ustedes, nuestros fieles seguidores. Nos vemos en la próxima edición. Chao.

0: crece la polémica por las mega audiencias migratorias. Un solo juez decide el futuro de más de 100 casos en una misma sesión. Expertos alertan sobre violaciones al debido proceso y más deportaciones. Se salvan de la muerte, revelan video de rescate de decenas de inmigrantes de un camión en llamas. Otro presunto caso de tráfico humano que acabó en un infierno. Trump promete represalias. El presidente dice que Estados Unidos responderá al derribo de un helicóptero militar en el estrecho de Hormuz. El alto al fuego con Irán peligra.
1: ¡Gobierne quien gobierne! ¡Los derechos de
0: derechos! Escalan las protestas a dos días del Mundial. Maestros intentan llegar al estadio en Ciudad de México, pero chocan con un fuerte cerco policial. Amenazan con boicotear la inauguración del torneo. Un latino se une a la misión Artemis 3. La NASA revela a los astronautas que darán el próximo paso hacia la Luna. Uno tiene un récord histórico en el espacio que enorgullece a la comunidad latina. Así comienza su noticiero 24 horas.

0: hora. Se le informa con gusto Mirta Las Salinas. Muchas gracias por acompañarnos. Y crece el miedo entre los inmigrantes con casos pendientes en la corte. El gobierno está implementando mega audiencias donde un solo juez puede escuchar hasta 180 personas en una misma sesión. Abogados advierten que esto podría afectar el debido proceso y acelerar las deportaciones. En Dallas, Texas, David Medina habló con algunos de los migrantes que tuvieron su cita el día de hoy.
1: Los tribunales de inmigración en todo el país han comenzado a implementar mega audiencias. Esta familia de origen venezolano estuvo en una de ellas este martes en la Corte de Inmigración de Dallas.
2: ¿Y usted cómo vio ahora? ¿Había mucha cantidad de
3: personas? Sí, había demasiada cantidad.
1: Las audiencias masivas en cortes de inmigración se han convertido bajo el gobierno del presidente Donald Trump en un modelo de juicios masivos en grupo, donde un solo juez o jueza llega a escuchar hasta 180 casos.
3: Pero sin embargo hubieron muchos que no se presentaron. Y ya nos dieron la próxima presentación, o sea, 2 meses y medio, muy corta, pero no importa, ahí estaremos.
1: A la misma audiencia de este martes llegó María junto a su pequeño hijo. Muchos, como es el caso de este inmigrante originaria de Honduras, llegan solos a estas audiencias, quienes no cuentan con representación legal.
4: Y yo estoy cumpliendo con venir y todos los requisitos que me estaban pidiendo, pero se me hace muy difícil contratar un abogado porque no tengo ni el permiso de trabajo ni nada de eso.
1: De acuerdo con la Asociación Americana de Abogados de Inmigración, esta práctica de mega audiencias busca acelerar los procesos migratorios, no respetar el debido proceso y aumentar la emisión de órdenes de deportación, particularmente en casos donde las personas no comparecen ante la corte.
5: El problema es que pues crea un margen de que hayan errores y violaciones al debido proceso de ley y que algunas personas pues renuncien a sus derechos involuntariamente sin poder defenderse de una deportación.
1: Estas mega audiencias no solo se están llevando a cabo aquí en esta corte de inmigración que está a mi espalda en la ciudad de Dallas, también en Boston, Chicago, Indianápolis, Laredo y San Antonio. Expertos legales indican que quienes tengan procesos migratorios abiertos deben mantenerse informados, revisar constantemente el estado de sus expedientes y buscar asesoría legal lo antes posible para evitar errores que puedan tener consecuencias permanentes en su situación migratoria. David Medina, Noticias Estrella TV.
0: Gracias, David. Y salen a la luz las impactantes imágenes del camión que se incendió en una carretera de Texas con 39 inmigrantes en su interior. El video muestra cómo los oficiales llegaron justo a tiempo para abrir el camión segundos antes de que quedara envuelto en llamas, salvando a los migrantes de la muerte. El incidente ocurrió el pasado 4 de junio durante una persecución de la patrulla fronteriza. Las autoridades informaron que el chofer y otro pasajero fueron detenidos mientras los migrantes quedaron bajo custodia. La Cámara de Representantes avanzó un proyecto de ley que otorgará 70 mil millones de dólares a agencias de control migratorio, incluidas ICE y la Patrulla Fronteriza. La medida superó una votación clave de 213 a 211 tras intensas negociaciones entre los republicanos. El proyecto aún debe debatirse y enfrentar una votación final en la Cámara Baja. El financiamiento que cubriría el resto del mandato de Trump fue aprobado en el Senado la semana pasada. Y Estados Unidos lanzará un programa piloto de visas que permitirá a los aplicantes pagar $750 extra para obtener una entrevista rápida en menos de 10 días. El pago se suma al costo de trámites de $185. La medida aplica para visas de turismo y negocios. Según el gobierno, el plan busca agilizar el sistema ante los largos tiempos de espera en embajadas y consulados. El programa va a iniciar el 1 de julio y se extenderá hasta final del año. Y el zar de la frontera, Tom Hoffman, volvió a amenazar con inundar las calles de Nueva York con cientos de agentes de ICE. Desde la Gran Manzana, nuestra corresponsal Ángela González nos informa cómo las autoridades locales están a la defensiva ante este anuncio.
6: A pocos días de que comience la Copa Mundial de Fútbol y en medio de la final de la NBA que ha atraído a miles de inmigrantes a la Gran Manzana, el zar de la frontera, Tom Homan, y de nueva cuenta amenazó con inundar a Nueva York de agentes de ICE. Así se lo dijo a la cadena Fox. Esto es una respuesta a las acciones de la gobernadora del estado, Kathy Hochul, que aprobó en mayo una serie de prohibiciones limitando la cooperación local con los agentes migratorios. Ante la amenaza, el alcalde de la ciudad, Soran Mandami, en su cuenta de X, dijo que no le permitirá a ICE aterrorizar a las comunidades, en especial en este momento. Y activistas organizan talleres para asesorar a los inmigrantes.
7: Porque nuestra gente se merece respeto, dignidad y vivir sin miedo. Siempre que sabemos que se inyecta más dinero para poder ayudar en esta agencia, es contraproducente.
6: Los agentes de ICE han sido acusados de regularmente usar la fuerza excesiva y realizar arrestos sin órdenes judiciales y llenar los centros de detención con inmigrantes en condiciones infrahumanas en el sur de Manhattan y en Delaney, en New Jersey, donde se han producido enfrentamientos con manifestantes. Inmigrantes se debaten entre un agridulce.
8: Creo que hay que tener mucho cuidado, como siempre, y primero es cuidarnos entre comunidad, unos al otro, de uno al otro, y al mismo tiempo, pues, tratar de disfrutar, ¿no? Es el mundial solamente viene una vez cada 4 años.
9: Todo lo que hace el señor presidente, déjalo en mano de Dios. Es el único poderoso, no va a hacer algo la justicia.
6: La gobernadora también advirtió que un aumento de la presencia de los agentes de ICE en Nueva York podría afectar la economía, el derecho a las manifestaciones y que sería un desastre político para los republicanos. Desde Nueva York, Ángela González, Noticias Estrella TV.
0: Un incidente en Medio Oriente vuelve a poner en peligro el alto al fuego entre Washington y Teherán. El presidente Donald Trump informó en su red Truth Social que Irán derribó un helicóptero Apache estadounidense mientras patrullaba el estrecho de Hormuz. Agregó que los dos pilotos están a salvo y sin heridas, pero el mandatario dijo que Estados Unidos debe responder ese ataque. El comunicado, el Comando Central confirmó que ambos soldados fueron rescatados del agua en menos de 2 horas por un dron marítimo no tripulado, en lo que sería la primera operación de este tipo. Por su parte, el canciller iraní dijo que el helicóptero no fue un blanco deliberado y que su ejército no estaba detrás de este ataque. Es momento de hacer una pausa, pero no se vaya. Tenemos más información al volver. Boris se debilita al tocar tierra mexicana, pero aún así causa serios daños en las montañas. Los maestros de México intentan boicotear la inauguración del Mundial de Fútbol. Tenemos su encuentro con los agentes del orden.

0: la tormenta tropical Boris tocó tierra en Oaxaca esta madrugada y se degradó a depresión tropical en su avance hacia las costas de Guerrero. Pero aún así, los remanentes de Boris causaron daños por inundaciones en la región de la alta montaña de Veracruz, así como derrumbes, avalanchas de lodo en carreteras y caída de árboles en la Sierra de Hidalgo. Autoridades de Protección Civil advirtieron que el mal clima seguirá con intensas lluvias y fuertes vientos. Maestros de México marcharon hoy hacia la sede de la inauguración del Mundial de Fútbol con intenciones de boicotearlo. En la capital mexicana, nuestro compañero Víctor Blázquez estuvo presente y nos informa cómo los manifestantes se encontraron con agentes antimotines a metros del estadio en Ciudad de México.
1: ¡Gobierne quien gobierne!
2: A dos días de que ruede el balón en el Mundial de Fútbol, maestros de la Coordinadora Nacional de Trabajadores de la Educación intentaron llegar al Estadio Sede Ciudad de México.
3: ¡Estado! ¡Estado! ¡Estado guerrillero!
4: La invitación es que se siente, que sea sensible ante las demandas y que empecemos a negociar, porque si no, no tendrán un Mundial de Fútbol en armonía. Vamos a impedir la inauguración y como hoy, aunque nos cueste sangre, vamos a tratar de llegar al Estadio Banorte.
2: Caminaron por varias millas hasta que una muralla de camiones, bloques de concreto y policías antimotines lo impidieron. Con pintas y bloqueos, los docentes están forzando para que la presidenta se siente con ellos y cumpla sus demandas.
5: Los recursos son de los trabajadores.
6: Es evidente el estado de cerrazón, de oídos sordos, de la presidenta Claudia Sheinbaum Pardo.
7: Estamos ya aquí.
2: Entre las demandas están el cambio al sistema de pensiones y un incremento salarial que les fue prometido en campaña por la presidenta Sheinbaum, quien hoy abrió la posibilidad de hacer uso de la fuerza pública para desalojar el campamento magisterial que amaga con boicotear el FanFest en el Zócalo capitalino.
8: Nosotros lo vemos como una provocación. Vamos a actuar de manera muy responsable y se garantiza la inauguración. Está garantizada, no hay problema. Se va a desarrollar la inauguración. No se explican estas manifestaciones, y menos las que tienen un carácter violento.
9: En México está a unas horas de vivir la inauguración del Mundial y conforme está pasando el tiempo, también las manifestaciones se están endureciendo y cada vez van a ser más. En Ciudad de México, Víctor Blázquez, Noticias Estrella TV.
0: Gracias, Víctor. Y la presidenta de México firmó un decreto especial para el día de la inauguración del Mundial de Fútbol. Claudia Sheinbaum suspendió las clases en las escuelas públicas y ordenó a los oficinistas del gobierno a trabajar desde casa en la capital. El decreto, dijo la mandataria, intenta reducir el tráfico y mejorar la vialidad en las calles de la Ciudad de México. Se espera que una ola masiva de visitantes nacionales y también extranjeros asistan al partido inaugural el 11 de junio. Y el árbitro somalí Omar Artan no podrá participar en la Copa del Mundo tras serle denegada la entrada a Estados Unidos. Al llegar al aeropuerto de Miami, Artan fue sujeto a una inspección adicional. Tras la revisión, la Oficina de Aduanas y Protección Fronteriza determinó que el viajero no era admisible, por lo que se le negó el ingreso al país. Por su parte, la FIFA indicó que las decisiones migratorias corresponden exclusivamente al país anfitrión. Y el presidente Donald Trump recibió abucheos al asistir al tercer juego de la final de la NBA. Esta es la primera vez que un presidente asiste a una final de este deporte y podría ser hasta ahora la única ocasión en la que es abucheado de esta manera durante la interpretación del himno nacional. Después del evento, el mandatario afirma que lo que se escuchó fue una ovación sensacional.
10: I thought it was amazing, actually. You mean when they had the camera on me? I thought it was very good, yeah. It was certainly amazing. I think, mostly cheers. It was loud and it was very enthusiastic.
0: La popularidad del presidente está en uno de sus niveles más bajos. El último sondeo realizado por Reuters e Ipsos arroja que solo el 35% de los encuestados aprueba su gestión como mandatario. Y en medio del bloqueo en el estrecho de Hormuz surgen dos realidades muy distintas en Estados Unidos. Mientras millones de consumidores enfrentan precios más altos en gasolina y transporte, las compañías petroleras disparan sus exportaciones y ganancias. Nuestro corresponsal Rubén Pereira nos explica quiénes ganan y quiénes pierden con esta crisis.
11: El el conflicto en Irán y las interrupciones en el estrecho de Hormuz han generado incertidumbre en los mercados energéticos mundiales. Ante el riesgo de interrupciones en el suministro, compradores internacionales están recurriendo a proveedores considerados más confiables.
12: Como Estados Unidos es estable en producción y precios, genera contratos mayores que benefician a los productores de Estados Unidos.
11: Durante abril, las exportaciones del país alcanzaron los 327 mil millones de dólares, un aumento mensual de 2.6%.
13: Ellos siempre ganan, siempre es para la gente rica, ¿verdad? Nosotros todo el tiempo es lo que estamos pagando, y no, la gasolina está haciendo dinero, y no, ellos siempre van a ganar, nosotros siempre vamos a perder.
14: Mientras las compañías energéticas se benefician de una mayor demanda internacional, quienes dependen de la gasolina para su vida cotidiana y para su trabajo enfrentan una realidad muy distinta.
11: Y es que lo que representa mayores ganancias para los productores significa mayores gastos para consumidores y transportistas. Expertos señalan que cada incremento en el precio de la gasolina termina reflejándose en prácticamente toda la economía.
15: Si eres una gran diferencia, anteriormente eran aproximadamente $100 a la semana y ahorita pasa de $300-$400 por semana.
11: Las importaciones estadounidenses también registraron un incremento de 2% durante abril, alcanzando los 383 mil millones de dólares. Sin embargo, el fuerte crecimiento de las exportaciones ayudó a reducir el déficit comercial a 55 mil 900 millones de dólares.
12: Tenemos más dinero que entra a Estados Unidos, se balancea. Y es un balance artificial porque no es un balance que ve el consumidor, es un balance que ve el productor.
11: Por ahora, la crisis en Irán sigue produciendo dos efectos muy distintos: mayores oportunidades para los exportadores de petróleo estadounidenses y mayores costos para millones de consumidores que pagan por más combustible, transporte y energía. Rubén Pereira, Noticias Estrella TV.
0: Vamos a hacer una pausa, pero no se vaya, tenemos más al volver. Un latino figura en la próxima misión de la NASA a órbita de la Luna. Además, el líder de la Iglesia Católica y el líder del reggaetón se dan un apretón de manos. Hola.

0: Una nueva ley pretende decomisar miles de casas dejadas por sus dueños en Cuba. La ley le otorga poder al gobierno para apropiarse de las viviendas que estén consideradas como abandonadas en Miami. Nuestro compañero Ronald Acha nos informa de cómo muchas de esas propiedades son de cubanos que viven en los Estados Unidos.
1: Un proyecto de ley conocido como la Nueva Ley de Vivienda en Cuba ha sido firmado por el mandatario Miguel Díaz-Canel y por el presidente de la Asamblea Nacional del Poder Popular de Cuba, el cual permite al régimen apropiarse de inmuebles que sean considerados abandonados o si la vivienda está en estado de ruina por abandono y el propietario no haya tomado medidas para recuperarla. Nick Gutiérrez, abogado y experto, explica que esta ley repite las expropiaciones que ocurrieron en Cuba en 1960. Con la llegada de la revolución.
2: Al principio de la revolución, en el 60 o el 61 quizás, el régimen comunista implementó la llamada Decreto Ley 891, que más conocida como la Ley del Abandono. Esta nueva ley, si se puede llamar una ley, debe de analizarse de ese punto de vista. Es la implementación de políticas totalitarias.
1: La ley además en su artículo 18 especifica que la dirección de la vivienda municipal será la que evaluará el inmueble si está en estado de ruina e informará al consejo administrativo para que se expropie la casa. Para los

0: Los entendidos de esta ley tiene que ver con el éxodo masivo que ha ocurrido, pues desde el 2022, más de 850 mil cubanos llegaron a los Estados Unidos.
1: Un nuevo gobierno con un Estado de Derecho y tribunales independientes debe de haber recursos para esas personas que perdieron sus propiedades ilegítimamente y deben de poder reclamarlas.
0: El exilio en Miami critica duramente esta medida.
2: No creo que sea justo, porque si los cubanos se han tenido que ir es por culpa de ellos. Y arriba de eso, le quieren expropiar las casas.
0: Muchos que viven entre Cuba y Miami prefieren no declarar por temor a represalias.
3: Yo me preocupo por lo mío, no me preocupo por lo mío.
4: ¿Le gustaría que hubiera una intervención?
3: No me gustaría, porque una intervención implicaría muchas cosas. Muchas cosas, derramamiento de sangre en el sentido interno. Una guerra civil entre los mismos cubanos.
0: Para Estrella News, soy Ronald Hacha.
5: Un latino será parte de la misión Artemis 3. La NASA reveló a los astronautas que serán parte del próximo paso para el regreso de los humanos a la Luna. Tras el histórico vuelo de Artemis 2, la próxima misión despegará en el 2027 a bordo de la cápsula Orión y probarán maniobras de acoplamiento en órbita lunar con módulos desarrollados por SpaceX y Blue Origin. Una fase clave antes del alunizaje previsto para el 2028. El equipo lo integran el comandante Randy Bresnik, el piloto italiano Luca Parmitano, el especialista Andrew Douglas y el latino Frank Rubio. Aunque Rubio nació en Los Ángeles, California, su madre es salvadoreña, por lo que es considerado el primer astronauta de origen salvadoreño de la NASA en el 2023 y su historia al pasar 371 días seguidos en el espacio, el vuelo de mayor duración para un estadounidense. Ahora volverá a poner a los latinos en alto en esta misión rumbo a la Luna. Y dos de los hombres más famosos del mundo se reunieron y se saludaron y hasta se sacaron fotografías. El Papa León XIV recibió al cantante Bad Bunny en el Estadio Santiago Bernabéu en Madrid, España, según informó la Santa Sede. Ambos coincidieron en sus giras y el Papa aceptó recibirlo junto a su familia para platicar con él en privado. Durante su viaje a España, el pontífice aceptó que tenía una dura competencia con el cantante puertorriqueño por el público. Y un hotel de lujo de Nueva York quiere llevar la fiebre mundialista a otro nivel. Ofrece un paquete de $1,000,000 para ver la final del Mundial en Nueva Jersey. Incluye 4 noches, 6 boletos en media cancha, traslado en helicóptero, mayordomo, 24 horas, masajes, comida de alto nivel y hasta paseo en privado por el río Hudson. ¿Qué le parece? ¿Se apunta? Con esto me despido. Que pase una linda tarde.

0: placeres más deliciosos de la vida es comer. ¿Pero sabes cuáles son las comidas más populares en el mundo? La famosa pizza italiana, con masa crujiente, salsa de tomate y diversos toppings. La hamburguesa, todo un clásico en Estados Unidos. La hamburguesa de carne asada entre panes y aderezos. El sushi, este exquisito plato japonés de arroz sazonado y pescado fresco. Los deliciosos tacos mexicanos de tortilla de maíz que envuelven carne, pollo, cerdo o mariscos. La paella española de arroz con mariscos, pollo, carne, verduras, sazonado con azafrán. La popular sopa de fideos chinos, un delicioso plato que también lleva carne, nutritivas verduras y sus incomparables fideos.
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0: Crece la polémica por las megas audiencias migratorias. Un solo juez decide el futuro de más de 100 casos en una misma sesión. Expertos alertan sobre violaciones al debido proceso y más deportaciones. Se salvan de la muerte, revelan video del rescate de decenas de inmigrantes de un camión en llamas. Otro presunto caso de tráfico humano que acabó en un infierno. Estados Unidos lanza ataques en represalias. Responden al derribo de un helicóptero militar en el estrecho de Hormuz. El alto al fuego con Irán peligra.
1: ¡Gobierne quien gobierne! ¡Los derechos de defensa!
0: Escalan las protestas a dos días del Mundial. Maestros intentan llegar al estadio en Ciudad de México, pero chocan con un fuerte cerco policial. Amenazan con boicotear la inauguración del torneo. Un latino se une a la misión Artemis 3. La NASA revela a los astronautas que darán el próximo paso hacia la Luna. Uno tiene un récord histórico en el espacio que enorgullece a la comunidad hispana. Así comienza su noticiero Estrella TV. Hola, ¿qué tal? Muy buenas tardes. Bienvenidos a su noticiero Estrella TV. Les informa Abel Álvarez. Gracias por acompañarnos. Y mire, crece el miedo entre los inmigrantes con casos pendientes en la corte. El gobierno está implementando mega audiencias donde un solo juez puede escuchar hasta 180 personas en una misma sesión. Abogados advierten que esto podría afectar el debido proceso y acelerar las deportaciones. En Dallas, Texas, David Medina habló con algunos de los migrantes que tuvieron su cita precisamente hoy.
2: Los tribunales de inmigración en todo el país han comenzado a implementar mega audiencias. Esta familia de origen venezolano estuvo en una de ellas este martes en la Corte de Inmigración de Dallas.
3: ¿Y usted cómo vio ahora? ¿Había mucha cantidad de
4: personas? Sí, había demasiada cantidad.
2: Las audiencias masivas en cortes de inmigración se han convertido bajo el gobierno del presidente Donald Trump en un modelo de juicios masivos en grupo, donde un solo juez o jueza llega a escuchar hasta 180 casos.
4: Pero sin embargo hubieron muchos que no se presentaron. Y ya nos dieron la próxima presentación, o sea, dos meses y medio, muy corta, pero no importa, ahí estaremos.
2: A la misma audiencia de este martes llegó María junto a su pequeño hijo. Muchos, como es el caso de este inmigrante originaria de Honduras, llegan solos a estas audiencias, quienes no cuentan con representación legal.
5: Y yo estoy cumpliendo con venir y todos los requisitos que me estaban pidiendo, pero se me hace muy difícil contratar un abogado porque no tengo ni el permiso de trabajo ni nada de eso.
2: De acuerdo con la Asociación Americana de Abogados de Inmigración, esta práctica de mega audiencias busca acelerar los procesos migratorios, no respetar el debido proceso y aumentar la emisión de órdenes de deportación, particularmente en casos donde las personas no comparecen ante la corte.
6: El problema es que pues crea un margen de que hayan errores y violaciones al debido proceso de ley y que algunas personas pues renuncien a sus derechos involuntariamente sin poder defenderse de una deportación.
7: Estas mega audiencias no solo se están llevando a cabo aquí en esta corte de inmigración que está a mi espalda en la ciudad de Dallas, también en Boston, Chicago, Indianápolis, Laredo y San Antonio.
2: Expertos legales indican que quienes tengan procesos migratorios abiertos deben mantenerse informados, revisar constantemente el estado de sus expedientes y buscar asesoría legal lo antes posible para evitar errores que puedan tener consecuencias permanentes en su situación migratoria. David Medina, Noticias Estrella TV.
0: Y salen a la luz las impactantes imágenes.

0: Imágenes del camión que se incendió en una carretera de Texas con 39 inmigrantes en su interior. Míralo. El video muestra cómo los oficiales llegaron justo a tiempo para abrir el camión segundos antes de que quedara envuelto en llamas, salvando a los migrantes de la muerte. El incidente ocurrió el pasado 4 de junio durante una persecución de la patrulla fronteriza. Las autoridades informaron que el chofer y otro pasajero fueron detenidos mientras los migrantes quedaron bajo custodia. La Cámara de Representantes aprobó un proyecto de ley que otorgará 70 mil millones de dólares a agencias de control migratorio, incluidas ICE y la patrulla fronteriza. La medida ahora solo necesita la firma del presidente Trump para financiar su campaña migratoria por el resto de su mandato. Activistas advierten que los fondos se usarán para aumentar las redadas y deportaciones de migrantes. Estados Unidos lanzará un programa piloto de visas que permitirá a los aplicantes pagar $750 extra para obtener una entrevista expedita en menos de 10 días. El pago se suma al costo del trámite de $185. Fíjese que la medida aplica para visas de turismo y también de negocios. Según el gobierno, el plan busca agilizar el sistema ante los largos tiempos de espera en embajadas y consulados. El programa iniciará el 1 de julio y se extenderá hasta final de año. El zar de la frontera, Tom Homan, volvió a amenazar con inundar las calles de Nueva York con cientos de agentes de ICE. Desde la Gran Manzana, nuestra corresponsal Ángela González nos informa cómo las autoridades locales están a la defensa o a la defensiva ante este anuncio. Vamos a ver el reporte.
1: A pocos días de que comience la Copa Mundial de Fútbol y en medio de la final de la NBA que ha atraído a miles de inmigrantes a la Gran Manzana, el zar de la frontera, Tom Homan, y de nueva cuenta amenazó con inundar a Nueva York de agentes de ICE. Así se lo dijo a la cadena Fox. Esto es una respuesta a las acciones de la gobernadora del estado, Kathy Hochul, que aprobó en mayo una serie de provisiones limitando la cooperación local con los agentes migratorios. Ante la amenaza, el alcalde de la ciudad, Soran Mandami, en su cuenta de X, dijo que no le permitirá a ICE aterrorizar a las comunidades, en especial en este momento. Y activistas organizan talleres para asesorar a los inmigrantes.
2: Porque nuestra gente se merece respeto, dignidad y vivir sin miedo. Siempre que sabemos que se inyecta más dinero para poder ayudar en esta agencia, es contraproducente.
1: Los agentes de ICE han sido acusados de regularmente usar la fuerza excesiva y realizar arrestos sin órdenes judiciales y llenar los centros de detención con inmigrantes en condiciones infrahumanas en el sur de Manhattan y en Delaney, en New Jersey, donde se han producido enfrentamientos con manifestantes. Inmigrantes se debaten entre un agridulce.
3: Creo que hay que tener mucho cuidado, como siempre, y primero es cuidarnos entre comunidad, unos al otro, de uno al otro, y al mismo tiempo, pues, tratar de disfrutar, ¿no? Es el mundial solamente viene una vez cada 4 años.
4: Todo lo que hace el señor presidente, déjalo en manos de Dios. Es el único poderoso en lo que va a hacer algo, la justicia.
1: La gobernadora también advirtió que un aumento de la presencia de los agentes de ICE en Nueva York podría afectar la economía, el derecho a las manifestaciones y que sería un desastre político para los republicanos. Desde Nueva York, Ángela González, Noticias Estrella TV.
0: Seguimos con esta noticia de última hora. El ejército estadounidense está lanzando una ola de ataques contra Irán en respuesta al derribo de un helicóptero estadounidense. Washington dijo que los ataques son en defensa propia. Más temprano, el presidente Donald Trump informó en su red social que Irán derribó un helicóptero Apache mientras patrullaba el estrecho de Hormuz. Agregó que los dos pilotos están a salvo y sin heridas, pero el mandatario dijo que Estados Unidos debe responder a este ataque. El comando central confirmó que ambos soldados fueron rescatados del agua en menos de 2 horas por un dron marítimo no tripulado en lo que sería la primera operación de este tipo. Por su parte, el canciller iraní dijo que el helicóptero no fue un blanco deliberado y que su ejército no estaba detrás del ataque, pero advirtió que estos incidentes podrían ocurrir intencionalmente si aumentan las tensiones con Estados Unidos. Y en medio del bloqueo en el estrecho de Hormuz surgen dos realidades muy diferentes.

0: Ante el riesgo de interrupciones en el suministro, compradores internacionales están recurriendo a proveedores considerados más confiables.
1: Como Estados Unidos es estable en producción y precios, genera contratos mayores que benefician a los productores de Estados Unidos.
0: Durante abril, las exportaciones del país alcanzaron los 327 mil millones de dólares, un aumento mensual de 2.6%.
2: Pero ellos siempre ganan, siempre es para la gente rica, ¿verdad? Nosotros todo el tiempo es lo que estamos pagando, y no, la gasolina está haciendo dinero, y ellos siempre van a ganar, nosotros siempre vamos a perder.
3: Mientras las compañías energéticas se benefician de una mayor demanda internacional, quienes dependen de la gasolina para su vida cotidiana y para su trabajo enfrentan una realidad muy distinta.
0: Y es que lo que representa mayores ganancias para los productores significa mayores gastos para consumidores y transportistas. Expertos señalan que cada incremento en el precio de la gasolina termina reflejándose en prácticamente toda la economía.
4: Sí, es una gran diferencia. Anteriormente eran aproximadamente $100 a la semana. Y ahorita pasa de $300, $400 por semana.
0: Las importaciones estadounidenses también registraron un incremento de 2% durante abril, alcanzando los 383 mil millones de dólares. Sin embargo, el fuerte crecimiento de las exportaciones ayudó a reducir el déficit comercial a 55 mil 900 millones de dólares.
1: Tenemos más dinero que entra a Estados Unidos, se balancea. Y es un balance artificial porque no es un balance que ve el consumidor, es un balance que ve el productor.
0: Por ahora, la crisis en Irán sigue produciendo dos efectos muy distintos: mayores oportunidades para los exportadores de petróleo estadounidenses y mayores costos para millones de consumidores que pagan por más combustible, transporte y energía. Rubén Pereira, Noticias Estrella TV.
5: Y con esto nos vamos a una pausa, pero no se muevan porque hay más al regresar. Boris se debilita al tocar tierra mexicana, pero aún así causa serios daños en las montañas. Los maestros de México intentan boicotear la inauguración del Mundial de Fútbol. Tenemos su encuentro con los agentes del orden. No se lo pierda.
6: Caucus, como se les conoce en inglés, son asambleas privadas organizadas por los partidos políticos a nivel de condado o distrito electoral, donde los participantes apoyan a sus candidatos. Cada grupo da discursos para persuadir a otros para que voten por su candidato. Al final, el número de votantes en cada grupo determina cuántos delegados gana cada candidato. Tanto las elecciones primarias como los caucus pueden ser abiertos, cerrados o una combinación. En los caucus abiertos, la gente puede votar por cualquier candidato, mientras que en los cerrados solo participan votantes del partido correspondiente. Los delegados elegidos los representan en la Convención Nacional, donde se proclamará al candidato del partido para las elecciones. Actualmente los caucus se celebran en 4 estados: Iowa, Nevada, Wyoming y Dakota del Norte.
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0: Gracias por seguir aquí en el Noticiero Estrella TV. Mire, la tormenta tropical Boris tocó tierra en Oaxaca esta madrugada y se degradó a depresión tropical en su avance hacia las costas de Guerrero. Pero aún así, los remanentes de Boris causaron daños por inundaciones en la región de la alta montaña de Veracruz, así como derrumbes, avalanchas de lodo en carreteras y caída de árboles en la Sierra de Hidalgo. Autoridades de Protección Civil advirtieron que el mal clima seguirá con intensas lluvias y fuertes vientos. Por cierto, maestros de México marcharon hoy hacia la sede de la inauguración del Mundial de Fútbol con intenciones de boicotearlo. En la capital mexicana, nuestro compañero Víctor Blázquez estuvo presente y nos informa cómo los manifestantes se encontraron con agentes antimotines a metros del Estadio Ciudad de México.
1: A dos días de que ruede el balón en el Mundial de Fútbol, maestros de la Coordinadora Nacional de Trabajadores de la Educación intentaron llegar al Estadio Sede Ciudad de México.
2: ¡Estado! ¡Estado! ¡Estado guerrillero!
3: La invitación es que se siente, que sea sensible ante las demandas y que empecemos a negociar, porque si no, no tendrán un Mundial de Fútbol en armonía. Vamos a impedir la inauguración y como hoy, aunque nos cueste sangre, vamos a tratar de llegar al Estadio Banorte.
1: Caminaron por varias millas hasta que una muralla de camiones, bloques de concreto y policías antimotines lo impidieron. Con pintas y bloqueos, los docentes están forzando para que la presidenta se siente con ellos y cumpla sus demandas.
4: Los recursos son de los trabajadores.
5: Es evidente el estado de cerrazón, de oídos sordos, de la presidenta Claudia Sheinbaum Pardo.
6: Estamos ya aquí.
1: Entre las demandas están el cambio al sistema de pensiones y un incremento salarial que les fue prometido en campaña por la presidenta Sheinbaum, quien hoy abrió la posibilidad de hacer uso de la fuerza pública para desalojar el campamento magisterial que amaga con boicotear el FanFest en el Zócalo capitalino.
7: Nosotros lo vemos como una provocación. Vamos a actuar de manera muy responsable y se garantiza la inauguración. Está garantizada, no hay problema. Se va a desarrollar la inauguración. No se explican estas manifestaciones, y menos las que tienen un carácter violento.
1: En México está a unas horas de vivir la inauguración del Mundial y conforme está pasando el tiempo, también las manifestaciones se están endureciendo y cada vez van a ser más. En Ciudad de México, Víctor Blázquez, Noticias Estrella TV.
0: Y la presidenta de México firmó un decreto especial para el día de la inauguración del Mundial de Fútbol. Claudia Sheinbaum suspendió las clases en las escuelas públicas y ordenó a los oficinistas del gobierno a trabajar desde casa en la capital. El decreto, dijo la mandataria, intenta reducir el tráfico y mejorar la vialidad en las calles de la Ciudad de México. Se espera que una ola masiva de visitantes nacionales y extranjeros asistan al partido inaugural el 11 de junio. Y el árbitro somalí Omar Artan no podrá participar en la Copa del Mundo tras negársele la entrada a Estados Unidos. Al llegar al aeropuerto de Miami, Artan fue sujeto a una inspección adicional. Tras la revisión, la Oficina de Aduanas y Protección Fronteriza determinó que el viajero no era admisible, por lo que se le negó el ingreso al país. Por su parte, la FIFA indicó que las decisiones migratorias corresponden exclusivamente al país anfitrión. El presidente Trump recibió abucheos al asistir al tercer juego de la final de la NBA ayer en Nueva York. Esta es la primera vez que un presidente asiste a una final de este deporte y podría ser hasta ahora la única ocasión en la que es abuchado de esta manera durante la interpretación del himno nacional. Después del evento, el mandatario afirma que lo que se escuchó fue una ovación sensacional.
8: I thought it was amazing, actually. You mean when they had the camera on me? I thought it was very good, yeah. It was certainly amazing. I think mostly cheers. It was loud and it was very enthusiastic.
0: Por cierto, la popularidad del presidente está en uno de sus niveles más bajos. El último sondeo realizado por Reuters e Ipsos arroja que solo el 35% de los encuestados aprueba su gestión. Con esto nos vamos a otra pausa. Cuando vuelva, por supuesto que hay más. Un latino figura en la próxima misión de la NASA a la órbita de la Luna. Además, el líder de la Iglesia Católica y el líder del reggaetón se dan un apretón de manos. La historia al volver.

0: Corre la cuenta regresiva para la inauguración del Mundial de Fútbol mientras las calles de la Ciudad de México se visten de colores. Hoy nuestros compañeros de Japan Hot Sports nos traen datos históricos sobre el torneo, como cuál ha sido la selección más joven en ganar un Mundial. Veamos.
1: Hola, ¿qué tal fanáticos del deporte? Bienvenidos a otra entrega de Japan Hot Sports. Soy Catherine Kuhn y arrancamos el día con la mejor información de la Copa del Mundo. Empezamos sintiendo la pasión del país anfitrión. La afición mexicana ya calienta motores y viste las calles de tricolor para vivir esta gran fiesta mundialista. Se proyecta una asistencia de más de 100,000 aficionados solo en la inauguración en la Plaza Central. El ambiente es inigualable y la hospitalidad está a tope. Cambiamos de grupo para analizar una selección caribeña que está en boca de todos. Haití. Muchos se preguntan, ¿es realmente el equipo más débil de su zona? Aunque los números y el ranking parezcan estar en su contra, llegan con una generación sumamente atlética y sin absolutamente nada que perder. En su campamento de preparación en Fort Lauderdale, Haití sorprendió al destrozar 4-0 a Nueva Zelanda, con goles de Providence, Joseph, Pierre y Lacroix. Y cerramos con un debate clave. ¿La edad gana mundiales? Ese es el dato que podría romper las ilusiones de Colombia.
2: Históricamente, el equipo campeón de mayor edad fue la Rocosa Italia en 2006, con jugadores de 28.2 años en promedio. Por el contrario, ninguna selección del mundo ha sido tan joven al levantar la copa como el mítico Brasil de 1970, que tenía un asombroso promedio de 24.4 años. La selección colombiana tiene una edad promedio de 30 años. ¿Qué pesará más en esta oportunidad? ¿La juventud o la experiencia?
1: Y así cerramos este bloque informativo. Siguen conectados que en breve volveremos con más en Yap Hot Sports.
0: Óigame, un latino será parte de la misión Artemis 3. La NASA reveló a los astronautas que serán parte del próximo paso para el regreso de los humanos a la Luna. Tras el histórico vuelo de Artemis 2, la próxima misión despegará en 2027 a bordo de la cápsula Orion y probarán maniobras de acoplamiento en órbita lunar con módulos desarrollados por SpaceX y Blue Origin. Una fase clave antes del alunizaje previsto para 2028. El equipo lo integran el comandante Randy Bresnik, el piloto italiano Luca Parmitano, el especialista André Douglas y el latino Frank Rubio. Aunque Rubio nació en Los Ángeles, California, su madre es salvadoreña, por lo que es considerado el primer astronauta de origen salvadoreño de la NASA. En 2023 hizo historia al pasar 371 días seguidos en el espacio, el vuelo de mayor duración para un estadounidense. Ahora volverá a poner a los latinos en alto en esta misión rumbo a la Luna. Y dos de los hombres más famosos del mundo se reunieron, pero debieron tirar más fotos. El Papa León XIV recibió al cantante Bad Bunny en el Estadio Santiago Bernabéu en Madrid, España. La Santa Sede informó que ambos coincidieron en sus giras y el Papa aceptó recibirlo junto a su familia para platicar con él en privado, pero según el Vaticano no esperan publicar fotografías del encuentro. Durante su viaje a España, el pontífice aceptó que tenía una dura competencia con el cantante. Con esto, vamos llegando al final. Soy Abel Álvarez. Gracias por informarse con nosotros.

0: Atención Los Ángeles, hay sorpresa en la carrera por la alcaldía de la ciudad. La progresista Nithya Raman ya se perfila a competir contra Karen Bass en las elecciones de noviembre y ha dejado muy rezagado a Spencer Pratt, que parecía ya tener asegurado ese boleto. Además, tiene una huelga en la sede mundialista. Trabajadores de un importante estadio de nuestra ciudad nos tienen en ascuas porque se preparan para anunciar algo muy importante. ¿Qué será? Pues aquí estaremos hablándolo. A ustedes, gracias por acompañarnos en Sin Filtro Los Ángeles en esta segunda hora. Ya se encuentra listo Juan Alberto Santos y también Aura Bella Hernández para iniciar el debate y también la información, chicos. Ya listos. Arranquemos de una vez con lo que está pasando en nuestra ciudad, con esta contienda electoral a la alcaldía de Los Ángeles, porque ya prácticamente pues está definida. Dicen muchos medios de comunicación que Nithya Raman ya parece asegurar ese pase a la segunda vuelta de noviembre contra la actual alcaldesa Karen Bass, de acuerdo con las proyecciones de los analistas y también el avance del conteo de los votos. Raman ha logrado superar a Spencer Pratt en esta contienda muy cerrada por un margen muy pequeño, pero al final al cabo ya digamos que el porcentaje del conteo de los votos podrían decir que son estos dos personajes, Raman y Karen Bass, quienes se van a enfrentar en estas elecciones del mes de noviembre. Una vuelta de hoja impresionante que desde ayer estábamos anunciándolo, pero que al parecer hoy pues ya se ha definido prácticamente esta contienda, chicos.
1: Se perfila cada vez más. No es oficial todavía, no. Los conteos siguen vigentes, siguen contando y definiendo, pero parece que los porcentajes ya no le darían a Spencer Pratt de ninguna de las maneras para que logre entrar a esa boleta de noviembre. Bien llamativo, porque al final las opciones se cierran, ¿no? Sí. Y termina en una situación demócrata, por mucho que una es la demócrata tradicional de siempre y la otra es un poco más revolucionaria, un poco más socialista, un poco más radical en algunos sentidos, podría limitar un poco, vaya, el deseo de muchos que se ha expresado, porque al final de cuentas Spencer Pratt alcanzó un número alto de votos y todos los demás candidatos también. Es decir, si sumamos a Spencer Pratt y a los demás candidatos, están casi al nivel de Karen Bass. Es decir, por ahí la mitad de los que votaron no están de acuerdo con el papel que hizo Karen Bass y ahora van a tener que elegir entre ella o presuntamente Nithya Raman.
2: Ay, yo quería que quede Spencer Pratt y Karen Bass para ver qué opciones tenemos, ¿no? Y para que también más personas puedan tener esa opción de o votar por un republicano o una demócrata, que tienen totalmente ideas totalmente diferentes. Pero así quedó. Y fíjense que Nithya Raman, yo creo que le está ganando ahorita por como más de 20,000 votos. Ella lleva el 28.6%. Spencer Pratt ahorita lleva el 25.8%. Entonces el porcentaje se va ampliando. Hace yo creo que unos días era como 1% y ahora pues ya está subiendo ese porcentaje. Entonces vamos a ver a dos demócratas en la boleta.
0: Yo estoy muy triste por esta elección que está pasando aquí en Los Ángeles. ¿Por qué razón? No porque el hecho de que Spencer Pratt o que sea republicano o lo que sea, sino que son dos... ¿cómo se llama esto? Dos proyectos casi similar. Entonces... ¿A quién se escoge de estas dos mujeres? Probablemente, quizás esos votos que tú estabas hablando, Juan, de esos que han votado adicionales, pues se van a ir por Nithya Raman porque no están contentos con la que está haciendo Karen Bass en estos 4 años. Y me preocupa el vuelco que podría tomar la ciudad con Nithya Raman en el poder. ¿Por qué razón? Porque yo se los he manifestado aquí. Es una chica que no le gusta o que no tiene en mente criminalizar a los campamentos de personas sin hogar. De hecho, también a las personas que están consumiendo drogas en las calles. Ella dice que hay que hacer otro tipo de reformas para poder vincularlos a la sociedad. La misma que nos estaba tratando de prohibir o nos quiere prohibir los asados a las afueras de nuestras casas. Los menos policías. ¿No? Y que no lleguen con
2: menos
0: armas,
2: policías,
0: que no nos lleguen menos policías para la ciudad, que porque son, ay Dios mío, muy peligrosos para la ciudad, que no nos lleguen a las respuestas rápidas también armados, que porque qué pesar que los que están medio por ahí desesperados o con armas se sientan

0: intimidados. Entonces, siento yo que es una cara de la moneda similar, pero más, para mi gusto, más extrema de lo que nos tiene acostumbrados ya Karen Bass. Entonces, no sé qué va a pasar con la ciudad y si me tiene algo preocupada el hecho de que sean estas dos personajes los que se van a enfrentar y no haya una opción diferente para la gente que piensa diferente, porque como les digo, mucha gente tiene enfoques diferentes. Ayer este señor que yo les estaba diciendo me ha publicado en mis redes sociales varias veces que me lo llenó diciendo que yo estaba aquí diciéndole a la gente que es que votar en blanco, no es que, o que no estaba de acuerdo o que estaba diciéndole a la ciudadanía que votaran en contra de sus intereses. Yo le dije, no, señor, yo no estoy diciendo que voten en contra de sus intereses. Es que hay otra parte de la ciudadanía que tiene intereses totalmente diferentes. No todos, el hecho porque seamos
1: todos
0: latinos, pensamos
1: diferente.
0: Igual y pensamos y tenemos que hacer exactamente lo mismo.
2: La cosa es que
0: es por ese tema.
2: Usualmente el consejo es a no dejen espacios en blanco, vote
0: Ajá.
2: por alguien.
0: Exacto.
2: Entonces es lo que de pronto a lo mejor le chocó, de que comentabas eso, que en Colombia sucede, aquí en Estados Unidos lo común es que no suceda, que no importa por quién votes, pero que votes por alguien, porque los espacios en blanco no ayudan en nada a la elección. Sin embargo, hay
0: Pero
2: países
0: sí
2: en
0: que
2: donde
0: ayuda.
2: votar en blanco, pues es como decir, es que no me
1: Significa
2: gusta
1: algo, ¿no?
2: ninguno.
1: Ajá,
2: También
1: sí.
2: por eso hay un espacio en la mayoría de los de las cosas donde tú puedes poner otro nombre. Ya en esta no, esta era en las elecciones
0: Sí.
2: primarias. Pero eso también es reflejo de la gente que no quiso salir a votar,
0: Claro.
2: o que le dio flojera, o que dijo no hay ningún cambio, no hay ningún interés. Esto para eso es la elección primaria, para elegir quiénes van a ir a la elección general. Y si a la gente le dio flojera salir a votar, porque yo veo números muy bajos
1: Sí,
2: en el total de
1: muy
2: votos que
1: bajos.
2: se emitieron, es porque la mayoría de la gente no salió a votar.
0: Exacto, creo.
2: Entonces, ese es el problema, que de los que sí salieron a votar, dejaron esas dos opciones, que pues la verdad a muchos no nos gustan, pero que pues vamos a tener que asumir o una o la
0: ¿Sabes qué
2: otra.
0: pasa? Que la gente como que está aburrida del tema político, van a decir, ah, eso para que llegue cualquiera va a hacer lo mismo y vamos a seguir en la misma situación. Es más o menos lo que uno siempre escucha, ¿no? Son políticos, no hacen nada, prometen de todo y luego no cumplen y tienen la ciudad como está.
2: Ahora,
0: Estaban hablando de esos 1.000.000, si no estoy mal, 1.300.000 personas que están habilitadas para votar en Los Ángeles y que no salieron a votar. Entonces,
2: no, si sumas hay menos de 700.000, o sea,
0: exacto. O sea,
2: son
0: son
2: menos
0: como,
2: de un
0: perdóname, son
2: 60%.
0: casi 2 millones de personas, 2 millones y largo, y
1: Deja checo
0: más o
1: cuántos
0: menos,
1: han
0: decía
1: votado.
0: por ahí un reporte que yo vi de Fox que más o menos 1.300.000 personas no habían salido a votar o que esos votos estaban perdidos. No,
2: Sí,
0: no
2: porque
0: salieron a
2: hasta
0: votar.
1: ahorita dice
2: Si
1: que
2: suma los
1: son
2: votos, son casi
1: 804
2: 700.
1: mil votos hasta ahorita. Los
0: Por
1: que han
0: eso,
1: contado.
0: ¿y qué pasa
2: De
0: con el
2: los 2
0: resto de los
2: millones
0: votos
2: de
0: de los 2 millones
2: registrados que
0: y
2: dice
0: pedazo
2: Laura?
0: que son? O
1: Sí,
0: sea.
1: menos de la mitad. Sí.
2: Ahora, también lo interesante aquí es que las dos están en funciones ahorita y ninguna
1: Sí.
2: de las dos han dado resultados. Entonces, ¿qué significa? Que si votamos por ellas nos van a dar resultados porque votamos. No nos dieron en este tiempo que han estado con algún puesto político y eso es lo preocupante. Lo ideal o lo que pensábamos que podría ser una alternativa viable era alguien con un puesto político activo, sea Karen Bass o Nitya Raman, y alguien que no ha tenido un puesto político y que eventualmente pueda hacer una diferencia porque no está metido en esa cajita, porque no tiene los intereses que el sistema marca porque no está ya dañado, vaya, por la manera en que funciona el sistema político, entre la corrupción, entre que hay hilos que se tejen desde muy adentro y de, ya saben que siempre hay un
0: Sí,
2: titeretero y nomás
0: claro.
2: el alcalde termina siendo el títere o cualquiera de los políticos. Entonces era la alternativa con Spencer Pratt, no le alcanzó, a lo mejor tampoco él era la opción en este momento, pero aquí lo triste es que dos funcionarias en funciones, vaya, que están ahorita trabajando por la ciudad y no han logrado cosas importantes, una de esas dos se va a terminar siendo el alcalde.
1: Es
0: Yo
1: que escuché por ahí, o sea, habían reportes, esto no está confirmado, pero yo estaba escuchando que muchas personas que están en el distrito de Nithya Raman no votaron por ella. Entonces, eso
0: Dice mucho que
1: dice mucho
0: ver.
1: del trabajo que ellos piensan que hizo esta mujer durante lo que ella está haciendo. Entonces, yo creo que pues vamos a tener que ver por quién la gente quiere votar, porque sí tiene políticas. Yo creo que no totalmente diferente, pero sí se nota un poquito la diferencia entre Nithya Raman y lo que es Karen
0: Pues
1: Bass.
0: que
1: O
0: es
1: sea,
0: una un poco más
1: el
0: extrema que
1: tema de
0: la
1: las
0: otra.
1: mujeres, sí, una es un poquito más socialista, más progresista y se nota. Y yo creo que la gente, por el simple hecho de que no están contentos con lo que está haciendo Karen Bass, tal vez voten por Nithya Raman y no van a ver las consecuencias.
0: ¿Saben cuál es el problema aquí que yo creo que le afectó a Spencer Pratt? Que esto lo estuvimos hablando hace algunos días y semanas, el apoyo del presidente Donald Trump. Porque aunque Spencer Pratt estaba registrado, está registrado como republicano, él se está vendiendo de una manera bien y se ganó mucho voto demócrata en
1: Demócrata.
0: estas elecciones. Y por ahí pintaba bien la cosa hasta que llegó el respaldo del presidente Donald Trump, porque en esta ciudad odian al presidente Donald Trump por todo el tema de materia migratoria que está haciendo, en sobre todo en la ciudad de Santuario. Entonces, yo creo que a él sí le afecta el hecho de que el presidente Donald Trump le haya dado este respaldo electoral. Pues a ver qué va a pasar. Todavía, de hecho, Spencer Pratt salió por ahí en un tuit a decir que no se preocuparan, que todavía hay tiempo, que ellos están haciendo un reconteo de los votos también. Tiene esperanza. Dice, amigos, la diferencia es mínima, aún quedan cientos de miles de votos por contar y los funcionarios de Los Ángeles nos han dado 3 semanas para el recuento y vamos a terminar muy rápido. Vamos a ver qué va a pasar con
2: eso. Por eso es que el resultado oficial todavía va a tardar alrededor de un mes más, aunque tú incluida, digan que ¿por qué se tardan tanto? Porque son muchos procesos. Hay que cambiar la ley, de hecho, electoral para que entonces esto se modifique.
0: Que sea muchísimo más rápido y que no dé pie para, digamos, dudar de las elecciones. Y hablando precisamente de las elecciones, miren lo que está planeando el Departamento de Seguridad Nacional. Y es que ha aprobado un nuevo plan que permitiría a los estados verificar la ciudadanía de los votantes usando bases de datos federales, además de monitorear el flujo de votos por correo en búsqueda de posibles irregularidades, y lo van a hacer a través de varias agencias federales, incluida, de hecho, el sistema del Seguro Social. Se habla de crear una sistematización y verificación central de los votantes, en el que incluso podría haber un portal seguro donde funcionarios estatales puedan revisar si una persona es ciudadano. ¿Cómo la ven?
1: No, yo creo que está bien, ¿no? Está bien que estén tratando de acomodar el sistema para las votaciones, pero lo que puede ser un problema es ya cuando esas mujeres que no tienen el mismo, cuando ellas se divorcian, ese es el argumento de los demócratas, cuando se divorcian ya tienen un apellido diferente y no concuerda con lo que está ya en la base de datos.
2: Pero usualmente cuando se divorcian tienen que cambiar todos sus documentos de nuevo con su nombre oficial. La cosa es que también luego dejamos para después todo. Y esta es una situación. Yo creo que aquí lo ideal es hacerlo como lo hacen nuestros países. No sé en Colombia, pero en México, por ejemplo, hay una credencial específicamente para votar. Hay unos padrones electorales con el nombre, la dirección y todo. Y solo con esa credencial puedes votar, lo cual verifica que tú eres ciudadano y que estás validado para votar, que tienes la edad, que tienes las condiciones para poder votar. Aquí no. Aquí el que se registra online y puede poner ahí que nació aquí o que hizo lo que quiera, obviamente se arriesga a caer en un crimen, pero puede votar.
1: Es más fácil.
2: Entonces, es delicado. Creo que lo que está haciendo DHS es obviamente en seguimiento a lo que el presidente Trump quiere hacer, que es controlar el tipo de elecciones, la manera en que se vota por correo e incluso tratar de aniquilarlo, pero que hoy, por lo menos, se le pueda dar un seguimiento a las boletas a través del gobierno también, porque uno lo puede hacer de manera particular, pero tampoco todo el mundo lo hace. Entonces, si es para bien que se haga, está bien. Pero es parte de lo que decía el presidente Trump en esta entrevista donde se levantó y se fue durante el fin de semana, ¿no? De que decía que hay mucho fraude en California, hay fraudes y no sé qué, y aunque no ha presentado pruebas, sí ya la fiscalía, los fiscales y gente del Departamento de Seguridad Nacional está trabajando en algo para tratar de probarlo y evitarlo en el futuro.
0: ¿Sabes qué estaba pensando? ¿Por qué no? O sea, entonces que quizás sea elevar los costos y todo para los estados y eso, pero, por ejemplo, darle a los ciudadanos como tal, cuando tú sacas el ID, tu licencia, algo diferente que te identifique como ciudadano.
1: Es buena idea.
0: Y que los residentes, personas que tengan asilos, lo que sea, tengamos otra credencial que sea muy diferente a la ciudadanía. Por ejemplo, en Colombia tenemos nuestra cédula de ciudadanía.
2: Sí. Cuando vas a votar no te la
0: piden. Por eso, y que sea ese documento, porque muchos dicen es que no, y que probablemente te revisan el ID para ver si concuerda quizá con la boleta que te dieron y ya está. Pero el ID es igual para todos, para los que tenemos asilo, para los que tenemos residencia, para los que son ciudadanos. Entonces, quizá eso podría marcar la diferencia en cuanto al tema de saber si una persona o no es ciudadano para votar. Ahí les voto una idea por si cualquier
2: tienen que
0: cosa.
2: Reformar todo el sistema, en realidad.
0: Hagan algo, Dios mío. Óigame, hablemos de nuestro estado aquí en California y sobre todo la ciudad de Los Ángeles, de esta protesta de los trabajadores que ha sido anunciada muchísimo en nuestra ciudad. Les estoy hablando del Software Medium, que nos tiene, como les decía al inicio, en ascuas, porque pues ellos estaban tratando de hacer una huelga ya autorizada en medio de este conflicto laboral que tienen con el sindicato y sus empleadores por el tema de salarios y condiciones de trabajo. Dicen que hoy, más tardar hoy, habría un anuncio importante que podría cambiar un giro en esta disputa entre ellos. ¿Qué dijeron y qué fue lo que pasó? ¿Ya está el anuncio?
1: Sí, hace 15 minutos.
2: Sí, es que las 11 era el anuncio.
1: Es decir, que dicen que los trabajadores ya llegaron a un acuerdo provisional.
0: No hay huelga.
1: dicen que por ahorita no hay huelga antes del Mundial. Entonces, han llegado a un acuerdo por ahorita que todavía no han firmado, pero eso es lo que está saliendo literal hace como 15 minutos.
2: Es lo que les decía ayer, van a darles lo que necesitan durante la fiesta para que obviamente no se cancele y no haya controversia en el evento, y después vendrá la renegociación seguramente, porque ya dirán, ah, no, pues ya salimos adelante de lo que queríamos, ahora hay que sentarnos bien a establecer las situaciones. Aquí lo interesante será ver los detalles de ese acuerdo previo, que a lo mejor ni siquiera se publican precisamente por ser un acuerdo interno preventivo previo para no irse a la huelga.
1: Sí, no hay detalles todavía, pero se dicen que se van a sentar mañana miércoles para ratificarlo, para obviamente hablar sobre los detalles.
0: Pues bueno, con esta información vamos a hacer una corta pausa. Usted no se despegue de Sin Filtro de Los Ángeles, porque regresamos con más información.

0: Oiga, ustedes saben que este fin de semana ya se cumplió un año desde el inicio de las redadas migratorias aquí en Los Ángeles, que durante pues, el verano pasado dejaron a miles de personas detenidas por ICE. Uno de los sectores que más afectados fue, ustedes saben, que fue el de los autolavados de autos, pues autolavados de autos, por supuesto, donde muchos trabajadores fueron arrestados y sus familias enteras quedaron separadas en un momento de a otro. Y ahora los trabajadores están afectados y sus seres queridos pues están volviendo a alzar la voz en contra de estas redadas. Dicen que no olvidan qué fue lo que pasó. Escuchen.
1: Operativos en donde centenares de agentes de ICE y del Servicio de Inmigración participaran simultáneamente en varios centros de trabajo en algunas áreas de Los Ángeles. Organizaciones y líderes comunitarios alzaron la mano para exigir justicia. Hasta la fecha y de acuerdo a datos del Centro de Trabajadores de la Industria de Car Wash, más de 370 trabajadores de distintos lugares de servicio de lavado de autos han sido detenidos por agentes de ICE y la mayoría de ellos deportados. Solo un grupo reducido pudo salir libre bajo fianza. Alma Ramírez nos comentó que su esposo, un empleado de un car wash, fue detenido en enero pasado y enviado a un centro de detención en el área de California City. Desde ese día hasta la fecha, su situación económica ha sido deteriorada y no ha sido fácil conseguir recursos para mantener su casa, a sus hijos y ayudar a su esposo a salir en libertad. Compañeros de trabajo también fueron detenidos en una redada el pasado mes de agosto. Afortunadamente, él salió libre bajo fianza, pero sus compañeros fueron deportados, nos comentó.

donde varios trabajadores inmigrantes han sido deportados y varios más han quedado desempleados por miedo. Algunos centros de trabajo como este sobre la avenida Imperial Highway en la ciudad de Linwood tuvo que cerrar sus puertas por la falta de personal y también por la falta de clientes.

0: Y es que eso es lo más triste, ¿no? Sí. El tema que han tenido que cerrar los negocios también por falta de mano trabajadora, porque muchos de ellos han tenido que ser o han sido deportados por las autoridades migratorias.
1: Y otros han tenido miedo de regresar a trabajar precisamente a esos centros en donde incluso la Suprema Corte permitió en algún punto el hecho de que por perfil racial o por trabajo que estás realizando haya sospecha de tu estatus migratorio y se puedan realizar estas redadas. Recordemos todas esas imágenes desgarradoras que veíamos de niños que llegaban corriendo a ver a sus papás mientras eran arrestados, compañeros de trabajo, otros que se metían corriendo a las oficinas porque, vaya, al aire abierto, ahí pueden tomarlos si los logran capturar, pero ya en el interior necesitan de una orden. En fin, muchas escenas que se viralizaron y que nos tocaban el alma y el corazón. Todos hemos ido a lavar el coche o hemos tenido gente que trabaja o hemos trabajado en este tipo de lugares que cuando llegamos pues toca hacer lo que sea necesario y fueron precisamente presa de la persecución y la cacería de ICE.
2: Y trabajos que americanos no quisieran hacer, ¿no? Y eso lo triste que están removiendo esas personas y ni se atreverían ellos a hacer ese mismo tipo de trabajo. Yo estaba, fíjate, en Sylmar y Pacoima durante las redadas cuando comenzaron y lo que me llamó mucho la atención es el apoyo de la comunidad. Muchas personas que sí tienen papeles ciudadanos fueron a las calles y estaban apoyando a lo que son los migrantes y se llenaron las calles en un punto en Sylmar, se llenó todo el estacionamiento de Lowe's, ahí se llenó, pero estaba así de las personas pidiéndole a ICE que se salga de su comunidad.
0: Sabes que con el tema de que tú hablas del pago de los americanos que no quieran hacer o la gente que no quiere hacer esto, a mí se me refiere que también es por el tema del pago, que a veces muchísimos de nuestros trabajadores en muchos lugares que vienen cuando no tienen documentos y esto, pues aceptan cualquier trabajo eso y sí cualquier pago. Y también a mí eso me preocupa, que también se explote esa mano migratoria que llega a los Estados Unidos por parte de algunos empleadores, que también hay que ponerle muchísimo hincapié en este tema. Óigame, chicos, vamos a hacer una corta pausa, pero usted no se vaya porque venimos a hablar de lo que está pasando con el Mundial, por supuesto, a tan solo 2 días del arranque de este evento mundialista. No se vaya, regresamos con más.

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0: Oiga, la fiebre mundialista ya empieza a sentirse aquí en Los Ángeles, aunque ustedes no lo crean. Yo me fui a recorrer este fin de semana por ahí, encontramos varias cositas por ahí para que la gente se tome fotos y demás. Está el ambiente de fanáticos muy buena, pero lo que se va a poner mejor y, o quizá peor para los fanáticos es el tema del calor que se viene durante esta temporada del evento mundialista. Y por ahí salió nuestra compañera Karen Marroquín a ver cómo va a estar el tema de las temperaturas. Escuche que fue lo que pasó.
1: A días del Mundial, la pasión por el fútbol ya se hace sentir en Los Ángeles, al igual que las altas temperaturas.
2: Durante esta temporada de verano, lo que vemos más son problemas relacionados con el calor, con la deshidratación y algunos otros problemas.
1: Esta semana, meteorólogos pronostican temperaturas máximas rebasando los 100 grados en ciertas zonas del estado. A comparación de otras regiones del país, el calor en California suele ser más seco, con bajos niveles de humedad. Y aunque médicos afirman que este tipo de calor puede presentar una ventaja, señalan que también puede llegar a ser muy peligroso, especialmente para ciertas personas.
2: Las personas que vienen del extranjero frecuentemente subestiman el calor de California. Número dos, generalmente ingieren bebidas embriagantes con contenido de alcohol, con alto contenido de azúcar que favorecen la deshidratación.
1: Y ya que este año Los Ángeles será sede de varios partidos del Mundial, médicos advierten sobre los efectos de un golpe de calor.
2: Los golpes de calor en realidad son una cosa muy seria. Son responsables de muchas muertes en los Estados Unidos, sobre todo en lugares donde no se tiene aire acondicionado, de tal forma que los golpes de calor son, debemos de tomarlos muy en serio, sobre todo las personas que toman cierto tipo de medicamentos, las personas que son de edad avanzada y personas que tienen enfermedades crónicas tienen mayor riesgo de tener un golpe de calor.
1: Los síntomas de un golpe de calor incluyen temperatura corporal muy alta, dolor de cabeza intenso, respiración acelerada, entre otros. Si alguien experimenta este tipo de síntomas, médicos enfatizan la importancia de llamar al 911. Afortunadamente, existen medidas sencillas para evitar sentir los efectos del calor.
2: Lo más importante que podemos hacer es mantenernos bien hidratados. Hay que estar tomando agua de forma constante. Hay que buscar lugares que estén bajo sombra. Y si estamos en exposición al sol, usar sombrero, lentes y protector solar.
1: Así que en esta temporada la recomendación es clara: mantenerse hidratado, evitar la exposición prolongada al sol y estar atentos a las señales del cuerpo.
0: Cuando te desmayes, ya te das cuenta que estás teniendo un golpe de calor.
3: Eso sí, cuando ya te empiezas a sentir mareadito y como que se te va el sentido, por algo será. La cosa es que, obviamente, a ver, yo estaba viendo las temperaturas acá en esta zona donde yo vivo, que es en Burbank, no está tan caliente. Claro. Pero de pronto hay zonas en la ciudad que sí van a estar mucho más calientes, entonces estén atentos. También la emoción te sube la temperatura, claro, o te baja el azúcar porque pasas 4 horas en fila precisamente para entrar con seguridad a los estadios. No comes, o a veces está bien caro y prefieres no comer. En fin, son muchas cosas que la fiesta futbolera nos va a traer y que hay que estar muy al pendiente. Hay que prestarle atención al cuerpo, así de sencillo. Sí. Si siente calor, hidrátelo, póngase en la sombra y obviamente cuide su bienestar general, que eso es lo más importante. Porque imagínese pagar $2,000 para ir a ver un juego que se me desmaye en mitad de juego, no, hombre. Demando al hospital que no me dijo que me iba a desmayar ahí.
0: No, pero es que
3: me desmayo a mí mismo.
0: Va a estar calientito. Tú que y yo que vivimos el domingo en el SoFi, sí estaba calientito ahí. Obviamente, como no hay tanto árbol alrededor ni tanta cosa fresca,
3: está muy pelado.
0: Exacto. Eso te pega mucho más duro el calorcito. Así que bueno, hay que tener precauciones a la hora de irse a disfrutar el tema de mundial. Y vea, hablando del mundial.
3: Y de precauciones.
0: y de precauciones también. Tenga muchísimo cuidado con el contenido que usted va a publicar en sus redes sociales del mundial, porque si no podría enfrentar multas prácticamente millonarias, porque eso casi nadie lo puede pagar. Se está hablando de que usted publica en redes sociales contenido, por ejemplo, de transmisiones en vivo de un partido dentro del estadio, podría enfrentar multas de entre $1,000 a $10,000 relacionados con el tema de la FIFA, porque ellos, por supuesto, cobran el tema de las, digamos, publicaciones externas y todo lo demás. Hasta podrían cerrarte la cuenta y, bueno, mil cosas más que podrían pasarte. Te tengo una lista aquí importante de los temas.
4: ¿Tampoco?
0: no le voy a decir a la gente que estoy en el mundial.
3: Es que si comercializas con ese contenido, es cuando te metes en problemas. Por eso es que también los restaurantes, los bares, todos esos lugares en donde proyectan estos juegos, tienen que pagar también los derechos.
0: Mírelo, le tengo, si eres aficionado, transmitir o retransmitir en los partidos, como les digo ahí en las redes sociales, compartir goles, penales o acciones continuas en tus redes sociales. O sea que esto le estés sacando dinerito. Que tú le estés sacando dinerito. Transmisiones grupales mediante Zoom o Google Meet. Si eres aficionado, tampoco puedes publicar capturas de pantalla con fines comerciales. Con fines comerciales, o sea, hacer plata con eso. Enfocar pantallas gigantes del estadio, grabar la pantalla de la transmisión y publicarlo en redes sociales. Te lo pueden quitar el video y cancelarlo. A los medios de comunicación, nosotros ya sabemos que tanto nos puede perjudicar, pero también muchísimas restricciones. Y como tú decías, a las cafeterías, centros comerciales, tienen que pagar una licencia para transmitir los partidos del Mundial, o si no, también se meten en problemas y las multas van entre 10,000 a 30,000 o a $100,000 si no hacen caso a las restricciones y si los cachen.
3: En el caso de los negocios es en base a la capacidad que tengan. Uh-huh. Y obviamente, si es un restaurante de 3 mesas, pues no va a pagar $100,000 para poner el partido ahí. Pero sí se tiene que pagar. La cosa es que hay mucha gente que dice, ay, ni quién se dé cuenta que lo estoy transmitiendo. Eventualmente, si lo cachan sin permiso transmitiendo el partido en su negocio, le van a multar. Y la multa no es lo mismo del permiso. Si el permiso costaba $1,000, la multa son 10,000.
0: Exacto.
3: Porque ya es una violación. Y el caso particular de las redes sociales, yo creo más como hay muchos canales en YouTube, en Twitch, en canales así, que hacen la transmisión directa del televisor del juego completo o del partido completo para fines de comercialización, porque entonces ganan dinero monetizando un contenido que no le corresponde. Y sí, durante estos eventos es bien delicado mencionar palabras clave como el nombre de los organizadores, como el nombre de la copa, como el nombre del trofeo, como todas estas cosas, o usar la música de Shakira, que es la oficial, todo esto le puede costar que le desmoneticen su canal directo personal o que le tumben los videos y le hagan como violaciones a la ley de comunidad de cada red social.
0: Ay, le tengo otra cosa.
3: Les
0: tengo otro más. Sí. Tras de que nos publican. Nos tiene,
4: ¿por qué tan feliz?
0: Nos tiene, no estoy. Bueno, sí, soy feliz.
3: Está sorprendida.
0: Estoy feliz y sorprendida porque también habrá un mundial sin ruido, prácticamente. No, usted no está prohibido de que grite, de que chifle, de que dé aplausos y demás, pero sí van a prohibir las bubucelas, esas famosas bubucelas que se hicieron populares en el Mundial de Sudáfrica 2010, pues ya no van a poder ingresar a los estadios y yo estoy feliz por eso. Van a decir,
4: no,
0: y la hora se es amargada.
4: Los oídos.
0: No, lo que pasa es que si te pones esa trompeta aquí arriba,
4: sí, duele.
0: Te aturde, te deja sordo. Tampoco van a poder ingresar
3: las matracas,
0: los bombos estos grandes a los estadios, que porque dicen que por materia de seguridad. Pues tus aplausos.
3: No, y porque también los asientos están bien chiquititos. O sea, no cabes con el tambor al lado porque le pegas a todos los que tienes alrededor.
0: Exacto.
3: El ruido de la matraca también es fuerte, pero al final de cuentas eso es la fiesta futbolera. Sí. ¿A poco uno no va al estadio a echar su relajo y ahí?
0: Pero
4: si te molesta, pues compra boletos VIP, Laura.
0: Porque al fin y al cabo el VIP va a tener también por ahí al lado su bucela. Lo miro en la casa, pero tampoco a veces no puede ni escuchar uno que está pasando. Quizá mucha gente va a estar aliviada con esto, otros van a estar molestos y si lo ha comprado, pues déjelo en la casa, ni haga nada por
3: pregunta
0: el
3: maestra Jimena, eso es nomás en Estados Unidos, supongo.
0: No, en todas las sedes del mundial.
3: Ay, no, en México van a encontrar la manera de meter la matraca donde se puede, la bubucela, imagínense dónde, pero de que lo meten.
0: Todas las sedes del mundial.
3: Todo que no meten.
0: No, todas.
3: Qué horror.
0: Van a prohibirlo, así que...
3: Encima de que voy a pagar $2,000, ni siquiera me voy a agarrar el curón que se agarra en el estadio cuando anda uno ahí en plena batucada y todo el asunto, no.
0: Le dijo la FIFA, no, el desorden que se hace con el tema de las bubucelas, porque de hecho también hubo queja por parte de los técnicos y también de los futbolistas por este ruido.
3: Uy, qué delicados.
0: Porque es que,
3: así
0: rápido, lo que pasa es que una bubucela, 10 bubucelas, espectacular, ¿no? Pero el problema son 70,000 personas con eso. Los decibeles pueden aumentar y eso puede... A ver, allá los jugadores están metidos en un hueco. Imagínense el ruido que debe ser tan importante para ellos. Y ellos tienen que hablarse también. Entre la cancha se tienen que hablar y no se van a poder escuchar. Es bien difícil.
4: Ay, no, pues yo creo que no es para tanto.
0: ¿Quiénes son los que van a hacer la fiesta?
3: El que paga... manda. Y si pagó un dineral, usted ya su búsqueda y luego se la sabe.
0: Si no juega, y hacen un plan todos los jugadores por el tanto ruido, pues ahí ya también vamos a estar.
3: Ay, lo que sí, por favor, no vayan a gritar, Pluto, porque eso está todavía peor. Así
0: ese
3: que
0: está peor.
3: Aguas con eso.
0: Óigame, ahora sí, vamos a hacer una corta pausa. No se vaya, regresamos con más de Los Ángeles o Sin Filtro. Los Ángeles, ya volvemos.

0: Estamos de vuelta en Sin Filtro. Los Ángeles, gracias por seguir acompañándonos. 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
0: Pues ahí está la invitación para que usted empiece a subir esos videos y de una vez a generar dinerito extra para su hogar. Ahora que el mundial está tan costoso, pues probablemente al menos puede invitarle una cervecita, algunos tacos para su familia, un refresco.
2: Que tomar,
0: yo estoy pensando ya en otras
3: cosas. Una agüita fresca.
0: Yo estoy pensando ya en otras cosas. Óigame, hablemos de lo que está pasando también con el tema del mundial y todo lo demás en la capital mexicana. Y es que esto también está llamando la atención de las autoridades. Encontraron 59 petardos, esto durante una misión de autobuses donde viajaban maestros.

0: maestros y estudiantes normalistas de Ayotzinapa que llegaron a la capital para sumarse a las protestas del CENTE. Recuerden que el CENTE está tratando de también bloquear varias calles, pues en relación a que no puedan llegar a un acuerdo con los con el gobierno federal en este momento, y están amenazando, pues por supuesto, dañar la fiesta mundialista. Dice que, pues obviamente, esto es una de las cosas que más podría influir, y lo preocupante de esto, pues es que encontraron este tema de explosivos y petardos, Auri.
1: Sí, y les llegó una denuncia ciudadana de que iban a hacer esto, de que tenían estos posibles explosivos, y es por eso que hicieron esa revisión y pudieron encontrar estos artefactos.
2: Había un escándalo precisamente ayer por la tarde en México respecto a este tema, porque decían, otra vez están atacando a los estudiantes de Ayotzinapa, sabemos lo difícil que ha sido y lo duro que ha sido para las madres buscadoras, para los padres buscadores, durante todo este tiempo los desaparecidos de Ayotzinapa. Coincide que en esta ocasión también estudiantes normalistas de esa comunidad venían a la Ciudad de México a sumarse al movimiento del CENTE en torno a bueno, los bloqueos, las protestas que han hecho respecto a las peticiones que están haciendo sindicales para mejoras laborales y todo esto. Sin embargo, bueno, sí fueron detenidos los autobuses, fueron inspeccionados, decomisaron estos 59 artefactos explosivos de fabricación casera. Los aparatitos estos se fueron entregados a la fiscalía para su análisis, pero no hubo detenidos. Una vez que los quitaron de la posesión de los estudiantes y de estos autobuses, dejaron que los autobuses siguieran a la Ciudad de México y llegaran a su cometido. Es decir, ni los detuvieron, ni los desviaron, ni nada de eso. Simplemente hicieron este operativo después de la denuncia que recibieron de que iban con esto. Ahora, ¿para qué los llevaban? No los llevaban de adorno, ¿verdad? Sí. También hay que pensar en ese sentido, ¿para qué necesitaban en una protesta, pues, que debería de ser pacífica, instrumentos explosivos?
1: Y eso es cierto. O sea, nosotros escuchamos el nombre de Ayotzinapa y sí nos alarma de que estén parando autobuses de normalistas, pero también tenemos que entender que ellos tenían estos artefactos que son peligrosos. O sea, entiendo que tal vez no estoy diciendo que iban a hacer algo específicamente, que iban a atacar a alguien específicamente o que lo iban a tirar a un lugar específico, pero algo puede pasar y se puede convertir en una tragedia. Entonces, yo creo que está bien, pero sí creo que los hubieran detenido, al menos investigar qué iban a hacer con esas cosas.
0: ¿Por qué no los detuvieron?
2: Sí, están determinando, o sea, sobre todo quién lo transportaba. ¿Quién fuera el responsable de subirlo al autobús y con qué intenciones? Y lo que están determinando ahorita en la Fiscalía, según la Secretaría de Seguridad Ciudadana en México, es la capacidad explosiva que tenían realmente y el alcance que podían tener y qué, qué se usó y todo esto como para abrir posiblemente una investigación. Wow. Se los quitaron y les dijeron sigan su camino, pues. Yo creo que también hay miedo, ¿no? En el sentido de decir a Ayotzinapa y detuvieron a estos jóvenes, les decomisaron cosas. Es un tema muy sensible, muy doloroso todavía esta escuela normal en esa comunidad de Ayotzinapa.
0: No, entonces, el hecho es que es una cosa es detenerlos, arrestarlos, saber dónde están y todo lo demás, y otra cosa no es encontrarlos. Sí, exactamente, eso es lo importante ahí. Así que, pues bueno, difícil la situación. Lo cierto es que ellos se van a unir a esas manifestaciones que están de hecho previstas, al parecer, para este próximo 11 de junio cuando inicie el Mundial. Al parecer son 8 manifestaciones, colectivos de madres buscadoras, trabajadores de la educación, pensionados de Pemex y la SEF. Dice también organizaciones de transportistas, campesinas, trabajadores de la salud, colectivos en general, y le llaman algo como... Ah, bueno, y estos son los colectivos que van a hacer en estas manifestaciones. Así que va a estar difícil para la Ciudad de México en este desarrollo del mundo.
2: Quieren bloquear los accesos al estadio Ciudad de México para que obviamente se genere la presión que ellos quieren hacer sentir. Y de hecho, muchas de las familias buscadoras crearon las estampitas del álbum Panini con la imagen de las personas, de los jóvenes desaparecidos de todo el país, no solamente de Ayotzinapa, para causar pues conciencia y que aparezcan por todos lados en la ciudad, porque lo están pegando por todas las ciudades en México para hacer levantar la voz de este movimiento que es tan importante.
1: Necesitamos esas respuestas.
0: Hay que tener respuestas de eso y todavía no han llegado. Vamos a hacer una corta pausa. No se vaya, regresamos con más información en Sin Filtro Los Ángeles y con Juan Alberto Santos en los entretenimientos. Ya volvemos.

0: ¿Qué pasó?
1: Ahí hay amor.
0: Y hay amor.
2: Amor y paz.
0: Oiga, señores, ha llegado el momento de Juan Alberto Santos con los espectáculos. Juan, ¿qué nos traes hoy?
1: Se une el espectáculo con el deporte y obviamente se convierte en la fiesta del entretenimiento más grande del planeta. Escuchen y vean estas imágenes porque J Balvin, Kaká y el gobernador de Nuevo León, ahí mírenlo, siempre bien presentadito, estuvieron en la última parada de la Copa del Mundo antes de llegar a las sedes de los partidos a la inauguración. Ahí J Balvin se salió, pero Kaká se quedó abrazando el trofeo para esta última parada precisamente en Monterrey, que es una de las sedes de este evento y que, por supuesto, suma deporte, música, cultura, tradición y mucha onda buena. Dice el gobernador de Nuevo León que va a ser la fiesta regia, el FanFest regio, la carnita asada. ¡Ay! Y que se va a poner mejor que ningún otro en México. Y como es además la última parada de la Copa, también estaba muy contento y muy emocionado celebrando todo eso. Pero quien también celebró muy emocionado, prepárese para llorar, mire, si tiene Kleenex, un pañuelito desechable por ahí, agárrelo porque se va.

0: a emocionar hasta las lágrimas. Yo lloré con este videíto que se ha hecho viral. Fíjense que una joven...
1: Con tal de que no tenga...
2: Estoy listo.
0: Con que no se haya usado para otra cosa antes. Oigan, una joven de San Diego le cumplió el sueño a su abuelito de 89 años de llevarlo a un mundial, pero en verdad que él no esperaba esta sorpresa y vean cómo reaccionó ante la noticia.
3: Para ir a Guadalajara, Jalisco.
4: Ajá, ¿a dónde?
5: Prendele la luz para que...
3: Vamos, ¿no?
4: ¿A dónde?
3: Al mundial.
4: Ajá. Ya, papi, pues es...
2: Yo tragándome las...
0: Ahí está.
1: Ya, sí, ya,
0: de la risa, de la emoción que le dio a las lágrimas, también de alegría de cumplir este sueño. No sé, no especifica la jovencita, la nieta no especifica los detalles, pero para mi gusto sería el primer mundial al que él asista. Sí. Y entonces está, por supuesto, súper emocionado. Esto es la fiesta del fútbol, pues estas son las emociones de nuestra gente. Y qué bonito que nos compartan estas historias, que son las que queremos ver.
1: Exactamente. Sí. Nieta, lléveme a mí, por favor.
0: Deja al pobre señor que disfrute de su juego a gusto.
1: Yo quiero reemplazar a esa nieta, más bien. Óigame, pues con esta historia tan espectacular hemos llegado al final de Sin Filtro Los Ángeles. Gracias por acompañarnos, pero por supuesto aquí nos vemos mañana con más información. Gracias, chicos.
2: Llévame un partido, Laura. Llévame contigo al de Irán.
1: Ya no puedo.
0: Cómprame boleto. Cómprame boleto, que parece que no vayas conmigo. ¿Qué no dijo?

0: casos en una misma sesión. Expertos alertan sobre violaciones al debido proceso y más deportaciones. Se salvan de la muerte, revelan video de rescate de decenas de inmigrantes de un camión en llamas, otro presunto caso de tráfico humano que acabó en un infierno. Trump promete represalias. El presidente dice que Estados Unidos responderá al derribo de un helicóptero militar en el estrecho de Hormuz. El alto al fuego con Irán peligra.
1: ¡Gobierne quien gobierne! ¡Los derechos de
0: escalan las protestas a dos días del Mundial. Maestros intentan llegar al estadio en Ciudad de México, pero chocan con un fuerte cerco policial. Amenazan con boicotear la inauguración del torneo. Un latino se une a la misión Artemis 3. La NASA revela a los astronautas que darán el próximo paso hacia la Luna. Uno tiene un récord histórico en el espacio que enorgullece a la comunidad latina. 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

0: Se le informa con gusto Mirta Las Salinas, muchas gracias por acompañarnos. Y crece el miedo entre los inmigrantes con casos pendientes en la corte. El gobierno está implementando mega audiencias donde un solo juez puede escuchar hasta 180 personas en una misma sesión. Abogados advierten que esto podría afectar el debido proceso y acelerar las deportaciones. En Dallas, Texas, David Medina habló con algunos de los migrantes que tuvieron su cita el día de hoy.
1: Los tribunales de inmigración en todo el país han comenzado a implementar mega audiencias. Esta familia de origen venezolano estuvo en una de ellas este martes en la Corte de Inmigración de Dallas.
2: ¿Y usted cómo vio ahora? ¿Había mucha cantidad de
3: personas? Sí, había demasiada cantidad.
1: Las audiencias masivas en cortes de inmigración se han convertido bajo el gobierno del presidente Donald Trump en un modelo de juicios masivos en grupo, donde un solo juez o jueza llega a escuchar hasta 180 casos.
3: Pero sin embargo hubieron muchos que no se presentaron. Y ya nos dieron la próxima presentación, o sea, 2 meses y medio, muy corta, pero no importa, ahí estaremos.
1: A la misma audiencia de este martes llegó María junto a su pequeño hijo. Muchos, como es el caso de este inmigrante originaria de Honduras, llegan solos a estas audiencias, quienes no cuentan con representación legal.
4: Y yo estoy cumpliendo con venir y todos los requisitos que me estaban pidiendo, pero se me hace muy difícil contratar un abogado porque no tengo ni el permiso de trabajo ni nada de eso.
1: De acuerdo con la Asociación Americana de Abogados de Inmigración, esta práctica de mega audiencias busca acelerar los procesos migratorios, no respetar el debido proceso y aumentar la emisión de órdenes de deportación, particularmente en casos donde las personas no comparecen ante la corte.
5: El problema es que pues crea un margen de que hayan errores y violaciones al debido proceso de ley y que algunas personas pues renuncien a sus derechos involuntariamente sin poder defenderse de una deportación.
1: Estas mega audiencias no solo se están llevando a cabo aquí en esta corte de inmigración que está a mi espalda en la ciudad de Dallas, también en Boston, Chicago, Indianápolis, Laredo y San Antonio. Expertos legales indican que quienes tengan procesos migratorios abiertos deben mantenerse informados, revisar constantemente el estado de sus expedientes y buscar asesoría legal lo antes posible para evitar errores que puedan tener consecuencias permanentes en su situación migratoria. David Medina, Noticias Estrella TV.
0: Gracias, David. Y salen a la luz las impactantes imágenes del camión que se incendió en una carretera de Texas con 39 inmigrantes en su interior. El video muestra cómo los oficiales llegaron justo a tiempo para abrir el camión segundos antes de que quedara envuelto en llamas, salvando a los migrantes de la muerte. El incidente ocurrió el pasado 4 de junio durante una persecución de la patrulla fronteriza. Las autoridades informaron que el chofer y otro pasajero fueron detenidos mientras los migrantes quedaron bajo custodia. La Cámara de Representantes avanzó un proyecto de ley que otorgará 70 mil millones de dólares a agencias de control migratorio, incluidas ICE y la Patrulla Fronteriza. La medida superó una votación clave de 213 a 211 tras intensas negociaciones entre los republicanos. El proyecto aún debe debatirse y enfrentar una votación final en la Cámara Baja. El financiamiento que cubriría el resto del mandato de Trump fue aprobado en el Senado la semana pasada. Y Estados Unidos lanzará un programa piloto de visas que permitirá a los aplicantes pagar $750 extra para obtener una entrevista rápida en menos de 10 días. El pago se suma al costo de trámites de $185. La medida aplica para visas de turismo y negocios. Según el gobierno, el plan busca agilizar el sistema ante los largos tiempos de espera en embajadas y consulados. El programa va a iniciar el 1 de julio y se extenderá hasta final del año. Y el zar de la frontera, Tom Hoffman, volvió a amenazar con inundar las calles de Nueva York con cientos de agentes de ICE. Desde la Gran Manzana, nuestra corresponsal Ángela González nos informa cómo las autoridades locales están a la defensiva ante este anuncio.
6: A pocos días de que comience la Copa Mundial de Fútbol y en medio de la final de la NBA que ha atraído a miles de inmigrantes a la Gran Manzana, el zar de la frontera, Tom Homan, y de nueva cuenta, amenazó con inundar a Nueva York de agentes de ICE. Así se lo dijo a la cadena Fox. Esto es una respuesta a las acciones de la gobernadora del estado, Kathy Hochul, que aprobó en mayo una serie de provisiones limitando la cooperación local con los agentes migratorios. Ante la amenaza, el alcalde de la ciudad, Soran Mandami, en su cuenta de X, dijo que no le permitirá a ICE aterrorizar a las comunidades, en especial en este momento, y activistas organizan talleres para asesorar a los inmigrantes.
7: Porque nuestra gente se merece respeto, dignidad y vivir sin miedo. Siempre que sabemos que se inyecta más dinero para poder ayudar en esta agencia, es contraproducente.
6: Los agentes de ICE han sido acusados de regularmente usar la fuerza excesiva y realizar arrestos sin órdenes judiciales y llenar los centros de detención con inmigrantes en condiciones infrahumanas en el sur de Manhattan y en Delaney, en New Jersey, donde se han producido enfrentamientos con manifestantes. Inmigrantes se debaten entre un agridulce.
8: Creo que hay que tener mucho cuidado, como siempre, y primero es cuidarnos entre comunidad, unos al otro, de uno al otro, y al mismo tiempo, pues, tratar de disfrutar, ¿no? Es el mundial solamente viene una vez cada 4 años.
9: Todo lo que hace el señor presidente, déjalo en mano de Dios. Es el único poderoso, no va a hacer algo la justicia.
6: La gobernadora también advirtió que un aumento de la presencia de los agentes de ICE en Nueva York podría afectar la economía, el derecho a las manifestaciones y que sería un desastre político para los republicanos. Desde Nueva York, Ángela González, Noticias Estrella TV.
0: Un incidente en Medio Oriente vuelve a poner en peligro el alto al fuego entre Washington y Teherán. El presidente Donald Trump informó en su red Truth Social que Irán derribó un helicóptero Apache estadounidense mientras patrullaba el estrecho de Hormuz. Agregó que los dos pilotos están a salvo y sin heridas, pero el mandatario dijo que Estados Unidos debe responder ese ataque. El comando central confirmó que ambos soldados fueron rescatados del agua en menos de 2 horas por un dron marítimo no tripulado, en lo que sería la primera operación de este tipo. Por su parte, el canciller iraní dijo que el helicóptero no fue un blanco deliberado y que su ejército no estaba detrás de este ataque. Es momento de hacer una pausa, pero no se vaya. Tenemos más información al volver. Boris se debilita al tocar tierra mexicana, pero aún así causa serios daños en las montañas. Los maestros de México intentan boicotear la inauguración del Mundial de Fútbol. Tenemos su encuentro con los agentes del orden.

0: La tormenta tropical Boris tocó tierra en Oaxaca esta madrugada y se degradó a depresión tropical en su avance hacia las costas de Guerrero. Pero aún así, los remanentes de Boris causaron daños por inundaciones en la región de la alta montaña de Veracruz, así como derrumbes, avalanchas de lodo en carreteras y caída de árboles en la Sierra de Hidalgo. Autoridades de Protección Civil advirtieron que el mal clima seguirá con intensas lluvias y fuertes vientos. Maestros de México marcharon hoy hacia la sede de la inauguración del Mundial de Fútbol con intenciones de boicotearlo. En la capital mexicana, nuestro compañero Víctor Blázquez estuvo presente y nos informa cómo los manifestantes se encontraron con agentes antimotines a metros del estadio en Ciudad de México.
1: ¡Gobierne quien gobierne!
2: A dos días de que ruede el balón en el Mundial de Fútbol, maestros de la Coordinadora Nacional de Trabajadores de la Educación intentaron llegar al Estadio Sede Ciudad de México.
3: ¡Estado! ¡Estado! ¡Estado guerrillero!
4: La invitación es que se siente, que sea sensible ante las demandas y que empecemos a negociar, porque si no, no tendrán un Mundial de Fútbol en armonía. Vamos a impedir la inauguración y como hoy, aunque nos cueste sangre, vamos a tratar de llegar al Estadio Banorte.
2: Caminaron por varias millas hasta que una muralla de camiones, bloques de concreto y policías antimotines lo impidieron. Con pintas y bloqueos, los docentes están forzando para que la presidenta se siente con ellos y cumpla sus demandas.
5: Los recursos son de los trabajadores.
6: Es evidente el estado de cerrazón, de oídos sordos, de la presidenta Claudia Sheinbaum Pardo.
7: Estamos ya aquí.
2: Entre las demandas están el cambio al sistema de pensiones y un incremento salarial que les fue prometido en campaña por la presidenta Sheinbaum, quien hoy abrió la posibilidad de hacer uso de la fuerza pública para desalojar el campamento magisterial que amaga con boicotear el FanFest en el Zócalo capitalino.
8: Nosotros lo vemos como una provocación. Vamos a actuar de manera muy responsable y se garantiza la inauguración. Está garantizada, no hay problema. Se va a desarrollar la inauguración. No se explican estas manifestaciones, y menos las que tienen un carácter violento.
2: En México está a unas horas de vivir la inauguración del Mundial y conforme está pasando el tiempo, también las manifestaciones se están endureciendo y cada vez van a ser más. En Ciudad de México, Víctor Blázquez, Noticias Estrella TV.
0: Gracias, Víctor. Y la presidenta de México firmó un decreto especial para el día de la inauguración del Mundial de Fútbol. Claudia Sheinbaum suspendió las clases en las escuelas públicas y ordenó a los oficinistas del gobierno a trabajar desde casa en la capital. El decreto, dijo la mandataria, intenta reducir el tráfico y mejorar la vialidad en las calles de la Ciudad de México. Se espera que una ola masiva de visitantes nacionales y también extranjeros asistan al partido inaugural el 11 de junio. Y el árbitro somalí Omar Artan no podrá participar en la Copa del Mundo tras serle denegada la entrada a Estados Unidos. Al llegar al aeropuerto de Miami, Artan fue sujeto a una inspección adicional. Tras la revisión, la Oficina de Aduanas y Protección Fronteriza determinó que el viajero no era admisible, por lo que se le negó el ingreso al país. Por su parte, la FIFA indicó que las decisiones migratorias corresponden exclusivamente al país anfitrión. Y el presidente Donald Trump recibió abucheos al asistir al tercer juego de la final de la NBA. Esta es la primera vez que un presidente asiste a una final de este deporte y podría ser hasta ahora la única ocasión en la que es abucheado de esta manera durante la interpretación del himno nacional. Después del evento, el mandatario afirma que lo que se escuchó fue una ovación sensacional.
9: I thought it was amazing, actually. You mean when they had the camera on me? I thought it was very good. Yeah. It was certainly amazing. I think mostly cheers. It was loud and it was very enthusiastic.
0: La popularidad del presidente está en uno de sus niveles más bajos. El último sondeo realizado por Reuters e Ipsos arroja que solo el 35% de los encuestados aprueba su gestión como mandatario. Y en medio del bloqueo en el estrecho de Hormuz surgen dos realidades muy distintas en Estados Unidos. Mientras millones de consumidores enfrentan precios más altos en gasolina y transporte, las compañías petroleras disparan sus exportaciones y ganancias. Nuestro corresponsal Rubén Pereira nos explica quiénes ganan y quiénes pierden con esta crisis.
10: El conflicto en Irán y las interrupciones en el estrecho de Hormuz han generado incertidumbre en los mercados energéticos mundiales. Ante el riesgo de interrupciones en el suministro, compradores internacionales están recurriendo a proveedores considerados más confiables.
11: Como Estados Unidos es estable en producción y precios, genera contratos mayores que benefician a los productores de Estados Unidos.
10: Durante abril, las exportaciones del país alcanzaron los 327 mil millones de dólares, un aumento mensual de 2.6%.
12: Ellos siempre ganan, siempre es para la gente rica, ¿verdad? Nosotros todo el tiempo es lo que estamos pagando, y no, la gasolina está haciendo dinero, y ellos siempre van a ganar, nosotros siempre vamos a perder.
10: Mientras las compañías energéticas se benefician de una mayor demanda internacional, quienes dependen de la gasolina para su vida cotidiana y para su trabajo enfrentan una realidad muy distinta. Y es que lo que representa mayores ganancias para los productores significa mayores gastos para consumidores y transportistas. Expertos señalan que cada incremento en el precio de la gasolina termina reflejándose en prácticamente toda la economía.
13: Sí, es una gran diferencia. Anteriormente eran aproximadamente $100 a la semana y ahorita pasa de $300-$400 por semana.
10: Las importaciones estadounidenses también registraron un incremento de 2% durante abril, alcanzando los 383 mil millones de dólares. Sin embargo, el fuerte crecimiento de las exportaciones ayudó a reducir el déficit comercial a 55 mil 900 millones de dólares.
11: Tenemos más dinero que entra a Estados Unidos, se balancea. Y es un balance artificial porque no es un balance que ve el consumidor, es un balance que ve el productor.
10: Por ahora, la crisis en Irán sigue produciendo dos efectos muy distintos: mayores oportunidades para los exportadores de petróleo estadounidenses y mayores costos para millones de consumidores que pagan por más combustible, transporte y energía. Rubén Pereira, Noticias Estrella TV.
0: Vamos a hacer una pausa, pero no se vaya, tenemos más al volver. Un latino figura en la próxima misión de la NASA a órbita de la Luna. Además, el líder de la Iglesia Católica y el líder del reggaetón se dan un apretón de manos. Hola.

0: Una nueva ley pretende decomisar miles de casas dejadas por sus dueños en Cuba. La ley le otorga poder al gobierno para apropiarse de las viviendas que estén consideradas como abandonadas en Miami. Nuestro compañero Ronald Acha nos informa de cómo muchas de esas propiedades son de cubanos que viven en los Estados Unidos.
1: Un proyecto de ley conocido como la Nueva Ley de Vivienda en Cuba ha sido firmado por el mandatario Miguel Díaz-Canel y por el presidente de la Asamblea Nacional del Poder Popular de Cuba, el cual permite al régimen apropiarse de inmuebles que sean considerados abandonados o si la vivienda está en estado de ruina por abandono y el propietario no haya tomado medidas para recuperarla. Nick Gutiérrez, abogado y experto, explica que esta ley repite las expropiaciones que ocurrieron en Cuba en 1960, con la llegada de la revolución.
2: Principio de la revolución, en el 60 o 61 quizás, el régimen comunista implementó la llamada Decreto Ley 891, que más conocida como la Ley del Abandono. Esta nueva ley, si se puede llamar una ley, debe de analizarse de ese punto de vista. Es la implementación de políticas totalitarias.
1: La ley además en su artículo 18 especifica que la dirección de la vivienda municipal será la que evaluará el inmueble si está en estado de ruina e informará al consejo administrativo para que se expropie la casa. Para los entendidos, esta ley tiene que ver con el éxodo masivo que ha ocurrido, pues desde el 2022 más de 850 mil cubanos llegaron a los Estados Unidos.
2: Un nuevo gobierno con un Estado de Derecho y tribunales independientes debe de haber recursos para esas personas que perdieron sus propiedades ilegítimamente y deben de poder reclamarlas.
1: El exilio en Miami critica duramente esta medida.
3: No creo que sea justo, porque si los cubanos se han tenido que ir es por culpa de ellos. Y arriba de eso, le quieren expropiar las casas.
1: Muchos que viven entre Cuba y Miami prefieren no declarar por temor a represalias.
4: Yo me preocupo por lo mío, no me preocupo por lo mío.
5: ¿Le gustaría que hubiera una intervención?
4: No me gustaría, porque una intervención implicaría muchas cosas. Muchas cosas de derramamiento de sangre en el sentido interno. Una guerra civil entre los mismos cubanos.
1: Para Estrella News, soy Ronald Acha.
0: Un latino será parte de la misión Artemis 3. La NASA reveló a los astronautas que serán parte del próximo paso para el regreso de los humanos a la Luna. Tras el histórico vuelo de Artemis 2, la próxima misión despegará en el 2027 a bordo de la cápsula Orión y probarán maniobras de acoplamiento en órbita lunar con módulos desarrollados por SpaceX y Blue Origin. Una fase clave antes del alunizaje previsto para el 2028. El equipo lo integran el comandante Randy Bresnik, el piloto italiano Luca Parmitano, el especialista Andrew Douglas y el latino Frank Rubio. Aunque Rubio nació en Los Ángeles, California, su madre es salvadoreña, por lo que es considerado el primer astronauta de origen salvadoreño de la NASA. En el 2023, y su historia al pasar 371 días seguidos en el espacio, el vuelo de mayor duración para un estadounidense, ahora volverá a poner a los latinos en alto en esta misión rumbo a la Luna. Y dos de los hombres más famosos del mundo se reunieron y se saludaron y hasta se sacaron fotografías. El Papa León XIV recibió al cantante Bad Bunny en el Estadio Santiago Bernabéu en Madrid, España, según informó la Santa Sede. Ambos coincidieron en sus giras y el Papa aceptó recibirlo junto a su familia para platicar con él en privado. Durante su viaje a España, el pontífice aceptó que tenía una dura competencia con el cantante puertorriqueño por el público. Y un hotel de lujo de Nueva York quiere llevar la fiebre mundialista a otro nivel. Ofrece un paquete de $1,000,000 para ver la final del Mundial en Nueva Jersey. Incluye 4 noches, 6 boletos en media cancha, traslado en helicóptero, mayordomo, 24 horas, masajes, comida de alto nivel y hasta paseo en privado por el río Hudson. ¿Qué le parece? ¿Se apunta? Con esto me despido. Que pase una linda tarde.

0: En una misma sesión, expertos alertan sobre violaciones al debido proceso y más deportaciones. Se salvan de la muerte, revelan video del rescate de decenas de inmigrantes de un camión en llamas. Otro presunto caso de tráfico humano que acabó en un infierno. Estados Unidos lanza ataques en represalias. Responden al derribo de un helicóptero militar en el estrecho de Hormuz. El alto al fuego con Irán peligra.
1: ¡Gobierne quien gobierne! ¡Los derechos de
0: gente! Escalan las protestas a dos días del Mundial. Maestros intentan llegar al estadio en Ciudad de México, pero chocan con un fuerte cerco policial. Amenazan con boicotear la inauguración del torneo. Un latino se une a la misión Artemis 3. La NASA revela a los astronautas que darán el próximo paso hacia la Luna. Uno tiene un récord histórico en el espacio que enorgullece a la comunidad hispana. Así comienza su noticiero Estrella TV. Hola, ¿qué tal? Muy buenas tardes. Bienvenidos a su noticiero Estrella TV. Les informa Abel Álvarez. Gracias por acompañarnos. Y mire, crece el miedo entre los inmigrantes con casos pendientes en la corte. El gobierno está implementando mega audiencias donde un solo juez puede escuchar hasta 180 personas en una misma sesión. Abogados advierten que esto podría afectar el debido proceso y acelerar las deportaciones. En Dallas, Texas, David Medina habló con algunos de los migrantes que tuvieron su cita precisamente hoy.
2: Los tribunales de inmigración en todo el país han comenzado a implementar mega audiencias. Esta familia de origen venezolano estuvo en una de ellas este martes en la Corte de Inmigración de Dallas.
3: ¿Y usted cómo vio ahora? ¿Había mucha cantidad de
4: personas? Sí, había demasiada cantidad.
2: Las audiencias masivas en cortes de inmigración se han convertido bajo el gobierno del presidente Donald Trump en un modelo de juicios masivos en grupo, donde un solo juez o jueza llega a escuchar hasta 180 casos.
4: Pero sin embargo hubieron muchos que no se presentaron. Y ya nos dieron la próxima presentación, o sea, dos meses y medio, muy corta, pero no importa, ahí estaremos.
2: A la misma audiencia de este martes llegó María junto a su pequeño hijo. Muchos, como es el caso de este inmigrante originaria de Honduras, llegan solos a estas audiencias, quienes no cuentan con representación legal.
5: Y yo estoy cumpliendo con venir y todos los requisitos que me estaban pidiendo, pero se me hace muy difícil contratar a un abogado porque no tengo ni el permiso de trabajo ni nada de eso.
2: De acuerdo con la Asociación Americana de Abogados de Inmigración, esta práctica de mega audiencias busca acelerar los procesos migratorios, no respetar el debido proceso y aumentar la emisión de órdenes de deportación, particularmente en casos donde las personas no comparecen ante la corte.
6: El problema es que pues crea un margen de que hayan errores y violaciones al debido proceso de ley y que algunas personas pues renuncien a sus derechos involuntariamente sin poder defenderse de una deportación.
2: Estas mega audiencias no solo se están llevando a cabo aquí en esta corte de inmigración que está a mi espalda en la ciudad de Dallas, también en Boston, Chicago, Indianápolis, Laredo y San Antonio. Expertos legales indican que quienes tengan procesos migratorios abiertos deben mantenerse informados, revisar constantemente el estado de sus expedientes y buscar asesoría legal lo antes posible para evitar errores que puedan tener consecuencias permanentes en su situación migratoria. David Medina, Noticias Estrella TV.
0: Y salen a la luz las impactantes imágenes del camión que se incendió en una carretera de Texas con 39 inmigrantes en su interior. Míralo. El video muestra cómo los oficiales llegaron justo a tiempo para abrir el camión segundos antes de que quedara envuelto en llamas, salvando a los migrantes de la muerte. El incidente ocurrió el pasado 4 de junio durante una persecución de la patrulla fronteriza. Las autoridades informaron que el chofer y otro pasajero fueron detenidos mientras los migrantes quedaron bajo custodia. La Cámara de Representantes aprobó un proyecto de ley que otorgará 70 mil millones de dólares a agencias de control migratorio, incluidas ICE y la Patrulla Fronteriza. La medida ahora solo necesita la firma del presidente Trump para financiar su campaña migratoria por el resto de su mandato. Activistas advierten que los fondos se usarán para aumentar las redadas y deportaciones de migrantes. Estados Unidos lanzará un programa piloto de visas que permitirá a los aplicantes pagar $750 extra para obtener una entrevista expedita en menos de 10 días. El pago se suma al costo del trámite de $185. Fíjese que la medida aplica para visas de turismo y también de negocios. Según el gobierno, el plan busca agilizar el sistema ante los largos tiempos de espera en embajadas y consulados. El programa iniciará el 1 de julio y se extenderá hasta final de año. El zar de la frontera, Tom Homan, volvió a amenazar con inundar las calles de Nueva York con cientos de agentes de ICE. Desde la Gran Manzana, nuestra corresponsal Ángela González nos informa cómo las autoridades locales están a la defensa o a la defensiva ante este anuncio. Vamos a ver el reporte.
7: A pocos días de que comience la Copa Mundial de Fútbol y en medio de la final de la NBA que ha atraído a miles de inmigrantes a la Gran Manzana, el zar de la frontera, Tom Homan, y de nueva cuenta amenazó con inundar a Nueva York de agentes de ICE. Así se lo dijo a la cadena Fox. Esto es una respuesta a las acciones de la gobernadora del estado, Kathy Hochul, que aprobó en mayo una serie de provisiones limitando la cooperación local con los agentes migratorios. Ante la amenaza, el alcalde de la ciudad, Soran Mandami, en su cuenta de X, dijo que no le permitirá a ICE aterrorizar a las comunidades, en especial en este momento. Y activistas organizan talleres para asesorar a los inmigrantes.
8: Porque nuestra gente se merece respeto, dignidad y vivir sin miedo. Siempre que sabemos que se inyecta más dinero para poder ayudar en esta agencia, es contraproducente.
7: Los agentes de ICE han sido acusados de regularmente usar la fuerza excesiva y realizar arrestos sin órdenes judiciales y llenar los centros de detención con inmigrantes en condiciones infrahumanas en el sur de Manhattan y en Delaney, en New Jersey, donde se han producido enfrentamientos con manifestantes. Inmigrantes se debaten entre un agridulce.
9: Creo que hay que tener mucho cuidado, como siempre, y primero es cuidarnos entre comunidad, unos al otro, de uno al otro, y al mismo tiempo, pues, tratar de disfrutar, ¿no? Es el mundial solamente viene una vez cada 4 años.
10: Todo lo que hace el señor presidente, déjalo en manos de Dios. Es el único poderoso que lo va a hacer algo, la justicia.
7: La gobernadora también advirtió que un aumento de la presencia de los agentes de ICE en Nueva York podría afectar la economía, el derecho a las manifestaciones y que sería un desastre político para los republicanos. Desde Nueva York, Ángela González, Noticias Estrella TV.
0: Seguimos con esta noticia de última hora. El ejército estadounidense está lanzando una ola de ataques contra Irán en respuesta al derribo de un helicóptero estadounidense. Washington dijo que los ataques son en defensa propia. Más temprano, el presidente Donald Trump informó en su red social que Irán derribó un helicóptero Apache mientras patrullaba el estrecho de Hormuz. Agregó que los dos pilotos están a salvo y sin heridas, pero el mandatario dijo que Estados Unidos debe responder a este ataque. El Comando Central confirmó que ambos soldados fueron rescatados del agua en menos de 2 horas por un dron marítimo no tripulado en lo que sería la primera operación de este tipo. Por su parte, el canciller iraní dijo que el helicóptero no fue un blanco deliberado y que su ejército no estaba detrás del ataque, pero advirtió que estos incidentes podrían ocurrir intencionalmente si aumentan las tensiones con Estados Unidos. Y en medio del bloqueo en el estrecho de Hormuz surgen dos realidades muy distintas en Estados Unidos. Mientras millones de consumidores se enfrentan precios más altos en gasolina y transporte, las compañías petroleras disparan sus exportaciones y ganancias. Nuestro corresponsal Rubén Pereira nos explica quiénes ganan y quiénes pierden con esta crisis.
11: El conflicto en Irán y las interrupciones en el estrecho de Hormuz han generado incertidumbre en los mercados energéticos mundiales. Ante el riesgo de interrupciones en el suministro, compradores internacionales están recurriendo a proveedores considerados más confiables.
12: Como Estados Unidos es estable en producción y precios, genera contratos mayores que benefician a los productores de Estados Unidos.
11: Durante abril, las exportaciones del país alcanzaron los 327 mil millones de dólares, un aumento mensual de 2.6%.
13: Pero ellos siempre ganan, siempre es para la gente rica, ¿verdad? Nosotros todo el tiempo eso es lo que estamos pagando, y no, la gasolina está haciendo dinero, y ellos siempre van a ganar, nosotros siempre vamos a perder.
11: Mientras las compañías energéticas se benefician de una mayor demanda internacional, quienes dependen de la gasolina para su vida cotidiana y para su trabajo enfrentan una realidad muy distinta. Y es que lo que representa mayores ganancias para los productores significa

0: ayudó a reducir el déficit comercial a 55.900 millones de dólares.
1: ¿Tenemos más dinero que entra a Estados Unidos? Se balancea. Y es un balance artificial porque no es un balance que ve el consumidor, es un balance que ve el productor.
0: Por ahora, la crisis en Irán sigue produciendo dos efectos muy distintos: mayores oportunidades para los exportadores de petróleo estadounidenses y mayores costos para millones de consumidores que pagan por más combustible, transporte y energía. Rubén Pereira, Noticias Estrella TV.
2: Y con esto nos vamos a una pausa, pero no se muevan porque hay más al regresar. Boris se debilita al tocar tierra mexicana, pero aún así causa serios daños en las montañas. Los maestros de México intentan boicotear la inauguración del Mundial de Fútbol. Tenemos su encuentro con los agentes del orden. No se lo pierda.

0: Gracias por seguir aquí en el Noticiero Estrella TV. Mire, la tormenta tropical Boris tocó tierra en Oaxaca esta madrugada y se degradó a depresión tropical en su avance hacia las costas de Guerrero. Pero aún así, los remanentes de Boris causaron daños por inundaciones en la región de la alta montaña de Veracruz, así como derrumbes, avalanchas de lodo en carreteras y caída de árboles en la Sierra de Hidalgo. Autoridades de Protección Civil advirtieron que el mal clima seguirá con intensas lluvias y fuertes vientos. Por cierto, maestros de México marcharon hoy hacia la sede de la inauguración del Mundial de Fútbol con intenciones de boicotearlo. En la capital mexicana, nuestro compañero Víctor Blázquez estuvo presente y nos informa cómo los manifestantes se encontraron con agentes antimotines a metros del Estadio Ciudad de México.
1: A dos días de que ruede el balón en el Mundial de Fútbol, maestros de la Coordinadora Nacional de Trabajadores de la Educación intentaron llegar al Estadio Sede Ciudad de México.
2: ¡Estado!

0: La invitación es que se siente, que sea sensible ante las demandas y que empecemos a negociar, porque si no, no tendrán un mundial de fútbol en armonía. Vamos a impedir la inauguración y como hoy, aunque nos cueste sangre, vamos a tratar de llegar al Estadio Banorte.
1: Caminaron por varias millas hasta que una muralla de camiones, bloques de concreto y policías antimotines lo impidieron. Con pintas y bloqueos, los docentes están forzando para que la presidenta se siente con ellos y cumpla sus demandas.
2: Recursos son de los trabajadores.
3: Es evidente el estado de cerrazón, de oídos sordos, de la presidenta Claudia Sheinbaum Pardo.
4: Estamos ya aquí.
1: Entre las demandas están el cambio al sistema de pensiones y un incremento salarial que les fue prometido en campaña por la presidenta Sheinbaum, quien hoy abrió la posibilidad de hacer uso de la fuerza pública para desalojar el campamento magisterial que amaga con boicotear el FanFest en el Zócalo capitalino.
5: Nosotros lo vemos como una provocación. Vamos a actuar de manera muy responsable y se garantiza la inauguración. Está garantizada, no hay problema. Se va a desarrollar la inauguración. No se explican estas manifestaciones, y menos las que tienen un carácter violento.
6: En México está a unas horas de vivir la inauguración del Mundial y conforme está pasando el tiempo, también las manifestaciones se están endureciendo y cada vez van a ser más. En Ciudad de México, Víctor Blázquez, Noticias, Estrella TV.
7: Y la presidenta de México firmó un decreto especial para el día de la inauguración del Mundial de Fútbol. Claudia Sheinbaum suspendió las clases en las escuelas públicas y ordenó a los oficinistas del gobierno a trabajar desde casa en la capital. El decreto, dijo la mandataria, intenta reducir el tráfico y mejorar la vialidad en las calles de la Ciudad de México. Se espera que una ola masiva de visitantes nacionales y extranjeros asistan al partido inaugural el 11 de junio. Y el árbitro somalí Omar Artan no podrá participar en la Copa del Mundo tras negársele la entrada a Estados Unidos. Al llegar al aeropuerto de Miami, Artan fue sujeto a una inspección adicional. Tras la revisión, la Oficina de Aduanas y Protección Fronteriza determinó que el viajero no era admisible, por lo que se le negó el ingreso al país. Por su parte, la FIFA indicó que las decisiones migratorias corresponden exclusivamente al país anfitrión. El presidente Trump recibió abucheos al asistir al tercer juego de la final de la NBA ayer en Nueva York. Esta es la primera vez que un presidente asiste a una final de este deporte y podría ser hasta ahora la única ocasión en la que es abuchado de esta manera durante la interpretación del himno nacional. Después del evento, el mandatario afirma que lo que se escuchó fue una ovación sensacional.
8: I thought it was amazing, actually. Even when they had the camera on me, I thought it was very good. Yeah, it was certainly amazing. I think mostly cheers. It was loud and it was very enthusiastic.
7: Por cierto, la popularidad del presidente está en uno de sus niveles más bajos. El último sondeo realizado por Reuters e Ipsos arroja que solo el 35% de los encuestados aprueba su gestión. Con esto nos vamos a otra pausa. Cuando vuelva, por supuesto que hay más. Un latino figura en la próxima misión de la NASA a la órbita de la Luna. Además, el líder de la Iglesia Católica y el líder del reggaetón se dan un apretón de manos. La historia al volver.

0: Corre la cuenta regresiva para la inauguración del Mundial de Fútbol, mientras las calles de la Ciudad de México se visten de colores. Hoy nuestros compañeros de Japan Hot Sports nos traen datos históricos sobre el torneo, como cuál ha sido la selección más joven en ganar un Mundial. Veamos.
1: Hola, ¿qué tal, fanáticos del deporte? Bienvenidos a otra entrega de Yap Hut Sports. Soy Catherine Kuhn y arrancamos el día con la mejor información de la Copa del Mundo. Empezamos sintiendo la pasión del país anfitrión. La afición mexicana ya calienta motores y viste las calles de tricolor para vivir esta gran fiesta mundialista. Se proyecta una asistencia de más de 100,000 aficionados solo en la inauguración en la Plaza Central. El ambiente es inigualable y la hospitalidad está a tope. Cambiamos de grupo para analizar una selección caribeña que está en boca de todos. Haití. Muchos se preguntan, ¿es realmente el equipo más débil de su zona? Aunque los números y el ranking parezcan estar en su contra, llegan con una generación sumamente atlética y sin absolutamente nada que perder. En su campamento de preparación en Fort Lauderdale, Haití sorprendió al destrozar 4-0 a Nueva Zelanda, con goles de Providence, Joseph, Pierre y Lacroix. Y cerramos con un debate clave. ¿La edad gana mundiales? Ese es el dato que podría romper las ilusiones de Colombia.
2: Históricamente, el equipo campeón de mayor edad fue la Rocosa Italia en 2006, con jugadores de 28.2 años en promedio. Por el contrario, ninguna selección del mundo ha sido tan joven al levantar la copa como el mítico Brasil de 1970, que tenía un asombroso promedio de 24.4 años. La selección colombiana tiene una edad promedio de 30 años. ¿Qué pesará más en esta oportunidad? ¿La juventud o la experiencia?
1: Y así cerramos este bloque informativo. Sigan conectados, que en breve volveremos con más en Yap Hut Sports.
0: Óigame, un latino será parte de la misión Artemis 3. La NASA reveló a los astronautas que serán parte del próximo paso para el regreso de los humanos a la Luna. Tras el histórico vuelo de Artemis 2, la próxima misión despegará en 2027 a bordo de la cápsula Orion y probarán maniobras de acoplamiento en órbita lunar con módulos desarrollados por SpaceX y Blue Origin. Una fase clave antes del alunizaje previsto para 2028. El equipo lo integran el comandante Randy Bresnik, el piloto italiano Luca Parmitano, el especialista André Douglas y el latino Frank Rubio. Aunque Rubio nació en Los Ángeles, California, su madre es salvadoreña, por lo que es considerado el primer astronauta de origen salvadoreño de la NASA. En 2023 hizo historia al pasar 371 días seguidos en el espacio, el vuelo de mayor duración para un estadounidense. Ahora volverá a poner a los latinos en alto en esta misión rumbo a la Luna. Y dos de los hombres más famosos del mundo se reunieron, pero debieron tirar más fotos. El Papa León XIV recibió al cantante Bad Bunny en el Estadio Santiago Bernabéu en Madrid, España. La Santa Sede informó que ambos coincidieron en sus giras y el Papa aceptó recibirlo junto a su familia para platicar con él en privado, pero según el Vaticano no esperan publicar fotografías del encuentro. Durante su viaje a España, el pontífice aceptó que tenía una dura competencia con el cantante. Con esto, vamos llegando al final. Soy Abel Álvarez. Gracias por informarse con nosotros.

0: Cancelan huelga masiva a solo días del Mundial. Trabajadores del estadio SoFi logran acuerdo histórico, evitando un paro que amenazaba con aguar la fiesta mundialista en Los Ángeles. Buenas noticias para su bolsillo. Por tercera semana, el precio de la gasolina sigue bajando en el sur de California. Pero para muchos conductores, el alivio al bolsillo no es suficiente. Se define la contienda por la alcaldía de Los Ángeles. Tras un conteo reñido, Spencer Pratt queda fuera. Y la alcaldesa Bass y la concejal Ramán ahora inician campaña rumbo a su próximo choque en noviembre. De prisión marcada por la violencia, símbolo de esperanza, un antiguo penal en Monterrey se transforma en parque familiar rumbo al Mundial. Le tenemos la alentadora historia de esta comunidad.
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